0: lo que haces. Luisita, por favor, cierra esa ventana. El aire de la tarde te hará mal. No, no, no seas imprudente. Vamos, vamos. Sal, sal de ahí, vamos.
1: No la cierres.
0: ¿Cómo que no? Oh, no seas caprichosa. Te hará mal.
1: ¿Pero qué les pasa a todos en esta casa? Dime la verdad, mijita. ¿Qué? Mírame a los ojos y dime la verdad.
0: ¿Qué?
1: Sé sincera conmigo. Como siempre lo ha sido.
0: Por Dios. ¿De qué verdad estás hablando?
1: Hablo de mi salud. Tú sabes muy bien qué tengo.
0: Luisa.
1: Todos lo saben. Y nadie quiere decírmelo.
0: Vamos, vamos, no, no, no te alteres, no te hace bien. Ven, ven, ven aquí, siéntate.
1: No quiero sentarme. Quiero que me digan la verdad. No me trates como una imbécil.
0: Luisa, por favor, no grites.
1: Estoy tísica, ¿verdad?
0: ¿Qué? ¿Qué dices?
1: Mírame.
0: Luisita, ¿por qué? ¿Por qué piensas cosas raras, hija?
1: Que me mires, he dicho. Tú nunca me has engañado.
0: Claro que no.
1: Te ruego que no me mientas ahora. Estoy enferma, ¿no? ¿Voy a morir?
0: No, no, no, no.
1: Sí,
0: no.
1: Sí, sí, sí, sí. Estás retorciéndote por no traicionarte. No disimules conmigo. Me conoces desde que nací.
0: ¿Disimular? ¿Pero qué? Ay, sí, sí. Tú eres mi niña, mi niñita.
1: Sí, por eso te pido que no estés contra mí.
0: Oh, no, no, no digas esto. Nadie está contra ti,
1: sí, sí,
0: hija.
1: Sí, sí, sí. Todos. Todos, todos, todos, todos. Renata y Roberto lo saben. Saben que voy a morir.
0: Pero
1: el doctor Ramos se los ha dicho. Es por eso que Renata se comporta con mis hijos como una madre.
0: Pero qué tontería.
1: ¿No es así?
0: Diciendo...
1: No, no es tontería.
0: No.
1: Ella parece la dueña y señora de esta casa. Y Roberto la deja actuar como... porque ya no tiene fuerzas. Pobrecito mi Roberto.
0: Oh, no, no, no, no, no digas tonterías. No digas disparates. Mira, si yo supiera algo, lo diría. Pero no, no, lo ignoro.
1: Sí.
0: O tienes que creerme, hija. Mira, mientras estabas en las islas, el doctor Ramos nos ha visitado varias veces y siempre, siempre ha hablado de bronquitis. Eso es lo que tienes, querida. Bronquitis. Y pronto te curarás. Hay que tener paciencia, mi amor.
1: Estás diciéndome la verdad.
0: Ay, mi vida, yo nunca te mentiría.
1: Mijita, ve a ver quién es.
0: Sí, sí.
1: Albertina. Qué alegría, amiga.
2: Sí, realmente. A mí también me alegra verte. Aunque nunca esperé que regresaras tan pronto. Pero, ¿qué les pasa? Oh, ¡qué caras tienen! ¿Has llorado, mijita?
1: Pobrecita. Llora por mí.
2: ¿Por qué? Pero...
1: se le ha ocurrido que estoy enferma de gravedad.
2: Oh,
1: que estoy tísica. Nada menos.
0: Luisita.
2: Ay, mijita. ¿Cómo se te han ocurrido esas ideas? La estadía en las sierras te ha sentado realmente. ¿Cuántos kilos recuperaste, Luisa?
0: Ay, ay, mejor me voy, me voy. Me voy.
2: Pobrecita. Te quiere tanto.
1: Sí. Como una hija.
2: Oye, ¿por qué no avisaron que venían? Habríamos ido a recibirlos a la estación.
1: Roberto no me dio tiempo a nada.
2: Ah.
1: Imagínate que me dijo que regresábamos media hora antes de salir el tren.
2: Oh, ¡qué raro! ¿Por qué tanto apuro?
1: Si yo lo supiera. Él pretextó un llamado urgente por despacho telegráfico. Despacho que, por supuesto, no me ha mostrado.
2: Como de costumbre.
1: Sí. Estoy habituada a sus misterios. Y ya no trato de descifrarlos. Aunque últimamente...
2: ¿Qué?
1: Nada, nada, no me hagas caso.
2: Vamos, mujer, desahógate. ¿Acaso le has descubierto algo? Bueno, tú me entiendes, eso que...
1: Sí. Perfectamente.
2: Puedes confiar en mí.
1: ¿Confiarte qué?
2: Oh, no me gusta tu tono, Luisa.
1: Oh, perdón. Te ofendí.
2: Pero, mujer, ¿qué tienes? ¿Por qué me tratas así?
1: De modo que quieres saberlo.
2: Por Dios, Luisa, basta de misterios. En honor a nuestra amistad, te ruego que hables de una vez.
1: Ay, me da risa cómo mezclas el honor con la amistad.
2: Pero, Luisa...
1: Pues si como tú dices yo soy tu amiga, te pido que dejes de ocultarme la verdad.
2: Bueno, bueno, vamos avanzando. Ahora dime, ¿a qué verdad te refieres?
1: Mira, hace un momento quise obligar a mi hijita a confesar todo, pero fue inútil.
2: Ay, Dios nos ampare. ¿Por qué fastidias a la pobre mijita?
1: Con alguien tengo que hablar.
2: ¿Pero de qué, mujer?
1: De mi salud, de mi vida. De los días que me quedan.
2: Oh, no, por favor. Era eso. No puedes estar más sana.
1: Mira, ya. No quieras persuadirme. Me hace más daño la caritativa ficción de ustedes que el mismo mal que está robándome la vida.
2: Estás diciendo cosas absurdas, Luisa, por favor.
1: Sí, absurdas. Ahora dirás también que estoy loca e invento cosas.
2: No, no, loca no. Pero francamente, tienes mucha imaginación.
1: Nada tiene que ver la imaginación. Es la realidad. Y si no es así, dime por qué todos actúan como extraños.
2: ¿Quiénes son todos?
1: Todos. Mi marido, mi hermana, mi vieja criada, mis amigos y hasta los extraños. Se les lee en los rostros la sentencia.
2: Por favor.
1: Si tú hubieras visto como he visto yo al pobre Roberto. Tan sufrido, tan enérgico, tan fuerte, tan consolador, con su optimismo irradiante durante la enfermedad. Su optimismo de hoy es pura caridad. Eso no es nada. Mi hermana es un caso de fanatismo y resignación.
2: Ay, Luisa.
1: Y los sobresaltos de la triste mijita, que parece un fiel animal doméstico girando en torno mío, azorada, con el presentimiento de una catástrofe de un momento a otro. Y por si todo esto fuera poco, tenemos la profilaxia, la higiene, un trabajo de araña sutil, cuya tela fue envolviéndome de a poco hasta dejarme aislada de mis seres queridos. Por supuesto, para no contaminarlos.
2: Basta, basta, por favor, Luisa. No sigas, te lo ruego. Todo esto que dices...
1: ¿Qué?
2: Es falso. Por favor, deja de delirar y ver fantasmas donde no los hay.
1: Qué coraje tienes en decir esto, Albertina. Ay,
2: tú
1: que hace un momento al entrar aquí me volvías la cara para no contaminarte con mis gérmenes.
2: ¿Yo?
1: Pero... Sí, tú. Cuando llegaste no dejaste que te besara. Pero no vayas a creer que no lo comprendo. Tienes hijos. Y no querrás que ellos...
2: Por favor, por favor. Dios mío. ¿Eso era todo? Bueno, ven aquí. Te besaré para que dejes de pensar tonterías, ¿eh? Vamos.
1: Lo haces por caridad, Albertina.
2: Perdóname, entonces.
1: No te ofendas. Soy injusta contigo. Yo solo espero que puedas comprenderme. Si quisieras ser mi confidente, el amigo fuerte, el amigo leal, sin prejuicios y sincero, que me hace falta.
2: Sabes que lo soy, Luisa.
1: Entonces me dirás la verdad.
2: ¿Pero qué verdad quieres que te diga? Si piensas encontrar en mí un cómplice que aliente tus preocupaciones, te equivocas. Nunca haré eso.
1: No me sirves entonces. Estoy harta de ficción. Necesito un espíritu capaz de acompañarme en las horas de desesperanza. Necesito verdad y buena fe. Por favor, Albertina. Cálmate, dime que voy a morir, dímelo.
2: Por favor, cálmate.
1: Yo no le temo la muerte, pero no me obliguen a vivir esta vida despojada de todos mis derechos. No quiero que me tengan lástima.
2: No, basta, basta.
1: Quisiera afrontar el porvenir como he afrontado la vida. Serena. Y tranquilamente.
2: Por favor, Luisa, tranquilízate. Mira cómo te pones. Vamos, te fatigas sin razón, querida.
1: Deja la caridad a un lado. No quiero eso. ¿Entiendes? No lo quiero. No lo quiero. No lo quiero.
2: Por favor, querida, ves lo que has logrado. Vamos, cálmate. Cálmate, vamos.
1: Contéstame.
2: Sí.
1: Te pido.
2: Luisa, querida. Luisa, por favor.
1: Perdóname. Perdóname.
2: Luisa.
1: Ya regreso.
2: Luisa. Luisa, espera. Espera.

0: Nina.
1: Sí, Renata, qué suerte que estás aquí.
0: ¿Qué sucede?
1: La encuentro tan mal. Se puso a hablar y hablar hasta llegar al delirio. Y lo peor es que desconfía. Renata, ella lo sabe todo. Tu hermana sabe todo.
0: Sí, sí. Sí, Roberto, ella me lo ha dicho.
1: Ay, por Dios.
0: Además, ayer nos tuvo angustiados a todos con sus interrogatorios y sus reproches. Sospecha, pero no está convencida de su mal.
1: A mí me impresionó tanto que estuve a punto de confesárselo todo.
0: No, no, no. No ten cuidado, por Dios. La mataríamos. Debemos continuar mintiéndole, cueste lo que cueste.
2: ¡Renata!
1: Shh. Ahí viene. Disimula. Así que se fueron de paseo.
0: Ay, sí,
1: pero
0: sí.
1: ¿Por qué? Sí.
3: Renata.
0: Sí.
3: ¿Dónde están mis hijos?
0: Casualmente le estaba diciendo a Albertina que cayeron exhaustos.
1: Sí, pobrecitos.
0: Están durmiendo una siesta. Estuvimos en la Recoleta y corrieron tanto que
3: no esperaron a que la madre los viera.
0: Ay, Luisa, compréndelo, son niños.
3: Sí, claro que lo sé. ¿Te olvidas que son mis hijos?
0: No, Luisa, no. No, no lo olvido.
3: Entonces, ¿por qué no quieres que los vea? Sé muy bien que quieren quitármelos, pero no podrán.
0: Luisa.
3: No pueden impedirme que esté con ellos.
0: Pero nadie ha dicho eso, hermana. Tranquilízate.
3: ¡No quiero! Solo necesito verlos. Es mucho pedir.
1: No te exaltes, Luisa. Tú sabes cómo son los niños. Juegan, se divierten y luego quieren dormir.
3: Por favor, Albertina, no me vengas con esas tonterías.
1: Pero...
3: Y ya no me digan que tengo que comprender. ¡No quiero comprender!
1: Ay, Luisa...
4: ¡Luisa! No le pregunto cómo está usted porque tiene un buen semblante y eso para mí es suficiente.
5: ¿Cómo está, doctor?
4: Muy bien. Y feliz de verla tan repuesta.
5: ¿De veras? Me encuentro tan bien.
4: ¡Pero claro que sí! Roberto ya me lo había dicho cuando lo encontré en la puerta.
5: Sin embargo, es raro que lo haya llamado.
6: Oh, ¡vamos, Luisa, vamos! Olvida que el doctor también es mi amigo.
5: No lo olvido. Bueno, les aviso que habíamos hecho programa con Albertina.
1: Sí.
5: ¿Quieren pasar a tomar una taza de té?
6: Gracias. Iremos luego.
5: Como gusten. Vamos, Albertina.
1: Sí, sí, querida, vamos.
5: ¿Vienes, Renata?
0: Prefiero quedarme. Tengo que terminar la copia del último trabajo de Roberto.
5: Ah, ya. Comprendo. No te preocupes.
1: Vamos.
4: Roberto, aún no me has explicado los motivos del regreso tan precipitado.
7: Es muy sencillo. Nos expulsaron.
4: ¿Cómo? ¿Pero por qué?
7: Sí, pero siéntate, por favor.
4: Sí, gracias.
7: Bueno, tú sabes que mi situación económica es bastante precaria de un tiempo a esta parte, ¿no? En los cerros lo pasábamos muy bien. Éramos los únicos pensionistas de una de las tantas familias que no tienen miedo al contagio. Aquel lugar era ideal. Naturaleza pintoresca, clima apacible y presupuesto muy llevadero. Pero como te escribí, en la imaginación de Luisa empezó a trabajar el miedo y la desconfianza.
1: Ay, Dios.
7: Y claro, no era para menos. Aquello era un espectáculo, Luis. En ese lugar todos tosen. Creo que allí hasta los sanos tosen por su gestión. En la villa, en los hoteles, en los sanatorios, en los paseos. Donde quiera que uno vaya, se oye toser. Y para Luisa, imagínate. Aquello se convirtió en una dolorosa obsesión. Su desconfianza y su irritabilidad crecieron tanto que un día me dijo que necesitaba salir de ahí.
1: Claro.
7: Mira, todos mis esfuerzos por disuadirlas fueron inútiles. No, solo conseguí arrastrarla a uno de los hoteles de la cumbre. Al menos allí estaba más tranquila, sin oír a su alrededor tanta gente toser. Aunque el clima, te diré, es menos favorable.
4: Precisamente por eso allí no hay gente enferma.
7: Pero la vida en aquel lugar es realmente cara. Había que hacer una renovación del equipo y ponerse en actitud de no desentonar en aquel ambiente refinado y aristocrático, ¿entiendes? Pero lo intenté todo, todo, todo. Pero las exigencias del médico sobrepasaron mi presupuesto. No importa. Estaba y estoy dispuesto a hacer todos los sacrificios. Aunque nada bastó. Era también preciso salvar distancias sociales. Y por más que mi reputación literaria pudiera olvidarlas, Luisa no entraba, y así lo comprendió. Ni ella ni yo insistimos, limitándonos entonces a hacer rancho aparte.
1: Ay, Dios.
7: De repente, sin saber cómo, las personas empezaron a huir de nuestro contacto, ¿entiendes? Y el boicot se acentuó cuando Luisa cayó en cama. Después de mejorarse, me presenta el dueño del hotel y me dice: señor, usted perdonará, pero los reglamentos de la casa son terminantes y los pensionistas me han amenazado con irse a otra parte si sigo albergando enfermos contagiosos.
1: ¡Qué barbaridad!
7: En resumen, una intimación de desalojo. De todos modos, en aquel lugar había gente enferma, pero, claro, no eran peligrosos.
2: No, no es eso, Roberto. Lo que pasa es que gastarían más.
7: Ah, precisamente. Ahora comprendes por qué tuvimos que regresar tan pronto. Incluso había pensado llevarla a otro hotel cercano. Pero la verdad, tuve miedo a otro rechazo. Luego, ella comenzó a deprimirse y eso produjo a su vez alteraciones nerviosas. Está desconfiada, irritable, te diría sensible al extremo.
2: Quiero que me expliques por qué las impresiones del colega que la asistió son tan pesimistas. ¿Qué más dijo?
7: Dijo que el mal avanza. Y sinceramente le temo a su moral.
1: Perdón que intervenga, pero es necesario que les cuente que hace un momento le hizo una escena a Albertina.
7: ¿Ves? Sí. Dios.
1: Después se serenó, como ustedes pudieron ver.
7: No, nos tiene acosados para que le digamos la verdad. Y para colmo, ayer la sorprendí leyendo un viejo trabajo mío inconcluso.
2: ¿Cuál?
7: Los derechos de la salud.
2: Oh, no.
7: Sí. Ya sabes, se trataba de la situación moral de un enfermo incurable que descubre que su esposa le es infiel y acaba por encontrar lógica la conducta de ella, justificándola.
2: No, ya no sigas, no sigas. Imagino cómo debe estar Luisa.
7: Y recuerdo que fuiste tú quien me hizo postergar su publicación, objetándome que los tísicos nunca llegan a darse cuenta de su mal.
2: Sí, es característico el optimismo de los tuberculosos, porque es un producto del estado febril en que viven.
7: Claro. Imagínate cómo se puso entonces cuando leyó esto. Empezó a fantasear diciéndome: lo has escrito a propósito y lo has dejado a la vista para que lo lea. Niégame ahora que estoy tísica. ¡Ay, santo Dios! Se exaspera tanto que termina diciéndome cosas inverosímiles.
1: A mí también me las dijo.
7: Sí.
1: Piensa que quiero ocupar el lugar de madre por el solo hecho de ocuparme tan amorosamente de sus hijos.
7: ¡Oh, qué barbaridad! No, sin duda debemos tomar alguna medida.
2: Sí, me gustaría examinarla un poco.
7: Por favor.
1: Doctor, perdón, pero ¿qué? Hoy no lo creo oportuno. Podría alarmarse.
2: Está bien. Puede ser mañana o pasado. De todos modos, Roberto,
7: sí.
2: Creo que no debes deshacer las maletas. El invierno se viene encima, es preciso llevarla a un clima más cálido. Como el de Paraguay, por ejemplo.
7: Sí. No creas que no lo he pensado, sí.
2: Bueno, entonces, si me necesitas, no tienes más que llamarme, ¿no?
7: Sí.
2: Ay, se ha hecho tarde. Aún me quedan por hacer algunas visitas. Hasta mañana, Renata.
1: Adiós, doctor.
7: Ah,
8: Gracias, como siempre.
4: ¡Por Dios, hombre! ¿Para qué estamos los amigos?
9: Lo acompaño, doctor.
4: No, no hace falta. Conozco el camino.

0: ¿En qué piensa, Roberto?
1: Pienso. En verdad no podría precisar en qué pienso. Tengo tantas cosas en la cabeza. Ay, por momentos siento que mi fuerza se desmorona.
0: Cuando más falta le hacen. Vamos. No olvide que tiene que resolver el viaje al Paraguay cuanto antes.
1: Sí, Renata, la resolución está tomada. Pero me faltan los medios. Eso es lo que debo buscar.
0: Me lo imaginé. Sí. Por eso he querido hablarle, ¿sabe? Usted no tiene por qué quebrarse la cabeza pensando cómo hará para conseguir ese dinero, ¿no? Si es necesario, venda mis bienes, hipotéquelos o haga con ellos lo que quiera.
1: No, Renata, no, ni lo piense, no.
0: No se olvide que ella es mi hermana.
1: Pero esa no es razón para que usted hipoteque su vida. No, Renata, mire, yo se lo agradezco infinitamente, pero no. Además, pronto se casará y tendrá gastos indispensables. Que
0: no me casaré.
1: ¿Qué?
0: Ya no debe preocuparse por ese asunto. No me caso.
1: Bueno, no lo hará ahora, pero más adelante sí.
0: No, Roberto. He roto relaciones con Jorge.
1: ¿Por qué ha hecho eso? ¿Por qué ha dado semejante paso sin consultarlo con nadie?
0: No fue necesario. Nos dimos cuenta que íbamos a casarnos por el simple hecho de tenernos cariño. Y no. Eso no es lo que yo quiero. Bueno, de todos modos, la ruptura no fue violenta.
1: Sin embargo, me parece que hubo otros motivos. Usted lo ha hecho por nosotros.
0: No.
1: Sí, Renata, por nosotros, para poder entregarse más libremente a su devoción por Luisa y por nuestros hijos.
0: Por favor, Roberto, ¿qué dice?
1: La verdad. Pero no consentiré semejante sacrificio. No, de ninguna manera. Se lo contaré todo a Luisa.
0: Qué bien. Hágalo, vamos, hágalo. Alármela más de lo que está entonces.
1: Renata, yo...
0: Roberto.
2: Doctor Ramos.
1: Luisa.
2: Perdón.
1: Oh, no, ¿cómo perdón, Luisa? ¿Pero qué ocurre?
2: Buscaba al doctor.
1: A ver, pero ¿qué pasa, Luisa? ¿Qué pasa? ¿Estás demudada? ¿Qué te pasa?
2: Nada.
1: Bueno, entonces ven para acá, siéntate. A ver qué traes ahí.
2: Un artículo. Apenas leí el diario, corrí a consultarle al doctor Ramos. Creí que estaba con ustedes.
0: Sí, hasta hace un momento.
1: Sí, nomás. Sí, es verdad. Ah, pero dime, a ver, ¿de qué se trata la nota? A ver.
2: Mira, lee.
1: A ver.
2: Lee. Lee en voz alta esta noticia. Aquí. Vamos, léela.
1: Está bien. A ver. El suero contra la tuberculosis. Sensacional descubrimiento del doctor Behring. Telegrafían de Berlín que el profesor Behring ha terminado una memoria que presentará a la Academia de Medicina, demostrando haber hallado el suero contra la tuberculosis. Refiere casos en que ha tenido un éxito indiscutible de curación completa. La noticia ha causado honda impresión en todos los círculos científicos.
2: ¿Lo ves? ¿Qué me dices ahora?
1: Bueno, sin duda es una sensacional y consoladora noticia. Pero no veo qué importancia directa puede tener para nosotros, ¿no?
2: Te estás traicionando, tonto.
1: ¿Pero qué dices?
2: Si se te ve la emoción, ¿para qué seguir mintiendo si el remedio que me ha de sanar está ahí? Y lo tendremos antes de un mes a nuestro alcance. Ya no me importa saber que estoy tísica. Como antes me preocupaba saber que tenía influenza, reuma o jaqueca.
1: Luisa.
2: Ahora comprendo que tenían razón ustedes al ocultarme mi estado. ¡Qué torpe fui! Perdónenme los dos. Perdóname, Roberto. Y tú también, Renata.
3: Luisa.
2: ¡Albertina! ¿Dónde está Albertina? ¡Qué tonta soy! La he dejado sola. ¡Albertina, ven! ¡Qué bien respiro ahora! Me parece estar sana. ¡Roberto, querido! ¿Cuánto habrás padecido?
1: No digas eso.
2: ¿Cuánto te habré hecho sufrir?
0: Luisa, ¿por qué no te serenas, sí?
2: Serenarme cuando me entero que voy a vivir. No, no, no. No me pidas eso ahora. ¡Vengan! ¡Albertina, mijita! ¡Mijita!

0: Han pasado unos meses. Luisa y Roberto ya han regresado del Paraguay. En el atardecer, Renata y Roberto trabajan en el despacho atestado de libros y papeles en artístico desorden.
1: ¿Quieres leer, Roberto?
2: ¿Cómo?
1: Creo que no falta ninguno, pero tengo poca confianza en mi memoria.
2: A ver. Los herejes. No me gusta mucho ese título, no.
1: Bueno, tiene tiempo de cambiarlo al corregir las pruebas.
2: Estos otros, la novena sinfonía, el imán, el señor Pérez, el derecho de la tristeza. No, necesito completar el volumen y no tengo tiempo ni humor para escribir uno nuevo. La verdad son todos igualmente mediocres.
1: No opino lo mismo. A ver, mire, ¿por qué no termina este? Los derechos de la salud.
2: Por favor, no me tientes, Renata. Deme los originales.
1: Tome.
2: Sería inconcebible publicar semejante artículo en estos momentos. Démelos, por favor, hay que romperlos.
1: Pero...
2: Esto no sirve. Esto no sirve.
1: Está equivocado, Roberto.
2: Bueno, en todo caso, siempre hay tiempo para restituirlo.
1: Por eso mismo, no debió hacerlo. Bueno, aún tiene la esperanza de publicarlo.
2: Olvide este escrito, ya no sirve.
1: Sea paciente y deje que lo ayude.

0: Mi hijita, por favor, ¿qué sucede?
1: Es su hijo que anda corriendo por la casa con un revólver queriendo matar a una gallina.
0: Está bien, déjamelo a mí. Disculpe, Renata, ya regreso.
2: Bien.
0: ¡Hijo! ¡Hijo, deja ese revólver!
1: Ay, ese niño. Ese niño es un consentido. ¿Y tú qué estás haciendo? ¿Qué haces?
3: Recojo unos papeles que rompí impensadamente.
1: Ah. Dime, ¿sabes que anoche la pobre Luisa no estaba bien?
3: Lo sé, te sentí varias veces levantarte.
1: Pero no tosía ni tenía fiebre o fatiga como otras veces.
3: ¿Y qué tenía?
1: Ay, ay, ay, ay. Te aseguro que lo pasó muy mal.
3: ¿Así? No dijiste tanto al principio. ¿Dónde estará el otro? Por favor, otro pedazo. A ver, aquí abajo. Ah, aquí está ese.
1: Ya veo, ¿eh?
3: Sí, bien, ya tiene sentido.
1: Bueno, ya veo. Si te interesan más esos papeles que tu hermana, mira, no te diré una palabra más.
3: Habla, mujer, habla. ¿De qué se trata?
1: Se trata que anoche, Luisa...
3: Lo pasó mal. Ya te oí. ¿Qué más?
1: ¿Cómo qué más? ¿Qué más? Me escuchas como si hablara del gato. Y eso... Eso está muy mal, Renata, ¿eh?
3: Ay, mijita, qué malhumorada te pones a veces. ¿Qué te ocurre?
1: ¿Qué? ¿Qué me ocurre? Me ocurre que lo que está pasando en esta casa me tiene muy afligida. Porque ustedes van a matar a Luisita.
3: ¿Tanto descubriste, mijita?
1: Mira, Renata. Luisa está más aniquilada por la indiferencia de ustedes que por su enfermedad. Porque había regresado muy bien de Paraguay, llena de salud y de alegría. Y en un mes que lleva acá, su buen humor, su apetito, sus colores, todo, ¿eh? Todo ha ido desapareciendo. Y con mucha razón, sí. Porque ella, que durante toda su vida fue la mimada de la casa, ahora se ve obligada a mendigar la ternura de los suyos.
3: ¿Pero es posible que tú también pienses semejantes ridiculeces?
1: ¿Qué? ¿Pero qué dices? ¡Ja! Es que observo las cosas. Tengo ojos, ¿sabes?
3: Lo que falta ahora es que tú des alas a los pensamientos absurdos de Luisa.
1: Ah, pero no crean, ¿eh? No crean que contarán conmigo otra vez para engañarla. Roberto... ha resultado, como todos los hombres, un salamero farsante.
3: Mijita, cállate, cállate.
1: No me hagas callar, porque estoy dispuesta a hablar fuerte hoy. Sí, señor, él es un salamero mentiroso. Ah, claro, mientras la mujer era sana, linda y fuerte, mucha devoción y mucho mimo. ¿Y ahora? ¿Para qué, no? Si ya no la puede usar más.
3: Basta,
1: no. ¿Y tú? Luis atribuye tu retraimiento al temor, a la indiferencia, o qué sé yo. Si no es que pasan otras ideas más tristes por su cabecita.
3: ¿Qué ideas son esas? ¿Qué sospecha, mijita? Vamos, dilo de una vez.
1: Mira, Renata... yo no he querido decir nada. Es una manera de expresarme. No vayas a creer.
3: No intentes disculparte. A ver, ¿cuáles? ¿Cuáles son las ideas tristes a que te refieres? Habla de una vez si no quieres verme alterada. ¡Hablo!
1: No es necesario que grites, querida. Mejor no me hagas caso. Yo te conozco muy bien y sé que no serías capaz.
3: ¿Capaz?
1: Sí.
3: ¿Capaz de qué? Oh, por Dios, explícate de una buena vez, por favor,
1: mijita. Bueno, está bien, te lo diré. Ella, bueno, ¿cómo decírtelo? Ella empieza a darse cuenta que la está reemplazando demasiado en esta casa.
3: ¿Demasiado?
1: Sí. Que no se cree tan enferma como

0: para no poder ayudar a Roberto en sus trabajos, ¿me entiendes? Y luego, los niños también. Teme que acaben por perderle el cariño. Y en eso sí que no le falta razón, Renata. Es indudable que ellos te prefieren. Y además de todo esto, ¡ay, la frialdad de Roberto! Y el verlos a ustedes dos siempre juntos.
1: Basta, basta, basta, mijita, basta. No quiero irte más. Basta, te juro, basta.
0: Te juro, Renata. No quiero, ¿eh? No quiero que pienses.
1: Vete de aquí, por favor, vete.
0: Querida,
1: vete.
0: Por favor, no suponga que yo pienso mal de ti. Y Luisita tampoco. Por favor, entiéndelo. Mira, no vayas a decirle nada, ¿sí? Atiéndeme bien. Mira, si te he hablado es porque tengo mucho miedo. Tu hermana tiene pensamientos extraños en su cabeza y debemos quitárselos, sea como sea, ¿entiendes?
1: Está bien, está bien, está bien. Escúchame, ¿qué? Que Roberto no se entere de nada.
0: Sí.
1: ¿Me entendiste?
0: Sí, sí, sí. Puedes estar tranquila, pero por favor... Por favor, no hagas nada sin pensar, ¿eh? Renata, medítalo bien antes. No sea que las cosas empeoren.
1: No preciso consejos. Déjame sola. Vamos, déjame sola de una buena vez.
0: Sí. Sí, sí, sí.
1: Solo esto.

0: no, no, no y no. Demasiado han jugado ya ustedes con mi voluntad. No quiero escucharte más.
1: Luisa.
2: Bueno, cálmate, Luisa.
0: No quiero escucharte. Pero
2: cálmate, por favor. Yo no insisto. Fue una simple idea.
1: ¿Qué pasa?
2: Figúrese, Renata, que se me ocurrió que a los niños les sentaría bien un mes o dos en el campo. Pero Luisa estalla como un cohete sin entender razones.
0: Porque conozco las razones y las excusas de ustedes.
1: Luisa, serénate.
2: ¿Sí? ¿Por qué pluralizas? Creo que Renata nada tiene que ver en esto.
0: Sí, comprendo que se trata de un nuevo complot para separarme de mis hijos.
2: Luisa, no digas disparates.
1: Por favor, Luisa, ¿qué te sucede? Volvemos nuevamente al tema.
0: Es que ustedes...
2: Un momento, Luisa. Por favor, un momento. No es posible que siempre quieras tener razón.
0: No, no, no.
2: Seamos razonables.
0: No, no, no, no, ya no quiero irte, no quiero irte.
2: Bueno, pues tendrás que hacerlo. Mira, ay, Luisa, olvídate del tema. Te quedarás con los niños, no irán al campo ni a ninguna parte. No saldrán de tu lado si es eso lo que quieres. ¿Estás conforme?
0: Lo estaré cuando me den la razón, los hechos.
2: ¡Ay, qué terca eres, mujer!
0: Siempre han procedido igual. Así, así, insidiosamente. Cuando me revelo, fingen renunciar a todo para aplacarme. Sí, señor. Paciente e insidiosamente han ido relajando poco a poco mis energías.
2: ¿Pero qué dices?
0: Maleando mi voluntad, limitando mi independencia, mi altivez, mi albedrío, acorralándome, estrechándome, seduciendo.
2: ¿Vas a calmarte o no?
1: Roberto, por favor.
0: No, no voy a calmarme nada, no voy a calmarme nada.
2: No, no, no ves.
0: Y tampoco me desdigo. ¿Están felices ahora? Me despojaron de mis atributos de esposa y madre, de la facultad de gobernar en mi propia casa, y todo por estar enferma.
2: Luisa, Luisa, Luisa, basta. No permitiremos que sigas utilizando ese tono.
0: ¿Lo ves? ¿Lo ves? ¿Lo ven? A esta lastimosa incapacidad de ente irresponsable me han reducido. No puedo pensar ni discernir.
2: Pero vamos. Basta. A ver, vuelve en ti, Luisa.
0: ¡Basta!
2: Vamos.
0: Continúen en este tono que me exaspera. Estoy harta de tu lástima. Estoy harta y empalagada de tu compasión. Protesta una vez, revélate, enfurécete. ¿No te das cuenta que ya no puedo vivir así? No quiero vivir así. No quiero vivir así.
2: Luisa.
1: Basta. Traeré algo.
2: Luisa,
0: no.
2: Ya está. Basta. Sí, trae algo, por favor.
0: Ay, no puedo más.
2: Bueno, ya.
0: Roberto, ya, no puedo más.
1: Toma tu medicación,
0: no,
1: que te hará bien.
0: No puedo más.
1: A ver, Luisa. Vamos, es buena y abre la boca, vamos.
0: No quiero nada.
1: Luisa.
2: Mira.
0: Yo solo quiero vivir. ¡Quiero vivir!
2: Luisa, sé razonable, por Dios. Para vivir es necesario recuperar las fuerzas. A ver, Renata.
1: Sí. Sí, bueno. Esta vez lo tomarás, ¿eh? Vamos.
0: Sí, dámelo. Necesito reponerme.
1: Eso.
2: Eso es.
1: Así.
2: Muy bien. Eso es. Ahora ven y siéntate, ¿eh?
0: Estoy muy cansada. Me duelen los músculos.
2: Bueno, entonces relájate, querida. Vamos, relájate, aflójate un poco.
0: Sí, está aliviándome. Claro.
2: ¿Así?
0: Pero siento una sensación extraña que no podría explicar. Un doloroso bienestar. Quisiera estar siempre así. Siempre. Siempre.
3: ¿Con permiso?
2: Sí, pase.
3: Buscan al señor.
2: ¿Pero quién es?
3: De la imprenta, señor. Desean hablar con usted.
2: No. Dile que no estoy.
3: Yo, como no tenía orden, lo dejé pasar.
2: Está bien. Entonces dile que aguarde. En un momento estaré con él.
3: Como usted diga, señor. Con permiso.
0: Ve, Roberto. No descuides tus asuntos por mí. Ya estoy bien. Cuando vuelvas me habré recuperado del todo y podremos conversar tranquilamente.
2: Espero que sí, mi amor, ¿eh? Renata.
1: Sí.
2: Renata, por favor, la dejo a su cargo.
1: Pierda cuidado, Roberto. Se la devolveré curada por completo.
2: Enseguida vuelvo, mi amor. Hasta luego.
1: Luisa. Luisa, tengo que decirte algo. Lo he pensado y me voy.
0: ¿Cómo?
1: Sí. Sí, me voy.
0: No, espera un momento. Todavía estoy perturbada.
1: No, hermana, no. No. No intentes disimular o disfrazar tus impresiones. Le he prometido a tu esposo que te curaría. Bueno, y aquí me tienes de médico del alma, operando en carne viva. Pero me voy. He comprendido que el más grave de tus males soy yo.
0: ¿Por qué dices eso, Renata?
1: Tú estás celosa, Luisa. Ya no puedes negarlo. Tienes celos de mí. Pero quiero que sepas que jamás pasó por mi cabeza el disputarte nada de lo que era y es tuyo. Te digo esto porque en otro tiempo fuimos rivales por la conquista de Roberto. Pero tú fuiste la preferida. Te casaste con él y yo tuve que vivir al amparo de tu hogar porque me quedaba sola. Pero cuidado. Vine a él sinceramente. Y sinceramente compartí las alegrías y los dolores de tu vida. Después sobrevino tu enfermedad. De ahí parten todas las contrariedades. Yo cometí entonces el error de tomarme atribuciones y derechos. Estabas grave. Te morías y Roberto... Roberto solo atinaba a lamentarse y en esas horas de desesperación fui el espíritu fuerte que lo sostuvo todo. Los médicos aconsejaron el aislamiento de tus hijos y entonces me convertí en la madre de ellos. Otro gran error. Pero no terminó todo ahí, no, no. Tú sabías copiar los escritos de Roberto y yo, ¿qué hice? No tuve mejor idea que reemplazarte en eso también. Porque, bueno, Roberto opinaba que esa era una tarea muy pesada para ti.
0: Y también Roberto se habituó a ti.
1: Precisamente. Se ha habituado. Y acabas de sugerirme la síntesis de todo lo que nos pasa, Luisa. Se trata de una cuestión de costumbre. Nos íbamos acostumbrando al estado de las cosas que creara tu enfermedad.
0: Es decir, anticipando los hechos, descontando mi desaparición. Pero ese día está muy lejano. Me resta mucha vida aún.
1: Gracias a Dios. Luisa, por eso quiero marcharme de aquí para que nos desacostumbremos todos.
0: Perdóname, Renata. Si me he revelado es porque estoy convencida de que voy a curarme pronto. ¿No lo crees así?
1: Claro que sí, Luisa.
0: Mira, antes cuando creía estar tuberculosa, antes del fracaso del suero de Behring y del viaje al Paraguay, me había resignado a morir. Tanto me había resignado que muchas veces, a solas con mi tristeza, pensaba en la situación en que quedarían ustedes después que yo muriera. Pensé, Si Roberto y Renata se casaron.
1: No, no digas eso, Renata. No, no, por Dios.
0: ¿Por qué no?
1: ¿Por qué no?
0: Esto hubiera sido lógico. Pero luego empecé a sentirme fuerte. Cuando volvió mi ánimo. Esta seguridad que tengo de vivir y de curarme. La idea se ha convertido en una dolorosa obsesión. Sí, Renata, tienes razón. Estaba y estoy celosa. Nunca sospeché de ti, lo juro. Pero temía por él. Lo veía tan habituado a tu compañía, a tu contacto, que no tuve fuerzas para dominar mis inquietudes y me dejé arrastrar por el temor y la duda.
1: Está bien, Luisa, está bien. Ya no tienes que explicarme más. Mira, de todos modos me voy. Pero no olvides que Roberto te quiere.
0: ¿Tú crees?
1: Sí. Estoy segura. Estoy segura, así como lo estoy, que muy pronto sanarás de esa
0: bronquitis.
1: Sí. De esa bronquitis.
0: Dime una cosa. ¿A dónde irás?
1: No, no lo he pensado aún. Pero es muy posible que vaya a refugiarme a casa de los viejos tíos provincianos.
0: Hablarás con Roberto, ¿verdad?
1: No, no, no. No, y espero que tú tampoco le digas. Él debe ignorar las causas de esta determinación. Yo me voy ahora mismo, Luisa. Tú despídeme de él. Trata de justificarme, ¿quieres? Adiós, Luisa.
0: No, Renata. Así no. Dame un abrazo y un beso. No nos despidamos como desconocidas.
1: Sí. Sí, tienes razón. Tienes razón.
0: Gracias, hermana. Gracias por todo. Cuando esté curada y todo haya vuelto a su lugar, volverás, ¿no?
1: Es probable. Es probable. Adiós, querida.

0: Una hora después, Roberto regresa a su despacho. Busca rápidamente unos papeles en su escritorio.
1: ¿Dónde habré puesto estos papeles? Pero si estaba seguro... No, estos no son... No, pero...
2: ¿Qué buscas, Roberto?
1: ¿Eh? Ah, Luisa. No, unas pruebas que tengo que corregir, pero... Pero parece que no están, que no están. Ah, Renata. ¡Renata! Ella sabe dónde las dejé. ¡Renata!
2: No insistas. Ella no está.
1: ¿Cómo? ¿Pero por qué ha salido? Yo estaba en el vestíbulo y no la vi pasar.
2: Se ha ido, Roberto.
1: Sí, bueno, pero ¿a dónde? No entiendo, no suele salir a estas horas.
2: Se ha marchado para no volver.
1: Es una broma, ¿verdad?
2: No, querido. Se ha ido y me encargó que la disculpara contigo.
1: ¿Tú la has echado? ¡Tú la echaste!
2: ¿Cómo puedes pensar eso de mí?
1: No lo niegues más. Pero no comprendo cómo pudiste hacer eso con tu propia hermana. Dime la verdad. Vamos, habla.
2: Roberto,
1: habla.
2: Por favor.
1: Eres una desagradecida. Después de todo lo que ella ha hecho por ti, por todos nosotros.
2: Roberto.
1: No, claro, ya comprendo. La escena que hiciste hace un momento fue deliberada, ¿no?
2: No. Renata se ha ido por su voluntad.
1: Eso no puede ser, Luisa, no puede ser, no. No, porque Renata es una mujer razonable y de buen sentido. Lo habría justificado de alguna manera. Y tú no puedes ignorar los motivos de esta fuga, de ninguna manera.
2: Lo único que puedo decirte es que hace un instante, cuando tú te alejaste, me comunicó con su frialdad habitual.
1: ¿Su frialdad?
2: Sí, su frialdad habitual. Como te decía... Me comunicó que había decidido irse a vivir con los tíos de provincia.
1: Bueno, entonces estará preparando el equipaje. Voy a verla. ¡Renata!
2: No insistas. Se ha ido ya.
1: ¿Así? ¿Sin decirme adiós, sin besar a los niños? No, Luisa, no lo puedo creer. No. Tampoco puedo creer que tú la hayas dejado marchar así, como una criada, sin exigirle una explicación. ¿Sabes? No creo absolutamente nada de lo que dices. Tú la has ofendido. Tú la has echado de esta casa. Tú has cometido un crimen.
2: ¿Olvidas que en todo caso habría ejercido un derecho?
1: ¡Ah! ¡Lo confiesas!
2: No confieso nada. Te recuerdo simplemente que soy tu esposa.
1: ¡Magnífica ocasión de ejercer tus derechos de esposa! ¡Magnífica! Claro, tienes que estar muy perturbada para intentar justificar tu conducta. Pero, Luisa, ¿acaso ignoras lo que ha hecho Renata por ti y por todos nosotros?
2: No lo ignoro.
1: Claro que sí que lo ignoras. Sí, lo ignoras. Olvidas que le hemos arrebatado la juventud, las ilusiones, las esperanzas, la frescura.
2: Basta, Roberto, me haces daño.
1: Oh, sí, claro que te hago daño.
2: Es que tú... ¿La amas?
1: Renunció a su independencia, a su esposo, a un hogar feliz. Nada le quedaba por entregarnos, ni los bienes materiales. Con su fortuna hemos comprado un poco de oxígeno para tus pulmones.
2: Roberto, tú la amas.
1: Y este tenía que ser el pago de tantos heroísmos, claro. Este, la injuria de una sospecha. No. Esto no puede quedar así, no. Renata, tenemos que pedirle perdón de rodillas, Luisa, ¿me entiendes? ¡De rodillas! ¡Renata!
2: No.
1: ¡Renata!
2: No, Roberto, no, por
1: Renata.
2: Favor. No me dejes. No me mates así. No la llames. Ven. ¡Roberto! ¡Roberto! Ya nada tiene sentido. Algún día tenía que suceder. Roberto. Roberto. Terminaré con todo esto de una vez.
3: Luisa. Luisa, ¿qué estás haciendo? ¿Qué haces? ¿Qué buscas, Luisa?
2: ¿Qué quieres aquí? Vete, mijita, vete.
3: No, no, no. Antes, dime qué buscas.
2: Yo, no.
3: Sí, ¿qué buscas?
2: No, nada, nada. Buscaba unos escritos de Roberto. Pero el cajón está con llave. ¿Quieres hacerme el favor de ir a pedírselas?
3: Mira, tú no quieres ningún escrito. Luisa. Luisa, estás buscando el revólver de Roberto, ¿verdad?
2: No digas tonterías.
3: Luisa.
2: Mujer. ¿Para qué puedo querer yo un revólver? Ve a buscar las llaves, rápido.
3: Sí, ya voy, ya voy.

0: Han pasado unos días. Luisa ha tenido una recaída y Renata ha regresado a pedido de Roberto para cuidarla. Es de madrugada. En el despacho de Roberto, Albertina y Renata esperan noticias sobre la salud de la enferma.
1: Vamos, Renata, a ver si tomas todo ese café.
2: Sí.
1: ¿Y por qué no te recuestas un poco?
2: Ay, no te preocupes por mí. No estoy cansada. Y eso que en estos 3 días, no sé, habré descansado un par de horas.
1: Por eso.
2: Roberto está peor que yo, pero sí. No hay manera de hacerlo dormir. Se mantiene a fuerza de café y licores.
1: No, eso no está bien. Deberían descansar un poco.
2: Sí, ¿quién lo convence? El único que puede hacerlo calmante de por medio es Ramos.
1: Ayer le dejó una fórmula de cloral.
2: Pues tendrá que hacérsela beber él mismo. Si él no lo convence, no lo convence nada.
1: ¿Qué es eso? ¿Qué es eso? No, nada, no te asustes. Es mi hijita que está soñando. ¿Por qué no la mandas a dormir?
2: Ay, otro imposible.
1: Es que a este paso se van a enfermar todos.
2: A ver. Mijita. Mijita. ¿Por qué no te acuestas un rato?
3: ¿Acostarme?
2: Sí.
3: Ay, ¿para qué sí? Si yo no podría dormir.
1: Para que descanse el cuerpo. Tú no estás en edad de hacer estas pruebas.
3: Vamos. Soy más fuerte que todos ustedes.
1: Sí, sí.
3: Ay, voy a ver si es hora de darle la medicina a Luisita.
2: Espera.
3: ¿Qué?
2: Está el doctor Ramos con ella.
3: Ay, ¿lo ves? Hacen muy mal en dejarme dormir así. Saben muy bien que soy yo quien la entiende. Yo quien le da los remedios. Yo, la única persona que puede cuidarla. La única, ¿eh? La única que tiene derecho a cuidarla. ¿Entienden ustedes? La única. ¿Qué se habrán creído? Ella es mi niña, ¿saben? Y yo soy quien debe cuidarla. Eso es.
2: Ahí la tienes.
1: Sí, como un perrito fiel.
2: Un perro viejo y lunático. Ya acabas de oírla. Todo el día está rezongando así. Nadie ama a Luisa como ella. Nadie sabe ni quiere cuidarla.
1: Sí.
2: Figúrate que en los primeros momentos hasta pretendía que Roberto ni se acercara al lecho de Luisa. Lo echaba culpándolo de su agonía.
1: Ay, manías de vieja.
2: Mira, a veces pienso que la muerte de Luisa puede llevarla a la tumba.
1: No, por Dios.
2: Sí, no concibe la resignación que tenemos Roberto y yo. No puede entender que ante el inevitable desenlace estemos tan serenos. Cree que no la amamos y por eso recrimina y recrimina constantemente.
1: Ramos me dijo que solo un milagro podría salvarla.
2: ¿Recuerdas? ¿Recuerdas cuánto se ilusionó con la noticia del descubrimiento de Bering?
1: Pobre Luisa. Lo que habrá padecido al ver que eso tampoco sirvió.
2: Se aferró enseguida a la esperanza de un error de diagnóstico.
1: Pero ahora está convencida de su fin y eso...
2: Mira, parece... Parece desear la muerte como una liberación.
4: Hola, muchachas.
1: Hola, ¿cómo la has encontrado, querido?
4: No, la encontré mucho mejor. Reacciona enérgicamente.
5: Por favor, vayan con ella. Quiere verlas. Uh-huh.
1: Roberto, prométame que va a descansar.
5: No creo que pueda, Albertina.
2: Vamos. Tu marido sabrá qué hacer con Roberto.
1: Sí, ven, Albertina. Vamos.
6: Por lo menos te sentarás, ¿no?
5: Sí. Sí, está bien.
6: Ay, Roberto, es necesario que duermas. Que des un poco de alivio a tus nervios, que deben estar como cuerdas de violín. ¿Tomaste chocolate?
5: No, ¿para qué? Mejor es el coñac. ¿Quieres una copa?
6: No, paso, gracias. Tú tampoco deberías tomar.
5: Bueno, déjame por hoy. No le he preguntado a Albertina por los niños.
6: No te preocupes por ellos. Deben estar durmiendo con los nuestros.
5: ¿No han extrañado?
6: Ah, muy poco. Preguntan por Renata. Uh-huh. Tú ya sabes, ¿no? ¿Luisa no ha insistido en verlos?
5: Al contrario. Renata le ofreció esta noche llevárselos, pero se negó a recibirlos.
6: Y claro, a medida que la fiebre cede, va recobrando el dominio de las cosas. Con una serenidad extraordinaria.
5: Dime... Dime la verdad. Como doctor, ¿cuánto tiempo crees que...?
6: Es imposible precisar con certeza el final. Si esta reacción continúa, podría vivir aún algunos meses. Te espanta la idea de la muerte, ¿verdad?
5: No. No, no me espanta. Lo deseo.
6: ¡Hombre!
5: Sí, sí, sé que debe parecerte una atrocidad, pero es así. Es que no soportaría verla sufrir un minuto más.
6: No, Luisa no tendrá una agonía dolorosa, Roberto. Se consumirá en una progresiva languidez. Puedes estar tranquilo.
5: ¿Y si así no fuera?
6: Tienes mi palabra que será como yo te digo.
5: Es que no quisiera que tuviera una agonía moral más cruel aún que sus dolores físicos, ¿entiendes?
6: No, no, no te entiendo.
5: Escúchame bien. Escúchame bien, por favor. Yo le arranqué el revólver de las manos, ¿comprendes ahora?
6: Pero, Roberto, Roberto, el sueño te hace decir pavadas.
5: No, Luis, no son pavadas. Luisa estuvo a punto de pegarse un tiro. Yo mismo la sorprendí en el momento en que rompía la cerradura del escritorio.
6: Pero no, no.
5: ¿Y sabes qué? ¿Sabes qué? Yo puse el arma en sus manos. Yo soy el culpable de...
6: Ay, Roberto, Roberto, serénate. No puedes castigarte de esa manera. Explícame por qué tienes ese sentimiento.
5: Está bien. Está bien, trataré de ser claro. Hace poco, Luisa estalló de rabia. No pudo soportar más la vida que lleva, como tampoco pudo soportar la presencia de Renata, ¿entiendes? Así que prácticamente terminó echándola. Y entonces yo reaccioné mal. No pude disimular mi desagrado y exploté violentamente.
6: ¿Qué hiciste?
5: Corrí en busca de Renata, locos, locos, ciegos, sin comprender que esa era una clara evidencia.
6: Ay, ay, ay.
5: Me fui y dejé a Luisa sola, ¿entiendes? Y entonces fue en ese momento que ella buscó el revólver.
6: Pero entonces, ¿tú y Renata?
5: Sí. Sí, es verdad. Amo a Renata.
6: Ay, Dios.
5: La amo con toda la fuerza del alma y del instinto. No puedo negarlo y no me avergüenzo de esta pasión.
6: Ay, ay, ay. ¿Y Renata?
5: No, no, no, ella no se ha enterado de esta tragedia. Volvió a esta casa cuando Luisa empeoró para atenderla con la devoción de siempre.
6: Pero no me dirás que Renata ignora tus sentimientos.
5: Yo no he dicho una sola palabra. Nada le he dado a entender.
6: Ay, ay, has olvidado que cuando amas a alguien, se te ven los ojos.
5: Sí, puede ser. Pero quien realmente lo advirtió fue Luisa. ¿Entiendes por qué? ¿Por qué digo que he cometido un crimen? No tuve mejor idea que haber envenenado los últimos días de mi mujer. Y jamás me lo perdonaré. Esa es la explicación de mi problema. Resuélvelo. Resuélvelo si eres capaz.
6: ¿La revelación fue tan decisiva?
5: No. No, tal vez no. Pero ella está totalmente convencida. Sino porque iba a matarse.
6: Va. Es posible que exageres un poco, pero si así no fuera, trata de acercarte a Luisa con ternura, con paciencia. Verás que pronto recobra la calma.
5: ¿Y si eso no sucede?
6: Roberto, deja de atormentarte. Hazme el favor de tomar, a ver. Sí, acá tengo un poco de cloral, te hará bien.
5: Pero antes, Dime una cosa antes. ¿Qué piensas de mí?
6: Que eres un ingenuo.
1: Sí, traigo buenas noticias. Luisa está durmiendo como una santa.
6: ¿Ves?
3: Ha charlado con nosotras como en sus mejores momentos.
1: Creo que en un par de días estará revoloteando a nuestro alrededor. Bueno, por esta mañana no necesitará de sus cuidados, Roberto. Así que podría aprovechar para descansar. Ella misma nos pidió que lo obligáramos a acostarse.
5: Ay, gracias, Albertina.
6: Ya he conseguido que Roberto tome cloral, por lo menos.
1: Bueno, y tú también, Renata, debes irte a descansar.
3: Ay, estoy desvelada, pero bueno, te prometo que lo intentaré.
1: Eso espero. Vamos, querido.
6: Estoy a tus órdenes, como siempre.
1: Adiós, Roberto. Adiós. Y ánimo. Hasta luego, Renata.
5: Adiós y gracias.
1: Regresaré más tarde.
3: Los esperamos.
5: Gracias por todo, ¿eh?
6: Déjate de agradecer, hombre. Ve a dormir de una buena vez, ¿eh? Hasta luego.
3: Hasta luego.
5: ¿Qué está haciendo, Renata?
3: Pongo en orden estas pruebas para corregirlas. Estoy desvelada y prefiero aprovechar el tiempo.
5: Renata.
3: Sí.
5: Por favor, acérquese un momento, ¿quiere?
3: Sí. Sí, dígame.
5: Venga, siéntese a mi lado.
3: Bien.
5: Sabe, el doctor Ramos acaba de llamarme ingenuo por mi fe en las fuerzas del instinto. ¿Qué piensa usted?
3: Que tiene usted razón.
5: ¿De veras? ¿Y por qué?
3: Porque también lo creo.
5: ¿Usted no teme que ese optimismo pueda ser criminal?
3: No, no comprendo.
5: Está bien. Seré más claro. ¿Cree que tenemos algo que reprocharnos?
3: ¿Quiénes?
5: Nosotros, usted, yo.
3: ¿Pero de qué habla?
5: Le repito. ¿Piensa que nada tenemos que reprocharnos?
3: No sigas, no le entiendo, por
5: no
3: favor.
5: No quiere entenderlo, quizás. Pero usted sabe tanto como yo que nuestros destinos están ligados.
3: No, por favor, una palabra más y comenzaremos a ser criminales, ¿entiende?
5: Renata, es inútil disimularlo. Yo la he amado.
3: Basta, Roberto, basta. Basta, por Dios, terminemos aquí. Acaba de romper el encanto, basta.
5: Dejemos de mentir, Renata. Esto que sentimos ya no podemos evitarlo. ¿Por qué me va a ver?
3: Porque en aquella habitación está Luisa, mi hermana, su esposa.
5: Es que no hay que mirar hacia atrás, Renata, no. Hágame caso.
3: Se acabó, Roberto. Se acabó. Renata. Se acabó.
5: Renata, no hay que mirar hacia atrás. No, Renata. No, Renata.
3: Roberto. Roberto. Se ha dormido. El delirio lo hizo hablar así. Sí. Pobre Roberto. Pobrecito. Ay, será mejor que me recueste un rato.

0: Ya ha amanecido. La figura espectral de Luisa avanza por la habitación, ignorando la presencia de Roberto y Renata, que aún duermen. Llega hasta la ventana. Entreabre los cristales. Se queda un momento allí, contemplando el paisaje primaveral, respirando hondamente, como si fueran las últimas bocanadas. Finalmente, con gran esfuerzo, se vuelve hacia el lugar donde descansan su marido y su hermana. Al llegar a ellos, pierde el equilibrio y cae desvanecida.
1: ¿Qué fue eso? ¿Qué fue? ¿Quién abrió las ventanas? Luis. Luis. Luis. Luisa, por Dios. Ay, Roberto. Roberto, despierte, por favor. Despierte.
2: ¿Qué pasó? ¿Qué pasó? Marita, Dios, Marita, Dios mío. Luisa. Luisa, Renata, ayúdame a levantarla, por favor.
1: Sí, despacio.
2: Luisa. Luisa.
1: Aquí, aquí.
2: Ay, Dios, Luisa. Vamos.
1: Ay, despacio.
2: Luisa, despierta. Despacio,
1: hermanita. Luisa. Ay, hermanita, perdón. Perdón, perdón.
2: Vamos.
1: Roberto, tome el pulso.
2: Espere, espere, que está abriendo los ojos.
1: Sí, sí, sí, sí.
3: Qué Luisa. Qué cansada estoy.
1: Luisa, Luisa, hermanita.
3: ¿Vieron qué hermoso amanecer?
1: Sí, sí.
3: Renata.
1: Sí, querida, sí, aquí estoy. Aquí estoy.
3: Alcánzame una almohada.
1: Sí, sí, enseguida, enseguida. Así, aquí tienes, despacito.
3: Eso, despacito.
1: Renata,
3: dime, tengo sueño. ¿Quieres cantarme?
4: Serenamente.
3: Ay.

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1: No solo los micrófonos celebran este encuentro de dos personalidades geniales, dos que conocen de música en profundidad y además saben cómo contar todo eso que conocen. A partir de este momento, sentate, escuchá con atención y disfrutá. Todos celebramos el encuentro de Héctor Larrea y Bobby Flores aquí en Radio Nacional, en lo mejor de Mirá lo que te traje.
2: Ay, Héctor,
3: ¿Cómo le va, Flores?
2: Estrecho su mano y con esta estrechez va mi cariño y mi respeto, Tito.
3: Muchas gracias, amigo, estrecho su mano.
2: ¿Cómo anda, Héctor?
3: Bien, fantástico. Esto de vivir entre la música.
2: Sí.
3: ¿Qué sería de mi vida, qué sería de la suya, Flores, si no existiera la música?
2: Y sí, yo la verdad nunca me... No, la verdad es que le voy a decir algo que... ¿Sabe quién se sorprendió un día cuando le dije esto? Chiche Hellblum. ¿Lo tiene, Chiche?
3: Sí. Chiche sabe mucho de música.
2: Sí, sí.
3: Sabe mucho de literatura.
2: Sí, sí. Y le dije, yo la verdad, Chiche, prefiero quedarme ciego a quedarme sordo. Y se sorprendió.
3: Está bien.
2: Y
3: está
2: la
3: bien.
2: Verdad es que lo sigo sosteniendo.
3: Sí, sí, sí, sí, sí. Nunca escuché eso, pero lo hago mío.
2: Y ciego uno puede ser Stevie Wonder con oído. Ahora, sordo, no me imagino siendo una tapia.
3: Vamos a la música, Fabio.
2: Vamos a la música.
3: Yo te traje a dos personalidades que quiero mucho. Hmm. Una en el recuerdo y otra en vigencia total. La vez pasada, uno es Sandro.
2: Sandro.
3: ¿Te acordás que te traje una grabación de Sandro bailando en la vereda con aquel chico que tocaba el piano?
2: Raúl Porchetto.
3: Raúl Porchetto.
2: Sí.
3: Y te dije...
2: El que la hizo.
3: Claro. Y te dije en aquella ocasión que también había grabado Sandro un dueto con Jairo.
2: Me dijo.
3: Yo los aprecio mucho a los dos. Por las características de la personalidad de cada uno.
2: Fueron bastante contemporáneos, ¿no?
3: Sí, claro. Se trataron y se apreciaron mucho. Y ambos, yo lo conocía a Jairo más de chico. Jairo era un adolescente cuando vino.
2: Claro.
3: De Córdoba, del Club del Eje.
2: ¿Cómo se llamaba? Marito...
3: Marito González.
2: Marito González.
3: Y después desaparece Marito González, no lo veo más. Aparece en París y ahí se inventa Jairo.
2: Sí.
3: Ese chico que yo conocí como Marito González tenía capacidades creativas que yo desconocía. Capacidades como compositor e identidades con la personalidad de Sandro que me llamaron mucho la atención. Yo pensaba decir, por ejemplo, esto. Eran dos universos diferentes, pero no. Son el mismo universo, porque es el universo de la música el que nos une. Las personalidades tienen características diferentes con puntos de contacto.
2: Sí.
3: ¿Cuáles son esos puntos de contacto que yo he advertido después de haber conocido algo de la vida de Jairo y conocido algo de la vida de Sandro? Que ambos tienen la misma atracción por el trabajo.
2: Ah.
3: Son trabajadores permanentes.
2: Son bichos de escenario.
3: Y son bichos de escenario. Son artistas que viven para cantar y crear música.
2: Sí. Se nota, en Jairo se nota aún cuando uno lo ve en el escenario con Baglietto mismo.
3: Claro.
2: Es feliz en el escenario.
3: Son felices. Son felices. Y ambos tienen un gran sentido del humor. Pero el humor de ambos... Sí. Es diferente. Yo no lo sé verbalizar. ¿En qué es diferente el humor de Sandro al humor de Jairo? Son dos personas muy delicadas, te digo.
2: Refinadas.
3: Muy refinadas.
2: Sí.
3: Nunca una grosería.
2: No.
3: Ni en Jairo, ni en Sandro.
2: Sí, sí.
3: El humor es distinto, pero es igualmente efectivo. La contracción al trabajo es común en ambos. Viven pensando en la música.
2: Sí.
3: Ambos tenían estudios, Sandro tenía estudios y Jairo tiene estudios en la casa. Por ejemplo, estudios de grabación. Después...
2: No era muy habitual. Ahora es más habitual porque es más chico.
3: Ahora es más habitual porque es más fácil armar un estudio.
2: En aquellos años había que tener una sala con una consola, micro... Sí.
3: Y claro. Ahora, ambos tienen una enorme capacidad para los arreglos. Sí, y saben concebir, ambos conciben sus propios temas.
2: Tiene mucha experiencia, han adquirido siempre esos pibes del chico.
3: Siempre.
2: Trabajaron con grandes, en grandes escenarios y con grandes personalidades también.
3: Sí. Esas son las características, además del amor por la música, las características de buena gente, de personas que da gusto tratar, ¿no? Francamente.
2: Eran de distintas tracciones ellos, ¿no?
3: Digamos, sí, claro, Sandro sería...
2: Es del
3: Sandro. Más o menos, una clase media y clase media baja Sandro. Un poco más estrecha la vida de Sandro.
2: Ah, Jairo es cordobés.
3: De jovencito. Jairo es cordobés. Claro. Digamos una clase media sin mayores exigencias.
2: Sí. Eran años que la clase media era mucho más amplia que ahora.
3: Era mucho más amplia que ahora. Sí. Es una buena apreciación.
2: Sí.
3: Ambos, ¿qué cultivaron? Lo que sabemos, el amor por la música.
2: Sí.
3: Y un día...
2: Y el respeto.
3: Y se trataban con respeto, porque esa gente se trata con respeto. ¿Vos cómo tratás a Jairo? Vos tratás con respeto a todo el mundo, pero Jairo impone su personalidad.
2: Claro.
3: Está siempre joven Jairo. Sandro estaba siempre joven. Sí. Esa era una característica idéntica.
2: También.
3: Gente con ganas de vivir y de transferirle a la gente esas ganas de vivir.
2: Sí.
3: Está claro lo que digo.
2: Y se nota eso en el escenario también.
3: Nota en el escenario.
2: Los dos eran otros tipos, podían tener muchos problemas abajo, pero en el escenario eran felices. A diferencia de otros tipos, uno los ve que sufren en el escenario.
3: Sí.
2: Joao Gilberto, por ejemplo.
3: Bueno.
2: El tipo es más feliz en el estudio que en el escenario.
3: Pero claro. Y entonces un día, ellos se trataban siempre, decían, un día vamos a hacer un tema junto, como no, un día. Y un día, un autor llamado Salzano, le da una...
2: Rosarino.
3: Que trabajó mucho para...
2: Para Baglietto.
3: Para Baglietto también. Y entonces colaboró con Jairo en un disco que a mí me gusta muchísimo que se llama Ferroviario.
2: Sí.
3: Y se le ocurre una letra, sabiendo el sentido del humor que tenía Sandro, porque si no se hubiera ofendido, que debían grabar ambos, juntos... Jairo y Sandro, en el disco El Ferroviario de Jairo.
2: Sí.
3: Fíjate, te leo algunas cosas.
2: Sí, sí.
3: Se llama Pulsero de Domacizo. ¿Qué vos lo conocés ya? El domingo de la mañana puse un aviso en el diario. Compro coche en buen estado, abstenerse intermediario. Me ofrecieron un Citroën con las puertas astilladas y un Falcón despatentado, propiedad de la pesada. Un Falcón de propiedad de la pesada. Por fin llamo un tipo serio con la voz bien trabajada. Me llamo Roberto Sánchez y tengo en venta un Impala. Creí que era una cargada, que alguien me estaba gozando. Si él era Roberto Sánchez, yo estaba hablando con Sandro. Es muy lindo esto.
2: Muy bien.
3: Porque yo digo, esto de pulsera de oro macizo, chaleco de terciopelo y un buen par de cachetadas a los costados del pelo. Sandro nunca fue exhibicionista. No. Si algo no era Sandro, era eso.
2: No era fanfarrón.
3: No, pero no, para nada.
2: Sí.
3: Entonces, en eso se entendían, es decir, tomarse el pelo mutuamente.
2: Está bien.
3: Y acá te traigo esta versión, Pulsera de Oro Macizo, en el disco de Jairo traído por Sandro.
2: ¿Cómo no?
3: ¿Te gusta?
2: Sí.
3: Dale.

0: pulsera de oro macizo.
1: Thank you.
0: ¿Cómo decía Soldán? Un corte y una quebrada y volvemos.
1: ¿Cómo no?
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1: Qué lindo lo de... Me gustó mucho lo de...
0: Pulsera de oro macizo. A mí me es ese humor que tenía... Creo que lo dije, pero por si no lo dije, lo digo de nuevo. Sí, si sí. Lo dije, si ya lo dije, discúlpemelo. Tenían ambos un humor muy refinado. Sí. Muy refinado. Era una gente... son una gente muy sensible.
1: Claro.
0: Los quiero.
1: Y se respetaban tanto.
0: Y sí. Sí, gente de bien.
1: Bueno, jazz. Veo que siempre andamos con el jazz, así, con Miles Davis y con Coltrane.
0: Tengo una frustración que un día te voy a contar.
1: Bueno. ¿Sabe qué traje? Para no discutir, estoy cansado de discutir con usted.
0: No. Hay que tener cuidado con estas discusiones, sí. Porque un día nos vamos a ir a las manos.
1: Un día nos vamos a ir a las manos y nos vamos a tirar con discos.
0: O a los cuchillos.
1: Nos vamos a tirar con discos de una punta a otra del estudio. Charlie Parker. El inventor de un montón de cosas. El inventor, sin proponérselo, de una búsqueda incansable que ejerció siempre.
0: Ahí empecé a amar más aún a Clint Eastwood y toda su obra, y a Cortázar y toda su obra, que ambos se ocuparon de este muchacho.
1: Y eran muy fan ambos.
0: Sí.
1: Bueno, Cortázar le hizo El Perseguidor.
0: Claro.
1: El Perseguidor es...
0: Claro, es una obra maestra.
1: Sí, sí.
0: Y la película, la película que hizo Clint Eastwood también.
1: Clint Eastwood es más grande que Wood, que yo juntos. Tiene más actividad cerebral y física que nosotros dos juntos,
0: Pero 90 tiene, no me acuerdo.
1: Más de 90 tiene.
0: Pero ¿cómo le apura bien el mate?
1: Y hay que dirigir.
0: Con perdón de la expresión.
1: Hay que ponerse a dirigir. Gente que se respeta a sí misma, me parece.
0: Sí.
1: Ante todo.
0: Debe pasar por ahí la cosa,
1: Sí.
0: Una cosa, después está la vida.
1: Yo el otro día vi a Peter Fonda, el hermano de Jane Fonda. Los dos hijos de Henry Fonda, ¿no?
0: Sí.
1: Peter Fonda aparece, hace un cameo en una película de motociclistas con John Travolta. Una película media, una comedia de motociclistas.
0: ¿Cómo está Travolta? ¿Voluminoso? ¿Finito?
1: Está voluminoso, pero baila muy bien.
0: Qué extraordinario ese muchacho.
1: Sí, un genio.
0: Resultó un muy buen actor.

0: Muy buen actor.
1: Yo no hubiera pensado cuando vi la primera película. Sí. No.
0: Y en todas las películas se las arregla para bailar en algún momento.
1: Sí.
0: En esta también. Bueno, es una película de motociclistas, una comedia.
1: ¿Cómo
0: así
1: se llama la de Travolta con Jamie Lee Curtis? Donde ella es profesora de baile. Y está Travolta, sí, jovencita. Sí, sí. No me acuerdo
0: cómo se llama. Bueno, en esa película aparece Peter Fonda haciendo un cameo. ¿Se acuerda de Busco mi destino?
1: Sí,
0: Rider.
1: Sí.
0: Vuelve a aparecer Peter Fonda con esa moto. Está igual. Mire que la película tiene 50 años, Busco mi destino, Easy Rider. 50 años después vuelve en la misma moto y uno se da cuenta enseguida que es Peter Fonda. Charlie Parker, vamos a la música. Charlie Parker tiene infinidad. Con Charlie Parker debutaron, entre otros...
1: ¿Qué músico?
0: Dizzy Gillespie y Miles Davis.
1: ¿Debutaron?
0: Claro. Gillespie, la primera vez que tocas con la banda de Charlie
1: Gillespie
0: Parker.
1: ¿Gillespie es posterior a Charlie Parker? ¿Es más chico que Charlie Parker?
0: Sí. 10 años por lo menos. Sí, sí.
1: ¿10 años por lo menos?
0: Sí, sí, sí. Y Miles Davis, la primera vez que toca, es... Lo iba a ver a...
1: Che, esos tres, qué reunión de genios, ¿eh?
0: No sé si tocaron juntos los tres, ¿eh?
1: No, bueno,
0: no, iban uno y otro. Sí, bueno, pero quiero decir, Charlie Parker era un tipo también que habilitaba a mucha gente. Porque había que darle lugar a estos pibitos que tenían 17, 18 años en ese momento.
1: Sí, sí.
0: Elegir algo de Charlie Parker es... cualquier cosa tiene su valor. Pero esta canción, que se llama Loverman... Amante, es uno de los, digamos, éxitos de Charlie Parker. Es una de las canciones que más versiones ha tenido. Desde Lee Morgan hasta Dizzy Gillespie han tocado esta canción. Esta es la versión original, que debe ser de los años 40. ¿Quiere escuchar a Charlie Parker?
1: Pero, amigo.
0: Ahí vamos.

0: Qué belleza, Flores.
1: Yo pienso ahora, escuchándolo más que nada, pienso que puede ser Gillespie ese, el de la sordina. Dizzy Gillespie.
0: Sí. Si yo te preguntaba con gestos, ¿quién era ese de la trompeta con sordina?
1: No, no hay mucho dato de estas grabaciones.
0: Que hay que tocar, ¿eh?
1: Hay que tocar con sordina. Y al lado de Charlie Parker, que se iba a cualquier momento, se disparaba a cualquier lado.
0: Pobrecito.
1: Yo creo, escuchándolo, me puse a escuchar bastante de Charlie Parker. Cuando se iba, veo que agarraba el solo y yo creo que todos se quedaban en el mismo tono porque sabían que en algún momento volvía.
0: Claro.
1: Se quedaron todos esperando. Vamos a ver.
0: Salía y volvía de la tonalidad original.
1: Volvía perfecto después. Era como si no hubiera pasado nada.
0: ¿Sabía música? No, ¿sabía anotación musical o no?
1: No sé. Charlie, no tengo noticias de eso. No sé si sabía. Sabía mucho arreglar. Se arreglaba canciones para él, para...
0: Y entonces, pero hay gente que arregla sin conocer notación musical.
1: Claro,
0: otro se lo escribe.
1: Sí, alguno se lo escribe, seguro.
0: Otro pone la notación en el papel.
1: Claro, para la orquesta, digamos.
0: El que le está diciendo es ahora una cosa así, otra así.
1: Sí, sí.
0: Arreglar es un oficio.
1: Sí.
0: No diría oficio. Una tarea nada sensible, que estás dotado o no.
1: Y hay que arreglar a Charlie Parker también, como... hay que anotar lo que hacía Charlie Parker, ¿eh? Es distinto es agarrar un tipo que más o menos, se iba a cualquier lado. Hay discos que... temas que original, hay distintas versiones, hay una de 3 minutos, otra de 4 y hay otra de 12 minutos del mismo tema.
0: Sí.
1: Que la diferencia se la da Charlie Parker nada más.
0: Sí, claro. Qué sonido.
1: Bueno, ahí tenía Charlie Parker.
0: Yo traje otro amigo,
1: Adrián Otero.
0: En el disco que se llama El Jinete del Blues.
1: Qué lindo.
0: Qué poco duró su vida, una pena, ¿no? Murió muy joven.
1: Sí.
0: Después de este disco, en el 2012 creo que murió.
1: Sí, sí.
0: Este disco...
1: Hincha de Vélez.
0: ¿Sabés quién lo...? Qué gran tipo, ¿eh?
1: Divino.
0: Se lo produjo Mediavilla.
1: Sí.
0: El marido de Patricia Sosa.
1: Sí.
0: Oscar Mediavilla. Tiene músicos muy importantes. Y encuentro que los coros están arreglados por Emavi Díaz y Martín Muscatello. Mavi Díaz es la hija de Hugo Díaz.
1: Hugo Díaz.
0: Que salió con un conocimiento musical y un oído impresionante, porque arreglar coros es como arreglar una orquesta.
1: Sí, sí.
0: ¿No es cierto? Y ella también interviene en el coro.
1: Claro. Bueno, ella arreglaba las voces de Viuda e Hijas de Rock and Roll.
0: Pero claro.
1: Era ella la que...
0: Y del grupo Mavi y la Folkis también.
1: Sí, la Folkis, sí.
0: Sí, conoce mucha música. Es muy feliz este disco. No tuvo... Bueno, murió enseguida.
1: Sí.
0: A mí me gusta mucho todo este disco. No da los mismos resultados que tenía este chico Adrián Otero con Memphis.
1: Sí,
0: me parece a mí.
1: Es que Memphis también era una banda muy ajustada, muy a su medida, a su medida. Y estaban
0: ese todos... ruso, ¿cómo se llama el ruso?
1: Bazerman,
0: qué lindo tipo.
1: El saxo de la paternal.
0: Sí, el saxo de la paternal.
1: Sí, sí.
0: Que tiene unos solos ahí impresionantes.
1: Sí, sí.
0: Mediavilla hizo hacer unos arreglos muy lindos. Mm. Y es muy buena la versión de una canción que a vos te va a recordar a Papo, que es Juntos a la Par.
1: Sí, sí.
0: Eran muy se conocían este chico, Adrián Otero.
1: Bueno, Bazerman y Papo eran de la paternal.
0: Claro, claro. Le he pedido tanto a Dios que al final oyó mi voz por la noche a más tardar yendo juntos a la pared.
1: Sí,
0: es un lindo poema, es de Papo la letra.
1: Y esta, esta versión es muy contemporánea a la de Papo, ¿eh?
0: Ah, sí.
1: Sí, no sé si todavía no era un éxito la de Papo.
0: Le impresionó mucho entonces a
1: esa canción. No, es que esa canción, yo me acuerdo cuando salió, todos le prestamos atención porque era un... Y justamente Papo después se muere... un poco tiempo después de ese disco.
0: Sí.
1: Fue como el último gran éxito de Papo.
0: Sí.
1: Sí, el blues perdió con Papo y con Otero.
0: Ambos muy creativos, ¿eh?
1: Y las dos voces más... Creo que junto a la de Javier Martínez son las más significativas del blues en Argentina, ¿no?
0: ¿Sabés qué veía yo en esas voces? Buenos Aires.
1: Claro.
0: Mucho Buenos Aires.
1: Sí, sí. Bueno, Mataderos y La Paternal.
0: ¿Qué te parece, Bobby Flores?
1: Sí, sí.
0: ¿Vamos a escuchar Juntos a la Par?
1: ¿Cómo no?
0: Dale.

0: Me parece una de las mejores versiones de este buen disco de Adrián Otero. Yo creo que un... Bueno, pero eso es... No, es contrafáctico.
1: ¿Dónde va?
0: No, quería decir que si hubiera grabado más discos, no. Es lo mismo que decir si hubiera vivido más. Pará, las cosas son como son.
1: Sí, está mal.
0: Lo que dije.
1: Sí, sí, pero no, también esta canción de Papo era especial.
0: Pero hacía falta un... Todo artista, sobre todo cuando se independiza, necesita un tiempo de maduración.
1: Claro.
0: Hay que ver, aunque él no se dé cuenta, pero tiene que estar tenso. Cuando graba, la espontaneidad no es la misma.
1: Claro. Usted dice que Adrián no tuvo esa maduración.
0: No, le faltó esa maduración, Adrián. Esa maduración y esa confianza, esa actitud ganadora total que tenía con Memphis.
1: Sí.
0: ¿No?
1: Está bien, no se había armado la banda todavía de él. Estaba probando.
0: Claro, ahí tenés que tener esa complicidad con tus compañeros.
1: Y curiosamente los dos se murieron en la ruta.
0: Qué cosa, ¿no?
1: Papo en una moto y este en un auto.
0: Sí.
1: Bueno.
0: Flores.
1: Mire, le traje algo que seguramente Ud va a recordar, porque Ud tiene la edad suficiente para haber bailado esto ya.
0: Ud tiene la edad suficiente.
1: Sí. Bill Dill and the Roundels. Bill Dill, esta banda que tuvo gran éxito, seguramente cuando ponga el tema usted se va a dar cuenta.
0: Sí.
1: Muy poco tiempo duró. ¿Sabe qué le pasó?
0: No.
1: Tenían un saxofonista que cantaba también. Era parte fundamental de la
0: pero
1: banda.
0: No al mismo tiempo.
1: No, claro. El que cantaba era Bill Dill.
0: Ah, ¿viste?
1: Pero Bill Dill era su gran amigo, era este saxofonista que fue el que fundó el grupo con él. Que no me acuerdo el nombre, pero está en Google. Era el de los Roundels, Bill Dill and the Roundels. ¿Sabe qué le pasó a este saxofonista? Un día, un tipo ataca a la mujer. Bueno, mira lo que le estoy contando.
0: ¿Cómo ataca?
1: Ataca a la mujer, se propasa con la mujer de él.
0: ¿Ah, sí?
1: Y él, el saxofonista este de la banda, en pleno éxito de la banda, en un show de la banda, estaban en un pub tocando.
0: Sí.
1: Y el tipo sale a defender a la mujer y le pega dos tiros y lo mata. Así como se lo cuento.
0: Pero mira vos.
1: Bill Dill nunca se pudo recuperar, ninguno de la banda.
0: Además,
1: qué
0: especial que un hombre ande armado, ¿no?
1: Sí.
0: Un músico que anda armado.
1: Estoy hablando de Londres, fines de los 60, ¿no? Londres, que está en un momento.
0: ¿Y eso qué significa?
1: Que era un momento que estaba agitado Londres.
0: Así.
1: Estaba ahí de sí, sí. Estaba.
0: ¿Ah, sí?
1: Sí, sí, era un momento que estaba socialmente bastante agitado.
0: Ajá.
1: Quiero decir, una situación totalmente fuera de lo normal.
0: Voy a ver si encuentro material de eso.
1: Que acaba con esta banda, con Bill Dill and the Roundels, que tuvo este gran éxito que se llama I've Been Hurt, estoy herido. ¿Quiere escucharlo?
0: Pero claro,
1: vamos.
0: Amigo.

0: Qué linda canción.
1: ¿Sabe qué se decía de ellos en ese momento? Tocaban con acordes de los Beatles y los arreglos de voces de los Beach Boys. Una mezcla.
0: Pero qué lindas melodías. Sí. Esta melodía, qué linda.
1: Sabían mucho. La verdad es una pena esta banda.
0: Yo siempre sentí gran admiración por Mariano Mores.
1: Bueno.
0: Era muy lindo hablar con Mariano Mores.
1: ¿Quién no? Sí.
0: Yo tenía muchas inquietudes porque escuchando las grabaciones de Mariano, quería saber cosas y lo invitaba frecuentemente a grabar notas. Yo tenía un estudio al lado de Radio Rivadavia. Había montado un estudio en un departamento contiguo.
1: Sí.
0: Y entonces podía invitar gente en horarios cómodos de la tarde.
1: Sí, sí.
0: Y tenía todo el estudio para mí a la hora que yo quisiera con un operador contratado que estaba permanentemente.
1: No cualquiera.
0: Es verdad, no cualquiera, no. Pero era un lujo para mí.
1: Sí,
0: un
1: sí.
0: Lujo del que yo disfrutaba enormemente.
1: Que sí, claro.
0: Hablábamos con Mores mucho, yo le digo, Mariano, le dije una vez, advierto antecedentes africanos en algunas músicas que vos hacés, que componés y en los arreglos que concebís de acuerdo con el arreglador. Entonces hablamos, yo le dije, vamos a escuchar La Mulatada, que es una milonga, milonga candombe, con letra de Cátulo Castillo. Entonces él me contó que sí, que es verdad, que él tenía una gran admiración por todo lo que fuera afrodescendiente, africano en general, y lo que vino después, claro, dándonos el tango, dándonos el candombe. Él le ponía, yo le digo, yo me acuerdo la palabra, porque advierto que le pones un toque negroide a casi todo cuando da. Y acá demuestra Mariano Mores su calidad de compositor. La vez pasada hablábamos de uno,
1: sí,
0: de cómo cambia los climas.
1: Y del de la película también.
0: Claro, a través de la melodía cambia los climas, según lo que está diciendo. Esta milonga, vas a ver que es muy linda, está cantada a dúo por Aldo Campoamor y Carlos Acuña. Dos cantores
1: Carlos
0: que
1: Acuña, Carlos
0: creían
1: Acuña,
0: que se iban a retirar ya que su carrera había concluido, pero Mores dijo, Mores era muy sabio, ¿eh?
1: Sí.
0: Dijo, no, esta gente tiene mucho para dar. E iniciaron ambos, Campoamor y Acuña, una nueva carrera. Brillante, internacionalmente nueva, buena. Fíjate que los cambios de clima. Acá, con ritmo de candombe, dice que era un sueño de palmeras, la cadera bajo el son de la rumba, la macumba y el bongo. Era ingrata la mulata bailarina maragata, con su bata de escarlata,
1: sí, sé,
0: tentación.
1: Sí, sí, sí, sí.
0: Y va a la segunda.
1: Sí.
0: La segunda es, sigue manteniendo el candombe, pero es más romántica, más lírica. Y dice, lejano cielo, del amor y del desvelo, mulata en celo. Es lo mismo que uno. No es lo mismo,
1: sí,
0: que uno.
1: Sí, decir,
0: digo que la primera, sí, parte plantea una situación muy dramática,
1: sí,
0: y después no deja, sí, el drama, pero entra en una secuencia melódica muy romántica. Acá pasa lo mismo.
1: Qué bien canta usted.
0: No me cargues, que yo trato de ilustrarte. Yo soy bueno y vos no me querés.
1: Es bueno.
0: Y vos me frustrás. Lo que vas a conseguir es que lo cante. Bueno.
1: Canta muy bien.
0: Yo creo que esto... La debes haber escuchado.
1: Sí, sí, la retengo. Sí, sí, ya sabía que se llamaba La Mulatada.
0: ¿Te va a gustar La Mulatada? Que no fue muy difundida.
1: No,
0: yo creo
1: no,
0: que
1: no.
0: A mí y a otros 500 más debe haber gustado. La Mulatada.
1: Yo tarareo muy bien.
0: Mariano Mores, Cátulo Castillo.

0: Solo sé que en la gorada la arrastró la mulatana con el golpe de compás.
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7: Flores.
8: Larrea. Etitor.
7: ¿Vení siempre por acá, Flores?
8: Sí, Etitor. Yo vengo siempre que está usted.
7: ¿Te gusta el micro?
8: Ud me tiene... ejerce un cierto influjo estelar sobre mi viaje astral de diario. Así. Yo todos los días hago cabotaje.
7: ¿Viajes astrales?
8: Hago pequeños viajes astrales de cabotaje donde Ud es el mascarón de prueba, digamos.
7: Me tiene enloquecido eso que están hablando ahora de los viajes australes. Es decir, actualizado, ayornado por la física cuántica que sigue descubriendo cosas.
8: Usted está muy interesado en la física
7: cuántica. Muy interesado, así que no entiendo nada. El otro día escuché por esta honorable emisora.
8: Esta honorable emisora.
7: Un doctor en física cuántica que empezó a hablar, algo te comenté en la avenida para acá después de tomar café.
8: Sí, tomamos
7: que están trabajando. Vos sabés que están trabajando en la Argentina, pero los científicos están comunicados permanentemente, porque se publican cosas. El que está en la Argentina sabe qué descubrió, qué está tratando el que está en Australia y en Estados Unidos, supongo, ¿no?
8: Para no encimarse.
7: Claro. Y para... Claro, ahí está.
8: Para sumar.
7: Acá también están trabajando ahora en la computación cuántica. Es decir, estos aparatitos que tenemos nosotros para comunicarnos ahora con el universo, pronto van a ser 1000 veces más rápidos. Claro, pero él te explica cómo es la medida cuántica, que es el cuanta, y cómo funciona con el átomo, en relación al átomo, que es infinitamente más pequeño el cuanta, y no entendés nada, por más que el tipo asencille el lenguaje y asencille el lenguaje. Yo lo que sé que es una maravilla. El otro día vos me dijiste una cosa extraordinaria, que alguien te había dicho, ¿vos sabés cómo funciona una heladera?
8: Sí.
7: No, pero la usás igual.
8: Claro. Sí,
7: entonces,
8: eso sí.
7: Yo creo que tratar de entender lo que es la física cuántica es un imposible absoluto.
8: No, bueno, es como cuando uno vio las fotos que hay de Einstein al lado de un pizarrón lleno de números, que para unos es un pizarrón lleno de números y tiene una lógica, una secuencia que se llega a ese punto de abajo con todo lo que hay en el medio. Eso son cerebros especiales, Héctor. Mire, eso ya no me...
7: Sí, más vale mirarlos de lejos, ¿no? Y atenderlos y amarlos, desde luego.
8: Y respetarlos
7: y agradecerlos.
8: Pues generalmente con esas cosas que uno no entiende, lo toma, es más fácil tomarlo para la broma que decir, no, mira, la verdad, dejémoslo trabajar.
7: Y nosotros sí. Que otra cosa que tomarlo para la broma como una gran guarangada nuestra, ¿no?
8: Claro.
7: Y de falta de consideración para ese tipo que se preocupa por estudiar y por poner ese don al servicio de la humanidad, ¿no?
8: Claro. Sí, sí, bueno, yo tenía un operador, Azimut. ¿Y te lo voy a conocer, Azimut? ¿Lo tenés, Azimut? Que era, él, mientras hacía el programa, poníamos música, por ejemplo, en un momento donde ya relajábamos un poco, y el tipo hacía secuencias de cosenos y senos y cosenos y todo.
7: Era como su...
8: ¿Cómo lo envidiaba? Me dejaba después un papel todo lleno de números que como... Chau, hasta mañana, me decía. Me quedaba ese papel ahí escrito.
7: Hay una cosa que para la gente joven antaño, que antaño éramos jóvenes.
8: Sí.
7: O muy jóvenes, no nos aclaraban en el colegio. Que la matemática, que a la que le huíamos tanto,
8: sí,
7: ayudaba a pensar y te, sí, iba a ayudar a resolver problemas, sí,
8: sí, claro,
7: cuando fueras grande, sí, sí, no con los números, en la vida cotidiana. Aprender a pensar vale para todo.
8: Claro, claro. Bueno, cuando hicimos empezó la era del remix, ¿se acuerda que se remixaban canciones?
7: Sí.
8: Un día voy con uno a hacer unos remixes para un músico amigo, para Willy Crook, que quería hacer unos remixes de sus temas. Y me di cuenta que remixar un tema era una secuencia matemática.
7: Matemática.
8: Claro, era cada 4 bits un golpe, cada 6 golpes un semitono.
7: Ah, ¿entendiste eso? Por lo menos yo no.
8: No, no, yo entendí, no sabría explicarlo, no sabría decirlo todo. Ahora yo veía que el tipo iba anotando, ¿no? En un papel y después en el gráfico de la computadora de la canción, sin escuchar la canción, iba metiendo los beats. Entonces cada 6 acordes salía un beat. Y nada,
7: nosotros
8: era matemático.
7: No logramos entender cómo funciona eso, pero por eso no escuchamos la música después.
8: Sí,
7: mamá. No, usamos la heladera.
8: Claro.
7: Tampoco sabemos cómo funciona un lavarropa.
8: Y una computadora.
7: Héctor. Y una computadora.
8: Bueno, vamos a la música.
7: ¿Qué trajiste?
8: Mira, Héctor, no tengo límites. Soy un tipo que no tengo ningún límite. Jimmy Page, uno de los guitarristas, para mí, el guitarrista más explosivo de la historia del rock. De la historia de la música popular de la última mitad del siglo pasado. Mire todo lo que abarca eso. Guitarrista de Led Zeppelin. Led Zeppelin, una banda que nació grande. Fue contratada antes de grabar su primer disco, ya la habían contratado por millones de dólares. Es como esos jugadores de fútbol que llama, uno lo descubre a los 15 años, que le faltan todavía 2 o 3 años para debutar en primera, pero que ya lo pagaron.
7: Ya lo ves.
8: Un Messi, ¿sí?
7: Es que, por lo general, es así.
8: Es así. Un tipo descubre a estos Zeppelin, los contrata y le dice, no tenemos disco. Bueno, hagan un disco ustedes. Preparen un disco, está todo pago.
7: Salieron bajo el agua el nieto, ¿no?
8: Sí, sí, sí. Mm. Salieron grandes ya. Sí, salieron a todo trapo.
7: Sí, sí.
8: Ya en el segundo disco, que es este que vamos a escuchar ahora, pero es casual, puede ser el tercero, el cuarto o el primero, son todos discos muy parejos los de Led Zeppelin, demostraban que eran un cuarteto que parecían 65 tocando, y eran 4 nada más. Jimmy Page en guitarra, Robert Plant cantando, John Bonham, el gran baterista John Bonham, aún hoy imbatible. Es más, se muere John Bonham, y Led Zeppelin nunca más vuelve a juntarse como Led Zeppelin.
7: Ahí necesitas 2 cosas básicas.
8: Sí.
7: Intérpretes de primera,
8: sí,
7: y arreglos de primera.
8: Y bueno.
7: Porque
8: bueno,
7: así te da volumen y parece,
8: claro,
7: un testón.
8: A los 3, a Jimmy Page, a Robert Plant y a John Bonham, se suma John Paul Jones, que tocaba teclados. Él hacía el bajo con los teclados y además tocaba el teclado.
7: Es gente que viene con mucha música dentro, sí, vienen sabiendo cosas.
8: Sí, Jimmy Page había tocado con los Yardbirds de John Mayer.
7: Conocen armonía, saben lo que hacen, ¿no?
8: Sabían qué querían también.
7: Gran música, ¿eh?
8: Y sabían lo que querían.
7: Sí,
8: ellos
7: sí,
8: no se querían quedar en el rock and roll. Ellos querían, se metieron en
7: música,
8: la música árabe, en la música. Sí. Es más, uno de sus grandes éxitos que está en una película que miran los chicos, la de los Vengadores, los Avengers,
7: sí,
8: el tema principal es un tema de Led Zeppelin, que es música que se inspiraron en música finlandesa para hacer el tema. No me acuerdo cómo se llamara, pero ellos buscaban en todos lados, ¿sí? ¿Quiere escuchar algo de este? Es como un ejemplo, poner algo de
7: buen
8: Zeppelin.
7: Ejemplo, ¿eh?
8: Sí, vamos a escuchar esta gran canción que se llama What a Lot of Love, Un Montón de Amor, que para mí es la quinta esencia de a dónde se puede llegar desde el rock, ¿sí? Uno puede quedarse en los 3 tonos de siempre o puede intentar cosas como esta que intentaba Led Zeppelin del año 1972. ¿Le interesa?
7: Pero claro, amigo.
8: Vamos.

0: Ahí estaba Led Zeppelin, ¿eh? Lo mejor del rock inglés.
1: Suena, ¿eh?
0: Los Beatles, Rolling Stones y Led Zeppelin. Esos empujaron al rock inglés en los 70.
1: Esa sería la secuencia...
0: Beatles, Rolling Stones, Led Zeppelin.
1: Más alta.
0: Beatles del 62, el comienzo, 63, Rolling Stones 64, 65 y Zeppelin 69, 70.
1: Otro día tenés que ampliar la continuidad de esos músicos.
0: Sí, sí, vamos. Yo, la verdad, un día vamos a hacer un especial. Yo voy a traer 3 o 4 temas de Zeppelin para ver la evolución. Pues es muy interesante ver, por ejemplo, la discografía de los Beatles, la evolución de los Beatles. Del primer disco, de Please Please Me, al último, Abbey Road. 62, 63. Al
1: tenían
0: último.
1: Un sonido mucho más.
0: Era más básico.
1: Primitivo.
0: Claro. El viaje a la India fue fundamental para eso. Fueron otros cuando volvieron de la India. No sé qué les pasó. Pero de
1: sí, hay un trabajo espiritual en contra.
0: Claro.
1: Porque se encontraban con gente relacionada con.
0: Sí.
1: La onda espiritual del momento. No del momento.
0: Pero el cambio siempre, más. Pero... El cambio más marcado de los Beatles es el que va de Help a Revolver. Help era un disco que todavía queda como...
1: ¿Y qué diferencia hay de tiempo?
0: Y el viaje, un año y medio. Año y medio, sí.
1: Extraordinario el interés, ¿no?, por evolucionar.
0: Claro, claro. Bueno, los Rolling Stones hicieron la misma. También fueron a la India, pero...
1: Muy valioso,
0: Sí. Y era lo que tenían los ingleses cuando colonizaban algo. Esto me lo explicaba un tipo en inglés. Uh-huh. Es que ellos no destruían todo lo que había. Ellos chupaban lo bueno que tenían y se lo apropiaban.
1: Incorporaban.
0: Diferente de los españoles y de otros que venían y rompían todo y ponían su ley.
1: Por eso son lo que son, ¿no?
0: Y bueno, ahí está. Musicalmente es lo mismo.
1: Bien. ¿Querés escuchar algo que te traje yo?
0: Sí, ¿cómo no?
1: Traje dos personalidades que admiro. Una muy popular, como es Astor Piazzolla, sí. Y otra no tan conocida, que es el director, arreglador, músico, sí. Violinista, José Carli.
0: José Carli.
1: José Carli fue muy popular en el medio musical, más que en el medio de la gente, más que en las multitudes.
0: No fue popular, digamos.
1: No fue conocido. Él tuvo una tarea musical muy buena. Esta es una idea. Él produjo, dirigiendo y arreglando la orquesta de Colón.
0: Carli.
1: Del Colón. José Carli. Dirigiendo, arreglando y poniendo música de Astor Piazzolla. Arregló De Carísimo, Chiquilín de Bachín, Concierto para Bandoneón, el 1 y el 2 y el 3. El tercer movimiento, ¿no? Primer movimiento, segundo movimiento. Milonga del Ángel, La Muerte del Ángel, Adiós Nonino y lo que yo traje ahora.
0: Qué lista de temas, ¿no? Qué lista que hizo.
1: Sí.
0: Grandes éxitos de Piazzolla, pero no por lo popular, sino por el aporte, ¿no?
1: Yo creo que esta es la gran consagración de José Carli como director. Y el tema fue, no digo la consagración de Astor, porque la consagración de Astor... Va por varios carriles, no solamente por esta obra. Esto, lo que hoy te traje, Fuga y Misterio.
0: Fuga y Misterio.
1: Un periodo barroco, no. Le interesaba mucho todo a Astor, y entre ellos el barroco. Y probó con un tema, un tango que se llamaba Calambre, donde aparece ahí un colorido basquiano bastante profundo. Claro. O elevado, como quieras.
0: Claro.
1: Pero de las dos maneras funciona.
0: ¿Sabe que leí de Borges que decía el barroco, del estilo barroco? Ayer justamente, en el libro de la arena lo estaba leyendo. El barroco es un estilo que de tanto meter cosas es lo que más se asemeja a su caricatura.
1: Sí. Bueno, es una ironía.
0: Pero es cierto. El barroco llega...
1: Sí. Pero da ideas... para encontrar nuevos caminos en la creatividad.
0: Bueno, ese es el...
1: Que es lo que ha sido Bach, ¿no? Sí. Además ha compuesto Bach cosas tan complejas para... Pobres violinistas. Las partitas, lo que son las partitas de Bach. No, Astor no entró en ese tema de las partitas. Pero de eso vamos a hablar otro día.
0: Sí.
1: A través de un documento que tengo sonoro y visual de Marta Argerich, hablando de las partitas de Bach. En la operita María de Buenos Aires, Astor estrena Fuga y Misterio.
0: Ay,
1: a él le interesaba mucho el arte de la fuga, le apasionaba, porque ahí había que poner conocimiento. Para escribir fuga hay que conocer mucha música. Para escribir música hay que conocer música, pero para escribir fuga particularmente, hay un requerimiento de atención de parte del autor para no dispersarse, que es verdaderamente llamativo y meritorio, por otra parte.
0: Y de parte del que escucha lo mismo.
1: Claro.
0: No puede escuchar una fuga en el auto.
1: No.
0: Se pierde la mitad.
1: Esto, que es una de las... que además de ser bueno, es lindo.
0: Lo de Carly.
1: Lo de Astor primero lo y lo de Astor, Carly sí, después. Sí, sí. Carly va al espíritu de Piazzolla con el encanto de José Carly y la orquesta del Colón, completa, ¿no?
0: Claro.
1: Aquí está Fuga y Misterio.
0: Qué lindo.
1: Fue grabado el 24 de abril de 1991 y con esto cierra el disco José Carly.
0: Mire qué lindo.
1: Que fue muy valorado por muchísima gente, sí. Entre ellos yo.
0: Me alegro.
1: ¿Querés escucharlo?
0: ¿Cómo no?
1: Dale.

0: Era muy versátil.
1: Sí.
0: El amigo...
1: Carly.
0: Carly.
1: Qué lindo ver esto en el Colón, ¿no? Debo haber sido...
0: Sí, y creo, yo no me acuerdo, pero creo que lo grabaron ahí, sí.
1: Y sí, sí, qué lindo. Bueno, tenemos, mire, nos retiramos en unos minutos y volvemos, Héctor.
0: Bueno, está bien.
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1: Ay, Héctor, qué lindo lo de Carly. La verdad que eso de Teatro Colón... Que no se hable de la obra de Ginastera.
0: Ah, sí.
1: Como se debería, bueno, hablarse, ¿no?
0: Siempre hay quien lo recuerda, quien graba algo. Yo tengo cosas de Ginastera que te voy a traer, que ha tocado, sí, también Barenboim.
1: Barenboim.
0: Sí,
1: sí, sí.
0: El solo de piano.
1: El malambo de Ginastera. Bueno, Emerson Lake and
0: tiene
1: Palmer.
0: Tiene cosas lindas de Ginastera. También tiene cosas de Ginastera Marta Argerich.
1: Sí.
0: De vez en cuando aparece uno tocando Ginastera.
1: Sí.
0: ¿Por qué es irreemplazable Ginastera? ¿Cuántos se han formado con Ginastera?
1: Emerson Lake and Palmer, la famosa banda inglesa de rock sinfónico de los años 70,
0: sí,
1: hace un par de temas de Ginastera.
0: Sí,
1: discos.
0: Vos hablás internacionalmente de Ginastera.
1: Sí,
0: yo lo he hablado,
1: sí,
0: con gente de radio.
1: Claro, ¿no? Claro. Sí, sí.
0: Y lo reconocen, lo conocen y lo reconocen.
1: Y acá no se
0: reconoce
1: tanto.
0: Y acá no tanto.
1: No, acá
0: nosotros
1: no
0: tenemos algunos problemas de comunicación de cosas que no sé por qué subsisten.
1: Sí, no sé.
0: Y pasa el tiempo y subsisten, ¿eh?
1: Vamos a traer algo de Ginastera, yo voy a traer algo de Ginastera. Bueno, le traje algo nuevo. El estilo no es nuevo, el estilo es el viejo y querido soul, hecho a la vieja escuela.
0: Imprescindible.
1: El soul...
0: Eso.
1: De Marvin Gaye, de Curtis Mayfield, de Barry White, ¿no?
0: ¿Cómo te puede gustar el soul sin saber, a mí, ¿no?
1: Sí.
0: Una palabra del idioma.
1: Sí, sí, transmite el soul. Es un
0: transmite sufrimiento,
1: es un
0: transmite
1: arte,
0: felicidad, transmite,
1: claro,
0: emociones.
1: Sí, amor.
0: Amor,
1: sobre
0: todo amor.
1: Las canciones de amor del
0: soul. Sí, sí, sí, sí.
1: Bueno, le traje...
0: ¿También tienen caracultores?
1: Sí, sí, sí, el que ejercitaban el asunto, ¿no? Barry White, Marvin Gaye,
0: pero
1: ¿sabes?
0: Claro, buenísimo.
1: Muchacho que
0: salió. Buenísimo.
1: Saliendo. Sí, sí. Este viene de esa línea, ¿eh? Del viejo soul, no intenta nada nuevo, se aprovecha de todos los implementos y los avances técnicos que tienen los estudios hoy para lograr climas, para lograr tienen compresores de sonido que le dan un bajo más contundente.
0: ¿Qué es un compresor de sonido?
1: Y es
0: yo digo, sí, sí, a veces me dicen, porque le dimos compresión de sonido con tal.
1: El compresor, y es poner énfasis, poner el bajo adelante de todo. El bajo generalmente en una banda está atrás, cuando llega a la mesa, a la consola.
0: ¿Pero eso se hace desde la mesa por edición?
1: Desde la mesa, sí, sí, en la edición del disco. En vivo no se puede lograr mucho eso.
0: Bueno, ahí entra también...
1: La mano del productor.
0: Claro, pero digo, la tecnología, ¿no?
1: Eso, claro, bueno...
0: Si no tenés avanzada tecnología, no lo puedes hacer.
1: Claro, claro, claro, claro. Bueno, por eso también hay tantos discos que se renuevan. El álbum blanco de los Beatles se ha renovado con algunos toques que le han dado en el estudio para resaltar unas guitarras que habían quedado muy atrás en la grabación original.
0: Y antes se quedaban atrás.
1: Porque estaba ahí, porque estaba lejos.
0: Si estabas lejos, quedabas lejos.
1: Claro. Ahora, bueno, Jaheim se llama, Jaheim, J-A-H-E-I-M, lo deletreo porque es un nombre medio raro, Jaheim Howland se llama, Jaheim. Es un neoyorquino nacido en el 80, que se dedica al soul, que fue descubierto por un productor que se llama Keiji, que es un productor famoso del soul. Y nada, lo metió en el estudio. Él venía del gueto. Él no era un pibe que había nacido en la clase alta. Era un pibe que había nacido en New Brunswick, que es en las afueras de New Jersey. En las afueras de New Jersey. Ajá. ¿Sí? Crecido entre hispanos y entre afroamericanos.
0: Afrodescendientes.
1: Claro. Quiero decir, no estaba en Manhattan, en la Quinta Avenida. ¿Sí? Este pibe veía todo el costado. Lo llevan a grabar sus discos. Su primer disco se llama Ghetto Love, el amor del ghetto. Y el segundo se llama Still Ghetto, todavía en el ghetto. Discos del año 2000.
0: ¿A qué
1: 2000.
0: Le llamaban ellos ghetto?
1: A la periferia. A la periferia.
0: Arrabales.
1: Lo que nosotros eran arrabales, sí, claro. Sí. Quiero decir, siempre tuvo su actitud de gueto este pibe. Nunca quiso ser una figura de, no, yo canto para mis muchachos, ¿no? Yaje me parece uno de los más brillantes compositores y me parece un tipo que en el estudio rinde mucho, mucho más que... Yo lo vi en vivo y es bueno. Ahora, cuando escucha los discos, uno se da cuenta del laburo que hace este pibe para encontrar el sonido que quiere y para resaltar lo que hay que resaltar. Un refinado oído puesto al servicio de unas composiciones de él que no tienen nada que envidiarle a ninguno de los grandes. Mire lo que le digo. ¿Le interesa escuchar a Yaheim?
0: Claro.
1: Esto se llama Life of a Thug, que el Thug es un ladronzuelo. Un pequeño ladronzuelo, el Thug, un muchacho que vive

0: Hace la de Marvin Gaye en I Want You, de poner su voz 15 o 16 veces. Los coros se los hace él mismo en el disco.
1: Hay que estar, ¿eh?
0: Hay que saber mucho para hacer esto. Y a Haim se llama.
1: ¿Cuántas voces se supone que sobrepone?
0: Y
1: se superpone, perdón.
0: Bueno, Marvin en I Want You, que es como famoso por ser el iniciador de este estilo, puso 16 veces su voz. Él se hacía el coro como 16 personas.
1: ¿Pero repite
0: más
1: algunas voces? Sí, claro.
0: Sí, pero en otro tempo. En el mismo estribillo, ¿me explico?
1: Porque hay que tener un oído infernal.
0: Sí, hay que, sí. Y es grabar sobre grabar. Sobre grabar, sí. Arriba de la voz, arriba de la voz, sí. Arriba de la voz. Grabar 16 es veces
1: muy,
0: la misma.
1: Tiene que ser muy músico el cantante, porque
0: sí,
1: si no...
0: Sí, y tiene que saber mucho a dónde va. Porque si no sabe dónde va, empieza a dar vuelta.
1: Una oreja grande como una...
0: Se empieza a morder la cola, sí, como los perros, ¿viejo? Sí, sí. No, no, este sabe dónde va.
1: No, sí, no cualquiera... Mira, yo he conocido cantantes, me han hablado de cantantes, sí, muy importantes que no han podido hacer eso.
0: ¿No?
1: La superposición de voces. No. Como una, lo hacen a veces como una diversión. Mina lo hizo.
0: Mina.
1: Sí. Mina se sobrepuso sobrepuso seis voces.
0: Claro.
1: Sus voces, su voz seis veces.
0: Eso es, sí, sí. Sandro no lo hizo en algún momento. Yo
1: no
0: creo que Sandro tiene un par de discos donde él hacía su propio coro.
1: No, yo no me acuerdo.
0: Yo creo que sí. Bueno, es un experimento que todos los músicos...
1: Puede ser, yo no me acuerdo.
0: Sí, sí, es un experimento que todos los músicos en algún momento intentan. No le sale a todos como a Yaheim o a Marvin Gaye, pero bueno. Ahí tenía, Yaheim se llama.
1: Muy bien, gracias. ¿Te acordás que en algunas ocasiones hemos hablado de las canciones que pasaron de siglo? Del siglo XX vinieron al XXI.
0: Claro, sí, sí.
1: Con fuerza, ¿eh?
0: Sí, sí. Que eso se debe al disco.
1: La mayoría de las... Claro.
0: Ese es el aporte del disco.
1: Y a los medios.
0: Y a la difusión.
1: Que pone a disposición de la gente lo que la gente quiere, claro, escuchar. Por ejemplo, Serrat tiene varios de esos.
0: Sí.
1: Yo creo que de este cuarteto que vamos a presentar ahora, porque este cuarteto también pasó de ciclo. Se llama, sí, El Gusto es Nuestro, vas a ver.
0: El Gusto es Nuestro.
1: ¿De quién es?
0: Sí, sí, los cuatro españoles.
1: Ana Belén, Miguel Ríos, Víctor Manuel y Joan Manuel Serrat.
0: Sí.
1: Creo que el más popular de todos puede
0: acá,
1: ser Serrat, ¿no?
0: Acá sí.
1: Ahora,
0: Ana Belén es muy famosa también.
1: Ana Belén también es muy famosa.
0: Sí.
1: Y este espectáculo ha tenido un gran suceso.
0: Sí, sí.
1: Y una de las canciones, la traje la vez pasada.
0: Sí.
1: Hoy puede ser un gran día.
0: Sí.
1: Y la otra, que también es muy popular, sí, y no sé si empata o gana con Puede ser un gran día, y se llama Fiesta.
0: Bueno, dos composiciones de Serrat que marcaron épocas, ¿eh?
1: Y sí, y he leído que esto es famoso en todo el mundo.
0: Sí.
1: No sé si hay versiones en inglés o en otro idioma, pero por lo menos la versión española es famosa, sí, en todo el mundo. ¿Por qué? Porque tiene el gancho de una música extraordinariamente bella, ¿no?
0: Y una historia muy chiquita, que es una fiesta,
1: sí,
0: de,
1: sí,
0: pueblo,
1: pero
0: tan
1: bien
0: contada.
1: Bien.
0: Tan bien contada.
1: Tan bien contada, con una muy buena música.
0: Claro.
1: ¿No te parece?
0: Sí, bueno, estaba ahí el productor de Serrat, ese famoso,
1: claro,
0: de la época.
1: Y entran todos,
0: sí,
1: acá.
0: Y fiesta. Sí.
1: Ana Belén, Miguel Ríos, Víctor Manuel, Joan Manuel Serrat, Fiesta, que pasó de siglo cómodamente, con holgura, y hoy la recibimos en nuestro programa, sí, con gran afecto.

0: ¿Qué de imágenes, no? ¿Qué de imágenes tiene?
1: Eso.
0: ¿Qué de imágenes?
1: Yo imágenes, siempre... muchas imágenes,
0: sí,
1: que son las orales y las musicales.
0: Con mi primo el Gordo, personaje, lo conoce, usted lo conoce a mi primo el Gordo, he venido alguna vez acá a visitarlo.
1: ¿Quién no conoce a tu primo el Gordo?
0: Sí, me acuerdo cuando volvíamos de, yo pasaba música y él iba a bailar a los lugares donde yo pasaba música y volvíamos tarde, porque yo era el último que me iba, tenía que escuchar los discos y todo, y él me esperaba. Y siempre
1: mirá si vos te vas, ¿qué hacen
0: me acuerdo que siempre el Gordo iba cantando y con la resaca a cuestas vuelve el pobre a su pobreza y vuelve el rico a su riqueza.
1: ¿Qué línea?
0: ¿Qué es de esta canción? Claro.
1: ¿Qué línea? ¿Sabes?
0: ¿Qué línea es esa? Claro, claro. Que ya está, pasó la fiesta, ahora volvemos toda la pobreza, la riqueza, ¿dónde estamos?
1: Claro, pero esa fiesta es necesaria para relajarte.
0: Que sí.
1: ¿En la fiesta? ¿Qué es la fiesta? Sea cual sea, sea sí, cual sea la manera, siempre que sea honesta.
0: Sí,
1: no
0: sí,
1: te perjudique,
0: sí,
1: ¿no?
0: Sí.
1: Yo creo que ahí está la única posibilidad de continuar, porque si no,
0: claro,
1: el estrés te mata.
0: Bueno, cuando vino U2 por primera vez a Buenos Aires, yo me acuerdo la anécdota que contaba el bajista de U2, pero era de todos, ¿no? Que ellos componen la canción que habían cantado con el tenor, ¿cómo se llama el tenor?
1: Plácido.
0: No, el otro, el gordo, el italiano.
1: Pavarotti.
0: Pavarotti.
1: Ellos, Luciano.
0: Ellos graban un tema con Luciano Pavarotti que se llama Mi Sarajevo.
1: Sí.
0: Que lo hicieron los, sí, de U2, lo hizo el de U2.
1: Sí.
0: Ellos lo compusieron. Y lo compusieron de gira en Sarajevo, que estaba en guerra en ese momento.
1: Sí, qué momento.
0: Y ellos iban a ayudar a las víctimas de civiles de esa guerra que quedaban sin nada. Ellos visitan Sarajevo y lo que más les llamó la atención es que estaban organizando un desfile de belleza. En la ruina de la ciudad.
1: Y claro.
0: Entonces parece que uno les contaba, no, a pesar de lo que pasa, igual no perdemos el espíritu.
1: Y porque no podés.
0: No podés.
1: No podés porque si no, el estrés te come.
0: Y
1: la pena, la, sí, tristeza, la desazón te come. Necesitas relajarte un poquito, ¿para qué? No para esconder la cabeza. Para volver,
0: claro,
1: a ocuparte de los problemas con toda tu fuerza.
0: El recreo.
1: El recreo.
0: El mínimo recreo. 3 minutos de recreo, aunque sea.
1: Sí.
0: Bueno, ¿sabe que hay un ensayo muy lindo de mí, lo que voy a descubrir, ¿no? De Camus. Ajá. ¿Sí? Albert Camus, el del extranjero, sobre el mito de Sísifo. Usted sabe que Sísifo fue castigado por rebelarse a los dioses con subir una piedra por toda la montaña,
1: sí,
0: y cuando llegaba
1: Sísifo
0: arriba volvía abajo. Y, tenía...
1: sí.
0: Y Camus decía que no era tan grave el castigo, porque el tipo tenía un goce mientras iba subiendo la piedra.
1: Sí.
0: Cada vez que llegaba arriba se le venía abajo, pero empezaba de nuevo con el goce, ¿no? Es muy interesante ese ensayo de Camus.
1: Sí.
0: Bueno.
1: Y por eso seguía vivo, si no.
0: Y claro, claro, por eso. Bueno, ok. ¿Vamos a hablar de rock argentino?
1: Claro, dale.
0: ¿Vox Day?
1: Vox Day.
0: Ricardo Soule, Willy Quiroga y el inolvidable baterista Rubén Basualto.
1: Uh-huh.
0: 3 chicos de Quilmes que a fines de los 60 arman una banda que se llama Match 4.
1: Uh-huh.
0: Con Jody Godoy, que después se va. Quedan Quiroga, Soule y Basualto y ahí se arma Vox Day. Ellos tienen un álbum fundamental que es La Biblia, de Vox Day.
1: Sí, es lo más famoso.
0: Es lo más famoso. Y también tienen un par de canciones que fueron éxitos, que trascendieron el rock, como por ejemplo Presente.
1: Uh-huh.
0: Todo concluye al fin, nada puede escapar. Todo tiene un final, todo termina. Que es la música de Tango Feroz, la gran película argentina.
1: Uh-huh.
0: Vox Day tiene un montón de canciones. A mí me gustan mucho las baladas de estos chicos de Quilmes, oriundos de Quilmes, que en fines de los 60 arman esta banda, que fue como la primer banda que tuvo un concepto global sobre su música. Tenían un mensaje que dar. Bueno, que hayan hecho La Biblia no es casual, ¿no?
1: El rock trae una novedad interesante, así visto en general,
0: sí,
1: que casi todos los compositores son, sí, músicos que integran grupos.
0: Sí, sí, sí, sí, bueno. Spinetta, Nevia, Javier Martínez, Soule, compositores que podrían haber transitado, no sé si el tango, el clásico, pero me los imagino.
1: Cosa, porque además
0: sí, sí,
1: hay una... intelectualmente tienen un nivel y un nivel de instrucción.
0: Sí.
1: Además.
0: Y un rigor artístico.
1: Tenés un nivel de lectura interesante. Tenés talento.
0: Sí, talento primero.
1: Y tenés nivel... Y entonces podés componer cosas.
0: Y el rigor artístico.
1: Y lo podés poner en funcionamiento a través, sí, de tu grupo.
0: Y eran tipos que a mí me contaban que ensayaban 15 horas.
1: Claro.
0: Pero bueno, ¿quiere escuchar algo de Box Day, una balada? A mí me gustan mucho las baladas de Box Day, porque tiene un estilo que no puede ser copiado. Para los orientales, el original no es el que lo hace primero, es el que no puede ser imitado.
1: Ah, mira vos. ¿Mm?
0: Un concepto de originalidad que tiene algo que ver con lo nuestro, pero no es tan completo.
1: Sí.
0: Para ellos el original no es el primero, porque capaz que es casual que el primero lo hizo.
1: Sí.
0: El que no se puede imitar es original. Las baladas de Box Day no se pueden imitar. ¿Quiere que se lo demuestre con esto?
1: Pero, ¿cómo no?
0: Esto es de 1972-73, se llama Prométeme que nunca me dirás adiós, Box Day.
1: Box Day.

próxima, Bia.

Me encanta, me encanta, me encanta, me encanta esta hora del día. ¿Cuál? La que me da la posibilidad de abrirte de par en par las puertas de la Discoteca Nacional.

Cada vez que escucho esta canción me pregunto qué sentirá, ¿no? Cristina Bustamante, la destinataria de estas líneas. Al volver a oírla. Claro, ella fue la primera novia del flaco Luis Alberto Spinetta y tras su ruptura, él le escribió este poema maravilloso. Muchacha Ojos de Papel, con el que abrimos musicalmente nuestra discoteca nacional de hoy. Pasaron 12 minutos de las 0 del martes 26 de mayo de 2026 y aquí estamos una vez más, señoras, señores, damas, caballeros, niñas, niños, ¿por qué no? Algún rezagado que todavía no se quiere ir a dormir. Arrancando la discoteca un poquito más temprano, hoy vamos con una maxi large, ¿sí? Hasta las 6. Fabián Codevila realmente tuvo un fin de semana muy, muy movidito, ha quedado roto. Literalmente, sin un hilo de voz tras esas funciones en el Cirbu. Bueno, seguramente mañana nos va a contar todos los detalles, ¿no? Pero volvió Titanes en el ring y él, lógicamente, es el presentador, el relator estrella y fueron 4 funciones, ¿eh? 2 el sábado, 2 el domingo y a pleno, realmente no quedaban localidades. Bueno, ha sido un éxito. Y bueno, la consecuencia, un Fabián que además ya venía un poquito cascoteado, ¿no? Con estos cambios de temperatura y bueno, quedó así. ¿Qué le vamos a hacer? Un poquito, la manera de decir. Ya con lo de Racing ya era un montón, ¿no? Bueno, hablando de fútbol, felicitaciones al Pirata. ¡Qué fin de semana! Por favor, ¿cuánto para contarnos? Otro Día de la Patria, otro 25 de mayo, compartido, disfrutado, a pleno sol en gran parte del país, mucha fiesta. He visto mucho folclore, mucha danza en distintos rincones de nuestra patria y eso verdaderamente me llenó de orgullo. Bueno, Belgrano de Córdoba, campeón del torneo Apertura, 3-2 al Millonario en el Kempes. Seguramente estemos hablando un poquito de esto y lo de Colapinto el domingo. 6º lugar en el Gran Premio de Canadá. Enorme, enorme lo de Franquito, así que seguramente también estemos hablando de ello. Aquí nos quedamos, a pura discoteca, como les decía, hasta las 6, puestos en el aire en esta primera parte por el señor Ezequiel Sánchez, que estuvo el domingo celebrando su día, el Día del Operador Técnico de Radio y Televisión. Obviamente para él, para todos nuestros compas aquí en Radio Nacional, los mejores deseos. Siempre digo que es un verdadero placer compartir funciones con los operadores de Radio Nacional. Así que gracias, gracias por ponerle magia a mis palabras, a usted y a todos los compas. Por lo pronto, aquí nos quedamos en la producción y en la coordinación con la inefable Jacqueline Macarevicius, supervisados desde el control central por el gran Carlitos Invile. Y hoy, haciendo lo propio en la planta transmisora de Radio Nacional Buenos Aires, con Pablo De Bernardini y José Luis Ojeda, ¿sí? Ellos son los responsables de que Radio Nacional esté en el aire, así que muchísimas gracias por llevar además este mensajito de madrunoche a todos los rincones de nuestra patria. Merced a las 49 emisoras de Radio Nacional en el país. Hoy vamos a saludar a los compas y colegas de nuestra LRA2, Radio Nacional Viedma, en la provincia de Río Negro. Allí nos ubicás en AM1150 o bien en la FM93.5. Muchas canciones con historia, además historias hechas canción, las que tenemos preparadas en esta discoteca nacional de martes. Arranca la semana para muchos, para muchas, y por aquí la radio siempre, siempre es la eterna compañera. Estés donde estés, vayas donde vayas, haciendo lo que te toque, ahí estamos. A pura música. Y del recuerdo en esta primera parte, escuchá lo que se viene. Alma y vida del gemido de un gorrión.

Paseíto por la década del 70 a través de la música en este comienzo de la Discoteca Nacional. Alma y vida en el arranque del gemido de un gorrión. 1973. Luego Pedro y Pablo, Catalina Bahía y recién Box Day, el momento en que estás presente. 028, claro que sí. El ayer es historia, el mañana es un misterio, el hoy es un regalo, por eso lo llamamos presente. Así que a disfrutarlo, a no dejar escapar un solo minuto, sin aprovechar. Nos conectamos, como siempre, a través del WhatsApp Nacional. Ustedes saben, y si no se los cuento, es el 11-3-870-74-85. Ahí los leemos, ahí los escuchamos, con un mensaje de audio, con una notita de voz, en vivo hasta las 6, en el arranque hoy, sin Fabi, a pura Discoteca Nacional. Alguien por ahí me preguntaba si Fabián quedó atrapado por el calefón. Claro, porque además tenía eso, tenía que cambiar el calefón. Por Dios y la Virgen. Uy, cuánto va a tener para contar. Si llega a venir mañana, digo, ¿no? Va a tener mucho para contar, así que prepárense, prepárense. Por lo pronto estamos a segundos de las 0:30. En un ratito empiezo a pasear por el país contándoles qué indica el Servicio Meteorológico Nacional para este pseudo comienzo de semana para muchos, ¿sí? Lo cierto es que en esta parte del mapa hay una niebla que no permite que se vea más allá de 100 metros. En algunos sectores, más que nada para el lado sur, ¿no? En la zona de La Plata, en la zona de Berisso, de Ensenada, de Avellaneda. No se ve nada, chicos. No se ve nada. Así que mucha precaución quienes transiten por las callecitas, por los caminos, por la autopista de La Plata-Buenos Aires, básicamente, ¿sí? Estaba muy reducida la visibilidad. Ya les digo, a escasos 100 metros. Y no circulen con las balizas. Si tienen la posibilidad, obviamente ya todos los autos tienen los faros antinieblas. Vayan con los faros antinieblas respetando las velocidades máximas, ¿sí? Dicho esto, vamos a seguir adelante. La señal indicó las 0:30 en todo el país y se viene a la Discoteca Nacional una canción con cuatro mujeres que se conocieron en un coro espiritual y decidieron allá a principios de los 90 formar una banda de blues, como no podía ser de otra manera. Estamos hablando de las Black and Blues. Maldito piano.

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Ahí estaba la Mississippi. Blues del equipaje. 0:39 en la República Argentina y en este largo viaje por la madrunoche, la radio te acompaña, como siempre. Como me gusta decir, ¿no? Estés donde estés, vayas donde vayas, haciendo lo que te toque. Ahí la tenemos a Griselda, nuestra querida amiga de San Rafael, ¿eh? En la provincia de Mendoza. Muy buenísimas madrunoches, queridos amigos. ¿Han pensado en cuántos momentos tienen para vivir? Este momento es solo para saludarlos, animarlos, bendecirlos y agradecer vuestra presencia en mi vida. Muchísimas gracias, Gri. Gracias a vos también por estar en la nuestra. Es un placer enorme, enorme acompañarte cada madrunoche. Buen día, amigos.

La invencible provincia de Santa Fe, Josecito. Buen comienzo de semana. Vamos, José Luis querido, desde Gálvez. Besos para vos. Allí tenemos a La Furia desde Alcorta. Feliz Día de la Patria. Linda noche a ti. Saludos, Furia querido. Un beso enorme, enorme también para vos. Gracias por Almendra y muchachos ojos de papel. En vivo, claro, era el flaquito solo ya, sin Almendra. Fer, besos para vos allí en Marcos Paz. Rubén, nuestro querido amigo de Jujuy, feliz madrunoche, querida Sonia, espero que haya pasado un maravilloso Día de la Patria junto a tu familia. Claro que sí, Rubén, no faltó la bandera, en realidad no falta nunca, la bandera argentina colgando en mi ventana, ¿sí? Un fiel oyente, Rubén, un abrazo fuerte. Claro que sí, nos acompañamos en esta fría madrugada. Abrazos y besitos también para vos. Buena madrunoche, Sonia y equipo de la Discoteca Nacional. Hermosa la música, gracias por estar desde Jujuy. Muchos cariños y bendiciones. Titi, nuestra querida Norma, besos para vos también. Hola, buena madrunoche, feliz martes, que tengas una excelente Discoteca Nacional, querida Sonia. Abrazo y besotes de Juan y Mabel, desde Monte Comán. Abrazo para ustedes también y gracias por esos mimos para Fabián, que se recupere pronto. Buenas noches a nuestra querida amiga Sonia, ¿cómo anda usted? Muy bien. Le escribimos desde Tacuarembó, Nubia, Cintia, Diana, Zuli, Marisela y Sergio para desearle siempre lo mejor. Gracias por su amabilidad y compañía con tan lindo programa. Saludos a través de la distancia a su señora mamá, Sonar Enviados. Gracias, queridos amigos allí en el barrio La Cruz, Tacuarembó. Luisito Salas, del Paraje Esperanza, provincia de Santa Cruz. Muy buena madrunoche, Sonia, que se recupere pronto, Fabián. Lo escuché disfónico en el programa deportivo Pasión Nacional. Mira, Luisito, está en todo. ¿Viste? No nos mintió. Besos. Buena madrugada, señora Sonia. Qué placer de comienzo su programa. Anoche se los extrañó. Espero que haya tenido un excelente 25 de mayo. Feliz Día de la Patria. Un abrazo y acá firme en el dial de Radio Nacional. Dios la bendiga. Ricardo, de Joaquín B. González, allí en la provincia de Salta. Gracias, Richard. Besos para vos. Saludos, Sonia. Es un gusto empezar la semana formal con vos. Desde San Luis, Mario. Gracias. Gracias. Gracias, Mario, por acompañarme siempre. Isabela, nuestra querida amiga de San Rafael, también está presente. Buena madrunoche, Sonia y equipo. Fabián, ¿dónde está? Espero que cuidándose, Isa. Ojalá hayas tenido un excelente fin de patrio. Nos envía por aquí imágenes del Pericón que, más de 700 parejas bailaron el domingo en Villa 25 de Mayo, en San Rafael. Es impresionante ver esas imágenes. Bueno, algo de eso les decía, ¿no?, en el comienzo de nuestra discoteca. Me dio mucho orgullo ver que en todos los rincones de nuestra patria hubo espacios donde se le dio lugar al folclore y donde se bailó, obviamente, ¿no?, el pericón. Hermoso, frío, pero no se sintió. Había puestos de comidas, tortas fritas, locro. Saludos a Fabián, que se cuide. Un abrazote, querida Sonia. Ya acostada escuchándote. Vamos por una hermosa semana. Vamos todavía. Isa, querida, muchos besos y gracias. Gracias por compartirnos esas imágenes a través de nuestro WhatsApp. Héctor, nuestro amigo de Salta, como siempre allí presente. Bienvenida a la Discoteca Nacional. ¡Viva la Patria! Claro que sí. Otro amigo salteño, mira, de General Enrique Mosconi. Juan Manuel Gareca se suma por aquí. Buena madrunoche, Sonia y todo el equipo de la Discoteca Nacional. Bendecida noche, gracias por la compañía radial. Muy buena la música, muchas gracias, Juanma. Besos para vos. Me voy a La Pampa. Allí lo tenemos a Juan, en Quehue. Sonia, espero que haya pasado un buen fin de semana. Feliz comienzo de esta. Un abrazo nacional para todos. Juancito, un abrazo nacional que vuelve. Gracias, gracias a vos. Muy buena madrunoche, amigos. Les deseo una buena semana desde una fresca noche en Neuquén Capital. Sonia del Gemido, Catalina Bahía. Falta salven a Sebastián y se me cae una lágrima. Mira, si no se te cayó ya con del Gemido y Catalina Bahía. Carlos, por favor. Besos, nos gustó ese viajecito por la década del 70, en el comienzo de nuestra discoteca. Cecil Hughes, nuestro amigo de Esquel, por allí en la provincia de Chubut, asoma también. Sonia, querida, que sea una hermosa noche. Aquí un día patrio muy disfrutado con mis dos peques.
Gracias. Qué lindo. Mirá, estuvieron paseando en el tren de la Trochita, hicieron picnic en el río. Me encantó. Alto momento, no me cabe ninguna duda. De eso está hecha la vida, solo de momentos y me encanta que disfrutes de esos ratos con tus peques. Cecil, muchos besos para ustedes. Uno más, Oscarcito Marín nos está escuchando en Paysandú, Uruguay. Buena madrunoche, Sonia. Ya que Fabián se quedó apretado con el calefón, que tengas un buen programa como siempre. Saludos. Muchos besos, Oscarcito. Es un placer enorme, enorme saberte también en sintonía allí en Paysandú. Abrazos a todos los amigos que nos escuchan en distintos rincones de nuestro país hermano. 14 minutos nos separan de la una. Mirá, y ya empecé el viaje por el país a través de los mensajes. Lo hago ahora desde el Servicio Meteorológico Nacional, ¿sí? Me voy a Villa Yanquín, provincia de Río Negro, donde el cielo está algo nublado y la temperatura... Menos mal que no hay viento. La temperatura es de 1 grado 6 décimas bajo cero. 84% la humedad y se espera un lindo martes de mayo por Villa Yanquín. Mira, con 15 grados de máxima y cielo algo nublado. Abrazo fuerte por allí. Me voy ahora a Gualeguaychú, provincia de Entre Ríos, donde el cielo está parcialmente nublado. 12 grados la temperatura, 95% la humedad y la máxima pronosticada para hoy... 18 grados, con cielo parcialmente nublado. Se vienen lindos días, con buenas máximas por Gualeguaychú, durante toda la semana, ¿sí? Entre 18, 21 grados, excelente. Buenas condiciones y sin lluvias. De Gualeguaychú me voy a San Rafael, en la provincia de Mendoza, donde el cielo está despejado. La temperatura es de 7 grados 7 décimas, 6 grados y medio la térmica, y se espera un martes ventoso por Sanra, con una máxima de 19 grados. Y en San Salvador de Jujuy, el cielo está cubierto, hay algo de neblina en algunos sectores, la temperatura es de 11 grados 4 décimas y se espera una máxima de 15 grados hoy martes 26 de mayo. Por la ciudad de Buenos Aires y alrededores, el cielo está parcialmente nublado, con neblina que reduce la visibilidad en algunos sectores a 3 kilómetros. 11.3 la temperatura, 94% la humedad, se espera una máxima de 17 grados hoy, con cielo parcialmente nublado. Bienvenido Gabriel Octavio Ceni, espero que haya pasado un feliz día, el domingo, día del operador técnico de radio y televisión. Nosotros por aquí vamos a seguir adelante, ¿sí? Un ratito más, paseando ahora por el mundo a través de la música. ¿Qué les parece si nos vamos a Medellín? Desde allí llega Juanes, La Camisa Negra.

En vivo, paseando su música por Puerto Rico, allí estaban los Maná con Mariposa Traicionera. Antes, Celia Cruz, que le den candela. Y el colombiano Juanes, La Camisa Negra. Paseo por el mundo a través de la música de la Discoteca Nacional.

0: Buenas, buenas, buenas, buenas madrunoches. Dante acá, recién saliendo de Bariloche. Así que, para menucos. Así que bueno, vamos a tener más compañía. Gracias, gracias, gracias. Acá estoy, a la escucha. Gracias.
1: Buenas noches, Sonia, habla Pedro de Tucumán. La verdad que es una sorpresa escucharte. Hace unos días que no nos estás oyendo. Y acá ya empezó el frío en el campo. Bueno, por lo menos yo estoy resfriado, pero contento de escuchar tu voz acá y haciéndote el aguante hasta las 6. Espero que hayas tenido un lindo fin de semana.
2: Muy buenas madrugas noches, Sonia, ¿cómo estás? Bendiciones para todos. Saludos de Comodoro. Volviendo para Comodoro. Ya para la casita. A comer locro, si Dios quiere. Saludos para todos. Elio te saluda.
3: Hola Sonia, ¿cómo estás? Que hayas pasado un lindo fin de semana, Día de la Patria, junto a tu madre y a tu familia. Que estés bien. Cariños de Isabel y Nicolás.
4: Pero qué lindo, cuánto mimo. Muchas, pero muchas gracias por estos mensajitos de voz en nuestro WhatsApp. Bueno, a Isabel y a Nicolás Obadilla de Tucumán, gracias. Sí, lo pasé hermoso con mis amores, en mi casa, con mi bicherío, adentro, al calor del hogar. Disfruté mucho de mi mamá, estuvimos tomando muchos mates, compartiendo mucha charla. Nos fuimos hasta el campo a visitar a mi hermano mayor. Yo les cuento, ¿no? estuvo lindo el fin de semana, aprovechando esos ratitos, ¿viste? Donde el frío no era tan intenso, más que nada en las tardes. Así que me alegra que estén por allí, Isa, Nico, y espero que ustedes también lo hayan pasado bien. ¡Adante! Nuestro amigo de Bariloche a Menucos, ahí te voy acompañando. Dante, querido, buena ruta, ¿sí? Buen destino, es un gustazo saberte en sintonía. A Pedro de Tucumán, bueno, yo también, contenta. Estuvo hermoso, hermoso el fin de semana, así que gracias. Gracias también por preguntar. Digo, yo también estoy contenta por hacerte compañía durante toda la madrunoche. Y a Elio, nuestro amigo de Comodoro Rivadavia, bueno, volviendo a casita, ¿sí? Espero que te hayan dejado un poco de locro, ¿no? Elio, beso, me gustó lo de madruganoches. 1:06 en la República Argentina. Un gracias inmenso, inmenso, inmenso para cada uno de ustedes. No solo por los mensajes, sino también por elegirnos una madrunoche más. Aquí vamos, empezando la segunda hora de nuestra discoteca Maxi de este martes. Sí, 6 minutos se fueron de la una, quienes se van sumando. Fabi, hoy debido a esas cuestiones que tienen que ver con los cambios de clima, con el frío, con esforzar, ¿no? Forzar un poco la garganta también el fin de semana. Hoy nos ha avisado que era imposible que se diera una vuelta por aquí, así que espero que se esté recuperando. Y mañana, Dios mediante, estará por aquí. Veremos cómo sigue su evolución. Si no, bueno, ya cuando esté bien del todo, por aquí estaremos haciendo de a dos, de a muchos, de a montones, como cada madrunoche. Por lo pronto, algo cortito, bueno, felicitaciones, decíamos al Pirata, bueno, a todos los hinchas de Belgrano de Córdoba, Oscar, allí lo tenemos en San Martín de los Andes, pero exultante, está, pero no cabe en sí mismo, no sabés la cara larga que ha traído nuestra productora, hincha de River, no te puedo explicar, bueno, tiene, parece que 3 razones para estar triste. Lo cierto es que Belgrano de Córdoba se ha consagrado campeón del torneo Apertura 2026, venció 3-2 a River en el Mario Alberto Kempes. Se cumplió eso, ¿no? Que decían que el milagro de Rodrigo Bueno probablemente podía hacer que su Pirata cordobés finalmente se ganara su primera estrella. Además, se aseguró la clasificación directa a la Copa Libertadores 2027. Y un lugar en el Trofeo de Campeones 2026. Así que bien, bien por Belgrano de Córdoba, que recibió un premio económico de $500,000 por parte de la Liga Profesional de Fútbol y de la Colmebol también. Una y ocho. En un ratito de lo que vamos a hablar también será de la hazaña de Franquito Colapinto el domingo, porque fue realmente una jornada increíble, increíble en materia deportiva, ¿no? Básicamente. Además, hay un video que se ha hecho viral de un momento en el que intentó hablar francés, ¿no? Durante una entrevista. Realmente es muy, muy cómico, muy gracioso, muy, muy tierno, muy, muy de Colapinto. En un intercambio con una periodista, bueno, parece que desbloqueó otro idioma. En un ratito lo comentamos. Por lo pronto, quiero agradecerle infinitamente a Julio César, nuestro amigo de Ushuaia, que se esté sumando. Los estoy escuchando por primera vez en la madrugada de Radio Nacional a través de mi Nacional Ushuaia y realmente me gusta mucho la compañía de la radio. Así que gracias. Bueno, gracias a vos y bienvenido. Gracias por animarte con un mensajito en nuestro WhatsApp. Otro amigo de la Patagonia, mira, Miguel. Él está cuidando una cementera en Pico Truncado y nos escribe a nuestro WhatsApp. Buenas noches, Sonia, feliz Día de la Patria. Ya escuchando el programa que no puede faltar en las noches. Pico Truncado presente con la cruz del acompañante. Quería algo de Hugo Jiménez Agüero. Se llama Pico Truncado, dedicada a todos ustedes. Gracias, Miguel. La vamos a programar, cómo no. Será un gusto, siempre es bienvenido el cantor de la Patagonia por nuestra discoteca. Julián César, mira otro, ¿cómo estamos en la Patagonia? Desde Caleta Olivia nos escribe. Hola Sonia, qué bueno escucharte una vez más. Gracias por la compañía de siempre. Besos y viva el rock nacional. Casualmente hoy por Nacional escuchaba a Marianita Baraj, hija de Bernardo Baraj, que junto a los hermanos Mellino eran parte de Alma y Vida. No sé por qué el gemido de un gorrión me trae recuerdos de los chocolates ya. Allá por los 70. Mirá qué lindo, ¿eh? Yo no creo en las casualidades. Por algo nosotros ubicamos a Alma y Vida para abrir nuestra discoteca hoy. Habías escuchado a Mariana Baraj, también por estos lados. Todo está conectado, Julián. Besos. Uno más, por aquí. Hola, princesa de las princesas. Muy buena madrunoche. Qué placer escucharte nuevamente. Espero continuar acompañándote cada madrunoche. Es lunes, por fin me hicieron la cirugía de la panza. Ahora mejor, más en tu compañía. Abrazo de oso, Mabel de Santa Fe. Bueno, me alegra, Mabel, que haya salido todo bien, ¿sí? Gracias por compartirnos las buenas noticias también en esta madrunoche. Y lógicamente, también esperamos continuar haciéndonos mutua compañía. 1:11. Ya vamos a seguir adelante disfrutando de canciones con los nuestros. Llega él. Sergio Denis, un poco loco.

Roberto Sánchez. Allí estaba Sandro, quiero llenarme de ti. Antes, Jairo y una historia contada y cantada. Milagro en el Bar Unión. Sergio Denis, un poco loco. Y nos vamos unos años más atrás. A través de la música, nos instalamos en el Club del Clan. ¿Qué les parece? Y lo escuchamos a él, a Chico Novarro.

0: Qué lindos recuerdos, ¿no? De la mano de la música en la discoteca nacional. Ahí teníamos la tarde que te amé, claro, los Industria Nacional. Antes, Palito Ortega, Yo Tengo Fe, Chico Novarro, El Camaleón. Y en un ratito tenemos una recorrida por nuestra Argentina profunda, ¿no? A través de un bloque de música de raíz folclórica, con Mariana Carrizo, con Melania Pérez, con Susana Castro y tantos más. Además de un bloquecito de música ciudadana ideal para quienes están esperando por allí sacarle viruta a la pista. Ahora hacemos una pausa y hay más Discoteca Nacional.
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1: 6 de la mañana, 6 minutos.
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0: Y este es otro de esos artistas, ¿no? Que siempre se dan una vuelta por nuestra discoteca nacional, Leonardo Fabio, con una de Leo Dan en este caso. Más que un loco. 1:38, señoras y señores, tenemos especial hoy a partir de las 4. En un ratito les cuento quién será el protagonista. Hay una bonita historia también para compartir minutos después de las 3, cuando invite y convide la noche. Pero ahora lo que les quiero comentar es algo que les adelantaba, ¿no? Hace un rato. Franco Colapinto terminó sexto el domingo en el Gran Premio de Canadá. Y firmó en Montreal su mejor resultado en la Fórmula 1. Una actuación que combinó gestión de neumáticos, mejora sostenida de ritmo y una marca histórica para el automovilismo argentino en una carrera atravesada por abandonos, un roce con el muro y una estrategia de una sola parada. Bueno, en las últimas horas, una entrevista suya intentando hablar en francés causó furor en las redes sociales. Resulta que en diálogo con el canal oficial F1... el piloto generó un momento hilarante con una periodista que no escapó del ojo de los fanáticos, ¿no? Ella le consultó: tengo entendido que también estás aprendiendo francés. ¿Podrías decir quizá, no sé, algunas palabras para tus fanáticos, ya sea en inglés o en francés o en ambos? Y esto fue lo que sucedió.
1: Do you have? I heard you're learning French as well. Right. Could you say maybe like a few words to your fans in either English or French or both?
2: Merci beaucoup. Merci beaucoup.
0: Enorme, enorme, Franco Colapinto. Bueno, obviamente que el video de esta entrevista se viralizó entre todos sus seguidores, en los usuarios en X, y obviamente se generaron memes, comentarios graciosos. Alguno dijo, desbloqueó otro idioma. La carita del final es mortal, ¿no? Que me sigue diciendo, no tengo idea. Pero bueno, se defendió bastante bien. Y a mí me gustó alguien que aportó. Para mí dijo, Messi Goku. No sé por qué. Podría ser tranquilamente. Bueno, lo cierto es que Colapinto se sabe que está viviendo en Mónaco, ¿no? Así que el francés ha pasado a ser parte de su vida cotidiana. Pero bueno, parece que todavía no le interesa demasiado aprender el idioma, y me parece genial. Está en otras cosas. 20 minutos faltan para llegar a las 12 de la madrugada. Señoras, señores, esta es la discoteca de Radio Nacional. Y si de arrancarnos una carcajada se trata, quiero decirles que todavía me estoy riendo con el mensajito de Nelly de San Benito. A ver, yo lo voy a leer tranquilamente porque hay que interpretarlo. Resulta que comentábamos que Fabián estaba sin voz, bueno, se había esforzado, ¿no? El fin de semana, trabajó mucho, los cambios ya bruscos de temperatura, los fríos ya lo tenían un poquito a maltraer la semana pasada.

pasada, pero bueno, el fin de semana con las funciones de Titanes en el ring, imagínense. Bueno, cuestión que Nelly, sabiendo que Fabián es hincha de Racing, ella también hincha de Racing, su marido Ismael hincha de River. No digo, porque se rió Ismael, recuerdo yo. No soy rencorosa, pero tengo memoria. Cuando River pasó a la final, tras ganarle a Gimnasia en el Monumental, bueno, Ismael me dio como que me gastó como hincha del Lobo. Bueno, resulta que Nelly nos escribe. Hola, Sonia. ¿Será que está sin vos? Permitime dudar. Fabi, ya pasó lo de la academia. Tampoco se termina el mundo. Eso uno. Mira, si no, con el Isma tomamos la decisión de saltar del 25 de mayo, Día de la Patria, al 9 de julio, Día de la Independencia. Porque el 20 de junio, Día de la Bandera, no lo tendremos en cuenta, ya que no le abre el grano al Isma. Y a mí, lo celeste y blanco, por un tiempo estará en la gatera hasta que revean el caso Costa. De esa manera todo viene en este hogar, así que prima la paz, me parece fantástico. Nelly, gracias, gracias. Hermoso martes también para vos, para Ismael, y que todo sea paz en ese hogar. Besos, besos. Y me encanta el sentido del humor, ¿no?, de esta parejita de San Benito. Hola, Sonia, buenas noches. Se nos escribe por aquí Gloria. Qué linda compañía. Los escucho en Jujuy. Saludos. Gracias, Glo. Besos para vos. Buenas noches, Sonia y equipo de trabajo. El deseo de una buena semana. Muy buen comienzo musical con Alma y Vida, Pedro y Pablo y Vox Day. En Concepción del Uruguay tenemos 13 grados de temperatura. Húmedo y bastante fresquito. Mucha niebla en la autovía Ruta 14. Abrazos de Roberto Antonio Rato Conforti y Adriana Mabel. Bueno, muchísimas gracias, Roberto, Adriana, por el reporte. Atención quienes estén transitando por la autovía Ruta 14. Hay mucha niebla, mucha precaución. Y me encanta haber coincidido en el gusto musical. Besos para ustedes. Feliz madrunoche, hermosa para vos y toda mi Argentina. Listo para disfrutar del mejor programa de Nacional. Desde la linda, Víctor. Beso grande, Víctor. Gracias. Gracias por tus palabras. Buena madrunoche, Sonia, aprendida a la Discoteca Nacional. Feliz martes. Que tengas una linda semana. Abrazo y bendiciones. Alejandra, nuestra amiga de San José de Hachal, allí en San Juan. Besos, Ale. Buenas madrunoches, Sonia y equipo de la Discoteca Nacional. Siguiéndote como siempre. Mi diosa, soy Germán de San Luis del Palmar, provincia de Corrientes. Te escucho a través de LRA 26, Radio Nacional Resistencia. Vamos todavía, Germán. Un abrazo bien fuerte para vos. Me encanta acompañarte. Muy buena madrunoche, bombón. Feliz comienzo de semana. Espero que hayas tenido un maravilloso fin de... Me gustaría poder escuchar Cebando Mate de Tormenta para compartirlo contigo. ¡Qué lindo! Mirá, qué lindo recuerdo. José Luis, desde el yacimiento Sierra Chata, allí en Vaca Muerta, provincia de Neuquén, lo vamos a buscar. José, cómo no. Besos, besos para vos. Hola, hola. Aquí presente, como siempre, Héctor Leonardo Ortiz, de Villa Yanquín, provincia de Río Negro. Gracias, gracias, profe, por acompañarnos. Hola, Sonia, gracias por estar acá. Pablo, de Tanti. Gracias a vos, Pablo, también, por estar acá, cerquita. Hola, hola, chicos. Volví. Como siempre digo, los escucho, pero no siempre puedo escribir. Todos están esperando el saludo. Hoy con Mamila, la Tota, mucho chueño y la troncha toro. ¡Ay, Dios mío! Prendidos a la radio como siempre. Sergio y toda la banda allí en Comodoro Rivadavia, en el yacimiento Cerro Dragón. Así que Mamila, Tota, mucho chueño y troncha toro. Abrazo, me encanta acompañarlos. Yo lo leo. Yo sé que igual los chicos me respetan, pero de todas maneras lo leo tranqui para no caer en la gran Nora Perlé, ¿no? De hace unos años. Ustedes recordarán, ¿no? Lo de los amigos que estaban comiendo el asado y demás. Bueno, yo sé que no, que esta banda respeta y mucho, así que me encanta acompañarlos. Uno más. Te dejaron solita, Sonia. Acá te hacemos compañía. Saludos a todos desde Gualeguaychú. Nos escribe Gastón. Muchísimas, pero muchísimas gracias. Amigos, amigas de esta Discoteca Nacional extra larga en el martes 26 de mayo, volviendo del fin de semana largo. Ahora, paseíto musical por nuestra tierra. Decíamos, se viene la coplista, la coplera, Mariana Carrizo, con un bailecito de Jaime Dávalos y Eduardo Falú.
Sir Viñasco.

0: Damas de nuestro folclore, poniéndole punto final a otra hora compartida. Qué lindo bloque con Mariana Carrizo y un bailecito de Jaime Dávalos y Eduardo Falú. Sirviñaco, luego Aires Salteños con Melania Pérez y La Yaya de la Soledad de César Perdiguero. Más tarde, Susana Castro llegó con La Chacarera de Carlos Di Fulvio. ¿Se acuerda, Doña Maglovia? Y recién, la riojana Natalia Barrio Nuevo, junto a Peteco Carabajal, buscando una copla de Mario Puga y Sergio Galleguillo. Faltan segundos para llegar a las 2 de la madrunoche. Señoras, señores, como quien no quiere la cosa, se cumple la segunda hora del martes 26 de mayo de 2026. Y por aquí estamos haciéndonos mutua compañía en esta maxi extra larga discoteca hasta las 6. Hacemos un alto en la música. Nos informamos. Para ello, nuestro compañero Fernando Pedernera nos cuenta lo que hay que saber y seguimos.
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2: Las 2 de la madrugada en la República Argentina. El presidente Javier Milei designó a María Lorena Anders como subdirectora nacional de la Policía de Seguridad Aeroportuaria. La designación se formalizó mediante el decreto 385/2026, publicado esta madrugada en el Boletín Oficial, en el uso de las facultades de la Ley de Seguridad Aeroportuaria número 26.102. El objetivo es garantizar el normal funcionamiento del organismo encargado de la seguridad en los aeropuertos del país. Más de 1.400.000 turistas viajaron durante el fin de semana largo. El fin de semana por el 25 de mayo generó un fuerte impacto económico impulsado por escapadas cortas, turismo regional y actividades culturales. Según informó la CAME, el movimiento dejó un gasto total de 339.880 millones de pesos en alojamiento, gastronomía, transporte y recreación. El INAES estableció obligaciones de reporte para mutuales bajo el estándar común de informes de la OCDE. La resolución 1038/2026 las obliga a dar ayuda económica con el ahorro de sus asociados, a implementar medidas de debida diligencia e identificar a sus miembros y beneficiarios finales. El objetivo es cumplir con el compromiso internacional de Argentina de intercambiar información financiera y fortalecer la prevención del lavado de activos y la evasión. El tiempo en la ciudad de Buenos Aires y alrededores, temperatura 11 grados 2 décimos, cielo parcialmente nublado con neblina, humedad 95%, rige una alerta amarilla por tormenta para el norte de Misiones.
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Y ahí estábamos abriendo otra hora en la Discoteca Nacional de la mano de los Tipitos. Campanas en la noche. 7 minutos y se fueron de las 2. Bienvenidas, bienvenidos al horario habitual de nuestra Discoteca Nacional. A quienes se van sumando a partir de este momento y el abrazo a quienes nos vienen acompañando desde los primeros minutos del martes. Esperando a Fabi Codevila mañana, si Dios quiere, si está mejor de su gola. Y si no, bueno, cuando se cure del todo. ¿Sí? Porque viste que a veces las recaídas son tremendas. Lo cierto es que por aquí estamos en sintonía, respirando, compartiendo, viviendo y sintiendo el aire de Radio Nacional en todos los rincones de nuestra patria. Hay 49 emisoras que nos están llevando ahí, donde nos está escuchando, por ejemplo, Pablo, mira, en San Joaquín, departamento Garay, provincia de Santa Fe, a San Rafael, provincia de Mendoza, allí están Gustavo, Ángel, Daniel en la panadería, allí está también Francisco, en Monte Comán. También Carlos en Rama Caída, cuántos amigos en San Rafael. También el aire de Nacional nos lleva a Coluel Caique en Santa Cruz. Allí está Ruth, también lógicamente a Salta, a Joaquín B. González. Nos está escuchando desde allí Ricardo. A Tucumán, nuestra Radio Nacional Mercedes Sosa lo hace posible. Gracias Adrián. También al centro de la provincia de Buenos Aires, a Trenquelauquen. Allí está Raúl. También estamos presentes en Paraná, provincia de Entre Ríos. Allí nos está escuchando Ignacio. En Salsipuedes, provincia de Córdoba. Hola, Gerardo. Gracias por sumarte también. En Comodoro Rivadavia, a propósito, lo hace posible nuestra LRA11. Allí está Mabel, llenándonos de bendiciones. Gracias enormes, enormes a toda la gente del Yacimiento Cañadón Seco. Gracias Martín, a vos y a todos tus compañeros. Bueno, estamos presentes en todos los rincones de la patria. Gracias, gracias por elegirnos en este, como digo yo siempre, el mejor momento del día, ¿no? Cuando uno logra, quizás al terminar la jornada anterior, desconectarse un poquito de la realidad, de las noticias, quizás de los problemas. O tal vez cuando uno arranca la jornada, ¿no? Proponiéndose tener el mejor día del año. Y a nosotros nos encanta ser cómplices, ser testigos en este momento, en esta transición, ¿sí? En el comienzo de una nueva vida. Porque cada día la vida comienza. Por aquí nos quedamos. Supervisados desde el control central de LRA1, Radio Nacional Buenos Aires, en esta parte de la madrunoche por Fabito Martínez, puestos en el aire por Gabriel Octavio Zeni, desde la planta transmisora, haciendo posible que este mensajito llegue a todos los rincones de la patria, junto a Pablo de Bernardini y José Luis Ojeda. Juntos, juntas, a la par, hasta las 6, en esta Discoteca Nacional llena de historias y de canciones, como esta que llega con los Estelares, Un Día Perfecto.

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1: Hola, Sonia, buenos días. ¿Qué tal has pasado el día de la patria? Espero que hayas pasado bonito. Yo la pasé hermosa acá en mi Salta, tomando mate, comiendo locrito con un muy buen vino de mi querido y amado Cafayate. Buenas noches, buenos días para todos y bueno, que tengamos una buena jornada. Y aquí no hay a las 4, Sonia. Chao, besitos.
2: Besitos a la flaca Esther, nuestra amiga de Salta. Gracias. Sí, nosotros también lo pasamos lindo. Bueno, les contaba, ¿no? En familia, comiendo pastelitos. Ay, qué cosa más rica. Bueno, a Gladys Pelayo también. Muchas, pero muchas gracias. Otra amiga de Salta presente en esta madrunoche de martes. Y mira qué ansiosa la flaca Esther. ¿A quién tenemos a las 4? Bueno, hoy el maestro Alfredo De Angelis. ¿Sí? Gran director de orquesta, bueno, pianista, compositor, muy, muy representativo del periodo de la Edad de Oro del tango, básicamente, ¿no? Junto a sus cantores, Julio Martel, Carlos Dante, Floreal Ruiz, Oscar La Roca, Juan Carlos Godoy, Roberto Florio, algunos de los que pasarán por su orquesta en nuestro especial de las 4, ¿sí? Así que a puro tango, a pura música ciudadana, a partir de las 4 en nuestra discoteca, el especial, querida flaquita, para vos y para quienes estaban ansiosos por allí esperando los tangos, como mi mamá. Pero ¿y los tangos cuándo? Bueno, en un ratito, mamá. Ahora tengo que saludar a amigas, amigos que están por allí siendo parte de esta madrunoche de radio. Qué lindo saber que somos tantos y tantas, ¿no? Allí prendidos a Radio Nacional. Mirá, Francisco, el Monte Comán, decíamos, ¿no? San Rafael, Mendoza, nos escribe a nuestro WhatsApp. Muy buena madrunoche y comienzo de semana, Sonia y equipo. Feliz Día de la Patria. Un gran abrazo. El Loco Pancho, gracias. También, bueno, decíamos que están los chicos en la panadería, ¿sí? De San Rafael, Gustavo, Ángel, Daniel. Espero que Fabián se encuentre bien, que tengan un buen martes. Gracias, chicos. Gracias por los buenos deseos. Y seguramente mañana esperemos que Fabi, si se cuida hoy, y no se asoma, esté con nosotros. Buena madrugada acá escuchándolos y haciendo patria. Pablo de San Joaquín, departamento Garay, provincia de Santa Fe. Vamos, Pablo, todavía. Muy buenas noches, mi querida Sonia. Buen programa y pronta recuperación a Fabián. Mi saludo, Tere, de Capilla del Señor. Oscarcito nos está acompañando allí en Del Viso. Buena madrunoche, Sonia, y Discoteca Nacional. Que tengas un excelente martes. También vos, Oscar. Besos. Soy Carlos de San Rafael. Está muy bueno el programa. Abrazo grande. Quiero contarles que en el departamento de General Alvear antes se hacía la fiesta del ternero. Ahora se hace la fiesta nacional de la ganadería. Carlos, gracias. Siempre con sus aportes tan interesantes que tienen que ver con su provincia. Hola, buenas noches, Sonia. Que Fabián se recupere pronto. Que tengan un buen comienzo de semana. Los extrañé anoche. Atair Soares desde la ciudad de Sao Paulo. Con frío. Feliz Día de la Patria para ustedes. Gracias, Atair. Besos grandes, grandes, grandes. Hola, Sonia, te mando cómo fue el 25 acá en Santa Cruz. Abrazo fuerte. Me gusta mucho la música que pones. Gracias por Sergio Denis. Feliz noche y algún día algo de Diango. ¿Cómo no? Diango también suele darse unas vueltas por esta discoteca. Ruth, querida, besos. En un ratito miró el video. Nuestra amiga de Coluel Caique. Oscarcito nos está acompañando allí desde Merlo. Adrián asoma desde Tucumán, vamos todavía. Nacho de Paraná, hola chicos de madrunoche. Soy cordobés, radicado en Paraná, hincha del Pirata. Quiero felicitar al Club Atlético Belgrano por el título obtenido. Les mando un gran saludo. Ignacio, felicitaciones. Obviamente nosotros desde aquí nos alegramos y mucho también, por la primera estrella del Pirata. Buenas noches, Sonia, ¿cómo estás? Espero que bien. Besos, Raúl y Cecilia, desde Trenquelauquen. También Gerardo asoma desde Salsipuedes, provincia de Córdoba. Buena madrunoche. Yo festejo los 125 años de un múltiple campeón y estoy haciendo turno y medio porque se enfermó mi compañero. Acá, frío. Abrazos rockeros. Gracias, Gerard. Que te sea leve, ¿eh?, en esta madrunoche. Uno más. Hola, buenas noches. Bendiciones, Sonia. Gracias por acompañarme. Te pido de Horacio Guaraní, Pier Morena. Si puede ser, Mabel de Comodoro Rivadavia. Ya me lo anoto por ahí. Mabel, querida, un beso enorme también para vos. A todos, a todas, gracias, ¿eh? Gracias por la compañía. Y en instantes paseo por el país, pero a través del Servicio Meteorológico Nacional. Voy a seguir recorriendo ciudades y visitando provincias. Ahora, nuevamente, el paseo es a través del tiempo y de la mano de la música.

0: bloquecito del recuerdo. Allí la teníamos a la prometida, a la Maturano. Tormenta y cebando mate, complaciendo a nuestro querido José Luis del yacimiento Sierra Chata, en Vaca Muerta, allí en Neuquén. También a Víctor de Bécar, que nos pedía, sí, pasen a Tormenta. Bueno, gracias, gracias por la sugerencia. Estamos compartiendo, ¿no?, los primeros mates del día, desde bien temprano. Antes habíamos escuchado a Eleno con La Chica de la Boutique y Donald. Siempre fuimos compañeros. 2:35, pausa. Y hay más discoteca.
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0: Una final del Mundial. 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

Qué lindo chamamé canción de Linares Cardoso por Jairo, peoncito de estancia en la Discoteca Nacional, para seguir con mi recorrida por nuestra geografía. Mira, a propósito de este chamamé, me voy a San Luis del Palmar, en la provincia de Corrientes, donde en este momento el cielo está algo nublado. La temperatura es de 15 grados 4 décimas, la humedad del 92% y se habla de una máxima de 22 grados, hoy con cielo parcialmente nublado. Paseo ahora por Comodoro Rivadavia, donde el cielo también está algo nublado, pero la temperatura es de 5 grados 7 décimas. 88% la humedad, 13 grados la máxima pronosticada para hoy por Comodoro, con cielo mayormente nublado. Por Córdoba capital, cielo despejado, 8 grados 8 décimas la temperatura, 85 el porcentaje de la humedad, y se habla de una máxima de 18 grados hoy con cielo ligeramente nublado. De Córdoba a Paraná, Entre Ríos, cielo despejadísimo en esta madrunoche de martes, 10 grados la temperatura y la máxima para hoy está prevista en 19 grados.

con cielo algo nublado. Por Bahía Blanca, ¡qué fresquete! Cielo despejado, 2 grados 6 décimas la temperatura. Y la térmica, 4 décimas de grado bajo cero. Para hoy se pronostica una máxima de 18 grados con cielo algo nublado por Bahía. Y tengo por aquí el beso grande, grande para Rubén, que por allí nos está escuchando a través de nuestra LRA 13. Luego de estar de duelo por nuestra derrota ante los cordobeses, mi querida amiga, acá estoy. Buena madrunoche. El fútbol es así, mi querido amigo. A veces se gana, a veces no. Beso grande. Gracias. Gracias por acompañarnos. Hola, Sonia. Buena madrunoche. Aquí acompañándonos mutuamente. Como es esta linda costumbre. Gracias por la hermosa música y porque le pones a cada noche tu toque de alegría. ¡Qué lindo! Lali, de Montecomán, allí en San Rafael. Muchos besos para vos, Lalita querida. Feliz madrunoche, querida Sonia, disfrutando de tu compañía. Nos escribe Marta. Que tengas una linda semana con muchas bendiciones. Abrazo grande desde mi querida Jujuy, abanderada de la patria. Marta, besos para vos. Buena madrunoche, Sonia, que tengas una buena semana laboral. Gracias por acompañarme siempre. Héctor, de Córdoba. Viva la patria. Viva. Buena madrunoche, estimada compañera Sonia. Gracias por estar siempre allí y aguardo el especial de las 4 desde Córdoba Capital. Oscar Alberto Escobedo, saludos cordiales. Sé que lo vamos a disfrutar y mucho, Oscarcito. Igual que nuestro querido Mario, en San Luis, un tanguero de ley, con el maestro Alfredo de Angelis y sus cantores. Besos enormes, enormes también para Guillermo de Escobar, allí cerquita de Asunción, en Paraguay. Saludo cariñoso. Sonia, querida, mi gran amiga. Gracias. Aquí con algunos de mis michis. Ay, se parece a mi gata Frida. Gracias, Guille. Muchos besos para vos. Gracias por acompañarnos. Luisito Scroft también nos escribe. Hermosa madrunoche. Te envío un abrazo de luz con magia y deseos de un programa hermoso. Disfrutando de escucharte. Te extrañé el fin de semana. Saludos. Gracias, Luis. Beso grande. Aquí estamos, compartiendo el aire de Nacional. Una madrunoche más. Malvina, nos está escuchando en Paraná. Te escucho desde el inicio, querida Sonia. Hermosa la música, los comentarios y demás. Comí un pastelito y no me deja tranquila. Te sigo escuchando. No, cuando comes algo rico no hay que comerlo con culpa. Si no, no lo comas. Te lo digo por experiencia, Malvi. Si vas a comer algo rico, disfrútalo. Besos. Oscar nos está escuchando en Tortuguitas. Buena madrunoche. Hermosa la música. Saludos a todos. Gracias, Oscar. Besos para vos. Y lo tenemos a Julio Mazo en Santo Tomé, también prendido a Radio Nacional. Muy, pero muy buena madrunoche. Sonia, querida, estoy escuchando al equipo nacional. Muchas gracias. Fuera frío y arriba la radio con su calor. Me encantó eso. Gracias, Julito. Muchos besos para vos. 15 minutos para llegar a las 3. En un ratito, cuando la noche invite, cuando la noche convide, vamos a compartir una historia real que tiene como protagonistas a tres mujeres, tres generaciones de actrices. ¿Sí? Te tiro los nombres. Tippi Hedren, Melanie Griffith, Dakota Johnson. Una lección de dignidad que hija y nieta llevaron al futuro, en el duro Hollywood. En un ratito nada más. Sé que la van a disfrutar y mucho. Ahora, más música, más paseo por nuestra geografía. Lo que llega, se lo voy a regalar muy, pero muy especialmente a un amigo que está por allí que nos había sugerido justamente algo por don Hugo Jiménez Agüero. A José Luis, de Caleta Olivia. Esto es Aonikenk.

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0: Hola, mi santa querida, buenas madrugadas para ti y para toda la audiencia de Radio Nacional. Aquí estoy, firme como rulo de estatua, esperando. Me río porque después me quedo dormida y me arrepiento, pero no, esperando la historia de hoy. Hermosa la música, y ahora con este peoncito de estancia llenaste mi corazón, porque era una de las canciones preferidas de mi esposo, y la cantábamos mucho en la escuela, como le gustaba a los chicos. Bueno, bendiciones a todos, para todos, ¡viva la patria!
1: Vamos, mi reina, ahí estaba Mirta, nuestra uruguayita de Florida. En un ratito nada más, se aguantó, me despierto que se viene nuestra historia. Mientras pasaba por aquí el Bocha Sheridan con Flores del Alma, tras Hugo Jiménez Agüero y su cani, Aoni Keng. ¿Qué les parece ahora cerrar este ratito, esta horita juntos, con un aperitivo de lo que será nuestro especial de música ciudadana?

0: nuestro bloquecito de música ciudadana, un anticipo de lo que será el especial de las 4, hoy con el maestro Alfredo De Angelis y sus cantores. Ahí escuchábamos a la orquesta dirigida por el maestro Ricardo Tanturi, junto a su cantor Enrique Campos, en el tango de Raúl Caplún y José María Suñé, Una emoción. Recién, Jorge Durán, el señor del tango y su orquesta. Carlos Di Sarli y Duelo Criollo de Juan Razzano y Lito Bayardo. Segundos para llegar a las 3. Señoras, señores, se vienen las noticias en la voz del cumpa Fernando Pedernera y luego la historia con la que nos convide e invite la noche de hoy. 3 generaciones del cine, ¿sí? A estar atentas, a estar atentos. En instantes nada más en la Discoteca Nacional.
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2: Las 3 de la madrugada en la República Argentina. El jefe de gabinete exceptuó del requisito de nacionalidad a varios profesionales para su ingreso al Ministerio de Economía. La decisión administrativa 24/2026, firmada por Manuel Adorni y Luis Caputo, habilita la contratación de extranjeros en la Administración Pública Nacional. El objetivo es facilitar la incorporación de especialistas necesarios para el funcionamiento de la cartera. El primer ministro de Israel elogió al presidente Javier Milei por los logros económicos. Benjamin Netanyahu grabó un video en el que deseó al jefe de Estado y al pueblo argentino un feliz día y remarcó que Argentina está alcanzando nuevas alturas. Añadió que bajo el liderazgo de Milei está rompiendo las reglas de la gravedad económica, llevándose de un modo que está siendo admirado por todo el mundo. La producción de granos alcanzó una cosecha récord en la campaña 25-26 debido a las condiciones climáticas e hídricas favorables. El buen panorama de los 6 principales cultivos a nivel nacional obedece a la incorporación de tecnología y al adecuado manejo agronómico de los productores. La Secretaría de Agricultura de la Nación precisó que fue de 163.200.000 toneladas, lo que constituye una suba del 21,25% respecto de la campaña anterior. El tiempo en la ciudad de Buenos Aires y alrededores, temperatura 10 grados 8 décimos, cielo parcialmente nublado con neblina, humedad 95%, rige una alerta amarilla por nevadas para las localidades santacruceñas de El Calafate, Río Turbio y todo el centro oeste y sudoeste de la provincia.
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Epihedral aprendió que decir no podía costarle una carrera. A comienzos de los años 60, Alfred Hitchcock la convirtió en estrella casi de la noche a la mañana. Era una modelo desconocida cuando fue elegida para Los Pájaros. Y de pronto, Hollywood la miró como una nueva figura de elegancia, misterio y belleza fría. Pero detrás de esa imagen había una historia mucho más oscura. Hedren contó años después que Hitchcock intentó controlarla, aislarla y castigarla cuando ella rechazó sus avances. El director que la había lanzado también tenía poder para cerrarle puertas. Y eso fue lo que ocurrió. Su carrera en el cine quedó marcada por una industria donde un hombre podía decidir no solo quién brillaba, sino quién desaparecía. Durante décadas, ella guardó silencio. No porque no tuviera nada que decir, sino porque sabía cómo funcionaba ese mundo. Sabía que muchas mujeres eran obligadas a cargar su verdad en privado, mientras los hombres poderosos conservaban su prestigio intacto. Pero Tippi no se dejó destruir. Lejos del centro y las luces de Hollywood, construyó otra vida. En 1983 fundó Shambhala Preserve, un santuario en California dedicado al rescate de grandes felinos explotados por la industria del entretenimiento y la propiedad privada. Allí, entre leones, tigres y animales heridos por la ambición humana, encontró una misión propia. Su hija, Melanie Griffith, también creció dentro de un mundo que podía ser cruel con las mujeres. La prensa diseccionó su vida privada, sus relaciones, su imagen y sus luchas personales. Aún así, siguió trabajando, cayó, volvió a levantarse y dejó interpretaciones que mostraban vulnerabilidad sin pedir permiso para existir. Luego llegó Dakota Johnson, nieta de Tippi e hija de Melanie. Vio de cerca lo que Hollywood podía hacer con una mujer y eligió caminar con otra postura. Ha hablado de límites, de decisiones propias y de no dejarse reducir a un personaje escrito por otros. Tres generaciones distintas. Una misma línea de resistencia. Tippi fue castigada por decir no. Melanie sobrevivió a una industria y una prensa que querían consumirla. Dakota heredó esa memoria y aprendió a llamar límite a lo que antes muchas mujeres eran obligadas a callar. Esta no es una historia perfecta de Hollywood. Es una historia de mujeres que fueron miradas, juzgadas, usadas y subestimadas, pero que siguieron decidiendo quiénes querían ser. Tippi Hedren perdió una carrera que pudo haber sido enorme, pero dejó algo más profundo. Una lección de dignidad que su hija y su nieta llevaron hacia el futuro.

Paseíto musical por el mundo a través de la música que nos dejó en Lanzarote con Rosana Arbelo y El Talismán. Antes escuchamos a Rosario Flores. ¡Qué bonito! José Luis Perales, Un velero llamado Libertad. Seguimos pululando por el mundo. Hay más música, en este caso, de México.

0: ¡Qué lindo esto! Ahí teníamos a Natalia Lafourcade. Tú sí sabes quererme. Antes habíamos escuchado a Thalía, Amor a la Mexicana, paseíto por el mundo como siempre en esta discoteca nacional a través de la música. 3:31, hacemos otra pausa y hay más.
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Decime que como yo tenés el simple, ¿sí? Lado A, chiquitita, lado B, love light, oh, luz de amor. Ahí teníamos al grupo pop sueco ABBA. Qué lindo recuerdo. Siempre muy pedido este tema. Por aquí, año 1979, para chiquitita. ¿Vos sabés que los derechos de autor de esta canción fueron donados a UNICEF? Contribuyendo con millonarias cifras por sus ventas. Imagínate. Un datito alrededor de esta canción que sonaba por aquí en la Discoteca Nacional. ¿Dónde? No dejamos de sorprenderte. Estamos a 20 minutos apenas de las 4 de la madrunoche. Se viene en instantes nuestro especial de hoy con el Colorado de Banfield. Ahí lo está esperando Mario en San Luis. Nuestro especial con Alfredo De Angelis y sus cantores. Imagínate, un empacho de tangos. Tenemos en instantes nada más. Ahora quiero agradecerles infinitamente a Martín, nuestro amigo del yacimiento Cañadón Seco, ¿sí? La compañía. Hola, buena madrunoche, Sonia querida, feliz día patrio. Te seguimos desde el yacimiento con mi compañero Rubén, turno noche. Martincito, gracias. Un abrazo bien fuerte para vos, otro para Rubén, allí en Caleta Olivia. Besos y más besos para Liliana Quinteros, nuestra amiga de La Tablada, provincia de Córdoba. Buena noche, azul y helada. Franco Colapinto tiene rayitos de luz en la mirada. Es un ser hermoso. Ahora mate con tostadas y chocolates. Gracias, Lili. Un beso enorme. Esto en relación a la nota que comentábamos hoy, ¿no? De Franquito Colapinto y su francés improvisado en esa nota. Gracias. Buen día, Sonia. Soy Gustavo, escuchando Nacional. Estoy por Concordia, viajando de Mar del Plata a Formosa. Gustavo, querido, nos encanta acompañarte. Gracias por elegirnos. Buena ruta y buen destino. Tenemos un rato más de compañía mutua. Sonia, buena madrunoche, acá desde el Dolores Uruguayo. ¡Qué música con Dona, Leleno, Tormenta! ¡Qué recuerdos de aquellos 70, un poco entre adolescencia y juventud! Infinitamente gracias por compartir esos buenísimos temas. Que tengas un hermoso martes y que Dios te proteja junto a tu familia. Abrazo, gracias Ernesto. Abrazo fuerte para vos. Me encanta que disfrutemos la música de la discoteca juntos. Abrazo fuerte para Gino D'Angelo, el acordeonista de Pergamino. Te estoy escuchando. Gracias, Gino. Muchos besos para vos. Me encanta también saberte del otro lado. Beatriz, nuestra amiga de Paraná, provincia de Entre Ríos. Gracias por Jairo. Yo vivo pegada a la casa que fuera de Linares Cardoso, Embajada Grande.

Paraná, nos cuenta Beatriz. Qué lindo, viste que a veces después de escuchar una canción, algún intérprete, surgen, ¿no? También estas historias, estas anécdotas de nuestros amigos oyentes de todos los rincones de la patria. Gracias por compartirla, Bea. Ico Acevedo saluda desde Itatí, Corrientes. Sonia Hermosa, te estoy escuchando. Abrazo fuerte, Ico. Gracias. Gracias por sumarte también. Abrazo enorme, enorme para Alicia Alarcón, nuestra amiga del barrio de Núñez. Buena madrunoche de día martes para vos, mi querida Sonia. ¿Cómo fue tu 25 de mayo? ¿Lo disfrutaste? ¿Comiste cosas ricas? Sí, lo pasé hermoso. Ahí he compartido con mi mamá Amanda y mis hermosos, sí, Neo, mi perro, Dieguito y Frida, mis gatos. Gracias, gracias. Y me encanta, Ali, que estés del otro lado siempre. Besos. Se viene nuestro especial. Sé que lo vas a disfrutar en un ratito nada más. Sonia, querida, buena madrunoche. Te saludo desde mi querido Punta Callastá. Como siempre, un gustazo oírte por la radio más grande. Abrazos, Oscar. Abrazos enormes también para vos, Oscarcito, allí en Punta Callastá, provincia de Santa Fe. Estamos a 17 minutos de las 4, vamos a seguir adelante disfrutando un poco más de nuestra música. Seguimos de recorrida por nuestra patria. ¿Qué les parece ahora con los Raíces Incas?

0: Una historia real, ¿no? La de Bailando con tu sombra. Bueno, lo ha contado Víctor Heredia en alguna oportunidad. Había presentándose en un concierto solidario en una cárcel argentina y cuando termina el evento se acercaron algunos presos con ciertas inquietudes para la música o para el canto, como suele suceder con Víctor Heredia cuando concurre, ¿no?, a estos lugares. Y mientras estaban conversando se acercó otro preso y uno de ellos dijo: "Uy, ahí viene el loco". Entonces a Heredia le llamó la atención esto y le contaron una historia que para él fue tremenda. Justamente un hombre que todas las noches delira en su celda, baila con el aire, ¿no? Aparentemente con el fantasma de la mujer que amaba y que él mismo había asesinado, cegado por los celos y por la culpa. Así nació Bailando con tu sombra, Aleli. Aquí teníamos la versión de Abel Pintos, desgarradora, por cierto. Antes habíamos escuchado a Horacio Guaraní con su samba, Piel Morena, que nos había sugerido Mabel desde Comodoro Rivadavia. También había pasado Bruno Arias con Ña Lucía, de Inés Bayala y Colacho Brizuela, y Los Raíces Incas, ¡qué belleza!, con Volverás, ¿eh? Una llamerada, esa danza folclórica del altiplano. Bueno, Volverás, de Ernesto William Centellas. Vamos cerrando, si les parece, otra hora compartida en la Discoteca Nacional del martes 26 de mayo. Como quien no quiere la cosa, se va acercando, va asomando a nuestro especial con el maestro Alfredo De Angelis y sus cantores. Antes, nos informamos.
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2: Las 4 de la madrugada en la República Argentina. Se reúne la mesa política del gobierno. Es para analizar la agenda parlamentaria de los próximos días a partir del último envío de un paquete de reformas al Congreso por parte del Poder Ejecutivo. La reunión de la que participará la secretaria general de la presidencia, Karina Milei, y el jefe de gabinete, Manuel Adorni, será a partir de las 11 en la Casa Rosada. Nueva audiencia en la causa Cuadernos. El tribunal recibirá hoy la declaración de Hilda Horowitz, expareja de Oscar Centeno, autor de los cuadernos que dieron origen a la causa. El juicio comenzó en noviembre pasado y tiene entre los acusados a la expresidenta Cristina Kirchner, a 19 exfuncionarios, a 2 de sus choferes y a 65 empresarios. Nueva audiencia del juicio por la muerte de Diego Maradona en los tribunales de San Isidro. Declararán el exdirector de la Clínica Olivos, Federico Dimitrov, y el neurocirujano que le realizó la operación por un hematoma subdural, Pablo Rubino. También estará la declaración de la psiquiatra Ana Marcela Weisman Campos, que atendió a Maradona en el sanatorio. El tiempo en la ciudad de Buenos Aires y alrededores, temperatura 10 grados 3 décimos, cielo parcialmente nublado con neblina, humedad 97%, visibilidad reducida a 3 kilómetros y hay alerta amarilla por viento para el centro oeste de la provincia de La Pampa.
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23 minutos pasaron de las 4. Señoras, señores, bienvenidas, bienvenidos. Hay gente linda que se va sumando a esta discoteca nacional. Bienvenido Laurito Ferreira, nuestro riojano amigo de González Catán. Bienvenido José, allí en el Calafate. ¡Qué lindo! Yo estoy de guardia, nos escribe por aquí. Y siempre en compañía de Radio Nacional. Gracias, José querido. Miriam también se va sumando desde Quilmes. Gracias, mi reina. Lo hemos pasado hermoso el fin de semana. A todos, a todas. Hablando de sumarse, ya está Mónica Lisi en la puesta en el aire para darle play a nuestro especial de hoy. Les contaba que a pura música ciudadana vamos a disfrutar del Colorado de Banfield, ¿no? El célebre pianista, compositor y director de orquesta Alfredo De Angelis, presentando a sus cantores, Julio Martel, Carlos Dante, Floreal Ruiz, Oscar La Roca, Roberto Florio, Juan Carlos Godoy, Carlos Aguirre también, Lalo Martel. Así que, sin demasiada vuelta, empezamos a disfrutar a pura milonga, en este caso de nuestro especial, Alfredo De Angelis y su cantor en el arranque, Julio Martel, de Miguel Buccino, La Mañana.

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0: Ahí teníamos nuestro especial de la Discoteca Nacional de hoy con el maestro Alfredo De Angelis, el Colorado de Banfield, su orquesta y sus cantores. Escuchamos a Julio Martel en La Mañana, una milonga de Miguel Buccino, Carlos Dante en La Brisa, de Caruso y Canaro, Carlos Dante y Julio Martel en Del Pasado, un tango de Eduardo Braña. Luego cantó Floreal Ruiz, La Guitarrera, una milonga de Rafael Dadino y Francisco Brancatelli. También apareció Oscar La Roca con Bailarín Compadrito, de Miguel Buccino, Roberto Florio y Cosas Olvidadas, de Antonio Rodio y José María Contursi. Juan Carlos Godoy, en la orquesta de De Angelis, se despachó con La Última Copa, de Francisco Canaro y Juan Andrés Caruso. Más tarde escuchamos a Floreal Ruiz en El Otario, de Metalo y Belich, a Carlos Aguirre en el tango Paciencia, de Juan D'Arienzo y Francisco Gorrindo. Lalo Martel en Al Mundo Le Falta Un Tornillo, de José María Aguilar y Enrique Cadícamo. Julio Martel nuevamente, en este caso con Atenti Pebeta, de Ciriaco Ortiz y Celedonio Flores. Carlos Dante cantó el vals, de Arquímedes Arci, Ilusión Azul. Alfredo Pelaya y su vals, Adiós, Adiós, cantado por Oscar La Roca junto a Carlos Dante. Pa' mí lo mismo da, Floreal Ruiz. Floreal también cantó Marioneta, un tango de Juan José Guillandut y Armando Tallini. También escuchamos a Oscar La Roca en Zorro Gris. Carlos Dante cantó El Ciruja, Julio Martel y Juan Carlos Godoy, Amor de Recero. Oscar La Roca, el tango pasional, de Jorge Caldara y Mario Soto. Y recién, Carlos Dante, en el cierre, Vieja Luna, un tango de Arturo Galucci y Celedonio Flores. Hoy el maestro Alfredo De Angelis al frente de su orquesta presentando a sus cantores, protagonista de nuestro especial de la Discoteca Nacional. Qué lindo saber que hay muchos y muchas por allí que lo han disfrutado. Raúl de Trenquelauquen. Mi abuela y mi vieja me enseñaron a bailar el tango. A los 14 ya bailaba en la cocina. ¡Qué lindos recuerdos! ¡Qué tangueada! Sonia, ya no me duermo más. Me imagino, Raúl. Me encanta que lo hayas disfrutado. Gracias por los fabulosos tangos. Sonia, nos escribe José desde El Calafate. Por aquí, Ico, desde Itatí, allí en Corrientes. Gracias por los tangos. ¡Qué lindo empacho! Me encanta. Hugo, desde Malargüe, allí en la provincia de Mendoza. Sonia de mi corazón, buena madrunoche. Un abrazo grande, feliz martes y gracias. Gracias por los tangazos de hoy. Buen día, Sonia, fabuloso el especial. ¿Cuántos días sin escucharte? Me encanta que estés ahí, nos escribe Teco. Hermosa semana también para vos, Teco querido. Gracias. Sonia, que viaje en el tiempo, tantísimos recuerdos con esa orquesta. Muy, pero muy bueno. Gracias, Reina. Un gran abrazo. Saludos para todos. Julián César, nuestro amigo de Caleta Olivia, allí en Santa Cruz, también agradecido por nuestro especial de hoy. Me encanta, me encanta. Otro acierto de la Discoteca Nacional. Estamos a segundos de las 5. Nos informamos en la voz de Fernando Pedernera y hay más Discoteca Nacional hasta las 6.
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2: Las 5 de la madrugada en la República Argentina. Visita oficial de la ministra de Capital Humano al Vaticano, Sandra Petovelo, inició una agenda en Roma con reuniones junto a autoridades y actividades vinculadas a la educación, inteligencia artificial y salud mental. La ministra participará de un encuentro de ministros de Educación iberoamericanos y mantendrá una audiencia con el Papa León XIV. También tendrá reuniones con el cardenal Pietro Parolin y visitará centros de formación laboral en Italia. El INAES endureció los requisitos para la constitución de cooperativas y mutuales. Mediante la resolución 1060/2026, se exige mayor verificación previa de quid, quil o cédula de identidad de los fundadores y directivos de ARCA para evitar rechazos posteriores. Las cooperativas de trabajo se establecieron en que todos los fundadores cuenten con cuito obligatorio, buscando prevenir irregularidades previsionales y laborales. La norma refuerza los controles sobre el origen lícito del capital, la idoneidad de las direcciones de las entidades de crédito y los requisitos para prevenir el lavado de activos. Las bolsas de cereales y de comercio de todo el país expresaron que la baja de retenciones representan una señal positiva. Destacaron que mejorará la competitividad, la promoción de la inversión, el fortalecimiento de la producción y la generación de divisas. El tiempo en la ciudad de Buenos Aires y alrededores, temperatura 10 grados 3 décimos, cielo parcialmente nublado con neblina, humedad 97%, visibilidad reducida a 3 kilómetros. Rige una alerta amarilla por tormentas para las ciudades misioneras de Monte Carlo, San Pedro, El Dorado, Bernardo de Irigoyen y Puerto Iguazú, entre otras del norte de la provincia.
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1: África de por sí siempre despierta admiración por el fútbol jugado. En este caso hablamos de la selección de Marruecos que logró en Qatar 2022, mundial que ganó la Argentina, ser el primer combinado africano en llegar a una semifinal en una Copa del Mundo. Y además llegó a disputar el partido por el tercer y cuarto puesto, quedando cuarta en la competencia, algo nunca jamás logrado por otra selección del continente africano.
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1: Último momento. En un hospital se terminó el Rivotril. 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

una vez más, vamos agradeciendo estar vivos. Claro que sí, un día más en la faz de la Tierra, abriéndole la ventana a la vida en este martes 26 de mayo de 2026. Ahí vamos, agradeciendo tener la salud de nuestro lado. Viajar con canciones hacia todos lados y claro, agradeciendo que el aquí y ahora nos pueda encontrar. Señoras, señores, bienvenidas, bienvenidos. Buen día, los y las del Club de las 5. Tras el fin de semana largo, aquí estamos reencontrándonos una vez más con la primera estrella para el Pirata Cordobés, celebrando esa sexta posición en el Gran Premio de Canadá de Franquito Colapinto, luego de haber disfrutado de la chocolatada, del locro, de los pastelitos del 25 de mayo. Todos, todos aunados en este rinconcito del dial. Gracias, gracias por elegir Radio Nacional una vez más en el comienzo de un nuevo día. Hoy se celebra en Argentina el Día del Marketing. Resulta ser que el 27 de mayo de 1965 se conformó la Asociación Argentina de Marketing, sin fines de lucro. Años después, allá por el año 1995, el gobierno nacional decretaba el 27 de mayo como Día del Marketing. Y esto tiene que ver con un homenaje al natalicio de Philip Kotler, el padre del marketing moderno. Además, hoy se celebra en Argentina el Día del Ingeniero Electricista. Y es en conmemoración del nacimiento de Jorge Newbery, el primer argentino en graduarse como ingeniero electricista en la Universidad de Cornell, en Estados Unidos. En 1913, junto a un grupo de especialistas, fundó la Asociación Electrotécnica Argentina. Así que, Día del Ingeniero Electricista. Hoy, lógicamente, saludamos a todas las mujeres y a todos los hombres de la actividad. Por lo pronto, vamos a arrancar esta jornada saludando a quienes nos están escuchando por Malargüe, con cielo ligeramente nublado. Mirá, comienza el martes por allí, 6 grados 4 décimas la temperatura, 5 grados y medio la sensación térmica, 51% la humedad y el pronóstico que indica una máxima de 12 grados, con cielo parcialmente nublado. Por Malargüe, mañana miércoles, cielo parcialmente nublado con una mínima de 2 grados y una máxima de 13. Mientras que por la Ciudad Autónoma de Buenos Aires, el cielo está parcialmente nublado. 10 grados 3 décimas, esa es la temperatura. La humedad es del 97%, la presión 1020, decimal 1 hectopascales. Hay viento del sur a 4 kilómetros en la hora. Y atención, atención porque hay neblina que reduce la visibilidad en algunos sectores a 3 kilómetros, así que mucha precaución quienes estén por salir de casa en estas horas, más que nada en las inmediaciones de la Ciudad Autónoma de Buenos Aires, ¿sí? 17 grados, la temperatura máxima prevista para este martes, se espera una jornada con cielo parcialmente nublado. En un ratito actualizo datos del tiempo en el país. Te visito y te voy a contar cómo arranca el martes ahí, donde vos estás. En Río Grande, por ejemplo, donde nos está escuchando Maribel. En Santa Fe, donde nos escucha Ana María. También me voy a estar dando una vuelta por San Rafael, ¿sí? Gracias. Gracias, Lorena, por sumarte. La primera vez que nos escribe, se animó. Y también voy a pasear por Resistencia, ¿sí? Provincia de Chaco. Allí arranca su martes Fernando. Abrazo fuerte, fuerte para vos también. Ahora, a las 5 y 11, les cuento, matecito en mano, por supuesto, cómo sigue el calendario de pagos de ANSES. Hoy se abonan jubilaciones y pensiones que superen los haberes mínimos a quienes tengan documentos terminados en 2 y 3. También se paga la prestación por desempleo a quienes tengan documentos finalizados en 2 y 3. Dicho esto, vamos a seguir adelante compartiendo lo que nos queda de la Discoteca Nacional de hoy, ¿sí? Con algo que tengo pendiente contarles. 4 hábitos matutinos sencillos que ayudan a proteger la salud cerebral. Sí, para quienes están arrancando la jornada, en un ratito les cuento
cómo arrancar el día con hábitos matutinos que cuidan la salud cerebral. Ahora, música en vivo con Catupecu Machu y una de Spinetta. Seguir viviendo sin tu amor.

0: Señor, señor, buen madrugada a usted. Buena semana de trabajo. Un abrazo y un saludo fuerte para Fabián, para usted, para su mamá y arriba Radio Nacional. Los quiero mucho.
1: Hola Sonia, buena madrugada. Habla Alicia desde el saludo para mandarte un abrazo. Vino bien, sin duda, ¿no? El día de descanso de ayer, el feriado. Y cuando arman esos paseitos por el mundo, son de lo más entretenido. El tema de Rosana, ese clásico, el talismán, la verdad es una belleza volver a escucharlo. Un abrazo para vos, para la gente que te acompaña y aunque sea con atraso, feliz día a las y los operadores de la radio que lo cumplieron el 24, si no recuerdo mal. Cariños.
2: Hola Sonia, buenas noches, o madre noche, como dicen ustedes. Gracias por el especial, hermoso. Qué lindo es escucharte, te extrañamos. Gracias a vos y a todo el equipo que hace ese programa. Muy bueno, realmente alegra el alma y dan ganas de seguir escuchando. A vos, a todos los que hacen esta noche y a la gente que manda mensajes, es como estar conectado con el país. Es una hermosa sensación. Te agradezco todo.
3: Sonia querida, buen día. Yo también disfruté el tango hoy. Gracias, gracias, gracias Sonia, compañera de rutas. Buenas madrunoches con mucha niebla por la ruta 2, así que tengan cuidado, por favor. Un abrazo grande para todos, para vos en especial, buen regreso a tu ciudad.
4: Gracias, gracias por tanto cariño, amigas, amigos, a Sergio, nuestro compa de Tacuarembó, Alicia de Villaluro, otro abrazo enorme, enorme para vos. Claro que vino un fenómeno el descanso, sí. Y bueno, gracias por tus buenos deseos para nuestros operadores. Es así, el pasado domingo, 24 de mayo, se celebraron su día, Camónica, agradecida también. Maribel de mi corazón, presente desde Río Grande. Qué lindo, me alegra que hayas disfrutado también de nuestro bloquecito de tangos, ¿sí? De nuestro especial de hoy. Y a Miguel, nuestro amigo de Chascomús, bueno, ratificando lo que decíamos hace un ratito, ¿no? La presencia de niebla, reduciendo la visibilidad en caminos, rutas, autopistas, más que nada en cercanías del área metropolitana de Buenos Aires. Así que precaución, por favor. 5:27. Rápidamente, antes de pasear por el país a través del Servicio Meteorológico Nacional, les cuento cuáles son estos cuatro hábitos matutinos sencillos que ayudan a proteger la salud cerebral. Digo porque sé que hay muchos de ustedes que están arrancando el día, ¿no? E incorporar pequeños cambios al comenzar el día puede potenciar la memoria y la vitalidad mental durante el envejecimiento, ¿sí? Así que a tener en cuenta, por un lado, luz natural al despertar y su relación con el sueño y la cognición. Salir al aire libre unos minutos después de levantarse ayuda a regular el ritmo biológico y a consolidar el ciclo de sueño y vigilia. La exposición temprana activa los centros retino-hipotalámicos, los que están relacionados con el hipotálamo, ¿sí? Asociados con la preservación de la calidad del sueño, la mejora del rendimiento cognitivo y el mantenimiento de la salud cerebral a largo plazo, ¿sí? Así que unos minutos al aire libre, luego de levantarse, ¿sí? Entre 10 y 20 minutos fuera de casa. Tras despertar, bueno, favorece la alerta mental y prepara el cerebro para procesos de aprendizaje y memoria. Por otro lado, un vaso de agua, beber agua al inicio del día, puede contribuir a la concentración y a la memoria desde las primeras horas. El cerebro humano está compuesto aproximadamente por un 75% de agua. Y bueno, si la cantidad disminuye por deshidratación, se ralentiza la velocidad de proceso cognitivo y cae la memoria de trabajo, ¿eh? Así que un vasito de agua cuando arrancas, porque la deshidratación nocturna es frecuente. Así que tener un vaso de agua cerca al despertar puede favorecer la circulación sanguínea y la atención. Por otro lado, moverse unos minutos al comenzar el día puede elevar la energía y estimular el cerebro. Movimiento temprano y estímulos para la memoria y la atención. Y planificar tres actividades positivas. Organizar tres actividades que generen expectativa pueden reforzar el bienestar emocional y sostener una rutina con propósito. Las emociones positivas son buenas para el cerebro y para el cuerpo. Así que a tener en cuenta estos hábitos sencillos que contribuyen a arrancar el día de la mejor manera, pero además ayudan a proteger la salud cerebral por sobre todas las cosas. Obviamente no todos los riesgos se pueden modificar, pero que las decisiones diarias sí influyen en variables que sostienen la salud cerebral. Así que con el tiempo, integrar estas prácticas simples pueden mejorar el descanso, la hidratación, la circulación sanguínea y la regulación del estado de ánimo, que son factores asociados con la preservación de la atención y la memoria durante el paso del tiempo. 5:30. Dicho esto, me voy a Río Grande, querida Maribel. En este momento el cielo está nublado por allí. La temperatura es de 4 grados una décima, 1 grado la sensación térmica y el pronóstico indica una máxima de 6 grados y cielo mayormente nublado para arrancar la semanita hábil. En Resistencia, provincia de Chaco, cielo ligeramente nublado en este momento, 11 grados 4 décimas la temperatura. Hay presencia de niebla también en algunos sectores y la temperatura máxima pronosticada para hoy es de 22 grados. Por San Rafael, Mendoza, cielo despejado, 7 grados 7 décimas la temperatura, 6 grados 5 la sensación térmica y el pronóstico está indicando hoy un día ventoso, con cielo parcialmente nublado y 19 grados de máxima. De San Rafael me voy a Santa Fe, Ana María querida. El cielo está despejado. También hay neblina que reduce la visibilidad. Mira, en algunos sectores a 2 kilómetros. 6 grados 3 décimas la temperatura en Santa Fe, ciudad. La máxima para hoy está prevista en 19 grados. Y por Santa Rosa, provincia de La Pampa, saludando a todos los amigos y amigas que por allí nos están escuchando a través de nuestra LRA3. El cielo está despejado, la temperatura es de 3 grados 4 décimas, 92% la humedad y el pronóstico indica una máxima de 17 grados. Hoy con cielo algo nublado. 5:32. Abrazo fuerte, hablando de La Pampa, para Horacio y Dorita, que están arrancando su día allí en Quemú Quemú. Para Olga, mi querida amiga del porteño barrio del Abasto. Sos muy generosa. Gracias. Agradecida por los tangos también. Besos. Que tengas un hermoso martes. Abrazo también para Alicia Alarcón del barrio de Núñez. Para María Castañola de Benavides. Buenos días, Sonia. Qué tangosos. Gracias. Hoy retomo mi trabajo luego de 10 días de una gripe tremenda. Que tengan un hermoso día. Cuídate mucho, María. Abrazo al alma. Héctor del barrio Tres Cerritos, allí en Salta, canta presente. Gustavo, nuestro querido pollajero de Floresta. Muy, pero muy buenos días, Sonia querida, equipo todo y compañeros oyentes de nuestra Radio Nacional. Espero que hayan pasado un bonito día de la patria. Buena jornada y, como siempre, gracias por la cálida compañía que nos das todas las madrugadas. Gracias a vos, Gustavo. Hermosa semana. Gracias. Genial esos tangos, Sonia querida. Muy buena madrunoche. Te deseo el mejor martes de tu vida. Un cariño y abrazo grande, Alberto de Malargüe. Abrazo para vos también, Albert. Gracias. Y a José Luis, del Yacimiento Sierra Chata, allí en Vaca Muerta. Gracias por los buenos deseos de cara a este día. Vamos a seguir adelante a las 5:33, recta final de nuestra discoteca a pura música. Llegan Coti Sorokin, Paulina Rubio y Julieta Venegas. Nada fue un error.

0: Jauregui en Discoteca Nacional. 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

Dulce Condena, Los Rodríguez, ya en el final, en el estribo de nuestra discoteca nacional del día de hoy. Cerramos con un beso enorme para Soledad, que nos está escuchando allí en Castelar, arrancando su semana. Así que a disfrutarla, querida Solcito. Un beso para vos, para la reina mayor y para la principesa. Andrés, gracias también. Despertando y sintonizando Radio Nacional.

allí en San Carlos de Bariloche. Besos, que tengas un gran día. Buen comienzo de semana también. Hasta aquí llegamos, esperamos haber sido una grata compañía. Si no fue así, mañana volvemos a intentarlo. Si Dios quiere, solo si Él, y yo sé que va a querer. Minutos después del acero, nos reencontramos por aquí. Bueno, si Fabi está mejor, haciendo de a dos y luego abriendo de par en par las puertas de nuestra discoteca nacional. Si no, arrancamos minutos después del acero con otra discoteca extra larga. Veremos cómo sigue la evolución de nuestro paciente. Gracias por habernos acompañado. Se viene el panorama federal de noticias, ¿sí? A partir de las 6. Pero antes, el cierre musical de nuestra discoteca. Hoy, junto a León Gieco. Así que a disfrutarlo en este puñado de canciones. En el arranque con una de Calamaro. Algún lugar encontraré. Chau, hasta mañana.

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6: Grados 5 décimas es la actual temperatura en Paraná. Fue masiva la concurrencia al desfile por el 25 de mayo en Paraná. El acto cívico-militar se desarrolló sobre calle Almirante Brown, a la altura de barrio Atra, en la zona este de la capital entrerriana. Por su parte, el programa central recordatorio de la Revolución de Mayo, a nivel provincial, tuvo lugar en Gualeguaychú. Esta semana renovarán las tarjetas sociales. En Paraná, la tarea de recambio de plástico se llevará a cabo desde hoy hasta el viernes 29 de mayo. El operativo se va a desarrollar en el Centro Cultural y de Convenciones La Vieja Usina por la mañana en el horario de 8 a 12. Vecinos atraparon a un ladrón en barrio Belgrano. El caso ocurrió anoche cuando el individuo, mayor de edad y con antecedentes de condenas cumplidas, ingresó a robar a un taller mecánico y también a otros domicilios. El sujeto fue atrapado por los vecinos de Avenida Pronunciamiento y luego entregado a la policía, que lo trasladó a la Alcaldía de Tribunales.
0: Deportes.
6: Patronato volvió de Santiago del Estero con las manos vacías. El rojinegro perdió 1-0 en su visita a Güemes y cortó la racha de 6 partidos invicto que el equipo tenía bajo la conducción de Marcelo Candia. En la próxima fecha, la 16ª de la Primera Nacional, Patronato, que tiene 17 puntos, recibirá en el Estadio Grela a Tristán Suárez, que marcha tercero en las posiciones de la zona B con 24 unidades. El fin de semana largo movilizó más de 1.400.000 personas. El turismo por el feriado del lunes 25 de mayo movilizó a 1.440.120 turistas, siendo el tercer fin de semana largo más importante de los 5 que ya hubo en el año, según informó la Confederación Argentina de la Mediana Empresa. Los datos de la entidad muestran que el impacto económico directo fue de 339.880 millones de pesos en alimentos, bebidas, alojamiento, transporte, recreación y gastos generales en un marco de viajes cortos caracterizados como escapadas.
0: Pronóstico del tiempo.
6: Para este martes indica nieblas, cielo algo nublado, temperatura mínima prevista 9 grados, máxima 19. Para mañana se anticipa en la región también niebla, cielo parcialmente nublado, leve ascenso de la temperatura.
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6: 9 grados 5 décimas es la temperatura en Paraná. La humedad alcanza el 98%. Presión 1013, viento del sur a 4 kilómetros horarios. Visibilidad 15 kilómetros. Cielo despejado a las 6:03 minutos.
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0: Buen día para todos. 6:04 y aquí estamos arrancando en este martes 26 de mayo de 2026. Bueno, aquí estamos como todos los días. Vamos a estar hasta las 7 recorriendo lo que es la geografía productiva de nuestra región, ¿eh? Ayer tuvimos nuestro día patrio, no estuvimos en la radio, así que para muchos es martes, para otros es lunes, porque empieza la semana laboral. Así que, bueno, como siempre, con muchas ganas, con mucha alegría de compartir esta primera hora de programación de nuestra querida LT14. Una jornada bastante amable, vamos a decir, como dice el señor Enchos, en esta madrugada. ¿Qué decís, Daniel? ¿Cómo andás?
1: Muy bien, muy buenos días para todos. Yo quisiera saber qué día es hoy. La verdad es que estoy desubicado, pero bueno.
0: Perdido.
1: Sí, en una jornada agradable la de hoy, ¿eh? Climatológicamente agradable, a comparación de los días anteriores.
0: ¿Viste algo de niebla por ahí?
1: No.
0: Yo no vi
1: nada. No vi. Está... Pero venía prestando atención porque había visto algún noticiero de Buenos Aires, por ejemplo, en el que sí estaban muy preocupados por la niebla. Pero acá yo no vi. No sé los chicos si viniendo de allá pudieron ver algo también, Martín y Lito. No.
0: Bueno, porque había una alerta inclusive ayer del servicio para toda la región litoral por las nieblas. Bueno, Huguito Enchos, ¿qué decís?
2: En mi casa no había niebla, buen día. hay como marcadamente, ¿no? El servicio lo mantiene que hay niebla presente. Pero no, y eso es una amigable mañana. Porque realmente la temperatura está muy, muy agradable, ¿no?
0: Sí, veníamos de días muy fríos.
2: Muy fríos, de repente un 9.5 o 9, está bien.
0: Está bien.
2: Está bien para iniciar, ¿no?
0: Sí, sí, para allá es la última semanita de mayo casi, ¿no?
2: Hoy es martes, Daniel, martes.
1: Martes hoy. Vamos a arrancar.
2: Porque es complicadito de arrancar así, ¿no? Martes 26.
0: Ya estamos despidiendo el quinto mes del año, che, qué rápido que se va esto.
2: Y bueno. Esto es así.
0: Tenemos que empezar a preparar la fiesta. Ya estamos un poco apurados.
2: Año nuevo.
0: Bueno, contanos.
2: 9.5 grados la actual temperatura en nuestra capital. Humedad, bueno, mucha. 98 es el porcentaje de la humedad. La presión 1013 en hectopascales. Viento sur, 4 kilómetros en la hora. Visibilidad 15.000 metros. Y el cielo está despejado.
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2: Podría llegar a los 7 grados de mínima todavía, indica el Servicio Meteorológico Nacional, con 18 de máxima. Presencia de niebla por la mañana, todavía no la percibimos. Seguramente debe haber bancos de niebla en alguna ruta de Entre Ríos de nuestro país. Por la tarde-noche el cielo estará algo nublado. Mañana miércoles, situación similar en cuanto a la mínima, 8 de mínima y 21 de máxima, también con mucha niebla presente por la madrugada y por la mañana. Mañana miércoles, por la tarde y noche, el cielo estará parcialmente nuboso. Bueno, aumentan las mínimas para el jueves y viernes, 11 y 14 respectivamente de mínima, 19 y 21 de máxima también respectivamente para jueves y viernes, con cielo parcialmente nuboso a mayormente nublado.
0: Bueno, a ver qué agregamos. Estamos con la luna en cuarto creciente, el sol sale a las 7:50. Se oculta 18:08, no hay perspectivas de lluvias, de mal tiempo por los próximos días, por toda esta semana, por lo menos es lo que estamos viendo en Meteorred, y se va a ir cumpliendo lo que habíamos dicho al principio del mes de mayo, que iba a ser un mes seco, ¿no? Ya hoy tempranito hablábamos con el amigo Hugo Born, le mandó un saludo a los operadores, ¿eh? Un feliz día para todos nuestros queridos operadores, ¿eh? Bueno, que fue en el día de ayer, ¿no? El día del operador de radio.
2: El domingo.
0: Estamos
2: complicados.
0: Estamos complicados con los días todavía. Sí. Bueno, así que estamos con perspectivas, bueno, de tiempo totalmente estable por los próximos días. Y como decía Hugo, con temperaturas amigables, ¿no? No tan frías, ¿eh? Entonces, por lo menos veremos temperaturas de otoño ya.
2: Si se quiere, para hoy y mañana, la mínima un poquito más o menos allí entre el fresco y...
0: Debajo de los 10 grados.
2: Debajo de los 10. Pero después del jueves, viernes, sábado, domingo y hasta el lunes venidero, mínima de 12, 11, 14.
0: Bueno.
2: Variable.
0: Perfecto, los saludamos a Martín Paniagua, a Jorgelito Hernández, a José Casotti, a todo el equipo técnico de la radio que hacen posible que todas las mañanas estemos aquí, también al servicio informativo, a Lucio Salazar y a todos los trabajadores de nuestra querida LT14, que ya se viene en un mes y piquito más el cumpleaños de la radio, sí, nuevamente, 81 años de esta histórica radio que nos une, que nos comunica, que genera tanta comunidad en esta región del país. 6 de la mañana, 10 minutos.
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0: Miden y dicen que las exportaciones de Entre Ríos crecieron 21% durante el primer trimestre del 2026, con una tendencia creciente desde el año pasado en volúmenes y valores exportados. La provincia generó exportaciones por un total de $529 millones entre enero y marzo de este año, con una expansión significativa. Los datos dan cuenta de una consolidación del crecimiento de las exportaciones, según lo detalla un informe privado elaborado por el Consejo Empresario.
1: Sostenibilidad, apelarán al el fallo que prohíbe las fumigaciones en Colonia Ensayo. Martín Retore, fiscal adjunto de la Fiscalía de Estado, adelantó que el Poder Ejecutivo apelará ese fallo ante el Superior Tribunal de Justicia. Entendemos que es necesario por la importancia y la complejidad del tema que estamos tratando, que lo revise el Superior Tribunal de Justicia. Este proceso expresó, este es un tema que estaremos tocando más adelante si Dios quiere.
0: Retenciones advierten que bajan poco y aquí van por ingresos brutos. Para Coninagro, el impacto fiscal de la baja de las retenciones parcial anunciadas la semana pasada serán de unos $30 millones para lo que queda de la actual campaña y entre 50 y 60 millones para la campaña que se inicia ahora y que termina en 2027. Por su parte, la Bolsa de Comercio de Rosario subrayó en un informe que el impacto fiscal es relativamente acotado y también lo ubicó en una cifra similar de $29 millones para este año.
1: Y en nuestra provincia de Entre Ríos, el stock ganadero sigue estable en torno a los 4,3 millones de cabezas. Finalizado el primer operativo de vacunación del 2026, el Consejo de Administración de la Fundación de Lucha contra la Fiebre Aftosa, la FUCOFA, informó que el rodeo vacuno en Entre Ríos es de 4.349.331 cabezas. En términos generales, el rodeo entrerriano se mantuvo sin cambios. Las unidades productivas alcanzadas son 44.768. Como siempre, estos y muchos títulos más, ustedes pueden encontrarlos en nuestro sitio web www.camponacción.com.
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1: Bueno, de cara a lo que fue un fin de semana largo también a los Estados Unidos, no solo en nuestro país, allí en este caso fue porque se conmemoró el Día de la Memoria de los Estados Unidos y también fue un fin de semana largo por eso, Chicago terminó cerrando con disparidad el último día viernes, donde el trigo cerró con leves subas, presionados por mejores condiciones climáticas en el país norteamericano. donde el maíz anotó ligeras subas, también sostenido por un sólido desempeño de las exportaciones estadounidenses. Y por su parte, la cobertura de algunas posiciones cortas previo a este feriado, los Estados Unidos dio sostén al mercado de soja, que continúa atenta a la evolución de la demanda china. Mientras tanto, dentro de lo que fue la plaza local, los recientes anuncios de la baja de las retenciones de trigo y cebada en la rueda del viernes cerraron con una operatoria discreta. La búsqueda de la soja por parte de las fábricas locales se dio bajo las mismas condiciones que se habían observado en la rueda anterior. Y el maíz también se colocó con registros de algunos cambios en lo que en materia de precios se refiere. Vayamos a los números. Para el caso de la soja, que trabajó con un buen nivel de actividad, si se quiere, las ofertas se realizaron en 460 mil pesos la tonelada para las entregas cercanas, sin descartarse alguna mejora también por lote, siendo el mismo valor ofrecido para fijaciones. En el caso del girasol, se registró una cantidad estable de participantes, $420 fue nuevamente la propuesta para el disponible y contractual, y la tira comprendida entre mayo y septiembre también trabajó en $420. En el caso del trigo, el reciente anuncio de la baja de retenciones hizo que se mostrara una operatoria discreta. En materia de precios, el disponible se sostuvo en $210 la tonelada. Hay algunas ofertas para aquella mercadería con un nivel mínimo de proteína de 10,5, se trabajó en $215. Y para la nueva cosecha, la posición enero cayó $5 y trabajó en $220 la tonelada. En el caso del maíz, volvió a ser el cultivo con mayor presencia compradora, $180 se pagaba por la entrega inmediata, aquí hubo una caída de $3 entre ruedas, y para la cosecha 26-27 se pagó $191 para la tira comprendida entre marzo y mayo venidero. Y en el caso del sorgo, las ofertas cayeron para los tramos cortos de entrega, se ofrecían $190 para el disponible, implicando aquí un recorte de $5, y el mismo valor las posiciones que van de junio a agosto próximo. Estos valores son correspondientes a la Plaza Rosarina.
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1: 5.431 cabezas es el encierre para el día de hoy en este mercado concentrador capitalino. Recordamos que el último día viernes terminaron ingresando 6.133 vacunos para completar una semana que concretó 23.332 animales con una demanda que según los operadores trabajó con selectividad para el consumo, pujando por los pocos lotes especiales que se presentaron. La búsqueda de calidad en la mañana del viernes fue más fría de trabajo, lo que va del año en Cañuelas. Resultó una tarea dificultosa, también decían los operadores, como la colocación de las haciendas discretas. Pero si les parece bien, hagamos un rápido repaso de los valores que se registraban como definitivos el día viernes pasado. Novillos especiales jóvenes de más de 430 kilos arrancaron a trabajar con un valor mínimo de 3.600 y llegaban a un máximo de 4.850. En el caso de los novillitos especiales, hasta 390 kilos partieron de un valor mínimo de 4.000, lograban un máximo de 5.600. Vaquillonas especiales hasta 390 kilogramos partieron de un piso de 3.550 y también lograban un techo de 5.600 pesos. En el caso de las vacas especiales jóvenes, hasta 430 kilogramos, oscilaron de 2.100 a 3.200 pesos y para el renglón de toros se partió de un valor mínimo de 2.700 y se llegaba a un máximo de 3.440. Reiteramos, estos son los valores de cierre del último día viernes. Para el día de hoy hay un ingreso de 5.431 animales al mercado agroganadero de Cañuelas.
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0: 6 de la mañana con 20 minutos. En un minutito vamos a estar con Julio Sartori. Antes vamos a repasar los datos del tiempo en la ciudad de Paraná.
2: Bien, 9 grados ahora la temperatura de nuestra capital, 8 grados 5 décimas de sensación térmica, ¿no? Ahí nomás está cerquita, 8.5 de térmica, 95 el porcentaje de la humedad, la presión 1013.3 en hectopascales, viento sur, 6 kilómetros en la hora, visibilidad 15.000 metros y el cielo está despejado. La máxima temperatura prevista para hoy llegaría a los 18 grados.
0: Estuve mirando algo del remate de lo que fue la exposición de Angus de otoño en la Rural de Palermo, los valores que se dieron, ¿no?, en los remates del fin de semana, de la semana pasada, que hizo la empresa Colombo y Magliano, que pasaron, creo que 15.000 cabezas por ahí, remataron, sí, una cosa impresionante. Pero los valores que se dieron, la verdad que la ganadería argentina está viviendo un momento histórico, así que, bueno, mejor así para que lo puedan aprovechar de tantos años que fueron difíciles para este sector ganadero. ¿Qué tiene usted, Huguito?
2: Decirle que la temperatura es de 9 grados y la térmica de 8.5. Lito tiene algo y ya volvemos.
13: Bueno. Buen día, habla Carlos. Vengo viajando desde el sur de Santa Fe, pasé por Rosario. El tramo Rosario-Victoria estaba imposible, no se veía 50 metros. Desde Victoria hasta Diamante había varios bancos de niebla, muy espesos, se veía muy poco. Ahora estoy detenido entre Diamante y Libertador San Martín, mi destino es Crespo, y hay bastante niebla. Por acá un poco menos, pero todavía hay niebla.
0: Bueno, gracias a Carlos por este...
2: ahí estaba la niebla presente información. Que indicaba el servicio, ¿no?
0: Sí, señor. Para los automovilistas, fundamentalmente los que están cruzando la zona de lo que es el delta del río Paraná, ¿no? Victoria, Rosario, que está muy densa la niebla, los bancos que había anticipado el servicio meteorológico. Nos vamos a La Roque. El señor Julio Sartori arranca esta semana con mucha energía, espero. Buen día, ¿cómo anda?
14: Buen día, ¿qué tal? ¿Cómo les va?
0: Sí, se lo nota recontra activo. Recontra.
1: Enérgico.
0: ¿Qué pasó? Sí. ¿Pasó algo el fin de semana deportivamente que lo tiene así?
14: Central perdió y Sportivo también, los dos perdieron.
1: Ah, bueno. No ve.
14: Central venía perdiendo ya hace varios partidos, perdió con Deportivo de Narraín para colmo.
1: Sí, señor.
14: Y Sportivo, que
0: es
14: estaba peleando la punta.
0: Es una mojada grande para ustedes, ¿no? Que Urdinarrain les gane.
14: Sí, sí.
1: Y es
14: sí.
1: Un clásico.
14: Pero bueno, el partido, ¿viste? Pasa como con Madrid, ¿no? No importa que nos ganen, porque el partido más importante, que fue la final del torneo provincial hace ya de esto, mono, ¿cuánto? 6 años por ahí.
1: No, menos.
14: ¿4?
1: Sí, ponele.
14: 4 entonces. Bueno, ese se lo ganamos nosotros. Y en las narices de ellos, así que está todo bien. Bueno,
0: y Sportivo que estaba. De los recuerdos también se vive, ¿no?
1: Uy.
14: Sí. ¿Qué va a ser? Si ustedes nos quieren obligar a otro tipo de recuerdo, nosotros lo llevamos a ese. Y entonces, Sportivo que estaba peleando la punta del torneo de ascenso, también perdió. Bueno, ya está. Bueno. Es lo más importante en cuanto a derrotas deportivas del fin de semana.
0: Bueno, está bien. Hablando de la provincia y del terruño local, perfecto. Uh-huh. No hablemos de otra cosa.
14: No.
0: Yo miré Fórmula 1, contento, con la Pinto salió sexto.
14: Uh-huh.
0: Por bueno, ahora nos conformamos con un sexto puesto, pero bueno, demasiado. Para el autito que tiene, demasiado.
14: Sí, que no. Demasiado. Perfecto. Demasiado. Bueno. Bueno, yo lo pintaría de azul en vez de rosado, capaz que tenemos más suerte.
0: Más suerte, cierto. Bueno. ¿Festejó el 25 de mayo? ¿Fue a los actos? ¿Se comió un locro?
14: No, estuvimos por las capitales ahí con el pichoncito.
0: Ah, bueno.
14: Esperando que emitan el programa donde él está, pero bueno, es bastante...
0: ¿Grabaron?
14: No, todavía no. El primero tiene el tercer... O sea, no puedo decir nada. Sí. Retrocedo. Pero estamos esperando que pasen su segunda participación en Es Mi Sueño, que quizás sea esta semana, pero bueno, no se sabe, porque esta gente es así. Bueno.
0: Bueno,
14: listo. Julito. Pero la gente está esperando otra cosa.
0: Sí, señor.
14: Menos que hablemos de deporte, que les estoy agradecido. Bueno, vamos a hablar sobre actividad agropecuaria y también reflexiones que nos dejó el presidente de la filial de Federación Agraria Argentina, el señor Adolfo De San, por supuesto, de La Roque, hablando sobre lo que fue la noticia bomba del año pasado, la baja de retenciones, pero para los pequeños productores es insuficiente. Y fíjate vos, ¿no? Porque en medio de la actividad agropecuaria estaba sembrando Adolfo, se hizo una pausa, detuvo el motor del tractor sin cabina, hay que decirlo. En este tiempo es complicado, pero bueno, es la vida de un pequeño productor. Y nos mandó este audio reflexionando sobre las necesidades entonces de los pequeños productores respecto de las retenciones.
15: Bueno, con respecto a la baja de retenciones que anunció el presidente, todo lo que sea quita de impuestos para el sector agropecuario y para los pequeños y medianos productores siempre es bien recibido. Como ya lo propusimos una vez hace ya un tiempito atrás con los legisladores nacionales, de sacarle las retenciones al pequeño y mediano productor que tengan cero retenciones, porque el pequeño y mediano productor es el más castigado a la hora de producir, la compra de insumos y un montón de otras cosas que influyen en la agricultura. Es muy complejo el tema para el pequeño y mediano productor sembrar, y más hoy en el departamento de Gualeguaychú, que sufrió una gran seca. Te puedo comentar de que hay pequeños y medianos productores que hemos tenido reuniones que van a tener que dejar de sembrar porque no pueden hacer frente a las deudas con esta mala cosecha que hoy están teniendo. Todo impuesto que se saque es bien, bien recibido, pero todavía no nos alcanza. El pequeño y mediano productor tendría que tener cero retenciones. No puede ser que la producción de un pequeño y mediano productor tenga retenciones, más todos los impuestos que paga el sector agropecuario, me parece injusto. Pero bueno, eso es nuestro pensamiento desde nuestra filial. Te mando un abrazo.
14: Bueno, hemos naturalizado tanto este impuesto distorsivo, Miguel, sí. Que, bueno, nos parece, qué sé yo, un pedido excepcional que lo que dice Adolfo De San, presidente de la filial de Federación Agraria del Roque, suene extraordinario, pero claramente llega tarde, inclusive cualquier quita de retención para ese tipo de productores, porque, bueno, las deudas que han quedado en este tiempo, sobre todo, ya no sé si podrán ser aguantados un tiempo más, ¿eh? La verdad que complicada la situación para ese tipo de productores con una sequía que fue tremenda aquí en el sur de la provincia.
0: Y se ve que la Federación Agraria se han puesto de acuerdo entre todos los dirigentes, porque también Luciano Chaleó, que es el vicepresidente del Distrito Entre Ríos, salió muy duro. Inclusive dijo que el presidente Milei se ponga los pantalones de una vez por todas, porque esto es mucha zaraza, dice. Estamos cansados que nos ningunee. Bueno, uh-huh. Así que
14: le digo. Mira, hay un... Sí.
0: No, te iba a decir que evidentemente uh-huh. la entidad ha debatido mucho esto para salir en distintos medios y por distintos referentes a criticar la decisión del presidente, más allá de que haya sido un porcentaje chiquito, ¿no? El que va a bajar a partir de junio.
14: Te doy un ejemplo, aquí en La Roque, la familia de la Justina, que venían en una transición hacia la venta de servicios a los productores y en general a la gente, en particular con vehículos ya livianos, pero habían decidido hace un par de años acelerar esa transición con una gomería a la que le han agregado ahora, por decirte, alineación y otros servicios, pero bueno, dejando de lado una tradición familiar de, diría yo, 60, 70 años, sembrando lo mínimo indispensable y prestando también algún servicio de siembra de cosecha, pero ya no por propia cuenta, sino a terceros. Y esto se ve ahí de manera clara lo que decía Adolfo de San.
0: Bueno, y te agrego ya medio cerrando, porque se nos va la hora, uh-huh. Néstor Roulet en su cuenta de X este fin de semana también dijo que con la baja de retenciones al trigo se cubre menos de la mitad de la suba de los costos que hubo uh-huh. en este último tiempo. Esto lo dijo Néstor Roulet, que es un dirigente muy reconocido, fue vicepresidente CRA, y también fue funcionario a nivel nacional en la gestión de Mauricio Macri, ¿no?
14: Y para cómo anuncia las retenciones y baja casi automáticamente el valor también. Esa es otra cuestión que dice, ¿para qué pasa esto, no?
0: Ahí está.
14: Bueno, nada más por mi cuenta y sin precio de la miel actualizado, sigue más o menos en 3.000, 3.050, 3.100 las mieles oscuras, y si son monoflorales, mejor el precio.
0: Julito, muchas gracias como siempre, un fuerte abrazo.
14: Saludos, hasta la semana que viene.
2: 6 de la mañana, 30 minutos, hacemos la pausa en Campo en Acción, porque ahora recibimos el servicio de noticias con Lucio Salazar.
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18: Nueve grados es la actual temperatura en Paraná. Más de 2.000 personas bailaron el Pericón Nacional en los festejos del 25 de mayo en Gualeguaychú. El Pericón Nacional en Gualeguaychú reunió más de 2.000 personas que bailaron en simultáneo durante el acto central del 25 de mayo, realizado en el corsódromo de esa ciudad. La celebración convocó vecinos, agrupaciones tradicionalistas, instituciones educativas y fuerzas de seguridad. Un automovilista chocó contra un puente peatonal en Avenida Sarmi, en Paraná. En la mañana de ayer, un hombre resultó lesionado luego de protagonizar un accidente de tránsito sobre Avenida Sarmi, a la altura del puente peatonal ubicado en mediaciones de calle Medus. El conductor de 47 años fue trasladado hacia el Hospital San Martín, donde le diagnosticaron politraumatismos varios. Docentes universitarios inician un paro nacional de 5 días. Tras la masiva marcha federal universitaria realizada 2 semanas, los gremios docentes iniciarán este martes un paro nacional de 5 días en las universidades públicas de todo el país. La medida de fuerza se da en medio de reclamos por la pérdida salarial y la falta de cumplimiento de la ley de financiamiento universitario.
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18: 9 grados es la temperatura, la humedad alcanza el 95%, viento del sur a 6 kilómetros horarios. El cielo despejado a las 6.32 minutos.
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0: 6:34, aquí estamos para, bueno, darles la bienvenida a las amigas y amigos que se suman a esta hora, todos los que se levantan. Todavía falta un rato largo para que salga el sol. Hoy el sol sale a las 7:50, Huguito Enjo, ¿eh?
1: Así dice el servicio, sí, efectivamente.
0: Exactamente. Ahí vino el Toto Damonte, ¿cómo anda? Buen día.
1: Muy bien, en la oscuridad, efectivamente, llegando a la radio. Sí. Efectivamente. No hace tanto frío, ¿eh?
0: No.
1: Esperaba más, pero no.
2: Bastante agradable. La,
0: te vamos la a dar un par de días de descanso y después...
3: Sí, no, después, viene, no. Después viene la primavera. Mínima de 11, 12, 14.
1: No, claro. Sí, sí.
0: Claro. Ahí está. ¿Ahora cuánto está?
3: En 9 grados y térmica de 8 grados 5.
0: Y recordamos y le agradecemos el mensaje a nuestro amigo oyente Carlos que venía... Ajá. Por cruzando el puente Victoria Rosario, que había mucha banco de niebla muy denso.
1: Ah, mira, en la ciudad de Paraná, por lo que se ve...
0: No, no, acá no se ve. Inclusive después sobre la zona de la Libertador San Martín, sí, ahí en Diamante, la zona del departamento entonces, Diamante, también algo de niebla. Vamos a saludar a nuestros amigos oyentes que nos escuchan a través de las radios que nos sintonizan, Huguito.
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0: Exactamente, bueno, hoy lo comentábamos en los títulos, el stock ganadero en la provincia de Entre Ríos se sigue manteniendo estable, según el último dato de la campaña de vacunación que está cerrando en estos días. La primera, 4.350.000 cabezas, lo que marca más o menos que venimos con el mismo número parecido en los últimos años. Y hoy hablábamos de los valores que se dieron en los remates de la semana pasada en lo que fue la exposición Angus de Otoño que se realizó en el predio de la Sociedad Rural Argentina en Palermo. El buen momento que vive la ganadería argentina. Algunos datos, por ejemplo, para ir a los livianitos, los terneros de hasta 180 kilos se pagaron 7.030 pesos el kilo vivo. Un novillito de hasta 250 kilogramos, máximos de 6.670. Hoy yo escuchaba el precio de los novillos en Cañuelas del viernes. Y acá, por ejemplo, los de hasta 350 kilos se pagaron 5.570, los de más de este peso 4.550, las terneras de hasta 180 kilos promedios de 6.386, máximos de 7.000 pesos. La verdad que muy lindos precios para todos los que, en este caso, Angus, ¿no?
2: Hablando del Angus de otoño, varias cucardas entrerrianas.
0: Ah, mirá. No,
2: varias cucardas entrerrianas. No, vamos a tratar de conseguir esa información para los días venideros.
0: Después te la paso porque ahí lo tengo al listado.
2: Ah, ¿sí? ¿Ya está?
0: Sí, no lo miré con detalle, por supuesto.
2: No, está. Pero...
0: No, sí, miré un ratito.
2: Pero hay varias. Hay varias. Y más cabañas de Entre Ríos de la que me imaginaba. O de la que tenía información al menos. Así que está bueno eso.
0: No, sí. Bueno, después lo vemos a eso. Sí. ¿Qué significado le ves, Totito, al tema del stock ganadero en la provincia?
1: Y te tiro...
0: ¿Es estancamiento o
1: no, está bueno?
0: ¿O está bien que se mantenga ahí?
1: Digo yo, que está bueno porque veníamos de esa etapa de la sequía donde se estaba liquidando todo lo que había y la ganadería, los procesos son más lentos.
0: Sí.
1: Así

0: que arranca acá nomás. Estás dando vos hoy el número de la cantidad de animales vacunados en la primer campaña de vacunación y ya en un par de semanas está arrancando la segunda, ¿verdad? Que es solamente para terneras y terneros. De manera que los dos procesos sanitarios del año quedaron un poquito amontonados y los productores tienen tiempo hasta el 24 de mayo, tenían tiempo hasta el 24 de mayo para denunciar los cambios de categoría. De manera que ahora el 8 de junio arranca el segundo.
1: Si no hiciste ese registro, te vacunan todo de vuelta.
0: Y por ahí van a tener una diferencia de 4 semanas, 3 semanas entre una inoculación y la otra. Ya lo contó acá cuando ustedes lo entrevistaron al doctor Caro Prezi, el jefe del programa Aftosa, digámoslo así, para la provincia de Entre Ríos del SENASA. Es una disposición nacional. En Entre Ríos todos sabemos, no vas a encontrar fácilmente a alguien que esté adhiriendo a este cambio en el plan, pero bueno, en definitiva y respondiendo a tus preguntas, el stock ganadero es similar al del año anterior, de manera que bueno, no hemos bajado, amigos, cosa que es importante. Uno siempre tiende a querer aumentar, ¿verdad?
1: Bueno, lo último, así ya cerramos este tema, para tener en cuenta que nuestra fábrica de terneros son 1.789.379 vacas.
0: Ahí va. Después, ahí va.
1: Y hay 1.137.000 terneros. Pues sacamos la cuenta y
0: cómo va el uno a uno.
1: Y vemos los indicadores.
0: Y tanto le gusta a los veterinarios, ¿no? Porque es un índice saludable. La relación vaca-ternero te está mostrando el porcentaje de preñez en la provincia de Entre Ríos.
1: Eficiencia productiva.
0: Exactamente.
1: ¿No? Bueno, 6:41, ya venimos.
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6: Bueno, el último día viernes dentro de lo que es el mercado cambiario, el dólar oficial subió, si se quiere, con fuerza. Alcanzando el nivel más alto de lo que va el mes de mayo y tras volver a perforar los 1.400 pesos dentro de lo que es el dólar oficial. En tanto, la distancia con el techo de la banda se volvió a ubicar cerca de los máximos de los últimos 11 meses. Y bueno, lo que fue la semana pasada también se produjo una fuerte liquidación de divisas del sector agroexportador y la atención del mercado estuvo muy pendiente de la dinámica de reservas del Banco Central de la República Argentina. En ese marco fue que el dólar oficial minorista trabajó en un rango de 1.369.40 para la compra, 1.419.74 para la punta vendedora, y aquí se mostró un alza de un 0.57%. El dólar Banco Nación tuvo un alza bastante más pronunciada, llegó a un 1.06% para trabajar en 1.375 para la compra, 1.425 para la venta, mientras que el dólar blue cotizó estable, no tuvo modificaciones y repitió los 1.425. También dentro de la plaza cambiaria local, el real operó con una ínfima suba de un 0.03%, trabajó en 2.77.22 para la compra, 2.77.28 para la venta, mientras que el euro subió un 0.39% y se ubicaba en 1.586.05 para la compra, 1.689.95 para la punta vendedora. Ya dentro de lo que es el panorama bursátil, bueno, el mercado argentino aquí cerró la semana con algunas señales mixtas, mientras que las acciones locales se corrigieron por lo que sería una toma de ganancias, los bonos en dólares volvieron a mantenerse en terreno positivo y el riesgo país volvió a acercarse.

0: Hacia la zona de los 500 puntos básicos. El Merval, medido en pesos, cerró con una baja de un 1,08%, se ubicó en 2.852.871 unidades, como decíamos, y como decían los operadores también, correspondiente a una toma de ganancias después de los fuertes incrementos de las jornadas anteriores. Las acciones argentinas en Wall Street terminaron mayormente con números en rojo. En algunos casos llegaron hasta un 4,8% esas bajas. Dentro del mercado de bonos, los bonos en dólares finalizaron con una ínfima suba promedio de un 0,03%. Y el riesgo país, el último viernes, bajó 5 unidades y se ubicó en 514 puntos básicos. Como siempre, toda esta información es suministrada por el contador Oscar Mitchell, productor agente de bolsa.
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9: Seis de la mañana con 47 minutos. Repasamos un poquito los datos del tiempo para los que se están levantando.
10: Claro que sí. 9 grados la temperatura actual en nuestra capital. Sensación térmica de 8 grados 5 décimas. La humedad relativa del ambiente alcanza 95%. La presión 1013.3 en hectopascales. Viento sur, 6 kilómetros en la hora. La visibilidad 15.000 metros y el cielo está despejado.
9: Bueno, el 5 de junio aquí en la ciudad de Paraná se va a realizar una jornada sobre gestión hídrica rural en el Colegio de Profesionales de la Agronomía de Entre Ríos. La actividad tendrá lugar a partir de las 14 horas en España 277. Es organizado por el colegio en conjunto con Corufa, la Dirección Provincial de Vialidad. La idea es promover un cambio de paradigma en la gestión hídrica rural, incorporando una mirada integral que contemple las cuencas y subcuencas hídricas al momento de proyectar obras destinadas al manejo de los excedentes de aguas superficiales. Un tema trascendente para lo que es Entre Ríos, teniendo en cuenta la topografía que tenemos en nuestra provincia y lo que ha sido la conservación de suelos durante muchos años, que hoy tiene una mirada más amplia, ¿no? A partir no solo no del lote, sino a partir de las cuencas. Bueno, vamos a hablar de un tema que es muy importante para todos y que tiene que ver también con una noticia que fue la semana pasada. Una jueza de aquí de la ciudad de Paraná dispuso una prohibición para aplicaciones de productos agroquímicos en una zona muy cercana aquí, en las aldeas Aldea Brasilera y Colonia Ensayo. Toto, vamos a hablar con alguien que
11: vive... Con un vecino de la zona. Con
9: productor.
11: Vecino de la zona, amigo de la casa, Cristian Bergomás. ¿Cómo anda? Buen día.
12: Buen día, Toto, Miguel, Daniel, a todo el equipo y a toda tu audiencia ahí.
11: Contanos un poquito cómo es esto de producir, porque si hay una zona que está complicada a nivel regulaciones, está siendo justamente la vecina a tu ámbito de producción. Contanos dónde producís, qué producís, cómo lo estás haciendo.
12: Bueno, mira, sí, estamos acá en Colonia Ensayo. Yo estoy donde empieza el departamento, pegado al INTA, ahí cambia el departamento Paraná y el departamento Diamante. Yo produzco toda esta zona acá sobre la ruta y un poquito hacia la costa del río, digamos, son los campos nuestros, ya de mis abuelos. Y bueno, todo este corredor de las aldeas, haciendo un poquito de historia. Sabemos que son todos productores pequeños, que con el paso del tiempo se ha ido, digamos, unificando los campos entre la familia, entre vecinos. Y bueno, y ahora hace más o menos unos 10 años empezaron a venir inversionistas inmobiliarios haciendo loteos. Y bueno, uno pensó que era un adelanto para la zona. Y bueno, lamentablemente estos últimos años se ha complicado con grupos de ambientalistas que se han formado rechazando las pulverizaciones. Y bueno, sé que en un momento hubo un conflicto grande con un productor que creo que a juicio, una serie de cosas, pero bueno, esto ha seguido avanzando y bueno, se logró que se saque la ley nueva de fitosanitario, pero bueno, ahora han hecho de vuelta un recurso de amparo sobre esa ley y bueno, dictan metros de restricciones y se complica para producir porque no te dejan hacer aplicaciones. Y bueno, yo soy productor agropecuario neto de agricultura, pero no podés desarrollar tampoco ganadería tambo, porque sabemos que para producir forraje o pradera se necesita de la utilización de los agroquímicos para hacer un buen cultivo o forraje.
11: Te cuento que la norma, sí. este fallo judicial va a ser apelado, teniendo en cuenta de que la apelación se sostiene en que no contempla justamente lo que vos acabas de mencionar, esta ley de buenas prácticas agropecuarias sancionada en la provincia, plenamente vigente en la provincia, que ya fija, de acuerdo a lo acordado, digamos, la redacción de esta ley por más de 30 entidades, ya fija las normas de producción en ámbitos como el que estás trabajando vos desde toda la vida, digamos. Así que es de esperar que haya una resolución. Pero la pregunta puntual tiene que ver con la situación, digamos, si a vos te dan, si no, te digo, vos llevás generaciones ahí, si no te dan ganas de tomártela, digo, porque la cosa parece que se va complicando cada vez más, porque son cada vez más las instalaciones de vivienda de descanso en medio del paisaje rural, que eso tiene su parte buena, pero también tiene su parte de que hay que considerar que se están produciendo materias primas alrededor de tu casa.
12: Sí, no, ni hablar, o sea, la verdad que es decir, sí, te da rabia por ahí en tomármela, pero viste, es algo muy, como decía, es algo muy sentimental, porque uno está arraigado acá, he nacido y criado acá, y no es tan fácil decir, me las tomo a otro lado, claro. Viste, pero aparte somos acá más o menos afectados indirecta y directamente por la cercanía, unos 10 productores que el que no se trabaja el campo propio, se lo arrenda a un vecino, a un pariente y bueno, están preocupados porque ya hay lote que están, donde es el conflicto en punto, ya están esos campos, ya hace 3-4 años vienen complicados, que no se puede producir porque es denuncia, peleas y discusiones y conflicto cada rato. Y bueno, la gente, o sea, la verdad que si no haces aplicaciones no podés trabajarlo al campo. Pero claro. Hay gente que ha sembrado alfalfa para hacer rollo, para sacarle algún mango, digamos, y pero bueno, como todo, llega alguna fecha en el año del verano que las alfalfas también le ataca insectos, que si eso hay que hacer aplicaciones, y te da tristeza estar parado mirando cómo los insectos se comen el cultivo, que a su vez lo arruinan, porque usted, hablamos agronómicamente continuamente lo que es la tecnología que tenemos hoy, tanto de aplicación como de insecticida y eso para aplicarlo, y no podés hacer nada porque no te dejan. Entonces,
11: y una zona hermosa, la verdad que, una zona hermosa para sí, producir, aparte, porque es riquísima.
12: Exactamente, lo que pasa es que se están loteando tierras agrícolas, y como no hay un ordenamiento territorial que diga, bueno, hasta acá se puede hacer, o bueno, el casco viejo, por ejemplo, de Colonia Ensayo, vamos a lotear a su alrededor, no, se están haciendo, se vende un campo a 1 o 2 kilómetros. Aparte, estas inversionistas inmobiliarios te pagan hasta el doble o más de lo que vale un campo acá en la zona, entonces un vecino, un mismo productor, no puede comprarle porque no lo amortiza más al campo. Entonces, se han hecho unos 5 o 6 loteos, y en curso debe haber uno más, y no sé si no hay algún campo más que ya he visto medio abandonado. Y es como vos decís, ya algunos productores se han cansado y me rajo, y bueno, son futuros loteos que se van a seguir generando, pero en el mientras tanto, los que seguimos acá y los que la verdad no nos queremos ir porque queremos seguir haciendo lo que sabemos hacer, estamos con esos conflictos. Lo que pasa que ojalá, como decís Toto, bueno, se apele y o sea, para eso se hizo la ley nueva, se comprobó los metros, las derivas y todo eso, porque aparte sabemos hoy en día con la tecnología que estamos trabajando que, o sea, esos metros que han tomado, es imposible que haya esa deriva. Yo necesito que cuando uno hace las aplicaciones, y lo vemos nosotros mismos que trabajamos en nuestro campo, que no hay deriva, o sea, yo necesito que lo que uno aplica quede en el lote, en ese lugar, y no que vuele, según ellos, 1.000, 2.000, 3.000 metros, es una locura, porque aparte estaríamos arruinando el cultivo de los vecinos, porque acá no todos sembramos lo mismo. Si yo hoy hago trigo y vos en tu campo vas a hacer maíz, y vos pulverizás para hacer maíz, y vuela, me vas a quemar el trigo, y no es así, o sea, sabemos que no existen esas cosas, pero bueno, me parece que hay mucha desinformación, mucha qué sé yo, hay un poco de ideología. Yo los respeto a los ambientalistas, pero no es así la forma como se ha encarado, y bueno, lamentablemente empiezan a surgir estos problemas, y el tema es que si esto avanza, van a seguir por toda la colonia y se va a implementar capaz en otras localidades, y la verdad que la pérdida es grandísima. Yo, mirá, antes de salir al aire me más o menos me hice un mapita en mi cabeza, y tengo una página ahí que hago el cálculo. Acá más o menos de Linta hasta Brasilera, que es toda la zona de Colonia Ensayo, son 7 kilómetros. Si vos tomás todos los metros que tenés afectada 1.800 hectáreas si llegaría a salir en toda la colonia. Es una locura, de las cuales yo calculo que 1.200, 1.300 son campo agrícola, y lo otro pertenece a loteos o futuros loteos, y no sé, me parece que habría que, ojalá no, que no salga, pero es una locura la pérdida que va a quedar.
11: Cristian, se nos acabó el tiempo, este es un tema que lo tenemos atado en Campo en Acción y lo vamos a seguir atando. Te agradezco el compromiso de habernos contado tu experiencia, y bueno, nos estamos encontrando cuando nos encontremos, digamos, en alguna actividad. Un abrazo grande.
12: Dale, gracias, nos estamos viendo, gracias por llamar, saludos.
9: Muy bien, ahí pasaba Cristian Bergomás, bueno, productor muy conocido acá de la zona del departamento Diamante, los límites con el departamento Paraná, contando este caso y la decisión que tomó la jueza Miotti a partir de reclamos de algunos vecinos de tomar esta disposición. Ahora nos vamos a General Ramírez, porque hoy es martes y remata Echevere Rural en Feria María Dolores. Nelson Ledesma está en línea. Buen día, ¿cómo anda, Nelson?
13: Hola, Miguel, para vos de la audiencia, ¿cómo está?
9: Bueno, nosotros bien, ¿eh? ¿Usted cómo ha pasado el fin de semana largo?
13: Todo muy bien, todo muy bien, todo en orden, ¿no?
9: Bueno, ¿se comió un locrito ayer?
13: Sí, por supuesto, es fundamental eso.
9: Ahí está.
0: Bien regado, me imagino.
13: Y un poquito, no tanto.
9: Bueno. No tanto, no tanto. Hay que había que trabajar hoy. Nelson,
13: hoy tiene que trabajar, hay que negociar.
9: ¿Cómo está el remate para hoy?
13: Bueno, hoy, como veníamos anunciando, a partir de las 14 horas vamos a arrancar con todo lo que es corrido el remate, 900 cabezas aproximadamente. Vamos a tener 400 con destino faena y tenemos 120 vacas conservas, 70, 37 vacas con cría, 200 novillos y 120 vaquillas de invernada más o menos. Entre 900 y 950 estimamos que vamos a tener.
9: Perfecto, y hay que recordar que va a la tarde hoy directamente.
13: Hoy toda la tarde, sí, a partir de las 14 horas, vamos a comenzar a las 14 horas, por el tema que las tardes ya son medias cortas, bueno, desde hace de noche y fresca, ya queremos terminar antes y hacerlo más ágil posible, ¿no?
9: Perfecto, y los remitentes pueden, esta mañana se hacen
13: esta mañana hasta las 12, las 12 del mediodía, digamos, pueden remitir su hacienda. Pero igual ya llegó bastante hacienda, así que van a llegar un poco más. Pero bueno, eso estimamos 900 cabezas aproximadamente.
9: Perfecto. Nelson, como siempre, muchas gracias. Un fuerte abrazo.
13: Gracias a vos. Un abrazo a todos.
9: Bueno, ahí está. El remate para hoy en Echevere Rural. Nos vamos despidiendo.
0: Sí, señor.
10: Huguito. Hasta mañana, señores. Teníamos la página musical, pero la dejamos para mañana.
9: Sí, vamos a guardarla. Ahí está. Listo, hasta mañana.
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15: -9 grados es la actual temperatura en Paraná.
14: Pronóstico del tiempo.
15: Para este martes indica niebla, cielo algo nublado, temperatura mínima prevista 8 grados, máxima 19. En tanto para mañana se anticipa la región también niebla, cielo parcialmente nublado, leve ascenso de la temperatura.
14: Altura de los ríos.
15: Altura del río Paraná frente al puerto local esta mañana, 2 metros 10 centímetros, estacionario. El espíritu de mayo es animarse a construir entre todos un futuro distinto. Lo dijo el gobernador Rogelio Frigerio durante el acto del 25 de mayo en Gualeguaychú. En su mensaje, el mandatario afirmó que los entrerrianos y los argentinos ya demostramos que nos queremos resignarnos más y planteó que no hay libertad posible en un país donde el esfuerzo vale menos que el privilegio. Además, defendió medidas vinculadas al ordenamiento estatal y sostuvo que gobernar implica cuidar cada peso de los contribuyentes y animarse a ordenar aunque cueste, aunque lleve tiempo y aunque muchas veces parezca imposible. En Crespo fue detenido un automovilista que manejaba con 2,45 gramos de alcohol en sangre. El domingo por la noche, personal de la comisaría de Camps alertó efectivos de la comisaría de Crespo sobre el desplazamiento riesgoso del automóvil Fiat Palio que circulaba por la zona. El rodado finalmente fue interceptado a la rotonda que une las rutas 12, 32 y 131, donde los uniformados lograron detener la marcha del auto. Allí se procedió a identificar al conductor, un hombre oriundo de Nogoyá, que al realizarle el test de alcoholemia arrojó 2,45 gramos de alcohol en sangre. Detuvieron a un argentino en Brasil por una denuncia de racismo contra un niño. El hombre de 63 años fue detenido en una ciudad del estado de Minas Gerais luego de ser denunciado por haber fotografiado y filmado a un niño de 7 años por enviar mensajes de contenido racista a través de WhatsApp.
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15: Patronato volvió de Santiago del Estero con las manos vacías. El rojinegro perdió 1-0 en su visita a Güemes y cortó la racha de 6 partidos invicto que el equipo tenía bajo la conducción de Marcelo Candia. En la próxima fecha, la 16ª de la Primera Nacional, Patronato, que tiene 17 puntos, recibirá en Estadio Grela a Tristán Suárez, que marcha tercero en las posiciones de la zona B con 24 unidades.
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15: 9 grados es la temperatura, la humedad 95%, presión 1013 decimal 3. Viento del sur a 6 kilómetros horarios, visibilidad 15 kilómetros. El cielo despejado a las 7:03 minutos.
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0: buen día, muy buen día. ¿Cuántos? 4:04 nos están separando ahora de las 7 de la mañana en la República Argentina de este día martes, 26 de mayo de 2026 en todo el mundo. Mi nombre es Nico Yacoy. Esto es primer round en el muy lindo aire de Radio Nacional AM870. Hasta las
1: 10 de la mañana.
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0: María Fernanda Era, muy buen día, bienvenida, ¿cómo le va?
1: No sé si te veo.
0: No, qué tremendo, ¿no es cierto? Estamos
1: montón.
0: como en la neblina. Ya.
1: Sí. Se ve, tenemos reducción de visibilidad, 3 kilómetros se ven nada más. Prácticamente
0: muy poquito,
1: nada.
0: Muy poquito.
1: El dicho que decimos siempre, parece Londres esto, pero bueno, la verdad que se ve nada.
0: Da como ese glamour y qué sé yo, pero cuán peligrosa es. Así
1: totalmente.
0: Que muchísimo cuidado con eso, a retrasar los... la salida siempre que se pueda.
1: Sí, dentro de lo posible.
0: A veces no es posible, con lo cual es necesario complementar extremando la precaución.
1: Sí, igual estas nieblas se van a extender bastante más de lo que estamos acostumbrados, ¿eh? Cerquita, te digo, del mediodía vamos a seguir teniendo niebla. Pero de todas maneras, a ser precavidos. Después en un ratito nos vamos a tener tirón de oreja con todas las recomendaciones que pasa con el tránsito y demás.
0: En un rato nada más vamos a estar charlando, como corresponde, a día martes con María José Dicky, que es nuestra meteoróloga de cabecera. Vamos a preguntarle por este fenómeno de la niebla y por qué esto de los bancos, ¿no es cierto? De que se queda ahí y cuesta que salga. Bueno, tiene que ver con las condiciones de presión, ¿entiendes? Todo
1: claro.
0: Eso. Y se estanca, ¿no?
1: Totalmente.
0: Así que... Pero no nos estancaremos nosotros. Les cuento, voy a contar una infidencia.
1: Cuente nomás, nos
0: empecé
1: encanta.
0: El programa, pregunto a María Fernanda Heras, que llega, ya saben, con todos los ropajes, como si no viniera del piso de arriba,
1: sí,
0: sino de afuera. ¿Cómo anda usted? ¿Todo en orden? Y me dice, muy en orden.
1: Sí.
0: Muy en orden.
1: Sí,
3: bien.
1: Está bueno ver el...
0: Está contenta.
1: El vaso medio lleno siempre.
0: Ay, y... mirá cómo enseguida me lo matizó. Ya no,
1: no
0: es muy
1: no,
0: en orden, es la parte que miro.
1: No, muy en orden, porque además arranco... Vos sabés que yo lo dije siempre, a mí el lunes es el día que más me gusta.
0: Y hoy tiene algo de lunes.
1: Hoy tiene algo de lunes.
0: Efectivamente.
1: Totalmente.
0: Vos,
1: sí. Así que está bueno. Sí, y esos días que vos no sabés por qué, pero te sentís con una energía diferente.
0: Forma, bueno, lo que lo podemos tirar a la hinchada, a ver qué piensa la audiencia.
1: Dale.
0: Sobre el punto, que es el siguiente... siempre jodemos con esto de si lunes y viernes, ¿qué me gusta más? ¿Te gusta más levantarte o acostarte?
1: Sí, está
0: ¿Por
1: bien.
0: Porque es más o menos lo mismo. A mí
1: está
0: me gusta
1: bien.
0: Levantarme.
1: Sí.
0: No es que me levanto temprano, pero me encanta. Después llego cansadísimo a la noche y también
1: claro.
0: Me gusta acostarme, pero...
1: No, sí. A mí lo que me pasa es que son milésimas de segundo cuando suena el despertador de decir, ¿por qué a mí?
0: Claro.
1: 4:30 de la mañana,
0: claro,
1: ¿por qué
0: claro,
1: a mí?
0: Claro.
1: Hasta que me levanto. Cuando me levanto ya está.
0: Ya estás feliz.
1: Ya está. Pero son esas milésimas de segundo que
0: sí.
1: Creo que mi mente pelea con mi cuerpo.
0: El minuto heroico, dicen algunos, ¿no es cierto? Que
1: claro.
0: Uno es enteramente libre, ya que está la libertad de la picota últimamente. Uno es enteramente libre en el momento en el que pone el despertador,
3: claro.
0: No en el que después dormido dice 5 minutos más,
3: cinco minutos más.
1: Me gustó.
0: Ahí sos presa de tus pasiones, con lo cual la libertad está en el momento en que lo pones 4:30 de la mañana. Después, aunque te quejes,
1: sí.
0: Va a estar también cuando te levantes, pero si no te levantás,
1: total.
0: Eso no es libertad, es lo contrario.
1: Totalmente. Y otra reflexión que está bueno también es uno, la verdad que desea o extraña las cosas cuando no las tiene.
0: Ah, por supuesto.
1: Entonces, quizás muchas veces cuando por algún motivo X no tenemos el trabajo, decimos, ¿por qué? Dije tantas barbaridades en contra del trabajo.
0: Ah, ¿sí? No sé si eso me... Pero sí que decís... Ya voy a dormir un montón más.
1: Sí.
0: No, un montón. Bueno, nada, que nos cuenten ahí nuestros oyentes, sí. Que quedan invitadísimos entonces. ¿A qué número?
1: A través del 1138707485.
0: No me los conozco como si los hubiera parido. No empiecen después con depende con quién me acueste.
1: Claro,
0: y todo eso, ¿eh?
1: No, también.
0: Ahora, lo que sí quiero es que se levanten con que se acuestan, ¿no es cierto?
1: Claro.
0: Eso también. Ya más de uno quisiera.
1: Que no haya un pata de lana.
0: Por ejemplo, en fin. ¿No es cierto?
1: Sí.
0: Claro. que desaparezca en un momento.
1: Claro, total. Ay, qué lindo, ¿no? El botón ese de la película.
0: Ah,
1: que,
0: ¿te das cuenta?
1: Que apretás el botón y
0: ¿te das cuenta? Voy a empezar el programa antes de que usted sí. desmadre, ¿le parece?
1: Sí, total.
0: ¿Cuánto? 9 minutos, ahora de las 7 de la mañana. ¿Qué hay que saber hoy, 26 de mayo, a esta hora? Más de 1.400.000 turistas viajaron durante el fin de semana largo, según informó la Confederación Argentina de la Mediana Empresa. El movimiento dejó un gasto total de 340.000 millones de pesos en alojamiento, gastronomía, transporte y recreación. La cantidad de viajeros creció 9,1% respecto al último feriado del 25 de mayo. El presidente Javier Milei participó de las celebraciones por el 25 de mayo. El jefe de Estado, junto a integrantes del Gabinete Nacional y autoridades legislativas, participaron de las celebraciones realizadas en el Cabildo de Buenos Aires en el marco del 216 aniversario de la Revolución de Mayo. Previamente habían asistido a la ceremonia en la Catedral Metropolitana, encabezada por el arzobispo de Buenos Aires, Jorge García Cuerda. El primer ministro de Israel elogió a Milei por los logros económicos. Benjamin Netanyahu grabó un video en el que le deseó al jefe de Estado y a todo el pueblo argentino un feliz día. El líder israelí sostuvo además que el presidente Javier Milei está movilizando la admiración de los inversores y de la gente en todas partes y está logrando un gran progreso. El financista vinculado a Chiqui Tapia declarará hoy ante la justicia. Es Ariel Vallejo, que se presentará a las 10 de la mañana ante el juez federal Luis Armela. Está acusado de los presuntos delitos de asociación ilícita, lavado de activos y defraudación por administración fraudulenta en calidad de partícipe necesario en perjuicio del Club Atlético Banfield. Una hora más tarde está citada su madre, Graciela Beatriz Vallejo. Por la muerte de Diego Armando Maradona, una nueva audiencia se realizará hoy en los tribunales de San Isidro, en la que declararán el exdirector de la clínica Olivos y el neurocirujano que realizó la operación por un hematoma subdural. Se trata de Federico Dimitrov, quien participó en la reunión en la clínica que determinó la internación domiciliaria de Maradona en el barrio Cerrado San Andrés, y Pablo Rubino, responsable de la intervención quirúrgica. El tren 25 de mayo vuelve a ponerse en marcha. Luego de 5 años de abandono, el tren 25 de mayo del Ministerio de Capital Humano fue reacondicionado en los talleres ferroviarios de Buenos Aires para recorrer el país ofreciendo asistencia sanitaria. Su primer destino será la provincia de Chaco, a donde llevará controles preventivos de salud, estudios, vacunación, atención oftalmológica, prestaciones sociales y propuestas culturales. Nuevos incidentes en Bolivia. Manifestantes se enfrentaron con la policía en el centro de La Paz. El presidente anunció que reducirá a la mitad su sueldo y el de sus ministros. Crece el desabastecimiento de combustible, alimentos y medicinas. Siguen los bloqueos. Estados Unidos confirmó que las negociaciones con Irán continúan. El secretario de Estado de ese país, Marco Rubio, aseguró que las negociaciones con Irán continúan abiertas, aunque reconoció que alcanzar un acuerdo tomará unos días. Las declaraciones llegaron pocas horas después de nuevos ataques estadounidenses contra objetivos militares iraníes y en medio de la creciente tensión en el estrecho de Hormuz. Rodrigo Ruiz, muy buen día, bienvenido, ¿cómo le va?
3: ¿Cómo estás, Nico? Buen día para todos. Bueno, aquí con la medalla, mira.
0: Con la medalla ayer milagrosa.
3: Ayer corrimos las carreras mayas.
0: Ah, la carrera maya, sí. 50 kilómetros.
3: 50 edición.
0: Ah, 50 edición.
3: Sí, la 50 edición. La verdad que hermosa, 15.000 personas. Claro. Qué linda. Sí.
0: 50.000 personas, casi.
3: No, 15.000. Cada vez son más.
0: 50 quería que
3: sea. Cada vez son más,
0: 50 días corriendo.
3: Pero bueno, fue una linda carrera en donde todos llegan.
0: Le falta
3: supuesto.
0: El tiempo a eso, tiene que grabar el tiempo.
3: Y sí, el tiempo...
0: ¿Qué tiempo hizo?
3: Hicimos 54 minutos.
0: O sea,
3: y
0: un promedio
3: de 5.20
0: más bien,
3: o menos.
0: Muy
3: sí,
0: bien,
3: lindo,
0: muy
3: lindo,
0: bien.
3: Lindo.
0: Hay un amigo, Nicolás, también. A ver, la hizo y me mandó.
4: No se puede hacer más.
1: Pero está bueno eso que dijiste para Yacoy. todos Ajá. llegan. Porque ayer decía, ay, sí. a mí esto de cuando entran en calor me pone nervioso. Pero todos llegan.
0: Mi problema no es llegar, mi problema es partir. No, problema con la salida, no con la llegada.
3: Y tiene que ver con lo que decías al principio del programa, Nico. Levantarse tan temprano con este frío y salir de la cama, de la
0: les
3: zona
0: gusta,
3: de confort.
0: Pero les gusta.
3: Y no, sí, sí, uno ya está acostumbrado, pero bueno, hay gente que.
0: Hay 46 le... minutos 5, les mandó Nicolás, así que le mandamos también.
3: Muy bien, lindo ritmo, ese, lindo ritmo.
0: Todas las progresiones te mandan.
3: No, ¿viste? Hermoso. Y lo bueno que tuvo esta edición, Nico, que se largó por corrales. O sea que. La gente corre más despacio, más rápido. Claro, vos cuando te anotás. No, vos cuando te anotás pones el tiempo que vas a hacer.
0: Así
3: el tiempo
0: es
3: tiempo. Entonces,
0: así es.
3: Cada uno va al ritmo que, por supuesto, le va a llevar su cuerpo en esa distancia. Entonces.
0: Pero confía en la declaración
3: por
0: suya.
1: ¿Cómo sabés?
0: No, porque no. venís de correr. No el tiempo que vas a hacer, sino el que solés hacer.
3: El que solés hacer.
1: Y pero yo que no corrí nunca.
0: Bueno, decirle 10
3: horas. Tenés que ir atrás de todo.
0: 10 minutos el kilómetro.
3: Tenés que ir atrás de todo. Entonces,
0: claro.
3: vos vas con la gente que corre más despacito.
1: Ah.
3: Por ejemplo, el que corre rápido, ya va con la gente que corre rápido. Entonces salen cada un minuto y medio.
0: ¿Le pegaste justo en el corral al que fuiste?
3: Sí.
0: Está bueno.
3: Sí.
0: Eso hace que sea más prolija. Casi como una carrera de Fórmula 1, nadie se pasa.
3: ¿Sí? Exactamente.
0: Está bien. Está perfecto.
3: Así que bueno,
0: yo sería liebre. Yo quiero ser liebre.
3: Bien adelante, vas ahí tirando.
0: No, pero liebre del último corralito.
3: Ah, ¿del último?
0: Sí, porque cada corralito tiene su liebre, ¿o no?
3: Sí.
0: Es como el tipo que va con el cartel diciendo, claro. yo soy el de los 5
3: claro.
0: minutos, yo soy el de los 6.
3: Hay carreras que te ponen, se llama los caballeros del tiempo, en donde van los chicos.
0: Bueno, esos.
3: Claro, con el globito acá arriba y te marcan el tiempo.
0: Yo quiero ser caballero del tiempo.
3: Ese,
0: me encantó.
3: Se llaman así.
0: Caballero del tiempo de los 6, 7 minutos, más o menos.
3: Exactamente. Entonces cada uno que más o menos quiere ir a ese ritmo, lo sigue. A ese corredor y está buenísimo.
0: Que
3: está
0: es bueno. todo una proeza para el caballero del tiempo
3: claro.
0: correr exactamente al tiempo
3: claro.
0: que le toque, sean 5, 6, 7, aquel en el que sea, porque el tipo tiene que ir calibrado de verdad.
3: Exactamente, no puede fallar.
0: No puede fallar.
3: Tiene que
0: no
3: tener
0: fallar.
3: El cronómetro ideal. Bueno, Messi, preocupa, viste que hablamos la otra
0: sí,
3: vez.
0: Sí, basta.
3: Vos decías, ¿por qué no se guardan? ¿Por qué no descansan? Bueno, Messi el otro día jugó. Y a los 20 del segundo tiempo se quedó frenado al lado del banco suplentes, cosa que trajo preocupación. Finalmente, el diagnóstico que entregó el Inter de Miami es, dentro de todo, aliviador. Y es una lesión, es una fatiga. Vamos a estar dando bien en detalle cuál es el diagnóstico certeramente, pero no es algo que preocupe. Así que va a llegar con lo justo, inclusive para los amistosos que tendrá que disputar la selección argentina. Vamos a estar hablando también, Nico, de cómo llegan los otros lesionados de la selección argentina, cosa que le preocupa bastante a Scaloni. Hoy habrá Copa Libertadores, habrá Copa Sudamericana, será la última semana de competencia porque ya después empieza el Mundial, ya estamos muy cerquita de eso. Y vamos a estar atentos, por supuesto, de lo que pasa en París, porque se está disputando el segundo Grand Slam del año, en donde hay muchos tenistas argentinos en la jornada de hoy.
0: Muy bien. ¿Ustedes lo que gusta de levantarse o de acostarse?
3: Las dos cosas. Porque si me levanto con un gran propósito, como venir a laburar o ir a correr, buenísimo. Y si me tengo que acostar porque estoy cansado, también lo seré.
0: Ese es un poco. Cecilia Díaz, muy buen día, bienvenida. ¿Cómo le va?
4: Buen día, Nico, equipo. ¿Cómo están?
0: Bien, muy bien, bien, muy bien. ¿Usted es la que gusta de levantarse o de acostarse?
4: Mira, disfruto de las dos cosas, depende del momento. El fin de semana, despertarme sí. me encanta, despertarme tempranito, como estoy acostumbrada a levantarme a las 6 para venir acá, me levanto sola en la casa, todo tranquilo, y hasta que se despiertan los demás estoy como 3 horitas sola.
0: Bueno,
4: y eso me encanta. Me encanta. Y después los días de semana, sí, cuando ya se terminó todo, acostarme y con todo el trabajo hecho, ya me relajo.
0: ¿Y le gusta que se vayan levantando los demás? O va diciendo,
4: que tarde, no. Ayer me pasó que se despertó el chiquitito, anda con papá a la cama, a ver si dormís un poco. Y fue y se durmió, me tiré 2 horitas más.
0: Que tenés que leer los diarios.
4: Es el único momento que estoy sola y que puedo hacer algo.
5: No pasa.
0: Claro que sí.
4: Bueno,
0: ¿por dónde viene el mundo?
4: Bueno, hoy hay varios temas. Arrancamos con lo que vos decías en los títulos. Por un lado, ayer hubo una movilización masiva, muy fuerte en Bolivia, con choques con la policía. Siguen 4 semanas de movilizaciones con un desabastecimiento muy grande. Hubo un muerto. Y también vamos a hablar de lo que sucede en Medio Oriente. ¿Por qué? Porque Estados Unidos hizo ataques en el sur de Irán. Irán prometió responder con fuerza y se sigue alargando este acuerdo definitivo. Y una información...
0: una pequeña fluctuación a la relativa baja, porque ahí leía titulares del tipo tremendista. Yo, baja el precio del petróleo, apenas unos mango.
4: Sí.
0: Pero bueno, por una lectura que los mercados hacen sobre la posibilidad de acercamiento de posiciones entre Irán y Estados Unidos, lo que describís es bastante lejano
4: Es lejano porque recién salió un comunicado del ayatolá Mojaddad Yameney, que dijo que los países del Golfo ya no servirán de escudo para las bases de los Estados Unidos, que ya no tendrá Estados Unidos un refugio seguro en la región. Aumenta otra vez la tensión, pero como siempre decimos...
0: vuelve a elegir pegarle a los aliados para incomodar esas relaciones.
4: Es la línea que están diciendo. Sí. Y después vamos a hablar de una información de último momento, porque al menos hubo 4 muertos en un choque de un bus escolar con un tren en Bélgica. Es una información que está en vía de desarrollo. Es lo que sería para nosotros una combi escolar con niños
0: dicen,
4: que estaban yendo esta mañana a la escuela. El conductor cruzó las vías del tren cuando estaba baja la barrera, cuando no tenía que pasar, y ocurrió este choque.
0: No, nada más, esto fue en Bélgica, pero norteamericano, que el colectivo que sí. lleva a los chicos, que tiene como las ruedas muy adelante, ¿viste?
1: Sí, total.
0: Es como eso. María Fernanda.
1: Bien, voy a empezar a traer algunos datos curiosos de la Argentina.
0: Ajá.
1: Hoy vamos a arrancar con un barrio porteño, como es Caballito. ¿Y de dónde viene? Claro. Exactamente, ¿por qué se llama Caballito? Te lo voy a ir contando paulatinamente a lo largo del programa. Tiene una historia muy linda, muy interesante.
0: ¿Es el centro geográfico?
1: Y eso dicen, el centro geográfico de la ciudad está en Caballito. Hay una casa donde está ubicada la placa que dice aquí es el centro.
0: ¿Es el centro mismo? ¡Guau! Hay que vivir ahí en el centro mismo, ¿eh?
4: ¿No? En la calle Rojas.
0: Sí, puede ser.
4: En la
0: calle Rojas.
4: Rojas y Avellaneda por ahí.
0: Mira qué bien. Bueno, vamos a
1: ver. Así que te lo voy a ir a contar. Datos curiosos. Si los oyentes me quieren ir mandando datos curiosos de sus lugares.
0: Ah, por supuesto. Y luego María Fernanda Eras, que va a ser nuestra ministra de datos curiosos.
1: Voy investigando.
0: Lo administro. ¿Te parece bien?
1: Sí, totalmente.
0: Perfecto. Romina Wiener, muy buen día. Bienvenida. ¿Cómo le va?
5: ¿Cómo andamos por ahí?
0: Bien, muy bien. ¿Usted?
5: Bien, bien, por suerte. Bueno, es una mañana, Nico, que la novedad tiene que ver con la niebla, ¿no? Digamos,
0: sí,
5: la estrella de la mañana es la niebla y está afectando, por ejemplo, al complejo Zárate Brazo Largo y a la Ruta Nacional 12, ahí entre los kilómetros 85 y 119, esto, el complejo Zárate Brazo Largo y hasta Ibicuí, en Entre Ríos. El tránsito está cortado y están llevando adelante lo que es tránsito asistido por parte de Gendarmería Nacional, que utilizan un vehículo guía en la parte delantera, otro en la parte de atrás, se arma una fila de vehículos en el medio y así van avanzando a baja velocidad y se va haciendo por sentido de circulación. Primero habilitan hacia el litoral, luego hacia Buenos Aires y así van alternando, entonces van controlando el tránsito, la velocidad y bueno, la finalidad es evitar que hayan choques. También hay bancos de niebla que reducen la visibilidad en la autopista Buenos Aires-Rosario-Córdoba, que es todo el corredor de la Ruta Nacional 9, en las rutas nacionales 7, 8, 33, 34, en Santa Fe, las 7 y la 8, en Buenos Aires, Córdoba y Santa Fe. Mucha precaución, están habilitadas, pero con precaución por esto que les cuento, que se ve poco. Hay que llevar las luces bajas encendidas, que es fundamental, los que tienen faros antiniebla utilizarlos. Siempre contábamos que no hay que prender la baliza cuando están circulando, porque la baliza indica que el vehículo está detenido, salvo que se detengan en zona de banquina, bueno, ahí prenderla. Entonces, todos estos corredores, tanto en la provincia de Buenos Aires, Córdoba, Santa Fe, todo lo que sería la Pampa Húmeda, están afectados por esta... bancos de niebla, así que mucha precaución, por favor.
0: Las imágenes, después, Romy, que están llegando de los accesos a la ciudad de Buenos Aires, lo mismo, ¿eh?
5: Exacto, sí, ahora íbamos a ir. todo lo que son la autopista Buenos Aires La Plata, la ruta, la bueno, Campana, el ramal de la Panamericana, todo lo que es el ramal Pilar de la 8, este acceso oeste justamente, todo lo que viene de Ruta 7, todo esto está con baja visibilidad, entonces hay que ir a baja velocidad, valga la redundancia, y con mucha precaución, y también va a empezar a afectar, ¿sabes qué?, a las autopistas urbanas de la ciudad. A medida que vaya bajando lo van a ir viendo, entonces que sí, hasta te diría que podría llegar al obelisco la niebla, así que hoy una mañana para salir con mucha prudencia.
0: Ahí, Romy, hecho, hay un tema que es el sentido común primero de todo, pero ayer lo recordaba Fernanda, esto sí. De que hay unas marcas en la ruta, ¿no es cierto? Que son como picos o ves
5: Las ve invertidas.
0: Claro, que tienen sentido de indicarte a qué velocidad ir según cuántas ves, ¿no?
5: Claro, exactamente. Si se ven las dos B invertidas, son 60 kilómetros por hora. Si se ve una, es 40 kilómetros por hora. Pero te diría que a veces hay que bajar más la velocidad. Sí, entonces, sí. Y las líneas, tanto las B invertidas como la de los laterales, sirven justamente por el color que tienen, claro. Que te sirven de guía, de referencia. Claro. Entonces, por eso es importante hoy salir con tiempo. Los que van a emprender viajes, hacerlo después de las 9 de la mañana. Sí. Me van a decir, ¿por qué después de las 9? Bueno, generalmente después de las 9 aproximadamente, un poco más menos, el sol empieza a calentar la atmósfera, entonces empieza a disiparse la niebla. Entonces, los que van a emprender viaje, es importante hacerlo más tarde, ¿no? Justamente a esta hora, que es cuando claro. Es más difícil todavía.
0: Romy, ¿y entonces, hace la eso... diferencia los faros antinieblas, o al menos los nuevos? Porque, ¿qué tiene el sentido de que no pongas una luz que haga como una pared, ¿no es cierto? Y te impida ver más todavía.
5: No, lo que hace el faro antiniebla es romper justamente por el tipo de luz que tiene, romper esa densidad que vos ves, que está ahí acumulada y no te impide visiblemente ver lo que es el camino. Para eso se han hecho, digamos, o sea que quienes los tienen, utilizarlos. Son medidas preventivas a todo lo que es el desplazamiento seguro. Claro. Bueno, después también están afectados los servicios de trenes, atentos, el tren Belgrano Sur, Ramal González, Catán y Marinos, todo por la niebla, el tren San Martín lo mismo, el tren Roca, los ramales Cor, Ezeiza y Bosques vía Temperley, está afectado con retrasos, pero es por una colisión en Gerli. Uh-huh. Están afectados los vuelos, tanto en Aeroparque como en Ezeiza, por la niebla, entonces también se va a ir demorando todo el sistema de vuelos. Van a salir con retrasos o van a aterrizar también más demorados. Todo lo que son las rutas de Santa Fe hoy, la 33, la 34, todo lo que te lleva hacia Entre Ríos, el viaducto, están todos con bancos de niebla, entonces mucha precaución hoy, todo lo que es la provincia de Buenos Aires, Santa Fe y Córdoba, todo esto de lo que es la Mesopotamia, mucha precaución a la hora de circular por este fenómeno climático que afecta las condiciones de circulación. Y una ruta 12 en Zárate que contábamos que está con corte y que claro. La van habilitando cada 20 minutos y la habilitan en función de lo que también considera Gendarmería Nacional. Si no se dan las condiciones, pueden ser más espaciadas las habilitaciones. Esa ruta tiene mucho tránsito de camiones, entonces ahí los camiones ir a mucha baja velocidad, con paciencia. Claro. Ojo con esto de ir filmando, porque realmente se distraen y no es momento para hacerlo.
0: Okay, ese es un buen punto, es un momento para estar enfocado en lo poco que se ve.
5: Sí, no me manden videitos hoy. Manejen tranquilos, por favor.
0: Está perfecto.
5: Después, todo lo que es el... Zárate, ya lo dije. Mendoza, el complejo Cristo Redentor, la 7, está con todavía un tránsito intenso después de este fin de semana largo, que ayer tuvo un movimiento fuerte a los que estaban regresando, que cruzaron a Chile. Hoy queda un residuo también de los que han decidido volver en este martes. Entonces está más cargado, no tiene demoras, pero está más cargado de lo habitual. Operativo a las 24 horas, recordando que ya a partir de la semana que viene, el 1 de junio, pasa a operar de 9 a 21 horas, ir agendando eso para planificar los viajes. El paso Pehuenche en la 145, también en Mendoza, va a estar operativo a partir de las 9 de la mañana. Ya las rutas de la Patagonia, todo lo que es la 231, 237, la 40, la 22, la 23, 259, que algunas están en Río Negro, otras en Neuquén, otras en Chubut, ya en diferentes tramos van teniendo también formaciones de hielo, entonces tienen que ir también circulando de manera precautoria y es obligatoria la aportación de cadenas en esta época del año. Lo mismo ocurre en la Ruta 3, entre Tolbin, Ushuaia, Río Grande, también la Ruta 3 y la 40, todo en Santa Cruz. Bueno, todos estos sectores tienen que llevar las cadenas porque es obligatoria la aportación. Así que bueno, es una mañana bien compleja,
0: veo,
5: Nico.
0: Veo.
5: Es una mañana para salir con paciencia y precaución para todos los que entran también a Capital Federal por los accesos, hacerlo de manera tranquila. Así tienen una conducción segura.
0: Robi, muchas gracias.
5: Un abrazo, chau chau. Un
0: beso grande, que tengas lindo día. Es Romina Wiener. ¿Cuáles son entonces las principales acciones para conducir en contextos de alta neblina, que es lo que está pasando en parte de los corredores más importantes del país? Reducir la velocidad de forma progresiva, no frenadas bruscas, ¿sí? Hay que adaptarla según la visibilidad. Aumentar la distancia de seguridad con el vehículo de adelante, al menos al doble o triple de lo habitual, esto me parece que es importante. Usar las luces bajas o los faros antinieblas, nunca las luces altas porque se reflejan en las gotas de agua y te encandilan todavía más. Hay que guiarse por las líneas del pavimento, que son los bordes de la ruta, en lugar de seguir las luces del auto de adelante. No hacer sobrepasos, por supuesto, ni maniobras bruscas. Encender la calefacción o el desempañador, que es el aire dirigido a los parabrisas, y usar los limpias parabrisas. Bajar un poco la ventanilla para escuchar mejor los otros vehículos, ¿sí? Y si la visibilidad es casi nula, eventualmente salir de la ruta y estacionar en un lugar seguro. Me refiero con esto a estación de servicio, peaje, banquina bien alejada, porque si no te pones en situación de peligro, ¿sí? 30 minutos, ahora de las 7 de la mañana.
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7: Temperatura en nuestra capital, 8 grados 8 décimas, sensación térmica, 7 grados 3 décimas. Hoy habrá una reunión conjunta de comisiones del Senado para tratar el proyecto que crea un organismo de seguimiento de la deuda pública.
8: A partir de las 9, en la sala de comisiones del Senado, las comisiones de Presupuesto y Hacienda y de Legislación General abordarán el proyecto de ley del Poder Ejecutivo que propone crear la Comisión Permanente de Seguimiento de la Deuda Pública.
7: Así se busca estudiar y analizar el desenvolvimiento de la deuda pública en el Estado entrerriano, interna y externa, directa e indirecta.
8: Desvíos en la cabecera santafesina del túnel subfluvial por obras de bacheo.
7: Hoy habrá nuevos desvíos y reducciones de calzada en la cabecera santafesina en el marco de la continuidad de las obras de bacheo en pavimento rígido.
8: Las tareas se desarrollan en el tramo comprendido entre la estación de peajes y el ingreso al viaducto e implican modificaciones en ambos sentidos de circulación.
7: El financista vinculado a Chiqui Tapia declarará hoy ante la justicia.
8: Maximiliano Ariel Vallejo, el financista ligado a la AFA a través de Sur Finanzas y amigo de Carlos Chiqui Tapia, el presidente de la AFA, se presentará hoy a las 10 de la mañana en declaración indagatoria.
7: Lo acusan por los presuntos delitos de asociación ilícita, lavado de activos y defraudación por administración fraudulenta en calidad de partícipe necesario en perjuicio del Club Atlético Banfield.
6: Deportes.
8: El concordiense Marco Senesi tendría nuevo club tras el Mundial 2026.
7: El defensor argentino Marco Senesi, oriundo de Concordia, está muy cerca de convertirse en el nuevo jugador de Tottenham.
8: Según trascendió en las últimas horas, el zaguero de 29 años ya alcanzó un acuerdo verbal con el club londinense y firmaría un contrato hasta junio del año 2030.
6: Datos del tiempo.
7: 8 grados 8 décimas es la temperatura, la sensación térmica 7 grados 3 décimas. Humedad 95%, viento del sur a 10 kilómetros horarios, el cielo despejado a las 7:33 minutos.
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9: psicólogas, los psicólogos, los kinesiólogos y demás. O sea, alguien tenía que cumplir ese rol y evidentemente el único que estaba allí era Leopoldo Luque. Bueno, él sigue declarando en cada audiencia, pide declarar, ya es como la séptima u octava declaración, ampliación de declaración ante cada testimonio, va ampliando. Ya la semana pasada declararon también médicos de la Clínica Olivos que dijeron eso, que ellos no estaban a favor del alta, pero que bueno, que finalmente ante la decisión aparentemente de Maradona de no seguir allí, que obviamente, claro, ¿no?, inducido también, porque eso tiene que tener el control alguien que realmente sepa del tema. Bueno, ese es el punto central.
0: Claro, pero acá, ¿qué se intenta deducir de alguna manera? Que si no lo operaban del hematoma subdural, entonces no hubiese derivado en la internación domiciliaria.
9: Es todo un combo, porque por un lado, recordemos que esto fue el 3 de noviembre, el 30 de octubre había sido el cumpleaños de Maradona en esas imágenes que se ven en La Plata. Es como que una cosa fue consecuencia de la otra.
0: Por eso, y él fue internado por otra cosa, no por el hematoma. La discusión está sobre si debía ser o no operado por este hematoma, que es básicamente una colección de sangre, ¿no es cierto?
9: No, y también que no tenía en la internación domiciliaria.
0: Ese es el punto. Que tenía, claro, hace mucho tiempo, y que es cierto, podía crecer en tamaño, presionarle el cerebro, generarle algún problema, pero no inminente.
9: O no.
0: Claro.
9: O no, y además el tema de la internación domiciliaria es otro punto, porque no tenía todo lo que debería haber tenido en una internación domiciliaria, era simplemente una cama en un lugar.
0: Bueno, tal cual, no era una internación. Tal cual,
9: no era una internación domiciliaria y alguien tenía que coordinarla también, y están los audios, que encima en esta causa se suma todo eso, ¿no? En todas las audiencias alguien saca un celular y muestra más WhatsApp y más audios, que complican aún más a Luque, porque bueno, dice, uno de los audios dice que él durante toda esa semana no iba a ir a Tigre, cuando estaba recién dado de alta Maradona y en toda esa situación.
0: Qué bárbaro, es la pregunta horas. Es, si efectivamente hay una situación configurativa de abandono o algo parecido, que es lo que está dando vuelta, o todo lo contrario, de sometimiento y dominación, ¿no? Porque
9: exacto,
0: si no era necesaria la intervención, lo operaron, digo, iban de alguna manera acentuando su propia incapacidad, digamos, ¿no? Para volverlo más fácil de someter.
9: Sí,
0: y sacarle jugo económico, porque en definitiva ese sería el combo, ¿no?
9: Y no se entiende el objetivo. Y en este caso, bueno, están en el banquillo de los acusados los médicos, los que tienen que ver con el tratamiento médico. Pero en todas las audiencias también surge, no se puede nombrar, pero surge el nombre de Matías Morla por detrás de todo esto, ¿no? Que tampoco no está acusado y que no se sabe si este juicio puede llegar a habilitar otro que tiene que ver con eso, ¿no? Porque hay muchas cosas económicas en juego también y la familia sabemos cuál es la posición que tiene, ¿no?
0: Porque ahí, Rodri, Matías Morla, ¿qué rol cumplía?
10: Era el abogado.
0: El abogado.
10: Sí.
9: Era el abogado, pero tenía un rol mucho más importante que el de
10: apoderado,
9: abogado, ¿no?
10: El apoderado, claro.
9: Apoderado, abogado, todavía sigue manejando alguna de las firmas de Maradona.
0: Ese
9: o
0: es
9: sea,
0: el tema.
4: Es el dueño de la marca,
0: Maradona. El dueño
4: Maradona.
0: De la marca.
10: Claro, exactamente.
9: Claro.
0: Ese es el tema. Miriam.
9: Así que hoy los médicos de la Clínica Olivos siguen en esta declaración, que bueno, ellos ya habían declarado en el primer juicio, así que bueno, de alguna manera se sabe más o menos cuál es la postura que tienen de que Maradona no debería haber sido dado de alta.
0: Claro, ese es el punto ahí. Vas a estar seguramente cubriendo el juicio, la audiencia de hoy, Miriam.
9: Sí,
0: así que
9: ya comienza ahora en un rato.
0: Bueno, dale, hablamos con vos en un ratito. Es Miriam Mariotto.
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0: 40 minutos ahora de las 7 de la tarde y el clima en el
1: de
0: país
1: la tarde,
0: es,
1: no.
0: es de las 7. ¿Y qué
2: la mañana, mañana.
0: Que es muy tarde y ah.
1: no,
0: de la mañana.
1: No nos vengas con tus viejas épocas porque nos ponemos celosos.
0: ¿Tiene que ver con eso? Tendrá que ver con que... Pero yo dormí bien.
3: Un acto fallido.
1: No.
0: Sí, total. Me voy a autoanalizar, así que vaya con el clip.
1: Ahora falta que me digas el nombre de la otra locutora. No, no. 7 de la mañana...
0: Carlita Ruiz.
1: Claro. Dale, Carlita, decime. 7 de la mañana, le mandamos un beso. 40 minutos, la temperatura en la ciudad de Buenos Aires es de 7 grados 7 décimas, despejado, pero con mucha niebla. La visibilidad ahora es de 8 kilómetros. En la República Argentina, bueno, en toda la parte centro de la República Argentina, Argentina y parte del litoral está la presencia de niebla, ¿eh? Así que a tener precaución. Esto va a ser hasta el mediodía. Después tenemos por unos días calorcito para esta época del año. En la zona norte mucho más cálido, como corresponde, y en la zona sur también con temperaturas más elevadas a lo que estamos acostumbrados en esta época del año. Pero por unos días, no se entusiasmen.
0: Ah, está bien. Eso está mal.
1: Igual en la parte sur estamos esperando las nevadas intensas porque, como siempre dicen nuestros colegas, esto también indica, además de una buena temporada, después que tengan agua,
0: por supuesto, claro. que es importante. Empezamos nuestra ronda por las provincias, primero de todo por Rosario, provincia de Santa Fe, con Martín Paoltroni. Martín Paoltroni, muy buen día, bienvenido, ¿cómo le va?
4: Hola Nico, ¿cómo estás? Buen día para vos y para todo el equipo. Rosario amanece hoy con 4 grados, una décima de temperatura, la térmica un poquito más abajo, 2 grados 9 y la máxima estimada para hoy en 17 grados. Y efectivamente, las rutas de la provincia de Santa Fe también presentan intensos bancos de niebla que reducen notablemente la visibilidad. Hay un comunicado de la Agencia Provincial de Seguridad Vial que informa, sugiere circular por rutas y autopistas o demorar el ingreso a las rutas y extremar precauciones justamente por estas condiciones climáticas.
0: Bien, Martín, hay declaraciones de la ministra de Seguridad Nacional, Alejandra Monteoliva, en relación con la tasa de homicidios en la ciudad de Rosario.
4: Así es, Alejandra Monteoliva estuvo 25 de mayo en la sede del Comando Unificado de las Fuerzas Federales del Plan Bandera, que tiene su sede aquí en Rosario. Estuvo supervisando el trabajo operativo, la coordinación que hay entre nación y provincia, sobre todo enfocado en la cuestión del narcotráfico y la violencia criminal. Se destacaron algunos avances del Plan Bandera, por supuesto. Un dato para destacar es que los homicidios dolosos bajaron 68%, y si se lo compara con el mismo periodo del año anterior, los homicidios bajaron un 33%, lo cual es un dato considerable. También, para nombrar otros datos del Plan Bandera, hubo un 130% más de incautaciones de armas, ¿no?, en el balance general que se hizo de este plan.
0: Ajá. De incautaciones, es decir, involuntarios. Eso está bueno traerlo por esto de que en paralelo corre, ¿no es cierto?, ahí el tratamiento legislativo de la extensión del plan de entrega voluntaria, que es otra cosa diferente. Martín, muchísimas gracias, que tengas hermoso día.
4: Gracias, Nico. Un saludo para todo el equipo.
0: Un abrazo grande. Es Martín Paoltroni, de LRA5, Radio Nacional Rosario, provincia de Santa Fe. Y nos vamos ahora a Neuquén con Nico Rosinski. Nico Rosinski, muy buen día. Bienvenido. ¿Cómo le va?
5: Buen día, Nico. ¿Cómo estás vos? El placer de saludarte a vos, al equipo y a la audiencia de la radio. Te cuento, está fresquito acá en Neuquén, una temperatura de 7 grados, una térmica de 5,9. Todavía no salió el sol. Se espera un día despejado y una máxima de 20 grados para el día de hoy.
0: Bien. Nico, otro récord de Vaca Muerta.
5: Uno nuevo tiene que ver con lo que pasó en

0: abril son 628.924 barriles, y esto representa más de dos tercios de la totalidad de los barriles de la del país, el 70% de la producción petrolera nacional. El 90% de estos casi 630.000 barriles corresponden al petróleo Shale, que es el petróleo no convencional, digamos, el que está en la piedra.
1: El del fracking.
0: Claro, lo que caracteriza a Vaca Muerta. Comparado con el mismo mes del año anterior, el salto es impresionante, es del 36,18%, y se habla de que en el cuatrimestre podría representar un crecimiento de 16% con respecto a 2025. Son números realmente impresionantes, los de Vaca Muerta, que bueno, después tienen todo un tema de cómo esto se convierte al mundo del trabajo. Se considera o se estima que aproximadamente los trabajadores vinculados al petróleo y al gas promediaron un ingreso neto de 5.600.000 pesos, casi 700.000 pesos, cuando la media nacional está en torno al 1.500.000, con lo cual hay una diferencia muy grande, pero también hay una diferencia muy grande con respecto al resto de los trabajadores de la provincia de Neuquén, y habiendo un sueldo tan alto, eso muchas veces termina marcando precios como el de los alquileres, que terminan siendo generando algún problema de inaccesibilidad.
1: Claro, que quedan descabalgados para aquel que no forma parte de esa industria, tal cual.
0: Aquellos que no somos petroleros y tenemos que buscar un alquiler, nos la tenemos que rebuscar de alguna manera, exactamente. Claro. Pero los números son esos, es el número más alto de producción de toda la historia en la región, y es también el porcentaje más alto de la producción nacional para nuestra provincia.
1: Nico, y rapidito, sí, que me quedo sin tiempo, hubo una pelea
0: que se está volviendo bastante viral en los medios de comunicación, al menos escuchaba que ha llegado incluso a portales nacionales. Lo que entiendo que pasó es que una mujer fue a reclamar a un almacén por mala atención y terminó directamente a las piñas, para decirlo mal y pronto, y todo esto fue grabado en video y se viralizó fuertemente. Son dos mujeres que se atacan físicamente tras tener un intercambio de palabras. La clienta ingresó con el reclamo de que había tratado mal a su hermana, quien había estado allí antes, tras el intercambio de palabras.
1: ¿Eso dónde fue?
0: Todo escaló. ¿Cómo?
1: ¿Dónde fue?
0: Aquí en la ciudad de Neuquén. En el momento en el que la clienta estaba por irse, la cajera le reclama algo, la joven se da vuelta y le tira lo que había comprado por la cabeza. En ese momento empiezan a pegarse, se tiran del pelo y se golpean brutalmente, sin importarles que había más gente en ese mismo momento en el comercio. Es la noticia viral de la que se habla en este momento aquí en la ciudad.
1: Y típico que se pusieron a filmarlos en vez de separarlas y todo eso, que es lo que pasa.
0: Vos sabés que por lo que veo yo, la cámara puede llegar a ser la cámara de seguridad, ¿eh?
1: Ah, sí. Ah, bueno.
0: No lo sé, no quiero confirmártelo, pero puede llegar a ser la cámara de seguridad. Sí, que no se vea nadie que intervenga en la pelea en el momento, al menos.
1: Nico, muchísimas gracias, que tengas lindo día.
0: Gracias a vos, saludos.
1: Abrazo grande, es Nico Rosinski de LRA 43, Radio Nacional, Neuquén.
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1: César Tapia, muy buen día, bienvenido, ¿cómo le va?
3: Nico y equipo, ¿cómo andan? Buen día.
1: Bien, muy bien, muy bien. Acá contentos porque un campañón de la gruesa, dice Tapia.
3: Y así parece que los números lo vienen reflejando, porque a medida que va avanzando, por ejemplo, hablamos de la gruesa, hablamos de los granos gruesos, ¿no? Soja, maíz sobre todo, girasol y sorgo. Lo que es girasol ya hemos evaluado porque ha terminado ya hace unos días, pero a medida que ha ido avanzando la campaña, por ejemplo, de soja, que ya se ha recolectado más del 75%, ha permitido que estos días de buen clima se pueda avanzar en los diferentes lotes, más allá de que uno recorriendo las rutas y demás ve que en los lotes han dejado la cosechadora las huellas, ¿no? Que todavía el piso está blando, pero bueno, se ha podido cosechar con rindes promedios que están por encima de los 32 quintales, casi 33 quintales, por ejemplo, para las diferentes bolsas como la de comercio, como la bolsa de cereales de Buenos Aires, y hablan del rinde más alto de las últimas 6 campañas. Y eso elevaría, porque todavía obviamente falta, resta ese porcentaje para el final de la campaña, pero sacando estos porcentuales, con lo que resta, se elevaría 1,5 millones más de toneladas, y eso llegaría a las 50 millones.
1: Ahí, César, estás hablando puntualmente de rinde, lo que mejoró es el rinde, no hay referencia en esa afirmación a las cantidad de hectáreas, como que se hayan ganado hectáreas en la siembra, sino que habla puntualmente de una mejora de la productividad, eso voy.
3: Claro. No. Las hectáreas ya se plantearon desde que se implantó. Lo que pasa, puede llegar a tener de acá al final más pérdida o menos pérdidas de la recolección por si se pudo levantar o no. Uh-huh. Entonces, las hectáreas, incluso la de soja disminuyó, ganó la de maíz. En el último tiempo algo, estos son los márgenes y los rindes, la multiplicidad de producción de que le da el maíz a la Argentina, me parece que le fue ganando en el último tiempo un poco más al rendimiento de los valores, ¿no? Más allá de que en otros momentos convenía más la sembrar desde ese lugar la oleaginosa o menos el maíz, pero lo que el maíz ha ido creciendo en el último tiempo fue, por ejemplo, esas 300.000 hectáreas que fue ganando y que fueron reduciendo de la soja. Y bueno, y hablando del maíz, también 84 quintales de promedio, es muy, pero muy bueno. Se está hablando de entre, algunos hablan de 64 millones de toneladas, también está hablando la Secretaría de Agricultura que podría llegar a 70 millones de toneladas, que sería un volumen extraordinario, la verdad que muy, muy por encima de campañas que se vienen dando, pero esto está muy acompañado con el clima que ha ido más allá de que se fue sembrando, lo hemos dicho aquí, Nico, progresivamente, que el clima en la sequía a veces no permitió, pero que ese progresismo también le ha dado, sin dudas, a esta campaña de la gruesa en la Argentina, por lo menos buenos volúmenes, y aquí tenemos que destacar también lo del productor, porque no es ir y tirar la semilla.
1: Por eso es lo que quería destacar, tal cual.
3: Sí, acá hay algo que el productor está invirtiendo, está haciendo los cuidados para que esos rindes terminen siendo de los mejores, porque si vos al cultivo no le tenés el cuidado que tenés que tenerle, los rinden. La genética también, obviamente, esto que tanto se debate en la semilla, también es un punto a tener en cuenta. Si hay buena semilla, si tenés buen cuidado a lo largo del progreso del cultivo, desde la siembra hasta la cosecha, podés llegar a esos buenos rindes que tenés en el cuidado de los suelos también, ¿no?
1: Tal cual, tal cual. César, muchísimas gracias, que tengas lindo día.
3: Por favor, Nico, un abrazo grande, hasta mañana, buena jornada.
1: Un abrazo grandote, es César Tapia.
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1: María José Dicky, muy buen día, bienvenida, ¿cómo le va?
4: Hola, muy buenos días, después de un fin de semana largo, así que arrancando la semana con Tuti.
1: Arrancando la semana con Tuti y niebla, María José.
4: Muchísima niebla, yo venía hasta llegar a la oficina acá de INTA y visibilidad totalmente reducida, ni 100 metros se veía, así
1: eso
4: que
1: Cañada
4: complicado,
1: de Gómez,
4: hay varias...
1: Para la
4: en Cañada de Gómez, Santa Fe, sur de Santa Fe, pero generalizado, ya estaba mirando, bueno, estábamos mirando la parte de los pronósticos, hay varias localidades que ya está con alerta, digamos, ¿por qué? Por bancos de niebla o presencia de niebla por la mañana, para lo que se espera tanto para hoy, mañana, y bueno, vamos a estar con estas situaciones en esta semanita muy importante, así que bueno,
1: la niebla es tal cosa como una, ¿es tal cosa como una nube baja, como nos cuentan, o es un fenómeno distinto? ¿Qué es la niebla?
4: Sí, bueno, es la condensación. Nosotros en el aire tenemos vapor de agua, sí, no lo vemos, claro, pero está. Cuando se enfría, se condensa y forman las gotitas. ¿Acá qué pasa? Uh-huh. Digamos, a la noche el suelo pierde calor, entonces se va enfriando. Al enfriarse el suelo está mucho más frío, la parte de baja está mucho más frío que la parte de superior de la atmósfera. Entonces se condensan esas gotitas y se forma esa, diría, a ver, para que esa niebla o neblina bien baja. Entonces va de la superficie y bueno, alcanzan varios metros de altura, depende la cantidad de humedad que tengamos. Pero sí es, digamos, una formación, podría ser como una nube baja. Lo único que es, no tiene movimiento. Las nubes, claro, son formaciones dinámicas, por movimiento, no, por ascenso o movimientos de masas de aire. Bueno, la misma masa de aire que está acá estancada se condensó, formó esa gotita y necesita que salga el sol para que le dé calor, se empieza a calentar esa masa de aire y se disipe la niebla.
1: Ah, solo la disipa el sol, no el viento.
4: Digamos, también puedes tener viento, si hubiera, pero... pero si no, por ejemplo, acá en este momento tenemos viento cero. Digamos, está totalmente en calma y si bien hay niebla todavía, esperamos que salga el sol para que se vaya tomando temperatura y calentándose y se vaya disipando esta niebla. Por eso siempre vemos, bueno, cuando sale el sol ya se empieza a ver un poquito más. ¿Vieron que es típico? Cuando estamos en la ruta, salís temprano y ves, cuando sale el sol, al ratito ya se empieza a disipar. Sí. Y cuando viene, pinta el día nublado, demora muchísimo más y podés tener niebla hasta cerca del mediodía o hasta a veces pasa bastante tiempo en el día con niebla.
1: Mirá, ¿qué se espera para hoy en ese sentido, María José?
4: No, todavía seguimos con estos bancos de niebla, temperaturas normales, no va a haber por el momento precipitaciones para todo lo que resta de mayo, así que estamos terminando mayo prácticamente acá en la región con 2-5 milímetros, ahora vamos a ver cómo terminamos el mayo en las distintas partes del país, pero muy por debajo de lo normal. No se esperan precipitaciones, sí banco de niebla, alguna helada esporádica que podamos llegar a tener. Y la temperatura va a ir aumentando un poquitito, digamos, a 20 grados, no más que eso. Lo que se está viendo, observando, una gran inestabilidad para fin de mes, donde sí podrían volver las precipitaciones.
1: Ahí va.
4: En parte del litoral, ahí más presente, para el litoral noreste del país, sí se van a esperar precipitaciones más para fin de esta semana.
1: Okay.
4: El resto del país bastante tranquilo en cuanto al tema de precipitaciones, temperaturas, y en el sur, Patagonia, sí probabilidades de heladas, de heladas para la región.
1: Para la región. María José, y respecto de para cerrar la niebla de hoy, digamos, ¿la esperás disipándose? Digo, ¿pinta un día con niebla más allá del mediodía o hay condiciones?
4: No, vamos a tener, digamos, viendo los pronósticos, ya paulatinamente se va a ir disipando todo lo que es estas nieblas.
1: Okay.
4: Pero sí te digo que está marcado y estaba chequeando todo lo que es alerta de por niebla, toda la parte de Buenos Aires, la parte de Santa Fe, Chaco y Formosa. Entonces, y marca hasta las 9:30 de la mañana. Esa parte de la alerta. Uh-huh. Así que bueno, precaución, hasta 9:30 de la mañana vamos a estar con niebla. Luego ya se va disipando.
1: María José.
4: Y normal, sí. ¿Y sabes por qué era normal? Anoche, si vos salías 9:10 de la noche, veías que no hacía frío y el alto contenido de humedad.
1: Eso
4: te va a dar un indicador de que iba a tener presencia de niebla era el, digamos, a la mañana.
1: Al otro día, tal cual. Bueno, es interesante tu mensaje porque entonces a los que están por salir, banquen la ansiedad, que es un rato nada más, después se va.
4: Sí.
1: Banquen un rato,
4: si
1: que hace la diferencia.
4: Sí. Sí, si podés evitar esto, digamos, si no te queda otra que tenés que cumplir horario, bueno, salí, precaución, luces antiniebla y mucha precaución y dejar el celular ahí, sí, guardado.
1: Sí.
4: Y manejar con conciencia. Si podés esperar, porque el trámite que tenés que hacer es un poquito más tarde, salí más tarde, 9:30, 10:00 a.m.
1: Perfecto.
4: Esos minutos cambian totalmente. Perfecto. Y el estrés para el que conduce no es lo mismo con o sin niebla.
1: Totalmente. María José, como siempre, muchísimas gracias.
4: No, un placer. Muy buena semana para todos.
1: Igualmente. Saludos. María José Dicky.
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5: Temperatura en nuestra capital, 8 grados 8 décimas, sensación térmica, 7 grados 3 décimas. Hay alerta por niebla en Entre Ríos. El Servicio Meteorológico Nacional informó que el área será afectada por bancos de niebla y neblinas persistentes que provocarán una reducción significativa de visibilidad.
6: En Paraná hoy se espera una jornada marcada por la niebla a la mañana y luego cielo algo nublado con una temperatura mínima de 8 grados y una máxima que llegaría a los 19 grados.
5: Fue masiva la concurrencia al desfile por el 25 de mayo en Paraná.
6: El acto cívico-militar se desarrolló sobre Almirante Brown a la altura de Barrio Atra, en la zona este de la capital entrerriana.
5: Por su parte, el programa central recordatorio de la Revolución de Mayo a nivel provincial tuvo lugar en Gualeguaychú.
6: Vecinos atraparon a un ladrón en Barrio Belgrano.
5: El caso ocurrió anoche cuando el individuo mayor de edad y con antecedentes de condenas cumplidas ingresó a robar en un taller mecánico y también en otros domicilios.
6: El sujeto fue atrapado por los vecinos en Avenida Pronunciamiento y luego entregado a la policía, que lo trasladó a la Alcaidía de Tribunales.
5: Abrieron la inscripción para exportar carne dentro de la cuota Hilton.
6: La Secretaría de Agricultura, Ganadería y Pesca de la Nación oficializó la apertura de inscripciones para acceder a la cuota Hilton, correspondiente al ciclo comercial 26-27.
5: Se trata del cupo de exportación de carne vacuna de alta calidad destinado a la Unión Europea y al Reino Unido.
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6: 8 grados 8 décimas es la temperatura, la sensación térmica 7 grados 3 décimas. La humedad alcanza el 95%.
5: La presión 1013.7, viento sur 10 kilómetros en la hora.
6: Visibilidad 15 kilómetros, cielo despejado a las 8.03 minutos.
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0: Información necrológica. Falleció en Paraná a la edad de 72 años la señora Elba Margarita Lehmann. Los restos de Elba Margarita Lehmann son velados en Zafra, en calle Urquiza 431, sala número 2. Serán inhumados hoy a las 11 en el cementerio Solar del Río. Partirá el cortejo fúnebre desde la sala a las 10:20. Atención de empresa Sasfer. En Paraná falleció a los 95 años de edad el señor Osvaldo Aníbal Paulín. Los restos de Osvaldo Aníbal Paulín serán inhumados hoy a las 12 en el cementerio Parque de la Paz. El cortejo fúnebre partirá desde la sala de velatorio de calle Urquiza 431 a las 11:20. Exequias a cargo de empresa Sasfer. En Córdoba falleció a los 71 años la señora Yolanda Walquiria Verón, viuda de Ledesma. Los restos de Yolanda Walquiria Verón, viuda de Ledesma, son velados en Echagüe 727, en Sala C, y serán inhumados hoy a las 10:15 en el cementerio Solar del Río. Partirá el cortejo fúnebre a las 9:40. Exequias a cargo de Cochera Lamberti Compañía SRL. Falleció en Paraná a los 85 años el señor Luis Florencio Comelli. Los restos de Luis Florencio Comelli son velados en Echagüe 727, en Sala D, y serán inhumados hoy a las 11:15 en el cementerio Solar del Río. Partirá el cortejo fúnebre a la hora 10:40. Exequias a cargo de Cochera Lamberti Compañía SRL. Falleció en Paraná a los 78 años el señor Ramón Oscar Ortega. Los restos de Ramón Oscar Ortega son velados en Echagüe 727, en Sala B, y serán inhumados hoy a las 16:15 en el cementerio municipal de Paraná. Partirá el cortejo fúnebre a la hora 16. Exequias a cargo de Cochera Lamberti Compañía SRL.
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0: Buen día, buen día. 5 minutos nos separan ahora de las 8 de la mañana en la República Argentina, este martes 26 de mayo de 2026 en todo el mundo. ¿Cómo estamos de temperatura, María Fernanda?
1: 7 grados 7 décimas en la Ciudad Autónoma de Buenos Aires, 93 el porcentaje de la humedad. Recién lo hablábamos con la especialista, hasta las 9 y media de la mañana aproximadamente vamos a tener niebla en gran parte del territorio argentino.
0: Ahí decíamos lo de las luces antinieblas o faros antinieblas, sí, que claro, tienen el sentido de que propone un haz de luz mucho más rastrero, ¿sí? Jamás usar las luces altas, por ejemplo, porque producen el efecto espejo.
1: Claro.
0: Es decir, se proyectan sobre las gotas de agua que acabamos de aprender con María José Dique, es de lo que la niebla está compuesta y terminan, ¿no?, luciendo como un paredón, que todo lo contrario. Vos necesitas penetrar esa suerte de nube baja, bueno, si tenés con estas luces especiales.
1: Y además, algo que hay que tener en consideración siempre, pero más en estos momentos extremos, que no solo tenés que pensar en tu seguridad, sino también en los otros autos. Claro. Lo que vos le generás a los otros autos. No generar confusión. Totalmente. En los momentos
0: y nunca la baliza, salvo, claro, que estés parado.
1: Eso es generar confusión. Eso. Bueno, Argentina atraviesa una jornada muy otoñal. Nico, con una marcada humedad prácticamente en todo el territorio, extensos bancos de niebla, como decíamos. El Servicio Meteorológico Nacional mantiene las advertencias violetas por reducción significativa de visibilidad en sectores del AMBA, bueno, provincia de Buenos Aires, todo lo que ya veníamos hablando.
0: Ahí lo encontré. ¿Qué nos une a los argentinos que estamos tan preocupados? Ahora vamos a hablar de él, García Cuerva, con la unidad. La humedad.
1: La humedad.
0: ¿Qué nos une? La humedad. ¿Está bien?
1: La humedad, totalmente.
0: Hasta ahí encontramos el cemento de la sociedad, ¿no? Durgen estaba preocupado por eso,
1: gustó
0: la solidaridad social. Es la humedad. ¿Qué nos une? La humedad.
1: Y vos sabés, Nico, y esto me parece interesante, los oyentes son nuestros ojos.
0: Sí, claro.
1: Y en este caso, por ejemplo, Ricardo Fernández, y a ver todos a seguir a Ricardo Fernández, nos dice que está muy complicada la autopista Ezeiza a Cañuelas por la neblina. Así que a colaborar.
0: Por favor. ¿Qué hay que saber hoy martes 26 de mayo entonces a esta hora? Más de 1.400.000 turistas viajaron durante el fin de semana largo, según informó la Confederación Argentina de la Mediana Empresa. El movimiento dejó un gasto total de 340.000 millones de pesos en alojamiento, gastronomía, transporte y recreación. La cantidad de viajeros creció el 9,1% respecto al último feriado del 25 de mayo. El presidente Javier Milei participó de las celebraciones por el 25 de mayo. El jefe de Estado, junto a integrantes del Gabinete Nacional y autoridades legislativas, participaron de las celebraciones realizadas en el Cabildo de Buenos Aires en el marco del 216 aniversario de la Revolución de Mayo. Previamente asistieron a la ceremonia en la Catedral Metropolitana, encabezada por el arzobispo de Buenos Aires, Jorge García Cuerva.
2: El pueblo argentino es un pueblo de fe, un pueblo que a pesar de las crisis crónicas y dificultades constantes, sigue adelante y se pone la patria al hombro. De esa reserva espiritual heredada de nuestros abuelos, brotan nuestra dignidad, nuestra capacidad de trabajo duro y solidario, nuestra serenidad aguantadora y esperanzada.
0: El primer ministro de Israel elogió al presidente Milei por los logros económicos. Benjamin Netanyahu grabó un video en el que le deseó al jefe de Estado y a todo el pueblo argentino un feliz día. El líder israelí sostuvo además que el presidente Milei está movilizando la admiración de los inversores y de la gente en todas partes y está logrando un gran progreso.
3: Al presidente Milei, al embajador Banish, al pueblo de Argentina, quiero desearles a todos ustedes, queridos amigos, un feliz Día de la Patria. Argentina está alcanzando nuevas alturas bajo el liderazgo del presidente Milei. Está rompiendo todas las reglas de la gravedad económica, elevándose de una manera que está siendo admirada por todo el mundo.
0: El financista vinculado a Chiqui Tapia declarará hoy ante la justicia, Ariel Vallejo, que se presentará a las 10 de la mañana ante el juez federal Luis Armela. Está acusado de los presuntos delitos de asociación ilícita, lavado de activos y defraudación por administración fraudulenta en calidad de partícipe necesario en perjuicio del Club Atlético Banfield. Una hora más tarde está citada su madre, Graciela Beatriz Vallejo. Juicio por la muerte de Diego Armando Maradona. Una nueva audiencia se realizará hoy en los tribunales de San Isidro, en la que declararán el exdirector de la clínica Olivos y el neurocirujano que realizó la operación por un hematoma subdural. Se trata de Federico Dimitrov, quien participó en la reunión en la clínica que determinó la internación domiciliaria de Maradona en el barrio Cerrado San Andrés, y de Pablo Rubino, responsable de la intervención quirúrgica. El tren sanitario 25 de mayo vuelve a ponerse en marcha. Luego de 5 años de abandono, el tren 25 de mayo del Ministerio de Capital Humano fue reacondicionado en los talleres ferroviarios de Buenos Aires para recorrer el país ofreciendo asistencia sanitaria. Su primer destino será la provincia de Chaco, a donde llevará controles preventivos de salud, estudios médicos, vacunación, atención oftalmológica, prestaciones sociales y propuestas culturales. Nuevos incidentes en Bolivia. Manifestantes se enfrentaron con la policía en el centro de La Paz. El presidente Rodrigo Paz anunció que reducirá a la mitad su sueldo y el de sus ministros. Crece el desabastecimiento de combustible, alimentos y medicinas, y continúan los bloqueos. El presidente Paz explicó que todo lo que reclaman los manifestantes no existe.
4: Por eso vuelvo a reiterar a los compañeros hermanos del Alto: no hay ley 1720, no hay tarifazos ni en educación, ni en electricidad, ni en salud, no hay privatización, no hay el famoso 5% que dice que le vamos a poner a la agricultura o al producto, no existe. Y les ruego, si tienen alguna duda, vengan donde el presidente y hablaremos de esas dudas. Y prefiero que vengan donde el presidente para hablar de losetas, de luminarias, de hospitales, de salud, de educación, de carretera.
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0: Bueno, muy bien, 12 minutos. Nos separan ahora de las 8 de la mañana. Contábamos en los títulos y escuchábamos ayer en el aire de Radio Nacional el Tedeum, ¿no es cierto? Con las palabras, no sé si técnicamente se lo suele llamar como homilía, no sé si técnicamente es una homilía, puesto que no es una misa, ¿no es cierto? Tedeum es un acto litúrgico distinto, lo decíamos, uno de acción de gracias, ¿sí? Encabezado por el arzobispo de la Ciudad Autónoma de Buenos Aires, García Cuerva. Entre los invitados al Tedeum, por parte del presidente de la Nación, Javier Milei, contó Carlos Ruskauf, exministro de Relaciones Exteriores. Lo tenemos en línea. Hola, Carlos. Nico Yacoy, Nacional, buen día. Gracias por atendernos.
6: ¿Qué tal, Nico? Buen día. Un placer para mí escuchar estas noticias tan bien dadas por ustedes. Quisiera decir, antes que nada, que es terrible que en Bolivia, donde hace muy pocos meses el pueblo votó un presidente, el que sacó el 5% de los votos, que es Evo Morales, esté levantando a la gente y haciendo bloqueos que impiden la llegada de medicinas a los hospitales, de comidas a las escuelas y de productos elementales a las grandes ciudades.
0: A ver, es impresionante.
6: Estamos hablando,
0: Carlos,
6: de algo terrible.
0: Después él ganó elecciones, etcétera, pero es un poco casi volver al principio, ¿no es cierto? Evo Morales usó mucho esto del corte, el bloqueo.
6: Sí, pero una cosa es cuando vos nunca fuiste y otra cosa es cuando fracasaste. Evo Morales es un hombre que ha fracasado en la conducción de ese país y por eso hace pocos meses el pueblo boliviano lo repudió tanto que prácticamente no existió en las elecciones. La segunda vuelta fue entre dos adversarios de él, adversarios entre ellos, como ocurre en la democracia, pero adversarios de él. Y ahora él está empujando con mentiras a la gente a la calle, llevando realmente a los hermanos bolivianos una situación muy difícil. Inclusive dijo en una radio argentina que el ejército argentino, las Fuerzas Armadas argentinas, estaban transportando tropas dentro de Bolivia, cosa falsa. Lo que está haciendo la Fuerza Aérea Argentina con dos Hércules es tratar de que lleguen los alimentos y las medicinas a lugares donde estos salvajes impiden que lleguen. Y insisto, la gente está siendo engañada, y es bueno que lo digamos desde acá porque hay muchos hermanos bolivianos que seguramente en todo el norte argentino escuchan Radio Nacional, muchas veces se escucha en Bolivia, a mí me ha tocado verlo cuando fui vicepresidente en un viaje a Bolivia, que escuchaba mucha gente a Radio Nacional. Entonces quiero decirles que sepan que los están engañando y que hay que respetar lo que la mayoría de los bolivianos votó.
0: Ciertamente. Ahora, es a ver, una característica muy propia, ¿no es cierto?, de movimientos e ideologías a las que pertenece Evo Morales, esta de llenarse la boca, ¿no es cierto?, con la democracia y los derechos humanos, y después usar metodologías que, al fin y al cabo, desconocen lo que la gente votó, que es en lo que consiste la democracia, y dejan a la gente sin alimentos y sin medicamentos, que es en lo que consiste los derechos humanos.
6: Así es, mire, el caso más reciente y más público de imagen mundial fue las elecciones en Venezuela, donde no las ganó Maduro hace tres años y pico, la ganó la oposición. Le negaron a la oposición el acceso a lo que habían votado los venezolanos. Y luego ahora aparece, tanto en el caso de el propio Maduro como en el caso del expresidente español Rodríguez Zapatero, lo que ha sido el robo descarado al pueblo venezolano, entre otras cosas, también en la venta de alimentos. Mire, hay millones de dólares de alimentos robados a los venezolanos, y no es que esta denuncia la hizo un dirigente de la derecha, la hizo la ex fiscal general de Hugo Chávez Frías, es decir, del fundador del movimiento que teóricamente está aún gobernando Venezuela y que se convirtió en una dictadura porque nadie reconoció que había ganado este sinvergüenza de Maduro, que ahora está preso en Nueva York. Yo creo que hay que dejar claro que todo el mundo tiene derecho en cualquier país a protestar, pero no a tratar de voltear un gobierno democrático y menos a impedir el resultado de una elección. Tenemos que repudiar todo tipo de dictadura.
0: Y repudiar esta metodología, en este caso, no solo por Bolivia o eventualmente Venezuela, podemos haber visto algún trazo en Chile en su momento, sino porque, bueno, tenemos que estar precavidos para que no nos pase tampoco acá.
6: Bueno, siempre hay algunos que lo intentan, ¿no? De hecho, cuando el gobierno del presidente Milei comenzó, hubo gente que pedía el juicio político de Milei y no hacía más que tres meses que estaba gobernando.
0: Sí.
6: Entonces, imagínese, afortunadamente los argentinos hemos aprendido de nuestros dolores y bueno, ya en cada elección los argentinos eligen qué camino a seguir, y esto es lo que deseamos todos aquellos que hemos sufrido dictaduras.
0: Carlos, estuviste como invitado ayer del presidente de la Nación en el Tedeum.
6: Sí, estuve ahí con mucho unción en el Día de la Patria, el 25 de mayo, hacía muchos años que no me invitaban a un Tedeum, y fui obviamente con mucho honor. Estuve escuchando al arzobispo de Buenos Aires y primado de la Argentina en una homilía que creo que fue bastante equilibrada, que creo que a veces se toman recortes de algunas cosas que se dicen en una homilía según donde esté uno parado en el mostrador de la política.
0: Él mismo abrió el paraguas al comenzar, ¿no es cierto? Me van a recortar, dijo.
6: Sí, y bueno, pero es que todos sabemos que, porque además todos los que trabajan en periodismo, yo ahora estoy en esa tarea hace ya un rato, una hora y pico estaré en el programa de Andino, en la televisión pública, y estoy en otros medios de comunicación. Todos sabemos que en un discurso largo se toma lo que tiene sangre.
0: Claro.
6: Nadie publicita en un medio de comunicación en ningún lugar del mundo si un perro muerde a un señor, pero si el señor muerde al perro es noticia.
0: Claro.
6: Pero inclusive ayer comentábamos con la senadora Bullrich, cuando íbamos caminando a cantar el himno nacional, que había sido equilibrado, que ha sido importante el planteo, porque es un planteo para toda la política argentina, no para un gobierno, y eso es muy bueno, ¿no? Y también el tema del lugar elegido, ¿no? Porque el momento de la historia nuestra, de los católicos, de la Biblia elegido, el momento en que se penetra por el techo de una casa para que un paralítico sea curado, es muy importante porque muestra la diferencia entre un pueblo que va a buscar el elegido y los sacerdotes de entonces que negaban que ese era el elegido, ¿no? Los pueblos saben entender mucho más fácil por dónde tiene que ir la verdad de cada momento.
0: Efectivamente. Carlos, te agradezco como siempre un montón por la charla.
6: No, al contrario. Un abrazo grande a todos los argentinos que escuchan Radio Nacional.
0: Un abrazo grande. Es Carlos Rucaf, ex vicepresidente de la Nación, compartía con nosotros algunas apreciaciones respecto de lo que está sucediendo en Bolivia. Ahora volveremos, Cecilia, con vos sobre el punto. Y respecto de el acto en general, pero particularmente la homilía de Jorge Ignacio García Cuerva ayer en el Tedeum por el 25 de mayo. Cuerva es efectivamente el arzobispo de la ciudad autónoma de Buenos Aires. Su alocución consistió básicamente en un llamado a la unidad y contra la polarización. Hubo ahí, me parece, una interpretación bastante sesgada y antojadiza respecto de los medios de comunicación sobre a quién estaba dirigida. Creo que hace bien Carlos Rucauf en calibrarlo en los siguientes términos. Fueron palabras dirigidas a toda la dirigencia política personificada a los efectos de la liturgia del Te Deum en el presidente de la Nación, como jefe de Estado y por lo tanto representante de la institucionalidad de la Argentina y todo el resto de los políticos invitados. Pero fue ciertamente un mensaje para todos. Coincido en que fue un mensaje equilibrado en relación con lo que podía esperarse y con lo que García Cuerva venía diciendo los días anteriores, probablemente con otro foco. Fue muy duro con la Ciudad Autónoma de Buenos Aires en el operativo de la Noche Negra, si lo llamaron, después por la construcción eventual del templo mormón acá a unas cuadras. Un día vamos a meternos con eso porque es un tema interesante, pero digo, un mensaje mesurado. Hizo, por supuesto, la defensa que debe hacer en tanto prelado de la Iglesia Católica, pero sobre todo ya desde un tiempo en tanto cabeza de la Iglesia de la Ciudad Autónoma de Buenos Aires, de los pobres, ¿sí? Me parece que igualmente ahí hay cosas que no reconoció, porque puso en una bolsa que me parece vieja la deuda de la política con, por ejemplo, la informalidad laboral, cuando toda esa política, una parte relevante de la misma, acaba de sancionar una reforma laboral que es, primero de todo, un dispositivo de formalización. Entonces ahí hay algo, ¿no es cierto?, que me parece no terminó de anotar en la columna del haber y dejó en el debe. Y respecto de la demanda de diálogo y consenso, es una cosa que tiene que hacer. Yo no he visto novedad en las palabras de García Cuerva. Alguien podrá decirme, eso está bien, porque entonces fue tributario de una doctrina que conocemos. Es cierto, me parece que parafraseó a Francisco hasta el punto de repetirlo, pero eso corre por mi cuenta, la cultura del encuentro, la cultura. Sí, perfecto, pero eso es Francisco. ¿Qué tiene para decirnos García Cuerva? Es la pregunta que uno podría hacerse. Pero vuelvo, la demanda de consenso también me pareció un poco deficitaria de algún reconocimiento de consensos que sí están pasando, porque si no las leyes que se están aprobando en el Congreso no serían posibles, dado los números en que, mira cómo lo pongo, compusimos ese Congreso en la última elección. Entonces hay un consenso que está pasando. Lo que pasa es que no está pasando entre los dos extremos de la conversación política de la Argentina, que serían, no sé, la Libertad de Avanza de un lado y del otro lado el kirchnerismo. Bueno, pero no creo que ese sea el diálogo imposible el que esté pidiendo García Cuerva, porque está de alguna manera negado en su propia demanda de tener un diálogo honesto. Entonces me parece que hay algunas cosas que no terminó de reconocer, pero en cualquier caso, y sobre todo, conociendo al actor y sus actuaciones previas, coincido yo con Carlos Rucauf de que se trata de un discurso mesurado. 24 minutos, ahora de las 8 de la mañana.
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0: Hizo referencia a el pasaje del Evangelio de Marcos sobre el paralítico de Cafarnaúm. A eso hacía referencia también Carlos Rucauf, ¿no es cierto? Uh-huh. Cuando por el techo de la casa sacan a la persona
1: discapacitada. O sea que la sorpresa fue que no nos haya sorprendido con...
0: La sorpresa fue que no haya puteado, claro, bastante, claro. Digamos, ahora la ponemos.
1: Exacto.
0: Nos salimos de la academia dos segundos. Y para seguir fuera de la academia, nos vamos a la calle con Mariel Ríos. Mariel Ríos, muy buen día, bienvenida. ¿Cómo le va?
7: ¿Cómo le va? Tantos siglos. ¿Cómo está? ¿Todo
0: veo
7: bien?
0: Está repuesta, así me gusta.
7: Estoy intentando estar al 100, todavía estamos un 70.
0: ¿En 70 serio?
7: 70 barra 100. estoy en una disfonía ahí malísima, pero ya se me escucha, así que puedo molestarlo otra vez. ¿Cómo
0: está
7: le va,
0: repuesta, no está repuesta, como dicen los adolescentes, que es otra cosa, no, digamos, ¿no es cierto? Es como haber tomado algo.
7: Bueno, con los corticoides que me dieron, no sé, le digo, quedé medio boleada, pero...
0: Ay, Martín, qué bárbaro. Pero bueno, bien, mejorando de a poco, eso me gusta.
7: Mejorando de a poco, como el clima, como el día, porque amanecimos con una niebla intensa, después pasó a neblina, y después ahora un cielo increíble en la ciudad de Buenos Aires, totalmente despejado, que se trasladó la niebla hacia la zona del Delta. El Tigre está complicado con la niebla y está descendiendo sobre el agua, pero la ciudad de Buenos Aires es completamente despejada.
0: Bueno, bien, es un poco lo que nos contaba nuestra meteoróloga de cabecera, María José Dicky, recién, ¿no es cierto?, respecto de que sale el sol, disipa la niebla, ¿no?
7: Claro, exactamente. Así que este sol lo que hizo fue sacar esa niebla, pero el beneficio que a veces nos da la niebla es la poca temperatura fría, o sea, no, nos mantiene como en un microclima. Cuando la niebla se va... viene el fresco y es lo que se está sintiendo en la ciudad de Buenos Aires. Así que el frío está asomando, gracias a Dios, porque si no, nos congelamos, le digo.
0: ¿Ves que nos trae usted buenas noticias, María del Río? Se tiene que reponer y ayudarnos con eso.
7: Sí. Bueno, la buena noticia es que está saliendo el sol, eso seguro. Así que los que estén en la calle, sigan al poncho de los pobres, como se le llama el sol, porque realmente van a necesitarlo.
0: Efectivamente. Che, bueno, ya vas a andar por acá, entonces.
7: Donde usted me diga, don Jacoy. Bueno. Yo voy donde su brújula me oriente. Si usted me dice que vuelvo a base y recargo.
0: Dale, después lo charlamos tranquilo.
7: Listo, perfecto. Adiós, hasta luego, entonces.
0: Hasta luego, María del Ríos.

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3: Si hicieran un censo con toda la gente que tiene como apellido Díaz, sabríamos cuándo se termina el mundo, porque tendríamos los días contados.
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10: Temperatura en nuestra capital, 9 grados 4 décimas, sensación térmica 8 grados 9 décimas.
11: Destacan que el stock ganadero vacuno en Entre Ríos se mantiene estable.
10: Así lo indica un informe del Distrito 3 Entre Ríos de la Federación Agraria Argentina.
11: Se destaca que finalizado el primer operativo de vacunación del año, el organismo de lucha contra la fiebre aftosa informó que el rodeo vacuno en Entre Ríos es de 4.349.331 cabezas.
10: En términos generales, el rodeo entrerriano se mantuvo sin cambios y representa un total de 44.768 unidades productivas.
11: Más de 2.000 personas bailaron el Pericón Nacional los festejos del 25 de mayo en Gualeguaychú.
10: El Pericón Nacional en Gualeguaychú reunió ayer a más de 2.000 personas que bailaron en simultáneo durante el acto central por el 25 de mayo, realizado en el Corsódromo de la ciudad.
11: La celebración convocó vecinos, agrupaciones tradicionalistas, instituciones educativas y fuerzas de seguridad.
10: El gobierno eliminó compensaciones a empresas por pasajes gratuitos.
11: La Secretaría de Transporte de la Nación derogó el régimen de compensaciones económicas que recibían las empresas de transporte automotor de pasajeros de larga distancia por los pasajes gratuitos otorgados a personas con discapacidad, trasplantadas y pacientes oncológicos.
10: En tanto, el artículo 2 de la medida remarcó que las empresas continuarán obligadas a otorgar boletos sin cargo a personas con discapacidad, pacientes trasplantados o en lista de espera del INCUCAE y niños adolescentes con cáncer, de acuerdo con la legislación vigente.
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11: 9 grados 4 décimas es la temperatura, la sensación térmica 8 grados 9 décimas, humedad 97%, el viento del sur a 6 kilómetros horarios, visibilidad reducida a 4 kilómetros, cielo despejado con banco delgado de niebla a las 8:32 minutos.
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0: 8:34 en la República Argentina. Estamos en primer round con Nico Yacoy. Nos quedamos hasta las 10 de la mañana. La temperatura en la ciudad de Buenos Aires, 7:05, cielo totalmente despejado, pero todavía tenemos neblina, que esto dificulta la visibilidad, está reducida a 8 kilómetros. En el AMBA y en algunas provincias, Santa Fe, decíamos Chaco también, que están complicados. Y para gran parte de la Argentina, con un otoño que sigue mostrando mañanas muy húmedas, frescas, y esto que decíamos, mucha presencia de niebla. Y los invitamos a que se comuniquen con nosotros a través de nuestro WhatsApp, que es el 1138707485.
1: Hernán Mundo, muy buen día, bienvenido, ¿cómo le va?
2: ¿Qué tal, Nicolás? Buen martes, el saludo para vos, por supuesto, para todo el equipo. Bueno, venimos de lo que ustedes han venido desarrollando este 25 de mayo con Te Deum, con himno en el Cabildo, con saludos desde el balcón de Casa Rosada, con la presencia de Javier Milei y el gabinete, y luego la reunión del gabinete propiamente dicho por aproximadamente una hora y media, todo sucedió ayer. Hoy la continuidad con la reunión de la llamada mesa política a las 11 de la mañana, en un ratito más, con todos los integrantes habituales, no hay modificaciones en principio en cuanto al las habituales presencias en este tipo de encuentros, que recordemos tienen que ver con repasar los proyectos que ha enviado el Congreso, supervisar de alguna forma cómo va su tratamiento, en qué instancias están dentro del Congreso, y también aquellas correcciones que se puedan hacer justamente a los proyectos que están ya siendo tratados, más los que están por ser enviados al Parlamento Nacional. Vamos a hacer un poco de memoria respecto de días anteriores. Recordemos que el viernes por la tarde, el viernes por la noche, el gobierno anunció el envío de un paquete de proyectos, ludopatía, superligi, iniciativa para regular el lobby y una propuesta para lo que veníamos comentando ya, ¿no? Esto del reemplazo de la ley del etiquetado frontal. Iniciativas que van en paralelo, como vienen desarrollando Gastón, y por supuesto lo hace con la expertise de lo que sucede estrictamente en lo legislativo, pero lo recordamos, va en paralelo todo esto a lo que ya está en tratamiento, las modificaciones al régimen de zona fría, ley de hojarasca, también el avance que se puede lograr a partir del dictamen de ley de propiedad privada, tratado de cooperación en materia de patentes y acuerdo para pagarle a holdouts. Bueno, todo eso en marcha. Y en lo que puede ser modificado, a partir de lo que ha sido, bueno, alguna dificultad en cuanto a lograr consensos, el trabajo bajo negociación de la reforma política. Esto en función de lo que ha costado a partir de lo que plantean algunas provincias, que es la eliminación o no de las PASO. A ver, ¿qué está en carpeta para lo que sea avanzar en otras cuestiones en materia de envío de proyectos al Parlamento? Bueno, por ahora dicen no está previsto que se discuta en el corto plazo ley de salud mental o el nuevo Código Penal, todavía bajo revisión, tema jueces federales, designación de jueces federales, y además quedan de alguna manera para más adelante, veremos, lo más probable es que esto sea ya con posterioridad al Mundial de Fútbol, reformas más estructurales como cambios en sociedades, juicio por jurados, y hay un paquete de desregulación que tiene en mente en una nueva oportunidad el ministro de Transformación, Federico Sturzenegger. Bueno, una cantidad de temas muy importantes, algunos ya en tratamiento, otros en proyección para ser enviados y tratados en el Congreso, todo eso, reforma política entonces en Casa de Gobierno. ¿Y qué hay que esperar en la semana en cuanto a participación del presidente en eventos? Bueno, recordemos que el día jueves el presidente va a estar hablando en la 12ª edición del LATAM Economic Forum, esto en Parque Norte. Allí van a estar el canciller Pablo Quirno, el presidente de YPF Horacio Marín, y en el bloque final, en horas del mediodía, el presidente Javier Milei. En otro orden de cosas, esperando de ya con gran expectativa, valga la redundancia, lo que sucede por estas horas en Roma, con la presencia de la ministra de Capital Humano, Sandra Petovelo. Recordemos que, en definitiva, ya casi es un secreto a viva voz.
1: Decís que trae la confirmación del viaje del Papa.
2: Claro, exactamente. A ver, recordemos que la primera confirmación fue Uruguay, Y estas señales, estos indicios, por ejemplo, con este tuit de la semana pasada, del día del jueves viernes, del canciller Pablo Kirchner, hablando de una gran noticia para la primavera argentina, para el mes de noviembre, bueno, esto estaría enlazado entonces con la presencia del Papa en Uruguay.
1: No habría razón, Hernán, no habría razón viniendo a Uruguay por la que no cruzarte a la Argentina. Digo, la vas a sobrevolar y sobre todo en punto A... a ver, somos mayor cantidad de habitantes tenidos como católicos, digo, eso podría ser un, ¿no?, un punto. Bueno, Uruguay es más díscolo, con lo cual por ahí, en términos de evangelizar, dice, me conviene ir al que tengo más lejos, ¿no?, al hijo pródigo. Ese podría

0: No, el primado de la Argentina vuelve a ser el arzobispo de Santiago del Estero.
1: Claro.
0: Era el de la ciudad de Buenos Aires, pero ya no, o sea que la diócesis institucionalmente más importante es esa.
1: Totalmente. Bueno, ese sería el panorama. Habrá que ver si en definitiva tenemos confirmación por estas horas o en próximos días, pero bueno, la presencia de Sandra Petovelo desde ayer, más allá de que se trata de una actividad formal de la que a la que ha convocado el Papa y también el Cardenal Parolín, pero va a haber una audiencia específicamente con León XIV, así que aguardamos el resultado de esa actividad. Y en cuanto a la gira que haría entonces el Papa para el mes de noviembre, no solamente Uruguay y Argentina, sino que también incluiría Brasil, con una particularidad.
0: Claro.
1: La llegada del Papa sería ya con días posteriores a la elección en Brasil, claro, incluso habiendo segunda vuelta. Así que bueno, también nos deja de ser...
0: No voy a decir que viniendo a Brasil no hay razón para venir a la Argentina porque haría quedar mal a Francisco, entonces no voy a decir eso.
1: Claro. Muy bien, bueno, aguardamos entonces foto y confirmación, o por lo menos, a ver, alguna información que vaya todavía en la línea de... y habrá que ver cómo se da esa confirmación, ¿no? Y también cuál es el formato que elige el gobierno para hacerlo. Si lo hace, en algún tipo de conferencia esta semana el jefe de gabinete, Manuel Adorni, o si de otra manera, porque, bueno, recordemos, este primer tuit de Pablo Quirno fue después de una reunión del propio canciller con el presidente Milei en Olivo.
0: Hernán Mundo, muchísimas gracias.
1: Un abrazo.
0: Es Hernán Mundo, corresponsal de Radio Nacional en Casa de Gobierno.
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3: La Copa del Mundo original, conocida como el trofeo Jules Rimet, tiene dos particularidades. La primera fue que Brasil, por haber sido campeón del mundo en tres oportunidades, se quedó con dicho trofeo. Pero tiene una historia la Jules Rimet, ya que fue robada dos veces. La primera vez, mientras transcurría el Mundial de Inglaterra 1966, y fue recuperada días después por un perro rastreador llamado Pickles. El segundo y definitivo robo ocurrió en el país que ya la tenía asegurada y como trofeo eterno. Estamos hablando del robo que se llevó a cabo en Brasil en 1983. Se cree que los ladrones fundieron el trofeo de oro y nunca más se pudo recuperar.
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0: Muy bien, 44 minutos ahora de las 8 de la mañana. Sorprendida, María Fernanda.
1: Sí, Nicolás Yacoy, las imágenes son muy fuertes. Claro, cada uno en su lugar donde tienen presencia de niebla están viendo distintos paisajes que no son normales para nosotros. Hay imágenes de la capilla de Luján vista desde arriba donde apenas se le ven... la basílica, apenas se le ven las dos torres. Y después, Zárate Brazo Largo, apenas se ven las puntas de los puentes esos que son impresionantes. Sí. Agrego a esto que en este momento hay 9 vuelos demorados en Ezeiza por la cantidad de niebla que todavía persiste.
0: ¿Demorados de salir o demorados de llegar? Ahora vamos a...
1: Demorados de salida.
0: De salida.
1: Los de llegada fueron derivados a Córdoba.
0: Ah.
1: Recordemos que nos había dicho nuestra experta en meteorología que

0: recién a las 9:30 esto se iba a disipar.
1: ¿Y te dejan en Córdoba o no? Después te traen. Tengo a mi vieja volando en este momento y digo, ahora vamos a ver que me reporte a dónde está yendo a parar.
0: Después te traen, pero tienen que esperar a que las condiciones están dadas.
1: Te digo que es mejor eso que estar dando vueltas arriba cuando crees. Y yo soy obsesivo de estar mirando qué tan cerca estás y qué sé yo, y de repente estás, no sé, 10 kilómetros, 5 kilómetros, y empezás a dar, güey, ¿por qué 50 kilómetros, 60 kilómetros? ¿Dónde es esta vuelta?
0: Y pensás en el combustible.
1: Mierda, dando vueltas ahí hasta buscarle otra entrada por estas las dos pistas.
0: Uno piensa en el combustible, decís, ¿qué cantidad de combustible tiene
1: el
0: avión?
1: Sí, sí, siempre digo, ya que supongo que esa cuenta la está sacando alguien que sabe más que yo, con lo cual yo sé cuánto combustible tenemos nosotros y tenemos todavía para 1 hora y 15 más de vuelo. ¿Sí? Estamos teniendo un vuelo crucero, ¿o no?
2: Sí.
1: Pacífico.
2: Tranquilo.
1: Así me gusta. Rodrigo Ruiz.
3: Bueno, Nico, es una semana de definiciones para Scaloni, ¿sí? Donde va a tener que definir la lista de 26. Ya tenemos la lista de la prelista, como se dice, la de 55, en donde el entrenador
1: está hablando. No está tan lista la lista.
3: Está hablando más con los médicos que con los
0: futbolistas. ¡Ay, Dios!
3: Bueno, hoy son casi 9 futbolistas los que están entre algodones. Ayer se dio la noticia de Lionel Messi, que tuvo, como contábamos al inicio del programa, Nico, esta complicación muscular, que no es de gravedad, según lo que informó el Inter de Miami, es una fatiga muscular en el isquiotibial izquierdo y el tiempo de recuperación para el regreso a la actividad física dependerá de la evolución clínica y funcional. El físico de Messi, obviamente que uno cumple año como todos, y por supuesto que al haber más edad es más recurrente a lesiones, por supuesto, y más en la parte del campo de juego de Messi, que es la explosión de arrancar en habilidad, sortear patadas que le van tirando en el camino. Y bueno, el músculo sufre, por supuesto. No es de gravedad.
1: Son cuerpos sobreexigidos, esa es una realidad. Muy cuidados, muy virtuosos además, sí, pero sobreexigidos.
3: No es un jugador que a lo largo de su carrera se ha tenido lesiones graves, Messi. Mm. Se ha cuidado bastante, como vos bien decís, estuvo, por supuesto, en las mejores manos, con los mejores fisioterapeutas, kinesiólogos, y tuvo un físico privilegiado, porque en el recorrido de cualquier deportista, Nico, te puede pasar fuera del fútbol, por ejemplo, Rafa Nadal, ha sido castigado totalmente con lesiones, lo que lo ha llevado a abandonar la práctica de deporte, pero bueno, es un deportista de recontra elite,
1: claro,
3: y ha ganado todo y ha quedado en la historia y es uno de los referentes. Pero bueno, Messi, haciendo una comparativa, no ha sido castigado tanto con tantas lesiones, por eso
0: la del tobillo, sufrimos
1: no lo
0: con la del tobillo.
3: Claro, claro, tal cual. Pero
1: porque
3: bueno,
1: no lo agarran.
3: Pero igualmente, más allá de eso, Nico, tenés que tener los tendones, la parte del físico fuerte. Bueno, por eso Leo ha sabido llevar su carrera exitosísima, por supuesto, sin lesiones graves. Y bueno, hoy es solamente una sobrecarga muscular y por suerte va a estar ok para el inicio de, por ejemplo, los amistosos que tiene que jugar Argentina. El Dibu Martínez otro, tuvo una pequeña fractura en el dedo anular de la mano derecha, así que viene también transcurriendo ese tema de su dedo. El Cuti Romero con una afección en el ligamento lateral.
1: Bueno, chicos, basta, empecemos la concentración de ahora. Vienen acá, vamos a hacer la concentración.
3: Sí, tal cual.
1: Y no sé,
3: son
1: pero
3: varios. Bueno, el último caso es el de Marcos Acuña, jugador de River, que tuvo una contractura en el isquiotibial izquierdo y bueno, por suerte no es de gravedad. Así que por suerte todos estos futbolistas no se pierden el Mundial. El próximo jueves o viernes va a estar la lista definitiva, Nico.
1: Nos está haciendo esperar, está cumpliendo nuestra tesis. Esperá el último minuto. Vos decís que por los médicos, yo digo que va a estar orejeando así para que no nadie sepa, ¿no es cierto?
3: Yo creo que
1: el último minuto.
3: Tiene que ver con el tema de las lesiones, Nico. Me parece que se va a esperar tomar tiempo Scaloni por esta situación de tantos futbolistas claves, te diría yo, sobre todo en la parte defensiva, porque vos en una lista de 55 que tiene que bajar a 26, tenés que meter en la lista más defensores, o algunos volantes, algunos delanteros, no sé, me parece que va a ir por el lado de la defensa, que es la más tocada, ¿no? El arquero, Montiel, Acuña, Cuti Romero, etcétera, etcétera, donde hay futbolistas donde, por supuesto, se están recuperando de lesiones.
1: Que lo arregle Chiquitapia, no sabe arreglar estas cosas. No es que arregla todo, tiene métodos que no conocemos y lo puede solucionar.
3: En un ratito con Cecilia Digman vamos
1: a... Magia, te dices, fue magia.
3: Tiene que ver con el Mundial, Nico. En un ratito con Cecilia Digman vamos a estar dando las sedes, en donde ya la FIFA confirmó que van a ser base las selecciones. Y me gustaría saber, o le gustaría saber a muchos, ¿dónde va a ir Irán?
1: ¿Irán o no Irán?
3: Van a ir, por supuesto, pero...
2: Hubo muchas dudas, ¿no? Porque la sede tenía que ser en Estados Unidos.
3: Exactamente, bueno, pero me parece que no va a ser ahí.
1: Nos cuentan sobre eso. Hay últimos momentos, una mañana muy picada por esto de la niebla en materia de seguridad vial, porque es más que tránsito, 15 accidentes.
0: Sí, totalmente. Y en este caso, un choque de colectivo en Mataderos, el interno de la línea 92, impactó con un furgón, con una camioneta en el cruce de Tandil y Carué. El SAME tuvo que asistir a 3 pasajeros, uno derivado al Hospital Santo Yani. Se está trabajando en el lugar, ¿por qué? Porque hay que remover los vehículos y esto fue también a causa de la baja visibilidad. Reiteramos, colectivo de la línea 92 contra una camioneta.
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1: Cecilia Dewan, muy buen día, no, ya la saludé.
2: Ya nos saludamos, hablamos. Y vamos a ampliar una información que dimos muy temprano esta mañana, porque hubo un accidente en Bélgica, en el norte de ese país, donde chocó un tren con una combi que transportaba a 7 niños. 7 niños que iban a una escuela, un centro educativo especial de esa ciudad belga que se llama, muy difícil de pronunciar, Buchenhorst. Estaban viajando hacia ahí, la combi iba en una calle paralela a la vía del tren, y el conductor quiso doblar a su izquierda, pero la barrera estaba baja. Igualmente, el conductor se metió y cruzó el paso a nivel, que estaba cerrado, y fue investido por un tren.
1: O sea que ni siquiera es que era un cruce, él se puso en situación de cruce, pero venían en paralelo.
2: Él venía en una calle paralelo y dobló para cruzar en el cruce que estaba, o sea, con, que la sí, barrera, con la,
1: claro,
2: barrera
1: sí,
2: baja,
1: era un cruce. Está bien.
2: Pero venía el tren del otro lado. Lo llevó por delante. Por ahora la información es que hubo 4 fallecidos, 2 niños... Y el conductor y el adulto mayor que iba a cargo de estos chicos, muchos fueron atendidos, todos los que están en los que viajaban en el tren no tuvieron ningún tipo de daño, solo una persona fue atendida. Y es una información que sigue en curso. Los padres de los niños están siendo informados quiénes son los fallecidos en este momento.
1: 52 minutos, hora de las 8 de la mañana.
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0: 8:53 en la República Argentina. Y Nico, como decíamos, los oyentes son fundamentales en estos casos, en estos días donde, por ejemplo, la protagonista es la niebla. Buen día. Un poco se ve en el sur entrerriano y nos manda César Larroque, nos manda una foto donde no se ve nada, de una autopista,
1: Santa
0: una ruta.
1: Santa Fe, Entre Ríos, sí. Bueno, hasta Chaco.
0: Sí, claro, hasta Chaco nos decían. Hola, buenos días, qué hermosa que es la música para presentar el primer round. Saludos desde Chivilcoy, Diego.
1: Ah, Diego, después decinos cuál música de los de las
0: claro,
1: tres,
0: porque
1: de,
0: tenemos
1: de,
0: tres.
1: Tenemos tres, a
0: sí,
1: falta
0: sí.
1: De uno.
0: Hola,
1: de todo para... tenemos tres, de lo que nos pidan tenemos tres.
0: Y Diego nos escribió a las 8:37, así que por ahí es el, la de las 8.
1: Es la de las 8, que es muy buena.
0: Mejor.
1: Si es un poco polémica, después escucharla solo.
0: Claro.
1: Hasta acá podemos escucharla.
0: Sí, porque después desayuna cualquier cosa.
1: Después nos dimos cuenta que desayuna, pero nosotros no, no, nosotros no.
0: Hola, Nico y equipo, estoy tratando de que más gente los escuche a ustedes. Muy bien,
1: ¿y cómo le es muy difícil, contanos, Olga, es muy difícil, no.
0: Dice, porque dicen las noticias como son, sin fanatismo.
1: Muy bien.
0: Olga,
1: muy bien.
0: De Carlos Casares. Muchas gracias,
1: grande,
0: Olga, y que siga difundiéndonos.
1: Por supuesto.
0: Hola, buenos días. Contarles que hace frío y hay un poco de humedad, pero un día hermoso. Saludos para todos. Miriam de Huanqueros, Santa Fe. Y nosotros de Santa Fe nos vamos
1: a Caballito.
0: Al barrio porteño de Caballito.
1: Sí, porque usted vamos a empezar a cumplir las promesas.
0: Es claro, totalmente. A ver, ¿por qué se les ponen los nombres a los distintos barrios, a las distintas provincias? Y muchas veces por cuestiones insólitas. En este caso nos remontamos al año 1820, donde un inmigrante genovés, Nicolás Villa, tenía una cantina en el medio de lo que ahora serían las esquinas, Rivadavia y Emilio Mitre. En ese momento era un descampado.
1: Claro, sí.
0: Porque
1: sí.
0: Era campo, campo y campo.
1: Sí, sí.
0: Entonces, ¿qué hizo el hombre? Como para que se la distinguen, puso una veleta.
1: Ajá.
0: Con un caballito.
1: En vez de un gallo. Que mira, por poco no se llama gallito.
0: Claro.
1: El barrio. Gallinita.
0: Con un caballito. Entonces los viajantes, en ese momento decían, nos encontramos con las carrozas, con las carretas, nos encontramos en Caballito. Esa veleta, la original, se encuentra en el Museo Histórico de La Plata.
1: ¿Y por qué? Que lo traigan.
2: La devuelvan.
0: Habría que repatriarla a
1: Caballito. Generemos problemas donde no los hay.
0: Pero viste que muchas veces...
1: Yo conozco varios igual veletas, si no podemos traer esa, yo conozco varios veletas.
0: Varios veletas, sí,
1: podemos
0: sí.
1: Podemos buscar
0: sí.
1: Alguno.
0: Totalmente. Ahora,
1: y lo exponemos ahí.
0: Así que el barrio de Caballito se llama así por una veleta. Nico, muchos lugares tienen... cosas, cuestiones muy particulares. Así que invitamos a los oyentes que nos cuenten qué dato particular, curioso tienen el lugar de donde son oriundos.
1: Yo quiero alguien de Chañar Ladeado que nos explique por qué se llama Chañar Ladeado.
0: ¿Y vos de San Andrés de Giles tenés algún dato curioso?
1: No, todos son datos muy importantes, muy certeros, muy serios y muy fundamentales.
2: Curioso, a ver, alguno.

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2: La Copa del Mundo original, conocida como el trofeo Jules Rimet, tiene dos particularidades. La primera fue que Brasil, por haber sido campeón del mundo en tres oportunidades, se quedó con dicho trofeo. Pero tiene una historia la Jules Rimet, ya que fue robada dos veces. La primera vez, mientras transcurría el Mundial de Inglaterra 1966, y fue recuperada días después por un perro rastreador llamado Pickles. El segundo y definitivo robo ocurrió en el país que ya la tenía asegurada y como trofeo eterno. Estamos hablando del robo que se llevó a cabo en Brasil en 1983. Se cree que los ladrones fundieron el trofeo de oro y nunca más se pudo recuperar.
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9: Temperatura en nuestra capital, 9 grados 4 décimas, sensación térmica 8 grados 9 décimas.
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9: Para lo que resta de este martes indica nieblas, cielo algo nublado, temperatura máxima estimada 19 grados. En tanto para mañana se anticipa en la región niebla, cielo parcialmente nublado, leve ascenso de la temperatura. El espíritu de Bayo es animarse a construir entre todos un futuro distinto. Lo dijo el gobernador Rogelio Frigerio durante el acto del 25 de mayo en Gualeguaychú. Durante su mensaje, el mandatario afirmó que los entrerrianos y los argentinos ya demostramos que no queremos resignarnos más y planteó que no hay libertad posible en un país donde el esfuerzo vale menos que el privilegio. Además, defendió medidas vinculadas al ordenamiento estatal y sostuvo que gobernar implica cuidar cada peso de los contribuyentes y animarse a ordenar, aunque cueste, aunque lleve tiempo y aunque muchas veces parezca imposible. Esta semana renovará las tarjetas sociales. En Paraná, la tarea de recambio de los plásticos se llevará a cabo desde hoy martes hasta el viernes 29 de mayo. El operativo se va a desarrollar en el Centro Cultural y de Convenciones La Vieja Usina por la mañana en horario de 8 a 12. En Diamante, detuvieron a dos hombres por intentar robar una oveja. El procedimiento fue realizado por personal policial que desarrolla un operativo de prevención en zona de calle 25 de Mayo y Ensenada, cuando fue alertado por la faltante del animal en un domicilio cercano. Luego de un rastrillaje, los presuntos autores del hecho fueron detenidos en calle La Ensenada, entre 25 de Mayo y Dazo.
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9: Media Córdoba sigue festejando el triunfo de Belgrano. El Pirata derrotó a River por 3-2 en el Estadio Mario Alberto Kempes y se quedó con el torneo de apertura de Primera División, desatando una verdadera revolución celeste en toda la provincia de Córdoba. Apenas consumada la victoria, miles de hinchas comenzaron a copar las calles de Córdoba capital para celebrar una conquista que quedará grabada en la memoria colectiva del club. La caravana de festejos se extendió durante horas y tuvo un destino inesperado, el Festival Nacional del Cuarteto de Jesús María, donde los recibió la Mona Jiménez.
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9: La actual temperatura en la ciudad de Paraná, 9 grados 4 décimas, sensación térmica 8 grados 9 décimas, humedad 97%.
10: La presión 1014 decimal 6, viento sur 6 kilómetros a la hora.
9: La visibilidad está reducida a 8 kilómetros, cielo despejado con banco de niebla delgado a la hora 9, 2 minutos.
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0: Información necrológica. Falleció en Paraná a la edad de 72 años la señora Elba Margarita Lehmann. Los restos de Elba Margarita Lehmann son velados en Zafer, en calle Urquiza 431, sala número 2. Serán inhumados hoy a las 11 en el cementerio Solar del Río. Partirá el cortejo fúnebre desde la sala a las 10:20. Exequias a cargo de empresa Zafer. En Paraná falleció a los 95 años el señor Osvaldo Aníbal Paulín. Los restos de Osvaldo Aníbal Paulín serán inhumados hoy a las 12 en el cementerio Parque de la Paz. Partirá el cortejo fúnebre desde la sala de velatorios a las 11:20. Exequias a cargo de empresa Zafer. Falleció en Córdoba a los 71 años la señora Yolanda Walquiria Verón, viuda de Ledesma. Los restos de Yolanda Walquiria Verón, viuda de Ledesma, son velados en Echagüe 727, en Sala C, y serán inhumados hoy a las 10:15 en el cementerio Solar del Río. Partirá el cortejo fúnebre a las 9:40. Exequias a cargo de Cochera Lamberti Compañía, SRL. En Paraná falleció a los 85 años el señor Luis Florencio Comelli. Los restos de Luis Florencio Comelli son velados en Echagüe 727 en Sala D y serán inhumados hoy a las 11:15 en el cementerio Solar del Río. Partirá el cortejo fúnebre a la hora 10:40. Exequias a cargo de Cochera Lamberti Compañía, SRL. Falleció en Paraná a los 78 años el señor Ramón Oscar Ortega. Los restos de Ramón Oscar Ortega son velados en Echagüe 727 en Sala B y serán inhumados hoy a las 16:15 en el cementerio municipal de Paraná. Partirá el cortejo fúnebre a la hora 16. Exequias a cargo de Cochera Lamberti Compañía, SRL.
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0: saluda Claudio Velotti.
1: Hola para Entre Ríos, Argentina y el mundo. Bienvenidos a esta horita de Alguien Sabe Demasiado en el aire de la radio más importante del litoral argentino. LT14 Radio General Urquiza Nacional Paraná, invitándolos a recorrer, a transitar esta mañana corta. Inicio de semana corta, en realidad, era lo que quería decir, rumbo al mediodía. Va, antes a las 10, cuando entramos en contacto con toda la provincia. Saludo, miro a lo lejos, a ver quién quiere sumarse. Quizás en Tesanos Pinto alguien quiera decir, acá estoy.
0: Bueno, bienvenidos, Tesanos.
1: Me siento a la mesa. Traigo mi pan casero para comer con manteca y mermelada
0: con
1: desde
0: chicharrón.
1: San Benito, ¿por qué no? Bien. Buen día, Asencam. Hola, Hernán Darias.
0: Es
1: Hola.
0: Paz en Cúter.
1: La Paz.
0: Colonia, Avellaneda.
1: Santa Elena.
0: Aldea Brasilera.
1: El Solar.
0: Muy bien, muy bien. María Luisa.
1: Está bien, vale.
0: Ah, bueno.
1: Colonia Bertossi.
0: Mirá, eso está rumbo a La Paz.
1: Villa Urquiza.
0: Sí. Santa Elena.
1: ¿Lo dijiste?
0: ¿Me fui muy lejos?
1: Ya lo había dicho, me parece, Santa Elena, ¿o no?
0: No. El Quebracho tengo,
1: sí,
0: para
1: señor,
0: vos.
1: Señor, claro que
0: ¿te gusta?
1: Sí.
0: Venga, acá lo tenés.
1: Adentro.
0: ¿Cómo?
1: Paso la arena.
0: ¿Paso la arena o de la arena?
1: La arena. Las dos a la final.
0: Pueblo Brugo.
1: También, buenísimo. ¿A quién más saludamos? ¿A Crespo?
0: No, ¿por qué no?
1: ¿Puerto Curtiembre?
0: Puerto Curtiembre. Durazno.
1: Villa Libertador General
0: San Martín.
1: Si te gusta
0: el Durazno, ahí habría que poner un cartel que diga...
1: A la salida.
0: Bancate la pelusa.
1: Sí, claro, sí, señor.
0: Gracias por visitarnos.
1: Ahora, sí, bancate la
0: claro,
1: pelusa. Buen viaje. Ahora, bancate la pelusa.
0: Vamos a gestionarlo con las autoridades,
1: sí,
0: por favor.
1: Un cartel de despedida, cuando de salida, de egreso de Durazno.
0: Claro.
1: Se pone ese cartel.
0: Claro.
1: Vuelva pronto.
0: San Gustavo me
1: también,
0: aportan por
1: sí,
0: acá.
1: Claro, también, sí, señor. Colonia La Vieja, por ejemplo. Ay, me salió con cualquiera. Qué
0: sí,
1: lástima.
0: Me parece que sí.
1: Debería existir un Colonia
0: me
1: La Vieja.
0: Me parece que sí. Estamos. La Jaula... ¿Puedo ir a pescar a La Jaula?
1: Ah, sí, claro.
0: Bueno, Strobel. Claro, sí. Strobel y Fish Forever.
1: Saludos a Strobel, bello. Sí, localidad sí, sí. Entre Ríos.
0: Hago un mashup con la famosa canción de los Beatles, ¿no?
1: ¿Las moscas?
0: Bueno.
1: Saludamos a las moscas.
0: A mí me molesta mucho el zumbido de las moscas. Es uno de los ruidos que menos soporto.
1: Bueno, pero no hay zumbidos en la localidad de las moscas.
0: El zumbido del moscardón verde que anda por acá, así que hace... Me da una cosa, un rechazo me produce.
1: Me gusta que Mari ya diga, ¡ey! Acá los saludos desde Villa Urquiza.
0: Bien, claro, Mari. No dijimos Villa Urquiza, viejo, no hemos tantas dicho. Veces hemos ido.
1: Villa Urquiza que tiene además un campeón del fútbol argentino, ojo.
0: Sí, señor.
1: Que es el mismísimo Leonardo Morales.
0: Es correcto.
1: Hombre que estuvo celebrando y que además fue importante en la final.
0: ¿No metió un gol de cabeza el primero?
1: Claro que sí.
0: Ah, bueno.
1: No,
0: claro que sí.
1: Y además sacó sobre la línea la última.
0: Bueno, que está teñido de rubio ahora, de platinado.
1: Sí, más que rubio, platinado. Sí,
0: platinado.
1: Sí. Morales que...
0: Es hincha de River, además.
1: De albañil.
0: Sí.
1: De hacer sus trabajos de albañilería y algún otro rubro que transitó.
0: Algunas changas.
1: Algunas changuitas. Fue descubierto por algún técnico que le llevó a Paraná Campaña a jugar en Deportivo Tabosi.
0: Mirá cómo le estudió la historia al loco.
1: Después metió Paraná, metió Patronato, metió Belgrano. Y
0: Gimnasia de La Plata estuvo.
1: Llegó a ser dirigido por el mismísimo Diego Armando Maradona, ícono del fútbol nacional. Y recaló ahora en el Belgrano de Córdoba que se consagró.
0: Que la historia, ¿no?
1: Así que, bueno, saludos a Villa Urquiza.
0: Qué lástima que no esté mal.
1: Merece una recepción.
0: Sí, sí, sí. Autobomba. Sí, vamos.
1: En la balsa.
0: A subirlo arriba de algo.
1: Sí, sí, a pasear.
0: Sí, todo Villa Urquiza. Saludando con cara de...
1: Toda, cada una de las calles de Villa Urquiza lo queremos a Leonardo Morales ahí. Así que felicitaciones para
0: acá Casotti tiene un amigo con una autobomba, se la podemos alquilar.
1: Y bueno, se la podemos alquilar para que paseen precisamente al campeón del fútbol argentino. Buen día, chicos, al día salto, no se olviden.
0: ¡Epa!
1: Che. Ahí está, estamos... Tere, que es de ¿qué? Paraná. Tere.
0: Al día salto estamos a un salto y un resbalón.
1: Pero claro,
0: llegar hasta allá.
1: Buen día, gobernador Echeverre presente, dice Juanita también. Ya
0: gobernador Echeverre.
1: No lo hemos mencionado y saludamos. Ahí está la gente acercándose, saludando, sumándose a este desayuno a las 9:14 minutos que tenemos para proponernos.
0: Hablando del campeón del fútbol argentino, y bueno, lo que dejó la final, que ya queda, viste, ya un martes fue
1: domingo esto.
0: Saludos a los amigos de Aldea Protestante, también, sí, que hubo algunas protestas.
1: ¿A dónde
0: sobre
1: hubo
0: el protestas? Final del partido, algunos reclamos.
1: Mira, sí, ahora que estás de espectador, porque vos protestaste bastante también.
0: Parece que el Chacho pasó por allá, por esa localidad, y que dejó algunos amigos.
1: Un saludo a Chacho, bueno, que protestaba, no sé razón de qué.
0: Sí, bueno,
1: un poquito de impotencia, quizás. Un poquito de impotencia.
0: Puede ser.
1: Por una derrota inesperada.
0: Decía que lástima que no está Malena, porque Malena estuvo en la cancha.
1: Estuvo,
0: el partido.
1: Tuvo la oportunidad de observar el partido, pero bueno.
0: Y bueno, se tomó un par de días, tiene que estudiar.
1: Compromisos contraídos con anterioridad le impiden estar en esta cita.
0: Qué lástima.
1: En esta cita matinal. Saludo de todas maneras a nuestra desinteligencia natural, que allí está sentado, frente a controles, el señor Martín Paniagua.
0: ¿Cómo le va, Martín Paniagua?
1: Mientras nuestra inteligencia artificial, el señor Lito Hernández, trabaja en la computadora como corresponde.
0: ¿Cómo le va, Lito Hernández?
1: En un nuevo proyecto.
0: Pulgares hacia arriba. No fue el pulgar lo que me
1: para
0: levantó.
1: Esta radio.
0: No.
1: Sí. José Casotti, Casotti de visita. Sí. Manos en los bolsillos, Casotti. No,
0: ¿cómo le va, Casotti? ¿Cómo anda, querido? Qué gusto.
1: ¿Qué pasó?
0: ¿Sí? Está el otro hombre está al mando del móvil exterior, sí, el volante. Es nuestro as del volante.
1: Elías Moreira Aliendro, encargado de la producción y coordinación, con lo que se puede hacer de ello. Y lo tenemos al escribano del tiempo.
0: Escribano del tiempo.
1: Esperando del otro lado del vidrio, seguramente cotejando datos, información hasta último.
0: Tenía razón, momento.
1: Toda la razón.
0: El viernes nos dijo, cuando arranquemos la semana, vuelve el otoño. Y está soportable, volvió el otoño.
1: Está sí, con temperaturas frío. Dentro de lo esperable, soportable, ¿o no? ¿Cómo le va, Hugo Enchos? ¿Cómo anda? ¿Todo
2: buen
1: bien?
2: Buen día, Claudio. Buen día, Facu.
1: Buen día, Papurri. ¿Es feliz?
2: A mí me gusta. El frío me gusta. No reniego del frío, me gusta.
0: Yo, ¿a qué le tienes
2: miedo? Y me odian por eso.
0: Le gusta el frío al amigo.
1: Lo van a declarar persona no grata.
2: Va a ser. Sí.
0: La gente que le gusta el frío es polémica. Es polémica.
1: ¿Cómo?
2: Voy contra la corriente.
0: Como el salmón.
1: El salmón.
0: El salmón del tiempo.
1: Sí, señor.
0: ¿Qué pasa? Uno entiende que a la gente que ama el frío no le importan mucho a los demás, ¿no? Es como esa es la evaluación que uno hace rápidamente.
1: No tiene nada que ver, es nada más que...
0: Me parece. Me da la sensación.
2: Nah,
0: polémico lo acabo de decir.
1: Sí, es muy polémico.
0: Pero bueno, está bien.
2: Nada que ver. Solo por unos días, Facu. Hoy y mañana, temperaturas relativamente frescas.
1: Sí.
2: Porque a partir del jueves, viernes o domingo, las temperaturas son primavera, prácticamente.
0: Bueno, pensé que bajaban de nuevo.
2: A usted le va a encantar.
1: Sigue subiendo la temperatura.
2: Sí, sube. Hoy 7, mañana 8 de mínima. Mirá. Ya para el día jueves, viernes o domingo, mínima de 11, 12, 13, 14 grados.
0: Espectacular. Bueno,
1: me encantó. Linda semanita tenemos entonces para disfrutar, ¿eh?
0: ¿Ya estamos para ponernos en modo mundial o todavía no?
1: Parece que falta todavía.
0: Falta, ¿no?
1: Parece que falta.
0: Porque...
1: Sin lluvias, ¿no? ¿A la vista?
2: Sin lluvias a la vista. Bien. Lo que hay a la vista es niebla.
1: Bueno,
2: aquí en la ciudad poco, pero en las rutas se ve mucho.
1: Se advierte más en las rutas, claro. Así es que lo que señalamos... habitualmente, bajo estas condiciones, a tener muchísima precaución, ¿sí? Quienes transitan las rutas entrerrianas.
0: Atención, automovilistas. ¿Sí?
1: Gracias, Hugo.
2: Por favor.
1: Disfrute esta semana.
0: Un placer.
1: Corta, decíamos.
0: Semana corta.
1: Que no hay fiebre mundialista aún.
0: No, estamos para ponernos, porque ese chip, ¿cuándo viene? ¿Cuándo uno se lo coloca? Yo vi la propaganda, estamos a 20 días, vi la propaganda
1: para
0: de la falta. Cerveza.
1: Para mí falta todavía.
0: Que siempre esa bien, cerveza, bien. Que es muy conocida en nuestro país, que hace una publicidad para todos los mundiales con una buena producción, tratando de interpelar un poco lo que es
1: el
0: ADN argentino, además, reflejar el ADN de el sentir nacional vinculado con el fútbol mundialmente y para motivarnos. Y la verdad que me motivó bastante.
1: ¿Ah, sí?
0: Me motivó bastante. Que aparece Ginóbili tirando un maní de lejos a un vaso de cerveza.
1: Embocándola
0: de primer intento, además, cosa que después el recorte se viralizó.
1: Así es.
0: También en las redes.
1: Sí.
0: Entonces, bueno, ya se acerca la fecha, te ponen esa publicidad y uno va entrando de a poquito. Si bien, esto lo podemos charlar con Emma después, me parece que Argentina no está para cambiar el mundo de nuevo, futbolísticamente.
1: Habrá tiempo para debatirlo.
0: Vamos como de poquito ya metiéndonos en clima.
1: Yo creo que el Mundial comienza 10 días antes. Pero bueno, ya lo charlaremos.
0: Falta la lista definitiva que se haga el viernes.
1: Ponele, una vez que se anuncie la lista de convocados, quizás entramos a
0: tallar más fino.
1: Sí. Vamos a recorrer el camino de la información. Como corresponde a esta hora, 9:19 minutos, recibimos a Virginia de Michelis. que, como es habitual, recorre las calles de la ciudad de Paraná tras la información. ¿Cómo estás, Virginia?
3: Hola,
1: buen
3: Virgen.
1: Día, buen martes.
3: Buen día, buen martes para ustedes también, que sea una buena mañana para los oyentes. Mañana con niebla, ¿no?
1: Sí,
3: es lo que se está hablando en todos lados de esta alerta violeta que rige en parte del país. Recordar lo que contaban más temprano, ¿no? Uh-huh. En el programa de radio nacional, que por la intensa niebla durante la madrugada se aplicó un corte total con tránsito asistido en la ruta nacional 12, esto es entre el peaje Zárate y la localidad de Vicuí. Esta medida fue informada por Autovías del Mercosur, afectó el tramo comprendido entre los kilómetros 85 y 119. Además, bueno, se está pidiendo circular con extrema precaución y respetar las indicaciones del personal de seguridad vial, de la policía, de gendarmería, ya que, bueno, la niebla también reduce la visibilidad en accesos a ciudades y a distintas rutas. Si nosotros hablamos con Gonzalo Leiva, que es licenciado en seguridad vial, que da algunas recomendaciones ante este alerta violeta que rige en parte del país.
4: Lo principal es entender de que la niebla afecta a dos factores críticos para la conducción, que son la visibilidad, y cuando es muy densa la niebla, por la humedad del ambiente, también la adherencia de los neumáticos. Entonces, lo primero que hay que entender es que si no vemos, no tenemos buena distancia de visión, lo que tenemos que hacer es reducir la velocidad. Luego, también es importante encender las luces correctas del vehículo para ese tipo de circulación, que son las luces bajas, no las luces altas, ni las luces solamente de posición, sino las luces bajas. Si el vehículo viene equipado con luces antinieblas, encender las luces antinieblas. El hecho de encender las luces no es para que el conductor vea mejor, sino es para que su vehículo sea más visible para los demás. O sea, no hay ningún dispositivo de luces que a nosotros nos permita ver mejor en la niebla. No hay forma. Otra cosa importante es mantener los vidrios del vehículo, principalmente el parabrisas, limpio en el interior, más que nada. Si bien eso no evita que se empañe, sí hace que sea más fácil el desempañado del cristal. Ese es un punto muy importante, porque muchas veces la gente va manejando y va tratando de desempañar, de limpiar los vidrios, el parabrisas. Y después las recomendaciones comunes para factores adversos, como decíamos hoy, reducir la velocidad, dejar más distancia con el vehículo que va adelante, no realizar maniobras riesgosas, o sea, evitar los adelantamientos, no circular con las balizas encendidas, eso es muy importante. Las balizas son para anunciar que el vehículo está próximo a detenerse o está detenido. Es un error muy grande que cometen muchos de ir en la niebla o cuando hay mucha lluvia, de ir circulando manteniendo las balizas encendidas.
3: No se repetiría, según está anunciando el Servicio Meteorológico Nacional, sería otra madrugada y mañana de fuerte presencia de niebla en las ciudades y en las rutas, así que a tomar en cuenta estas recomendaciones y quienes puedan retrasar las salidas o evitar salir a la ruta,
1: tal cual.
3: Hacerlo, pero también es cierto que hay mucha gente que es inevitable, que sí,
1: claro,
3: sí
1: que tiene que trabajar, sí,
3: moverse,
1: yo pensaba en eso, ¿no? Que no les queda otra que salir y tener que afrontar estas condiciones meteorológicas.
3: Mucha,
1: ¿no?
3: Bueno, precaución. En este caso, tener en cuenta esto.
1: Tal cual, tal cual. Gracias, Virginia.
3: Bueno, hasta luego.
1: Estamos en contacto mientras Martín Paniagua nos lo permita, ¿sí? Para poder escuchar a Virginia.
0: No se hizo cargo.
1: No pasa nada. Está de botón tarde.
0: Igual lo escuchamos bastante bien.
1: No, sí. Buenos días desde Alcaraz Sur.
0: Upa.
1: Están también saludando.
0: Hay un Alcaraz Norte también. Responde. Si hay un Alcaraz Sur, tiene que haber un Alcaraz Norte.
1: ¿Y dónde queda? En el norte de Alcaraz Sur.
0: Ah, perfecto.
1: Hola desde Aldea Miami. También saludan, como siempre, mirá, nuestro habitual radio escucha en los Estados Unidos de Norteamérica.
0: Sería nuestro embajador. Uh-huh. Nuestro embajador en la Florida.
1: Tal cual, sí, señor.
0: Vamos a ampliar el radio de acción.
1: Seguramente estará muy pendiente de lo que ocurra en la cita ecuménica.
0: Por supuesto.
1: Mundialista.
0: Viste que hace poquito estuvieron nuestras compañeras por allá. Uh-huh. Y contaban que una de ellas se subió a un Uber, a un taxi, a uh-huh. un cab.
1: Sí.
0: A un cab. Y le preguntó al tipo, che, loco, ¿qué onda esto del mundial acá? ¿Cómo estas obras que se observan aquí son para justamente la cita ecuménica del fútbol? Y el tipo observa hacia atrás y les dice, ¿qué? No tengo ni idea de qué me estás hablando.
1: No saben,
0: o sea que
1: saben.
0: La población norteamericana no tiene mucha noción de que está por desarrollarse un mundial en su tierra, ¿no
1: tal
0: es cierto?
1: Cual, tal cual, tal
0: fíjate
1: cual.
0: Fíjate vos, qué lástima.
1: Nos saludan desde la capital de los trenes. Gracias, genial, por estar ahí también. Seguramente hablando de Pasa Bilbaso. Gracias a todos los que se suman a través del 343-520-1260. Y a propósito de aquellos que tienen ganas de participar, ¿cuál será el tema de conversación esta mañana?
0: Claro, no instalamos consigna todavía, viejo.
1: En 2003 fallece Alfredo Bravo, nacido en Concepción del Uruguay, Entre Ríos, reconocido maestro, histórico, dirigente socialista, defensor de los derechos humanos y cofundador de CETERA.
0: Mirá, no tenía ese dato.
1: No sé si vinculado a ello o qué, pero la consigna que nos proponen desde Concepción del Uruguay, precisamente,
0: claro,
1: ¿qué personas?
0: Alfredo Bravo, de Concepción del Uruguay, la consigna sale de Concepción del Uruguay.
1: ¿Qué personas de tu ciudad, familia o amigos debieran ser reconocidos con su nombre en una calle y por qué?
0: Yo tengo una recontra respuesta para vos.
1: Ya sea por un tema trascendental.
0: Sí. O una pavada, una cosa.
1: Alguna
0: algún
1: cosa
0: dato de color.
1: Trivial.
0: Sí, trivial. Sí. Alguna característica
1: alguna
0: simpática.
1: Alguna característica que vos tenías. Un Yo gran asador, por
0: los
1: ejemplo.
0: Los tíos de mi viejo.
1: Sí.
0: Es más, lo iba a supeditar a uno, pero lo voy a hacer en general. Calle Hermanos Nani.
1: Mirá.
0: Sí, allá en Cerrito debería estar la calle Hermanos Nani, que son los hermanos de mi abuela, de la nona negra,
1: sí,
0: que Dios la tenga en la gloria, tío de mi viejo, como dije, hombres, cada uno con una personalidad, una particularidad muy loca. Tenemos a Luchi, que fue director del INTA varios años,
1: sí,
0: leyenda, aparte personaje mal, el Chichi que era el peluquero del pueblo, lo fue durante sus 8 décadas de existencia. ¿Sabés la cantidad de pelos que cortó el tío Chichi?
1: Muchos.
0: Una cosa de locos, una leyenda ahí en Avenida Racedo. Y después tenés al Teté. Teté el que te iba, el año nuevo te recitaba, hubo pago en el obraje, hombre, campo adentro, con emprendimiento. Le falta un dedo a Teté y el loco inventó una historia de una víbora, no sé qué, que estaba en la isla y lo picó una víbora y tuvo que ¡zrac! Ahí nomás en el momento.
1: Grandes contadores de historia.
0: No,
1: entonces
0: no sabés lo que son.
1: Bueno.
0: Necesito una calle Hermanos Nani para Cerrito ya mismo. Gracias.
1: ¿Qué calle, en todo caso, proponés vos? ¿A qué personalidad dedicársela de tu ciudad, de tu barrio? ¿Y por qué? Que nos cuenten al 343-520-1260 en WhatsApp. Ya seguiremos transitando ese camino. Pero, a propósito de información, el desfile por el 25 de mayo convocó a los paranaenses. No sé si alguien estuvo.
0: No,
1: el
0: no
1: acto
0: llegué.
1: Cívico militar no se llegué. Desarrolló sobre calles Almirante Brown, a la altura de Barrio Atra, en la zona este de la capital entrerriana. Por su parte, el programa central recordatorio de la Revolución de Mayo a nivel provincial tuvo lugar en Gualeguaychú. Allí más de 2.000 personas bailaron el pericón nacional. Eso. En los festejos de ese 25 de mayo.
0: ¿Bailaste el pericón alguna vez?
1: Alguna vez, sí, claro, por supuesto, en todo acto escolar. En algún momento tenés que hacer el pericón. Se realizó allí en el Corsódromo de la ciudad del Sur Provincial. La celebración convocó a vecinos, agrupaciones tradicionalistas, instituciones educativas y fuerzas de seguridad. Esta semana estarán renovando las tarjetas sociales, algo que venimos anunciando hace un tiempo. La tarea de recambio de los plásticos se va a llevar a cabo desde hoy hasta el viernes 29 de mayo. Operativo que se va a desarrollar en el Centro Cultural y de Convenciones La Vieja Usina por la mañana en el horario de 8 a 12. Entre las noticias policiales, vecinos atraparon a un ladrón en Barrio Belgrano. El caso ocurrió anoche cuando el individuo, mayor de edad y con antecedentes de condenas cumplidas, ingresó a robar en un taller mecánico y también en otro domicilio. El sujeto fue atrapado por los vecinos en la avenida Pronunciamiento y luego entregado a la policía, que lo trasladó a la alcaldía de Tribunales. Un automovilista chocó contra un puente peatonal en la avenida Sani. Fue en la mañana de ayer. Un hombre resultó lesionado luego de protagonizar este accidente de tránsito a la altura del puente peatonal ubicado en inmediaciones de calle Medus. El conductor, de 47 años, fue trasladado hacia el Hospital San Martín, donde le diagnosticaron politraumatismos varios. El fin de semana largo movilizó a más de 1.400.000 personas. No sé si alguien viajó por acá, miro.
0: No,
1: nadie ha viajado. Turismo por el feriado del lunes 25 de mayo, que movilizó, reitero, a 1.440.120 turistas, siendo el tercer fin de semana largo más importante de los 5 que ya hubo en el año. Y para ir cerrando, bueno, comienza esta semana el paro nacional de 5 días de docentes universitarios tras la masiva marcha federal universitaria realizada hace 2 semanas. Los gremios docentes iniciarán desde hoy un paro nacional de 5 días en las universidades públicas de todo el país, medida que se da en medio de reclamos por salarios y la falta de cumplimiento de la ley de financiamiento universitario. Avanza en el Senado el proyecto de seguimiento de la deuda pública en reuniones de comisión previstas para hoy y algunas otras cositas que en todo caso dejamos para transitar en la próxima media hora. Y hay títulos deportivos, por supuesto.
0: Claro, amigo.
1: ¿Cuáles son esos títulos, Emma Pereira? Buen día.
5: Pero claro, culiao, hay un montón de cosas para
0: le hablar, sale más santiagueño que cordobés.
5: Sí, porque la vida es Santiago del Estero, sí. Ah, la pasa ahí, ¿eh? Santiago del Estero la pasó mal un equipo de acá, así que bueno.
1: Es uno de los títulos, ¿no? Patronato.
5: Uno de los títulos, ¿no? Obviamente, lo que pasó con el Rojinegro, lo que pasó en la gran final de la primera división del fútbol argentino, un montón de cosas hubo este fin de semana.
0: Mucha pela para cortar.
5: Una banda de información, como por ejemplo lo sucedió en el rugby, Super Rugby Américas, con la gran victoria y clasificación además de Capibaras 15 a las semifinales de este torneo tan importante del rugby de la Sudamérica.
1: Y la buena ubicación, el buen final de Colapinto en la carrera de Fórmula 1,
5: claro,
1: ¿no?
5: Sí,
1: allí en Canadá.
0: Sexto lugar.
1: Sexto lugar.
5: Después de Reutemann, el más cercano que estuvo.
1: Sí. Estuvo ahí en los primeros puestos. Bueno, algunos de los títulos para desarrollar esta mañana. Ahora es momento de noticias.
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7: Temperatura en nuestra capital, 10 grados 6 décimas.
8: Se retoman las audiencias de elevación a juicio en la causa de contratos a la legislatura.
7: Mañana, luego de varios meses de planteos de los abogados defensores, se reanudarán las audiencias de elevación a juicio en la denominada causa contratos truchos de la legislatura.
8: Se trata de una investigación por corrupción más relevante de la provincia que analiza presuntas maniobras fraudulentas cometidas entre 2008 y 2018 en un perjuicio económico estimado en 53 millones de dólares.
7: En Crespo fue detenido un automovilista que manejaba con 2,45 de alcohol en sangre.
8: El domingo a la noche, personal de la comisaría de Camps alertó a efectivos de la comisaría de Crespo sobre el desplazamiento peligroso de un automóvil Fiat Palio que circulaba por esa zona.
7: El rodado fue interceptado en la rotonda que une las rutas 12, 32 y 131, donde los uniformados lograron detener la marcha del auto.
8: Allí se procedió a identificar al conductor, un hombre oriundo de Nogoyá, que al realizarle el test de alcoholemia arrojó 2,45 gramos de alcohol en sangre.
7: Un domingo de teatro tendrá un especial para las infancias en la vieja usina.
9: El ciclo Un Domingo de Teatro tiene una nueva función este domingo 31 de mayo en La Vieja Usina. En Gregoria Matorras, 861 de Paraná, será a las 17 con acceso libre y gratuito. Se trata de la propuesta Canciones con el Piso, una obra escénica musical del grupo Los Tiringuitas de Concordia. Nacen de un intenso trabajo de investigación y creación y combina el lenguaje de la danza, el teatro, con las canciones originales de la obra. Invita a esta actividad a la Secretaría de Cultura de Entre Ríos. Para el Departamento Informativo de LT14, Cintia Campos.
6: Datos del tiempo.
8: 10 grados 6 décimas la temperatura, humedad 92%, cielo despejado a la hora 9.33 minutos.
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0: internacional.
1: Me parece muy bien.
0: A esta
1: Facundo,
0: hora con la banda de Adam música. Levine, los Maroon 5 haciendo What Lovers Do a 23 de las 10 de la mañana.
1: Qué actualizado que
0: sí,
1: está.
0: Sí, que lo que hacen los amantes natural. Sería el título. Uh-huh. ¿Qué hacen los amantes?
1: Excelente.
0: ¿Sí? ¿Qué hacen los amantes?
1: No lo sé, no lo sé, pero no tenemos amantes.
0: Bueno, uno imagina no, qué no es lo sé. Que hacen. Claro.
1: En fin, estamos en la mañana de Alguien Sabe Demasiado por LT14 Nacional al Paraná compartiendo algunas de sus historias, las que nos llegan con saludo, nos llegan, digo, con saludos. Saludos al pueblo pirata, dice Ramón, claro. A propósito del título de Belgrano de Córdoba. ¿Tenés otro más? ¿Un audio ahí? A ver, ver qué dicen. A ver, no me asustes.
2: Buen día, amigos de LT14.
1: Vamos a ti.
2: En Barrio Hernandaria habría que ponerle a una calle Simón Pirata Boicón, en honor a mi amigo Simón. Un abrazo grande a Tilio del Centro.
1: Que está de bueno. Parabienes.
0: Claro.
1: Simón, seguramente.
0: Sí, sí. Nos mandamos algunos memes, algunas cositas.
1: Ah, le mandó sí, algo. Sí, muy sí, bien. Está sí, muy sí, bien, está
0: sí,
1: muy
0: sí,
1: bien.
0: Sí, sí. Alguno sticker, alguna, ¿no?
1: Será una semana intensa, ¿sí? Para quienes comparten turno con Simón Adriano Volkov.
0: Imagínate, después de 120 años de historia, no sé cuánto, primera sí, estrella.
1: Sí, sí,
0: para
1: sí,
0: el...
1: con esas vitrinas tan desprovistas.
0: Tan flacas.
1: De copa alguna.
0: Bueno, pero...
1: Era intenso, imagínatelo ahora que
0: cazó
1: una mosca a mi perro.
0: Bueno, le da más valor, me parece, ¿no? El hecho de...
1: Lo cual obliga ya a rediscutir de una buena vez este formato de torneo que permite que equipos de menor porte...
0: Sí. Sí.
1: Y con estrategias un poco, bueno...
0: Amarretas tengo para prestarte.
1: Lo voy a utilizar. Me parece muy hiriente, pero...
0: Pero bueno...
1: Mezquinas. Digamos mezquinas. Mezquinas. Permitan que
0: pero bueno,
1: puedan celebrar un título.
0: En buena ley igual.
1: En buena ley,
0: buena ley
1: claro,
0: y después hay algunas cositas. Hay algunas cositas maravillosas. Rapidito te las tiro antes de decir con lo que viene. Pasaron exactamente la misma cantidad de días desde la promoción del 2011 a la final de Madrid. Exactamente la cantidad es la misma de la final de 2011 de la B, de la promoción, hasta la final de Madrid. Y desde la final de Madrid hasta el domingo pasaron exactamente la misma cantidad de días. Fue el día del cumpleaños de Rodrigo, la final del otro día. Y el partido se termina a los 53 minutos del segundo tiempo, cuando Rodrigo hubiese cumplido 53 años.
1: Mira, dato que no hubiéramos escuchado si salía campeón River, obviamente.
0: Claro, obviamente,
1: pero bueno.
0: No, más vale. Pero son condimentitos, viste, que a mí me gustan. Me gusta, lo vi por ahí en internet.
1: Está muy bien, ya lo vamos a desarrollar.

0: ¿Cómo va? Buen martes, Aldo.
1: Sí, muchas gracias, Claudio, Facundo, buenos días, muchas gracias. Bueno, estamos arrancando una nueva semana, mucho más breve, ayer con la actividad que hubo en Gualeguaychú y la presencia de las máximas autoridades de la provincia, encabezadas por el propio gobernador Rogelio Frigerio. Hoy no hay agenda del gobernador, sí se anticipa que mañana va a haber actividad. Lo cierto es que hoy es intensa la actividad en el Senado. Ya estamos cubriendo en estos momentos distintas comisiones que se van a desarrollar a lo largo de la mañana y el mediodía en el Senado. El Senado esta semana tiene sesión y recordemos que lo importante que hay que señalar del cierre de la semana pasada, es decir, del viernes en horas del mediodía, es que estuvo ingresando el proyecto que propone el Ejecutivo de la provincia para modificar el sistema jubilatorio en la provincia de Entre Ríos y que seguramente en esta próxima sesión va a tomar estado parlamentario. Te comento que en estos momentos se está desarrollando en lo que es la Comisión de Presupuesto y Legislación General, son dos comisiones, la de Presupuesto y la de Legislación General, tratando el proyecto que ya tiene media sanción en la Cámara de Diputados, que por el cual se crea la Comisión Permanente de Seguimiento de la Deuda Pública de Entre Ríos. Hay varios proyectos que son impulsados por el Ejecutivo, como el caso este que te mencionaba. Hay algunos que ya tienen un tiempo en el Senado y que ahora, como se ha conocido en los últimos tiempos, en los últimos días, hay un impulso político y una decisión, un mandato del gobernador de que terminen de concretarse en normativas para la provincia de Entre Ríos. Este es uno, pero hay otros, como el caso del proyecto de transparencia y ética pública, que reglamenta artículos sobre deberes y normas de conducta de funcionarios y empleados públicos. Hace un tiempo que ya tiene la media sanción de diputados y ahora parece que se encamina a ser tratado finalmente en el recinto del Senado. Por lo pronto, hoy, esta mañana, va a ser aguardado por las comisiones de Legislación General y Asuntos Constitucionales. Otro proyecto, la Comisión de Asuntos Constitucionales va a trabajar en torno al proyecto de incorporación de artículos a la Ley 9.424 de creación del Registro de Deudores Alimentarios. Mencionar que la Comisión de Legislación, por su parte, va a trabajar en torno al proyecto que deroga la Ley 4.506 y sus modificatorias sobre el régimen de pensiones especiales o graciables otorgadas por la provincia. Y como te decía, en estos momentos se está desarrollando en la sala de comisiones del Senado la primera reunión y tiene que ver con esta comisión que, si bien en la iniciativa en principio por parte del Ejecutivo hablaba de una comisión que iba a trabajar en torno a los últimos periodos de gestión provincial en torno a la deuda pública, bueno, tuvo modificaciones, las propuso el justicialismo, las aceptó el partido gobernante y por eso se modificó este proyecto que finalmente obtuvo la media sanción. Por lo que se cree, no va a recibir modificación en el Senado, es decir, el Senado va a aprobar ese proyecto que viene de la Cámara de Diputados, en el cual hay que mencionar de que el periodo finalmente que abarcaría el estudio de la deuda pública provincial sería desde diciembre del año 1991 hasta el último periodo concretado, es decir, auditar y transparentar el endeudamiento provincial, habría informes anuales y los cuales deben ser publicados oficialmente. ¿Cómo se va a componer esta comisión que va a ser permanente, que no va a ser temporaria, que va a ser permanente? Estará compuesta por 9 miembros, 2 de la Cámara de Senadores, 2 de la Cámara de Diputados, es decir, uno del oficialismo y uno de la primera minoría, sería 3 representantes designados por el gobernador, 1 por la Universidad Nacional de Entre Ríos y un restante representante por el Consejo de Profesionales de Ciencias Económicas. Así, en línea general y concreto, se compondría esta comisión. Reitero que está siendo tratado en estos momentos en la Comisión de Presupuesto y la de Legislación General, Claudio.

0: que vamos a tener novedades en torno a estos temas durante la mañana.
1: Mañana de mucha actividad entonces para considerar y para contarle a nuestra audiencia. Buenísimo, estamos en contacto entonces, Aldo.
0: Sí, gracias, Claudio. Hasta luego.
1: Hasta luego. Comenzamos a abordar algunos de los títulos deportivos de esta mañana con Manuel Pereira.
2: Desarrolle, bueno, Pereira, bueno, desarrolle.
3: Hablemos de esta gran final que se desarrolló el domingo de la Copa de la Liga Profesional, este certamen Apertura. La verdad, puedo decir, creo objetivamente, poniéndome en el medio, en el centro, porque de ningún lado de los dos me interesaba realmente. Antes que nada, saludar a Simón Volkov, fanático,
2: atento,
3: hincha
2: Volkov,
3: de Verano,
2: me dice,
3: Córdoba.
2: 24.05 es el minuto en el que Olave le ataja el penal a Pavone. 24.05 natalicio de Rodrigo. 24.05 Belgrano.
1: Mira.
2: Está con la data también ahí condimentada.
1: Está bien, está bien, está bien. Está bien. Buscando alguna cosa en el aire para darle sustento a su simpatía.
3: Abrazo grande.
1: Nunca futbolísticamente hablando.
3: Abrazo grande para él, que seguramente debe estar contento de estar de gira, dando vueltas olímpicas todavía, carnero,
1: Cometa
3: Jale
1: y pasa cada 75 años. Así que, bueno.
2: O sea que lo disfrute.
1: Que lo disfrute.
3: Después de 121 años, su equipo se consagró campeón del fútbol argentino. No sé si lo va a volver a, ojalá que sí, ojalá que pueda.
1: Cierto es que años antes no participaba, porque venimos de una organización del fútbol más bien unitaria, ¿sí? Los clubes del interior empezaron a participar en los últimos 50 años, a tener
2: posibilidades
1: de formar parte de los torneos, ¿no?
3: Y que me perdone Volkov y los hinchas de River, pero qué fea final, por favor.
1: ¿Sí? No la vi.
2: No me pareció,
3: la verdad, no fue la horrible.
2: Tuvo 5 goles la final.
3: No, claro, ahí vamos a decir, ¿cómo pasó una final horrible, fea, si tuvo 5 goles?
2: A mí me pareció un lindo partido.
3: Para mí fue pésimo.
2: ¿Sí?
3: Pésimo partido.
1: Partido mal jugado.
3: Mal jugado.
1: Bueno, los nervios de una final, ¿no?
3: Dos equipos que no venían jugando para nada bien, que no son de los más destacados. River, que buscando, con algunos problemas en sus jugadores lesionados, como por ejemplo Montiel afuera, Juan afuera, Acuña que se...
1: Llegó con lo justo River, ¿no?
2: Driussi faltó también.
1: Bueno, faltaba Driussi. Tenía muchas bajas River, ¿no?
3: Una lesión bastante importante. Abre el marcador rápido con Colidio, y uno decía, bueno, ya está, River se puso en ventaja rápido,
1: claro,
3: empieza a dominar el partido. No fue así. Es como que se empezó a meter un poquito atrás, le empezó a agarrar la pelota Belgrano de Córdoba y a los 29 minutos Morales con un golazo de cabeza, porque se elevó más que nadie el yacaré, el reino de Villurquiza, como mencionaban ustedes más temprano, pone el 1-1 con el que se van al descanso. Después de eso, no mucho más, la verdad. En el segundo tiempo tampoco, hasta que aparece Galván, una jugada ahí para mí, mal cerrada por la defensa de Belgrano, que lo dejó venir a Colidio, cuando intentó salir habilitó a Galván y terminó definiendo para poner el 2-1, y ahí se planchó el partido.
1: No pasaba
3: nada.
1: Se planchó,
3: no pasaba nada. River más o menos lo manejaba, no pasaba absolutamente nada. Hasta que de la nada empezó a meter cambios Ricardo Zielinski, lo puso al Mudo Vázquez, lo puso Ubita Fernández. Y bueno, entre los dos más o menos...
1: un revulsivo ahí en el...
3: Un revuelo para la defensa millonaria, que puso el gol de penal primero, en el minuto 42, cuando casi estaba cerrado el partido para River.
2: Yo pensé que iban a largue, debo decir. Yo dije, bueno, penal 2-2, listo, hasta acá llegaron.
1: Van a largue.
3: ¿Fue penal?
2: Sí,
1: para mí
2: sí.
1: Fue penal. Es indiscutible.
2: Algunos dicen que...
1: Un movimiento del cuerpo.
2: Eso lo mata el...
1: El movimiento buscando interceptar la pelota.
2: Quiso bajar el hombro. Quiso bajar el hombro para que le den el hombro.
1: Claro.
2: Imagino, uno
1: sí, uno intuye que no.
2: Y le pega la mano.
3: En primera instancia, para rápido, no parece penal. Muy parecido al que no le cobraron a Boca el otro día, el último de Romero, muy parecido a ese, pero después viéndolo en el VAR
1: se ve en cámara lenta el movimiento.
3: Sí.
1: Ubita
3: Fernández agarra una pelota caliente.
1: Sí, caliente, sí, claro, hay que convertirlo.
3: Un golazo, por más que haya ido ahí el arquero Beltrán, puso el 2-2, alargue, mucho se alargue, y en la última jugada del partido, buena recuperación del Mudo Vázquez en ataque, centro al área y Ubita, como venía de zurda, pone el 3-2 y ahí Definitivamente raro, se acordó.
1: Con un centro al área. Bueno, una vez más.
2: Bueno, pero escúcheme bien, una cosa. Yo no entiendo por qué no, Huita Herrada no es titular. No lo entiendo, perdón.
1: Quizás no está físicamente preparado para afrontar.
3: Ricardo Cielinski ve que...
2: Porque lo que cambió el partido...
1: Técnico Pellón.
2: Con él y con el Mudo Vázquez también. Entraron muy bien los que entraron del grano.
3: Cielinski viendo que se la rayan y se me está Pasarini el otro delantero, bueno, creo que
2: no me gustó para nada.
3: Casi que ni la tocó.
2: Entró a chocar.
1: Una mula de nueve. Una mula de nueve. Pero no, digamos no, la verdad, no, chicos.
2: Pero está como enojado
1: con
2: Belgrano.
1: Vamos a rediscutir el fútbol argentino. En serio. No estoy con Belgrano.
2: Ha habido campeones Pellones en toda la historia.
1: Por ejemplo.
2: Y bueno, y ahora Belgrano hizo su mérito.
3: Bueno, y bueno, acá veo de un lado una pequeña leve sonrisa.
1: Ah, claro.
3: Y del otro,
1: por supuesto.
3: Un poquito enojado por el...
1: No enojado, ¿verdad? Lástima por el presente del fútbol argentino.
2: Yo por qué voy a caretearla. A mí me generó
1: cierta alegría
2: el resultado.
1: No, yo no lo vi el partido, te estaba más atento a lo que pasaba allá en ¿cómo es?
3: En Canadá.
1: En Canadá con la Fórmula 1. La verdad que no. Después vi los highlights. Así que ni siquiera puedo decir demasiado sobre el desarrollo del partido.
3: Sí, la verdad que sorprendió ahí sobre el final Belgrano, 3-2 se quedó con una final, River muy enojado por todo esto que sucedió con el penal y bueno, y otra vez.
1: Para mí no tenía sustento, era más de impotencia, la protesta del Chacho Caudet.
3: Además, Chacho Caudet, cuando se le quemaron los papeles, que estaba 3-2, metió a todos adelante, a Juan Quintero.
1: Casi le sale, ¿no? Con ese centro de Quintero.
3: Sin idea.
2: Ya le había pasado con San Lorenzo.
1: Igual, que alcanza a rechazar precisamente Leo Morales.
3: Fundamental.
1: ¿No?
2: El tema es cómo, faltando 5 minutos, ganabas y lo terminas perdiendo. Ahí está, me parece, el asunto de la impotencia del Chacho.
3: No sabes cerrarlo. River, me extraña, no sabes cerrarlo, un partido de este.
2: Pero bueno, muchos juveniles, los juveniles te ganan partidos, pero no campeonato, es el dicho. Y ahí lo terminó pagando.
3: Puede ser.
1: Dice María Angélica, una lástima que estés sangrando por la herida. Seguramente se refiere a Facundo.
2: Soy una hincha
1: de los rojos de Avellaneda.
2: ¿Y si vos estás bardeando a Belgrano, que es el campeón justo, el legítimo?
1: No estoy bardeando Belgrano de ninguna manera.
2: Es el legítimo campeón de Fuerza Argentina.
1: El campeón que nos entrega este formato de torneo.
2: Sí, bueno.
1: Típico campeón de este formato de torneo. Así que felicitaciones de todas maneras.
3: Por supuesto, felicitaciones.
2: ¿Puede fallar?
1: Obvio.
3: A todos los hinchas de Belgrano, de la ciudad, de la provincia, que estén dando vueltas por acá. Felicitaciones a todos ellos, de una forma u otra, gracias a Patronato se le empezaron a animar los del interior.
2: Mirá cómo rescata el rojinegro.
1: Por supuesto. De la nada. Acá viene, aparece. Mirá,
3: aparece Patronato ganándole, dejando afuera Boca y a River, ganando la Copa Argentina.
1: Por Copa, ¿no? Por Copa.
3: Después aparece Central Córdoba Santiago del Estero. Nadie lo tiene en los papeles, termina ganando. Independiente Rivadavia de Mendoza, nadie lo tenía en los papeles, termina ganando, ahora aparece Belgrano.
2: Estas cosas pasan porque el formato del fútbol nacional termina en una suerte de playoff símil copa.
3: Claro.
2: Porque no hay manera que si fuese una liga larga, Belgrano salga campeón argentino o platense. No,
1: menos jugando así.
2: Vamos, para Copa yo digo que tenía la Copa Argentina.
1: Claro,
3: no lo veo. ¿No?
1: Claro, sí.
2: El campeonato debería ser liga completa, pero bueno, qué sé yo. Yo no decido nada.
1: No.
3: El campeonato podría empezar, como se está jugando ahora, la forma que tienen de jugar, empezarlo en fines de enero y terminarlo en diciembre, por la cantidad de equipos que hay.
1: O de última, si querés hacer algún cruce de playoff, reducirlo a 4, ponele, que sean semifinales, partido de ida y vuelta.
2: O el primero de cada zona.
1: Partido de ida y vuelta, que pase el mejor realmente, el que tira un centro a la Bartola.
2: Que el primero de cada zona juegue en la final, si querés.
1: Claro. Sí, eso primero.
2: Es otra cosa.
1: Capaz que primero lo reduce mucho, ponerle primero y segundo. Segundo con primero con.
3: Bueno. Le das un par de partidos.
1: Vamos a mandarle unos mails con un par de formatos al Chiqui Tapia.
3: Estaría preocupado más por otras cuestiones cómo se está formando la selección y demás. Calculo que va por eso.
1: Buen día, mis amigos paranaenses. Excelente semana para ustedes.
3: Gracias, muchas gracias, che.
1: Yo me crié en Sáenz Peña, Chaco. Linda localidad. Plagada de esculturas, ¿no? Sáenz Peña, en Chaco.
2: Bien. Yo conozco la plaza.
1: Otra cosa. Sí. Ahí se encuentra el Complejo Ecológico Municipal, lo que es similar a un zoológico, ¿no? Donde trabajan con especies autóctonas en peligro de extinción. Lograron allí reproducir en cautiverio Yaguaretés, Cóndores, Aguaraguazús.
2: Es como un Jurassic Park autóctono.
1: Autóctono, sí señor. Osos hormigueros, por ejemplo.
2: Que
1: y otras aves. Por todo lo que viene trabajando hace 35 años, creo que el director Jorge García se merece una calle.
2: Nelson, muy buena respuesta.
1: 192.
2: Es muy buena respuesta. No sabía dónde iba el mensaje.
3: Claro, sí, sí, sí. Claro,
2: y era responder la consigna.
1: Claro, con compromiso, asumió el compromiso de
2: investigar,
1: investigar y responder.
2: Excelente respuesta.
1: Para premiar su trabajo en la conservación de la que mucha gente pasa desapercibido.
2: Nelson, querido.
1: Nelson 192. Gracias, me gustó el mensaje.
3: Buen dato, la verdad, impresionante.
1: Buen dato.
3: Y se merece una calle.
1: Aguante el fútbol del interior profundo y Chiqui Tapia dice tiro del centro. Claudio, que hable de automovilismo. No sé por qué se
2: cae. Porque te pusiste a ver la Fórmula 1 en vez de.
3: Raro, Atilio esté contento. Raro.
2: No, aparte, ¿sabés cuál fue el condimento? Que uno lo vio al partido.
1: Sí.
2: Rodeado de hinchas de River.
3: Ajá.
2: Eso fue espectacular.
3: ¿Gritaste el gol de Ubita?
2: El cambio de mood, de humor, entre los 40 del segundo y la finalización fue espectacular. Sobre todo mi cuñada, pobre, le mando un beso. Ella no es muy del. Faltando 5 minutos, entra y dice. No estaban mirando, estaban afuera.
1: Se había desprendido el partido.
3: No,
2: avísenme dentro un rato que quiero ver los festejos, no sé qué, que toque el otro.
3: No.
2: Y se va.
1: Qué lástima.
2: Pasa lo que pasa, le digo, Mert, vení a mirar los festejos.
1: Los festejos, pero no son tuyos.
3: Pero pará, el resto de los hinchas de River, ¿le dijeron algo?
2: No, no dijeron nada.
3: A ella no dijeron nada.
2: No, pero la mufó, fuerte.
1: Claro, ¿qué te parece? ¿Qué te parece? Bueno, en 3 minutos tenemos que hablar con la provincia.
2: La mesa grande.
1: La mesa grande.
2: Se termina la mesa chica.
1: Sí.
2: Y nos vamos a conectar con el resto.
1: Así es que quédense ahí, que después de las noticias entramos en contacto con la provincia para compartir la mañana en la radio.
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3: Temperatura en Paraná, 10 grados 6 décimas. Continúa la alerta por nieblas en Entre Ríos.
4: El Servicio Meteorológico Nacional informó que el área será afectada por bancos de nieblas y neblinas persistentes que provocarán una reducción significativa de visibilidad.
3: En tanto, en Paraná hoy se espera una jornada marcada también por bancos de niebla a la mañana y luego cielo algo nublado con una temperatura que llegaría a los 19 grados.
4: Tras una persecución, interceptaron una camioneta con 70 jilgueros de contrabando en Entre Ríos.
3: El procedimiento empezó en el puesto de control vial de Paso Cerrito, la frontera entre Corrientes y Entre Ríos, sobre la autovía 14, cuando un conductor evadió el puesto caminero.
4: Ante esta situación, se dio aviso a efectivos de la comisaría 20 y 23 de la Jefatura Departamental de Federación, que se sumaron al operativo y lograron la detención del vehículo.
3: En la camioneta fueron secuestrados 70 aves silvestres distribuidas en 18 jaulas con tramperas.
4: Desvíos en la cabecera santafesina del túnel subfluvial por obras de bacheo.
3: Hoy habrá nuevos desvíos y reducciones de calzada en la cabecera santafesina en el marco de la continuidad de las obras de bacheo en pavimento rígido.
4: Las tareas se desarrollan en el tramo comprendido entre la estación de peajes y el ingreso al viaducto e implican modificaciones en ambos sentidos de circulación.
3: El fin de semana largo movilizó más de 1.400.000 personas.
4: El turismo por el feriado del lunes 25 de mayo movilizó a 1.440.000 turistas, siendo el tercer fin de semana largo más importante de los 5 que ya hubo en el año, según informó la Confederación Argentina de la Mediana Empresa.
3: Los datos de la entidad muestran que el impacto económico directo fue de 339.880 millones de pesos en alimentos, bebidas, alojamiento, transporte, recreación y gastos generales en un marco de viajes cortos caracterizados como escapadas.
4: Detuvieron a un argentino en Brasil por una denuncia de racismo contra un niño.
3: El hombre de 63 años fue detenido en una ciudad del estado de Minas Gerais luego de ser denunciado por haber fotografiado y filmado a un niño de 7 años y por enviar mensajes de contenido racista a través de WhatsApp.
4: El hombre se defendió diciendo que se trató de una broma.
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3: La actual temperatura en la ciudad de Paraná es de 11 grados 5 décimas, la humedad 92%.
4: La presión 1015, viento del sur 6 kilómetros en la hora.
3: Visibilidad reducida a 9 kilómetros, cielo despejado con niebla en la hora anterior a las 10.03 minutos.
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4: Información necrológica. Falleció en Paraná a la edad de 72 años la señora Elba Margarita Lechmann. Los restos de Elba Margarita Lechmann son velados en calle Urquiza 431, sala número 2, y serán inhumados hoy a las 11 en el cementerio Solar del Río. Partirá el cortejo fúnebre desde la sala a la hora 10.20. Exequias a cargo de empresa Sasfer. Falleció en Paraná a los 95 años el señor Osvaldo Aníbal Paulín. Los restos de Osvaldo Aníbal Paulín serán inhumados hoy a las 12 en el cementerio Parque de la Paz. Partirá el cortejo fúnebre desde la sala de velatorios de calle Urquiza 431 a las 11.20. Exequias a cargo de empresa Sasfer. Falleció en Córdoba a la edad de 71 años la señora Yolanda Walquiria Verón, viuda de Ledesma. Los restos de Yolanda Walquiria Verón, viuda de Ledesma, son velados en Echagüe 727 en Sala C y serán inhumados hoy a las 10.15 en el Cementerio Solar del Río. Partirá el cortejo fúnebre a las 9.40. Exequias a cargo de Cochera Lambert y Compañía SRL. Falleció en Paraná a los 85 años el señor Luis Florencio Comelli. los restos de Luis Florencio Comelli. Son velados en Echagüe 727, en Sala D, y serán inhumados hoy a las 11:15 en el Cementerio Solar del Río. Partirá el cortejo fúnebre a la hora 10:40. Esequias a cargo de Cochera Lamberti Compañía SRL. Luis Florencio Comelli fue en su momento compañero de trabajo de la emisora. El personal de LT14 acompaña a sus familiares en este momento de dolor. Falleció en Paraná a la edad de 78 años el señor Ramón Oscar Ortega. Los restos de Ramón Oscar Ortega son velados en Echagüe 727 en Sala B y serán inhumados hoy a las 16:15 en el Cementerio Municipal de Paraná. Partirá el cortejo fúnebre a la hora 16. Esequias a cargo de Cochera Lamberti Compañía SRL.
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5: Hora 17 minutos en la República Argentina. ¿Qué tal? Muy, pero muy buenos días. Arrancamos nosotros esta mañana. ¿Ven algo? ¿Ven algo? Neblina complicada en la mañana de hoy, ¿eh? No se ve nada, nada se ve. Dios mío. Aguarda, aguarda, ¿eh? Si vas a circular en el día de hoy, tener mucha, mucha precaución, como decíamos, porque complicado, ¿eh? Está complicado, no se ve nada. Hay como que se ha disipado un poco, pero hay que tener precaución, como decíamos, para arrancar esta mañana. Y como siempre nosotros decíamos, ponemos primera, arrancamos aquí para llevar todas las noticias, ¿eh? Todas las informaciones a lo largo de esta loca aventura que emprendemos.
6: Loca.
5: Desde lejos no se ve nada. Bueno, arrancamos y presento, porque hoy vamos a hacer una recorrida allí por la ciudad de Paraná, por la ciudad de Gualeguaychú, pero presentamos aquí en Concepción del Uruguay quienes estamos. Silvia Antivero, ¿cómo va? Buen día
7: a todos. Bueno aquí, comenzando esta semana cortita.
5: Corta, sí.
7: Luego del feriado, ¿cómo pasó? Bien.
5: Bien, muy bien.
7: Muy bien. Bueno. Sí. Ahí estuvo, con los festejos antes de su cumpleaños.
5: Sí, me duele la plantita de los pies.
7: Un poco.
5: Es complicado.
7: ya no estamos para estos trotes.
5: No, ya no estoy para estos trotes.
7: Bueno,
5: sí,
7: pasó
5: sí,
7: bien,
5: sí.
7: Entonces.
5: Pasó bien.
7: Buen fin de semana.
5: Buen fin.
7: Bueno, y buen arranque de semana también, entonces, sí. Para todos, para sí. Los compañeros también allí en Gualeguaychú, en Paraná, y esperando que venga el calorcito.
5: Claro, falta un montón igual.
7: Mañana va a estar
5: falta un montón.
7: Más lindo, me parece.
5: Yo no le quiero decir, pero bueno, falta un montón. Andrea Pacinelli, buen día, ¿cómo va?
8: Hola, chicas, ¿qué tal? Muy, pero muy buenos días.
5: ¿Ves algo vos?
8: Yo a vos no te veo, así que haceme señas de luces.
5: Claro, ¿viste?
8: Luces bajas encendidas, por favor.
5: Sí, por favor.
8: Poné guiño si vas a doblar. Hay que anticipar las maniobras. Sí. Bueno, hoy con una temperatura mínima de 7 grados 7 décimas, a esta hora 10 grados en Concepción del Uruguay, pero bien decía usted, una semana donde las temperaturas van a ser un poco más benévolas, al menos hasta 21 grados se anuncia para el viernes, y después máximas de 18 grados.
5: Bien. ¿Y Fabio está por ahí? Porque no lo veo.
9: No, no
5: estoy.
9: Con
5: la neblina.
9: No estoy, Anto.
5: ¿No está?
9: Bueno. Cualquier cosa te aviso. Ay, por favor, estamos con la peor de las ondas, pero estamos.
5: Bueno.
8: Uy, el partido de arriba.
9: Yo dije, está bien, es el fin de semana de la patria, pero no me hinchen con Belgrano. Y llegó Belgrano.
5: Bueno.
9: Igual lo quiero a Belgrano.
5: Che, qué partidazo, ¿eh? Yo no quiero decir nada.
9: Mirá,
5: tarea para un festejo con un Ubita.
9: A alguien que no quiero... Claro, Ubita. Emulando a alguien que no quiero nombrar, pero se llama Facundo y es de Paraná.
5: Claro.
9: El apellido no lo digo. Jugó Robinho también acá.
5: Pero, che...
9: Está en todas partes.
5: Bueno, a ver, pasamos. Hola, chicos. Buen día. ¿Cómo están en Paraná?
10: Me nombraron.
11: Hola.
10: Vengo a recoger el guante. ¿Cómo anda la gente?
5: Bien.
10: Exactamente.
12: Se lo nombraron, así que tiene su derecho de réplica.
10: No sé, para mí, no sé. Yo tengo mis dudas. Tengo mis dudas sobre si hubo algún fallo arbitral perjudicial. Yo creo que ha sido en buena ley lo que ha conseguido un equipo del interior de nuestro país,
6: Con sus armas nobles.
10: Sí, sí, legítimos.
9: Señor juez, declárelo culpable.
10: No, legítimos, sí. Legítimos campeón.
9: Galanti, sí, culpable.
10: Aparte por primera vez en su historia.
9: Claro. Caso archivado.
10: Bien. Aplauso.
9: Galanti,
10: aplauso
9: para miente.
10: Aplauso para el
9: Galanti
10: celeste.
9: Miente. No hay aplausos.
10: Bueno. Yo sé que les duele.
8: Si lo hace feliz.
9: Sí, sí. Bueno. Igual, chicos, Belgrano ha sido el mejor equipo.
6: No, el mejor River no fue. No. Tampoco se engañemos a la gente. No ha sido el mejor equipo.
9: En la tabla de posiciones, che, no encuentro a Boca en el podio.
10: No, te importa. Si lo mismo, quedar 16 o quedar 2 es lo mismo, porque no ganas nada igual.
9: Estoy viendo entre los mejores argentinos, pero no lo veo.
6: Es verdad, sí.
8: Es por la neblina.
10: Nosotros nos jugamos el año el jueves.
6: El jueves.
9: Bueno. Y espero. Si no, los esperamos.
8: Claro. Gualeguaychú está por ahí.
11: Sí, acá estamos.
8: ¿Cómo va?
12: María Rosa tiene la misma cara que tiene.
13: No, para nada. Es un partido.
12: Un partido, nada más.
9: Estoy con vos, María Rosa.
13: Belgrano, bueno, yo lo único que puedo decir es que Belgrano puso potrero, me parece. Puso sangre, puso un poquito.
12: Y hubo un entrerriano encima que marcó el gol.
13: De eso no voy a hablar, pero. pero yo estoy bien, ojo.
6: Estoy desinflada, se le escucha.
13: Hay que levantarse para trabajar, la vida continúa, vamos a tener otros triunfos.
9: Estamos con las peores de las
13: ondas. No es ponerse mal.
6: Está muy bien. Muy bien.
8: Pero la vida sigue, chicos. Y el fútbol da revancha.
13: Pero
8: sí, eso es lo bueno.
13: Sí, claro.
8: Imagínate, nosotros nos quedamos sin técnico, así que, ¿qué le puedo decir?
13: No.
8: Pero bueno.
11: Qué barbaridad.
13: ¿Qué le pasó?
6: Bueno, puede pasar.
10: Fin de ciclo,
8: ¿cómo
10: dijo?
8: ¿Cómo pasaron el fin de semana? ¿Bien?
11: ¿Sí? Bien. Divino, vale, nosotros bien. A pura fiesta, no sabes lo que fue.
8: Vi imágenes del corsódromo lleno.
13: Impresionante.
8: De parejas.
13: Me encantó lo del candombe con antorchas.
11: Ay, no. Hermoso. Eso fue emocionante, Ulises.
7: Muy lindo.
13: Tienen que venir.
12: Yo charlaba con Silvio ayer a la mañana en un momento y creo que se escuchaba más la música de lo que era el escenario con el vals a Gualeguaychú y todo eso que lo que yo decía, ¿no?
7: Estaba como loco Eli,
12: Creo que
7: con todas las actividades.
12: Mensaje, pobre,
11: yo lo que les digo es que literalmente medio Gualeguaychú estaba en el corsódromo. 50.000 personas, pero fue algo impresionante. ¿Dónde? Y estuvo, viste cuando todo sale redondito, todo bien. No. Muy buena la fiesta.
13: Qué bueno.
12: Mirá, una fiesta que arrancó a las 8 de la mañana y terminó cerca de las 9 de la noche.
13: El año que viene va a estar 2 días.
11: Anunciaron dos días.
8: Sí.
13: Uh-huh. Ahora, ¿cómo está Gualeguaychú con el tema de los desafíos, no? Porque hubo una bandera, ¿qué era que presentaban lo más grande?
12: Se hizo el alfajor más grande.
11: El alfajor.
13: Sí, pero fue otro fin de
12: tenemos
13: semana.
12: Tenemos el huevo de chocolate más grande.
13: Pero ese fin de semana también.
12: Se hizo en General Belgrano. Sí. El arbolito de Navidad de chocolate más alto que se hizo en Gilbert.
13: En Pueblo Belgrano.
6: ¿El Pericón también?
13: Pero claro, yo vi algo este fin de semana que también lo presentaban así.
12: Se prepara en Pueblo Belgrano y se lleva.
11: Y tenemos el Pericón más grande del mundo.
8: Mira,
12: exactamente.
13: Qué bueno. Modo Brasil. Sí.
8: Claro.
12: Más de 2.000 personas en la pasarela. ¿Vieron esas imágenes de dron de lo que es?
8: Sí, lo vi.
7: Qué coordinación,
6: impactante.
7: ¿No? Para tanta gente bailar.
6: Claro. No, yo siempre cuento que perdí una novia bailando el Pericón porque viste que te... Empezás a cruzarte y se te va la pareja.
11: Claro. Ahí perdiste.
9: Hay que soltar, pero que vuelva.
8: No. Claro. Vos sabés que nosotros, cuando en los actos escolares nos tocaba bailar a sexto grado, ¿viste?
6: Sí.
8: Y entonces el ejército ponía un escenario grande en la escuela 4. Sí. Era el ejército de Belgrano. Sí. Y bueno, cuando nosotros íbamos subiendo al escenario, a mí me pisa la pollera. Me quedé sin pollera.
6: No, qué momento.
10: Se quedó en cancán.
8: Me quedé en cancán. No.
7: Menos mal que había cancán.
10: Menos mal que hacía frío.
8: Que, entonces, a las apuradas, digamos, tratando de... Porque íbamos subiendo la escalera para bailar. Y bueno, y a las apuradas tratando de vestirme, porque se me había caído la pollera. Pero es lindo. Y además, bueno, acá hay una tradición también en la escuela normal. Habló de la escuela normal, porque era ahí. Sí. El bailar el pericón cuando uno lleva quinto año.
14: ¿no? Que claro, era lo más esperado, porque obviamente uno mostraba los dotes de bailarín, pero digamos, era lo más esperado en quinto año de llegar, digamos, a bailar el pericón. No sé ustedes si bailaron en pericón, había tradición.
7: Sí, claro. Todos. Y ahora se hace también acá en Concepción, frente al colegio, en alguna también. Fecha patria también, las distintas escuelas, los distintos ballet que hay aquí también en Concepción del Uruguay, de danzas folclóricas, claro, también lo hacen y lo representan ahí.
14: Bien, bueno, hoy en el, digamos, en la efeméride, en el recuerdo, en 2003 fallece Alfredo Bravo, que fue nacido en Concepción del Uruguay, fue un reconocido maestro, histórico dirigente socialista, defensor de los derechos humanos, cofundador de CETERA. Y cuando hablábamos de eso, nos poníamos a pensar, ¿qué personas de la ciudad, o de tu familia, o de amigos, o de conocidos, deberían ser reconocidos con un nombre en la calle y por qué? Viste que por ahí te ponen, digamos, hay muchos nombres que vienen de la historia, de
13: cuestiones, de personajes de la ciudad.
14: Bueno, pero, por ejemplo, mi mamá, por ejemplo, que hace el mejor guiso de arroz, qué sé yo, mi abuelo porque era el carnicero de la ciudad, era el reconocido, qué está sé bien, yo, viste, por poner un ejemplo. Ustedes, ¿a quién pondrían, digamos, como propuesta?
10: Yo tengo uno.
14: A ver.
10: El tío Chichi.
6: El tío Chichi, ¿pero qué hacía el tío Chichi?
10: El tío Chichi.
6: Chichi Peralta.
10: En realidad, tío de mi viejo, ¿sí? Tío de mi padre, hermano de mi abuela, la nona negra.
6: ¿Pero cuál era la gracia del Chichi?
10: Peluquero.
6: ¿Peluquero?
10: Fue el peluquero del pueblo allá en Cerrito durante, no sé, 8 décadas. De todo lo que vivió allí.
6: Melenas, digamos, y melenas cerritenses.
10: ¿Cuánta corte? ¿Cuánta cabeza habrá emprolijado el tío
13: anécdota?
10: Chichi. Que no es el Chichi Peralta.
9: ¿Cuánto chisme barrial?
6: Se sabía todos los chismes.
10: No, lo conocía todo el Chichi.
7: Claro, el psicólogo de aquella época. Pero,
13: vale tenerlo de amigo a Chichi.
10: Yo te digo una cosa: ponele una calle en honor al Chichi.
14: Vamos a proponer eso en Cerrito.
10: Gracias. Me gusta. Pero bueno, para responder, digamos, yo creo que estamos.
14: Me gusta, ahí va. Bueno, y a esta hora lo que vamos a proponer también es comenzar a informarnos, ¿sí? Con los principales títulos, ¿les parece? Y arrancamos allí por el sur, por Gualeguaychú.
11: 50.000 personas disfrutaron de la gran fiesta del 25 de mayo en Gualeguaychú. La asistencia fue una de las más importantes en los 25 años de la fiesta y superó ampliamente la del año pasado. Durante toda la jornada la ciudad disfrutó de números musicales, comidas tradicionalistas, ballets y ambiente bien criollo. En ese marco, el intendente Mauricio Davico hizo 2 anuncios. Desde ayer, el Centro de Convenciones lleva el nombre de Malvinas Argentinas. Y el otro anuncio, el año próximo, serán 2 días de festejo para el 25 de mayo.
15: Redactamos un decreto que lo firmé hace un rato. A partir de hoy, el Centro de Convenciones, que no tiene nombre, se va a llamar Centro de Convenciones Malvinas Argentinas. En honor a nuestras islas y a ustedes. Y a todos nuestros seres caídos que hoy no están, pero nos están acompañando desde arriba.
16: De corazón. Y cuando vos ves todo esto desde hoy temprano, y tantos gurises, y tanta familia, y tantos sacrificios de los gurises, de los padres, de los docentes, de los directivos, la pucha, ¿no? Qué lindo que es ser argentino, es un orgullo. Acá hay unos verdaderos y únicos y verdaderos protagonistas. Que esto realmente sea como es, son los gurises. Aplauso para todos los gurises, todos afuera. Gracias,
17: gurises. De hecho, el año que viene lo vamos a hacer 2 días, porque es mucho trabajo que hacen los gurises con los padres. Todo esto que se monta lo vamos a hacer 2 días.
18: No da tiempo a comer todo, probar todas las empanadas, toda la torta frita, todo lo la increíble, todo rico. Comí un montón.
17: Todo rico. Rogelio se comió 6 empanadas, 7 tortas fritas, yo más o menos igual.
11: Bueno, estaba también la palabra del gobernador que estuvo visitando la fiesta. Atención, alerta violeta, esto ocurre en toda la provincia de Entre Ríos, pero atención y precaución, porque por la neblina. Hay corte total con tránsito asistido en el complejo Zárate Brazo Largo. Desde las primeras horas de esta mañana, Gendarmería y la Policía realizan un corte total de la circulación sobre las rutas nacionales 12 y 14 entre los kilómetros 85 y 119. La neblina cubre toda la provincia y se hace sentir tanto en las rutas provinciales 16 y 20, también en las zonas de La Roque y Urdinarrain. Por su parte, en Gualeguaychú la visibilidad está reducida a solo 100 metros. Otro de los títulos y que ocurrió ayer en la fiesta del 25 de mayo es que el intendente de Abico cruzó a los manifestantes que protestaron contra el proyecto de la reforma previsional. El reclamo por la reforma y la defensa del 82% móvil llegaron hasta la pasarela oficial, provocando una dura reacción del jefe comunal que les pidió que disfruten en paz o que se retiren. Y en el ámbito deportivo, Franco Riva quedó tercero en el campeonato del TC2000. El piloto de Gualeguaychú subió al podio junto a Franco Vivian, que volvió al triunfo en una final inolvidable en Salta. Era una carrera que no lo iba a tener arriba del auto, sin embargo, se solucionó el tema presupuestario y Franco Riva finalizó segundo en el TC2000, disputado en Salta, por la cuarta fecha del campeonato. Así quedó tercero en el campeonato tras arrancar la temporada ganando su primera carrera. El tiempo en Gualeguaychú.
19: Exactamente. Ahora tenemos 10 grados en 2 décimas, la humedad 100%, la visibilidad solo 100 metros reducida por niebla con cielo invisible.
20: Comenzamos con los títulos. En la ciudad de Concepción del Uruguay, actualmente hay 11 personas alojadas en el albergue municipal.
21: La directora de Desarrollo Social del municipio, Norma Sosa, indicó en el ET11 que se trata de una política integral ante las bajas temperaturas, donde se brinda asistencia a personas en situación de calle.
20: Destacó que se brinda alojamiento nocturno, baño, ropa de abrigo, comida y asistencia médica.
21: Comentó que las personas que no desean instalarse en el albergue se les brinda una vianda.
20: Hasta el momento, 5 personas se acercaron a solicitar.
22: Personas reciben en situación de calle alojamiento nocturno, comida, baño, ropa de abrigo. Hoy hay 11 personas alojadas. Nosotros intentamos con estas personas que aceptan ingresar y aceptan este tipo de asistencia, luego trabajar un plan de egreso y acompañarlos para cuando finaliza la temporada de invierno tengan algún otro proyecto que no sea la calle. Hay personas que no aceptan ingresar porque, bueno, entendemos que la persona que está en la calle no llega a la calle porque sí, viene con una historia, con un contexto y con, bueno, cuestiones de la vida que le han hecho llegar a esa situación. Y cuando nos encontramos con quienes no quieren aceptar el ingreso, en las recorridas los identificamos y sí, tenemos instrumentado la asistencia a través de viandas o alguna comida caliente.
23: En Concepción del Uruguay, los trabajadores de Granja Tres Arroyos no pudieron ingresar esta mañana a la planta La China y se ha convocado a una asamblea.
24: En la planta permaneció cerrada durante todo el fin de semana y así la encontraron sus trabajadores este martes. Cabe recordar que hace un mes que no cobran sus salarios.
23: Los empleados no pudieron ingresar y, según se informó desde el Sindicato de la Alimentación, la empresa mantendrá las instalaciones cerradas hasta nuevo aviso. Esto fue por tiempo indeterminado y la situación generó que se convoque a una asamblea de trabajadores para esta tarde a la hora 14, con el objetivo de analizar el panorama y definir los pasos a seguir.
20: El municipio entregó un aporte a ARENE para fortalecer su infraestructura.
21: El aporte económico está destinado a la construcción de un cerramiento perimetral en el predio donde funciona la Asociación de Rehabilitación Neurológica.
20: Desde la institución explicaron que proyectan modificar el acceso principal y generar una circulación más ordenada para pacientes y familiares.
21: Actualmente ARENE se encuentra cerca de alcanzar los 70 pacientes, cifra que representa el punto de equilibrio para el horario de atención vigente que se extiende de 8 a 14 horas.
20: El centro actualmente cuenta con 17 profesionales por turno.
23: La justicia archivó la denuncia de la concejal Karina Percara contra el intendente Laurito.
24: La justicia de Concepción del Uruguay resolvió este viernes desestimar la denuncia penal presentada por la concejal Karina Percara contra el intendente José Eduardo Laurito en el marco de un conflicto político originado durante un acto público realizado en Concepción del Uruguay.
23: La presentación judicial había sido hecha por la edil del bloque Juntos por Entre Ríos, quien denunció presuntas amenazas e intimidación tras un intercambio verbal ocurrido el pasado miércoles durante la previa del acto de entrega de escrituras organizado por el IAPB.
24: Tras analizar los testimonios y los elementos incorporados a la causa, la justicia concluyó que los hechos denunciados no configuraban un delito penal, por lo que dispusieron el archivo y la desestimación de la presentación.
20: La temperatura en Concepción del Uruguay, 10 grados 3 décimos. El pronóstico indica para esta jornada neblina, cielo parcialmente nublado.
21: Se espera para hoy una máxima de 17 grados.
20: Y a esta hora, 10:26 minutos, nos vamos hacia Paraná para conocer los principales títulos.
6: Docentes universitarios inician 5 días de paro, informa Virginia de Michelis en el móvil de LT14.
0: Los docentes universitarios entrerrianos nucleados en ACDU iniciaron este martes una semana completa de paro en el marco de un plan de lucha definido por CONADU y CONADU Histórica. La medida se extenderá hasta el sábado 30 de mayo e incluirá clases públicas, protestas y acciones callejeras en universidades nacionales de todo el país. Walter Serrano, electo secretario general de ACDU en Paraná, se refirió a la modalidad de la protesta.
1: Esta medida ha sido tomada a nivel nacional, digamos, tanto por la CONADU como por la CONADU histórica, que son los gremios que agrupan a otras agrupaciones docentes, dentro de las cuales, por ejemplo, hay gremios que pertenecen a la UNER o donde están nucleados los docentes de la UNER. Se ha decretado ese total de actividades desde el 26 al 30 de mayo y, bueno, por supuesto nosotros lo que hacemos es consultar a nuestros agremiados a nivel más local para ver, más allá de la adhesión o no a la medida, porque tenemos la autonomía para hacerlo, qué otras actividades se pueden hacer. Así que en ese marco se han decidido lo que nosotros denominamos un paro activo, es decir, aunque no se dicten clases, ni se tomen exámenes, ni nada que se le parezca, sí concurrir a las unidades académicas y allí generar algunas actividades como las que tenemos previstas para el día martes de 15 a 17, por ejemplo, en trabajo social, con un conversatorio, y el día jueves en la Facultad de Ciencias de la Educación, con un encuentro de género y educación en la enseñanza media. Por supuesto, son organizaciones que se hacen un poco sobre la marcha y que se organizan porque la idea es estar presente en nuestros lugares de trabajo, pero bueno, oficializando el reclamo que llevamos ya hace tanto tiempo.
0: El reclamo apunta a pedir que se cumpla la ley de financiamiento universitario por la falta de paritarias y las condiciones laborales docentes.
6: Renuevan tarjetas sociales. En Paraná, la tarea de recambio de los plásticos se llevará a cabo desde hoy martes hasta el viernes 29 de mayo. El operativo se va a desarrollar en el Centro Cultural y de Convenciones La Vieja Usina por la mañana en el horario de 8 a 12. Un vecino mató a la mascota de una familia en Santa Elena. Una familia de Santa Elena denunció que un conocido vecino, identificado por las autoridades como paciente psiquiátrico, mató de una patada a su perra mientras descansaba frente a la vivienda. El hecho ocurrió este lunes frente a un popular kiosco sobre Avenida Presidente Perón, en el centro de la ciudad, y generó gran conmoción. Perdió Patronato en Santiago del Estero.
2: Se terminó el invicto de Marcelo Candia como director técnico del Rojinegro. Fue derrota 1-0 frente a Güemes en Santiago del Estero por la fecha 15 de la Primera Nacional. El gol lo convirtió Gastón Espósito a los 42 minutos del segundo tiempo. El próximo fin de semana recibirá a Tristán Suárez desde la hora 16 el domingo en el Estadio Grela.
6: Avanza en el Senado el proyecto de seguimiento de la deuda pública. A partir de las 9... las comisiones de presupuesto y hacienda y de legislación general abordan el proyecto de ley del Poder Ejecutivo que propone crear la Comisión Permanente de Seguimiento de la Deuda Pública. La temperatura en Paraná, 10 grados, 6 décimas, cielo despejado en la capital entrerriana.
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20: A esta hora, 10:30 minutos, los invitamos a continuar con nosotros, a empezar a charlar, empezar a conocer las historias también, así que dentro de un ratito no se vayan porque ya volvemos, porque ahora es momento de noticias.
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4: Temperatura en Paraná, 11 grados.
5: En Gualeguaychú, la temperatura 11 grados, 5 décimas.
4: En la autovía 14, un auto volcó y una joven de 17 años resultó herida.
5: Esta madrugada, un Peugeot 206 chocó contra un guardarrail y terminó volcando en el kilómetro 317 de la Ruta Nacional 14, a la altura de Colonia Mandisoví.
4: El vehículo era conducido por un hombre de 25 años, domiciliado en la provincia de Buenos Aires, quien viajaba acompañado por un adolescente de 17 años, oriunda de San Pedro Misiones.
5: Ambos resultaron con heridas leves.
4: El IAPB construirá 18 casas en La Roque.
5: El gobierno entrerriano, a través del Instituto Autárquico de Planeamiento y Vivienda, ejecutará 18 nuevas viviendas en La Roque, departamento Gualeguaychú.
4: Serán financiadas con fondos del programa provincial Ahora Tu Hogar.
5: Las casas tienen un presupuesto oficial de más de 1.550 millones de pesos y la apertura de las ofertas económicas se realizará en sede del organismo, calle 25 de Junio, de la ciudad de Paraná.
4: Un entrerriano ganó más de 1.000 millones en el loto.
5: El apostador acertó los 6 números de la modalidad desquite del Loto Plus.
4: La jugada fue realizada en la agencia 1265 de Diamante y el premio superó los 1.042 millones de pesos.
5: 5 obras sociales fueron declaradas en crisis por graves irregularidades.
4: La Superintendencia de Servicios de Salud intimó a las entidades a presentar en 15 días un programa de regularización tras detectar incumplimientos contables, financieros y prestacionales.
5: Las entidades alcanzadas son la obra social de maquinistas de teatro y televisión y la obra social del personal de la dirección de la empresa Subterráneos de Buenos Aires.
4: También la obra social Modelos Argentinos, la obra social de Serenos de Buques y la obra social de Obreros de Empacadores de Fruta de Río Negro y Neuquén.
3: Datos del tiempo.
5: 11 grados es la temperatura en Paraná, la humedad 92%, el cielo algo nublado.
4: En la ciudad de Gualeguaychú la temperatura 11 grados 5 décimas, humedad del 95%, cielo algo nublado, a las 10 de la mañana 32 minutos.
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0: Volvemos, 10:35 minutos en la República Argentina y vamos transitando esta mañana, como decíamos, día martes. Estamos como un poco descolocados, ¿no? Como que vos decís, bueno, arrancá la semana y un poco corta, ¿viste?
1: Yo en el libro de actas puse sí. lunes y menos mal que tengo
0: el corrector.
1: El corrector ahí.
0: Porque el que le decíamos liquid paper.
1: Liquid paper, bueno, ahí está. Sí, de verdad, puse el lunes, ¿no? Claro, ya estamos bueno. martes, semana cortita.
0: Semana
1: está.
0: Corta.
1: Sí, así que bueno, a comenzar con todas las pilas. Sí, a poner todas supuesto. Las pilas, por supuesto.
0: Y entonces recordar la lo que tenemos en el día de hoy para charlar con ustedes. Queremos escuchar a esos oyentes, porque viste que en cada pueblo hay una historia, hay alguien que se destaca,
1: claro que
0: ¿no?
1: Sí.
0: Entonces queremos saber qué personaje de tu ciudad, de tu familia o alguien conocido que vos sabés que es un emblema, ¿no? Le pondrías el nombre de la calle. Ahí.
1: A ver.
0: ¿Quién sería? Así que queremos escucharlos a los oyentes para ir conociendo un poco los detalles, ¿no? Porque yo digo,
1: acá tenemos nosotros de la radio,
0: ¿sí?
1: De la radio tenemos, que yo recuerde, no se vayan a enojar después, tenemos a una ex directora, ajá, Enriqueta Morera,
0: ¿sí?
1: Que tiene su calle con su nombre, y tenemos un ex compañero también, a Carlos Ariel González Cardoso,
0: también,
1: que también tiene su calle,
0: periodista.
1: El uruguayo, el Uru, que tiene su calle también, seguramente habrá más, por
2: sí,
1: supuesto, pero en este momento
2: quién?
1: Los que recuerdo son estos dos.
2: También tiene el Gordo Puchulu, hacedor
1: también
2: de tantas campañas solidarias. Un referente en el periodismo, en la radiofonía y también por su corazón tan noble. Bueno, la campaña del juguete, por ejemplo, la campaña de las voluntades fue récord uh-huh. Guinness, recordamos, más de
0: sí.
2: 106 horas sin dormir, justamente recaudando
0: estar,
2: dinero para los comedores y demás. La campaña del abrigo también, que en invierno se hacía,
0: sí,
2: con las capillas y demás. Bueno, tiene su calle. También tiene su calle alguien que hacía su programa de tango aquí en nuestra ciudad, que son uh-huh. los hermanos Crosignani, pero bueno, René Crosignani era uno de los integrantes.
0: Bien. Dice Fabio que van a cambiar calle Belgrano por Fabio Moscatelli.
3: No, claro, y hacen bien.
0: Hacen bien.
3: Sí.
0: Está enojado.
2: Está, no lo miren porque...
3: Chicos, el que quiera guerra,
0: cosa,
3: que venga.
0: Pero va.
2: Le presentaremos batalla.
3: Le voy a presentar batalla. Tengo los cañones listos.
0: Mira,
3: no queda nadie.
0: Bueno, ¿qué va a presentar batalla?
3: Sabes, antes, justamente nombraron varios periodistas. Muchas veces pasa porque hace tantas décadas... Pero Tito Bonus, acá tenemos la sala Tito Bonus, la cabina de transmisión de LT11, que ahora la está ocupando otro medio ahí en la cancha de gimnasia, es Tito Bonus, porque fue el primer periodista deportivo de Concepción del Uruguay que recorría las calles, los clubes en bicicleta, venía, traía la info, fue siempre muy recordado, y Tito Bonus es la calle 1 del Sur, acá en Concepción.
0: Bien, bueno, y el que va a presentar batalla también, ¿sabes quién es?
3: Sí.
0: ¿Qué? ¿Sabes quién es?
3: No. Y me imagino.
0: ¿Quién es? ¡Lucio!
3: ¡Claro!
0: ¡Lucio! ¿Va a presentar
4: Hola,
0: la batalla?
4: Chicos. Hola, ¿cómo les va? ¿Cómo andan? ¿Bien?
5: Buen día.
0: Bien,
3: Lucio. Bien.
4: Bueno, con información judicial en este caso vamos a abrir este espacio porque va a tener en el día de hoy otra audiencia lo que es la causa de los contratos truchos en la legislatura. Esta causa que ha tenido tantas idas y vueltas, que ha llegado hasta la Corte Suprema de Justicia. Recordemos por los abogados defensores que decían que el dinero era para la política, por lo tanto tenía que tramitarse dentro de la justicia federal. Bueno, todo esto que fue demorando esta causa, que comenzó en el año 2018. Bueno, hoy se reanudan las audiencias, finalmente, de elevación a juicio en esta denominada causa de los contratos en la legislatura. Recordemos que son las maniobras fraudulentas que fueron cometidas entre el año 2008 y 2018. Con un perjuicio económico que ronda los 53 millones de dólares. Bueno, estas audiencias de remisión a juicio oral y público habían comenzado en abril pasado, pero fueron interrumpidas luego de una serie de recursos que plantearon los abogados defensores de los imputados. Bueno, ahora la OGA ha dispuesto que este martes 26 de mayo, en el Salón de Audiencias número 1 esta mañana, se reanuden las audiencias de remisión a juicio. Recordemos que estas audiencias son donde se dan a conocer las pruebas que hay para ir comenzando el juicio, que se van adosando al expediente del juicio. Luego van a continuar durante este mes las audiencias hasta julio. Va a ser un juicio muy largo, es uno de los juicios más importantes de corrupción que hay en la provincia. Las discusiones se han dado, reiteramos, durante varios meses. Recordemos que esta causa comenzó en el 2018 cuando se detectaron personas sacando dinero de un cajero automático aquí en calle Gualeguaychú, del Versa calle Gualeguaychú, con una cantidad importante de tarjetas. Esto llamó la atención y se inició la investigación, primero policial y luego judicial. Hay 32 imputados, aunque con el paso de estos años, algunos de ellos han accedido a probation, 12 personas. Una persona reconoció los hechos y también fue beneficiada con un juicio abreviado. Un contador fue sobreseído también. Recordemos que la hipótesis de los fiscales dice que para apoderarse de los fondos públicos han participado funcionarios, empleados jerárquicos también de las cámaras legislativas, estudios contables, particulares, encargados de captar prestanombres también, falsificar firmas y endosar cheques, entre otras maniobras que endilgan los fiscales. También sostiene que el dinero sustraído de las arcas públicas habría sido canalizado posteriormente hacia inversiones privadas, principalmente inmobiliarias y agropecuarias. Quedaron 18 imputados cerca del juicio.

0: que en medio de este escándalo por este tema de la legislatura, recordemos que también estuvo la destitución de la fiscal anticorrupción, Cecilia Goyeneche, quien junto a su esposo tenía relación comercial con uno de los diputados de apellido Opromola y no se había apartado de la causa. Bueno, hubo de todo, reitero, en esta instancia previa al juicio. Y cuando preguntamos por allí si iban a llamar a algún político, porque supuestamente parte de la plata iba a la política, hablo de autoridades de las cámaras, nos decían que había una segunda etapa de investigación, no esta primera. Cuestión que cada vez se ve más lejana esto. Por eso la pregunta, ¿estas autoridades políticas de la Cámara eran ajenas a estos hechos? Aquellos que firmaban los contratos, ¿nunca lo llamaron a declarar? Aunque sea para que se molesten dar una explicación y que salga a luz si se trataba de negligencia, falta de control o connivencia con esta banda. Tal vez esto nunca lo sabremos.
1: Bueno, bien, Lucio. Sí.
2: Yo te cuento, Lucio, que por acá, por Gualeguaychú, un hecho relevante que se investiga es un robo muy importante en la localidad de Urdinarrain. 1,5 millones de pesos en efectivo y cerca de $1,000. Este dinero estaba dentro de un autoservicio de esa localidad. Ingresaron por los techos aproximadamente uno o dos ladrones. La policía realizó varios allanamientos y una investigación a partir de cámaras de seguridad y tendrían identificados quiénes son los autores de este hurto que hubo en Urdinarrain. El dinero estaba en el sector de las cajas comerciales, pero no estaba resguardado en una caja fuerte ni nada que se le parezca, sino simplemente en un cajón de una oficina, por lo que se supone que quienes ingresaron o habían hecho inteligencia previa o alguien les había contado, o quizás a partir de un descuido de los propios comerciantes y demás, cómo era el movimiento interno, porque fueron justamente a ese lugar. Por ahora, entonces, no hay detenidos, pero a partir del uso de cámaras de seguridad y demás, la policía, junto con la policía científica, tiene identificados quiénes serían los posibles autores. Eso fue uno de los hechos más relevantes de lo policial durante el fin de semana acá en Gualeguaychú.
3: Y avanzamos con este bloque de policiales y judiciales. En Concepción del Uruguay, por ejemplo, hallaron el cuerpo sin vida de una mujer en el río Uruguay este sábado. Y justamente se han llevado adelante diferentes pericias para poder identificarla. Hubo un aviso de justamente Prefectura del Uruguay, dando aviso a Prefectura Concepción del Uruguay sobre el cuerpo de una mujer que se encontraba justamente a la altura del kilómetro 170 del río Uruguay, en el canal secundario. El cuerpo estaba flotando allí. Aparentemente llevaba varios días por el avanzado estado de descomposición, fue traído a la zona costera, a la zona del Club Regatas Uruguay de Concepción del Uruguay, donde fue llevado a la morgue para ser sometido justamente a una autopsia y poder determinar las causas, qué es lo que pasó justamente con esta mujer. Uno de los temas justamente lamentables, tristes del fin de semana, esto se dio el sábado por la tarde. Pero el viernes tuvimos una novedad importante en el ámbito judicial y tiene que ver con lo que cerrábamos el programa el pasado viernes, la denuncia de la concejal Percara con el intendente Laurito. Claro, es una denuncia importante, una concejal, una edil de Concepción del Uruguay contra el intendente de Concepción.
1: Exactamente, bueno, te contábamos la denuncia de la concejal Karina Percara del bloque Juntos por Entre Ríos, quien había denunciado al intendente Laurito por presuntas amenazas e intimidación tras un intercambio verbal que había ocurrido el miércoles pasado durante un acto que era de entrega de escrituras. Había sido organizado por el IAPB y se llevó a cabo en el Auditorio Celsi. Se presentó ante la justicia, la concejal Percara hizo la denuncia. También conocíamos la versión del intendente Laurito, donde había rechazado públicamente las acusaciones, negaba haber ejercido amenazas o cualquier tipo de violencia. Sí admitía que había habido una discusión que estuvo vinculada con cuestionamientos políticos, pero no había sobrepasado eso. Bueno, finalmente la justicia archivó la denuncia de la concejal Karina Percara contra el intendente Laurito. El viernes resolvió desestimar la denuncia penal presentada por Percara contra Laurito en el marco de este conflicto político originado durante este acto público.

0: Bien, la falta de pruebas, evidentemente, o
1: Sí,
0: de...
1: analizaron los testimonios, los
0: Claro,
1: elementos
0: sí.
1: que habían sido incorporados a la causa justamente por la concejal Percara. Bueno, y los tribunales locales concluyeron que los hechos denunciados no configuraban un delito penal, por lo cual dispusieron el archivo y la desestimación de
0: Tal
1: esa
0: cual.
1: presentación judicial.
0: Fue muy rápido todo, sí, porque esto pasó el mismísimo viernes por la tarde que se expidió la justicia, había que dejar hablar a la justicia y en definitiva se ha dado vuelta la página en este tema que fue justamente una de las bombas del pasado viernes, sin dudas. 10:47 minutos, así pasó el bloque de policiales y judiciales.
2: Bien, como decíamos, estamos a través de la radio por allí, Facu, Claudio. Vamos a recordar los números de teléfonos, por favor, que queremos escuchar a los oyentes
3: ¿Cómo
2: a esta hora de
3: no?
2: la
3: Por supuesto,
2: mañana.
3: 343-520-1260 es nuestro número de WhatsApp y está totalmente a disposición de todos
4: Claro.
3: para
4: Sí.
3: que respondan a lo que les hemos planteado temprano.
4: Tengo mensajes allá, pero yo espero órdenes de Anto.
2: Acatada la orden.
4: O
2: Queremos
4: sea,
2: escucharlo, dale, dale.
4: bueno, ¿cómo no? Hola, buenos días,
2: Acatamos
4: buenos días, buenos
2: la
4: días. Por estos días, Villa Urquiza y el pueblo entrerriano están muy felices,
3: Claro.
4: precisamente por
3: Mirá.
4: tener un campeón de la Liga Nacional de Fútbol, Leo Morales.
3: Autor del primer gol de Belgrano.
4: Sí,
3: ¿no?
4: señor, y del que la saca en la línea también, sobre el
3: También,
4: final del
3: también,
4: partido,
3: sí, señor.
4: cuando apretaba River Plate.
3: Sí.
4: Bueno, dice Leo Morales, vecino, amigo de todos, un chico humilde, sencillo, honesto, se merece este máximo premio. Él y 10 patriotas cordobeses degollaron 120.000 gallinas. Un poco fuerte la figura.
1: Ese mensaje es real.
4: En dos
1: Es
4: minutos
1: duro.
4: dice, pero por supuesto lo tengo acá, le saco una foto y se los mando al grupo si quieren.
2: Es
4: ¿Van a
2: duro
4: dudar
2: ese
4: de mí?
2: mensaje.
4: ¿Van a dudar de mi palabra?
3: Siéntese, siéntese, claro, no se ponga mal.
4: Yo no
3: No
4: puedo
3: se ponga mal,
4: poner
3: bueno.
4: en tela de juicio mi testimonio frente a este micrófono.
3: Pasa que el fútbol enciende
4: Sí.
3: pasiones.
1: Es que tiene ahí
4: Claro.
1: al lado a alguien que, bueno.
4: No, no, no, no, no,
3: Chicos.
4: no.
3: No, yo no tengo nada que ver.
4: Hola, hola, hola, hola. Sí, me sumo para la calle, Chiche
3: Ah.
4: Nani. Peluquero y la mejor persona, dice Marta.
3: Mirá Marta cómo lo
4: De
3: conoce al tío Chichi.
4: Cerrado, Fíjate vos que mencionaba
3: en
4: hoy
3: realidad es
4: Facundo.
3: Chiche, pero Chiche era su apodo,
4: Ajá.
3: pero nosotros le llamamos Chichi
4: Chichi
3: con
4: porque
3: doble I.
4: Está, está muy bien.
3: Sí,
4: Está,
3: porque era
4: está
3: más
4: muy
3: como
4: interesante.
3: más cariñoso todavía.
2: La
4: Bueno,
2: letra
4: bien.
2: ahí, no pasa
4: Sí.
2: nada.
4: Hablando de qué
2: Chichi la
4: personajes
2: negra.
4: del barrio de la familia debieran llevar, según la mirada de nuestra audiencia, a alguna calle, deberían denominar alguna calle de la ciudad. Bueno, algunos de los mensajes
5: Estuvimos
4: que
5: haciendo
4: llegan.
5: memoria acá.
3: ¿Qué?
5: En
3: A
5: Gualeguay
3: ver.
5: le podrían poner una calle Licha Martínez,
3: Sí.
5: gran defensor del anterior mundial.
4: Ah, claro, ya
5: Y
4: que estamos en el
5: seguramente
4: mundial.
3: Ya le van a
5: puede
3: poner.
5: ser.
6: Tiene que pasar por el, yo no
5: por el fútbol. Bueno, y también en La Roque podrían ponerle una calle a Roberto Alonso Romani.
4: Sí, claro, sí. ¿Cómo no? Sí, por
5: Exactamente,
4: supuesto.
5: gran larroquense.
4: Sí,
1: Claro.
4: sí.
1: Bueno, por acá dicen a don Jacinto Ayala, poeta y escritor, Hugo
5: Muy
1: Ayala, muy conocido por cantar tangos y con
4: bien.
1: muchos bares recorridos,
4: Sí,
1: también
4: está
1: podría
4: muy
1: ser.
4: bien, está muy bien. Tincho Carpincho, yo voy a sumar un personaje
3: De la tele
4: de la
3: infantil, de la región.
4: de la tele de la región, ¿cómo no?
3: Sí, de
4: No
3: Canal.
4: debería llevar su.
3: Era un programa para chicos que se emitía en Canal 13 de Santa Fe, cuando
4: Así
3: nosotros
4: es.
3: éramos chicos.
4: Sí, tal cual.
3: Y tuvo mucha llegada, ¿no?
4: Claro, sí, el abuelo Lobato y Tincho Carpincho.
3: Claro, el abuelo Lobato.
1: Exactamente,
3: que era el mismo, está en el mismo.
4: Ciclo.
3: Sí,
4: Tengo
3: sí,
4: para
3: sí,
4: prestarte si
3: sí, el
4: querés.
3: mismo programa, ¿no?
4: Sí,
1: Y por acá
4: claro.
1: dicen también, buenos días, yo en honor a un grande de nuestra ciudad,
4: A ver.
1: a una calle le pondría Emanoir.
3: Está bien.
4: Ah, no está mal.
2: Muy bien.
1: Sí,
4: No está
1: muy
4: mal.
1: bien, podría
4: Che, y un
1: ser.
4: Roberto Ayala, por ejemplo, que
3: Bueno.
2: Ratón Ayala.
4: supo triunfar en el fútbol y además es uno de los campeones porque integraba el cuerpo técnico
3: Lo integra todavía.
4: de Argentina.
3: ¿No viste la propaganda de la bebida que
4: Claro,
3: aparece
4: sí.
3: ahí
4: Sí,
3: disfrazado de mozo?
4: aparece Roberto. Ah, bueno.
0: Qué
4: Bueno.
0: grande el ratón, sí.
4: Sí, claro, el ratón también se
0: También.
4: merece una
0: Vivo en
4: calle.
0: Ratón al 2020. Notable.
4: Sí.
0: Sí.
1: ¿Cómo le dicen a los que viven sobre calle ratón?
0: A ver los ratoneros. Claro, está bueno. Sí.
2: También a la Chicha, esa oyente fiel que hay, que manda, que cocina
1: Ay,
2: mucho,
1: sí.
2: ¿no? Podríamos proponerla.
4: No
2: Ahí
4: está
2: en
4: mal,
2: Paraná.
4: la
2: ¿No?
4: Chicha.
2: La Chicha.
4: La Chicha que con su espacio Chicha y Limonada. Buen día,
2: Claro.
4: mis amigos paranaenses. Excelente semana para ustedes. Yo me crié en Sáenz Peña, en Chaco. Ahí se encuentra el complejo ecológico municipal. Nos dicen, donde trabajan con especies autóctonas en peligro de extinción. Lograron reproducir en cautiverio yaguaretes, cóndores, aguaras guazú, osos hombrigueros y otras aves. Por todo lo que viene trabajando hace 35 años, creo que el director Jorge García se merece una calle para premiar su trabajo en la conservación de la que mucha gente pasa desapercibido. Así es que el saludo entonces para Jorge García y para Nelson 192, que nos envía esta respuesta también. Muchísimas gracias, Nelson.
2: Muy bien, ahí va. Bueno, lo sumamos, ¿sí? A los oyentes que quieran seguir comentándonos cuál es esa persona, ese personaje de tu barrio, el personaje de tu pueblo, de tu localidad, que se merece que le pongan un nombre en la calle. Mm-hmm. O un reconocimiento.
6: También, al menos, claro.
2: ¿No? Al menos, para que, digamos, sea llevado por allí. Vos sabés que estaba mirando también, chicos, que... Sí. Aquí en Concepción del Uruguay el otro día se animaron a saltar en paracaídas.
6: Ah, sí, qué bueno.
2: El 25, ayer lunes, sí, el aeródromo de aquí de Concepción del Uruguay invitó a la gente, obviamente, bueno, fue una cuestión privada, ¿no? Pero para aquellas personas que quieran saltar en paracaídas, ¿sabes cuántas personas se animaron?
4: A ver, ¿cuántas?
2: 14.
4: Un montón.
2: Tenía un cupo limitado, ¿no?
4: Claro.
2: Pero 14 personas, ayer en Concepción del Uruguay veías, escuchabas el avión a cada rato.
3: Y cayendo a los 14 al mismo tiempo.
2: El grito de los 14. No, mirá.
3: ¿Iban de a uno?
6: No, de a uno.
3: Yo tampoco, ni loco me tiró.
4: No, sí.
2: Pero entiendo que... Bueno, eso les iba a preguntar.
4: ¿Se necesita algún tipo de instrucción, supongo yo, o no?
3: Iban atado al instructor.
2: Claro, iban atrados al instructor.
4: Claro, claro.
6: Ni loca.
2: ¿Se tirarían ustedes?
1: No, yo no.
6: Yo no.
3: ¿En qué momento liberás el...
7: Yo sí, me encantaría.
3: También, ¿no? Sí, Estela va. Mirá.
7: Estela, sí, no sé si terreno. Hoy, pero más joven sí.
1: Ni hoy, ni
7: porque hay que saber caer el tema.
6: Claro, pero, eso
7: hay
6: es
7: que tener las piernas bien. Caer, sí. Decir.
2: Yo más que caer, el aterrizar.
4: Claro.
7: Por eso, el aterrizaje.
5: El corazón preparado para la adrenalina de ese momento.
0: ¿Te imaginas el momento alturas, que vas a dar el salto? Estás ahí, tenés que esa hora, ese segundo, tarda una vida, no me
3: no, ni loco.
6: No, no, te empuja.
0: Me agarro. No,
2: tirate.
7: Pero todo lo que sea, la sensación de volar es
3: todo lo que sea,
4: pero eso no es volar, Estela, eso es caer.
3: Claro.
7: Bueno, no, pero el momento de volar, después caes, pero ¿quién te quita lo bailado?
3: Todo lo que sea, bungee jumping, a la delta, no sé qué, para caer, todo lo que sea altura. Y riesgo de caer al vacío, yo voy a pasar.
7: Bueno, yo en Paraná, trabajando en...
4: Atención.
7: En mis épocas mozas, en mis mocedades. Me acuerdo que para una radio transmitimos desde el... había unas pruebas así, viste, que se hacen habitualmente. Y era, no me acuerdo cómo se llama el aparato, pero que iba el piloto y yo y las alas. Es decir, era...
4: Una ala delta, una cosa de esas.
7: ¿Cómo se llama? No era una ala delta. No, es otro aparato que no sé cómo se llama. Era la cabinita, pero era así. Era, no era una cabina. Eran los dos asientos y las alas.
3: Dos asientos.
7: Y yo, ultra liviano. Me pasé con un motorcito.
3: Un planeador.
7: Un planeador, un coso de eso. Bueno, no sé cómo se llamaba. Mira si me escucha mi hijo, que es especialista en esto. Bueno, un aparatito esto. Ay, no saben. Pero, una maravilla, un placer.
4: Sí,
7: lo ver hice, todo lo desde hice en el Concordia, cielo.
5: En el aero de Concordia lo hice con la tele pública.
7: Ah.
5: El miedo que tenía ahí arriba yo.
7: No, ay, es un placer.
2: Bueno, dice que acá los saltos se realizaron desde las alturas entre 2.700 y 3.000 metros de altura. Con aproximadamente, atención, 20 a 30 segundos de caída libre.
4: Claro, eso es 30 segundos que tenés
2: antes,
4: que...
2: claro.
4: Yo hasta que no se abre, hasta que no se abre el paracaídas, yo no estoy tranquilo.
3: No.
6: ¿Con qué necesidad?
2: Mirá si falla.
4: Pero todos, cada uno de esas 14 personas se arrojaron con un instructor, con el mismo instructor. ¿Subía, bajaba?
2: No, había varios instructores.
4: Sí. Claro, porque si no, pobre instructor.
3: No,
4: aguantame que ya subo.
2: Claro, bancaba.
4: Va el instructor de nuevo con otro.
3: Bajaba el avión, subí el instructor.
2: Dice, algunos dudaron. Dice acá la noticia, que algunos dudaron. Y recién cuando se abrió la puerta del avión, ahí, digamos, bueno, ya estaban fascinados, porque estaba ahí jugado. Estás
3: sí, no, o estás. Claro. No, te entra todo el viento ahí, si no, sí.
4: Yo me agarro fuerte al instructor, ¿eh?
2: Sí. Olvídate, yo lo abrazo.
4: ¡Sí! Lo trabo con las piernas, quédate acá.
2: No, pero dice que los paracaídas tienen doble sistema de seguridad, porque hay uno principal y otro de respaldo por las dudas, ¿viste? Que si llega a fallar, sí, dijo tu Sam...
4: Bueno, ahí ya me asusta. O sea, claro, si tengo que tener uno de respaldo es porque no funciona siempre.
2: Y porque alguno no funcionó y cayó.
3: Claro. Ha pasado.
4: Ha pasado,
2: sí. Bueno, dice que tiene, digamos, este de respaldo porque, digamos, puede abrirse automáticamente si detecta que hay alguna situación que es anormal.
4: Claro, claro,
2: Así que, bueno, 14 personas se lanzaron en Concepción del
7: qué
2: Uruguay.
7: Lindo,
2: y
7: qué valiente.
2: Se animaron esto de paracaídas.
8: Sí. Claro, también hay gente que te está esperando abajo porque es un
2: está el sepelio.
8: Supongo que es un sector que está delimitado, que tiene base. Se tiran ahí, caen en el lugar.
7: Claro, está todo preparado, va a ser una cosa improvisada. No,
4: obvio, sí. Imagínate caer con el paracaídas, uno dice, ah, ya está, y va derecho a un cable de tensión.
2: No,
4: che.
2: No. Ay, por favor. Dios. No, ese pelio es chocho igual.
4: Si algo puede salir mal, va a pasar. Sí, este, ya, es el pensamiento de cabecera.
9: Yo por las dudas.
8: Déjalo así, ¿no?
2: Bueno, por la duda.
3: Escuchame, ¿había que pagar para tirarse o era gratis?
2: No, había que pagar.
3: Hay que pagar. Ponela, no, capaz que la única manera que me pueda tirar es haber pagado antes y que me duele el bolsillo y diga, bueno, claro, ya pagué.
2: Sí. Está, fíjate.
4: Usted
2: no,
4: pagó.
2: No voy a perder el monto. Vinieron instructores exclusivamente, digamos, aquí a Concepción del Uruguay. Uh-huh. Se organizó la actividad, digamos, para estas personas.
4: Bien.
2: ¿Tenemos mensajes?
4: A ver, ¿qué nos dicen?
2: Tenemos acá en Concepción,
10: A ver, uno de los reconocimientos que un poco se ha hecho, y él hizo mucho por Concepción de Uruguay, José Antonio Castro, el chavartero, uno de ellos. El otro que puso las cenizas en el río, porque acá también otro cantor nuestro, que muy, muy reconocido, muy valioso. Acá en Concepción de Uruguay tenemos muchos personajes realmente que han hecho este Concepción de Uruguay que hoy trasciende las fronteras. Muchas gracias. Un abrazo y hayan tenido un muy buen día de la patria.
4: Muchas gracias.
0: Gracias. Antonio Chiquis, del Río,
7: ¿puedo pedirles un favor?
0: Sí, déjame, Estela, simplemente el nombre.
7: Sí, Fabio.
0: José Castro, el chamarritero, uh-huh, y Antonio del Río son los músicos que nombraba este oyente. Grandes músicos de acá, históricos de Concepción, que justamente, bueno, proponía para una calle.
7: Quería pedirles un favor, tanto a LT14 como a LT11, ¿nos pueden prestar el WhatsApp para que nuestros oyentes les escriban a ustedes? Porque tenemos un problema.
0: ¿Cómo no?
7: Por eso, quería si pueden repetir los WhatsApp, tanto de Paraná o de Uruguay, para que la gente se comunique a través de esos números. Hasta tanto solucionemos nuestro problemilla.
4: Atentos en el sur provincial, atentos en Gualeguaychú. Sí. Este es el WhatsApp de Paraná.
3: 343-520-1260.
0: Atenti, Gualeguaychú, por acá, por Concepción, el WhatsApp 3442-648557.
2: Diría un oyente, ¿lo pueden decir más despacio que no llegué a notarlo?
4: 343-520-1260 en WhatsApp.
2: Claro, ahí va, muy bien.
0: 3442-648557.
2: ¡Qué guerra, Dios mío!
3: Es más corto el nuestro. De
2: claro. 11 de la mañana.
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12: Hora 11, la temperatura en Paraná, 13 grados, 4 décimas.
13: Nuevo robo en Centro de Salud de Paraná.
12: Delincuentes ingresaron al Centro de Salud Antártida Argentina, en la zona de La Floresta, y sustrajeron un celular, una estufa y 12 cajas de leche en polvo.
13: Los delincuentes, aprovechando el fin de semana largo, destruyeron la alarma de uno de los sectores de administración, levantaron la cámara y rompieron la ventana por la cual ingresaron al Centro de Salud.
12: El puente Zárate, brazo largo, con tránsito asistido por la niebla.
13: La intensa niebla registrada esta mañana sobre el corredor de la Ruta Nacional 12 obligó a interrumpir el tránsito en el puente Zárate, brazo largo, principal conexión entre la provincia de Entre Ríos y Buenos Aires.
12: La medida fue dispuesta por la concesionaria Autovía del Mercosur ante la reducción de la visibilidad en la zona.
13: Reunión conjunta de comisiones del Senado para tratar el proyecto que crea un organismo de seguimiento de la deuda pública.
12: Esta mañana, la sala de comisiones del Senado, las comisiones de presupuesto y hacienda y de legislación general abordaron el proyecto de ley del Poder Ejecutivo que propone crear la Comisión Permanente de Seguimiento de la Deuda Pública.
13: Así se busca estudiar y analizar el desenvolvimiento de la deuda pública en el Estado entrerriano, interna y externa, directa e indirecta.
12: Conmoción en Mendoza. Un ingeniero cayó a un canal con su auto, le robaron mientras estaba atrapado y murió.
13: Se trata de Javier Aguiló, quien manejaba a alta velocidad cuando perdió el control del auto y falleció en el vuelco.
12: La policía detectó que el presunto asaltante se había olvidado el DNI en el vehículo y volvió al lugar horas más tarde para recuperarlo.
11: Datos del tiempo.
13: 13 grados 4 décimas es la temperatura, humedad 87%.
12: Presión 1015 decimal 2 medida en hectopascales. Hay vientos del este a 15 kilómetros en la hora.
13: Visibilidad 8 kilómetros, cielo despejado con neblina a las 11.02 minutos.
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0: Información necrológica: falleció en Paraná a los 72 años de edad la señora Elba Margarita Lechmann. Los restos de Elba Margarita Lechmann fueron velados en sala de calle Urquiza 431 y están siendo inhumados en el cementerio Solar del Río. Atención, empresa Sasfer. Falleció en Paraná a los 95 años de edad el señor Osvaldo Aníbal Paulín. Los restos de Osvaldo Aníbal Paulín serán inhumados a las 12 de hoy en el cementerio Parque de la Paz y son velados hasta las 11:20 en la sala de calle Urquiza 431. Atención, empresa Sasfer. Falleció en Córdoba a los 71 años la señora Yolanda Walquiria Verón, viuda de Ledesma. Los restos de Yolanda Walquiria Verón, viuda de Ledesma, son velados en sala de calle Echagüe 727 y están siendo inhumados en el cementerio Solar del Río. Exequias a cargo de Lamperti y compañía SRL. Falleció en Paraná a los 85 años de edad el señor Luis Florencio Comelli. Los restos de Luis Florencio Comelli son velados en sala de calle Echagüe 727 y serán inhumados luego a las 11:15 en el cementerio Solar del Río. Exequias a cargo de Lamperti y compañía SRL. Luis Comelli fue durante años compañero de tareas en nuestra emisora, desempeñándose como gerente comercial. Personal de LT14 acompaña a sus familiares y amigos en este momento de dolor.
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3: Once, cinco minutos en la República Argentina y parece que la llamamos, ¿no? Porque ¿qué? Yo dije, hay que darle una calle a la chicha.
4: Ay, bueno.
3: Yo ya la adopté a la chicha también.
4: Sí.
3: Que más allá de que es de ustedes.
4: Es entrañable.
5: Y que nos venga a cocinar.
6: La chicha también, es de todos. También.
4: La chicha es del
3: me
4: pueblo.
3: Me adopté la chicha.
6: La chicha es del pueblo.
4: La chicha es de Entre Ríos y Entre Ríos es de la chicha. Sí,
5: que mande un delivery, claro, ¿no? Que llegue hasta Casa Concepción.
4: Largo el delivery.
6: ¿Quieren
4: largo
6: escucharla a la chicha, sí, en su espacio Chicha y Limonada?
3: Por favor.
7: Hola, mis queridos amigos, gracias por acordarse de mí.
6: Siempre nos acordamos de vos.
7: Gracias, mis amores. Quiero que me pasen el cumpleaños Zulmita, mi hija querida, Zulma de Angeli, que el 22 cumplió su cumplió años. Bueno, vino la directora, las vices, las maestras, todo, así que tomé de cordero, empanada.
6: Qué lindo.
7: Y de todo, pasteles, de todo. Pasamos muy lindo. Quiero que me pase el cumpleaños de mi querida hija Zulma de Angeli. Besos y los quiero mucho.
6: Muchas gracias.
4: Gracias, chicha.
7: En San Benito.
6: Bien, ahí está. El segundo mensaje que se suma.
4: Cortito, pero seguro. Para ubicarnos, ¿no?
3: San Benito es lo único que escuché.
4: Almuerzan hoy con la chicha. Y ahí vamos todos nosotros.
6: Una grande chicha. Muchas gracias por estar ahí acompañándonos.
3: Claro. Y acá también tenemos mensajes.
6: Bueno, Meta.
8: A
6: ver.
8: Buenos días. A mí me parece que acá en Concepción del Uruguay haría falta una calle y que sea más o menos importante, con el nombre de Raúl Alfonsín. Que hay calles que llevan el nombre de ilustres desconocidos y no reconocemos a este mi primer presidente de la democracia después de los problemas con los terroristas. Buenos días, gracias.
9: Perdón, pero es el único medio que tengo para comunicarme. Me gustaría que le pongan calle al doctor Marsiglia, a Mingo Martínez y a Víctor Arregada, antes que Emma Noir. No lo apreciamos mucho, pero él es nuevito y estas son personas que han hecho muchas cosas acá en Concepción del Uruguay. Gracias, buenos días.
10: Mi mensaje es el siguiente: por favor, los encargados de poner nombres a las calles de personajes de nuestra ciudad, ¿por qué no se le pone un nombre a alguna calle del chamarritero Castro? Ese sí que merecería tener una calle a nombre de él, por favor, porque hizo tanto por nuestro folclore. Muchas gracias.
11: Buenos días. Tengo 3 cajas de vino, Guita. Si alguno las quiere comprar.
3: ¡Ah, no! Ni regalada.
6: Ubita, Ubita, mira.
3: Qué bárbaro.
6: Pícara, pícara, pícara, pícara.
3: Ay, ay, ay. ¿Vos sabés que los vecinos...?
12: El gol de Belgrano lo hizo una vez.
5: No, yo 0 fútbol, muchachos, me dejaban afuera con el chiste.
6: Ah, bueno. Está muy bien. Tranquilidad, tranquilidad, María Rosa.
3: Mejor. ¿Vos sabés que los vecinos pueden proponer el nombre de calles? Es una posibilidad que tiene cualquier vecino. Junta firmas por allí en la cuadra, claro, con otros vecinos, y lo pueden presentar ante el Consejo Deliberante, y así es por ahí como surgen también los nombres de las calles.
12: Uh-huh. Acá Mingo Martínez ya tiene una calle.
3: Sí, tiene, sí, claro, allí por la Defensa Sur. Uh-huh. Exactamente. Uh-huh. Mingo Martínez era un vecino del barrio La Concepción, que fue uno de los que más luchó para que aquí en la ciudad estuviera la Defensa Sur. Barrio de la Concepción era uno de los primeros barrios que se inundaba completamente con el avance de las aguas, con la crecida del río Uruguay, y él fue uno de los hacedores, en su bicicleta, iba, ¿no? Hablaba con uno, hablaba con otro, juntaba firmas. Por eso la avenida de la Defensa Sur lleva su nombre.
5: Y además era el papá de nuestra compañera también, Soledad Martínez, que, exacto, trabajó hasta hace un par de años aquí en la radio. Uh-huh.
3: Bien, a esta hora de la mañana nos vamos hacia Casa de Gobierno. Ya está con nosotros Aldo Leonarduzzi. Buen día, ¿cómo estás, Aldo?
13: Buen día, muy bien, muchas gracias. Buenos días para todos. Bueno, para comentarte que en estos momentos está pleno el trabajo de las comisiones del Senado en la jornada de hoy. En estos momentos ya la Comisión de Legislación General y Asuntos Constitucionales está trabajando en torno al proyecto del Ejecutivo de la provincia de Transparencia y Ética Pública, como así también posteriormente a esto, la Comisión de Legislación General va a trabajar en torno al proyecto que deroga la ley 4506 y sus modificatorias sobre el régimen de pensiones especiales o graciables otorgadas por la provincia. Y anterior a esto, las comisiones de presupuesto y legislación general estuvieron trabajando en torno al proyecto de Comisión Permanente de Seguimiento de la Deuda Pública de Entre Ríos, que ya tiene media sanción de la Cámara de Diputados. Por eso lo consultamos al presidente de la Comisión de Presupuesto del Senado, Gustavo Vergara, para que nos comente el resultado de esta reunión de hoy en torno a este proyecto del Ejecutivo Provincial.
14: Bueno, el bloque del peronismo solicitó un tiempo más para analizarla. Bueno, nosotros creemos que es válido, así que en principio nosotros nos mantenemos con el proyecto que ya vino de la Cámara de Diputados, que está consensuado incluso con el peronismo en esa Cámara.
15: Que habían sufrido modificaciones, justamente.
14: Exactamente, habían sufrido modificaciones, y creo que en particular en la composición de la comisión que va a hacer los informes. Así que bueno, tenemos que esperar hasta la próxima comisión para ver los resultados y ver la postura que tiene el bloque del peronismo.
15: O sea que el oficialismo estaría aprobándolo así tal cual vino de diputados.
14: Nosotros, salvo que haya alguna...
15: ¿Pueden llegar a considerar algo?
14: Claro, alguna modificación que se proponga que sea válida, que no cambie el destino y el ideario que tenía esta ley. Si no, bueno, aprobaríamos el proyecto como vino de diputados.
15: ¿Y usted personalmente? ¿Qué mirada tiene sobre
14: eso? No, yo estoy de acuerdo como está en diputado, creo que es una ley razonable y que va a cumplir con el objetivo este de lograr una información adecuada de lo que es la deuda pública de la provincia, qué gestiones la generaron, a qué se destinó esos fondos y que cada uno de los espacios políticos un poco se haga responsable de las deudas que tomó en su momento, ¿no? Uh-huh.
13: Bien, el senador Gustavo Vergara, presidente de la Comisión de Presupuesto, que junto con la de Legislación General estuvieron abordando este proyecto del Ejecutivo. Recordemos que, según el texto, esta Comisión Permanente de Seguimiento de la Deuda Pública de Entre Ríos, que tomará el periodo desde diciembre de 1991 hasta el presente, va a estar compuesta por 9 miembros, 2 senadores, 12 diputados, 3 representantes del Ejecutivo, un representante de la Universidad Nacional de Entre Ríos y un representante del Consejo de Profesionales de Ciencias Económicas. Vamos a mencionar también que el viernes pasado tuvo su ingreso el proyecto de reforma del sistema previsional de la provincia de Entre Ríos. que junto también con los proyectos que contemplan los pliegos del actual presidente del Consejo de Educación, Carlos Cuenca, y también del vocal Mario Blanc, van a hacer, van a tomar estado parlamentario, van a ingresar en la jornada de mañana en la sesión que está prevista del Senado de la provincia como uno de los pasos importantes, porque seguramente van a ser girados a las respectivas comisiones como temas trascendentes de los últimos días. Obviamente que hay una gran expectativa en torno al debate y al trabajo que va a suceder, tanto en el Senado como luego en diputados, en torno a la reforma previsional.
3: Bien, Aldo, muchísimas gracias. Desde allá, desde Casa de Gobierno, llevando toda la información a esta hora de la mañana. Y está por allí... Hasta luego. Está por allí, listos, todos nos pusimos el cinturón a esta hora de la mañana.
16: Vamos en la silvineta, cuidado con la visibilidad.
3: Con la neblina. Sí. La
4: ¿cómo hacemos? ¿Cómo hacemos con la visibilidad?
3: ¿Quién lleva el tupper con la torta?
6: Yo tengo un sándwich de milanesa.
17: Bueno, qué rico.
3: Abrir un tupper con sándwich de milanesa.
4: Yo llevo pasta flor.
3: De la mañana.
6: La baranda.
17: No importa. Vamos despacito igual, despacio por la neblina, ¿sí? Sí.
3: Amor. ¿Cómo andas, Silvi?
17: ¿Cómo andan? Bien? Buen día, todo bien, sí, la verdad que sí, lindo comienzo de semana, martes, hay que aclararlo porque muchos estamos medio confundidos, ¿no? Con el feriado de ayer. Si les parece, ya arrancamos rápidamente y nos vamos hasta Chajarí, que está celebrando sus 154 años de fundación. El domingo y la semana pasada ya hubo actividades. La ciudad de Chajarí fue fundada el 28 de mayo de 1872 bajo el nombre de Colonia Agrícola Villa Libertad. La iniciativa y el decreto fundacional fueron impulsados por el gobernador de Entre Ríos, Leonidas Echagüe, con la participación y el impulso del agrimensor y también de inmigrantes, en este caso Pablo Estampa, que era italiano. La semana pasada, decía, ya empezaron los festejos y continúan durante esta semana. Hablamos con el intendente Marcelo Borguesán y nos contaba lo siguiente.
18: Bien, acá estamos de festejo, como bien decías vos, así que venimos del fin de semana largo, donde tuvimos, bueno, distintas actividades, fiestas, y la verdad que salió todo muy lindo, espectacular, con gran marco de público, y bueno, y el jueves, como estamos cumpliendo los 154 años de Chajarí, con un desfile que es tradicional en nuestra ciudad, más de 100 instituciones que van a desfilar, así que va a ser un día lindo, espero que salga buen tiempo como para que podamos disfrutar de este desfile tan tradicional. Estamos nosotros trabajando mucho, es una zona, toda nuestra zona es una zona de pujanza, de mucho trabajo, tenemos una ciudad que crece, ese quizás es uno de los mayores desafíos que tenemos, el crecimiento ordenado de la ciudad, porque bueno, a veces empieza a venir gente de afuera, hay trabajo con el tema del citrus, con el tema de la madera, y entonces el desafío es que el crecimiento sea ordenado, así que bueno, venimos trabajando bien, cumpliendo los objetivos, no nos escapa la realidad que vivimos todos los municipios con el tema de la coparticipación y con la situación económica, pero por suerte hemos podido tener un municipio financieramente ordenado que permite decidir, cuando decidimos hacer alguna obra pública, sabemos que contamos con la plata, que lo vamos a hacer y eso nos permite planificar. Bueno, los invitamos a venir a conocer nuestra zona, a todo el norte andorriano, a disfrutar de nuestras termas, a comerse unas mandarinas y unas naranjas.
17: Y salame también, ¿no?
18: Bajo el sol y unos buenos salames.
17: Bueno.
18: Ya conocen también las playas doradas de Santa Ana, que son muy lindas.
17: Claro, cómo no.
18: Sí. A la vera al lago de Salto Grande.
17: Bueno, ahí está, nos ofrecía mandarina, naranja y el salame de Chajarí. Imposible obviarlo, ¿no? Bueno, retomamos la ruta, nos ponemos el cinturón de seguridad y partimos ahora hasta Islas del Ibicuí para conocer más sobre un libro que está siendo presentado por estos días por un maestro rural, que es quien lo escribió, y tiene que ver justamente con su trabajo diario. Él se llama Juan Orlando García, anduvo por Paraná, se acercó hasta la radio y nos contó sobre su trabajo realizado tras recibirse de magíster en Educación y Desarrollo Rural. García nos cuenta sobre su primer libro.
19: Está un poco basado en mi trayectoria. Yo soy nacido y criado en Ibicuí, en Isla del Ibicuí, provincia de Entre Ríos. Ya buscando una profesión, termino estudiando de maestro rural, Villa Paranacic. Así que a ese lugar viajábamos con muchas compañeras a dedo. Ya hace 25 años que soy docente. Un poco el resultado de un libro fue basado en la práctica docente, de todas aquellas actividades o acciones que terminamos haciendo muchos docentes en nuestros lugares de trabajo, en nuestras escuelas rurales, particularmente en el departamento de Isla del Ibicuí. Nosotros hablábamos mucho y había muy poco material escrito. Circunstancias que me fueron pasando en la práctica me llevaron a cursar una carrera universitaria en la Facultad de Ciencia de la Educación en Paraná, cosa para mí era como inalcanzable porque acá en Ibicuí no teníamos para estudiar una carrera universitaria. Terminé haciendo y recibiéndome de el primer magíster en educación y desarrollo rural de acá de la zona. La tesis la pude basar en mi propia trayectoria. Gustó mucho, me aprobaron con un 9 sobresaliente. Bueno, varios profesores me decían que era un material inédito de Isla del Ibicuí que hablaba de nuestras trayectorias docentes. Por eso es que le termino haciendo un libro y le pongo Más allá de los muros. Y Más allá de los muros intenta reflejar un poco los muros que tenemos a veces personalmente, otros profesionales y también hablando un poco de los muros escolares.
17: Bueno, y de Islas del Ibicuí nos venimos hasta Paraná y los invito a escuchar un poquito esto que tiene preparado Lito Hernández y que seguramente a muchos de nosotros nos va a gustar. Bueno, lo dejamos para después. Ahí está. Porque quiero contarles que en Paraná hay un colectivo que se llama Colectivo Cultural La Casa del Indio. Es un grupo de artistas y comunicadores de esta capital que tiene como proyecto principal impulsar que se declare ciudadano ilustre a Carlos Indio Solari. Esto ya fue aprobado por el Consejo Deliberante. Y además señalizar también su casa natal, que está ahí donde está el edificio del Correo Argentino, acá en Paraná, ¿no? Dialogamos con uno de sus impulsores, que es Fabricio Retamal, y nos cuenta cómo está hoy este y el otro proyecto también.
20: De la Casa del Indio sigue muy activa. Ya el 22 de junio cumplimos, como colectivo cultural en la ciudad de Paraná, cumplimos un año. A partir de que, sobre una investigación que realicé, pudimos ubicar con pruebas, digamos, la ubicación exacta de la casa natal del Indio Solari. Así que este grupo de artistas y comunicadores nos hemos reunido a hacer actividades y el objetivo era lograr que se le otorgue la ciudadanía ilustre al Indio Solari, quien vivió acá hasta los 6 años y él mismo cuenta que se enamoró acá de las bandas y de la música, y que se señale la casa natal con una placa. Lo de la ciudadanía ilustre ya está, tenemos que notificarlo oficialmente y es idea del colectivo ir hasta su domicilio en Buenos Aires. Y lo de la placa se está planificando, ya está decidido, la Comisión de Patrimonio Urbano de la ciudad dio el ok para la ubicación, organizando toda la cuestión protocolar y de fechas para el evento, que será el descubrimiento de la placa. Y nosotros como colectivo cultural avanzamos y se contactó con nosotros personas llegadas al entorno del Indio Solari, quienes dijeron que se había enterado y que bueno, que seguramente va a haber alguna persona allegada a él que ese día va a poder estar acá en la ciudad. ¿Qué más contarte? Que bueno, estamos muy ansiosos por todo esto, por cómo ha avanzado en los últimos días a través de este contacto, y solamente falta ajustar detalles para el gran evento final que va a ser, que estamos organizando un festival en la plaza donde él conoció las bandas y se enamoró de ellas, para, bueno, recordarlo y fijarlo en nuestra memoria cultural y urbana, como es lo que nosotros pretendemos.
17: Bueno, en los próximos días seguramente más noticias sobre este tema, que va a confirmar el día de la placa, que se va a habilitar esa posibilidad, y también el festival, que es el cierre, ¿no? Así que bueno, muy buenas noticias respecto de este tema.
3: Qué bueno, me encanta. Silvina, ¿nos dejás en el aeropuerto?
17: Bueno, ¿cómo no? ¿A dónde se van?
3: Sí. Nos bajamos ahí porque no sé, Facu, a dónde nos va a llevar.
17: ¿Internacionales?
4: No tan lejos. Ah, mira. No le quiero pinchar el globo.
21: De cabotaje. Justo que
22: teníamos. Bueno. Esperen, antes de eso. Ulises, hay una noticia de último momento.
4: Sí.
22: Quedó el tránsito liberado en ambos sentidos. Estamos hablando del complejo Zárate Brazo Largo. Quedó normalizada la circulación en ambos sentidos en la Ruta Nacional 12. En el sector mismo del complejo Zárate Brazo Largo. De todas maneras, están solicitando circular con precaución. ¿Por qué? Porque hay bancos de niebla, hay algunos bancos de niebla todavía en distintos sectores del corredor, así que mucha precaución a quienes van por Ruta 12, altura del complejo Zárate Brazo Largo, liberada la circulación en ambos sentidos, pero con precaución.
3: Excelente. Muy bien. Y con precaución nos vamos al GPS.
4: A ver.
0: En el mundo pasa algo raro, si es viral o medio.
22: ¿Dónde nos llevará este hombre?
4: Y bueno, vamos a... Yo les decía que hoy no nos vamos tan lejos porque lo que sucedió...
6: Impresionante, ya tiene bailecito aparte. El otro día nos juntamos y Facundo me mostró un baile con esta cortina musical.
4: Tipo, sí, tipo coreo de TikTok.
6: Una coreo. Ah. Lo vamos a subir a TikTok, sí, en la cuenta.
3: Sí,
6: de
3: súbala, así la prendemos.
6: Sí,
22: así viralizamos.
6: Así viralizamos la cuenta de Radio Nacional con la coreo.
4: Es una patada, un giro. Agachamos, nos paramos rápido.
6: Metemos alitas de avión.
4: Y terminamos con una vertical.
22: Yo pensé que iba a decir, terminamos con una vértebra rota.
4: También.
1: Bueno, puede pasarnos.
22: Sí.
4: Chicos, el GPS de hoy nos lleva a la localidad de Avellaneda, Buenos Aires.
22: Acá nomás.
4: Porque, sí, es una noticia que la verdad me llena un poco de tristeza.
6: No te pongas así, Facundo, que es...
3: A empezar el martes.
4: Sí, lamentablemente, ¿no? Porque uno quiere empujar y darle, ponerle sí, incondimento.
22: Para arriba.
4: Claro. Bueno, lo cierto es que el intento de presentación del sándwich de matambre a la pizza más largo del mundo terminó... Terminó en un caos total.
1: ¿Qué pasó?
4: No. Terminó en un caos total. Asustes, con empujones, Facundo. Corridas.
1: No.
22: ¿Por qué?
4: Vallas derribadas. Imagínense que esto pase en Suecia. No hay manera de que termine así como terminó acá. Nosotros tenemos otra impronta.
6: Idiosincrasia tengo para prestarte.
4: Sí, exactamente. Bueno,
22: ¿cómo era la historia?
4: Y otro apetito también tenemos, claramente. Evidentemente. Bueno. Estaba planeado como una gran fiesta popular para celebrar el 25 de mayo. Ajá. Y además coincidía con el aniversario de un clásico local gastronómico, claro. La parrilla El Tano, ahí en Avellaneda. Igual no
6: metemos la publicidad.
4: No, porque no está fuera de radio de nuestro alcance. La tradicional parrilla, con el apoyo del municipio, preparó el objetivo de preparar un sándwich descomunal de 771 metros de largo a lo largo de la avenida Mitre para celebrar sus 25 años de historia.
6: Son,
4: ¿no es cierto?
6: 7 cuadras de sándwich.
4: Exactamente. El evento comenzó a las 11 de la mañana, pero la cocción, aparentemente la preparación, sufrieron alguna demora. De lo que eran minutos, terminaron transformándose en horas.
6: No es fácil hacer un matambre a la
4: pizza. No. Y estaba todo, en un tablón absolutamente extenso, con un vallado para que la gente no se acerque y entorpezca el funcionamiento y la presentación de la cocina.
6: Sí, por supuesto.
4: Cerca de la tarde la gente ya empezó a presentarse un poquito. Che, ¿cuándo, para cuándo vamos
6: ¿para
4: a cuándo terminar?
6: Dale que me suena la panza.
4: Al ver que el pan recién se cortaba, los parrilleros seguían trabajando bajo un frío, hacía mucho frío ese día.
6: Hacía mucho frío también, dificultaba eso la cocción.
4: Aunque se llegó a realizar la medición oficial.
6: ¿Ah, se midió?
4: Porque claro, por eso digo 771 metros.
6: Claro.
4: La tensión acumulada provocó que cientos de personas derribaran el vallado de seguridad.
6: Invadieron.
4: Y se abalance la multitud, la horda de gente, las hordas de gente se abalancen sobre las mesas arrancando pedazos de matambre con las manos.
22: No.
4: Como si fuera una película de zombies. Sí, la gente.
22: Los juegos del hambre.
4: Claro, los juegos del hambre.
6: Podrían haber esperado un poco.
4: Los juegos del hambre.
6: Era esperar un minutito.
4: Que nos organicemos un poquito y ir sirviéndoselo.
22: Lo que pasa que parece que aquí los habían citado una hora y pasaron varias horas. Y la gente dijo, che, hoy no cocino porque hay sanguchito de matambre.
4: Los organizadores terminaron con un sabor amargo, denunciando. No solo
6: y no era el del matambre.
4: No. El matambre estaba riquísimo, parece. No solo la tremenda falta de respeto, ¿no? Fueron meses de trabajo, preparación, organización.
22: Qué barbaridad.
4: Sino también que algunos asistentes se robaron, además de comerse sándwiches a destiempo, con una ansiedad total, se robaron algunos utensilios también y elementos que formaban parte del decorado del evento. Entonces hemos mostrado la hilacha.
6: Mostramos la hilacha.
4: Tremendamente.
3: Y no del matambre.
4: Y no, claro, que se deshilachaba de tan rico que estaba.
6: Debo decir que nunca en mi vida comí un sándwich de matambre a la pizza. No.
4: Bueno, jamás. Yo te voy a hacer.
22: Yo tampoco.
6: No,
22: yo
6: no. Sí, no se me ocurrió nunca.
22: ¿De matambre a la pizza? No, claro. De matambre sí.
17: O claro. Empanada de matambre también.
4: También cortada a cuchillo.
6: Sí, pero, sí, sí. Bueno, sí. Pero matambre, sándwich de matambre a la pizza. Sí. No.
4: ¿Sabes con qué va? Sí.
6: Con el plato.
22: Como que está de más en la claro. tapa, ¿no?
4: Yo comí claro. sándwich.
22: Esa sensación.
4: Sándwich de matambre de cerdo. Con limón ajá. y rúcula, va muy bien con
6: bueno, está bien.
22: Ay, con rúcula, qué rico.
1: Pero el de matambre a la pizza está bueno en la tapa porque es lo que te ayuda a contener
6: el queso.
1: Que derrame el quesito y la salsita.
22: Es lo mismo, no, si vos apretás se te cae la salsa.
1: Hay que tener no sabe lo rico, no sabe lo rico que es.
22: Con, a, mí me
1: a esta hora, 11:30
22: me encantó.
5: A esta así que, hora no se debería hablar de comida.
22: No, no, no se puede.
6: Debería estar prohibido.
22: Bueno, qué lástima, ¿no? En porque esa gente hizo una inversión, convengamos que... Que ha puesto, porque esto era gratis.
4: Están los videos, ¿eh? Están los videos de la gente ya avanzando sin miramientos hacia el sándwich. Y repartiendo, hay un tipo que está con una criatura.
6: Sí, porque una vez que pasa el primero, cuando ya pasó el primero, y
4: Jumanji, la película. Hay un tipo que aparece medio primero con una criatura en hombros. Que manotea él,
6: le da la criatura.
4: ¿Cuál es la enseñanza?
6: El caos total. El caos total.
2: Así no se puede.
22: Acá tuvimos un pan dulce largo también.
6: Sí.
22: De una panadería tradicional. Bueno, que medía como una cuadra de acá, que son más cortitas que las de Buenos Aires o Paraná.
6: Pero, sí,
22: nuestras cuadras son de 50 metros.
4: Pero nadie se atrevió a comerlo antes de tiempo.
22: No, fue muy, la verdad es que fue muy lindo.
6: Pero hubo récord ahí con el pan dulce largo. Igual me parece extraño. Record,
1: sí, no hubo récord, pero estuvo buenísimo. No,
6: estuvo bueno.
22: Espectacular. Rico, encima es tan bueno ese
6: pan. Pero traiciona la forma del pan dulce que...
22: Exacto, es un pan dulce
1: cuadrado, rectangular.
2: Sí. Bueno, pero hay algunos que son tipo ovalados.
6: Sí,
22: los panetones así.
2: Claro,
6: claro.
4: Y si no hagamos el pan dulce más alto.
6: El más alto hagamos, claro, pan dulce más alto. ¿Qué podríamos hacer acá?
22: Qué mal trago para la parrilla, para la gente que organizó, ¿no?
6: Sí, sí, sí, ni hablar. ¿Y en Paraná qué podríamos hacer de largo?
4: Qué buena pregunta. Lo podemos pensar para después de la cima.
6: Dale.
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17: Hora 11:30, la temperatura en Paraná 16 grados, el cielo poco nuboso.
23: En Gualeguaychú la temperatura 12 grados, cielo invisible con niebla.
17: Falleció el hombre que sufrió quemaduras en Plaza de las Mujeres Entrerrianas.
23: La víctima, identificada como Juan Hernán Duarte, 51 años, tenía el 90% del cuerpo comprometido y estaba internado en grave estado en el Hospital San Martín desde el domingo a la noche.
17: El incidente ocurrió en circunstancias que se investigan, pero según trascendió, se trataría de un caso de autodeterminación.
23: Se retoman las audiencias de elevación a juicio de la causa contratos en la legislatura.
17: Esta mañana, luego de varios meses de planteos de los abogados defensores, se reanudarán las audiencias de elevación a juicio en la denominada causa contratos truchos de la legislatura.
23: Se trata de una de las investigaciones por corrupción más relevantes de la provincia, que analiza presuntas maniobras fraudulentas cometidas entre 2008 y 2018 con un perjuicio económico estimado en 53 millones de dólares.
17: Fue masiva la concurrencia al desfile por el 25 de mayo en Paraná.
23: El acto cívico-militar se desarrolló sobre calle Almirante Brown, a la altura del barrio Atra, en la zona este de la capital entrerriana.
17: Por su parte, el programa central recordatorio de la Revolución de Mayo a nivel provincial tuvo lugar en Gualeguaychú.
23: El stock ganadero vacuno en Entre Ríos se mantiene estable.
17: Así lo indica un informe del Distrito 3 Entre Ríos de la Federación Agraria Argentina.
23: Se destaca que finalizado el primer operativo de vacunación del año, el organismo de lucha contra la fiebre aftosa informó que el rodeo vacuno en Entre Ríos es de 4.349.331 cabezas.
17: En términos generales, el rodeo entrerriano se mantuvo sin cambios y representa un total de 44.768 unidades productivas.
21: Datos del tiempo.
23: En Paraná la temperatura es de 16 grados, la humedad 75%, cielo poco nuboso.
17: En Gualeguaychú la temperatura 12 grados, humedad 100%, el cielo invisible con niebla.
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0: Bueno, y continuamos con esta mañana nacional Entre Ríos. Nos vamos directamente allí al móvil con Virginia. ¿Estás ahí, Virginia?
1: Sí, acá estoy. Muchas gracias. Vamos a contar cómo siguió la vida de Esteban Bogado, que es este nene de 12 años que sufrió una grave descarga eléctrica en marzo pasado. Hemos seguido siguiendo su evolución. Esto ocurrió cuando estaba intentando recuperar una pelota en Paraná. Bueno, este martes la novedad es que volvió a clases tras casi 3 meses de recuperación. Recordemos que había estado internado aquí en el Hospital San Roque 31 días, atravesó una compleja recuperación con cirugía e injertos, y hablábamos con la mamá, con Flavia Lezama, que contaba cómo es este retorno a la escuela para Esteban.
2: Hoy Esteban tempranito volvió a la escuela. La semana pasada el cirujano, que vio cómo venía evolucionando su injerto, le pareció bien que pudiera volver, así que bueno, lo habilitó para que esta semana volviera a la escuela. Y bueno, además en la próxima semana vuelve a ver cómo sigue la evolución de la cicatrización del injerto que tiene. Yo lo acompañé bien, ansioso, contento, o sea, emociones encontradas, pero ansioso por volver y por estar con sus amigos también. En el hospital hay un servicio que se llama domiciliario hospitalario, que es cuando los niños están por mucho tiempo internados, se le asigna una docente para que lo pueda ir ayudando, coordinando con cada escuela, digamos, con la escuela donde va. Entonces él pudo tener una ayuda, también fue copiando porque por el tema de los classroom y los grupos de WhatsApp pudo ir completando de a poco la carpeta.
1: Bueno, la historia de Esteban quizás se parece a la de muchos otros chicos que a veces por cuestiones de salud, de internación, tienen que dejar de concurrir a la escuela y bueno, después del regreso se vive con mucha expectativa. Recordemos que este hecho ocurrió el 7 de marzo pasado. Por la causa es de imputado el sacerdote César Smith, que es el dueño de la vivienda donde ocurrió el accidente.
0: Bueno, muchas gracias, Virginia. Desde aquí seguimos. Estamos en la mañana de Entre Ríos. Ya está Antonella nuevamente aquí con nosotros.
3: Sí, acá estamos. Estamos con todos, Estamos con todos en esta mañana, como decíamos.
0: Esperando mensajes también.
3: Por supuesto, ¿sí? Hay mensajes, nos dicen por ahí. A ver, en Paraná.
4: En Paraná siempre hay mensajes, amigos y amigas. No duden en llegar
0: hasta
4: aquí.
0: Hace la tarea, los oyentes.
4: Les pido, por favor.
5: Hola, chicos, buenos días. Excelente el programa.
4: Muchas gracias.
5: Yo propongo, por ejemplo, ponerle nombres a las calles.
4: A ver.
5: De esos personajes que teníamos acá en la ciudad de Paraná. De la década del 50, 60, 70. El loco Fangio, el loco de la guerra, que vendía maní, girasol, las hermanas Galleta Marina, Marcelo.
6: Marcelo Universal.
5: Ese señor, entrañable, muy bien vestido con su tradicional traje y sombrero de calle San Martín, que caminaba, se paraba en las esquinas, se fumaba esos habanos, el negro Mesón, la princesita. Bueno,
4: también
5: hay
4: recordada.
5: Muchísimos personajes. Bueno, chicos, que pasen muy buen día. Excelente el programa.
4: Muchas gracias.
6: Gracias, maestro.
3: ¿Cómo era el de la galleta marinera?
6: Esa me la perdí.
3: Mirá vos. ¿Ustedes? ¿Vendía galletas marinas?
4: Desconozco.
6: No son de nuestro tiempo.
3: Son
6: anteriores.
4: Pero
6: así alcanzamos a ver a Marcelo Universal, claro, cuando éramos chicos, caminando por la peatonal, con los brazos, las manos hacia arriba, ¿no? Te decía como unas...
4: Murmuraba,
6: algunas cosas.
4: ¿Puedo continuar con...
6: ¿Puedo
4: continuar?
6: Por favor, claro.
4: Amigo, ustedes hablan de que hay densa neblina.
6: No,
4: es la gran cantidad de plumas de gallinas que tapan visibilidad, dice algún oyente chicanero. Pero bueno, evidentemente, qué lástima, ¿no? Qué lástima que haya tantos cruces futbolísticos en el aire de la radio.
3: Y acá tengo otro.
7: Al final otros.
3: Claro, yo acá tengo otro que, bueno, es fanático de Boca también.
4: Tratemos de llegar a la
3: Concordia. Yo dije, no lo voy a leer, porque yo dije... Pobre. Bueno, pero dice, lo voy a leer igual.
4: Porque, bueno, ahí está.
3: Dale. Buen día, Antonella y equipo de Entre Ríos. Hoy es martes. Me acuerdo cuando Lunati Dirigía partidos en la B Nacional.
7: Boca.
3: Bueno, regalaba penales y faltas que no eran a un equipo chico. Que robaron este campeonato. Esto es mucha acusación.
4: Sí, sí, es mucho.
3: Campeonato gracias a los árbitros en el penal de Belgrano el domingo. Si hubiera sido al revés, Lunati lo cobra a favor de River. Podría ser el tema de los piratas de los auténticos decadentes. Bueno, gracias. Bueno. Que tengan un excelente día. Los de Boca jamás festejamos un segundo puesto. Tranquilo. Y salir campeones o nada.
4: Eso. Bueno, está bien. Está bien.
3: Yo creo que es mucha acusación. No sé, pero bueno. Sí. ¿Qué vamos a hacer?
4: Demasiado. Cosas que ocurren, cosas que pasan. Sí,
6: da para largo, sí, da para largo, pero no podemos entrar en.
4: Dejemos debate. El deporte a un costado, ¿les parece?
3: Sí,
4: ¿les parece?
3: Por favor, sigan ustedes.
4: Sí, y nos metemos con una historia que está vinculado a la asunción reciente, ¿no? De las nuevas autoridades de la Universidad Nacional de Entre Ríos. Estamos en comunicación con María Carla Mántaras, ¿sí? Que acaba de asumir allí como vicerrectora de la UNER y tiene la amabilidad de atendernos. Muchísimas gracias por hablar con la provincia. La escuchan en Concepción del Uruguay, en Gualeguaychú y en Paraná, por supuesto, en el resto de la provincia de Entre Ríos. Buen día, María Carla, ¿cómo le va? Un gusto saludarla.
8: ¿Qué tal? Muchas gracias. Igualmente el gusto es mío y buenos días a toda la audiencia. También.
4: Bueno, justo en un día en el que además no puedo dejar de...

0: lamentablemente, como decía, es una de las crisis más grandes y donde la presupuestaria, pero la mayor preocupación en este momento que tenemos, y es sobre lo que nosotros en la universidad tampoco tenemos gobernanza, es el salario de las personas que trabajan en la institución, ¿no?
1: Claro.
0: Entonces, como, bueno, en todos los reclamos ha quedado muy claro, no tenemos abierto el diálogo para las paritarias, entonces, y la situación salarial es realmente muy, muy, muy lamentable.
1: Asumir en este contexto supone este tremendo desafío, ¿no es cierto? ¿Cuáles serán
0: Sí.
1: los lineamientos que se han trazado para llevar a cabo la gestión?
0: Bueno, nosotros con Juan, digamos, siempre uno, más allá de la situación que nos toca, la intención es siempre tratar de que, bueno, de que la universidad pueda crecer y que podamos mantenernos. Es difícil en este contexto, no voy a negarlo, pero bueno, los lineamientos básicamente que nos hemos planteado es un poco intentar mantener y hacer crecer las carreras. Nosotros en los últimos años instrumentamos todo un plan de innovación curricular, por ejemplo, en la universidad, donde se modificaron el 70% de las carreras que tenemos y se crearon carreras nuevas. Entonces, bueno, poner en marcha todo eso es el mayor desafío desde lo académico, digamos, en lo que va de en lo que en, para los próximos años, ¿no?
1: Y respecto de esas
0: Y
1: modificaciones, ¿en qué se piensa? ¿Cómo se avanza sobre una modificación de esa magnitud del 70%, decía usted?
0: bueno, no se avanza con el trabajo de todos nuestros docentes y en las facultades, donde la verdad que se ha trabajado muchísimo en la puesta en marcha de estas nuevas carreras y de las carreras de las modificaciones. Pero bueno, también como decía, el tema salarial es algo que es muy preocupante porque hemos perdido en el último tiempo el 8% más o menos de la planta docente. Y bueno, eso por supuesto afecta a nuestra calidad de la enseñanza, sobre todo estando en una universidad en las provincias, ¿no? No, o sea, no me gusta a mí decir el interior porque parece como que somos las provincias, ¿no? Entonces, bueno, a nosotros nos cuesta trabajo, así como cuando perdemos cualquier profesional, somos menos personas, entonces cualquier profesional de calidad que perdemos es difícil volver a formarlo y lo mismo nos pasa en el ámbito de nuestros docentes, donde además todos nuestros regímenes de ingreso que son por concurso, donde la gente que se presenta es gente que se ha formado, que además de ser docencia hacen investigación. Entonces, es un transcurrir de muchos años eso. Entonces, por eso estamos muy preocupados por el tema de poder retener a nuestros profesionales que hemos formado con tanto esfuerzo. Y cuando digo formamos, no me refiero solo a la universidad, sino a toda la sociedad argentina y en particular en Entre Ríos, que bueno, nada, tenemos nuestra universidad de calidad y esto está en riesgo ahora, ¿no?
1: Usted
0: Y en
1: decía,
0: cuanto
1: siguiente.
0: a los graduados, porque digo, son profesionales que trabajarán a futuro también, ¿no? Digo, ¿cómo se encuentran con esa matrícula? Si ha aumentado, si ha disminuido también con respecto a esta situación, ¿no? Bueno, sí, también. Por supuesto que no tengo exactamente el número de cómo se ha habido eso en detrimento, pero sí se nota que están también los estudiantes a veces demoran más tiempo en graduarse porque, por ejemplo, no se dedican full time a estudiar, sino que muchos han tenido que están en este momento trabajando de distintas, y eso obviamente afecta los años de egreso, ¿no? Que tienen nuestros estudiantes. Y bueno, por supuesto también lo que se llama el abandono, ¿no? De las carreras. Eso también se ve bastante en estas épocas de crisis económica, porque bueno, porque es cierto, estudiar en la universidad es un esfuerzo muy grande y es un costo muy grande también, y bueno, también que parte de

0: del reclamo también que estamos haciendo desde las universidades, que es el tema de las becas estudiantiles, que bueno, no se actualizan desde hace 2 años, que están en 35 mil pesos, las becas nacionales. Y bueno, eso, por supuesto que todo afecta, ¿no?
1: Claro.
0: Pero bueno, como decía, nosotros, digamos, un poco la idea es seguir con esto, seguir por un lado reclamando lo que consideramos que corresponde, que es el cumplimiento de la ley, y por otro lado, seguir trabajando para justamente hacer crecer estas carreras y todo este plan de innovación también tuvo que ver con disminuir un poco la carga horaria, como para que también sean,
1: Sí.
0: digamos, más modernas las carreras, ¿no? En cuanto al tiempo que
1: Claro.
0: demandan para egresar.
1: Usted decía que la provincia necesita de la UNER, pero también la UNER necesita de la provincia. No sé, cómo podría denominar el canal de diálogo que tiene
0: Sí.
1: con las autoridades.
0: No, lo que creo, claro, estamos todos en nuestra provincia y todos queremos el desarrollo y el bienestar de nuestra población, ¿no es cierto? En ese sentido, desde la universidad, y cuando digo desde la universidad, no solo desde las autoridades, sino que los grupos de investigación o los grupos de extensión de todas las facultades tienen proyectos con anclaje territorial. Entonces, bueno, ahí es donde se trabaja con instituciones tanto del gobierno provincial como los municipios en toda la provincia. Nosotros tenemos 9 facultades y una sede. En las 9 facultades son 3 en Paraná, 2 en Concordia, una en Concepción del Uruguay y una sede en Villaguay y una facultad en Gualeguaychú. Entonces, tenemos una geografía, digamos, dispersa, ¿no? Eso nos dificulta a veces poder trabajar mancomunadamente, pero a la vez es algo que nos da anclaje en todo el territorio provincial, digamos. Creo que eso, por eso tenemos una fuerte relación con los municipios.
1: Eli, Eli del
2: Del vicerrectora, una consulta desde Gualeguaychú. ¿Hacia dónde
0: sí.
2: apunta justamente la UNER del futuro? ¿Qué es lo que ustedes proyectan, quizás pensando en largo plazo?
0: Bueno, la verdad que por ahí pensar en el muy largo plazo es algo que es un poco difícil porque está todo como que cambiando muy rápido y todo mucho más acelerado, ¿no?
2: Sí.
0: Pero sí creemos que, bueno, a lo que aspiramos, digamos, es a fortalecer nuestra oferta académica y poder hacer que llegar a más entrerrianos que puedan satisfacer sus necesidades de formación profesional y demás en el territorio, por un lado, y por otro lado, algo que tenemos que trabajar y que estamos tratando de avanzar también es con algunas ofertas a distancia, como para poder llegar más, digamos,
1: Claro,
0: a más
1: claro.
0: personas. Incluso fuera de la provincia, ¿no? Pero también dentro de la provincia hay mucha gente realmente es muy difícil porque todo es complicado, ¿no? Los medios de transporte están
1: Sí.
0: complicados para trasladarse de un lugar a otro, entonces tener que ir a estudiar algo, por más que tengamos muchas sedes, capaz que implica igual tener que ir a vivir a otra ciudad, eso
1: Claro,
0: implica tener que pagar
1: otros
0: un
1: costos.
0: alquiler, eso implica, bueno, un montón de cosas, ¿no?
2: Así que
0: Entonces, bueno,
2: sí, es
0: como
2: un
0: que por ahí
2: desafío
0: un
2: para las
0: poco el
2: familias y para los
0: desafío
2: estudiantes.
0: es ese, exactamente, exactamente. Y el desafío nuestro es poder llegar a la mayor cantidad de personas de nuestra provincia y brindarles esa oportunidad.
1: Se
0: O
1: viene
0: eso es lo que nos hemos planteado.
1: una universidad híbrida, digamos, más allá, independientemente de los edificios y facultades que hay, en todo el territorio provincial, también la
0: Por
1: posibilidad de
0: supuesto, no sé.
1: estudiar a distancia.
0: De empezar a pensar eso, sí, de tratar de ver cómo justamente llegamos a más población, ¿no?
1: ¿Y algún sueño en especial que tenga, ya hablando personalmente, usted?
0: Un sueño, bueno, no, a mí más que sueño es como un anhelo de que sostengamos la universidad pública y un convencimiento de que a través del sistema de la universidad pública, más el sistema científico-tecnológico, sin duda es por donde va para tener un país desarrollado que genere más puestos de trabajo y que eso redunde en el bienestar de nuestra población, ¿no? Eso es como mi anhelo. Por ahí lo veo difícil. Vamos y venimos muchas veces en este país. Yo tengo muchos años y he vivido muchas cosas.
1: Usted es bioingeniera, ¿no?
0: Sí, bioingeniera, así es.
1: Sí. No sé cuánto de esa matriz como recibida de bioingeniera influye en su análisis y el planteo, el planeamiento que tiene para esta gestión.
0: Y sin duda que uno es así, ¿no? Una persona que estudió bioingeniería y que sin duda eso también forma parte de mí. Y no solo eso, también mi formación de posgrado, que tuve la oportunidad de hacerlo en otro país. Entonces, nada, me parece que todo eso es una experiencia, pero siempre trabajé en la universidad y siempre comprometida con la universidad pública, digamos.
3: Antonio, y acá el productor dice que la costa del Paraná le dicen UNER y nosotros acá en la costa del Uruguay le decimos UNER. ¿Cuál es el correcto?
0: Sí. UNER o UNER. Bueno, es un gran debate.
1: La grieta.
0: Yo no voy a decir cuál es el correcto porque me van a meter, claro, me van a meter a mí en un lío en eso, claro.
1: Está bien.
0: Pero solo voy a decir lo siguiente, que yo como que me encanta copiar. Entonces, cuando estoy en Paraná, le digo UNER, y cuando estoy en Concepción del Uruguay, me sale UNER. Pero porque me sale porque copio de cómo se menciona.
1: Claro,
3: quedó bien, claro, quedó bien.
0: Eso es lo que me pasa a mí. Pero después, cuál es correcto y cuál no, es un gran debate, ya veremos. Pero creo que en cada lugar tenemos justamente esta dispersión geográfica que hemos tenido desde siempre. Nos ha dado justamente esto de que también cada facultad tiene como su, cada facultad y cada sede, ¿no?
1: Claro.
0: Tiene como su propia impronta, ¿no? Sí. Dentro de la UNER-UNER. Y eso también ha sido una fortaleza porque nos ha permitido, bueno, encarar distintos proyectos y enfrentar crecimiento que hemos podido afrontar gracias a eso, ¿no?
1: María Carla Mántaras, vicerrectora de la Universidad Nacional de Entre Ríos, muchísimas gracias por estos minutos, por hablar con la provincia. Será esta la primera de tantas charlas que probablemente tengamos a lo largo de la mañana. Bueno, así que muchísimas gracias,
0: Sí, muchísimas gracias a ustedes.
1: Un saludo. Abrazo, hasta luego.
3: Le digo a Elías que no pelee. No. Por favor, el productor.
4: Igual dicen que cuando son siglas así, está se puede decir de cualquier manera. Está bien dicho de cualquier manera. Vamos a googlearlo igual, pero cuando son siglas, viste, ACMER también. Hay
1: sí, también.
4: Entonces, cuando son así siglas, está correcto de las dos maneras.
3: De las dos maneras.
1: Muy bien.
3: Me parece que había algo, porque ella dijo, no me quiero meter en
4: eso. Ah, bueno.
3: Pero bueno.
4: No nos metamos.
3: Bueno, entonces. Vamos al...
5: Lo que, perdonen, sí, Estela, sí. Perdonen, si vamos a las reglas, se puede leer, es decir, se pronunciaría como una palabra aguda, UNER. ¿Por qué? Porque cargamos la acentuación en la última sílaba, que en este caso es la consonante, la R, ¿no?
2: Sí, exacto.
5: Claro. Así que podríamos decir UNER como lo más cercano.
3: Bien.
5: Bueno. Para que lo tengan en cuenta.
1: Sellado. UNER, señores.
3: Bueno, ya está. Igual cada uno lo dice como quiere. Después igual cada uno le dice como qué. Bueno, Fabio, vamos al deporte. Fabio, dale, vamos a conocer un poco de la actualidad deportiva.
6: ¿Cómo no? Bueno, hablamos del deporte. Claro, ha dejado mucho. Para colmo, fin de semana largo, así que varios días de actividad deportiva. Quiero mencionar, por ejemplo, que la selección argentina en natación en Chile anduvo muy, pero muy bien, simplemente como título, porque hay un uruguayense allí, muy jovencito, Santiago Viñeski, que se coronó campeón en este sudamericano en el torneo Promesas Olímpicas Sudamericanas en Santiago, Chile. La selección argentina plantó bandera en Chile y se trajo varios títulos, entre ellos también el título individual a través de este entrerriano, Santiago Viñeschi. Por otro lado, les había hablado que se iba a jugar el Clásico de Concepción del Uruguay, pero no, el clásico clásico es Gimnasia Atlético Uruguay por historia. Pero el clásico de barrios, ese que es popular entre el norte y el sur, que lleva muchísima cantidad de gente, es Almagro Parque Sur. Se jugó ayer, Almagro no pudo entrar a la cancha con su hinchada. La hinchada después hizo una caravana porque fue el equipo que se quedó con el clásico donde Parque Sur era local. Ganó 2-1. ¿Qué quiero decir con esto? Que la próxima semana, además del festejo de Almagro en las calles, que fue pacífico, fue simplemente una caravana, la próxima semana se define el torneo en Concepción del Uruguay. Hay 3 equipos en la punta, pero tiene una ventaja Almagro. Almagro ganó mucho más que el clásico ayer, porque si terminan los 3 igualados, como Almagro le ganó a Engranaje y a Gimnasia, que son los otros punteros, si llegan iguales, todos igualados arriba, Almagro será el equipo campeón. Y después, para cerrar, hay mucho más, mucho, hasta en el automovilismo, pero quiero mencionar el torneo Federal A, porque Gimnasia cambió el chip, es otro equipo, volvió a ganar. Gimnasia superó a Defensores de Belgrano de Villa Ramallo domingo por la mañana como local, 1-0 gol de Germanier, con 1-0 le alcanzó, 3 partidos que no le convierten, ha ganado 2, empató 1, de los últimos 9 sacó 7, sigue escalando en la tabla de posiciones, dando batalla, pero ¿saben qué, chicos? La gente lo ve, adentro el equipo es 1, y afuera el hincha lo veía prácticamente un equipo desalmado que iba a perder la categoría. La gente se ilusionó y sabe que no tiene mucho Gimnasia, pero va a dar pelea y lo ve como un equipo que tranquilamente puede luchar y quedarse.
3: Bien, bueno, y recorremos por ahí por Paraná. ¿Tiene esta Emma?
7: Sí, por supuesto, rápidamente, sin robar muchos minutos ni segundos. Patronato perdió lamentablemente en su visita a Santiago del Estero, a Güemes, por la fecha 15 de la Primera Nacional. Se cortó la racha de 6 partidos sin derrotas para Marcelo Candia, el entrenador. Mal partido del rojinegro, en realidad fue un mal partido en general, que bueno, lo termina aprovechando la última jugada, una de las últimas jugadas del encuentro, al minuto 88, Espósito convirtió el gol y Patronato se trajo una derrota de tierras santiagueñas. Ahora el domingo recibe a Tristán Suárez, un equipo que está tercero en la zona B de la Primera Nacional. Patronato quedó 11º con esta derrota, igualmente lejos todavía de la zona baja, pero cerca de la zona de reducido.
3: Bien, bueno, dentro de un ratito vamos a conocer el deporte en Gualeguaychú, pero esta hora, 12 del mediodía, tenemos los compromisos, pero no se vayan porque hay muchísimo por delante todavía.
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9: Hora 12, la temperatura en Paraná, 17 grados, el cielo está despejado.
10: Por trabajos en la calzada se recomienda transitar con precaución en cercanías del túnel subfluvial.
9: Las tareas estarán concentradas en el tramo ubicado entre la estación de peaje y el ingreso al viaducto, donde se realizan intervenciones tanto en el sentido hacia Paraná como en dirección a Santa Fe.
10: Esta semana renovarán las tarjetas sociales.
9: En Paraná, la tarea de recambio de los plásticos comenzó hoy para continuar hasta el viernes 29 de mayo.
10: El operativo tiene como sede al Centro Cultural y de Convenciones La Vieja Usina por la mañana, en el horario de 8 a 12.
9: Paro en las universidades.
10: La medida en reclamo del cumplimiento de la ley de financiamiento se lleva a cabo desde hoy hasta el 30 de mayo.
9: Así lo explicó al móvil de LT14 Walter Serrano, docente de la Facultad de Trabajo Social en Paraná.
11: Esta medida ha sido tomada a nivel nacional, digamos, tanto por la CONADU como por la CONADU histórica, que son los gremios que agrupan a otras agrupaciones docentes, dentro de las cuales, por ejemplo, hay gremios que pertenecen a la UNER o donde están nucleados los docentes de la UNER. Se ha decretado cese total de actividades desde el 26 al 30 de mayo. Bueno, por supuesto, nosotros lo que hacemos es consultar a nuestros agremiados a nivel más local para ver, más allá de la adhesión o no a la medida, porque tenemos la autonomía para hacerlo, qué otras actividades se pueden hacer. En ese marco se han decidido lo que nosotros denominamos un paro activo, es decir, aunque no se dicten clases, ni se tomen exámenes, ni nada que se le parezca, sí concurrir a las unidades académicas y allí generar algunas actividades como las que tenemos previstas de 15 a 17, por ejemplo, en trabajo social, con un conversatorio, y el día jueves en la Facultad de Ciencia de la Educación, con un encuentro género y educación.
10: El fin de semana largo movilizó a más de 1.400.000 personas.
9: El turismo por el feriado del lunes 25 de mayo movilizó a 1.440.120 turistas, siendo el tercer fin de semana largo más importante de los cinco que ya hubo en el año, según informó la Confederación Argentina de la Mediana Empresa, CAME.
10: Los datos de la entidad muestran que el impacto económico directo fue de 339.880 millones de pesos en alimentos, bebidas, alojamiento, transporte, recreación y gastos generales en un marco de viajes cortos caracterizados como escapadas.
8: Altura de los ríos.
9: La altura del río Paraná, la capital entrerriana, 2,10 metros, estacionario.
8: Pronóstico del tiempo.
10: Para este martes indica cielo algo nublado, temperatura mínima prevista 9 grados, máxima estimada 19 grados.
9: En tanto, para mañana se anticipa en la región niebla, cielo parcialmente nublado, leve ascenso de la temperatura.
8: Datos del tiempo.
10: Temperatura en Paraná 17 grados.
9: Humedad 74%.
10: Cielo despejado.
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12: Información necrológica: falleció en Paraná a los 78 años de edad el señor Ramón Oscar Ortega. Los restos de Ramón Oscar Ortega son velados en sala de calle Echagüe 727 y serán inhumados a las 16:15 en el cementerio municipal de Paraná. El cortejo partirá desde el velatorio a la hora 16. Exequias a cargo de Lamperti y Compañía SRL.
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0: Seguimos en esta mañana, 12:07 minutos, arrancamos una nueva hora y a esta hora despedimos a algunos.
1: Le damos la bienvenida a otros.
0: Y le damos la bienvenida a otros, obviamente. Así que bueno, ¿está por allí Eli del Mar?
2: Estoy por acá, exactamente. Está presente. Vos querías que te contara algo de deportes de Gualeguaychú,
0: ¿no? Puede ser, sí, me imagino que habrá seguido mucho deporte también en este fin de...
2: Sí, exactamente. Acá está calentito el torneo local, donde Juventud Unida en el fútbol sigue adelante, sigue arriba, logró un nuevo triunfo, está a un partido de coronarse como el invicto más extenso en la historia de la Liga de Gualeguaychú. Veremos qué pasa el próximo fin de semana. Hay que decir que tiene cierta ventaja el equipo de Juventud Unida sobre el resto de los planteles, porque son muchos de los jugadores que había contratado para el Federal A que quedó afuera, entonces están jugando esta divisional local. Pero lo más destacado pasó por el automovilismo. Franco Riva estaba muy contento el domingo porque había metido un tercer puesto. Finalmente en la revisión técnica quedó segundo. Esto fue en el TC2000 en Salta La Linda. Una carrera que, como decíamos en los títulos, no iba a correr porque no tenía la plata para viajar. Su equipo viajaba, su auto podía viajar, pero faltaba lo que tenía que ver con la cobertura económica para el piloto y sus mecánicos. Finalmente sus anunciantes pusieron un poco más de esfuerzo y logró ir y salió muy bien para arriba. Terminó segundo en la carrera de Salta. Por lo tanto, después de haber ganado en el callejero de la ciudad de Buenos Aires, quedó tercero por ahora en el TC2000, el piloto de Gualeguaychú, el mejor año en la categoría para Franco Riva y para sus mecánicos, un gran esfuerzo, así que muy buenas noticias en el automovilismo local.
0: Muy bien. Eli, también tuvieron una gran jornada, ¿no?, con respecto al 25 de mayo.
2: Sí,
0: hay mucho para contar, ¿no?
2: Hay muchísimo para contar. Estuvimos trabajando, Estela también estuvo trabajando un montonazo.
0: Sí.
2: Y la verdad es que lo disfrutamos. ¿Comimos tortas fritas? Sí. ¿Comimos choripán? Sí. ¿Comimos bondiolita? Sí. ¿Comimos pastelitos?
3: ¿Empanadas? Sí.
2: Sí.
3: ¿Pastelitos?
2: Sí. ¿Qué más? ¿Locro? Sí.
3: No, yo no comí locro, che.
2: No, yo no comí todo eso porque si no hubiera salido
3: rodando.
2: Una boseca,
3: Mari, una bosequita estos días.
4: Para comer algo calentito, sí. Así también.
2: Todo eso había en el parque de la estación y en los alrededores. Para que ustedes se den una idea, el corsódromo tenía cerca del mediodía, cuando estaban el balsa Gualeguaychú, el chamamé y el pericón nacional, 35.000 personas. Es decir, todo eso que no logra llenar el carnaval en una noche, bueno, de verdad.
3: Sí, totalmente.
2: Las dos primeras tribunas, que son de madera, que son las más antiguas, que son las que nunca se llenan en carnaval del país, estaban llenas.
3: Todas las tribunas.
2: Exactamente. Por lo tanto,
3: ahí tenías 25.000 personas.
2: O más.
3: Más el resto.
2: Porque vos tenés que pensar que las dos tribunas nuevas de cemento.
3: Ah, claro, sí, 30.000 personas.
2: Son casi el doble de la que estaban antes.
3: Pero eso
2: madera.
3: Hay que sumarle toda la gente que estaba en la zona de los puestos.
2: Exactamente,
3: no, era impresionante.
2: Que son 5 cuadras sobre estrada, paralelas. Uh-huh. Para que ustedes se den una idea.
3: Todo lleno.
2: Estaba todo lleno. Y alrededor del parque de la estación estaba todo lleno. Eso fue la gran fiesta que con músicos, con artistas, con los desfiles tradicionalistas de la ciudad disfrutamos ayer. Uh-huh. Estuvo muy, pero muy bueno. Y saben, yo pensaba en un concepto ayer a la tarde, que es cómo nosotros, como vecinos o ciudadanos, nos apropiamos del espacio público. Ayer el corsódromo de verdad era de la gente de Gualeguaychú. Porque había gente tomando mate en las tribunas, había gente en la plaza jugando, había gente del otro lado donde se hacen deporte sentada tomando mate y comiendo, y la gente se llevó la reposera, la mesita, estuvo espectacular.
3: Sí, todo el mundo. Había medio Gualeguaychú, literalmente. Si Gualeguaychú tiene 100.000 habitantes, la mitad estaba en el corsódromo.
2: Así que vamos a escuchar un audio que hicimos con los padres y los gurises, porque eso también tiene esta fiesta de 25 años. Es el momento de confluencia, donde todos trabajan en pos de un mismo objetivo. ¿Sabes cuánto recaudaron más o menos cada stand? Cerca de 2 millones de pesos, por lo menos.
3: Estamos hablando de casi 70 stands.
2: Exactamente. Multiplicar el movimiento económico que eso significa para la ciudad de Gualeguaychú en tan solo un día. Escuchemos a los protagonistas, los gurises y los padres.
4: Experiencia nueva, digamos. Si bien yo tuve dos chicos que ya terminaron en el agrotécnico, varones, ella es la única mujer y bueno, es especial también.
5: ¿Cómo es trabajar con papá?
6: Es complicado. Tenemos algunos cruces por ahí porque la verdad somos bastante iguales, se nos cruzan los cables a veces a los dos. Pero bien, tranqui. Me llamo Cassandra y vamos a estar vendiendo choripán, buceca, empanadas de carnes saladas, tratar de cosas dulces.
7: Y nosotros nos organizamos vendiendo tortas fritas, tortas, salir todos los fines de semana, porque fue un laburo salir todos los fines de semana, entre compañerismo y todo. Juntamos alrededor de 2 millones de pesos y reciclamos, casi todo fue reciclado, pero nos sirvió más para comprar las bebidas, la comida, la carne, las cosas para hacer, bueno, la buceca, las empanadas.
8: Sí, fue muy cómodo trabajar con todos, o sea, obviamente siempre hay discusiones o desacuerdos, pero entre todos se pudo trabajar muy bien, tanto con los padres como con los chicos. Sí, nosotros estamos desde el 11 de abril ensayando, hace un montón, 3 veces por semana.
9: La verdad que fue muy lindo, empezamos hace un mes y medio, sí, juntándonos los fines de semana. Bueno, lo lindo fue lo compartido, fuera de esto que quedó hermosísimo, todo lo vivido, porque venimos, como decía, hace un mes y medio, todos los fines de semana, sábado y domingo, padres y chicos.
2: Ahí estaban las voces de la gurizada y de los padres. Un mes y medio de trabajo, recontra organizados, los gurises salen a vender y los padres trabajan, llevaron las estructuras prearmadas, los stands están cada vez más lindos, cumplen con todos los requisitos de seguridad. En un momento hubo un poco de fuego en uno porque se prendió fuego una...
3: El Colegio Nacional era el stand.
2: En el Nacional, que se prendió fuego la olla de...
3: La grasa, olla de... Sí, grasa un disco.
2: Un disco.
3: Sí. Bueno, pero bueno, lo solucionaron
2: enseguida.
3: Había matafuegos,
2: llegaron enseguida, no pasa nada, es realmente una gran fiesta. Gente de La Roque, gente de Urdina Rey,
3: sí, de todo.
2: Gente de Paraná vinieron.
3: Había de Paraná, de Misiones, de Tigre, de Villa Elisa.
2: Que vinieron a participar,
3: esto,
2: a bailar el pericón.
3: Para destacar, esto no nos sorprende a nosotros, hemos naturalizado afortunadamente que los jóvenes en Gualeguaychú tienen esas características. Sumado al 25 de mayo, los jóvenes también son los que organizan y construyen las carrozas estudiantiles que ya tiene décadas y décadas de historia. Y a eso se le suma otro trabajo de los chicos que se llama Guale Joven.
2: Sí, exacto.
3: Donde participan, es un concurso de distintas áreas, ya sea teatro, literatura, música, pintura, es decir, todas las áreas que ellos pueden inclusive desarrollar en la escuela, las vuelcan en trabajos especiales que concursan y tienen un premio a fin de año. Es decir, que es algo más, ¿no?
0: Vos sabés que les iba a decir eso, hay algo que admiro, ¿no? Porque digo, qué bueno que la escena esté puesta en el joven,
3: sí,
0: ¿no?
3: Sí.
0: Para que ellos puedan trabajar, para que puedan recaudar fondos. Uh-huh. Y digo, no pasa en muchas localidades. Por eso, esto que decían ustedes, a ustedes no les asombra. Pero a nosotros, digo, qué bueno que el ojo esté
3: Exacto.
0: puesto en los jóvenes también.
3: Y cuando contamos, yo lo contaba el otro día en Nacional Buenos Aires, hay que destacarlo, porque cuando los jóvenes decimos qué hacen o están ociosos o con la pantalla del celular, nos encanta ver a los gurises acá. De hecho, los que somos, los que tienen nuestra edad y algunos más jóvenes por acá, también somos de la generación que hizo carrozas.
2: Sí,
3: entonces las carrozas te marcan, es decir, la experiencia de construir una carroza con el grupo del colegio, con tu grupo, y con la ayuda de los padres y de la comunidad, es una experiencia maravillosa, porque no es solo el trabajo, sino que es el encuentro, las amistades, la profundización de la relación Es la verdad que son experiencias fantásticas. Y esto del 25 de mayo igual.
0: Y le sumo, Estela, la identidad.
3: Totalmente. Ah, eso, ¿no? Totalmente.
2: Eso decíamos ayer con Silvia Videla, la creadora de la fiesta. Vos decís, 25 de mayo, fiesta en Entre Ríos, decís Gualeguaychú. Decís 20 de junio, Día de la Bandera, decís Pueblo General Belgrano.
3: Sí, es la acá.
2: Son como identidades bien marcadas. Eso nos gusta también, me parece.
0: Sí, la verdad que es para destacar. Y digo, también para estas cosas buenas, para copiar un poco, ¿no?
3: Totalmente. También. Yo creo que son como para tomar ejemplo. Porque son ideas cuando se habla, porque viste que se habla mucho y se los juzga a los jóvenes. Pero creo que esto, los adultos, los decididores, tienen que tomar estas buenas ideas y pueden amplificarlas, pueden mejorarlas, pueden rediseñarlas, pero tomarlas como ejemplo para hacer en cualquier otra ciudad, claro que sí.
0: Y además que se mantenga en el tiempo, porque eso tampoco es fácil de lograr.
3: Seguro, ¿no? Sí, totalmente.
0: Así bienvenido sea. Bueno, entonces disfrutaron a full.
2: Pero
3: a full, totalmente.
2: Laburamos un montón, pero no sé lo lindo que es laburar tirando buenas noticias.
3: Sí, tal cual.
2: Estar ahí y que vayan surgiendo los datos.
3: Hay una buena onda, Ulises. Ustedes no saben la energía y la alegría que hay. Todo el mundo está feliz en esa fiesta. Sí, es verdad.
2: ¿Cómo
3: la gente
2: se empilcha
3: está de buena
2: la
3: onda?
2: Gente. ¿Cómo se viste la gente? Con,
3: sí.
2: Se pone lo que... Claro. Cada uno con sus posibilidades.
3: Las mejores pilchas gauchas.
0: Ay,
3: van a ir.
0: Sí.
3: Las mejores pilchas gauchas. Todo el mundo vestido, ¿eh? Todo el mundo así se disfruta. Si vos tenías bombacha y no la usás nunca, ese día te las ponés.
0: Te las ponés, claro.
3: El sombrero, la rastra, lo que sea.
10: Sí, las polleras hermosas.
3: Las polleras, las botas, es decir... Es
0: imagino
3: como...
0: los niños también.
10: Ay, los más chiquitos.
2: Todos. No, dice arriba los caballitos.
3: Los chiquitos en los caballos.
10: Las nenas
3: sí.
10: con su...
3: Y las chinas con esos vestidos arriba de los caballos divinas. Qué lindo. Sí.
0: Bueno,
3: la verdad que estuvo muy bueno.
0: Me alegro muchísimo. A esta hora de la mañana hay algunos mensajes por allí, por Paraná, Gualeguaychú. Si no, vamos a compartir un poco de lo que sigue en este programa.
3: No, nosotros mensajes? No tenemos.
0: ¿No? ¿Por allí, Paraná?
10: Por acá no.
11: ¿Mensajitos de la gente?
0: Sí.
11: Ah, bueno,
0: sí,
11: Cla nos dijo, sí. Cla nos dijo siempre hay mensajitos de la gente. No, mentía, me Cla, nada. Claramente mentía.
12: ¿Cómo no va?
11: Pero bueno.
12: ¿Cómo nos va a mentir jamás?
11: ¿Qué va a
10: hacer? La chicha se fue a cocinar.
11: La chicha se fue a cocinar, quedó, no vino Malena hoy, así que las cuatro personalidades correrán por mi cuenta.
12: No, van a estar,
3: Viene ahí. ¿Qué tal el criterio de selección?
11: Me voy a hacer cargo, Estelita, es lo que hay. Es lo que hay.
2: Hay que lucirse.
12: No sé si hay mucho criterio, pero bueno.
3: Confío en ti.
11: Esperemos
10: tenemos a Simón Volkov con la camiseta de Belgrano.
11: Claro. Claro, porque, a ver, no hay muchos. Uno no conoce acá.
10: Digamos que el único referente.
11: Es el único referente. Así que imagínense, hoy lo tenemos como perro con dos cobres. Agrandado.
10: Está más alto, mirá.
11: Más alto de lo que es. Sí.
12: Conozco dos. Bueno, Simón y su familia. Y el otro es conocido, Lucas Goldenberg, el jugador de básquet.
11: Ah, mirá.
12: Que estuvo pasado por el Centro Juventud Sionista y algunos equipos de la Liga Nacional, que también es hincha de Belgrano de Córdoba, las dos personas o familias que conozco.
2: De golpe, hubo como la mitad de la ciudad casi que se hizo hincha de Belgrano.
10: Nah, esos son los de River.
3: Sí, claro. Sos uno de esos.
10: Digo, son los de Boca que se hicieron de Belgrano.
2: Mi suegra es de River y mi hermano es de River, mi sobrino es de River, mi hermana es de River. Y ayer, por ejemplo, mi otro sobrino que es de Boca, mi cuñado que es de Boca, y... estaban vestidos de celeste. De
10: bueno, qué mirá. Suerte que River le da una alegría, ¿no es cierto?
11: Claro,
0: parece
11: claro.
0: Que todo, y parece que todo pueblo belgrano también. Bueno,
11: pueblo belgrano debe estar también.
0: Pero no voy a dejar
11: en consonancia con el nombre.
10: Muy bien.
0: Bueno, a esta hora del día vamos a conocer a un artista entrerriano.
2: A ver.
0: Así de antinominado.
11: Me interesa.
0: Este espacio, Fabio.
13: Va a ser, es más, el nombre va a ser Escenario Entrerriano.
0: Ah, bien, me gusta.
13: Porque los artistas van pisando diferentes escenarios. Vamos a ir conociendo cada semana artistas de la costa del Paraná. Vamos a conocer también los del sur de la provincia con Gualeguaychú y los de nuestra zona también. Por eso, Escenario Entrerriano, a través de Radio Nacional, Hace años que, por ejemplo, nuestra casa, el ET11, es un poco la casa de la música para los artistas. Siempre en vivo, a esta hora también presentábamos con Andrea artistas y ahora vamos a ir presentando esta semana artistas que son de acá, de estos pagos. Y a ver qué les parece a toda la gente de Entre Ríos, porque habrá diferentes estilos, diferentes ritmos, hay bandas muy bailables, pero elegimos, teniendo en cuenta que venimos de la fiesta patria y se estuvieron presentando incluso este fin de semana con sus zambas, haciendo música tradicional y justamente bien de nuestras raíces. Y bueno, post fin de semana de la patria, vamos a presentar a este dúo que se llama Zamba por Dos. Él es Delio Portillo, él es Jorge García. Ellos son dos grandes de la música. Queremos que disfruten de Zamba por Dos en nuestro escenario entrerriano.

0: placer. Un aplauso,
1: claro.
2: Samba por dos.
1: En este qué escenario bueno. Entrerriano, dando, viste, el marco a muy estas bueno. Fechas patrias. Delio Portillo, Jorge García, dos grandes artistas de nuestra ciudad que conformaron Samba por dos. Y son esas zambas que donde se presentan, las cantan todos porque son las canciones que sabemos claro. Todos, viste.
0: Claro, tal cual.
1: Y les cuento además que ellos fueron los invitados el año pasado en la última noche de la Fiesta Nacional de la Playa de Río, invitados especialísimos, porque no todo el mundo tiene el honor de ser invitado por Emma Noir. ¿Qué personajes los llevó al uh-huh. escenario mayor de la Fiesta Nacional de la Playa? Más allá de que ellos ya se habían presentado, uh-huh. pero en el marco de su presentación, ellos hicieron la previa.
2: Ojalá que les haya gustado. Son entrerrianos, son nuestros. Van recorriendo la región y llevan su samba. Samba por dos en esta primera edición de Escenario Entrerriano.
3: Bien, ¿y ustedes cómo andan con la samba? ¿Son de cantar samba o folclore?
1: A mí me gusta.
2: Sí, cuando nos juntamos, sí.
4: No, la verdad.
1: Yo te bailo chacarera.
2: A mí justamente,
3: yo Fabio no lo veo mucho cantando samba, pero...
2: Porque lo conozco mucho a Delio Portillo también, y si estás con él terminás cantando samba, sí. Bailando, disfrutando.
1: El pañuelo lo sacás.
2: Sí.
3: Claro.
2: Es el, mira, no te va a faltar un mate, una samba, esos fogones que se hacen de manera inmediata.
3: Viste que esos fogones están buenos.
1: Sí, ¿no? Los claro, fogones como las guitarreadas, claro. Y siempre sale una zambita.
3: Sí.
1: Es uno de los temas que siempre sale.
3: Ahí va. Bueno,
5: yo no te bailo ni ¿no? siquiera ¿no? una chacarera, un gato, nada.
1: Pero nada, ni aunque no, sea no, el no, compás.
5: Sí. Ay,
2: soy de pie. Por moverte, favor. Vos te movés.
4: Si lo ensayás...
5: Claro. No, María, peor.
4: Muchas
5: peor.
4: Veces.
2: Peor. María lo quiere
3: alentar.
2: ¿No bailaste
3: alentar, el
2: pero...
3: pericón, él y vos? ¿No bailaste
5: no,
3: pericón,
5: no, no, no. A mí no me tocó. Yo soy de las Mercedes. Yo zafé. Acá puede haber...
4: ¿Y qué tiene que ver que seas de la Mercedes?
5: Acá debe haber bailado.
4: ¿Sos entrerriano?
5: María.
4: Entrerriano. Sí, yo de chica.
3: Pero no
4: sí.
3: hacían actos, él.
1: Él conducía
3: digo,
1: el acto.
5: Sí, pero yo en el acto era el negrito que vendía velas. Ya con eso, o era el pueblo.
3: Bailaste,
5: ya con eso
3: entonces.
5: Ya estaba. Digamos, de la pista de baile me sacaban con toda la razón del mundo las maestras. Ah, tenían claro. toda la razón del mundo.
3: Hay 8 para bailar, son 9 en la escuela. Claro.
5: Exacto, pero feliz al costado.
3: Bueno,
4: qué bárbaro.
3: Pero uno siempre bueno. quiere mostrar sus dotes.
2: ¿Y María Rosa, vos bailabas?
5: Bueno, si los tenés, yo no
4: yo
5: los tengo.
4: Sí, sí, en los actos escolares, sí, por supuesto. Y ensayaba y me gustaba.
2: Mira, qué grande, qué notable.
5: Sí. Yo ensayaba, pero el poste del alambrado tenía más movimiento.
4: Pero ensayarías poco, Eli, porque es un baile que o sea, se saben todos los pasos, te lo tenés que recordar.
5: Claro.
3: Bueno, pero
5: no sé el hombre de la memoria.
3: No discutan más.
6: A partir de ahora será conocido como el Fred Astaire de las Mercedes.
3: O palo de alambrado.
2: Sí. Mira, y tocó la campana, porque faltaba escuchar a Estela y Facu a ver si bailaban.
6: Claro. Sí, obvio. Sí, claro. Sí, yo te bailé sí. pericón, te bailé gato, te bailé
0: gato chacarera.
6: Te bailé samba, ¿cómo se llama? Que es de Brasil, todo.
3: Ah, sí.
6: Samba de Brasil, samba de Janeiro, te bailé
3: samba
6: todo.
4: Carioca.
3: Claro. Rara esa samba igual.
6: No, ¿sabes qué?
3: Tremendo.
0: Sí, hemos bailado de todo.
3: Claro, 12:30 minutos. A esta hora llegan las noticias y después volvemos con lo último. Mirá, con las 4 personalidades.
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9: Hora 12:30, la temperatura en Paraná, 17 grados 7 décimas, el cielo está despejado.
10: En Gualeguaychú, la temperatura es de 11 grados 9 décimos, cielo invisible con niebla.
9: Aconsejan circular con atención por los bancos de niebla en la región.
10: Lo recomendó Gonzalo Leiva, licenciado en Seguridad Vial, en contacto con LT14.
11: Lo principal es entender de que la niebla afecta dos factores críticos para la conducción, que son la visibilidad y cuando es muy densa la niebla, por la humedad del ambiente, también la adherencia de los neumáticos, reducir la velocidad. También es importante encender las luces correctas del vehículo para ese tipo de circulación, que son las luces bajas. Si el vehículo viene equipado con luces antinieblas, encender las luces antinieblas. Mantener los vidrios del vehículo, principalmente el parabrisas, limpio, en el interior más que nada, sea más fácil el desempañado del cristal. Y después las recomendaciones comunes: reducir la velocidad, dejar más distancia con el vehículo que va adelante, los adelantamientos, no circular con las balizas encendidas, eso es muy importante. Las balizas son para anunciar que el vehículo está próximo a detenerse o está detenido. Es un error muy grande que cometen muchos de ir en la niebla o cuando hay mucha lluvia, de ir circulando manteniendo las balizas encendidas.
10: La justicia va a los barrios estará mañana en Sauce Montrul.
9: La iniciativa tiene como objetivo acercar servicios judiciales, orientación y asesoramiento gratuito a la comunidad, facilitando el acceso a trámites y derechos.
10: Este miércoles 27 de mayo, en el horario de 9 a 12, la atención se llevará a cabo en el Salón Municipal de Sauce Montrul, ubicado sobre Ruta 12, kilómetro 456.
9: En esta oportunidad y por primera vez participará el Registro Único de Aspirantes a Guarda con Fines Adoptivos de Entre Ríos, que brindará información y asesoramiento sobre el proceso de inscripción y el sistema de adopción en la provincia.
10: Eliminan subsidios a empresas de transporte por pasajes gratuitos.
9: El Gobierno Nacional eliminó el régimen de compensaciones económicas que recibían las empresas de transporte de larga distancia por los pasajes gratuitos destinados a personas con discapacidad, pacientes trasplantados y niños y adolescentes con cáncer.
10: La medida fue oficializada este martes mediante una resolución de la Secretaría de Transporte de la Nación publicada en el Boletín Oficial.
8: Altura de los ríos.
9: La altura del río Paraná, la capital entrerriana, 2 metros 12, creció 2 centímetros.
10: En Gualeguaychú el río registra 1 metro 24 centímetros, creció 24 centímetros.
8: Datos del tiempo.
9: La temperatura en Paraná, 17 grados 7 décimas, el cielo está despejado.
10: En Gualeguaychú la temperatura es de 11 grados 9 décimos, cielo invisible con niebla.
8: Pronóstico del tiempo.
9: Para este martes indica cielo algo nublado, temperatura mínima prevista 9 grados, la máxima estimada 19 grados.
10: En tanto, para mañana se anticipa en la región niebla, cielo parcialmente nublado, leve ascenso de la temperatura.
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0: Vamos a ver, que tiene un buen desafío.
1: ¿Qué desafío?
2: No es fácil esto,
3: Supra di Molina.
4: Qué desafío,
2: fácil. Tremendo. Porque mal es mal, ¿vio? Tiene otra impronta, otro perfil.
4: Bueno, pero lo mismo, que te pongan la cortina como si nada pasara.
2: Sí, obviamente, obviamente. Farándula, espectáculos. Muchas redes me sale hoy con las cuatro personalidades que intentaremos desarrollar de la mejor manera. Bien. Le mandamos un besito a Malena. Ya estamos para presentarles la personalidad número uno. Wanda. Infaltable la Wandita. Ay, como para que no le extrañen tanto, ni a Malena ni a ella. Revolucionó las redes Wanda Nara el fin de semana, puntualmente el feriado, porque viajó a Rosario. Y se la vio compartiendo momentos con su ex suegro, con el amigo Juan Carlos Sicardi. Y vos decís, pero ¿cómo puede ser si con Mauro está todo tan mal? Claro. Todo tan tirante, hay conflictos judiciales en vilo. Bueno, ella demostró que conserva un excelente vínculo con su ex familia política. De hecho, utilizó su enorme alcance como influencer para promocionar el emprendimiento gastronómico de su ex suegro, con algunos posteos en los que lo califica como el más rico de todos. Entonces, bueno, todo esto levantó mucha repercusión y rebote, y logró que el bueno de Juan Carlos pueda triplicar las ventas de sus platos tradicionales, vendiendo a 12 lucas la porción de locro, 18 mil pesos la docena de empanada, y se vendió todo. El amigo, gracias a su ex nuera, básicamente.
4: Es una mina de oro, la verdad.
2: Realmente todo lo que toca.
5: Igual la criticaron mucho porque dice que cuando estaba casada con Icardi no iba a visitar.
2: Claro. La visita generó un fuerte impacto.
3: Son los abuelos de sus hijos.
2: Por eso. Aparte fue con las chicas, con Francesca e Isabela. Anduvieron por allí. Y el contraste se puede apreciar con lo que es la realidad del amigo Mauro, que se encontraba de viaje por Tokio, Japón, junto a su actual pareja, la China Suárez, ¿no? Él tan ajeno a la Revolución de Mayo, el locro y la empanada, andaba por Japón con la China.
3: Claro, por Japón. Fíjate y vos.
2: Claro, Japón y China, unidos.
1: Van más o menos.
2: Gracias a Mauro. Vamos con la personalidad en número 2. Yo les digo Tamara Rugoski. ¿Ustedes la tienen? ¿Quién es Tamara?
4: ¿Quién dijo que sí?
2: ¿Quién dijo que sí? Fue irónico lo de Emma Pereira. Bueno, ella es misionera y ha sido ungida. Fíjense la palabra que voy a utilizar. Ha sido ungida.
6: En una misión.
2: En este fin de semana como Miss Universo Argentina 2026. Es misionera, la gala fue...
7: Eso te enteraste vos nomás, Facu.
2: ¿Cómo?
1: No, pero... acá Silvia lo sabía.
2: Bien, Silvita. Bancame, Silvita, querida. Te mando un beso grande.
5: Claro,
2: bueno,
5: porque nosotros acá tuvimos nuestra representante hace unos años, Victoria Soto, que fue también Miss Universo Argentina, fue de aquí de Concepción.
2: Bueno, y la última Miss Universo Argentina, no reina. Bueno, en realidad sí, porque es corona. Entonces, de alguna manera sí, la antecesora de la que acaba de ganar es Aldana Macet, que es entrerriana también.
7: Claro.
5: Que
2: está en pareja con Fausto Vera, el jugador de River. Yo calculo que sí.
4: Y ahora esta chica participa en algún encuentro mundial.
2: Claro, exactamente. Ahora se nos va a participar del Miss Universo Internacional. Misiones no tenía una Miss Universo Argentina desde hacía 68 años, fíjense. Además, Tamara se convirtió oficialmente en la primera madre en ganar el título. ¿Qué te parece? Un reflejo de las nuevas reglas.
4: ¿Y qué tal la chica linda?
2: Preciosa. Porque aparte ya había ganado Miss Rostro, mejor traje de gala. Ahí estuvo con las otras 31 candidatas y se llevó. Entonces, el primer lugar, seguida por la representante de La Pampa, Dayana Pereira. Así que bien por Tamara, que nos va a representar a nivel mundial ahora con toda su belleza. Y pasamos
4: ahora ya la conocemos.
2: Ahora la tiene.
6: Claro.
2: Ahora a la personalidad número 3. Otro abonado. Otro abonado de esta sección.
7: A ver.
2: Gomazo, ¿quién? Súbete, Marcelo Hugo Tinelli.
4: Oh,
2: exactamente.
4: ¿Qué hizo?
2: Le cerraron la cuenta de Integran.
4: No. ¿Qué? ¿Por qué?
2: Le cerraron la cuenta de Integran por cargadas futboleras.
4: No. Pero Integran es otro.
2: No, no, vez. Es Instagram mal dicho a propósito. El histórico conductor perdió. No, Estelita.
5: Como vos manejás tanto vocabulario.
2: Claro, no, no, estaba así, tipo, haciendo una suerte de personaje.
4: En otro idioma.
2: Exactamente. Foto para el Integran. Vamos a hacer una foto para el Integran. Entonces, ajá, bueno, el histórico conductor perdió acceso a su perfil tras una oleada de... ¿Viste cuando te denuncian? Reportar usuario. Cuando recibí muchas...
6: Algo pasó.
2: En las redes sociales te bloquean tipo la cuenta hasta que se aclare la situación. Claro. Se enojaron los hinchas de Belgrano con Tinelli, que salió a bardear a River en realidad. Después de lo que había sido la eliminación ajustada con su San Lorenzo querido, lo que provocó que le suspendieran la cuenta por un supuesto incumplimiento de las normas. No. Tipo, bueno, esto obviamente le genera bastante preocupación y ya está tramitando la devolución de su usuario.
7: Usted sabe quién soy yo.
2: Claro, exactamente. Si bien el festejo no iba contra Belgrano, los hinchas piratas se tomaron a mal la publicación.

0: Queda una personalidad.
1: Sí.
0: A ver, así que ya mismo se las comparto y es la personalidad
1: número
0: 4.
2: Personalidades. Una, dos, tres, cuatro.
0: Yo creo que ha estado en alguna, en algún otro bloquecito de estos, en los que hace Malena. Pero bueno, igual la traigo a colación. Se llama Stephanie Demner. ¿La tienen, Stephanie Demner?
3: Pero por supuesto.
0: Modelo. A ver, Pereira, ¿quién es Stephanie? A ver, cuénteme.
3: Es modelo.
0: ¿Qué más? ¿Qué más?
4: Influencer. Está casada con este chico Pila.
0: Colecuá, muy bien, muy bien. Modelo, empresaria, influencer. Tiene 35 años. Famosa por ser una de las creadoras de contenido digitales más exitosa del país. Dueña de su propia marca de cosméticos.
4: Muy bonita.
0: ¿Cómo?
4: Muy bonita.
0: Sí. Él trabaja con importantes firmas internacionales de moda y turismo. Realmente está muy pegada la buena de Stephanie. Y tiene buenas noticias para compartirnos. Porque junto a su pareja Guido Pella, anunciaron la llegada de un segundo hijo o hija.
1: Claro.
0: Está embarazada, básicamente, para hacerlo fiel a su estilo lujoso y familiero. Aprovecharon una escapadita a Disney que tenían en carpeta.
1: O sea,
0: ¿sabés qué hicieron? Armaron una producción de fotos exclusiva en Disney World. Ahí tipo cerraron el parque para ellos, gordo. Se los vio posar frente al icónico castillo de Magic Kingdom. ¿Sí? Ahí donde está los fuegos artificiales atrás, todo el bardo. Bueno,
1: sí.
0: Junto a su primera hija, Ariana. Y la ecografía, mostrando la ecografía de lo que sería un nuevo integrante. La
4: ella
0: FIA
4: viajó muchísimas veces a Disney, ella misma lo dice.
0: Y bueno.
4: Siempre patrocinada, ¿no?
0: Sí, sí, claro, por supuesto. No, ya es amigo de Mickey.
5: Me encantaría viajar con Canje también.
0: No, ya lo... Olvídate. La noticia no tardó en...
1: Tengo una sube para vos.
0: Bueno,
5: dale.
0: La noticia no tardó en llenarse de me gusta, felicitaciones de toda la farándula local, posicionándolos como una de las familias más queridas del entorno digital.
3: Qué buena onda, qué lindo.
0: Vamos cerrando las cuatro personalidades.
5: Nos vamos a Disney, ¿eh?
0: Nos vemos en Disney.
5: Nos vemos en Disney.
4: Hasta mañana.
0: Chau, chau.
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7: El presidente Javier Milei dijo que en noviembre el Papa León XIV puede visitar la Argentina. El jefe de Estado confirmó que el gobierno está en tratativas para que el sucesor de Francisco visite el país.
8: La gestión del canciller Kirchner permitió... cerrar posiciones y es muy probable que tengamos la dicha de tenerlo en el mes de noviembre aquí en la Argentina.
7: Por otra parte, Milei agradeció las palabras del arzobispo Jorge García Cuerva durante el Te Deum por el 25 de mayo y afirmó que el prelado dio una opinión válida.
8: Entiendo, digamos, la lógica, el debate, la opinión, además lo hace de manera educada, no tengo nada de qué quejarme. Me parece que abre un diálogo y un debate, me parece que eso es súper valioso. Yo creo que lo hace desde su posición, que además me parece absolutamente entendible, interesante y positivo y constructivo que una autoridad religiosa trate de mediar en esta situación donde claramente entre los que proponemos el cambio y los que se resisten al cambio, la discusión es bastante fuerte y áspera. Y muchas veces hay una parte que no juega limpio, ¿no?
7: Por Radio Nacional, el ex vicepresidente y ministro de Relaciones Exteriores, Carlos Rucauf, destacó las palabras del arzobispo de Buenos Aires.
9: Estuve escuchando al arzobispo de Buenos Aires, primado de la Argentina, en una homilía que creo que fue bastante equilibrada, que creo que a veces se toman recortes de algunas cosas que se dicen en una homilía según donde esté uno parado el planteo, porque es un planteo para toda la política argentina, no para un gobierno, y eso es muy bueno, ¿no?
7: Destacan la primera encíclica del Papa León XIV por Radio Nacional. El decano de la Facultad de Derecho de la Universidad Católica, Ricardo Daniel Medina, se refirió a las preocupaciones que plasmó el pontífice.
10: Y creo que lo que más podríamos resaltar es el cuidado de la persona humana que tiene el Papa ante el avance de la tecnología y de la inteligencia artificial, ¿no? Por eso él habla del peligro del transhumanismo, ¿no? A veces tendemos a pensar, bueno, que va a haber menos puestos de trabajo.

0: miráramos en otros crecimientos tecnológicos, no necesariamente fue así, ¿no? El problema pareciera ser más peligroso y más grave que algunos puestos de trabajo, ¿no?
1: Claro.
0: Sino una concepción de la persona, ¿no? Uh-huh. Que pareciera que pudiera en algún momento incluso a querer reemplazar la inteligencia artificial, ¿no?
2: El documento propone una reflexión sobre la doctrina social de la Iglesia en un contexto marcado por el avance tecnológico y las nuevas tensiones globales. Récord histórico de exportaciones agroindustriales. El ministro de Economía, Luis Caputo, destacó que en el primer cuatrimestre de este año el sector exportó más de 41 millones de toneladas. Informó que las operaciones superaron los 17 mil millones de dólares. Los sectores que más ventas registraron fueron el girasol, el trigo, la pesca, los lácteos, las hortalizas pesadas y las legumbres. El Super Rigi ya ingresó al Senado para su tratamiento, el informe de Amanda Alma desde el Congreso de la Nación.
3: Cuatro iniciativas envió el Ejecutivo Nacional para tratar en el Congreso de la Nación. Se trata de un proyecto que busca eliminar el etiquetado frontal y de promover un Super Rigi para impulsar inversiones en litio, urano e hidrógeno verde. Además, el Senado de la Nación tiene pendientes 73 pliegos de jueces que están listos para ser tratados en la próxima sesión, así como también el pago a inversionistas extranjeros por más de 170 millones de dólares. Además, está pendiente en el Senado la modificación de la Ley de Salud Mental, que podría tener dictamen esta semana.
4: Internacionales.
2: En Bolivia se agudiza la crisis política, el informe de Cecilia Diwan.
5: El presidente de Bolivia, Rodrigo Paz, insistió en el diálogo ante la agudización de la crisis y sostuvo que la única forma de ganar no va a ser a bala. El país acumula 20 días de protestas de grupos campesinos y obreros que exigen su renuncia, una situación que preocupa a Estados Unidos y aliados regionales y que hablan de protestas desestabilizadoras. Paz, que venció en la segunda vuelta electoral, lleva 6 meses en el poder en una situación de urgencia económica.
2: Por Radio Nacional, el exministro de Relaciones Exteriores, Carlos Rucauf, afirmó que Evo Morales le miente a su pueblo.
6: Y ahora él está empujando con mentiras a la gente a la calle, llevando realmente a los hermanos bolivianos una situación muy difícil. Inclusive dijo en una radio argentina que el ejército argentino, las Fuerzas Armadas argentinas, estaban transportando tropas dentro de Bolivia, cosa falsa. Sí. Lo que está haciendo la Fuerza Aérea Argentina con dos Hércules es tratar de que lleguen los alimentos y las medicinas a lugares donde estos salvajes impiden que lleguen. La gente está siendo engañada y es bueno que lo digamos desde acá porque hay muchos hermanos bolivianos que seguramente escuchan Radio Nacional. Quiero decirles que sepan que los están engañando y que hay que respetar lo que la mayoría de los bolivianos votó.
2: El financista vinculado a Claudio Chiquitapia declara ante la justicia. El juez Luis Armella acusa a Maximiliano Ariel Vallejos de asociación ilícita, lavado de activos y administración fraudulenta en perjuicio del Club Atlético Banfield. La defensa del titular de Surfinanzas ratificó que Vallejos sostendrá su inocencia frente a las acusaciones. Más de 1.400.000 personas se movilizaron por el país. CAME informó que este fin de semana largo, los turistas gastaron 340.000 millones de pesos. Este fue el tercer fin de semana largo más importante de lo que va de 2026. En este marco, Jujuy registró picos de afluencia en La Puna. El informe de Daniel Reynoso desde la emisora de Radio Nacional en la capital provincial.
7: La actividad turística durante el fin de semana largo del 25 de mayo movilizó a 14.800 personas por toda la provincia de Jujuy, según el balance oficial. La ocupación promedio alcanzó el 64,7%. La provincia registró picos de ocupación en la región Quebrada, que alcanzó un 71,8%. En los valles, un 60,6%. La Puna obtuvo 44,9% y las Yungas un 50,8%.
2: En tanto, Mendoza tuvo una afluencia de casi el 60%, el informe de Rolando Brizuela desde la emisora de Radio Nacional en la capital de la provincia.
1: Según el informe sobre turismo de la Confederación Argentina de la Mediana Empresa, registró un nivel con una ocupación promedio del 58%, casi 56.000 visitantes al territorio local. La estadía promedio de los visitantes fue de 2 a 5 días. El gasto en sectores como alojamiento, gastronomía, transporte y recreación generó un total de 11.370 millones de pesos. Las zonas de la montaña mendocina mostraron el desempeño más alto con cifras cercanas al 80% de ocupación. La ciudad de Mendoza y la región del Valle de Uco mantuvieron un nivel sostenido de actividad que promedió el 60%.
2: Juicio por la muerte de Diego Maradona, el informe de Miriam Mariotto.
4: El abogado creyente Fernando Burlando, en el marco del juicio que se sigue por la muerte de Diego Armando Maradona, confirmó que la historia clínica del futbolista fue adulterada con el objetivo del homicidio.
8: Por lo menos lo que se hizo en la casa de Benavides, sin lugar a dudas, es una historia clínica adulterada, ¿no? Donde no hay ningún dato cierto, porque de hecho a Diego no se le tomaban ni los signos vitales. Bueno, nosotros estamos investigando un homicidio.
2: Salud. Crecen los registros de gripe en el país, el informe de Diana Costanzo.
9: Están en aumento los casos de influenza, según informó el Ministerio de Salud. La vacunación está disponible para los grupos en riesgo. Así lo confirmó Laura Clivio, neumonóloga de la Asociación Argentina de Medicina Respiratoria.
10: La incidencia de infecciones respiratorias se va a mantener en aumento y se espera que esto sea a expensas de virus como el virus de la gripe, el virus sincicial respiratorio, el virus de COVID y otros virus que también tienen impacto sobre nuestra salud, que serían el metapneumovirus y el virus para influenza. Queremos reforzar el concepto de vacunarte para prevenir estas infecciones respiratorias.
2: Deportes. Noche de Copas Continentales, el informe de Damián Zárate.
11: Se empiezan a cerrar los grupos con las sextas fechas en la Copa Libertadores y en la Copa Sudamericana. Por Libertadores a las 7 de la tarde, Lanús recibe a Mirasol de Brasil. Tiene que ganarle y esperar otro resultado para jugar Libertadores. Si no, bajará a jugar Copa Sudamericana. Estudiantes, 21:30 La Plata, recibe Independiente Medellín de Colombia. Tiene que ganarle para jugar octavos de final. Si no, también bajará a jugar la Copa Sudamericana. En la Copa Sudamericana, Riestra ya está eliminado. Desde las 7 de la tarde, visita a Palestino en Chile. Y también San Lorenzo, transmisión de Nacional, 21:30 contra Recoleta en el Pedro Videgain.
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2: 12 del mediodía, 54 minutos, la temperatura en Buenos Aires, 15 grados una décima, la humedad 69%, cielo despejado. El presidente Javier Milei afirmó que está cumpliendo con los argentinos. El jefe de Estado analizó la posibilidad de ser reelecto el próximo año y afirmó que no compite con otros espacios políticos. Milei sostuvo que la economía crece y que baja la inflación.
13: Si nosotros hacemos un buen gobierno, vamos a lograr la reelección. Y si no hacemos un gobierno que no merece ser reelecto, no seremos reelectos. Yo lo veo más lineal. Yo no compito contra otros espacios políticos. Yo compito contra mí mismo haciendo cada día un gobierno mejor. Mi compromiso con los argentinos es, dije siempre, soy especialista en crecimiento económico con y sin dinero. Dije, sé cómo hacer crecer la economía. La economía está 11% arriba de cuando asumimos. Dije, sé cómo terminar con la inflación. Eso se trata de mi trabajo. O sea, yo tengo un contrato con la población y lo que estoy haciendo es cumplirlo.
2: Se reúne la mesa política del gobierno. La información con Hernán Mundo.
14: En Casa Rosada, tal como estaba previsto, se reúne la llamada mesa política del gobierno para supervisar, como ya es costumbre, la agenda legislativa. El encuentro se da tras el ingreso al Parlamento de 4 iniciativas impulsadas por el gobierno. Superdigi y Ley de Lobby, que entraron al Parlamento vía Cámara de Diputados, y Etiquetado Frontal y Ley de Lobby, que ingresaron a través del Senado. Participan de la reunión de mesa política, entre otros, el jefe de gabinete Manuel Adorni, la secretaria general de la presidencia Karina Mera y el asesor Santiago Caputo, el subsecretario de gestión institucional Eduardo Lule Menem y la senadora y presidenta del bloque de la Libertad Avanza en la Cámara Alta, Patricia Bullrich.
2: Internacionales. Detienen a un argentino por racismo en Brasil, el informe de Cecilia Diwan.
5: El arquitecto argentino Eduardo Ignacio Muria fue detenido en Minas Gerais, Brasil, acusado de racismo después de fotografiar a un niño de 7 años en un tren turístico. Un pasajero alertó a la madre del menor, quien confrontó al hombre. Al revisar su celular, la policía halló mensajes de WhatsApp enviados por Muria que decían: es negrito pero muy lindo, lo puedo puedo llevar de esclavo. El acusado quedó arrestado por injuria racial, un delito que en Brasil es grave, imprescriptible y no excarcelable, con penas de 2 a 5 años de prisión.
12: Salud.
2: La crisis por el ébola se agrava en África, el informe de Diana Costanzo.
9: La cifra de muertes por ébola en la epidemia que azota a varios países africanos ascendió a 220, mientras que se reportaron cerca de 900 casos sospechosos. La Organización Mundial de la Salud elevó el riesgo a muy alto. El director del organismo, Tedros Ghebreyesus, viaja a la zona del brote. El funcionario afirmó que la epidemia los está superando. En tanto, científicos de la Universidad de Oxford están desarrollando una nueva vacuna para la cepa Bundibugyo, que podría estar lista para ensayos clínicos en 2 o 3 meses, aunque no hay garantías de que resulte eficaz y se necesitarán investigaciones en animales y ensayos en personas.
2: En tanto, se detectaron 2 casos sospechosos de ébola en el norte de Italia. Son un hombre de 31 años y una mujer de 33 con síntomas del virus mortal después de regresar de viaje de Uganda. Balean a un hombre en un intento de asalto en La Plata, el informe de Fernanda Germanier desde la capital bonaerense.
15: Un violento intento de robo se produjo en el barrio Meridiano Quinto de La Plata, donde un hombre que salía de su casa para ir a trabajar en su camioneta fue atacado a tiros por delincuentes que se movilizaban en un vehículo de color negro. La víctima, empleada de una empresa de seguridad privada, intentó resistirse y los ladrones le dispararon. Uno de los tiros le dio en una pierna y debió ser hospitalizada. Radio Nacional habló con los vecinos del barrio.
16: Un hombre de seguridad parece que pasó un auto y valió al auto directamente y no se sabe más nada. La preocupación de toda esta situación, hay una alarma vecinal, no se entiende muy bien qué pasó.
2: Por primera vez se logró registrar una ballena azul desde un bote. Sucedió durante una excursión turística en el Golfo San Jorge, en la ciudad chubutense de Comodoro Rivadavia. Es la primera vez que una ballena azul, considerada el animal más grande del planeta, se presenta a corta distancia y permite el avistamiento. Hasta aquí, Panorama Federal de Noticias.
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17: Hora 3 en la República Argentina, la temperatura en Paraná 18 grados, cielo despejado.
18: El stock ganadero se mantiene estable en Entre Ríos.
17: Así lo indica un informe del Distrito 3 Entre Ríos de la Federación Agraria Argentina.
18: El relevamiento destaca que finalizado el primer operativo de vacunación del año, el organismo de lucha contra la fiebre aftosa informó que el rodeo vacuno de Entre Ríos es de 4.349.331 cabezas distribuidas en 44.768 unidades productivas.
12: Deportes.
17: Patronato buscará retomar la senda del triunfo.
18: El rojinegro perdió 1-0 en su visita a Güemes y cortó la racha de 6 partidos invicto que el equipo tenía bajo la conducción de Marcelo Candia.
17: En la próxima fecha, la 16ª de la Primera Nacional, Patronato, que tiene 17 puntos, recibirá en el Estadio Presbítero Grela a Tristán Suárez, que marcha tercero en las posiciones de la zona B con 24 unidades.
18: Abren la inscripción para que empresas y productores accedan a la cuota Hilton.
17: El registro estará habilitado a partir de la 0 hora del miércoles 27 de mayo y se extenderá durante 15 días corridos.
18: La Secretaría de Agricultura, Ganadería y Pesca indicó que las operaciones de venta de cortes especiales se realizarán entre el 1 de julio de este año y el 30 de junio de 2027.
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17: La temperatura en Paraná 18 grados.
18: Humedad 62%.
17: Cielo despejado.
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1: Amistoso que ahora Messi espero que no juegue. Bueno, la selección argentina, empezaron a llegar los futbolistas, hoy fue el caso de Enzo Fernández, para citar un ejemplo, también Giovanni Lo Celso, Julián Álvarez, que estaba en el país. Se viene la limpieza en River después de la final, después de la derrota en la final frente a Belgrano. ¿Qué va a pasar con Juanfer Quintero? Boca palpita la final de la Copa Libertadores del jueves. En realidad no es la final, es el partido que va a determinar si Boca sigue a nivel continental o no. Racing busca entrenador, de esto hablaremos con Fabián Codevila. Hoy juega San Lorenzo por Copa Sudamericana, necesita ganar su partido frente a Recoleta. Y por supuesto estará jugando en Copa Libertadores Estudiantes, que también se la juega frente a Independiente Medellín. Ese encuentro será 21:30. Por supuesto la transmisión de Nacional con Sergio Serratea y Agustín Domper. Después le digo a Sebastián Vera, vamos a comunicarnos con Santa Fe a ver qué pasa con Madelón en Unión. En el abierto de tenis de los Estados Unidos. En París, en Roland Garros, es el segundo gran slam del año. Ganó Facundo Díaz Acosta y enseguida contamos cómo terminó el duelo de argentinos que se estaba terminando hace un rato. Y la noticia triste del día tiene que ver con la muerte de Fernando Galloso, ex entrenador de arqueros de Boca, de Racing, un tipo muy respetado en el mundo del fútbol. Se fue muy joven. Es una tristeza mares que uno tiene. Yo tuve el gusto de conocerlo, tenía tan solo 55 años y desde hacía dos que estaba luchando contra esta enfermedad tan desgraciada que es el. Así que nuestro más sincero respeto y condolencias a sus familiares y amigos, la muerte de Fernando Galloso, que enluta al fútbol argentino. Y hoy está cumpliendo 40 años Jorge Brown, el muy buen arquero que tiene Rosario Central y por supuesto que está en actividad y plagados de transmisiones esta semana. No hay clima de mundial todavía, no. Se habrán dado cuenta, ¿no? Veremos si seguramente que sí que lo va a haber. Hoy San Lorenzo Recoleta, mañana de 18:30 a 24, primero con el partido de la Copa Sudamericana, los dos, en realidad 7 de la tarde, Racing Independiente Petrolero, con Luca de Jesús y Santiago Lucía. Luego vamos a estar con Martín Perazo en el Monumental para River Blooming. Y el jueves, para mí, el gran partido de la semana, Boca Universidad Católica, el jueves 21:30 con Jorge Godoy y Juani Minotti. Ese es el partido por excelencia de la semana a nivel continental. Santiago Lucía, que viene de cumplir 48, me parece. Feliz cumpleaños y un aplauso de toda la mesa para Santiago. Bueno,
2: gracias.
3: La cercanía de los 50, de las 5 décadas.
2: Y sí, como 48 decía, están cerca de los 50.
1: Como decía Cacho Castaña, voy camino medio a los 50.
2: Siglo. Sí, algunos ya llegaron acá.
1: Ahí está. Santiago Lucía.
4: Que los cumplas feliz.
1: Muy bien.
2: Qué seriedad, gracias.
5: Pero no es hoy, ¿no?
2: Ayer.
5: Por digo, para jugarle a la quiniela.
2: No le juegue. 25 de mayo, como, bueno, tantas celebridades que cumplió el 25 de mayo.
1: Yo el regalo que me hago...
5: Uy, te salvabas de la colimba.
2: Claro. Me salvaba de la colimba.
1: Vos porque...
2: En el último tiempo de los sorteos ya no.
1: Vos porque sos patrio. Yo el regalo que me hago cuando cumplo años es no vengo a trabajar.
2: Yo también. Afortunadamente, no, nunca fui a la escuela, así que en ese sentido...
5: Claro,
2: bastante bien.
1: No, pero en el caso tuyo sos un patriota, sí. Por la fecha, obviamente.
2: Sí, y es verdad lo que dice Javier, antiguamente se salvaban de la colimba cuando claro. Había sorteos para hacer el servicio militar obligatorio, quienes nacían en fecha patria. De hecho, hay una historia vinculada a Daniel Alberto Passarella, que cumple el 25 de mayo, que alguien alguna vez dijo que lo anotaron, que nació el 24, y dijeron, espera un poquito que lo anotase el
5: 25. Compartí cumpleaños con el Club Atlético River Plate.
2: También, la fundación
1: Platense,
2: de muchos clubes.
1: Defensor de Belgrano.
2: Defensor de Belgrano, exactamente. Pero la de River el 25 de mayo también, sí, es cierto. La fecha icónica para la patria.
1: Sí, bueno, estamos en la inmediatez de la Copa del Mundo y se están definiendo. Para mí el partido de Boca del jueves es crucial. Si Boca no sigue en la Copa Libertadores de América, va a ser un fracaso rotundo y absoluto de esta gestión de Riquelme.
3: Yo hago un asterisco ahí, porque nos enseñó Santiago Lucía, lo tomé de lo que él dijo, que a veces
2: vos,
3: a cualquier partido le decimos es una final. Yo agrego, tanto hoy Estudiantes recibiendo al DIM en el Hirchi, como Boca el jueves a Católica en el estadio Alberto J. Armando, es una final intragrupo. Una claro. final intra del grupo.
2: La final del grupo.
3: La,
2: claro.
3: la final de la fase de grupo. ¿Por qué? Porque los dos, para mí, vale el paralelismo. Por supuesto que la obligación de Boca es mucho más después de dos años de no jugar zona de grupo de Copa Libertadores, pero los dos llegan a la última fecha con la obligación de local de ganar. Sí. Y vos decís, bueno...
2: Al Estudiante no le sirve otro resultado que no sea la victoria esta noche.
3: Tiene que ganar porque si no desciende a jugar Copa Sudamericana.
2: Claro.
6: Bueno, pero desciende a jugar Copa Sudamericana, lo que mismo... sigue siendo tan importante como...
3: No, tan importante no.
6: Como
3: no,
6: tal
3: no,
6: otro no. tipo
3: Por
6: de
3: eso
6: Copa.
3: Hay dos competencias. No, perdón.
6: Te puede llegar a cruzar con River.
1: Perdón, la Copa Sudamericana es un torneo de menor relieve.
6: Y sí, es el segundo torneo de importancia.
1: No. Lo importante
6: pero es... importante igual.
1: Lo importante es la Copa Libertadores. La Copa Sudamericana es un torneo de menor
6: relieve. No la festeja. Que Racing cuando momento, la ganó no la festejó.
1: No, por supuesto, Racing la hizo grande. Pero no hay que mentirle a la gente. Lo importante es la Copa Libertadores, no la Sudamericana.
3: Ahora, el jueves podemos estar en un escenario,
2: sí.
3: esperemos que no, pero de una Copa Sudamericana con River, que la está transitando,
2: sí.
3: con Boca y con Estudiantes.
6: Exacto.
2: Sí, claro.
3: Ya
2: sí.
3: sin Racing eliminado.
2: No, Racing no tiene ninguna chance de nada.
6: Termina siendo más importante que la Libertadores.
3: No, si se da ese escenario para la Argentina, sí.
1: Porque no, bueno.
3: También está San Lorenzo, que hoy
2: también
3: tiene la chance
2: de... Hoy cierra la fase.
3: Hoy cierra.
1: Es un escenario posible que no hay que descartarlo. Lo saludo a nuestro locutor Hernán Exmayer. Siempre queremos saber a esta hora de la tarde la temperatura en la ciudad autónoma de Buenos Aires.
7: Cielo despejado, Nico, 15 grados en una décima la temperatura. La máxima para hoy 17 grados, para mañana 18 grados. Neblinas por la mañana, atención.
1: Muy bien, la saludo a nuestra operadora Natalia Liubarov, que hace que este sonido perfecto llegue a todo el país. Only jazz, hoy. Only jazz, now. Solo jazz.
2: Bien, bien. Qué buen manejo del idioma.
1: Sí, sí, por supuesto. Y lo saludamos también.
6: Carlitos.
1: Qué grande Carlitos TV. Víctor Cabrera en el canal de YouTube de la radio, junto a María Suárez Araujo y Sebastián Vera en la producción del programa. Bueno, último partido de Úbeda el jueves como técnico de Boca.
3: ¿Del semestre o de la vida?
1: De la vida, del como técnico de Boca.
3: Por eso.
6: ¿Pero es información o...?
1: Es información, sí.
3: Bueno, se termina entonces el ciclo, o hay posibilidades, digámoslo, lo venimos contando. Sí. Recuerdo, lo tengo muy cercano, cuando en diciembre decíamos, che, es extraño que Riquelme no oficialice, tenía contrato... hasta ahora, hasta el 30 de junio, Úbeda, pero que no lo ratifique. Yo sigo diciendo, en la era de la imagen que todos estamos viendo cuando lo publicamos en Instagram, sigo diciendo, no hay una foto de Úbeda con Riquelme, no hay. Busquen. No hay una foto.
2: También, además, que Riquelme públicamente menos apareció. En términos también para sostener o para hacer un análisis. Hace mucho tiempo que
3: creo Riquelme... que tiene un mano a mano con Azaro y no más. En
2: muy
3: el semestre.
2: Poco para ser una figura pública de la relevancia que tiene el presidente.
6: Yo creo
2: de Boca.
6: Que en el tema fútbol él se dio cuenta de que era mejor darle el protagonismo a un Paredes, que de alguna manera es el líder del grupo, el líder del equipo, y que él sea el referente
1: No creo para nada en eso. Si hay algo que Riquelme no quiere ceder es el protagonismo. Él
6: no,
1: quiere ser el centro
6: en este
1: de la escena.
6: No cedió. Sí, no, fíjate que prácticamente no apareció.
2: Ahora, recuerdo cuando fue la aprobación para la ampliación de la Bombonera, que ahí en el canal de Boca salió a comunicarlo.
3: Sí,
2: sí. Después son contados con los dedos de la mano. Riquelme,
3: igual que cuando jugaba, muchos ratos, muchos meses de la semana que los mete abajo de la suela y él también ve cuándo habla, cuándo no
2: sí,
3: habla. ¿Eh?
2: Sí, sí, claro.
3: O sea, lo mismo que cuando jugaba, que esperaba el momento para meter el pase filtrado, sí. Ahora igual. Lo que sí es... me parece imposible de esconder, es que es otro mal semestre futbolístico de Boca.
1: No te quepa la menor duda.
3: ¿No llegó a instancia definitiva?
6: ¿Si queda primero de grupo?
1: Bueno, lo maquilla.
3: Maquilla un poco.
1: Le ganó a River en el Monumental, pero sí. No alcanza.
3: El dato
1: eso.
3: Más importante del semestre es que River perdió la final el domingo para Boca. Todo el tiempo...
2: Bueno, Boca ganó el Superclásico.
6: Claro, ganó el Superclásico.
3: En el medio de la competencia, sí. Dos clásicos consecutivos.
2: Bueno.
6: No, y además, desde el punto de vista futbolístico, Boca mostró una mejor versión futbolística que River.
1: Eso es verdad.
3: El pico de Boca en el semestre fue más alto que el pico de River. Sí.
1: Claro, pero el pragmático, el que va a los resultados, te dice, y con razón, ¿eh? River llegó a la final y Boca se quedó en las puertas de
3: cuatro
1: la conversación.
3: Cuatro años sin decir la palabra mágica. Sí. Para un club gigante... el más grande de la Argentina, es muchísimo tiempo. Me pueden decir 18
1: bueno,
3: años.
1: ¿Alguna realidad, vez?
3: Pero cuando había un campeonato solo, ahora hay 8 campeones
6: bueno,
3: por año.
6: Bueno, te acordaste que cuando el maestro Tavares terminó con una racha de cuánto, de 11 años.
1: De 11 años, ese 11 ejemplo años. Iba a dar. 11 años era mucho en aquel momento.
3: Claro, pero había un campeón,
1: en esa,
3: dos campeones, ahora hay 8 campeones.
1: En esa época sí, es cierto, es cierto.
3: Vos tenés la Copa Argentina, el torneo de apertura, el torneo clausura, clausura, la apertura.
6: El
3: la
6: anual.
3: El anual, la Copa Libertadores trofeo o la Copa Sudamericana. Está bien, a eso tenés que acceder, pero vamos de mínima.
2: Claro, por eso ahí hay una trampa también, porque para ganar muchos de los otros, primero tenés que ganar.
3: Está bien,
2: ganar
3: vos tenés, para Boca,
2: de los dos,
3: hoy, 2026,
2: sí.
3: Partiendo como todos, tenés 5 chances de ser campeón.
2: Sí.
3: Copa Argentina, la anual, apertura, clausura y Libertadores. ¿Ni una vas a ganar?
1: Bueno, ponele. Yo creo que el hincha de Boca y el socio en particular extrañan más a Riquelme con el pantalón corto que en este nuevo rol de presidente, que yo creo que no estuvo a la altura. En términos generales no estuvo a la altura, lo que pasa es que hay que hacer una división. La que tiene que ver con el estadio de Boca y con el predio de Seiza, la gestión es muy buena. Ahora, desde lo futbolístico, que Boca durante 2 años no haya jugado la Copa Libertadores de América, 3 sin ganar un título, y cuando se quedó afuera en semifinales de la Copa Argentina, el presidente dijo, competimos, cuando Boca creo que tiene la obligación de ganarla. Me parece que ahí Riquelme no vio la realidad. O sea, y lo digo con mucho respeto.
3: ¿Sabés por qué? Porque al mismo tiempo vos tenés Boca ni siquiera llegando a instancias definitivas. Porque cuando uno trazó una raya y dijo saldo de la época de Costas en Racing, no solamente dijimos ganó la Copa Sudamericana y ganó la Recopa Sudamericana. Dijimos semifinalista de Copa Libertadores, sí. Que llegar a esa instancia tiene un valor per se, y finalista del torneo clausura. Boca no llegó ni a la final de los torneos domésticos. Ni a la final llega.
1: Sí, perdió verdad.
3: Con Racing en la Bombonera.
1: Bueno, volvemos al tema selección argentina. Se viene el Mundial. Vamos a escuchar a los futbolistas argentinos que empiezan a llegar. En este caso, Giovanni Lo Celso.
8: Con mucha ilusión. Acompañado a la familia. Así que nada. A preparar lo que viene de la mejor manera. Bien. La verdad que muy bien. Terminamos muy bien la temporada en el club. Consiguiendo un objetivo muy importante, así que la verdad que personalmente muy bien, me siento muy bien. Jugar un mundial para un jugador de fútbol es lo máximo, la verdad que se te vienen muchos recuerdos, no solo de ahora, sino de lo largo de la carrera y de la vida. Así que ojalá poder estar y aportar lo mío al equipo, al grupo y que sea lo mejor para todos.
1: Y ahora Julián Álvarez, el hombre de Córdoba que juega en el Atlético de Madrid, que se perfila para ser titular en el Mundial en lugar de Lautaro Martínez.
9: Bueno, como argentino siempre la ilusión está y siempre pensamos en ser campeones, así que no va a ser de otra forma, queremos llegar a la final. Sabemos que no es fácil, que es un Mundial, que los detalles cuentan mucho, que puede pasar cualquier cosa, pero nada, preparados, preparándonos de la mejor forma y pasito a pasito. Competimos y compartimos también dentro de la cancha con Lautaro, pero nada, es un placer, creo que bueno, cuando hemos jugado juntos lo hemos hecho muy bien y cuando le toca uno al otro, lo importante es que todos queremos lo mejor para el equipo, para sumar, y también esa competencia interna hace que el otro crezca, que sea mejor cada día. Bueno, siempre ha pasado en todos los equipos que cuando hay esa competencia interna tan grande y tan sana hace que todos mejoremos y crezcamos más, así que eso es lo más importante.
1: Bien, siempre es muy agradable escucharlo a Julián Álvarez, porque la verdad que la competencia es leal, es sana. Julián no se puede dormir en los laureles y mucho menos Lautaro.
2: Dice algo muy importante Julián Álvarez en el corte de audio que acabamos de escuchar, que tiene que ver con lo que muchos entrenadores consideran el combustible más importante de los planteles, que es la competición interna. Y este grupo de la selección tuvo altísimos, hasta duelos individuales, por quedarse con las posiciones. Y siempre fue realmente, como lo marca Julián, muy leal, y se veía la abuela Neche del que le tocaba salir, no poner mala cara y apoyar al compañero que le tocaba entrar. Molina Montiel, Tagliafico Acuña, Julián Lautaro, Paredes jugando y después saliendo,
1: pero
2: los
1: no,
2: marcadores centrales con Lisandro Martínez.
1: No en el arco, en el arco no hay
2: competencia. El arco está claro y es más difícil también rotar o hacer descansar o administrar energías. Pero en muchas posiciones de este grupo de la selección se dio esa competencia interna y tiene evidentemente muy buena leche dentro del grupo.
6: Y una tarea importante para Scaloni, me parece, a esta hora es tratar de aislar a los jugadores respecto de las incertidumbres que generan para muchos de ellos su futuro futbolístico. Porque hoy a Julián Álvarez, el Atlético Madrid, le dio un ultimátum. Le dijo, mirá, tenemos esta oferta del Paris Saint-Germain. No queremos una pretemporada donde se prolongue la negociación con el Barcelona, que está llevando adelante su representante Fernando Hidalgo, o que se prolongue con el Arsenal. Queremos una definición y la queremos rápido. Esto es lo que le dijo el Atlético Madrid a Julián Álvarez. ¿Aceptar la oferta del PSG o te quedás acá o traes la oferta del Barça por 120 millones de dólares? Y claro, el pibe bueno, tiene la cabeza pensando a dónde voy.
1: Que arme las valijas y que se vaya a París.
6: Pero la tarea de Scaloni ahí es tratar de a los jugadores aislarlos de todas esas situaciones.
3: Para todos los futbolistas, ¿no?, sería recomendable que supiesen lo que van a hacer en el segundo semestre antes del Mundial. Para que tengan la cabeza 100%.
6: Fíjate, Thiago Almada. Todavía no sabe qué va a pasar, si se va a quedar Atlético Madrid.
1: Pero le dio un guiño a River. Le dio un guiño a River.
6: Sí, el guiño se lo dio. Y la plata, los 40 vale? millones de dólares para vale? pagarlo.
3: Imposible para la Argentina.
6: ¿Dónde está el guiño ahí? ¿Me entendés?
1: Entonces... Bueno, el guiño tengo la voluntad de venir a River. Después veremos a River, ahora, el millonario.
3: Digámoslo de manera contundente y enfática, que Argentina llega colectivamente por las lesiones arrastrándose al Mundial, ¿eh?
1: Sí. No se puede soslayar ese...
3: Molina, Montiel, Messi y siguen la...
1: El arquero.
3: Bueno, hay que ver cómo amalgama todo eso.
6: Jugadores grandes como Messi, al que la competencia de un Mundial, que de por sí es una competencia del máximo nivel, compartido cada tres días... Y con temperaturas que, según dicen en Estados Unidos, van a trepar incluso hasta 50 grados. Hay días que se esperan olas de calor.
1: Peor que en el Mundial de México. El último que escuchamos es a Enzo Fernández, que llegó en la mañana de hoy.
10: Me encantaría ver la lista y estar el nombre ahí mío, así que nada, vamos a esperar. Sí, la verdad que lo tomo de otra manera, mucho más grande, más maduro, así que nada, disfrutar al máximo y dar lo mejor.
1: Muy bien, ahí está Enzo Fernández. Recordamos las vías de comunicación, Hernán, de Pasión Nacional en todo el país.
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1: Muy bien, ¿se va Ceballos de Boca finalmente?
3: Después del jueves, sí. Tiene una cláusula de 20 millones a esta altura. Lo va a negociar por menos Boca porque ya sabe que se le fueron futbolistas. ¿Te acordás el caso de Pavón?
1: Sí.
3: ¿Cuántos millones perdió en el camino?
1: Muchos.
3: Muchísimos. Bueno, no quiere que le suceda lo mismo que en otros casos y se iría negociado con el Napoli por menos dinero.
1: ¿Viene Dybala o no?
3: Hoy difícil.
1: Bueno.
3: Yo todavía no entiendo por qué se despidió en redes sociales.
1: Bueno,
3: de la Roma si se queda.
1: Pero dime una cosa, ¿no aprendió Milito todavía lo que pasó con Costas?
3: No, pero aprendió su suegro.
1: Está bien.
3: Como actor.
1: Tiene de quién aprender.
3: Más o menos, te diría yo.
1: Tenemos la pausa, pero antes el duelo de argentinos en el Abierto de Tenis de Roland Garros en París.
2: Victoria de Román Andrés Burruchaga sobre Seba Báez. Había ganado Báez el primer set 6-2. Después Burruchaga 7-5, 6-2. Estaba ganando 2-0 en el cuarto y abandonó Seba Báez. Así que la victoria en esta primera ronda de Roland Garros para Román Burruchaga.
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1: Para Vicente se le comunica si puede traer los caballos a casa del señor Rodolfo lo antes posible. 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Firma Rodolfo.
2: Mensaje para Paraje El Porvenir. A Magdalena se le informa que lo hablado quedó confirmado para el día martes a la tarde. Avisa Rita de Tartagal.
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0: Muy bien, 24 minutos después de la una de la tarde nos vamos a Santa Fe, Pasión Nacional, siempre con Concepto Federal, el programa que elegiste a nivel país. Pablo, ¿qué pasa con Madelón en Unión? Te mandamos un gran abrazo.
1: ¿Cómo te va, Nico? Buenas tardes para vos, para los compañeros, para los oyentes de Radio Nacional. Bueno, está la negociación en marcha, mientras el plantel está de licencia esperando lo que será la reanudación de los entrenamientos de cara al segundo semestre. Madelón por un lado, Luis Spahn por el otro, técnico del equipo rojiblanco y presidente respectivamente. Ya hubo un guiño público del presidente Luis Spahn para con Leonardo Caro el Madelón. Dijo, inclusive estamos pensando en hacer una estatua a Madelón en la puerta del club. Queremos que se quede, pero hay solo cuestiones contractuales y económicas que hoy nos distancian un poquito. Fue todo en un tono bastante cordial lo que dijo el presidente y me parece que está todo encaminado. Madelón, por otro lado, lejos estuvo en las últimas declaraciones públicas posderrota ante Belgrano de Córdoba por Liga Profesional de mostrarse distante de la chance de continuar. Más bien todo lo contrario, dijo sí que quería tomarse unos días para descansar, pero me parece que va a terminar llegando a un acuerdo el técnico con la dirigencia y habrá Madelón por lo menos por un nuevo año. Eso es lo que uno estima teniendo en cuenta lo que han sido, repito, públicamente las declaraciones de ambos lados. A veces uno que está hace un tiempito en esto más o menos semblantea por dónde viene la negociación y se da cuenta de que están mucho más cerca de lo que unos pesos más para un lado o para el otro pueden llegar a determinar.
0: Perfecto, nos quedamos tranquilos porque había surgido un rumor aquí en Buenos Aires y digo, ¿qué pasará con Madelón? Madelón es Unión y Unión es Madelón, en buena hora por el tema de la estatua, además.
1: Sí, es que en definitiva, si bien hay un vínculo eterno entre Unión y Madelón, es cierto que tienen que sentarse a negociar, ¿sí? No es una negociación fácil tampoco, porque creo que Madelón va a incluir también la cuestión del proyecto deportivo y Luis Spahn viene hace un par de mercados de desembolsar una buena cantidad de dólares para tratar de armar este plantel. Veremos porque Unión necesita vender en este mercado de pases, así que esas charlas yo me imagino que también están dentro de esta negociación. Bueno, arreglamos los números, perfecto, arreglo mi salario y ahora quiero saber con qué voy a jugar. Y ahí él tire y afloje a ver si Luis Spahn está o no está dispuesto a armar el equipo que quiere Madelón.
0: ¿Y de Colón, Pablo?
1: Y de Colón, que empató 1-1, ganaba, fue muy superior a Mitre de Santiago del Estero, tuvo un par de tiros en los palos, gran actuación del arquero visitante en el Brigadier López, pero no pudo pasar del empate, se lo terminaron igualando en el segundo tiempo. Igualdad para el rojinegro, que ahora queda en un segundo escalón detrás de Morón y de Bolívar, que tienen un punto más que el equipo de Medrán. Hoy comunicó oficialmente el Club Atlético Colón a través de sus redes que se modifica el día y horario de partido próximo fin de semana. Estaba previsto que juegue el domingo, finalmente sábado 15:30, a través de una determinación de Aprevive va a estar jugando el Aprevive va a estar jugando Colón en calidad de visitante en Isidro Casanova contra Almirante Brown.
0: Muy bien, información completa de los equipos de Santa Fe. ¿Qué tal el tiempo, la jornada allí en la capital de la provincia?
1: Linda jornada, con sol, fresquito, así fue los últimos días. La verdad que ha sido un buen fin de semana largo, ¿sí? En general, climatológicamente hablando, y arrancamos bien también esta semana.
0: Muy bien, te mandamos un gran abrazo, Pablo, gracias.
1: Abrazo grande.
0: Pablo Barbero de Santa Fe y de Estudiantes.
2: De Estudiantes, que se confirmó esta noche, tiene el cierre de grupo. Va a cambiar mucho semestre si sigue jugando Copa Libertadores o si baja a jugar Copa Sudamericana. Y la organización de la Copa Argentina lo confirmó para el próximo domingo 15:30 contra Central. Es un partido grande ese, ¿eh? Estudiantes Central por 16avos de final, seguramente en Córdoba. Estoy chequeando ahí si se confirma en las próximas horas, pero antes de eso tiene un partido decisivo. Tiene que ganar, lo charlábamos hace un rato en referencia a Boca, el cacique Medina, que se juega buena parte de su crédito con los hinchas de Estudiantes. Muslera, convocado al Mundial, Mesa, Núñez, Leandro González, Pires y Benedetti, Piovi, Amondarain, Fabricio Pérez, Farías, Cetrey Carrillo, el equipo del cacique.
3: Quinto Mundial que va a jugar Fernando Muslera. Mirá. Y es el primer uruguayo que va a jugar 5 Mundiales. El primer uruguayo en la historia.
0: Es decir que lo superan el récord a Roque Maspoli, por ejemplo, que fue uno de los grandes arqueros de la historia del Uruguay.
3: Luisito Suárez, como arquero. Luisito Suárez también jugó 4 Mundiales.
0: Bien, buen dato.
3: Cavani también jugó 4 Mundiales.
2: Que se equivocó el menos pensado en Estudiantes. Sí. En Brasil. Sí, porque es Estudiantes verdad. No hubiese perdido en Brasil.
0: Pero te acordaste de mí el otro día, ¿no? Porque viste, Santiago viene, el amigo Zárate, que tanto lo queremos. Estudiantes impone condiciones. Siempre impone condiciones. ¿Pero quién gana? Flamengo. Y yo agrego cómo corresponde y cómo debe ser.
2: Pero a Flamengo le ganó la Copa Libertadores anterior y perdió penales.
3: Sí. Exacto.
4: ¿Quién ganó?
2: Bueno, te sigo, por penales. En esta edición empató en La Plata y perdió en Brasil.
0: Muy bien, tengo amigos por allí que alguno que anda enojado con Coudet por la final que perdió River.
3: ¿Alguno?
2: Perdió mucho crédito.
3: Yo te diría todos los hinchas de River estar enojados con Coudet.
5: Sí, todos.
3: Haber dejado a Juanfer Quintero sentado en el banco de suplente hasta el minuto 40 del segundo tiempo es imperdonable para
0: la verdad que fue un error grave.
3: Imperdonable. Yo no lo hubiera esperado. Y encima ahora lo echa. Porque ahora Juanfer se va.
5: Se van unos cuantos, parece, en realidad.
3: Se van unos cuantos. Que se te vaya Juanfer, que es el único que juega al fútbol.
0: Muy bien, vienen las noticias de la 1:30 de la tarde en Nacional.
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8: Hora 13:30 minutos, la temperatura 18 grados 4 décimos, cielo ligeramente nublado.
9: Finalmente falleció el hombre que sufrió graves quemaduras en la Plaza Mujeres Entrerrianas.
8: La víctima, identificada como Juan Hernán Duarte, de 51 años, tenía el 90% del cuerpo comprometido y estaba internado en el Hospital San Martín desde el domingo a la noche.
9: El incidente ocurrió en circunstancias que se investigan, pero según trascendió, se trataría de un caso de autodeterminación.
8: Vecinos atraparon a un ladrón en barrio Belgrano.
9: El caso ocurrió anoche cuando el individuo mayor de edad y con antecedentes de condenas cumplidas ingresó a robar en un taller mecánico y también en otros domicilios.
8: El sujeto fue atrapado por los vecinos en Avenida Pronunciamiento y luego entregado a la policía, que lo trasladó a la Alcaldía de Tribunales.
9: Envían al Congreso un nuevo régimen de inversiones.
8: El proyecto de ley establece un plazo de 5 años para la presentación de solicitudes de adhesión al nuevo RIGI, con la posibilidad de una prórroga única de hasta 1 año.
9: El texto define que solo podrán acceder aquellos sujetos que constituyan vehículos de proyecto único, BPU, diseñados exclusivamente para el desarrollo de cada emprendimiento y con activos destinados únicamente al proyecto adherido.
6: Datos del tiempo.
8: La temperatura en Paraná 18 grados 4 décimos.
9: Humedad 60%.
8: Cielo ligeramente nublado.
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0: Un poquito de la vida y hablar de Racing, que es lo que él más sabe, el número uno de la info de Racing.
3: Pero tiene tiempo para el café, Pomelo.
0: Sí, café la humedad, Pomelito. Hola, Fabián.
13: ¿Cómo estás, Nico? ¿Cómo andás? Un abrazo grande para vos, para los compañeros.
0: ¡Uy, terrible, eh!
13: Sí, sí, me atacó fin de semana, estoy tratando de recuperarme de a poco. Estuve peor.
0: No, claro, claro, entiendo. Además, el tiempo no ayuda. Bueno, sé lo que puedas.
13: Tranquilo. Estoy en condiciones de poder hablar. Es un momento... Dice al que no nos tenía acostumbrado Racing desde hace por lo menos 20 años. Si 20 años, estoy hablando bien, porque estamos hablando del 2006, fue la última gran, el último gran cimbronazo de la mano de Tomaso y que venía precedido por Fernando Marín. Ustedes recordarán, ¿no?
0: Sí.
13: Ahí el club empezó a a quedar una vez más acéfalo, hasta que se logró en el 2008 volver a las elecciones, ganadas por Rodolfo Molina en ese momento, y en tratar de encauzar el barco, un gerenciamiento que había destruido la institución. Que solo digo esto porque en los últimos tiempos salió a hablar Fernando Marín, que habían puesto 21 millones de dólares por Racing y que, bueno, se rasgaba las vestiduras de una manera, y yo le quiero decir que por ahí perdió la memoria, es un hombre grande y por ahí tiene problemas de memoria don Fernando Marín.
0: Pero viste que el argentino, el argentino en general no tiene memoria. Yo digo que en la próxima elección de Racing, los socios que vayan a votar se tienen que acordar lo que hizo Milito con Costas a la hora de entrar al cuarto oscuro.
13: Lo que yo quiero hacer un raconto desde este momento, porque tiene mucho que ver Fernando Marín, porque él salió a decir que tiene 52 reuniones grabadas, filmadas, cuando asesoró, cuando le armó el equipo de trabajo a Milito. Y yo lo que quiero decir es que lo peor que le pasó a Racing fue Fernando Marín, Fernando de Tomaso y todo ese séquito de lacras que estuvieron comiéndole el corazón a Racing. Porque Marín dice, nunca le pusimos, no nos llevamos. Y uno recuerda aquella empresa Tequeris, no sé si está Santiago por ahí.
0: Está por acá.
13: Que era una empresa que compró le compró el pase de Mariano González en aquel momento, y resultó ser esa empresa la que tenía injerencia Fernando Marín, ¿no? Tuvo unos negocios turbios, como los había hecho de Tomaso después, cuando extrañamente quedó en libertad, o se fueron raudamente sin dejarle dinero a Racing, o poco dinero en ese momento, Mercado y Chiquito Romero, por ejemplo, ¿no? Un gerente de Racing se hizo millonario a partir de estas salidas de los dos jugadores más importantes que tenía Racing en el último tramo de la gestión de Tomaso. Bueno, todo eso parece haberse olvidado. Luego vino esa debacle con Molina y Coborno, el club volvió a quedar acéfalo y apareció Víctor Blanco, y tuvo Racing durante 12 años una bonanza increíble, y eso es lo que debe recuperar Racing, ¿no? Digo, porque primero Racing, muchachos, no se olviden, primero, después y siempre Racing. Esta politiquería barata es la que terminó destruyendo,
0: bueno,
13: al club.
0: Fíjate que alguna vez el mariscal Roberto Perfumo, en su rol de entrenador, lo echó a Rubén Paz, y después contó Roberto, desde su experiencia y sabiduría, que después de esa decisión que él tomó tenía que ganar 100 partidos consecutivos. Al mes estaba de vuelta Rubén Paz y le habían echado a Roberto. Eso que pasó con Roberto es una situación similar, parecida a la de Diego Milito hoy.
13: Como decía Roberto, nunca contra los ídolos, nunca, ¿viste?
0: No, lógico.
13: Y lo extraño es que esta situación justamente va de un ídolo hacia otro.
0: Claro.
13: Esta situación de sacar a Gustavo Costas. Si uno hace rápidamente los números, Nico, y se percata que, obviamente, en los últimos 2 años y medio, lo que termina sacando o eyectando a Gustavo Costas del club son los últimos 6 meses.
0: Sí,
13: es la curva que le costó el puesto.
0: Le soltó, el presidente le soltó la mano en cuanto vino la debacle futbolística de Racing. Yo no coincido con algunos hinchas independientes que creen que lo sacaron a costa de ellos, no. Creo que lo sacó la eliminación de la Copa Sudamericana del otro día, y que el presidente, como vos dijiste en 1000 oportunidades, nunca lo quiso.
13: 2024, 61%, casi 62% de los puntos. 2025, casi el 62% de los puntos. En lo que va del 2026, el 44% de los puntos. 2 años muy sólidos y un 2026 que se derrumbó. Especialmente de local,
0: sí.
13: Donde Racing casi era inexpugnable. Y eso es lo que termina ejectándolo del club. Más allá de que, como bien puedo decir, Nico, nunca estuvo en la consideración de Milito, y obviamente tenía otro proyecto en mente que no lo pudo llevar a cabo por los logros obtenidos por el propio Costas.
0: Sí. ¿Y ahora?
13: Bueno, en las últimas horas, porque todos quieren hacer la leña del árbol caído, y es por eso que digo, muchachos, primero Racing, después Racing, siempre Racing. Basta de esta politiquería barata. Ayer Gustavo Costa fue a comer un locro con gente de Racing con la cual ya había pactado, y le dijo, la primera de cambio, en donde tengo un poco de tiempo, me voy a juntar con ustedes, que son los viejos hinchas de Racing, que superan los 50 y los 60 años, que alguna vez pararon en la barra y que ya no lo están, por lógica razón, la edad, y bueno, y ahora salieron a decir que Costa lanzó su campaña política para ser presidente de Racing. Yo creo que en algún momento esto se va a dar, pero no hoy, cuando todavía le quedan a Milito 2 años y medio por delante. ¿Y qué viene ahora, Nico? Bueno, viene parar la pelota, viene el partido del domingo sobre todo, porque mañana Racing juega un partido sin ningún tipo de importancia.
0: Sí, para cumplir simplemente.
13: Claro. Y para llenar sus arcas. Son, claro. Un partido ganado son $120,000. Imagínate, a Milito le brilla los ojitos, ¿no? Entonces, Chirola, Romero y Agüed se hacen cargo de la institución desde lo deportivo, desde lo futbolístico, para estos dos partidos. El domingo, se estima 7:00 p.m, les cuento y le adelanto, Racing Defensa y Justicia en Jujuy, y el 16º de final, Copa Argentina, ese es el partido al que va a apuntar Racing, porque sabe que si no, será una sola competencia los próximos 6 meses, si es que queda fuera de la Copa Argentina, teniendo en cuenta la eliminación de la Sudamericana. Mucho se ha hablado, mucho se va a hablar, van a tirar al pichón. Yo les puedo asegurar que esta mañana crucé mensajes con Diego Milito y de esa charla que tuve puedo sacar una conclusión.
0: A ver.
13: No hay ningún nombre, pero yo sé a dónde apunta.
0: ¿Y a dónde apunta?
13: Él dice, no voy a buscar técnicos que estén trabajando. Digo esto por Guillermo y Gustavo, descártenlo.
2: También dijo que no lo iba a echar a Costas.
13: ¿Cómo?
2: También dijo que no lo iba a echar a Costas y lo echó.
13: No, en realidad no dijo que lo iba a echar. Le hizo un contrato por 3 años, que es peor.
2: Por eso. Hoy está devaluada la palabra de Diego Milito.
4: Totalmente. La imagen y la foto del abrazo de Milito y Costa después del partido con Estudiantes de La Plata, que digan lo que quieran, siempre junto a nosotros, hace...
3: Y algo que le quería preguntar a Pomelo, porque Milito sale después de la decisión a hablar y da a entender como que él había hablado otra cosa con Costas. Sí. Y que Costas salió públicamente a dar por entendido que lo habían echado cuando supuestamente estaba conversado el tema. ¿Qué fue lo que pasó ahí?
13: Si ustedes toman la palabra de conferencia de prensa de Milito, hay un yerro que lo termina, a Milito lo termina exponiendo.
4: Sí.
13: Casi de común acuerdo.
4: Sí, casi consensuado.
0: Claro.
4: Entre dos partes, ¿cómo era? Algo casi
0: a ver, el error garrafal de Milito, evidentemente la falta de experiencia que tiene como dirigente es esto a Víctor Blanco, por ejemplo, nunca le hubiera pasado.
13: El casi lo termina condenando.
0: Sí, por supuesto.
13: Porque ahí te contesta la pregunta, Vicentico.
4: No, y después lo otro, Fabián.
13: ¿Querés que te diga que se produjo la reunión? ¿Querés que te diga lo que le dijo Gustavo Costa?
3: ¿Qué le dijo?
13: Hay que hacer borrón y cuenta nueva.
0: Claro.
13: Todos estos jugadores no van más. Y Milito lo miró y dijo, no, pero escúchame, no podemos hacer eso. Bueno, le dijo, esta es la idea, ¿no? Bueno, evidentemente...
0: No se pusieron de acuerdo ahí.
13: Ahí, obviamente primó la decisión de Milito, decir, no hay ninguna forma. Obviamente aduce que algunos jugadores le habían soltado la mano. Es cierto que había un desgaste,

0: oportunidades. Yo tengo entendido que después de esa charla habían mantenido la palabra de el domingo, juntarse a hablar con el plantel, hacer un video juntos, despidiéndose de Racing, Milito, resaltando las cualidades y los logros de Costas, y quedaron en esa situación, y Milito se sorprende cuando, a partir de algunos comunicadores que rápidamente se enteraron de la situación, producto de que se había filtrado, y son siempre lo mismo lo que va a filtrar.
1: Sí, por supuesto. Te voy a hacer reír con esta del final. El León anda de vacaciones, pero me parece que a teléfono abierto.
0: Terrible, lo del León, estos días lo del León. Sí. Pues, a mí, a Santiago.
2: Sí, claro.
0: Tengo el teléfono.
2: Arde el chat.
0: Cierro con esto.
1: Sí.
0: Desde el entorno de Gustavo Costas, los más cerca de Gustavo Costas, los que tiene más cerca, son los que terminan pateando el tablero y exponiendo a Gustavo, que había tenido una decisión y que después le dijeron, no, de ninguna manera, vas a decir esto, y Gustavo termina haciendo lo que hizo. Todos nos enteramos de que lo habían echado, pero habían consensuado algo y no se cumplió. Esa es la bronca real de Milito, porque habían quedado en buen término, porque en definitiva Gustavo, a ver, no digo que entendió, pero sí que aceptó.
1: Estaba casi arreglado por lo que vos marcaste de Milito. Y lo contaste muy bien, ¿eh?
0: Exactamente. Y entonces eso es lo que termina provocando el enojo, el malestar de Milito, que dijo, me pareció desafortunado, pero ya está, dijo. Y eso es bueno también de Milito.
1: Seguro.
0: Borrón y cuenta nueva. Y ahora, insisto, a los nombres, más allá de que yo le voy a tirar los tres nombres que tienen en la cabeza.
1: Sí.
0: Y después usted decide. Y después ustedes no deciden, sino que...
1: Debatimos los nombres, dale.
0: Exactamente. El candidato para Milito, por más que no lo haya nombrado nadie hoy, que no haya sido el candidato de Milito, es Sebastián Becasese.
1: El Beca. Que está dirigiendo.
0: En la selección de Ecuador.
2: Claro. Y que es el entrenador que llevó cuando era secretario deportivo a Racing.
0: Ahora, muchos me dicen, pero está en Ecuador, muchachos, como ejemplos como estos,
1: sobran.
0: Hay un montón, ¿eh? Ustedes recuerden cuando Macri eligió a Pasarela y Pasarela dirigía la selección, después terminó no llegando.
1: Sí, es verdad.
0: Pero en aquel momento le dijo a Macri, armame un equipo de trabajo que mientras yo esté dirigiendo la selección, ellos empiecen a trabajar paralelamente de cara a la pretemporada, y así como ese hay varios casos. Creo que Bianchi fue igual.
1: Sí, fue Bianchi el técnico.
3: El mejor ejemplo es el de Julen Lopetegui en el Real Madrid.
0: Pues, ahí está.
3: Estaba frente de la selección española, dice, me voy al Real Madrid, lo echaron antes del Mundial.
1: Claro.
0: Exactamente. No digo que es el técnico, es él elegido por Milito.
1: ¿Y los otros dos?
0: Un escalón más abajo, porque fueron juntos, porque trabajaron juntos, y hoy tiene contrato, pero ustedes saben que yo se los dije hace un año, porque jugaban al pádel juntos, porque le encanta la idea, porque jugó en Racing, en Nico 10, ¿ustedes recuerdan?
1: Sí, es verdad, pero está con trabajo.
0: Sí, pero no sé cómo es la situación contractual, y hay una cláusula de salida, lo que no le perdonaría a Malaspina, secretario de la AFA, Milito, que le saca el técnico.
1: No, entonces, por supuesto, y no creemos que pase.
0: Sí. Y el otro es Hernán Crespo.
1: Bien, tercer lugar.
0: Después se habla de Subeldía, Corraló, de no sé quién, unos cuantos más que se han nombrado. No hay ningún... Yo digo que estos tres son los que analizan.
1: Está muy bien.
0: Y después puede haber algún nombre tapado, como nos tiene acostumbrado Milito.
1: Úbeda no talla, ¿no?
0: No, Úbeda no talla hoy, no creo que talle.
3: Ahora, te digo, tres buenos.
0: No hay que descartar nada.
3: Tres buenos nombres, pero ninguno es Costas, ¿eh?
1: No,
3: ninguno tiene la espalda
1: que
3: tiene Gustavo Costas.
1: Yo lo que te recomiendo...
2: No la tiene nadie. En Racing, la espalda de Costas no la tiene nadie.
3: Por ahí el Chacho sí la hubiese tenido.
2: Pero es otra cosa. Costas es otra cosa, no es un entrenador.
1: ¿Quién la tiene?
0: ¿Sabés que uno que ya no está? Tito Pizzuti.
1: Claro.
0: Y el otro que es el Coco.
1: Pero no está, claro.
0: Lamentablemente no está bien de salud. Los tres se sientan en la misma mesa, muchachos.
1: No, eso es cierto.
2: El resto atrás.
0: Juegan al costado, ¿viste? Los miran de reojo. Otro podía haber sido Roberto Perfumo, que ya no está y ya tampoco se dirigía.
1: ¿Cómo es? Se dedicaba.
0: Se dedicaba, no me salía. Gracias por la ayuda. Se dedicaba a la

0: dirección técnica, pero hay una mesa muy pequeña donde pocos tienen la espalda de Costas. Insisto, tienen tiempo. Milito me dijo, tranquilo, Pomelo, hoy, esto es hoy. Hay que pensar en mañana, y esas 120 mil lucas, esas 120 mil dólares, esto lo digo yo, hay que pensar en el domingo sí o sí. Y lo bueno de todo esto, muchachos, es que Racing no juega la cancha de Racing.
1: Ah, claro, esa es la mejor noticia.
0: Gente, porque juega con Oriente Petrolero por las puertas cerradas. Porque esto hubiese sido un volcán cuya lava sería imposible de parar. Los hubiese tapado a todos, los hubiese prendido fuego. Esta situación de Racing llega en un momento donde Racing juega en su cancha a puertas cerradas y después juega a 1000 kilómetros de distancia en la provincia de Jujuy. Si no, esto hubiese sido mucho peor. Esta situación hoy hubiese sido mucho peor. Una pena que Racing pase por esta situación de fractura, de grieta, en un momento en donde venía arrastrando y todos hablaban del tercer grande y todos hablaban de este momento donde todos los jugadores querían jugar, donde todos querían llegar y de donde nadie quería irse. Hoy son muchos los que se quieren ir. De hecho, ha llegado una oferta por Gaby Rojas del Cruzeiro de 4 millones de dólares limpios para Racing, que no fue ni estimada ni desestimada. Es una oferta que está ahí, que no la han analizado, pero que está, y habrá que esperar a ver qué decide el cuerpo técnico que llega. Gaby Rojas es fundamental para cualquier cuerpo técnico, pero yo también pienso en voz alta y les digo, Racing ni siquiera tiene 3 suplentes y va a vender al titular.
1: Ah, por supuesto. Te mandamos un gran abrazo, Pomelito.
0: Un beso grande.
1: Fabián Codevila con la mejor información de Racing, insisto, después vamos a debatir. Sebastián Becasese en primer lugar, segundo para Nico Díez y tercero para Hernán Crespo.
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8: Muy bien, solo jazz. Hernán.
9: 11-3870-7485 nos escribe desde Neuquén Capital. Buen día, gente de Pasión Nacional. Evidentemente, Riquelme no goza de la simpatía de alguno de los integrantes del programa. Los noto muy tendenciosos. Ojalá fueran tan duros con las autoridades de River.
8: Bueno, mirá, a ver...
9: Oscar.
8: Vivo hablando maravilla de Riquelme, jugador de fútbol. Con los pantalones cortos, el jugador más sublime que vi después de Maradona y de Messi. Entonces hay que tener buen oído también.
9: Jorge de Recreo Santa Fe dice, muchachos, ganar un clásico no es salir campeón. Si vamos al caso, es un gran fracaso de los dos clubes supuestamente más grandes.
8: Y tiene razón. Bueno, está Agustín Domper con nosotros con la noticia del día que tiene que ver con el planeta River.
10: Hola, Nico, ¿cómo andan? Bueno, sí, la noticia se da también por decantación, ¿no? El otro día todo el mundo de River reclamaba por Juanfer Quintero, que no ingresó, prácticamente jugó muy poco. Ayer había un parte médico de que tenía una sinovitis en la rodilla. Hoy ese parte médico fue desmentido, así que evidentemente, como decía el oyente, hay que empezar a pegarle también a la dirigencia de River.
11: ¿Un parte falso para congraciarse con el enojo de
10: los pareció.
11: No jugó por esto?
10: Eso pareció. Hoy ya eso fue totalmente desmentido. ¿Por qué? ¿Por qué se desmintió? También está bueno explicarlo. Por eso reitero lo de la dirigencia de River. Haciendo otra vez un error imperdonable. Juanfer se va al Mundial. Entonces, bueno, puede decir que tiene una sinovitis,
11: claro.
10: Y de repente sí. En Colombia dicen que tiene una sinovitis. ¿Cómo? No, está en la lista de 26 Juanfer Quintero. Por eso, como mínimo, es muy desprolijo el presidente dirigencial de River. Y va a Castaño también, ¿eh? Va Kevin Castaño al Mundial. Juanfer y Castaño al Mundial. En River casi que no han jugado ningún minuto. Castaño en la final habló y Juanfer, inesperadamente para los hinchas, ingresó en el final. Y en este contexto, por eso cuento todos estos detalles, es muy viable, como ya lo hemos contado, apenas llegó Coudet, porque fue un jugador con el cual ya tuvo algún ida y vuelta en la historia que los ha unido, es muy probable que Juanfer Quintero deje River ahora, después del Mundial.
8: Bueno, qué tema, ¿no? Que no lo haya puesto, que lo puso el otro día en la
10: sí,
8: final.
10: El tema es ese. Después, sí. hay hinchas que me decían recién, es más grave que se vaya Juanfer de perder la final. Yo creo que lo grave es que Juanfer no haya jugado la final. Después, si la perdía River con Juanfer en cancha, era otra cosa.
8: Ahí era más responsabilidad del jugador que del entrenador.
10: Claro, con más responsabilidad también lo de Rivero, ¿no? Que evidentemente tiene un tema con las manos, por ejemplo, sí. Para mencionar algo de lo que pasó en la final. No es solamente Coudet o Juanfer. Pero lo raro es que Juanfer, después de haberlo salvado con San Lorenzo, de haber participado del empate frente a Bragantino, que no haya jugado la final, es, la verdad, como mínimo llamativo.
11: Y Agus, ¿cuántos jugadores de mayor jerarquía que Juanfer tiene este plantel de River?
10: Y no, la verdad es que no. Es que de la parte creativa, el otro título de River, Nico, antes de las noticias, es que, bueno, Drucci hasta que se lesionó, es que Beltrán va al Mundial como lo anticipamos, va como sparring, va a participar a los amistosos, pero Beltrán, que el otro día no pudo tapar ninguna de las jugadas de gol, va a estar en la Copa.
8: Es lógico, por un lado, que Scaloni le respete el lugar a Musso, aunque no me termina de quedar claro si el segundo arquero es Rulli o es Musso. A mí me gusta más Rulli que Musso.
10: Bueno, pero yo te digo que, sí, bueno, coincido con los gustos, pero lo vamos a tener muy claro, ¿sabes cuándo? Los amistosos, porque no va a atajar Dibu.
8: Pero también,
10: va a atajar uno cada uno, seguro.
8: Pero también digo que Hay que analizar el momento, que es muy bueno, de Santiago Beltrán, que tiene un puñado de partidos en la primera división de River, pero también hay que ver a la hora de la convocatoria, por supuesto que el que tiene la razón y el que más sabe es Scaloni, de esta situación. Hay que pensar en el mañana. Y si uno piensa en el mañana, y la verdad me hubiera gustado que Beltrán fuera el tercer arquero, que fuera Mastantuono, porque Mastantuono lamentablemente se va a quedar afuera ahora, pero va al próximo Mundial.
10: Sí, todavía no está la lista igual, ¿eh? Mastantuono está casi con un pie y medio afuera, igual que Lo Celso o Buendía, entre ellos hay uno que va. Pero ojo que no está la lista. Estas demoras de la lista evidentemente hacen entender que Scaloni no tiene claro. Y el que sí va a ir al Mundial es Acuña, porque no es grave, es una contractura lo que lo sacó de la final.
8: Bien, ha mejorado Acuña en el último tiempo.
10: Sí, totalmente, por eso.
8: Sí.
12: Y acá nos dijimos enfáticamente que finalmente va a Gallardo al Mundial.
10: Ah, sí.
12: Que bueno. No, que en algún momento iba a ser, estaba asignado como el técnico de la selección argentina, que si no iba a dirigir a España, que iba a dirigir a Francia, que iba a ir al Mónaco, que iba...
8: No hay ofertas.
12: No hay ofertas.
8: No hay ofertas.
12: No, pero porque el mainstream del periodismo, que Gallardo tiene, oferta, que Gallardo lo busca a la selección de Portugal.
8: No, bueno, lo buscaron de ESPN, no es poca cosa.
12: No, por supuesto.
8: No, seguro.
12: Va. No, los defensores de Gallardo. Acá no,
11: sí, acá,
12: no,
11: yo soy defensor de Gallardo. Bueno,
10: igual se trajo 20 palos de Arabia, tampoco, no es que no dirige afuera.
12: Pero una cosa es, yo les hablo con
11: el oficio... reales de las elecciones nunca... No sé quién lo habrá dicho, pero que...
12: Porque lo vendieron ustedes como el mejor entrenador de toda la historia de la galaxia.
8: Cuando digas, no me menciones a mí.
12: Mirá, del otro lado, los Gallardo.
8: Porque te digo algo...
12: Que ahora lo esconden.
10: A Bianchi también lo escondieron, a Bianchi en Boca lo escondieron en la tercera salida.
8: En este programa tenemos defensores acérrimos de Gallardo y de Bielsa, no es el caso de Zárate y mío.
12: Bielsa, así todo, va por tercer mundial con tres selecciones diferentes, ¿eh? Marcó una diferencia... gigantesca, por lo menos en cuanto a selecciones, entre Bielsa y Gallardo. Gallardo no fue nunca. Va al Mundial ahora a comentar.
11: Pero es joven,
13: Gallardo, ¿sabe la cantidad de años que tiene para dirigir selecciones?
8: Ahí tiene razón.
13: Volver a River. Tiene una carrera
12: poderosa. Ojalá, le decíamos lo mejor.
13: A River me parece que vuelve en cualquier momento.
11: No, yo creo que no. Damián.
8: Y a Vicenzo no le cae bien Coudet. Le quiero preguntar a Agustín.
13: No, y después de lo que hizo en la final, menos.
8: ¿Le va a facturar el público de River a Coudet el haber perdido en Córdoba la final el otro día?
10: Sí, hasta que no gane algo, obviamente que le va a facturar a él y a la dirigencia. Ojo con la dirigencia de River.
8: Sí, lo venimos alertando. Recordamos las vías de comunicación, Hernán, de Pasión Nacional.
9: 11-3870-7485, Nico.
8: Fría la tarde en la ciudad de Buenos Aires.
9: Así es, tenemos una temperatura de 16 grados 3 décimas, la máxima para hoy 17. Nada
8: Muy
9: más.
8: Bien, recuerden que hoy Radio Nacional transmite el partido de la Copa Sudamericana entre San Lorenzo y Recoleta, lindo barrio, con Sergio Zarratea y Juan Minotti. Lo tenemos a Agustín Domper, que va a estar presente durante toda la tarde con Nora Brioso en el programa de Hernán Mundo. 2:00 p.m, aquí están, estas son las noticias en el país.
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15: Es la hora 14, la temperatura en Paraná 19 grados, cielo ligeramente nublado.
16: tratan el seguimiento de la deuda pública en Entre Ríos.
15: Las comisiones de Presupuesto y Hacienda y de Legislación General abordaron hoy el proyecto de ley del Ejecutivo que propone crear la Comisión Permanente de Seguimiento de la Deuda Pública.
16: Así, se busca estudiar y analizar el desenvolvimiento de la deuda pública del Estado entrerriano, interna y externa, directa e indirecta.
15: El senador provincial de Juntos por Entre Ríos, Gustavo Vergara, dijo a LT14.
17: Bueno, el bloque del peronismo solicitó un tiempo más para analizarla. Bueno, nosotros creemos que es válido. En principio nosotros nos mantenemos con el proyecto que ya vino de la Cámara de Diputados, que está consensuado incluso con el peronismo en esa Cámara. Sufrió modificaciones y creo que en particular en la composición de la comisión que va a hacer los informes. Tenemos que esperar hasta la próxima comisión para ver los resultados y ver la postura que tiene el bloque del peronismo. Salvo que haya alguna modificación que se proponga que sea válida, que no cambie el destino, el ideario que tenía esta ley, sino bueno, aprobaríamos el proyecto como vino de diputados. Yo estoy de acuerdo como está en diputados, creo que es una ley razonable, va a cumplir con el objetivo este de lograr una información adecuada de lo que es la deuda pública de la provincia, qué gestiones la generaron, a qué se destinó esos fondos y bueno, y que cada uno de los espacios políticos un poco se haga responsable de las deudas que tomó en su momento, ¿no?
15: Robaron en el centro de salud de Barrio Antártida, Argentina.
16: Delincuentes ingresaron al centro sanitario en la zona de La Floresta, en el oeste de Paraná, y sustrajeron un celular, una estufa y 12 cajas de leche en polvo.
15: Los delincuentes, aprovechando el fin de semana largo, destruyeron la alarma de uno de los sectores de administración, levantaron la cámara y rompieron una ventana por la cual ingresaron al centro de salud.
16: En 2 años, las exportaciones crecieron 45%.
15: El salto exportador llevó el superávit comercial a máximos desde 2009, impulsado por el agro, la energía y la minería.
16: El aumento no fue solo en valor, también en las cantidades físicas, y el mercado prevé que esta tendencia se mantenga, según publicó Infobae.
14: Datos del tiempo.
15: Temperatura en Paraná, 19 grados.
16: Humedad 58%.
15: Cielo ligeramente nublado.
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16: Noticia necrológica. Falleció en Crespo a los 66 años, el señor Norberto Alfonso Schell. Los restos de Norberto Alfonso Schell, que son velados en Sala A de Avenida Ramírez 1032, serán inhumados mañana a las 11 en el cementerio de Crespo, previo responso en la parroquia del Rosario a las 10:30. Exequias a cargo de empresa fúnebre Alejandro Lind e hijo. Hasta aquí la información necrológica en LT14.
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9: Ganamos y seguiremos en la Libertadores.
8: Wilmar Roldán de Colombia, el árbitro es una garantía, con aciertos y con errores, pero es un muy buen árbitro para una final de Copa Libertadores como es esta del jueves.
9: Buenas tardes, Nico y equipo, ya que el jueves se va a Úbeda, me parece correcto, pero también se tendría aquí Riquelme, el mayor responsable de todo.
8: No, pero Riquelme tiene que cumplir el mandato, así lo dictamina la cuestión electoral y tiene que ser democrático. Se tiene que quedar hasta el último día como presidente de Boca.
9: Víctor de la Quiaca dice saludos a la mesa. A mi humilde opinión, Argentina lleva muchos jugadores muy grandes de edad en el fútbol. Abrazo.
8: Estoy en la misma sintonía que vos. Gracias por estar en la sintonía y por escuchar el programa. Voy al encuentro de Gerardo Murúa. Allí está el campeón. Allí está Belgrano, en el centro del país, ahí en Radio Nacional Córdoba. Gerardo.
18: Nico, querido, qué gusto saludarte. El gran abrazo para vos y de todos los compañeros allí. La audiencia sigue de fiesta, por supuesto, Belgrano, y lo seguirá por mucho tiempo. Ayer, una vuelta olímpica eterna, más de 6 horas en dar a la vuelta a los 30 kilómetros de circunvalación que rodean a la ciudad de Córdoba, con una multitud siguiendo al plantel en auto, en moto, en camioneta, en camiones, en todo lo que se podía, en bici, caminando, y la gente que salía de los barrios a la avenida de circunvalación a saludar al plantel de Belgrano. Fue un festejo larguísimo, de hecho incluso el domingo de la noche estuvieron en el baile de la Mona Jiménez en Jesús María, y va a continuar seguramente el derrotero de la gente de Belgrano con un asterisco. El sábado tiene duelo de Copa Argentina con Gimnasia y Grima de Jujuy. Por supuesto, ya volvió a los entrenamientos en la jornada de hoy, pensando en ese partido bravísimo, dadas las circunstancias, teniendo en cuenta lo que significa la baja de tensión después de semejante logro, pero tiene también como objetivo seguir avanzando en la Copa Argentina, así que tendrá que mínimamente volver a trabajar y pensar en el fútbol para recién después del partido del sábado volver a sentirse el campeón del fútbol argentino. También un detalle, Nico, ese partido está programado para el Madre de Ciudades el fin de semana. Se hizo un intento, habrá que ver, me parece que no va a tener suerte Belgrano de traer el partido al Kempes para poder festejar en cancha y de manera oficial con su público. Económicamente sería redondo, porque con 60.000 piratas en la cancha va a haber una convocatoria muy superior a lo que se pueda llevar al Madre de Ciudades, pero parece bastante difícil que se termine jugando aquí en Córdoba.
8: Sí, la verdad que no digo que sea imposible, pero es muy difícil. Bueno, Belgrano tendrá que organizar un partido amistoso para festejar el título en algún momento ahí en el Kempes.
18: Sin lugar a duda, Nico. Tal vez en Alberdi para congraciarse con los socios. Cierto es que en el Kempes siempre va a entrar mucho más gente, pero por la pertenencia que siente Belgrano hacia el barrio y sus hinchas hacia Alberdi y la zona de influencia y hacia el Gigante, es muy probable que si se festeje en cancha de Belgrano, más allá de resignar la cantidad de público, Nico.
8: Gerardo, ¿quién va a ser el técnico de Talleres?
18: Qué buena pregunta. En estas horas creció el rumor de que Ricardo Gareca podía ser el técnico de Talleres. Todavía no hay una definición. 3 o 4 candidatos, dijo Andrés Fassi. No dar más nombres porque como hay varios clubes que están buscando técnicos, se hace bien difícil, como suele decir el presidente de Talleres. De todos modos, se dice por Córdoba que Ricardo Gareca se bajaría de comentar el Mundial y podría ser el técnico de Talleres. No hay ninguna confirmación oficial ni nada por el estilo, Nico, pero de los que supuestamente sonaban, Gareca, Boxboda, Riboneto mismo, estos dos para volver, parecería que el Tigre podría haber dado un paso adelante en la consideración. De todos modos, se espera confirmación, no hay nada oficial.
8: Te digo que si esto fuera cierto, si esto sucediera, hablaría de las ganas de Gareca de querer volver a dirigir, ¿no? Y además tiene un afecto muy grande con la gente de Talleres, donde fue campeón de la Copa Conmebol hace 30 años, en el 96, si mal no recuerdo.
18: En el 99, Nico, anduviste bien cerca. Y sí, además, el año anterior había ganado la famosa final mano a mano en la B Nacional entre Talleres y Belgrano. Gareca es un prócer, es de esos nombres que le permitiría a Andrés Fassi tapar un poco lo que significó la eliminación y después el título de Belgrano, porque es eliminación de Talleres ante el rival de toda la vida, después título de Belgrano, y cambiar un poco el panorama de este semestre que se termina convirtiendo en muy complicado para Talleres por lo que pasó finalmente. Entonces esos nombres con una espalda tan grande que le permitiría tapar varias cosas.
12: Tantos años Talleres llevando al fútbol de Córdoba a lo más alto, porque por lo menos la última década, permanencia en primera, competencia internacional, le ganó el título a River. Ahora, el título más importante de la historia de Córdoba lo consiguió Belgrano.
8: Sí.
12: Pasa
8: sí,
12: a ser el club más grande de Córdoba.
13: Belgrano. Pero atención, porque no es el primer
8: título.
13: No
8: coincido,
13: No es el primer título. Belgrano, si no me equivoco, Gerardo, había ganado una especie de reclasificatorio para una pre-Libertadores, ¿no es cierto?
18: Mira, el tema de ese campeonato es muy difícil. Ajá. Es el regional del 86. Fue el momento de la reestructuración del fútbol argentino, recuerdan ustedes. Se dejaron los nacionales y los metros para pasar al torneo de primera división. Y mientras los equipos que habitualmente juegan en primera jugaban el torneo 85-86, los del interior jugaron aquel campeonato regional. ¿Qué se dice en el ámbito de Belgrano? Que en un primer momento iba a clasificar a una pre-Libertadores, o incluso de que en algún momento se pensó en cruzarlo con el campeón de primera. Pero lo cierto es que cuando ese regional terminó no era por nada. Claro. Por lo cual, la validación del título que le hizo AFA no la hizo como un título de primera, y es bastante discutible porque los rivales de Belgrano eran todos equipos que jugaban en el ascenso o que jugaban los nacionales, pero no participaban del
8: ahora
18: fútbol de primera.
8: Te digo lo siguiente, lo dijo Longo el otro día, post partido, en plena euforia del título legítimo, por supuesto, que ganó Belgrano, que ahora el más grande de Córdoba es Belgrano. Yo creo que un equipo es grande no solamente por los títulos, sino por la concurrencia, por la cantidad de hinchas. Yo no sé si...
13: Pero vos Belgrano, viste la gente que había de Belgrano el domingo.
8: Yo no sé si Belgrano tiene más hinchas de Talleres. Yo creo que no.
12: No lo sé, ¿eh?
18: Yo honestamente creo que no. Honestamente creo que no. Es una cuestión histórica también por lo que significó Talleres desde los 70 para el fútbol de Córdoba. Si fuera por el título ganado, sí es el más importante.
8: Ahí sí.
18: Lo de la gente me parece
13: pero
18: que
13: ahora,
18: se inclina
13: ahora olvidate,
18: por otro lado.
13: Ahora los pibes en Córdoba se van a hacer hincha de Belgrano, pero masivamente.
12: Ahora, Belgrano tiene el título doméstico.
11: Sí.
12: Rodrigo y la Mona Jiménez, listo.
8: Y lo mandó a la B River.
12: Y le ganó... sí, por supuesto. Se terminó la discusión con Talleres.
11: Es hincha de Boca, lo de Belgrano es un ascenso más.
12: No, ¿cómo va a ser un ascenso más?
11: Es un ascenso importante y todo, pero se lo resignifica porque buena parte del país
8: es hincha de Boca. Si ese partido Belgrano se le hubiera ganado a Ferro, hubiera pasado inadvertido.
12: No es lo mismo, no.
11: Está bien, pero entre tantos ascensos, es un ascenso. Nada que ver con lo que consiguió este fin de semana. Absolutamente nada que ver.
12: En cuanto a celebración para el hincha de Belgrano...
11: No sean tan bober, por favor.
12: En cuanto a la celebración...
8: Decile a él,
12: Es... parecido. ¿Sabes lo que es mandar a la B a River?
11: Parecido.
12: Por supuesto.
11: Pero que de ninguna manera.
12: Es ascender.
11: Vayamos al juicio con el juez que lo estoy viendo de túnica y martillo en la mano en Córdoba, Gerardo Murúa.
8: Lo quiero hacer participar a Gerardo. Tiene que pensar muy bien André Fassi en la decisión del nuevo entrenador y me parece que Talleres en el corto plazo tiene que meter un título para equiparar la situación, porque este título de Belgrano y lo incomoda mucho a Talleres deportivamente hablando.
18: Indudablemente, vamos por partes, la promoción de Belgrano ante River era el hecho más importante de la historia de Belgrano, lo cual marca un poco por qué ese desequilibrio con Talleres, ¿no? No tenía otro, a nivel AFA, porque siempre recuerdo que Talleres y Belgrano ganaron 60 títulos cada uno en el fútbol de Córdoba antes que se hiciera de que el fútbol nacional o de que el fútbol de Buenos Aires aceptara a los equipos del interior y hubiera una competencia real de todos, pero si pensamos así era el logro más importante, era un Belgrano histórico para un River que probablemente haya sido el peor de la historia, pero sigue siendo River. En cuanto a Talleres, sin duda se empuja para arriba. Nosotros lo comparábamos con el tema de Central y Newell's. Cuando Central le ganó aquella famosa semifinal a Newell's, la palomita de Poi salió campeón por primera vez. Lo empujó a Newell's para arriba. Newell's salió campeón un par de años después y los equipos rosarinos siempre se han empujado para adelante. Creo que lo que hace Belgrano con este título es subir la vara. O si lo pones de otra manera, tal vez incluso Talleres subió la vara al ganarle a River, aunque sea una Supercopa Internacional, porque ya lo puso a Belgrano en otro lugar, que ahora ha aceptado el convite que ha ganado la Liga. Pero me da la sensación que sirve para el fútbol de Córdoba para empujarse hacia arriba y dejar de medir hacia abajo, como pasó históricamente. Derrotas en finales, descensos a más abajo como el argentino A, no poder jugar en primera, que era la discusión que se daba en Córdoba.
12: Y los últimos dos antecedentes, el que gana el clásico intra playoff, después es campeón. Estudiantes le ganó el clásico en la semifinal a la Gimnasia, fue campeón. Belgrano le ganó a Talleres, fue campeón.
8: Ya sé a dónde vas. Era otra situación. Boca le ganó a River, pero no fue campeón. Aunque
12: no
8: era la zona definitoria.
12: No, sí, tenés razón. Ese antecedente rompe.
8: Claro.
12: Después pierde contra Estudiantes.
18: Claro, si jugaba en Córdoba, después claro. En Boca pierde con Estudiantes.
12: Por eso dije los últimos dos antecedentes. En el clausura del año pasado y en esta apertura.
8: Qué momento para Talleres, ¿eh? Más allá de Belgrano. Yo pienso en el hincha de Talleres sufrido. Es una situación compleja.
18: Acá los hinchas de Talleres están comparando el sentimiento con la derrota de Boca en Madrid, entendiendo a los hinchas de Boca. Esa
8: claro.
18: Es la dimensión que se le da.
8: Y claro, es una situación parecida, similar.
18: Sí, obviamente lejana en cuanto a los quilates de la obtención, pero...
12: No, y lejana, ¿sabes por qué también lejana? ¿Sabes por qué también lejana? Porque para perder la final de la Libertadores tenés que llegar a la final.
11: Sí, claro.
12: Talleres llegó a octavo de final.
8: Sí. Muy bien, tenemos la pausa.

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7: Alemania, que ostenta 4 campeonatos mundiales y que disputará 3 finales ante la selección argentina, mundiales de 1986, 1990 y 2014, ganando 2 y perdiendo la restante, es también el país que suma más subcampeonatos, ya que tiene 4 segundos puestos. Lo siguen Argentina y Países Bajos, ex Holanda, con 3, y por último están Brasil, Italia, Francia, Hungría y la ex Checoslovaquia, con 2 subcampeonatos cada uno.
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11: Muy bien, 12 de la tarde, 18 minutos. Vi la película El Partido el otro día, que les recomiendo ver. Es una película donde se habla de la historia de Argentina e Inglaterra, más allá del partido de fútbol. Bueno, y además los que tenemos algunos años y fuimos contemporáneos a ese título de la Argentina en el Mundial de México, me gustó mucho, así que la recomiendo. No se la pierdan y, como digo en las redes, el cine se ve en el cine. No la vean en las plataformas, es para verla en el cine la película. Bueno, hoy vamos a escuchar por la noche relatar a Sergio Zarratea el partido muy importante de San Lorenzo con Recoleta por la Copa Sudamericana. Hola Sergio, qué gusto saludarte.
12: ¿Cómo le va, Álvarez? ¿Qué cuenta? Muy... ¿Cómo me abandonó Don Perú hoy, por Dios?
11: Y bueno, lo que pasa
13: ¿cómo
11: es
13: anda Zarratea?
11: Don Per cubre a River. Yo pensé que lo invitaban a ver a River, pero lo invitan a ver a San Lorenzo.
13: River también invitaron, pero bueno, hay partidos que uno, también por nuestra profesión, está bueno verlos desde un lugar privilegiado, así que no desaprovechamos esa oportunidad. Y hoy el Ciclón se la juega. Es un partido muy político también, Zarratea, ¿no? El de esta noche.
12: Sí, señor. A ver, vamos a arrancar por las novedades que se dieron en el club hace minutos nada más. Vamos a escuchar al presidente de San Lorenzo, Almagro, en conferencia de prensa, dando un anuncio muy importante de algo que veníamos charlando, discusiones de un candidato con otro sobre el futuro estadio o no de San Lorenzo. Bueno, esto es lo que decía hace instantes el presidente transitorio, Sergio Constantino.
11: Bueno, ya lo vamos a escuchar a Constantino. A ver.
12: Bueno.
14: Muchas gracias por estar presente. A todo el pueblo sanlorencista, hoy es un día muy especial en la vida de nuestro club. Hoy podemos decir que la vuelta es total. Hoy logramos la totalidad de los metros cuadrados que siempre tuvimos a lo largo de nuestra historia. Y quiero más que nada agradecer a todos los que trabajaron, hicieron posible que en un trabajo de más de 3 años se pudieran lograr.
12: Bueno, hoy estaba el presidente de San Lorenzo, Nicolás, anunciando que los 8.345 metros cuadrados sí. que faltaban de Avenida La Plata ya son de San Lorenzo, por lo cual todo el terreno vuelve a ser del club. Obviamente es una jugada política de cara a las elecciones de este fin de semana.
11: Sí, claro. ¿Crees que le puede sumar votos esto?
12: Sí, no tenga ninguna duda. Y voy con otro anuncio que espera la comisión directiva actual hacer antes de las elecciones, que es comprar el pase de Rodrigo Osmendi. Ya hay charlas con el Querétaro de México para que el pase sea de San Lorenzo Almagro y esperan poder concretarlo antes del viernes. Son dos muy buenas noticias para San Lorenzo. Obviamente los candidatos de la oposición están muy enojados con esto. Nadie puede decir nada sobre lo que tiene que ver con los terrenos de Avenida La Plata. Sí, alguno ha planteado diciendo, che, genial lo de Osmendi, pero ¿quién lo va a pagar? O sea, lo va a pagar el nuevo presidente.
13: Bueno, pero hace un punto ahí, Sergio, porque también es cierto que, lógicamente, comprar un jugador a una semana de las elecciones, como marca Zarratea, es muy poco común. Pero también es cierto que grandes momentos desde lo futbolístico este semestre y la chance concreta de, si hoy San Lorenzo gana, avanzar a la próxima instancia de la Sudamericana y quizás con ese dinero comprar al propio Osmendi, es por Osmendi, porque ha sido figura y lo ha traído este presidente, ¿no?
12: Sí, señor, no hay ninguna duda. Osmendi fue fundamental en el último tiempo en San Lorenzo Almagro. Desde que entró mostró un poderío de gol muy importante que no tenía este equipo. Pero bueno, lo que plantean del otro lado también de la oposición es cómo vas a comprar un jugador a días de las elecciones, donde lo va a pagar el nuevo presidente si tiene que hacer cargo de un dinero que por ahí no le corresponde o por ahí la operación es más cara de la que debería ser. Bueno, veremos qué es lo que ocurre, pero bueno, en definitiva, se espera que antes del viernes San Lorenzo anuncie que compra el pase definitivo de Rodrigo Osmendi. Y la otra tiene que ver con la Copa Argentina, sí. Después del encuentro de esta noche, se confirmó de manera oficial, San Lorenzo va a jugar ante Riestra por Copa Argentina, miércoles 3 de junio en cancha del Deportivo Morón. Qué bien que lo veo ahí, Álvarez. 21 a 10 horas, con el frío en el oeste. Lo veo ahí comentando, Álvarez.
11: ¿Sabés que no?
13: No, ahí yo no lo dejo a gambas, a realidad, que ese tranquilo, que en ese caso ahí yo no lo abandono.
12: Hay que besito yo ahí.
11: No, claro.
13: Obviamente.
11: Pero viste lo que son las particularidades, Sergio, lo invitan a ver a San Lorenzo. ¿Te invitan a ver a Huracán también o no?
13: Me han invitado, sí.
11: ¿Y fuiste?
13: Sí, sí. No, vale. Ese día justo no pude ir, pero me han invitado.
12: Estaba ocupado. Sí. Bueno, vamos con el equipo de hoy.
11: Dale, dale.
12: Tiene el arquero, Herrera, Romagna y Montenegro, los tres del fondo, Trispiqui, Insaurralde, Gulli, Derritis, Barrios, Cuello y Amendi, el mismo equipo que jugó en Brasil hace una semana frente al Santos.
11: Muy bien, lo vamos a escuchar hoy a la noche con ese gran partido de la Copa Sudamericana. Tiene la obligación el Santo de ganar, terrible.
13: Hay una foto que hay un convocado de Scaloni y sorpresa, ¿eh?
11: Sí.
13: Atención, que sería el Zarragol con la 10,
15: el
13: con Zarragol. La 10 de
15: Argentina. ¿Vos decís que va al Mundial el Zarragol?
12: Ojalá.
13: Está mejor físicamente.
15: Igual lo lleva al de sparring.
11: Qué moral, ¿eh? Qué moral hay que tener, ¿eh? Se ríe piano,
12: escúcheme.
11: Piano. Sí.
12: ¿Ya dieron los 6 convocados de Scaloni?
11: No, no está oficializado
15: 26.
11: Eso.
13: No, pero él dice los sparring.
15: No. ¿Sparring o convocado?
12: Los 6 que van a la lista ahora, agregados a los 26, que viajan a Estados Unidos, ¿ya lo dio?
11: No están confirmados todavía.
13: No, tampoco están los 26, pero Beltrán va. Beltrán va.
15: Y hace todo al revés, Scaloni. Primero tiene que dar los 26 y después los que van a dar.
16: Esto no lo dio la AFA. Son nombres que se fueron filtrando porque piden autorización a los clubes y en los clubes empieza a circular.
11: Beltrán Aranda. Gracias, para la gente de River y de Boca.
12: Gracias,
11: bueno,
12: Lucía.
11: Bueno, Zarratea, le agradecemos el contacto. ¿Está contento con su participación o esperaba un poco más?
12: No, esperaba que no me llamen, pero bueno.
11: Bueno.
12: Había muchas novedades para contar.
11: Está muy bien, le agradecemos.
13: Nos despedimos con la imagen del convocado de Scaloni.
11: Mira cómo te quiere Víctor Cabrera, ¿eh? Qué moral, qué tenés que usar el peluquín como Sinatra, porque no, no se usa más ser pelado.
16: Tiene un sello ya esa pelada.
12: Por favor, es el momento.
11: Sí, el momento. El momento de ponerse pelo. Un gran abrazo, Sergio.
12: Chau, chau.
11: 2:25 p.m. Le quiero mandar un gran abrazo porque está en la ruta volviendo 25 de mayo, escuchando Nacional, Guillermo Estronati, el conductor de Tierra Adentro. Les recomiendo, gran programa de radio los domingos de 8 a 9 de la mañana. Lo escucho todos los domingos. Me levanto, la cápsula de café y presto Nacional para escuchar al querido Guillermo Estronati. Está esperando que lo convoquen a Valentín Barco, que se oficialice la convocatoria de Barco como hincha de Boca. Y gracias a Guillermo porque en junio me invitó a participar del patio de tango. Así que voy a elegir 3 tangos Barco para compartir con la audiencia.
15: Marco, ¿sí?, que se despidió de los hinchas del Estrasburgo porque es casi un hecho que va a jugar en el Chelsea.
16: Sí, y a esos nombres que daba recién Sergio Zarratea de la selección de los Sparring, hay que agregarle Obando de Rosario Central y Escobar, el pibe de Vélez, más Nico Capaldo del Hamburgo. Claro. Esos serían.
13: Totalmente. Y Freitas y Beltrán de Leroy. También entiendo la postura de Nico, que si bien esto no es oficial, lo que hoy tiene que comunicar Argentina es la lista 26.
15: Después, claro, ¿qué está esperando?
13: Claro, es un tema. Es un
15: es
13: tema
15: la única lista que falta.
13: Y a nosotros nos importa, pero ya la gente.
15: La de 26. Saber el tema
16: y aparte, mundial. También hay algo que es. Que se presta a la confusión. Están llegando jugadores al aeropuerto de Seiza.
11: Que no saben.
16: Claro, Gio Lo Celso, por ejemplo.
13: Exactamente.
16: Yo lo veía hablando a Lo Celso, que últimamente viene estando en discusión si va a estar o no. Claro. Y Scaloni no da la lista y llega el pibe y le preguntan por el Mundial. Y
11: queremos estar, que claro. De
16: escuadra.
13: La pista puede ser que Lo Celso está entonces, pero igual, sí, me parece que ya es hora que Scaloni... Hoy, era ayer, bueno, hoy ya la lista
11: no, hoy parece que va a ser entre el jueves y el sábado. Eso,
13: bueno, justamente, ya a esta altura hay Sparring no es tan importante.
11: Hay demasiada ansiedad por parte de la gente, sí. Es lógico, por otra parte, es lógico.
16: Parece que Maravilla no está, ¿eh?
11: No. Verdad, no, lo que pasa,
13: no habló de ese tema.
11: Que, lo que pasa es que el argumento que encontró Scaloni es el gol que se perdió Maravilla el otro
13: siempre
11: día.
13: Siempre encontró una mala cancha,
16: pobre Maravilla. Sí, sí.
11: Pero pobre Maravilla, viste, justo le tocó bailar con la mafia porque en la época de Julián y de Lautaro, que, como dijo Julián en la nota que pusimos en la apertura del programa, la voz de Julián, que estaba en el país hace una semana en su Córdoba natal, es una competencia muy sana, Santiago, la que sí, hay en la selección.
16: Y pensaba también en el plantel, además de ellos dos, como delanteros definidos. Agustín, uno cuando empieza a los 26. Bueno, está Messi, que no sé si calificarlo en ese rol, en esa función, porque me parece que cumple...
13: Sí, pero lo ha utilizado en el puesto, ¿no?
16: Claro.
13: Como falso 9.
16: Pero son ellos dos delanteros, sí. Netos.
13: Sí, porque el Flaco López, que estaba más adentro que afuera, claro, con la lesión de Panichelli, bueno... Hay que esperar la lista, pero pareciera que
15: el
13: no
15: que
13: está.
15: El que seguro está es Nico Paz, porque si no hubiese jugado
13: Nico
15: para
13: Paz,
15: el Como
13: sí.
15: El fin de semana.
13: Nico Paz sí.
15: Evidentemente claro. Scaloni lo llamó y le dijo, sí, no juegues. Cuídate.
13: Bueno, es que
16: Juliano también.
13: Era parecido.
16: Y Juliano también está. Sí.
11: Aprendió la lección Nico Paz, ¿eh? Porque le recomendaron del cuerpo técnico, no juegues el fin de semana, porque si juegas no vas al Mundial.
15: Por suerte el Gomo ganó y clasificó igualmente a la Champions. Un Nico Paz que en estas horas va a resolver su futuro, porque el Real Madrid tiene hasta el día 30 de este mes para resolver la repesca. Si lo quiere a Nico Paz en el plantel, hasta el día 30 de mayo tiene la opción de recomprarlo por 9 millones de dólares. De hecho, le preguntaron a Mourinho qué le parecía la decisión. Mourinho dijo, la verdad que no es prioridad para mí tener a Nico Paz. Con Mastantuono me alcanza. Tengo Ardagulo, tengo Mastantuono. Mis prioridades son Rodri, un número 5, el que juega en el Manchester City, y Harry Kane, el delantero.
11: Perdóname, ¿vos así al pasar decís que Mastantuono entonces se queda en el Madrid?
15: Lo que pasa es que la directiva del Real Madrid le dijo, vamos a repescar a Nico Paz. Entonces, ya es otra la situación, porque ahí... define la directiva.
13: Está claro que si viene Nico Paz, Mastantuono va a prestar. Mastantuono
15: va a ser
13: algo que Mastantuono, que Nico Paz no venga.
15: Lo que dijo Mou, no tengo problema, que se quede Mastantuono.
11: Claro.
15: No hace falta que venga Nico Paz, pero...
11: ¿Qué te dijo papá? ¿Qué pasaba con Mastantuono? Se quedaba en el Madrid.
15: Lo que pasa, si vuelve Nico Paz, no.
11: Bueno, ponele. A ver, el mercado en Europa es largo.
15: Sí.
11: Es largo, vos lo sabes por experiencia.
15: Ya está movido, ¿eh? Hay un jugador argentino que hoy acaba de definir su futuro. Marco Senesi. Que va a estar en la selección, creo yo. Entiendo, va a estar en la lista.
13: Y es una de las dudas, pero es él, Xhai o Facu Medina, pero puede estar tranquilamente.
11: ¿Vos sabés que
15: bueno, hoy arregló con el Tottenham.
11: Sí, bien.
15: Tras su salida del Bournemouth, con lo cual puede ser la dupla Cuti-Senesi.
11: Vos sabés, esto lo digo con mucho respeto, hay varios de los jugadores de la selección argentina, pero varios, que salen a la calle y la gente no les conoce la cara, son NN. No, no vamos a hablar de Messi, de Rodrigo de Poli, de Diego Martínez, por supuesto que no, pero hay otros que no tienen portación de cara, que la gente no les conoce la cara. Nos queda la última media hora de Pasión Nacional, vamos a encontrarnos con las noticias, las 14:30 en el país.
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18: Hora 14:30 minutos, la temperatura 19 grados, cielo ligeramente nublado.
19: ACMER convocó a su congreso para el viernes en Rosario del Tala.
18: El gremio reunirá a sus representantes departamentales en la sede de ACMER, Tala, para definir la continuidad del plan de lucha docente en la provincia.
19: Durante el congreso se resolverán las estrategias a seguir ante la falta de respuestas salariales y el rechazo al proyecto de reforma previsional impulsado por el gobierno entrerriano.
18: Por la niebla hay cortes y tránsito asistido en el puente Zárate-Brazo Largo.
19: La intensa niebla registrada esta mañana sobre el corredor de la Ruta Nacional 12 obligó a interrumpir el tránsito en el puente Zárate-Brazo Largo, principal conexión entre las provincias de Entre Ríos y Buenos Aires.
18: La medida fue dispuesta por la concesionaria Autovía del Mercosur ante la reducción de visibilidad en la zona.
19: Las empresas digitales reúnen el 25% de los préstamos en Argentina.
18: El sector de las financieras tecnológicas ya supera los 8 millones de usuarios activos y multiplicó su participación en 2 años.
19: Las fintech ya originan el 25% de los créditos totales del sistema financiero argentino y alcanzaron las 9.800.000 asistencias vigentes, de acuerdo con un informe elaborado por entidades del sector.
18: El estudio mostró además que la participación de las empresas tecnológicas en cantidad de créditos creció desde el 19% en marzo de 2024 hasta el 25% en febrero de 2026, en un contexto de recuperación del crédito privado tras la estabilización macroeconómica.
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19: Temperatura en Paraná 19 grados.
18: Humedad 58%.
19: Cielo ligeramente nublado.
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11: El fin de semana anduve buscando versiones de Love, a ver quién la interpretaba, y la verdad que busqué y no encontré mejor versión que la que pasamos nosotros, que es la de Nat King Cole. Subilo, a ver. Qué bien que suena, ¿eh? Suena bien, Hernán.
24: Excelente, ¿eh?
11: Qué versión extraordinaria. No la hizo Sinatra, que yo creo que era el único que lo podía superar a Nat King Cole. Pero, y escuché versiones con la hija, me gusta más él que la hija, por supuesto, cantando. La hija fue excepcional, bueno, como ahí, cantante.
13: Exactamente, es lo que contaba la otra vez Anita Carela. Hubo un espectáculo, un evento donde ella se dio el gusto de cantar con las imágenes de su padre este tema, ¿no?
11: Sí, por supuesto, hermoso, hermoso. Bueno, Hernán, vamos con los mensajes de los amigos que se comunican desde todo el país.
0: 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Julio de Jubileo, Entre Ríos, dice: quisiera que venga Gareca de técnico para Boca. Sin dudas, para mí es el mejor. Les mando un abrazo grande para todos.
15: Muy difícil.
11: Sí, muy difícil. Vamos a buscar información de Recoleta, rival de San Lorenzo de Almagro, y de la U Católica, rival de Boca el próximo jueves. Te saludamos, Juan Ignacio Gijón. Hola, Juani.
1: ¿Cómo te va, Nico? Un abrazo enorme, un saludo a toda la mesa de Pasión Nacional, a toda la audiencia. A ver, son dos rivales complejos, dos rivales distintos, de dos países diferentes y con necesidades diferentes y que llegan muy diferentes a estos encuentros. Vamos por el encuentro de esta noche frente a San Lorenzo. El equipo paraguayo Recoleta todavía no está clasificado. Realmente lo único que le sirve, el único resultado que le puede servir es el triunfo. Ni un empate ni una derrota los acercaría ni a los playoffs ni a la clasificación directa a la siguiente fase de la Copa Sudamericana. Hoy sí o sí tiene que ganar el equipo paraguayo en el Pedro Videgain frente a San Lorenzo, y se enfrentan los únicos dos equipos de este grupo de la Conmebol Sudamericana que todavía no perdieron. Recordamos, el primer partido que han jugado lo empataron, y este se van a enfrentar en el Pedro Videgain, otro escenario, ya no en suelo paraguayo, sí en suelo argentino. 5 puntos tiene hoy en su grupo, está a 2 puntos de San Lorenzo de Almagro y está por sobre encima de Santos y debajo del Cuenca. A ver, Ferreira va a ser el arquero, Echeguren, Marota, el argentino, Cardoso y Mosquera, los defensores. En la mitad de la cancha, Domínguez, Báez, Espínola y Noguera, y Wick y Ríos en el ataque. Viene de ganarle 2-1 a Guaraní en la Copa de Primera de Paraguay, y recuerdo, solamente le sirve ganar, por eso es que va a ir a buscar el triunfo con todos los titulares, con todas las piezas con las cuales consiguió el empate en Paraguay frente a San Lorenzo Almagro, el equipo totalmente titular para hoy lograr clasificar por primera vez en su historia a la siguiente fase de la Copa Sudamericana.
13: Juani, un gusto escucharte. Te agrego también que es un equipo Recoleta que ha ascendido a la primera, a la Copa de Primera, como vos mencionabas, en Paraguay hace un par de años, no es un histórico de la primera división, y que en aquel partido que recién mencionaste, que fue 1-1 en Paraguay, San Lorenzo por momentos fue muy superior y después se lo termina empatando Recoleta, así que evidentemente hoy va a tener que hacer un partido perfecto, ¿no?, el equipo paraguayo, para soñar con acceder a lo que viene.
1: Sí, a ver, en la Liga de Paraguay es un equipo de mitad de tabla, terminó con 20 puntos por debajo del puntero. No es un equipo que compita en la Liga de Paraguay, pero tampoco está en puestos de descenso, como sí lo puede estar el Santos en el Brasileirão. Son dos ligas diferentes, eso está claro, pero lo cierto es que el Recoleta, si bien, como vos decías, Agus, es un equipo que recién está dando sus primeros pasos en las altas categorías del fútbol paraguayo y en las altas categorías del fútbol internacional, como es la Copa Sudamericana, no se flanquea con los de abajo, sí intenta equipararse con los equipos más grandes, y de hecho en esta Conmebol Sudamericana ha tenido un papel muy digno para ser...
13: Claro, porque juega con la épica, puede entrar en la historia grande hoy Recoleta, exactamente.
1: Exactamente, así como lo hace en el caso argentino Independiente Rivadavia de Mendoza. Y en contraposición a este equipo Recoleta tenemos a la U Católica, un equipo histórico de Chile, un equipo que ha tenido enorme participación en la Copa Conmebol Libertadores, que ya se enfrentó a Boca, cayeron en Chile, y que hoy se vuelven a enfrentar el próximo jueves en la Bombonera. A ver, un equipo casi titular, con una sola un solo cambio forzado, que es Juan Díaz, el defensor argentino, que fue el autor del único de los goles que metió la U Católica frente a Boca, el autor del único gol. Bueno, está lesionado, está en duda su participación, está casi descartado para el partido con Boca en la Bombonera, por eso es que el equipo chileno, cuando se enfrente a Boca, va a ir con Barnedo, Mena, Ampuero, que es el reemplazante natural de Juan Díaz, González, Arancibia en el fondo, Valencia en la mitad de la cancha, el argentino Gianni Martínez, Izuki también, el argentino, con Montes en la mitad, y el único atacante es San Pedri, y viene de perder por 2-1 frente a Colo-Colo en condición de local. Viene algo golpeado el equipo chileno, que va a intentar mantener el liderazgo de su grupo. Es el que más goles convirtió de su grupo, 7 goles, y es el que más puntos cosechó, 10 puntos. A ver, con la clasificación ya la tiene casi asegurada. Lo único que puede pasar es que gane Cruzeiro, gane Boca, y en ese caso estaría forzadamente obligado a jugar la Copa Sudamericana. Lo cierto es que va a intentar que por lo menos con un empate logre mantener esta clasificación directa a la siguiente fase de la Copa Libertadores.
11: Muy bien, nos reencontramos mañana, Juan, y muchas gracias.
1: Abrazo enorme, Nico.
11: Bien, ahí está Juan Ignacio Gijón. Agustín, de los 6 sparring que, bueno, esto no está confirmado todavía, pero es lo que se sabe de los 6 que ya mencionamos, el único que tendría chances de meterse en la lista de las selecciones, Nico Capaldo, el ex jugador de Boca, gran número 5, Capaldo.
13: Sí, sí, totalmente. Y también, bueno, lo que hablamos de Santiago Beltrán, en caso de que alguno de los arqueros o Dibu Martínez tenga algún problema más desde lo físico, va Freitas también y los chicos Obando, que mencionaba muy bien Santi. Ahora, a esta hora, Nico, la lista de Scaloni, Obando y Simón Escobar de Vélez. A esta hora hay incertidumbre total. El otro día habló Roberto Ayala en un stream y dijo que cada integrante del cuerpo técnico, Samuel, Ayala y Mar, hacen su propia lista y se la mandan a Scaloni. Y que después Scaloni, obviamente, las lea todas y él arma después la lista definitiva, sin consultarle.
11: O sea, la última palabra la tiene Scaloni como debe ser.
13: Pero el mecanismo de trabajo es que cada uno manda su lista. Él después no les pregunta a cada uno por qué este sí, por qué este no, sino que mezcla todas las informaciones y después él, obviamente, la última palabra.
11: Nos gustaría mucho, por lo menos lo digo por mí, seguramente vas a estar de acuerdo, a mí me gustaría mucho que vaya Santiago Beltrán, el gran arquero de River. Pero también sería injusto con Musso, que viene trabajando desde hace mucho tiempo con la selección.
13: Sí, sí, totalmente. Yo creo que lo
11: al de igual que Benítez también.
13: Tiene que ver, sí, Walter Benítez. Tiene que ver con un tema de lesiones, ¿no? Por lo que le pasó en el dedo a Dibu, encendió las alarmas y dijo, che, si pasa algo similar con otro arquero, tenemos que tener un arquero ahí cerca entrenando con nosotros.
11: Y ese es Beltrán.
13: Y yo creo que algunos dicen que va a estirar hasta el sábado, que es el último día. Yo creo que en cualquier momento sale la lista. Y Lo Celso, como anunciaba muy bien Santi, se puede terminar metiendo, más que por su presente, por la relación que tiene con Scaloni y con el grupo.
11: Bien, un jugador muy querido, Lo Celso, en el ámbito de la selección. Lamentablemente no pudo estar en el Mundial pasado.
13: Hace un par de meses que no juega por lesión.
16: Sí, y no quiero ser injusto con Giovanni Lo Celso. Muy querido, de mucha ascendencia en el plantel y un jugador descomunal.
11: Sí, descomunal.
16: Es un jugador que dámelo siempre a mí, para la selección también. Es un futbolista extraordinario.
13: Sí, porque también ahora ¿sabés lo que empieza a pesar también, Nico? Bueno, Montiel está desgarrado. Acuña está con un tema del isquiotibial. Dibu tiene un dedo fracturado. Entonces, ¿qué no lo llevas a Los Chelsea porque está lesionado? En definitiva, si están otros jugadores también lesionados, campeones del mundo.
11: Acuérdense la disyuntiva en su momento cuando Sampaoli le tuvo que decir en la cara a Chiquito Romero que no iba al Mundial por lesión. Chiquito se volvió loco y tenía razón, Chiquito, que amó la selección argentina. Le digo a Sebastián, me gustaría que hablemos con Chiquito Romero, para mí un arquero excepcional, el último gran arquero que tuvo Boca y arquero de la selección argentina, por supuesto. Me voy a Rosario, 42 minutos después de las 2 de la tarde, lo saludo a Omar Sapienza en la fría tarde rosarina. Omar.
2: Hola Nico, ¿cómo te va? Muy buenas tardes para todos. Es cierto, apenas 16 grados y recién salió el sol, tuvimos una mañana muy, pero muy nublada en Rosario, así que el sol que salió hace instantes no alcanza a calentar absolutamente nada. Coincido con vos, fría mañana en Rosario. Central, Copa Libertadores, mañana 19 horas, juega en Ecuador. Juega, va a buscar como mínimo sumar un punto en Quito, que le aseguraría el primer lugar en el grupo H. Será la primera vez en el historial, vos sabés, que Central juega en Ecuador. ¿Qué pasa? La altura de Quito sobre el nivel del mar. Quito tiene 3 estadios. Este es el que más cerca está, el menos alto, 2.500 metros. Igual es un factor que potencia a la localidad de Independiente del Valle, que ya de por sí es un muy, pero muy buen equipo. Tanto es así que participando en competencias internacionales, Independiente del Valle está invicto con equipos argentinos.

0: viajaba, reitero lo que decía, creo que era Santi Lucía, que sí. Ignacio Bando fue sí. citado para viajar al Mundial y va a formar parte del equipo de sparring. Eso es algo realmente muy, pero muy bueno. ¿Cuándo viajaba el equipo? Esta mañana, 11 de la mañana, vuelo desde el Aeropuerto Internacional de Fisherton, el técnico Jorge Almirón hacía estas declaraciones.
1: Esperemos hacerlo bien, será un buen resultado y sí, sí, sí, es importante cerrar bien, ya estamos clasificados, pero cerrar bien es importante para lo que sigue, ¿no? Estar en los primeros lugares siempre en la Copa te da la posibilidad de quedar bien ubicado y poder recibir más adelante de local el segundo partido. Bueno, un montón de cosas que se pueden ir cerrando también sirve para seguir una buena racha.
0: Bueno, y ahí estaba el técnico central, Jorge Almirón, y también te digo que es duda si Hamilton Campás, que viaja después para jugar con la selección de Colombia, que fue citado, ya sabe que viaja al Mundial, estará desde el comienzo, estará en el banco, ingresará algún ratito. Bueno, eso lo vamos a saber, Nico, en el día de mañana.
2: Muy bien, Omar, perfecto. Mañana serás prioridad, hablando entonces de una nueva presentación de central en la Copa Libertadores, que quiere ser el mejor de los primeros. Un gran abrazo, Omar.
0: Igualmente para todos ustedes. Chau, abrazo.
2: Bien, Omar Sapienza. Entonces recuerden que Capaldo, Aranda, Freitas, Beltrán, Obando y Escobar convocados a la selección para los amistosos previos.
3: Sí, y esperando la lista de 26 en los próximos días o en las próximas horas.
2: Bien, más allá de lo que dijimos de Capaldo, yo no lo descartaría al arquero, a Beltrán. Yo no lo quiero descartar para la lista definitiva.
3: Por eso los quiere tener a todos trabajando.
4: No, pero fíjate que aparece también en esta lista de 6, que van a ser como Aranda, que son jugadores que van a participar, Freitas, como sparring, que tienen proyección.
2: Y sí, Aranda corre muy de atrás, creo, igual.
4: No, pero estamos hablando de un lugar que no son los futbolistas que van a estar inscritos en la lista de 26. Y Aranda también va a formar parte, al igual que Beltrán, que Obando, sí. que lo acaba de nombrar Omar. Y todos ellos, evidentemente, tienen proyección y futuro de selección.
3: Sí,
4: pero no ahora.
3: Pero está bueno dejar esto en claro. Porque cualquiera de los jugadores de la lista de 26 que se lesione,
4: claro,
3: puede ser reemplazado por cualquiera, ni siquiera tiene que estar en la lista de 55. Entonces, ¿qué pasa? Capaz que se lesiona un jugador y Scaloni dice, che, Aranda está muy bien en su entrenamiento, ¿le voy a cortar yo las vacaciones a uno que ya hace 2 semanas que no entrena o Aranda va al Mundial? Por eso digo que los quiere entrenando, obviamente que son sparring, son con proyección, pero ante una lesión, como puede ser la de un arquero, por eso está Beltrán, Scaloni después va a tener que definir si toma a uno de estos chicos o si llama a uno que está de vacaciones ya hace 2 semanas.
4: Acordate, Agustín, los últimos días antes de que comience la competencia en Qatar, Angelito Correa estaba jugando con los amigos un campeonato en Cañuelas.
3: Y lo llamó, ¿te acordás?
4: Y después el último amistoso, y claro, fue al Mundial, y es campeón del mundo.
2: Muy bien, tenemos la última pausa después de la misma a todo Córdoba desde la M750, allí con Gerardo Murúa y el título de Belgrano.
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0: Muy bien, ahí estamos en el final. Me dice nuestra operadora Natalia Lugaroff, es una muy buena versión de Bublé, claro que sí, de este tema, Love, Hernán.
1: Así es.
0: Muy lindo, muy bien hecho, pero nada que ver con la de Nat King Cole, no, por favor. Por favor, que me viene 45 de fiebre así de un segundo al otro. Bueno, vamos a la despedida de Jerez Se Ríen. Puede ser políticamente incorrecto. Vamos a la despedida de Gerardo Murúa desde Radio Nacional Córdoba. Gerardo.
2: Como no, Nico, una confirmación de lo que decía Damián en el comienzo del programa. Estudiantes y Rosario Central van a jugar el domingo aquí en el Mario Alberto Kempes. El encargado del Comité de Seguridad Deportiva Provincial, Marcelo Frosasco, lo confirmó hace un rato nada más en las redes sociales. Así que el domingo tendremos Central y Estudiantes a las 15 o a las 15:30 en el Estadio Mario Kempes. También destacar que por esto, por tener un partido el domingo, difícilmente el sábado se pueda traer Belgrano Gimnasia de Jujuy del Madre de Ciudades a Córdoba Capital, al Kempes. De todos modos, seguirían las tratativas entre los clubes y Copa Argentina, que parece bastante difícil que se cumpla. En una línea de instituto, Gastón Lodico se recuperó en Agüince Tobillo. Es el objetivo tenerlo el sábado ante Lanús como titular, en lo que podría ser también su despedida del club. Podría ser uno de los jugadores negociados, como Alex Luna, la otra figura que tiene la gloria o ha tenido en este campeonato. El jueves a las 19, frente a la boutique de Barrio Jardín, las agrupaciones opositoras o las agrupaciones que no están del todo de acuerdo con Andrés Fassi se van a juntar a hacer un reclamo y a juntar firmas. ¿Para qué? Porque el estatuto permite, a través de la firma de los socios, convocar una asamblea extraordinaria para tratar la realidad deportiva del club y algunas otras cuestiones. Se mueve la oposición de Talleres, pero sabiendo que las elecciones fueron hace muy poco y hay mandato de Fassi hasta 2029, Nico.
0: Claro. Perfecto, Gerardo. Volvemos mañana, ¿te parece?
2: Sí, cómo no, con mucho gusto. Nos reencontramos mañana. Un abrazo grande.
0: Gerardo Murúa desde Radio Nacional Córdoba. Me llega información del gobierno de la ciudad. Dice Jorge Macri, esto tiene que ver con el Mundial. Si no cumplen con sus hijos, tampoco entran a la cancha. En la ciudad hace un año que prohibimos el ingreso de deudores alimentarios a estadios y espectáculos masivos. Ahora, en un trabajo conjunto con el Gobierno Nacional, sumamos nuestra base de datos al programa Tribuna Segura para reforzar esos controles en todo el país e incluso durante el Mundial. El que no cumple con una obligación tan básica como alimentar a sus hijos tiene que tener consecuencias. Voy al encuentro con este espíritu federal que tenemos en Pasión Nacional de Carlos B. Así en Radio Nacional La Rioja. Hola, Carlitos, un gran abrazo.
3: Nico, ¿cómo estás? Acá estamos, un saludo para todos. 20 grados la temperatura en la ciudad de La Rioja, con el sol que está pleno, el cielo completamente despejado en la capital provincial. Y también contarte que en los partidos de fútbol de la Liga Riojana, campeonato que comenzó hace un mes, también se está implementando esto de tribuna segura y esta medida de no permitir el ingreso en los estadios, en las canchas de la Liga Riojana, del campeonato de la Liga Riojana, mejor dicho, a los deudores alimentarios. Así que, bueno, es una medida que está implementándose en todo el país. Contarte también, Nico, respecto del fútbol, que hay expectativas en la ciudad de La Rioja, porque dentro de dos semanas se va a inaugurar la sede de la AFA en la capital riojana. Esta sede, que corresponde a la región centro y que va justamente a tener a equipo a las zonas de Tucumán, de Santiago del Estero, de Catamarca, concentradas, ¿no?, en lo que va a ser esta zona, en esta zona centro de la Asociación de Fútbol Argentino, que va a tener también otras zonas, como es la jurisdicción norte, que va a contemplar a Salta, Jujuy y Tucumán, la del litoral norte, a Chaco, Corrientes, Formosa y Corrientes, la jurisdicción Cuyo, con Mendoza, San Juan y San Luis, con la sede justamente ahí en la capital de puntana, y la jurisdicción bonaerense con Buenos Aires y La Pampa. La región centro, como decíamos, que se va a inaugurar prontamente acá en un plazo de algunas semanas, en la ciudad de La Rioja, con la jurisdicción que va a contemplar a La Rioja, Córdoba, Catamarca y Santiago del Estero, y con estas 5 sedes que va a tener la Asociación del Fútbol Argentino en todo el país, Nico.
0: Vos sabés, Carlitos, que me comentaron, uno fuiste vos, pero también he recibido comentarios de otra gente, fundamentalmente gente que vive en Buenos Aires y que ha tenido la posibilidad de conocer La Rioja. Hay muy buenas aceitunas, excelente aceite de oliva y vino de altura también.
3: Sí, exactamente. Cosas que hemos probado, tanto las aceitunas, el aceite de oliva y el vino de altura en distintos lugares de la provincia de La Rioja. Tenés la costa riojana, en donde se procesan vinos a más de 1.600 metros de altura, en la zona del oeste, Chilecito, Vida Unión, sí. Guandacol también, que donde hay muy buenos vinos de exportación que tiene la provincia de La Rioja. A propósito de lo que es la olivicultura, el pasado 24 de mayo se celebró el Día Nacional de la Olivicultura en la capital nacional de la olivicultura, que es la provincia de La Rioja, en el departamento de Arauco, en la ciudad de Aymogasta, con muchos productos procedentes del olivo, en los cuales se han expuesto, y ya vamos a ver si le podemos hacer llegar a todo el equipo un poco de aceite de oliva extra virgen.
0: ¡Ay, qué rico,
3: totalmente,
0: por Dios!
3: Verde, producido por la familia Vega desde Anillaco, en la provincia de La Rioja.
0: Pero por supuesto, desde ya muy agradecido. Carlitos, un gran abrazo y un saludo a toda tu gente ahí en LRA 28 Radio Nación La Rioja. Gracias por estar con nosotros.
3: Muchas gracias, un saludo para todos. Chau.
0: Muy bien, Carlos Vega desde La Rioja. A medida que se aproxime el Mundial, vamos a ir sumando las radios de todo el país, aquellas fundamentalmente con las que no tenemos el gusto de comunicarnos frecuentemente. Sí tenemos la cabecera, por supuesto, Córdoba, Rosario, Santa Fe, Tucumán, Santiago del Estero. Bueno, tantos lugares donde hay equipos, Santiago, con la expectativa del Mundial que lo empezamos a tener a la vuelta de la esquina.
1: Sí, claro. Obviamente estamos en la semana que sirve como transitoria entre la definición de las competencias internacionales en Sudamérica, la final de la Champions que vamos a tener el próximo sábado, y después sí ya todo enfocado a la Copa del Mundo. Son los últimos días que nos quedan el fútbol doméstico de los clubes.
0: Pero me gusta el más allá del Mundial, que es la gran expectativa que tenemos en esta radio y lo que palpitamos. Me gusta la competencia doméstica, la Copa Libertadores, en menor medida la Sudamericana, la Copa Argentina también.
1: Sí, pero el Mundial es otra cosa, y fundamentalmente por lo desconocido, porque muchas selecciones europeas, muchas estrellas europeas, que es lo que termina siempre funcionando como llamador para acercarse a la competencia, es lo que acerca a mayorías al Mundial. Pero también el futbolero sabe que en este tipo de competencia se va a encontrar con algo desconocido, porque pasa siempre en los Mundiales y eso es muy atrapante.
0: Muy bien la participación especial de Santiago Lucía. Santiago, muchas gracias.
1: Muy bien, la seguimos mañana.
0: Hernán Exmayer, gracias.
4: Hasta mañana, Nico.
0: Muy bien, gracias a todos ustedes. A Natalia Liubarov en la operación técnica, a Víctor Cabrera Pitt en el canal de YouTube, ahora es Picasso también, ¿eh? María Suárez Araujo y Sebastián Vera, y ahí viene, mirá lo que dice, a ver.
5: Did you get any on you in the band at all?
0: Qué grande, Frank, ¿eh? Mi nombre es Nicolás Álvarez, viene el servicio informativo, viene Nora Brioso en la continuidad de la radio en la M870 y en la programación habitual en Radio Nacional en todo el país, siguen con la programación habitual. Las 3 de la tarde en la República Argentina. Noticias. Gracias. Hasta mañana.
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0: 15 un minuto, la temperatura en Paraná 19 grados 6 décimos, cielo ligeramente nublado.
1: Intensifican controles vehiculares en Paraná.
0: En los últimos operativos, el municipio retuvo más de 15 motociclistas por diferentes infracciones, confirmó el 11 el secretario de Seguridad Vial, Movilidad y Ordenamiento Urbano, Kevin Bolsán.
1: Según explicó el funcionario, los procedimientos se realizaron en zonas como Thompson, Costanera, Rosedal, San Agustín, el ex hipódromo y calle Larramendi, entre otros puntos de la capital entrerriana.
2: Deportes. Patronato, tras haber perdido el invicto, el técnico Marcelo Candia analizó la derrota en Santiago del Estero de la siguiente manera.
3: Dolido, totalmente dolido, me vuelo para nada porque creo que el partido era un empate, no pasaba nada. No llegaron una vez en ese tiempo, creo, muy poco. Nosotros también tuvimos una sola partido trabado, sabíamos que acá iba a ser así. Cometemos un error ahí al final y lo perdimos. Es más, daba la sensación de que algo podíamos hacer nosotros y no ellos, pero bueno, de ahí de un lateral creo que viene el gol y bueno, nos volvemos con la mano vacía. Y Valentín Pereira llegó con lo justo porque dos días no pudo entrenar en la semana, entonces bueno, ya no daba más. Reinaga después vuelve de una lesión, está para 15 minutos, entonces lo estiramos los delanteros lo que más pudimos y era darle aire fresco. Nos duele porque el esfuerzo que hicieron los muchachos, y bueno, a tan poquito ahí, ya nos teníamos que haber terminado en el empate, bueno, no, volvernos así con la derrota, nos duele un montón.
2: Informó Emanuel Pereira, Nacional Paraná.
0: El gobierno impulsa a dar de baja la ley de etiquetado frontal.
1: El Poder Ejecutivo Nacional envió el texto al Senado y pidió su pronta sanción.
0: El proyecto argumenta que la aplicación de la normativa vigente basada en los parámetros de la Organización Panamericana de la Salud justifican su eliminación total.
4: Datos del tiempo.
1: La temperatura en Paraná 19 grados 6 décimos.
0: Humedad 53%.
1: Cielo ligeramente nublado.
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0: Y arrancamos y nos vamos acomodando. Claro, gente. Lo que pasa es que qué fácil es mal enseñarse. Qué lindo son los fines de semana largos, pero qué feo volver. Y bueno, pero acá, vamos todavía. No hablo por mí solo. Yo dije, ¿Jesús Pallero opina esto? No, yo dije, sin aclarar ningún detalle. Así que no se enganche solo, sigamos como venimos, no empecemos a discutir, que para eso la tengo a mi mujer todos los días. Viste que le hace una pregunta y te responde con otra pregunta o con un reto y ya arranca una discusión y vos lo único que le preguntaste es ¿qué comemos hoy? Y bueno, y así estamos, gente. Así estamos, país. Bueno, así ya nos vamos a enterar más tarde, cuando terminemos el encuentro de hoy. Hablando de esto de así estamos, país, la Romy siempre nos prepara un resumen de noticias, así que con ella nos vamos a enterar de cómo estamos, fundamentalmente aquí en la ciudad de Paraná y en los alrededores. Aquí, como cada día, somos un grupo de profesionales encontrándonos, disfrutando y compartiendo el aire de la histórica LT14 Radio Nacional Paraná. Y aquí, junto al mencionado Jesús Pallero, que se parece a mi mujer porque me reta todos los días también, ahí él en controles y en la selección musical. Claro, porque, viste, así que cómo se puede vivir. Dos tengo asegurado todos los días, que te dan leña y leña y leña. Al lado de él se encuentra Gustavo Podestá. Y más allá, en calle Gutiérrez, están nuestros compañeros de planta, ahí en la sintonía 1260 kHz a full, allá arriba, pum para arriba. Es, así me gusta, en la señal de antena. Aquí en Alameda de la Federación 126, estamos 126 o 123, 126, sí, porque arranca de la esquina, así que no me puedo equivocar. Estamos junto a Simón Volkov en el servicio informativo de nuestra emisora, así que con él y la participación de Mirko Romero Matos nos enteramos cada media hora de lo importante en el aire de la 1260 kHz. Además, contamos con la producción. Hoy tenemos tres productores porque acá no vamos a andar mezquinando productores, gente. Así que con los habituales, como decíamos recién, Romina Folonier, que nos prepara el resumen de las noticias. Malena Avero, que nos ha preparado una nota. Nos prepara una nota Elías Moreira Aliendro, también colaborando justamente en esta misión, para luego comentarles de qué se trata, porque se va a desarrollar a lo largo de estas dos horitas de radio. Por aquí estamos con la actualidad del deporte con Emanuel Pereira, que nos va a contar, bueno, de esa derrota de Patrón, ¿qué va a ser? Y sí, se jugó mal, no se podía esperar otra cosa. Sí, viste que por ahí no se alinean los planetas, no se concretan las cosas, y es así. Terminó en una derrota ahí, medio en el tramo final del partido, pero nos vinimos sin nada de Santiago del Estero. Además, aquí vamos a saber de toda la actualidad del deporte automotor con buenas sensaciones, al menos dentro del ámbito internacional, porque Colapinto nos ha traído Barroni también. Bueno, algunos argentinos internacionales nos han traído buenas noticias y las vamos a compartir con ustedes. Adriana Mirni, que nos va a traer toda la actualidad del ambiente cultural y otras hierbas, así que nos estará comentando al respecto también. Y yo, como dijo mi mujer, que no hago nada, vengo a completar el círculo por aquí. Buenas tardes, gente, ¿cómo les va? ¿Qué se dice por ahí?
1: Buenas tardes. Pero arriba de esa autoestima, que no es tan así, che.
0: A mí mi mujer me dice eso. Vos acá no hacés nada.
1: No, nada que ver. Por lo menos no aquí, no listo, ocurre.
0: Listo. Ahora ya la voy a llamar y le voy a decir, escuchala, Adriana, ¿viste? Claro. Que ella me ve trabajar acá en la radio.
2: Hacele caso. Buenas tardes al equipo.
0: ¿Cómo va?
2: Muy bien. Un día martes maravilloso, ¿no?
0: Lindo.
2: Sí, con sí, algo sí. De neblina comenzó la jornada.
0: Sí.
2: Pero luego el sol nos ha acompañado. Ayer fue distinto la cosa. Ayer estuvo
0: bastante nublado y feo.
2: Al mediodía es como que el sol se
0: estableció. El día de la patria.
2: Claro, se estableció. Pero luego, nuevamente, cuando las últimas horas otra vez volvió a estar más gris que soleado. Pero bueno, son así los días. Y eso sí, buena temperatura, ya vamos a estar repasándola.
0: Buenísimo, buenísimo. Tíreme buenas noticias, bueno, Mirko, tengo ganas de ir a pescar hace como 2 años más. Sí, me voy en planes, pero no concreto nunca. Qué cosa. Y ya nos vamos a interiorizar respecto de qué es lo que se viene. Y bueno, como no hemos estado en el 26, en el 24 de mayo pasado, tenemos que saludar y felicitar a los operadores que celebraron su día.
1: Sí, feliz día.
0: Así que un feliz día para nuestros operadores, especialmente para después vemos a ver qué se puede pagar. Yo tengo un costillar como para compartir de pollo. Es para lo que da. Jesús y Gustavo, que son nuestros operadores.
2: Próximamente costillar de burro.
0: Bueno, próximamente no sé si no hemos probado ya y no nos habíamos dado cuenta.
2: Sí, puede pasar.
0: Guay con eso. Bueno, por aquí con la idea, y no me quiero olvidar de que la música llegue por invitación de Cintia Campos, porque dentro del staff nos falta mencionar gente. Música y músicos entrerrianos que se viene expandiendo, que viene abriendo su campo para otros lugares de la región, fundamentalmente de nuestro litoral. Y el trencito de Silvina que invita. Así que tipo 4:00, 4:00 y pico, vamos a estar subiéndonos al trencito de Silvina para su recorrida entrerriana. Ahora sí, creo que mencioné a todos quienes integramos la tarde de la radio con Aroma Mate.
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5: En Música y Músicos Entrerrianos vamos a compartir la propuesta de dúo Diamantinos, integrado por Julio Galarza y Gerardo Rodríguez, originarios de Diamante. Esta canción tiene un invitado, la interpretan junto a Gustavo Vázquez, a cargo de la guitarra y también en la voz. Lo que compartiremos se llama Mi Gente Sueña. Fue grabada en Diamante Entre Ríos con el acordeón de Marcelo Romero.
6: Les habla Julio Galarza de Diamante, a través de tu programa, a invitar a toda la gente, por supuesto, a que sigan nuestra música, nuestros trabajos, a través de nuestra página Diamantinos. Allí van a encontrar todo y compartir el trabajo que estamos haciendo con músicos de Entre Ríos y de otros lugares. Desearte siempre lo mejor y pum para arriba, Entre Ríos. Fuerte abrazo para todos.
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0: Abrimos la semana, este día martes, con Diamantinos, allí acompañados de Gustavo Vázquez, en esta canción Mi Gente Sueña.
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2: Preparado, como decimos siempre, por Romina Polonier, este es el resumen de esta jornada en Con Aroma a Mate. Alerta violeta por niebla, atenti porque esto afecta no solo a la jornada presente, que bueno, fundamentalmente iba para las primeras horas de este día, sino para próximos días, ¿eh? Especialista en seguridad vial brinda claves fundamentales para evitar accidentes en rutas y accesos. Atención conductores. Rige una alerta violeta por densa niebla en la región que ya generó cortes totales y tránsito asistido en Ruta Nacional 12 entre el peaje Zárate e Ibicuí. Ante este panorama, el licenciado en Seguridad Pública Gonzalo Leiva advierte que la visibilidad y la adherencia de los neumáticos están seriamente comprometidas. Ese es otro detalle, la adherencia, vaya detalle, ¿no? Por lo que la principal recomendación es reducir la velocidad y aumentar la distancia entre vehículos. Gonzalo Leiva nos da más detalles.
3: Lo principal es entender de que la niebla afecta a dos factores críticos para la conducción, que son la visibilidad y, cuando es muy densa la niebla por la humedad del ambiente, también la adherencia de los neumáticos, reducir la velocidad. También es importante encender las luces correctas del vehículo para ese tipo de circulación, que son las luces bajas. Si el vehículo viene equipado con luces antinieblas, encender las luces antinieblas. Mantener los vidrios del vehículo, principalmente el parabrisas, limpio, en el interior más que nada, sea más fácil el desempañado del cristal. Y después las recomendaciones comunes: reducir la velocidad, dejar más distancia con el vehículo que va adelante, dar los adelantamientos, no circular con las balizas encendidas. Eso es muy importante. Las balizas son para anunciar que el vehículo está próximo a detenerse o está detenido. Es un error muy grande que cometen muchos de ir en la niebla o cuando hay mucha lluvia, de ir circulando manteniendo las balizas encendidas.
4: En otro orden, docentes universitarios de Entre Ríos inician un paro de 5 días bajo la modalidad de protesta activa. Docentes nucleados en ACDU iniciaron hoy esta semana de medidas de fuerza que se va a extender hasta el próximo sábado 30 de mayo. Escuchamos al secretario general electo del gremio, Walter Serrano.
5: Esta medida ha sido tomada a nivel nacional, digamos, tanto por la CONADU como por la CONADU histórica, que son los gremios que agrupan a otras agrupaciones docentes, dentro de las cuales, por ejemplo, hay gremios que pertenecen a la UNER o donde están nucleados los docentes de la UNER. Se ha decretado cese total de actividades desde el 26 al 30 de mayo. Bueno, por supuesto, nosotros lo que hacemos es consultar a nuestros agremiados a nivel más local para ver, más allá de la adhesión o no a la medida, porque tenemos la autonomía para hacerlo, qué otras actividades se pueden hacer. En ese marco se han decidido lo que nosotros denominamos un paro activo, es decir, aunque no se dicten clases, ni se tomen exámenes, ni nada que se le parezca, sí concurrir a las unidades académicas y allí generar algunas actividades como las que tenemos previstas de 15 a 17, por ejemplo, en trabajo social, con un conversatorio, y el día jueves en la Facultad de Ciencia de la Educación con un encuentro género y educación.
0: Auditoría de la deuda entrerriana. El Senado de Entre Ríos avanza en el tratamiento para crear una comisión permanente del seguimiento de la deuda pública. El senador Gustavo Vergara destacó que el objetivo es auditar los compromisos financieros de la provincia desde diciembre de 1991 hasta la actualidad, buscando que cada gestión se haga responsable del origen y el destino de esos fondos. Si bien el bloque del peronismo solicitó un plazo mayor para analizar el texto, el oficialismo pretende aprobarlo tal como llegó de la Cámara de Diputados, para respetar el consenso previo. Esta comisión contará con 9 integrantes, incluyendo legisladores, representantes del Ejecutivo, la UNER y el Consejo de Profesionales de Ciencias Económicas. Compartimos la declaración de Gustavo Vergara.
6: Bueno, el bloque del peronismo solicitó un tiempo más para analizarla. Bueno, nosotros creemos que es válido. En principio nosotros nos mantenemos con el proyecto que ya vino de la Cámara de Diputados, que está consensuado incluso con el peronismo en esa Cámara. Sufrió modificaciones y creo que en particular en la composición de la comisión que va a hacer los informes. Tenemos que esperar hasta la próxima comisión para ver los resultados y ver la postura que tiene el bloque del peronismo. Salvo que haya alguna modificación que se proponga que sea válida, que no cambie el destino, el ideario que tenía esta ley, sino bueno, aprobaríamos el proyecto como vino de diputados. Yo estoy de acuerdo como está en diputados, creo que es una ley razonable, va a cumplir con el objetivo este de lograr una información adecuada de lo que es la deuda pública de la provincia, qué gestiones la generaron, a qué se destinó esos fondos y bueno, y que cada uno, digamos, cada uno de los espacios políticos un poco se haga responsable de las deudas que tomó en su momento, ¿no?
2: Emoción en Paraná. Esteban Bogado volvió a la escuela tras recuperarse de una grave descarga eléctrica. Esteban Bogado, recordemos, el niño de 12 años que sufrió una descarga eléctrica en marzo pasado, volvió hoy a la escuela tras casi 3 meses de recuperación. El accidente ocurrió en Paraná mientras intentaba recuperar una pelota en una vivienda particular. Su madre, Flavia Lezama, nos da detalles de esta situación.
7: Hoy Esteban tempranito volvió a la escuela. La semana pasada el cirujano que vio cómo venía evolucionando su injerto le pareció bien que pudiera volver, así que bueno, lo habilitó para que esta semana volviera a la escuela y bueno, además en la próxima semana vuelve a ver cómo sigue la evolución de la cicatrización del injerto que tiene. Yo lo acompañé bien, ansioso, contento, o sea, emociones encontradas, pero ansioso por volver y por estar con sus amigos también. En el hospital hay un servicio que se llama domiciliario hospitalario, que es cuando los niños están por mucho tiempo internados, se le asigna una docente para que lo pueda ir ayudando, coordinando con cada escuela, digamos, con la escuela donde va. Entonces él pudo tener una ayuda, también fue copiando porque por el tema de los classroom y los grupos de WhatsApp pudo ir completando de a poco la carpeta.
4: La flamante vicerrectora de la Universidad Nacional de Entre Ríos, María Clara Mántaras, asumió su cargo en medio de una crisis histórica y un paro docente de 5 días que afecta a todo el país. Mántaras advirtió que la mayor preocupación actual es el deterioro salarial, que ya ha provocado la pérdida de aproximadamente el 8% de la planta docente, lo que pone en riesgo la calidad educativa y la capacidad de retener a los profesionales formados en nuestra provincia. Escuchamos a María Carla Mántaras.
8: Lamentablemente estamos transitando una crisis muy grande en las universidades nacionales y, o sea, no es solo el gremio local que es ACDU, sino que es a nivel nacional. Todos los gremios docentes hacen esta semana de paro. Sí. Lamentablemente, como decía, es una de las crisis más grandes y donde la presupuestaria, pero la mayor preocupación en este momento que tenemos, y es sobre lo que nosotros en la universidad tampoco tenemos gobernanza, es el salario de las personas que trabajan en la institución, ¿no?
9: Claro.
8: Entonces, en todos los reclamos ha quedado muy claro, no tenemos abierto el diálogo para las paritarias y la situación salarial es realmente muy, muy, muy lamentable.
2: Nuestro agradecimiento a la Romy Foloniar que nos ha preparado este informe como cada día aquí en Con Aroma Mate.
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2: Así es. 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
3: 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Quieren enviarnos mimos también, recibimos mimos.
1: Claro, ni hablar, ni hablar. Eso primero y después todo lo demás.
3: Todo más, así es.
1: Ahí estamos. Bueno, al filo de las noticias de las 3:30 de la tarde, nosotros nos vamos a ir derechito para aquel lado, así que lo liberamos, Mirko, bueno, como para que vaya con tiempo. Y después, a la vuelta, tendremos nuestra primera comunicación telefónica y de esa manera empezar a desandar, como dice una vieja referencia de las radios. Empezamos a desandar la tarde con una comunicación con nuestro querido Pato Salerno, que nos va a hablar del Mundial.
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3: Hora 15:30 minutos, la temperatura 19 grados 8 décimos, cielo ligeramente nublado.
5: Aseguran que Entre Ríos tiene la tarifa eléctrica más baja de la región centro para usuarios residenciales.
3: Así lo indica el último informe del Observatorio de Tarifas y Subsidios de la UBA CONICET, correspondiente a mayo de 2026.
5: El estudio indica que la provincia ocupa el puesto 17 en el ranking nacional de tarifas para usuarios sin subsidio y el puesto 14 para usuarios con subsidio, ubicándose por debajo de Córdoba, Santa Fe y la provincia de Buenos Aires.
6: Deportes. Copa Libertadores de América, Estudiantes de La Plata se juega la clasificación. Esta noche, desde las 21:30, el Pincha en su cancha de 1:57 recibirá a Independiente Medellín con la obligación de ganar para pasar a los octavos de final del certamen más importante del fútbol continental. Por otra parte, Lanús, ya sin chances, recibirá en la Fortaleza Granate a Mirasol de Brasil a partir de la hora 19. Informó Emanuel Pereira, Nacional Paraná.
5: Habilitan a exportadores a utilizar dólares para cancelar deudas.
3: El Banco Central autorizó a exportadores a utilizar divisas para cancelar deudas.
5: La normativa adecua el sistema de seguimiento de cobros de exportaciones de bienes, permitiendo la cancelación de pagarés denominados y pagaderos en moneda extranjera.
4: Datos del tiempo.
3: La temperatura en Paraná 19 grados 8 décimos.
5: Humedad del 52%.
3: Cielo ligeramente nublado.
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0: enseñado de amor.
1: Ah, no me diga. Yo no le voy a poder enseñar. No, pero los 12 monos sí.
0: Sí, ellos saben algo. Aunque nieguen esto.
1: Bueno, como habíamos anticipado, tenemos comunicación telefónica pendiente y es ni más ni menos que con un querido compañero de la radio, como alguien definió alguna vez, periodista con corazón de hincha. Y bueno, es ni más ni menos que Daniel El Pato Salerno, que está por vivir su séptima participación como un hincha más de la selección argentina para esta edición americana del Mundial de Fútbol, y que está tan tan próximo, ¿no? Bueno, para conocer algunos detalles a propósito de este gran evento que reúne a lo más importante del fútbol mundial, nosotros los vamos a recibir y desde Estudios Centrales con Adriana Mirni, Mirko Romero Matos, Hugo Fisore. Pato, querido, te voy a saludar así porque tengo ese aprecio y esa confianza como para decírtelo. ¿Cómo te va? Bienvenido.
2: ¿Cómo te va, Hugo? Un saludo para vos, para Adriana y para todos los muchachos. Siempre recordando porque uno comenzó ahí en los primeros pasos en el periodismo deportivo ahí en ET14. Yo me olvido más, ¿viste? ¿Qué va? Los grandes periodistas, Fernando Enrique Páez, Omar sí. Paloma, Sebastián Brito, bueno. Me voy a olvidar, pero tanto que, bueno, los muchachos de Página Automovilismo, sí. Y bueno, todos ustedes, Adriana, que hemos trabajado ahí, todos los muchachos. Ahora, por circunstancia, uno está en otro equipo, como se dice, pero siempre el ET14, no, el ET14 es la líder, como se dice, porque...
1: La llevas en el corazón.
2: No, y qué es el ET14. Vos eras chico, lo que quería hacer periodismo, llegar al ET14, sí, o sí. Llegar al diario. No, no había otra alternativa.
1: Sí, señor.
2: Sí. Yo me acuerdo cuando en Tribuna Deportiva, muy chico, venía de la cancha acá de Universitario, bueno, escuchaba con mi radio noble, Karina, que me regaló mi papá, los comentarios, viste, que enviaban Gianotti y Pruchu, enviaban al periodista, todo, y bueno, estuvimos en la cancha de Neuquén, las alineaciones, bueno, y yo comencé, me enviaron la primera vez, yo pedí un partido que era en cancha de Ministerio Alumni y Cultural de Crespo, bueno, traía la síntesis y todo, y bueno, Sebastián Brito, Fernando Enrique Páez lo modificaban, bueno, ellos lo pasaban al aire, y bueno, pues yo ahí empecé, y bueno, pues ya con Rubén Gay, Miguel Dete, todos muchachos, bueno, todos ustedes, la locución, Adriana, bueno, Tatico Paniagua, muchos claro, años, realmente. Sí.
3: Qué lindo recuerdo, Pato.
2: Pato. Hola, Adriana, ¿cómo te va?
3: Bien, muy bien. Es un gusto para mí y además qué hermoso todo lo que decís. Gracias, sí, tantos recuerdos, qué lindo.
2: No, sí, bueno, tantos amigos como el querido Tito Lluís, un hermano, toda una familia. Iba a tribuna, veníamos temprano, entramos ahí, charlamos, Simón volcó, todo, viste, hacía previo al informativo, claro. Simón Martí, pero todo, así que bueno, acá estamos, como vos decías, preparando las valijas o poca valija para estar realmente en el Mundial con todo lo que representa principalmente en el deporte, pero el fútbol, viste que es tanta pasión, Hugo.
1: Sí. Sí, señor. Pato, vos sabés que antes de arrancar con esto del Mundial, quería preguntarte, ya que estábamos hablando del pasado, de los orígenes y demás, ¿cómo arrancaste vos como periodista deportivo? ¿Te acordás cómo fue?
2: Bueno, yo siempre de chico escuché toda la vida las transmisiones. Te estoy hablando cuando tenía, qué sé yo, del 65 hasta a esta altura me acuerdo casi todo. Entonces
1: ¿qué memoria?
2: Escuchaba las transmisiones. Sí.
1: Del maestro Fiorabatti.
2: En casa teníamos una RCA Víctor, mi papá, que vos tenías que enchufarla, viste, y que la batería empiece tomar el, como es el sonido. Y bueno, estaba carburando a la mañana, después seguía, bueno, terminaba 13:30, todo. Después ya el locutor decía, señores, señores, nos vamos, que se dio de pergamino. Y quedan en la gratísima compañía de José María Muñoz, que es desde la cancha, vamos a poner River, Vélez, Boca, para el partido que comienza a las 15:30. Bueno, ahí comenzaba José María Muñoz, ya dos horas antes de los partidos, y con todo, qué sé yo, García Blanco, me acuerdo de esa época que Tinelli, bueno, ya en la década del 80, pero antes, todo ese comentario, vos escuchabas todos los partidos. Entonces yo Viste que antes en primera llegó a haber 16 equipos, 18 más no había. Entonces lo anotaba, se jugaba la polla de esa época en los clubes. Entonces lo ponía todo una cosa y escuchaba los partidos. O se me iba a la cancha de ya en el 66, ya mi papá, cuando yo cumplí 10 años, el 10 de abril me regaló una radio noble que la tengo guardada. Ah, ir a la cancha con esa radio noble era como tener un auto nuevo. No, era terrible. Yo iba a la cancha y bueno, yo, mi papá me llevaba, si no me iba universitario, y si no me iba yo quería viajar con los jugadores. Y bueno, entonces mi papá dice, ¿quién te va a llevar? Estaba Don Berna, Don Sabio, toda gente acá de Comisión de Turno, entonces yo iba con los jugadores.
1: ¿Y después, tu primera participación radial? ¿Y tu primera participación radial?
2: Y bueno, yo empecé, a ver, 79, que yo me quería hacer periodismo, y me animé, y llegó un día LT14, y bueno, no sé si estaba Sebastián Brito, Fernando Enrique Paz, y bueno, quiero hacer esto,

0: Estaba una, me acuerdo a la mañana estaba Fernando, ah no, José Antonio Venturino, que no me olvido más, estaba a la mañana, hacía deporte, yo a veces con el teléfono me comunicaba, no sé quién es el que estaba el telefonista, Andrade, todo, todo. Mirá, dígale a Venturino que hoy cumple años, Juan Pérez, bueno, Juan Pérez. Como yo José Antonio Venturino, Sebastián
1: Claro.
0: Brito los conocía,
1: Sí,
0: porque ellos
1: sí.
0: ya iban a los partidos más importantes, los
1: Sí.
0: clásicos, se relataba los partidos, Omar Paloma,
1: Claro,
0: se
1: seguro.
0: relataba la liga.
1: Sí,
0: Ah, era una
1: señor.
0: época. Y después, ahí hubo un impasse. Y después ya por el, era, ya te digo, 84, 5, nada, otras cosas. Después volví de vuelta, siempre por mi trabajo, yo tenía muchos turnos rotativos, que,
1: Claro.
0: hasta que me fui acomodando. Y en el 95, lo veo a Rubén Gay, que nos criamos en la infancia, íbamos a la escuela juntos, jugamos al baby fútbol.
1: Mira.
0: Yo viajé muchos años con su papá a Santa Fe. Le digo, Rubén, ¿cómo andás? Bien, mira, Rubén, ¿puedo ir a hablar de fútbol? Pero para ir a hablar de fútbol, dice, andá nomás. Así que fui un día, el tribuna creo empezaba a las 8:30. Llegué temprano, como siempre, estaba Rubén Andrade. Y bueno, buenas tardes. Mire, yo vengo por esto. Ah, ya van a venir los muchachos. Me senté ahí en el sillón y charla. Yo ya entraba a charlar. Y usted le gusta el fútbol, sí, soy de Boca, ah, ¿qué equipo se acuerda? Y empecé a hablar. Hasta llegó Rubén, Miguel Destre, estaba Chacho Comar, después Marcelo Tortul, Pablo Rochi, ¿cómo es? Y la locución de, ¿cómo se llama? Que nos dejó hace un tiempo, que hacía el informativo. ¡Oh! Que trabajaba la Policía Federal. Pa, compañero.
1: Mota, Daniel Mota, Daniel
0: Mota,
1: Mota.
0: Daniel Mota, hincha independiente. Una época y charlamos, todo. Y ya se fue haciendo el equipo y ya empecé medio para hacer este campo de juego. Ah, bueno,
1: Claro.
0: entré a campo de juego. Es lo que más o menos me gustaba. Al lado del tejido, las alineaciones. En la época no como ahora que hay todo por internet. Lo ponían el papelito, ¿viste? Lo
1: Y sí.
0: pegaban con plasticola en la pared. En el argentino B, todos esos equipos, terrible.
1: Claro,
0: No, viste que
1: Pato,
0: ponía alineación.
1: y tu primera participación como hincha en un mundial,
2: ¿cómo nace esa idea, no?
1: ¿cuándo
0: Y
1: y
0: bueno,
1: dónde?
0: fue así. Argentina para el Mundial 86. Un día sábado, creo que fue el 30 de julio, el partido Argentina-Perú en la cancha de River, que empata sobre la barra de River y automáticamente entramos. Gareca empuja después del cabezazo de Pasarela. Jugaba, pero mirá cómo es el tema. En el año 85, Racing estaba en primera B. Juega con Colón en el ascenso un día sábado. Y yo no sé si trabajaba, yo me iba a la cancha, me daban permiso, iba, volvía, todo. Termina el partido y miro en la gomería de Balbo, un muchacho en una esquina, ya no está más, un muchacho que trabajaba en Vialidad Provincial. Y dice, ve al partido Argentina-Perú, sale el micro a las 12 horas, tanta plata. Llego Balbo, le digo, creo que Racing y Colón empataron, jugaba en esa etapa Brindisi, el equipo que asciende con Atlanta, el técnico era Basile. Y che, Balbo, le digo, ¿cuánto vale? Vale ponerle 10 pesos. Oh, le digo, que eran las 12. Digo, tendría que irme hasta mi casa. Digo, pero si sea a las 12 salieron hoy. Andá tranquilo. Yo. Bueno, le digo, arreglamos. Anotame. Y me vengo a lo de mi tío que estaba vivía cerca de la cancha de Colón, mi tío Emilio. Le digo, estaba la tía. ¿Y el tío dónde está? Ya viene, dice. ¿Y qué te pasa? Mirá, pasa esto, esto. Ah, de qué tranquilo, ya viene. Y mi tío me trajo en el auto hasta casa. Estaba mi mamá, toda la abuela. Bueno, ¿y qué hacemos? Me voy a la cancha. Bueno, dijo, mamá, tené cuidado. No sé, trabajaba el lunes, el martes, hablé a un compañero, yo voy a la tarde. Bueno. La cuestión que a las 12 de la noche, 2:30, a la cancha de River. Fuimos con la agrupación del barrio Roma. Tengo fotos de la costanera, un City Tour. La gente antes hacía City Tour. Voy a ver un
1: Claro.
0: partido, hacía City Tour, conocer el obelisco. Yo tengo un compañero de Colón, Unión, que fueron a conocer, conocieron Buenos Aires de chiquito, 6, 7 años. City
1: Claro.
0: Tour. Bueno, ahora se terminó, no hay más visitantes. Y vi el partido detrás del arco donde Gareca hace el último gol. Terminó. Argentina al Mundial. Bah. Eso fue todo el 85. a principios.

0: principio del 86, me acuerdo. Paso por calle Gualeguaychú, es la agencia que yo viajo muchos años. Viaje al Mundial. En cuota. Entro. Y me atiende ahí un empleado y paso después con hasta hoy, como es que la propietaria de la agencia Esther. Buenos días, le digo, bueno, me paso. Ajá, sí, se sale tanto en cuota. En esa época me acuerdo que eran los australes. Sí, era austral, estaba el gobierno de Alfonsín, austral. Bueno, pasa esto. Bueno, yo tenía unos pesos, ¿verdad? Porque mi mamá habíamos sacado el PRODE, ya te digo, allá por el año 90, 80, 84, habíamos sacado el PRODE unos pesos. Y unos pesos teníamos. Digo, mami, cosa, y bueno, averiguar. Bueno, para la primera fase. Y yo me acuerdo que Esther me dice, Daniel, dice, ¿qué te parece ir a la segunda parte? Una vez Argentina sale campeón, dice, sería ideal. Pero tiene razón, Esther. Anote, anote en cuota. Y todo lo
1: Mira.
0: que pasó, y ahí llegó el momento, la primera vez viajar en avión, mi tío, la agencia de turismo me regaló el pasaje del avión de Santa Fe a Buenos Aires, viceversa.
1: Mira.
0: Así que Sauce Viejo, mi tío, me fui el día anterior, creo que era un martes, madre. Me llevó a Sauce Viejo, salí a las 7. Llegué a Buenos Aires, tenía que presentarme en Aeroparque a tal hora. Y andaba con los papeles en mano, salón y un bolso. Y llegué a Aeroparque y miraba y preguntaba. Digo, no, no sé, dice, yo tengo un vuelo, le digo, a México por un turismo acá. Ah, dice, la agencia está allá, ya van a venir los muchachos, por acá anda el coordinador. Llegué al coordinador y dice, ya va. Quédate por acá, ya vamos a hacer el check-in, en 3 horas salimos. Y ahí llego a México y empieza el primer partido con Uruguay en Puebla, que llovió, que viajamos como 3 horas de México a Puebla y como 3 horas en la montaña de ida. Y a la vuelta, Argentina gana con gol de Pascule. Había una tormenta que paramos a mitad de camino, o sea, tomo un café, un sándwich, y ahí tengo fotos con Víctor Hugo Morales, Néstor Ibarra y otros periodistas
1: Qué
0: que habían parado
1: bueno.
0: ahí porque llovía, no se podía venir por la montaña, no se veía nada.
1: Claro.
0: Sí,
1: ¿Y
0: nos mojamos y todo.
1: después participaste o fuiste a seis, a cinco mundiales
0: Después,
1: más?
0: 86, 90, no había mucha moneda. Ahí voy al 94, viste que ya estaba el 1, hay uno ahí. Ahí más
1: Claro.
0: o menos andaba bien, entonces vos pagabas, no, no aumentaba, era todo. Si vos pagabas de acá 4 años, el mismo precio. O sea, ¿cuánto es?
1: Mira.
0: Ocho cuotas de 60 cuotas de 4 pesos. Y vos llevas 4 pesos. Era otro
1: Era
0: país. Ahí me
1: distinto.
0: fui todo el mes al Mundial. Eran los precios más baratos que ahora. Era otro. Las entradas
1: Claro.
0: más baratas. Bueno,
1: ¿Y
0: ahí
1: cuál
0: vi
1: fue el
0: todos los
1: mundial
0: partidos.
1: más espectacular que viviste vos por todo concepto, futbolísticamente, a lo mejor por el paisaje, por la
2: Por la
1: organización, el
2: estadía,
1: que más te
2: claro.
1: impactó? ¿Cuál fue de esos mundiales?
0: Y mirá, el del 86, vamos a poner por a nivel de nosotros somos campeones, te hacen entender con el idioma.
1: Claro, en
0: Y
1: México.
0: sí, México, sí, ¿no? México fue. A mí el que me gustó mucho fue el de Francia.
1: Mira.
0: Porque un país, ahí no te sabía para hablar, pero todo lo que pude conocer otros lugares, porque lo
1: Sí.
0: hicimos con un grupito ahí de éramos cuatro, y sabía, uno muchacho sabía inglés y sabía manejar. Así que fuimos hasta Bruja, Bélgica, fuimos a Holanda, y fuimos a Holanda, Bélgica, y fuimos, yo queríamos conocer el estadio de Ámsterdam. Y justo fue esa qué época llegamos, tocaba los Rolling Stones. Yo viste que de música más de Beto Orlando y Palito Ortega y Sam. Y me dicen los muchachos, ¿salieron? No hice para entrar. Bueno, le digo, Rolling Stone, ¿cómo? Pero vos sabés quién, un muchacho de Rosario, ¿vos sabés quiénes son los Rolling Stones? No, le digo, bueno, yo soy los Beatles. Bueno. Así que entramos, vi los Rolling Stones. Tengo que yo guardo todo, tengo las entradas, todo guardado. Y pude conocer el estadio, todo cerrado, ¿viste? Y después fuimos a Londres a conocer el viejo Wembley. Porque ahí, viste que de París a Londres el tren demora 2 horas y media. Salen, qué sé yo, en el día salen 8 para allá y otro volvés. Así que llegamos y conocimos el estadio viejo de Wembley. Y es que está la placa, viste, Edelfo Cabrera, campeón olímpico.
1: Te iba a decir, ¿no? Era el Estadio Olímpico.
0: Claro, ahora está el Olímpico de... Se modificó todo el viejo Wembley.
1: Claro.
0: Se modificó para la,
2: qué lindo.
0: Los Juegos Olímpicos.
2: Pato, y bueno, y después, sí. Ah, no, te iba a preguntar, ¿sí? para este, para el próximo, ¿cómo te preparás?
0: Y bien, contento, ya tengo, como digo yo, el bolsito y los papeles en mano. Viste que ahora todo por internet. Entonces claro. Esther me dice, vos quédate tranquilo, hoy te damos todo papelito. Yo ando con los papeles en la mano, viste, porque todo es por aplicación ahora. Uh-huh. Viste, Assistant Car, todo. Yo más o menos entiendo bastante, pero llevo siempre el papel de los pasajes, todo, ¿cómo es? En el último de Qatar, viste, que todos tienen. Ahora vos querés viajar, tu vuelo está en el celular. Pero yo, a mí me hacen todo por el papelito. Entonces yo llego al mostrador cuando digo
1: más seguro.
0: A Qatar, ya sabes, que ahí me jugué. Yo en Qatar me jugué porque no andaba bien el tema de la plata, uh-huh. Y tenía que hago. Y Argentina avanzaba y me decidí. Me voy semifinal y final. Y arreglé medio rápido en una semana. Esther dijo, pero ¿cómo no me avisaste? Bueno, de una manera me arregló. Bien. Y bueno, que se te acordás que jugamos con Holanda, estaba el querido Tito Judice acá.
1: Sí,
0: íbamos ganando. Me pasaba a buscar como un remis, que yo arreglo todo. Me buscaban a las 6 de la tarde. Argentina ya terminaba. Había quedado eliminado Brasil. Claro. Y vos ahí empat, y otros compañeros, dijo Tito, Tito, le digo, ¿y qué vamos a hacer ahora? ¿Y qué sé yo vamos a hacer ahora? Bueno, se vino la noche, y bueno, y pasa el auto como a las 6 de la tarde, Tito, el auto, y le digo, maestro, al muchacho, yo no sabía, no, el dicho mío, maestro, pasamos a ver no, tenemos que irse porque hay que llegar 3 horas antes, por lo menos, no, pasa algo, Tito, quedate, le di la llave a Tito, total, Tito cerrada, le da puchi la llave, sí, anda tranquilo, o si no te quedaba acá, Tito. Y iba escuchándole al partido, los 30 y los penales. Oh. Menos mal que Argentina clasificó. Si no tenía que ver, ¿cómo es? Vos perdiera Holanda-Croacia.
1: Claro, y era llegué. Otro partido que nada que ver.
0: Qatar fue terrible.
1: Sí, me
0: porque
1: imagino.
0: Yo viajé solo, no era uno. Había uno argentino, pero. De acá a San Pablo. De San Pablo son como 3 horas. Esperé como 4 horas para tomar el de Qatar. Derecho. Son como 16 horas sin parar. Con todo, levantarme temprano, ver Brasil, toda esa tensión, ¿viste? Aunque vos no quieras, está tensionado hasta que vos no llegues
1: a Ezeiza
0: y sube el avión. Por todo
1: Pato,
0: lo que
1: y antes de que se nos vaya la hora, porque se nos va a venir el informativo,
0: querido.
1: ¿Qué partidos vas a ver en esta oportunidad?
0: Y los primeros 3 partidos de Argentina.
1: Buenísimo.
0: Los primeros 3, la fase de grupo.
1: Ahí esto va a ser en Miami, ¿no?
0: No, el primero en Kansas y los otros 2 en Dallas.
1: Ah, bien.
0: Acá. Hugo,
1: sí.
0: Cuando pueda le voy a pasar un día a la tarde, le voy a llevar Fitur, que hago Fitur acá, ¿ves? Fitur lo hago todos los mundiales.
2: Ay,
1: buenísimo.
0: Lo tengo a mano y ahora una tarde paso y se los dejo.
1: Cómo no, será con mucha satisfacción. Bueno,
0: por
1: Pato.
0: Yo soy, y junto figurita, Adriana. Tengo 70 años, junto figurita. Le digo, cambio. No tenemos, Daniel. Yo lo hago. Mi mamá no me da plata. Este es dicho, ¿viste? Que acá lo de Puchi dice, Daniel, vos le querés figurita. Y no me van a tomar la copa para comprar el paquete. Figurita. El otro día, en la otra radio, hicimos una nota a Julio Solana. Fue el Julio. Digo, Julio, ¿tenés cambio, tenés figurita? Yo no tengo, hijo Julio. No me dan plata, dice.
1: Bueno, vamos a hacer el llamado a la solidaridad. Si llega a haber gente que quiere cambiar figuritas, lo ponemos en contacto contigo.
0: Ah, que vengan a... Sí, viste, Core. Este es un mundial particular porque hay viste, los 48 equipos, tanta figurita que se terminó el álbum, salió en el diario. Es un furor este año.
1: Sí, cierto.
0: Y ha salido el furor de la gente mayor, de la brecha de 30 años a 50.
1: Mirá vos.
0: Junta figurita.
1: Mirá vos.
0: ¿Vos Daniel, juntás figurita?
1: No, cambio. Vos sabés, cuando era chico, sí, ahora ya no. Pero bueno, sí, yo sigo los partidos del Mundial. Yo soy un loco de eso, que sigue todo aquello que tiene una banderita argentina por cualquier lado del mundo. Ahí estoy mirando y haciendo fuerza también por los argentinos.
0: Sí. Con todo lo que representa. Y
1: sí,
0: yo estoy en el programa que estoy en la otra red, estamos con Diego Albornoz.
1: Sí, el otro día anduvo por casa, Diego.
0: Sí, le digo, dame, quiero comer torta, quiero comer torta. Pero no,
1: la Pato, sí, querido, bueno, para nosotros es un gran placer escucharte, sentirte, porque sabemos que lo llevas en el corazón al fútbol y al deporte en general. Y sos una gran persona, nosotros tenemos un gran, gran aprecio. Así que con mucho gusto te escuchamos y te recibimos cuando quieras venirte por acá. Así que,
0: bueno, querido,
1: ya pueda, en el tiempo de la noticia te agradezco.
0: Y no te olvidé, pasar después de las noticias, un tema de Antonio Prieto que hoy cumpliría 100 años.
1: ¡Ojo! Upa, y el pato y las efemérides, no nos olvidemos.
2: Qué memoria que tiene,
1: sí,
2: impresionante.
1: Señor.
0: Antonio Prieto, el chileno, sí, y galán de película de el 50, 60.
1: Sí, señor. Daniel, te agradecemos tanto y el tiempo, para todo lo que vos sabés y para tu prodigiosa memoria, es poco siempre el tiempo. Te quiero mandar un abrazo grande, que sea de gran disfrute este mundial y ojalá que vengas a contarnos de esas cosas lindas que disfrutaste allá en Estados Unidos en el mundial de fútbol, ¿eh?
0: Bueno, me comprometo con el pebuelo, allá voy, ahí charlamos, tomo unos mates ahí, sí, que señor. Bueno, te dejo un saludo a Adriana, a todos los muchachos del ET14, que uno siempre pasa por la radio, es la casa que uno nunca se olvida, donde debuta es como un jugador. Sí, el técnico que lo hace debutar no se olvida más al jugador.
1: Es como un amor, Pato.
2: Sí, gracias. Sí.
1: Un abrazo grande, Pato. Adiós. Chao. Daniel chao. Arturo Salerno, el Patito Salerno, diría.
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4: Un minuto, la temperatura en Paraná 19 grados 8 décimos, cielo ligeramente nublado.
5: Entre Ríos implementará un programa nacional para ayudar a las víctimas de trata.
4: Luego de un acuerdo entre la provincia y la nación, Entre Ríos avanza en la aplicación del programa Restituir.
5: La iniciativa busca coordinar la asistencia interinstitucional, optimizar el registro de datos y facilitar la reinserción social y laboral de las personas rescatadas a partir de julio de 2025, publicó APF Digital.
6: Deportes. Copa Sudamericana de Fútbol, San Lorenzo va por la clasificación a octavos. El Ciclón recibe en su cancha del Bajo Flores a Recoleta de Paraguay a partir de la hora 21:30 con la obligación de ganar para pasar a la siguiente instancia. Partido que será transmitido por Radio Nacional. Por otra parte, sin posibilidades, Deportivo Riestra visitará a Palestino de Chile a partir de la hora 19. Informó Emanuel Pereira, Nacional Paraná.
4: León 14 advierte sobre la inteligencia artificial.
5: El historiador Loris Zanatta remarcó este martes que la reciente encíclica del Papa plantea los desafíos éticos y políticos de la inteligencia artificial.
4: Zanatta observó que esta situación se registra en un contexto donde la acumulación de poder de las grandes empresas tecnológicas amenaza el equilibrio democrático.
3: Altura de los ríos.
5: La altura del río Paraná en la capital entrerriana, 2 metros con 12 centímetros, creció 2 centímetros.
3: Pronóstico del tiempo.
4: Para lo que resta de este martes, indica cielo algo nublado, temperatura en descenso.
5: En tanto, para mañana se anticipa en la región niebla, cielo parcialmente nublado, temperatura mínima prevista 8 grados, máxima estimada 21 grados.
3: Datos del tiempo.
4: Temperatura en Paraná 19 grados 8 décimos.
5: Humedad 52%.
4: Cielo ligeramente nublado.
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0: Estaba en vivo la oreja de Van Gogh con Laire Martínez,
1: claro,
0: en la vocalización, ¿eh? El primer día del resto de mi vida.
1: Aplausos para ella. Nosotros nos vamos derechito a la información deportiva.
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1: Bueno, la triste realidad de Patrón en su último partido. Veníamos bien, pero bueno, nos caímos en este último partido en la visita a Santiago del Estero. Para hablarnos de Patrón, Emanuel Pereira, bienvenido, te escuchamos.
3: Buenas tardes, compañeros, compañeras. Comenzamos la información deportiva de este martes, después de un fin de semana largo a puro deporte, hablando de Patronato y de la derrota del domingo en tierras santiagueñas frente a Güemes ante el Gaucho, en lo que fue el primer partido perdido por Marcelo Candia desde que llegó al banco de suplentes del plantel profesional de Patronato. Fue 1-0 en un encuentro que no fue para nada vistoso, que parecía terminar en un 0-0 clavado, pero en el minuto 42 del segundo tiempo, tras una distracción de la defensa del equipo entrerriano, Gastón Espósito pudo conectar un centro defectuoso que terminó en sus pies para la victoria final para el dueño de casa, que de esta manera, en el debut de Pablo Guiniazú como director técnico, gana su primer encuentro luego de varios partidos. Patronato que, como decíamos, no tuvo una buena actuación, no fue el mismo de los 6 encuentros anteriores, donde no había conocido la derrota, donde le habían marcado pocos goles y que se encaminaba a meterse entre los 8 mejores. Bueno, luego de este fin de semana se encuentra a un punto del octavo, del último, que estaría ingresando al reducido, mientras que queda a 3 puntos de lo que es el que está antepenúltimo en la tabla de posiciones. Hablamos de Quilmes, que sería el segundo equipo junto con Almagro, que estarían perdiendo la categoría. El dato de este encuentro fue el debut de Ignacio Giacinti, con tan solo 20 años como jugador profesional. Jugó sus primeros minutos en la segunda etapa con la camiseta del Santo entrerriano. Así analizaba el delantero Franco Soldano la derrota de Patronato el domingo en Santiago del Estero.
4: Sabíamos que iba a ser un partido duro, que la cancha por ahí no iba a estar en las condiciones que a nosotros nos favorecían para llevar adelante el juego que veníamos haciendo en las últimas fechas. Más allá de eso, creo que fue un partido parejo. Como quien dice, el que hace el gol se lo llevaba, pero me parece que ya estábamos en un momento del partido en el cual el empate estaba quizás ya estipulado. Y bueno, distracción, mala fortuna también por la pifia, terminar sin nada, que me parece que hasta por un lado injustamente. Fue un partido incómodo para nosotros, un poco como te dije, el campo de juego quizás no estaba en las condiciones óptimas como para nosotros poder intentar el juego que venimos haciendo. Terminamos mucho en pelotadas, tuvimos muchas imprecisiones, el rival también nos llevó a un juego incómodo, muy friccionado, donde por ahí cuando queríamos hilvanar pases, sobre todo en el mediocampo, nos cortaban con falta. Pero bueno, nada, son métodos válidos, nosotros no nos pudimos quizás acomodar a eso. Más allá de eso, no pasamos, me parece, sobresalto más allá de los primeros minutos del primer tiempo, después nos acomodamos y creo que estaba el empate ya, y en el cual nos sentíamos cómodos, me parece, los dos, y bueno, se terminaron encontrando con los puntos.
3: Ahí pasaba la palabra del ex jugador de Boca Juniors, entre otros clubes, quien ha convertido solamente un gol con la camiseta del Santo y que se espera una mejora en la cantidad de goles en su haber con la camiseta rojinegra. Las posiciones hasta el momento, luego de 15 fechas en esta Primera Nacional, en la zona A lideran el Deportivo Morón y Ciudad Bolívar con 25 puntos, Colón de Santa Fe, Los Andes y Ferro tienen 24 las principales colocaciones, mientras que en la zona B el líder es Gimnasia y Esgrima de Jujuy con 27, Atlanta lo sigue con 26, Patronato está en el puesto número 11 con 17 puntos. En la próxima fecha recibirá al tercero, Tristán Suárez, por la 16ª, el domingo desde la hora 16 como local en el Estadio Presbítero Bartolomé Grela. En un rato continuamos con más información deportiva en este Con Aroma a Mate.
1: Gracias, Emma, querido. Son las 16:13 minutos y recordamos, para, maneja este tema primero. 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
5: Comenzamos por Chajarí, que está celebrando sus 154 años de fundación. La ciudad de Chajarí fue fundada el 28 de mayo de 1872 bajo el nombre de Colonia Agrícola Villa Libertad. La iniciativa y el decreto fundacional fueron impulsados por el gobernador de Entre Ríos, Leonidas Echagüe, con la participación y el impulso del agrimensor e inmigrante italiano Pablo Stampa. La semana pasada ya comenzaron los festejos y van a continuar los próximos días. Nos comunicamos con el intendente de esa localidad, Marcelo Borguesan, con quien dialogamos.
6: Bien, bien, acá estamos de festejo, como bien decías vos, así que venimos del fin de semana largo, donde tuvimos, bueno, distintas actividades, fiestas, y la verdad que salió todo muy lindo, espectacular, con gran marco de público, y bueno, y el jueves, como estamos cumpliendo los 154 años de Chajarí, con un desfile que es tradicional en nuestra ciudad, más de 100 instituciones que van a desfilar, así que va a ser un día lindo, espero que salga buen tiempo como para que podamos disfrutar de este desfile tan tradicional. Estamos nosotros trabajando mucho, es una zona, toda nuestra zona es una zona de pujanza, de mucho trabajo, tenemos una ciudad que crece, ese quizás es uno de los mayores desafíos que tenemos, el crecimiento ordenado de la ciudad, porque bueno, a veces empieza a venir gente de afuera, hay trabajo con el tema del citrus, con el tema de la madera, y entonces el desafío es que el crecimiento sea ordenado, así que bueno, venimos trabajando bien, cumpliendo los objetivos, no nos escapa la realidad que vivimos todos los municipios con el tema de la coparticipación y con la situación económica, pero por suerte hemos podido tener un municipio financieramente ordenado que permite decidir, cuando decidimos hacer alguna obra pública, sabemos que contamos con la plata, que lo vamos a hacer y eso nos permite planificar. Bueno, los invitamos a venir a conocer nuestra zona, a todo el norte entrerriano, a disfrutar de nuestras termas, a comerse unas mandarinas y unas naranjas.
5: Y salame también, ¿no?
6: Bajo el sol y unos buenos salames.
5: Ah, bueno.
6: Salames. Ya conocen también las playas doradas de Santa Ana, que son muy lindas.
5: Claro, cómo no.
6: A la vera del lago de Salto Grande.
5: Retomamos la ruta y partimos hasta Islas del Libicuí para conocer más sobre un libro que se está presentando en estos días por toda la provincia. Se trata de la historia de un maestro rural. Tiene que ver justamente con su trabajo diario. Juan Orlando García anduvo por Paraná hace unos días y nos contó sobre este libro que lo realizó tras recibirse de magíster en Educación y Desarrollo Rural. García nos cuenta sobre este libro que se llama Más allá de los muros.
7: Está un poco basado en mi trayectoria. Yo soy nacido y criado en Ibicuí, en Isla del Ibicuí, provincia de Entre Ríos. Ya buscando una profesión, termino estudiando de maestro rural, Villa Paranací. Así que a ese lugar viajábamos con muchas compañeras a dedo. Ya hace 25 años que soy docente. Un poco el resultado de un libro fue basado en la práctica docente, de todas aquellas actividades o acciones que terminamos haciendo muchos docentes en nuestros lugares de trabajo, en nuestras escuelas rurales, particularmente en el departamento de Isla del Ibicuí. Nosotros hablábamos mucho y había muy poco material escrito. Circunstancias que me fueron pasando en la práctica me llevaron a cursar una carrera universitaria en la Facultad de Ciencia de la Educación en Paraná, cosa que para mí era como inalcanzable porque acá en Ibicuí no teníamos para estudiar una carrera universitaria. Terminé haciendo y recibiéndome del primer magíster en Educación y Desarrollo Rural de acá de la zona. La tesis la pude basar en mi propia trayectoria. Gustó mucho, me aprobaron con un 9 sobresaliente. Bueno, varios profesores me decían que era un material inédito de Isla del Ibicuí que hablaba de nuestras trayectorias docentes. Por eso es que le termino haciendo un libro y le pongo Más allá de los muros. Y Más allá de los muros intenta reflejar un poco los muros que tenemos a veces personalmente docente, otros profesionales y también hablando un poco de los muros escolares.
5: De Islas del Ibicuí nos venimos hasta Paraná para conocer y contarles que en esta capital hay un colectivo cultural que se llama La Casa del Indio. El colectivo cultural La Casa del Indio es un grupo de artistas y comunicadores de Paraná que tenían como proyecto principal impulsar que se declare ciudadano ilustre a Carlos el Indio Solari, nacido en estas tierras, y además señalizar su casa natal en el edificio del Correo Argentino. Dialogamos con uno de sus impulsores, en este caso Fabricio Retamal, nos cuenta hoy cómo están estos proyectos.
8: De la Casa del Indio sigue muy activa. Ya el 22 de junio cumplimos como colectivo cultural en la ciudad de Paraná, cumplimos un año, a partir de que sobre una investigación que realicé pudimos ubicar con pruebas, digamos, la ubicación exacta de la casa natal del Indio Solari. Así que este grupo de artistas y comunicadores nos hemos reunido a hacer actividades y el objetivo era lograr que se le otorgue la ciudadanía ilustre al Indio Solari, quien vivió acá hasta los 6 años y él mismo cuenta que se enamoró acá de las bandas y de la música, y que se señale la casa natal con una placa. Lo de la ciudadanía ilustre ya está, tenemos que notificarlo oficialmente y es idea del colectivo ir hasta su domicilio en Buenos Aires. Y lo de la placa se está planificando, ya está decidido, la Comisión de Patrimonio Urbano de la ciudad dio el ok para la ubicación, organizando toda la cuestión protocolar y de fechas para el evento, que será el descubrimiento de la placa. Y nosotros como colectivo cultural avanzamos y se contactó con nosotros personas llegadas al entorno del Indio Solari, quienes dijeron que se había enterado y que bueno, que seguramente va a haber alguna persona allegada a él que ese día va a poder estar acá en la ciudad. ¿Qué más contarte? Que bueno, estamos muy ansiosos por todo esto, por cómo ha avanzado en los últimos días a través de este contacto, y solamente falta ajustar detalles para el gran evento final que va a ser, que estamos organizando, un festival en la plaza donde él conoció las bandas y se enamoró de ellas, para, bueno, recordarlo y fijarlo en nuestra memoria cultural y urbana, como es lo que nosotros pretendemos.
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0: Permítame que actualice datos del tiempo, sí, Mirko, porque a usted lo quiero escuchar con la referencia al deporte automotor. 19.9 la temperatura. Bien. Está agradable, sí. Casi 20 grados y sí. Además podemos decir por encima del registro que se había previsto como máxima, que era de 18 grados hoy.
1: Bien.
0: Humedad del 54%, presión 1012.2 hectopascales. Si usted escucha que hago, es porque me quedo sin aire, ¿eh? La congestión nos está afectando. Viento de direcciones variables, a 4 kilómetros por hora, lo que es verdaderamente poco. Visibilidad normal, 15.000 metros y cielo ligeramente nublado sobre Paraná y zona. El pronóstico prevé buen clima para esta semana, pero salvo con ese detalle que mencionábamos hoy un poco más temprano en el resumen que nos da la Romy, respecto de que vamos a tener días con abundante niebla.
2: Buenas tardes. La verdad es excelente su programa. Lo escucho todos los días. Gracias por la compañía que me dan.
0: Ah, no nos dio su nombre. Bueno, muchas gracias a quien sea. Muy amable por sus palabras. Es un mimito para nuestros corazones.
3: Hola, chicos. Hola. De Paraná con sabor a mate. Estoy caminando y los estoy escuchando. Estoy caminando por el monte, es una tarde preciosa. Y escuchándolos a ustedes, se hace más linda la caminata. Habla Mari de Callastacito, Santa Fe.
0: Mari.
3: Chicos, de con aroma a mate. No sabor a mate.
0: Gracias.
4: Qué linda, Mari.
0: Gracias a la gente de Callastacito. Yo me hacía la idea de una caminata por el monte. Qué cosa.
4: Qué hermosura.
0: Me encanta.
5: Hugo,
0: hola.
5: Mirko, Adriana. ¿Cómo están todos ustedes?
0: Bien, bien, Chicha. Medio
5: acá
0: congestionado.
5: Mate. Hermoso el día. Los quería saludar. Soy Chicha. Les mando muchos saludos.
0: Muchas gracias, Chicha.
5: Ayer festejó el cumpleaños Zulma, la hija.
0: Ah, mira.
5: Su cumpleaños fue el 22. Lo festejamos ayer con sus dos compañeras directoras de San Benito. Ella es la secretaria y trabaja ahí. Así que la pasamos re lindo. Besos, besos. Ya por las dudas.
4: Qué bueno.
0: Beso, pero Chicha.
4: De festejo, entonces.
0: De fiesta, Chicha. No, no hay que aflojar.
4: Sumado
0: al
4: festejo patrio, ¿no?
0: Al festejo patrio, al locro patrio. No, ni hablar. Nosotros por ahí vemos millones de publicaciones de locro.
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0: Hay mucho, Mirko.
1: Sí, habrá
0: arranque por donde
1: sí,
0: quiera.
1: Sí, habrá comido locro, Colapinto.
0: Capaz que para festejar,
1: capaz que sí, porque estuvo bien cargado, bien recargado todas las pilas.
0: Sí.
1: Bueno, hay que recordar que el sábado ya hizo una muy buena carrera, tal vez lo que le impidió sumar un puntito el día sábado en la carrera sprint es haber clasificado un poco atrás.
0: Sí.
1: Estaba para más ese auto, clasificó 13º, hizo un gran avance, llegando ahí muy cerquita del octavo puesto.
0: Sin pruebas libres, digo.
1: Claro, ¿no? Y además que se quedó justamente debido a una falla en la batería del auto, sin poder dar el primer entrenamiento. Ya en la carrera 2, o sea, la carrera principal del día domingo, tuvo una carrera bastante tranquila, lo cual ya algunos de sus rivales empezaron a apartarse del camino. El primero fue, ya sin largar, el piloto de Racing Bulls, Lindblad, el británico, que anda muy bien que le viene pasando el trapo a Lawson, al neozelandés, en esta temporada de debut increíble. Bueno, el auto no lo arrancó, lo retiraron y fue el primer abandono. Porque hubo como dos vueltas previas.
0: Una
1: por falla de largada, falsa largada, y la segunda fue con el tema de Lindblad, que se quedó ahí parado y no pudo arrancar su coche. Y luego, bueno, los errores estratégicos que hizo McLaren con cubiertas para piso de lluvia liviano, digamos los neumáticos verdes, para lluvia moderada, que bueno, después tuvo grandes errores por allí, Piastri, con toques por medio. Bueno, ahí ganó otros dos puestos más, Colapa. Así que del décimo lugar ya estaba séptimo, y luego la quedada de Russell allí cuando estaba punteando la carrera y presionado por Kimi Antonelli, otro puesto más. O sea que en carrera no pasó ninguno, pero sostuvo, que eso hay que sí destacarlo, sostuvo buen ritmo el auto y jamás tuvo peligro, digamos, ese puesto. Sí, sí. Porque el que venía detrás, que era justamente el compañero Greenland, Lawson, estaba más de 10 segundos.
0: Sí, estaba lejos.
1: Estaba lejos, y el que estaba por delante de Colapinto era Hadjar con el Red Bull, pero estaba también a 30 y pico, 40, no había manera de que Colapinto pudiera por lo menos acercarse y ponerle en juego ese puesto. Uh-huh. Así que fue un fin de semana tranquilo, pero donde pudo demostrar que con un auto veloz llegó a la meta y en un puesto que le permite sumar muy buenos puntos. Como dice el título, Colapinto logró su mejor resultado en Fórmula 1 y Antonelli ganó en un fin de semana clave. Bueno, a casi un año de haber regresado al Campeonato Mundial de la Máxima con el equipo Alpine, y en el mismo circuito de Montreal, Franco se destacó por segunda carrera consecutiva y alcanzó su mejor performance en una carrera al terminar con el A526 en el sexto puesto, tras una certera estrategia de sus ingenieros para completar el recorrido del Gran Premio de Canadá y festejar el resultado al retornar a boxes. El argentino largó desde el décimo puesto de la grilla, de la cual no pudo integrarla Arvid Lindblad, por una falla en la transmisión del Racing Bulls, que lo marginó de la competencia. Con la largada se debió obviamente reiniciar el procedimiento dos veces por la tardanza de retirar el auto del británico. Colapinto se mantuvo noveno y resistiendo el ataque inicial de Liam Lawson, Nico Hülkenberg, Oliver Berman y también de Fernando Alonso, de quienes se distanció rápidamente. La estrategia de la escuadra Dempstone marcó que ambos Alpine debían empezar con neumáticos medios, aprovechando la baja temperatura de la pista, que en ese momento era 17 grados. Permitió una brecha de 30 vueltas sin degradación alta, y así Colapinto se mantuvo detrás de Isat Hadjar con el Red Bull y con una buena luz de ventaja sobre Lawson, que no pudo acortar la brecha de 10 segundos y que se mantuvo por el acecho de Pierre Gasly, al neozelandés, tras partir el puesto 14, el compañero de Franco. Aprovechando la neutralización con auto de seguridad virtual por el abandono del Mercedes de George Russell, el pilarense fue llamado a boxes, reemplazó los neumáticos para colocar el compuesto duro y mantener el sexto puesto. Cuando retornó a pista, su auto se deslizó, eso no se vio por la TV.
0: No.
1: En la segunda curva del trazado pisó un sector húmedo, traccionó por la banquina y rozó el muro, generando un sobresalto no solo en el box del equipo, sino que también entre los fanáticos, pero rápidamente dio información que el auto no sufrió daños y continuó. Con el objetivo de mantener el ritmo sin excesos, Colapinto completó la competencia terminando a una vuelta del italiano Antonelli, cerrando así su mejor fin de semana en Fórmula 1, en donde, a excepción de la práctica del día viernes, que no pudo realizarla por una falla de la unidad de potencia, postergó en las restantes tandas y carreras a su compañero Gasly, proyectando un claro potencial de los Alpine de cara a las competencias europeas. Además, consiguió otros 8 puntos y escaló posiciones también en el campeonato de Fórmula 1, ubicándose en el 11º puesto con 15 puntos a 5 de su coequiper. Y bueno, qué decir en todo caso de Antonelli, que fue un fin de semana excelente.
0: Sí.
1: Joven italiano que sacó una diferencia de 43 puntos a George Russell, que sigue segundo en el campeonato, pero veremos cómo el británico podrá o no descontarle estos puntos, que tiene muy buena diferencia a pesar de que falta mucho campeonato en la máxima.
0: Bueno,
1: la próxima
0: sí
1: es justamente el mítico circuito de Monte Carlo.
0: Tal cual. Muchas gracias, Mirko. Nosotros nos vamos derechito a las noticias.
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1: Hora 16:32 minutos, la temperatura en Paraná 19 grados 9 décimos, cielo ligeramente nublado.
7: Entre Ríos registra un promedio de 9 denuncias falsas por año sobre violencia de género.
1: Un relevamiento federal detectó 27 causas por falsas denuncias de género en la provincia durante los últimos 3 años.
7: Los datos de Entre Ríos entre 2023 y 2025 muestran que la mayoría de estos casos responden a conflictos ajenos a la violencia de género, reforzando la conclusión nacional de que se trata de un fenómeno marginal dentro del sistema penal.
8: Deportes. Liga Federal de Básquet, Recreativo dio el golpe de visitante. El Bochas venció en el Estadio Moisés Flessler al Centro Juventud Sionista por 73-60 y de esta manera se acomoda en la tabla de posiciones, que quedó de la siguiente manera: Urquiza de Santa Elena 19, Rivadavia de Santa Fe 17 junto a Sionista, 16 para el Bochas luego de la victoria. Informó Emanuel Pereira, Nacional Paraná.
7: Detectan una caída de las operaciones con crédito hipotecario.
1: En abril, la compra-venta de inmuebles con esta modalidad bajó 50%, según el Colegio de Escribanos de la Ciudad de Buenos Aires.
7: La entidad informó que en el cuarto mes de 2026 se firmaron 5.472 compraventas de inmuebles en la Ciudad de Buenos Aires, prácticamente el mismo nivel que un año atrás.
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1: La temperatura en Paraná 19 grados 9 décimos.
7: Humedad 54%.
1: Cielo ligeramente nublado.
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0: Muy bien, aquí está el homenaje de los tipitos a los fabulosos.
1: Sí, señor.
0: De Cadillacs. Con este tema, Siguiendo la Luna.
1: Buenísimo, damas y caballeros, hay mucho, mucho trabajo por parte de Manuel Pereira, así que lo vamos a invitar a que pase por acá nuevamente porque hay, insistimos, mucha actividad sobre la que contar. Emma, ahora a propósito del rugby.
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3: Continuamos hablando de deportes, en este caso del rugby, porque este fin de semana se vivió un momento histórico para la ciudad, para la provincia de Entre Ríos, porque se presentó por primera vez el Super Rugby Américas, este certamen sudamericano de franquicias de rugby profesional, algo que no estamos acostumbrados por estos lugares, por estas zonas. Fue una gran presentación de Capibaras 15, que le ganó como local de buena manera al combinado de Selkman de Chile, y de esta manera, con este resultado, consiguió también el pase a las semifinales, ya clasificarse con antelación antes del cierre de esta etapa regular, entre los cuatro mejores para disputar en su primera presentación en las franquicias en la lucha por el título. El resultado final fue 34-17 sobre el equipo chileno, que venía con muchas chances de meterse también entre los mejores. Además, Pampas derrotó por goleada 59-0 a Cobras. Peñarol, en un partidazo, perdió 31-33 con Dogos, mientras que Tarucas le ganó 43-14 a Yacaré 15. Las posiciones clasificados: Dogos 15, 51 puntos, Pampas 45, misma cantidad que Capibaras, mientras que Tarucas, hoy todavía sin clasificación, se encuentra en el puesto cuarto con 34 y Selkman lo sigue con 33. La próxima fecha, Capibaras recibirá a Dogos, Pampas Selkman, Cobras Tarucas y Yacaré 15 frente a Peñarol el próximo 29 y 30 de mayo. En un rato continuamos con más información deportiva en esta tarde de LT14.
1: Gracias, pa. 16:43 minutos. Decíamos que íbamos a tener una nueva comunicación telefónica a raíz de la presentación de un libro sobre proyectos políticos nacionalistas de África. Esto va a ser en el transcurso de los próximos días en la escuela normal. El libro La Revolución de las Boinas, de la mano de su autor Kevin Bryan. Nosotros tenemos oportunidad de hablar con Marcelo Scacchi, imagino que se ha de pronunciar Scacchi, que es estudiante del profesorado de Historia de la UADER e integrante de la organización Malvinas, que nos va a hablar respecto de esto. Carmelo, aquí Adriana Minni, Mirko Romero Matos y Hugo Fisore, te saludamos. ¿Cómo te va? Buenas tardes.
4: Hola, buenas. ¿Cómo va? Muchas gracias por el espacio.
1: Bueno, bienvenido. ¿Es Scacchi o Scacchi?
4: En mi familia se dice que la pronunciación correcta es Scacchi, pero a mí mucho no me gusta. Así que a mí, yo prefiero Scacchi, si es esa la pregunta.
1: Ahí va. Bueno, Marcelo, presentación de un libro. ¿Querés contarnos a propósito de esta iniciativa?
4: Bueno, sí, por supuesto. Carmelo es el nombre.
1: Ay, Carmelo, perdón, no sé por qué. Te cambié el nombre también, ya de paso.
4: Lo que faltaba, claro. Sí, por supuesto, por supuesto. Nada, primero esto, gracias por el espacio, que para poder difundirlo. Esta es una actividad que en primer lugar es posible gracias a la universidad pública, que todos los pibes y las pibas que por ahí estuvimos organizando en instancia habitan.

0: política y mucha historia, con un nivel de conocimiento súper riguroso, a tiempo súper real, sigue por ahí conflictos internacionales que no se difunden en muchos lugares, a tiempo real, es muy comprometido con ese laburo. Kevin se hizo conocido primero por ese lado. Y entiendo que por el éxito de la cuenta después fue incursionando como en ambientes más formales, si se quiere. Y el año pasado publicó este libro, La Revolución de las Boinas, que lo que trabaja principalmente es el surgimiento, el auge y efectivamente la consolidación mediante golpes de Estado de diversos proyectos nacionalistas en países del Sahel, en África, es una región de África. Todos marcados por una misma impronta, si se quiere, muy anclada con los procesos de colonizadores del siglo XX en África, muy también vinculados con la figura de Tomás Sankara, que bueno, no sé si lo conocerán, si lo conoce la audiencia, pero en el siglo XX fue denominado como el Che Guevara africano, es una figura muy emblemática dentro del panafricanismo. Y de hecho, este proceso que el autor llama la Revolución de las Boinas inicia en el país Burkina Faso, que fue nombrado así por Tomás Sankara, que antes tenía un nombre, me parece que en francés, y pasó a tener un nombre que reivindica la tradición lingüística de las tribus africanas. Nos parecía una temática de mucho interés, por lo menos a nosotros. Hay otro divulgador también de historia que habla en el prólogo del libro. Pablo Borda, que lo que dice, más allá de por ahí el interés más particular que puede tener uno porque estudia sociales, porque le gusta la historia, también me parece que tiene, que reviste de mucho interés porque estamos en una época en la que por ahí parece que nada, que los procesos transformadores ya no existen, son parte del pasado, que las cosas que hay son las que hay, ya está. Y ver por ahí en África el momento en el que le toca, ¿no? Que todavía pueden surgir proyectos populares, transformadores, con capacidad para transformar radicalmente las cosas, por lo menos a uno que estudia historia y que a la fuente se remite, le da mucha esperanza también, pensando en la realidad nuestra. Nada, nos parecía súper importante y súper interesante el
1: Buenísimo.
0: tópico que trae a colación.
1: Y a propósito de la idea, ¿está dirigida a qué público en general?
0: Y esto me parece que también es una de las cosas más ricas de las que tiene la producción de Kevin, que por ahí nosotros criticamos mucho hacia dentro de la academia historiográfica incluso, que se escribe tan complejo, de forma tan rigurosa, que finalmente el conocimiento histórico que construimos nosotros en las universidades termina quedando dentro de las universidades. Kevin es ante todo un divulgador, su obra es de divulgación histórica. Y en ese sentido, lo que permite precisamente es acceder a un montón de conocimiento construido desde una perspectiva académica, siendo la formación que tiene Kevin, pero al mismo tiempo en un lenguaje súper asequible. Entonces, por eso la jornada la dirigimos a todos los públicos que se sientan interesados, interpelados por la temática. No se van a encontrar con nada que sea ni muy complicado de entender, ni con palabrerío muy conceptual, ni nada por el estilo, porque Kevin se dedica a eso.
1: Bien. Y en principio la invitación sería para cuándo, en qué lugar, cómo va a ser la modalidad de la presentación.
0: Para todo el que esté interesado, toda la que esté interesada, la jornada va a ser mañana, miércoles 27 de mayo, a las 19 horas, seguramente para arrancar 7 y cuarto, como suelen ser estas cosas, en el aula 4 de la Escuela Normal, que es, bueno, la sede de nuestra facultad, de la FAICS, no la sede principal. El aula 4 queda en el primer piso, las aulas están todas numeradas de todas maneras, así que se van a saber ubicar. Y la idea es poder hacer una breve apertura por parte de estudiantes que conforman por ahí la organización desde la que estuvimos organizando la actividad, la Organización Malvinas. Y también va a haber otros demás miembros de la comunidad académica, particularmente de las carreras de historia acá en Paraná, ¿no? Seguramente va a terminar tipo 8:30, 9 seguramente, y la idea es hacer una breve apertura con un disparador para que Kevin básicamente nos cuente él de qué se trata el libro, cómo fue el proceso de armarlo, porque al mismo tiempo Más que nada tiene cosas para decir él, porque es un libro que de momento acá en Paraná casi que no se vende, yo no lo he visto en ningún lado.

0: También va a ser una oportunidad para todo el que quiera, toda la que quiera, de poder conseguir el libro. Va a traer libros Kevin para venderlos acá. Y también para firmarlo, si hay algún nerd que ya lo tenga, como soy yo. Entonces, nada, me parece que es una linda oportunidad. Mañana, miércoles 27 de mayo, a las 19 horas en el aula 4 de la escuela normal.
1: Genial, eso te iba a consultar, ¿no, Carmelo? ¿El libro se lo puede conseguir físicamente o también de manera digital?
0: Digital, bueno, es como va. Digital yo no lo he encontrado. En físico sí se puede conseguir, pero bueno, lo que no hay acá en Paraná,
1: O sea,
0: que yo haya
1: solamente
0: visto al
1: con el
0: menos.
1: autor, lo podemos conseguir a través del autor al libro.
0: Y de momento sí, me parece que es parte de un proceso editorial.
1: Bien.
0: Nada, yo ya me he enterado de todas maneras en el proceso de organizar la actividad de librerías, editoriales locales que ya han puesto por ahí el ojo en la actividad esta y van a aprovechar para hacerse de algunos ejemplares en stock. Pero de momento sí es de las pocas oportunidades que vienen surgiendo para conseguir el libro físico, a menos que sea por fuera de comprarlo en internet, ¿no? Que sí ya está a la venta hace un tiempo.
1: Bien. Carmelo, ya que estamos y ya que tenés el libro, ¿querés adelantarnos básicamente alguna cosita respecto del libro?
0: Respecto del libro, me parece que lo más interesante y mucho mejor que yo lo va a hacer Kevin mañana. Sin embargo, esto me parece que lo que puede adelantar, que lo que puede por ahí abrirnos una ventana para conocer el libro es primero conocer procesos populares de los que no se informa mucho por casi ningún lado, porque es una realidad que son procesos que están transformando radicalmente la realidad de algunos países. Los focos que trabaja Kevin Bryan en su libro son los tres focos que han surgido en África, que son Burkina Faso, Malí y Níger, principalmente en esos tres países. En los tres países se han dado movimientos anticoloniales, principalmente antifranceses, porque son países marcados por el neocolonialismo francés, que han llevado al gobierno, la mayor parte de veces mediante golpes de Estado, a líderes con una extrema banca popular, con proyectos supernacionalistas, transformando cuestiones claves de la base económica de esos países, que tienen que ver con la nacionalización de recursos estratégicos, con la expulsión de tropas francesas que custodian hace un montón de tiempo esos países. Quiero decir, son cambios grosos. El más conocido por ahí es el caso de Burkina Faso, donde el líder se llama Ibrahim Traoré, que incluso, nada, si ustedes buscan, hay videos de el loco entrando capaz en una universidad, en un aula magna de Burkina Faso, y todos los estudiantes del aula magna poniéndose de pie para aplaudirlo. O sea, son cosas realmente muy muy singulares, por lo menos pensando en esto que les decía yo, que no es una imagen que nos tenga acostumbrada a este siglo, sino que es una imagen que nos hace acordar más al siglo pasado. Pero bueno, insisto que si la gente quiere enterarse del libro, por sobre todo si quiere comprarlo, y si quiere efectivamente ver si le interesa comprarlo o no, la oportunidad es mañana con el autor en persona.
1: Buenísimo. Mañana, miércoles 27 de mayo, 19:30. En el aula 4 de la escuela normal, presentación del libro La Revolución de las Boinas y con la presencia del autor Kevin Bryan. Con nosotros, Marcelo Scacchi.
2: Carmelo.
1: Lo leo y lo leo acá, leo
0: Carmelo,
1: Marcelo, ya
0: Carmelo,
1: es
0: Carmelo.
1: una cuestión mental mía, ¿eh? Carmelo Scacchi, que nos ha prestado un ratito de su tiempo para contarnos sobre esta cuestión. Te mandamos un abrazo grande, Carmelo.
0: Dale, muchas gracias a ustedes por el espacio siempre.
1: Gracias.
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2: Cerramos la información de este martes hablando de lo que pasó en la gran final de la Liga Profesional del torneo Apertura de la Copa Argentina, donde el conjunto de Belgrano de Córdoba dio el batacazo ganándole a River, justamente podemos decir en su cancha semilocal en el Estadio Mario Alberto Kempes allí en Córdoba. Fue por 3-2 en un partido que tuvo de todo, que lo fue ganando en dos oportunidades el Millonario con goles de Colidio y Galván, pero que Leonardo Morales, el entrerriano, el oriundo de Villa Urquiza, empató en primera instancia a los 26 del primer tiempo de manera parcial, y después Ubita Fernández, cuando apenas faltaban 3 minutos para que termine esta final allí en Córdoba, puso de penal el 2-2, y 2 minutos más tarde el 3-2 definitivo, cuando ya se pensaba que iban al alargue, cuando pensaba que todo terminaba empatado, el ex jugador de Defensa y Justicia, entre otros equipos, terminó dándole este triunfo histórico en 121 años, el primer campeonato, la primera estrella para el conjunto cordobés en títulos de primera división. Y hay que destacar claramente lo que fue la actuación del entrerriano, de Leo Morales, y esta historia de superación que ha tenido desde que empezó a jugar en el fútbol allí en su Villa Urquiza natal, donde mientras trataba de meterse en los planteles de primera división, trabajaba como albañil, después se dedicó al profesorado de educación física, fue guardavidas también, y que de a poco fue escalando, pasando por Belgrano de nuestra ciudad, por Atlético Paraná, dándole ascensos a la Primera Nacional, llegando a estar en Patronato en Primera División, pero sin oportunidades, bajar de categoría a Santa Marina de Tandil, y allí dar el paso a Primera División nuevamente de la mano del técnico El Indio Ortiz, que lo llevó a Gimnasia Esgrima de la Plata, después estuvo con Diego Armando Maradona como entrenador, y de ahí pasó a Belgrano para darle esta llegada primero a la gran final y también darle la oportunidad de empatar el partido y de salvar la última pelota del encuentro, el gol de lo que hubiese sido el 3-3, el empate del Millonario para irse al alargue de esta manera. Así cierra esta parte de su carrera Leo Morales, que seguramente tendrá muchos éxitos más y del cual le mandamos un abrazo enorme a él y a toda la gente que desde Villa Urquiza nos escucha aquí en LT14 en Radio Nacional Paraná. Había que destacar esta información porque si hay un entrerriano, si hay alguien que estuvo ligado al fútbol de nuestra ciudad o al deporte de nuestra ciudad, también es digno de hacerlo saber. De esta manera nos despedimos. Hasta mañana con más información deportiva en este Con Aroma a Mate.
1: Hasta mañana, Emma, querido. Nos queda cierto mensaje de nuestra audiencia antes de despedirnos.
4: Sí, hay mensaje de Jorge Luis. Dice, buenas tardes, mis señores. Buen programa. Si el señor de Diamante que envió la foto de Fernando Mariano tiene más recuerdos, si puede enviar, gracias, dice.
1: Le llegó al corazón, ¿eh? Claro. Le llegó al corazón, sí, sí, a nuestro amigo Jorge, sí.
4: Buenas tardes, trío genial. Oh, les cuento que...
1: Eso somos nosotros.
4: Me encantó la nota con Daniel Salerno, un prodigio el muchacho. Sí, además, habla de corrido. Entró un montón en la nota. De esas me gustan, dice Betty.
1: Lo que pasa es que una máquina, sí, el pato...
4: Tiene todo ahí como en una computadora, datos. Sí.
1: Ni hablar. Bueno, no hay tiempo de más. Jisoo, ¿usted quiere matizar con música o podemos agregar? Ya nos echó.
5: Ya está, estamos afuera.
1: Bueno, y está el otro productor que se pone cómplice con Jesús, que el ex Aguila, Roldán allá. Se juntan y ambos son dinamita. Nos vemos mañana. Chau, chau.

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0: Es la hora 17, la temperatura en Paraná 19 grados 5 décimos, cielo ligeramente nublado.
1: Impulsan el trámite digital de expedientes en la Municipalidad de Paraná.
0: El proyecto girado por el Ejecutivo Municipal al Consejo Deliberante tomó estado parlamentario hoy y fue girado a la Comisión de Legislación.
1: De ser aprobado, el sistema de tramitación digital será el medio oficial de tramitación de expedientes administrativos.
0: La justicia va a los barrios estará mañana en Sauce Montrul.
1: La iniciativa tiene como objetivo acercar servicios judiciales, orientación y asesoramiento gratuito a la comunidad, facilitando el acceso a trámites y derechos.
0: Este miércoles 27 de mayo, en el horario de 9 a 12, la atención se llevará a cabo en el Salón Municipal de Sauce Montrul.
1: Eliminan subsidios a empresas de transporte por pasajes gratuitos.
0: El gobierno nacional eliminó el régimen de compensaciones económicas que recibían las empresas de transporte de larga distancia por los pasajes gratuitos destinados a personas con discapacidad, pacientes trasplantados y niños y adolescentes con cáncer.
1: La medida fue oficializada este martes mediante una resolución de la Secretaría de Transporte de la Nación publicada en el Boletín Oficial.
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0: Temperatura en Paraná 19 grados 5 décimos.
1: Humedad 55%.
0: Cielo ligeramente nublado.
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0: 4 minutos han pasado de las 5 de la tarde, segundo round, hasta las 18:45 en este martes 26 de mayo. ¿Suena la campana? Suena la campana, por supuesto. Y nosotros en marcha con toda la información, con las entrevistas, con la situación meteorológica a esta hora, porque ha vuelto la neblina a la ciudad de Buenos Aires. Desde ya también con todo el deporte, todo esto y mucho más, hasta las 18:45, como decíamos, momento en el que llega el panorama federal. Luego, Pasión Nacional. Venimos del programa de Norita Brioso y aquí en la continuidad, Carla Ruiz ha mirado. ¿Cómo estamos, Carla?
1: Hola, Hernancito. ¿Cómo va? Efectivamente, volvió la neblina y llegó para quedarse al menos en lo que resta del día de hoy, durante la madrugada y, atención, durante toda la mañana de mañana. Ojo, la visibilidad de 8 kilómetros. Así que, atención, si transitas por la autopista, por rutas, porque hay que tener mucho cuidado.
0: Muy bien, después de las 6 de la tarde estaremos hablando con Sebastián Pagliarino para abundar y sobre todo ser precisos en la definición en cuanto a lo que está sucediendo. Claro, con alta humedad y también con este fenómeno asociado de neblina y niebla.
1: Así
0: con
1: es.
0: Una imagen, la de esta mañana, del puente Zárate Brazo Largo, totalmente cubierto de niebla.
1: No se veía nada.
0: Absolutamente, nada, con lo cual también,
1: una
0: como
1: cortina,
0: vos decías,
1: como una nube grande.
0: Bueno, a bajar desde ya.
1: Y ojo, la presión alta, ¿eh?
0: Y la presión alta.
1: 1020 hectopascales decimal 5.
0: Sin perspectiva de lluvia.
1: No, solamente perspectivas de neblina, uh-huh, mayormente nublado. Esto será durante todo el miércoles. Indica el Servicio Meteorológico que el día jueves desaparece la niebla, la neblina, y queda un cielo mayormente nublado. No se ve lluvia así hasta por lo menos el sábado.
0: Algo cambiante, porque le comentamos a la gente aquí en la ciudad de Buenos Aires, hace un ratito teníamos un sol prácticamente a pleno y ahora se ha puesto gris, por lo menos en la zona céntrica de la ciudad de Buenos Aires. Sigue nublado. Saludamos a todos los visitadores médicos en su día. Un abrazo grande para ellos. Y también hoy, el día de Drácula.
1: ¿Qué?
0: Sí, el día de Drácula, porque en 1897 se publicaba en Londres la famosa novela escrita por el autor irlandés Bram Stoker. No sé si alguno de ustedes se habrá disfrazado de Drácula.
1: No, estuve el
0: no.
1: gusto.
0: El señor Pepe Undiano parece que sí en alguna oportunidad. ¿Sí? Ah, no, pero yo apostaba que sí. Ahí en el control pensé que había asustado a algún amigo o a algún conocido disfrazado de Drácula.
2: Yo conozco varios.
0: Señor Domper.
2: Buenas tardes, Ernie.
0: ¿Cómo andamos?
2: Muy bien. Algunos que toman sangre, ¿no? Y sangre de Cristo, me refiero. ¿No? Sí, yo conozco varios que le encanta como a Drácula la sangre.
0: ¿Cómo andamos? ¿Qué información deportiva para hoy?
2: Bueno, exactamente, hay muchos colmillos dando vueltas. Sí. Bueno, hablando de colmillos, hoy partidos definitivos, ¿eh? Veremos qué colmillo muerde más fuerte en ambas competiciones, la Libertadores y la Sudamericana. Por ejemplo, ahora en un ratito, a las 19, Lanús Mirasol, el grana que solamente aspira a un repechaje entre Libertadores y Sudamericana, porque no tuvo una buena primera fase. Y a las 21:30 por la Libertadores juega Estudiantes en La Plata frente a Independiente de Medellín, partido clave para el Pincha. Eso es por Copa Libertadores. Y por Sudamericana, el partido de hoy, San Lorenzo Santos, el que transmite el Fútbol Show. El Cuervo se la juega de local frente a los paraguayos para, en caso de ganar y con empatar, también tiene chance de clasificar directamente a los octavos de final. Va a depender del Santo de Neymar frente al Cuenca de Ecuador. Y el otro partido de Sudamericana de hoy a las 19 en Chile, Riestra enfrenta a Palestino. Eso es todo lo que sucede y sucederá hoy en cuanto a las jornadas coperas. Después vamos a hablar de la Primera Nacional y de algunos partidos que hay hoy de la Primera B Metropolitana.
0: Totalmente, siempre la información completa, la de las categorías, la categoría de la Primera División, las Copas Internacionales, y siempre no nos olvidamos de nuestro ascenso en el fútbol argentino. Y saludo ahora y le pregunto si hay neblina o algo parecido allí por la zona de Plaza de Mayo a Liliana Arias, en Casa de Gobierno, con toda la información. Lili, ¿cómo estamos?
3: Hernán, muy buenas tardes. Estamos con un resfrío que no se va, ¿eh?
0: Ay.
3: Semana y media llevamos. Una neblina. Esta mañana en camino de Seiza no se veía nada.
0: Me imagino.
3: Y ahora otra vez la neblina. Paciencia. Dicen que dura toda la semana, ¿verdad?
0: Dicen que por lo menos dura, sí. Por lo menos hay que estar precavidos,
3: sí,
0: en próximas horas. Lili, en la niebla que de cualquier manera no nos impide...
3: No tapó nada.
0: Exactamente, que no nos impide contar todo lo que está sucediendo ahí en Casa Rosada desde la mañana temprano.
3: Desde la mañana, mirá, a tal punto no tapó nada que hubo fotos.
0: Sí,
3: hubo fotos.
0: Es verdad.
3: hubo una reunión de mesa política a las 11 de la mañana, la encabeza siempre el jefe de gabinete Manuel Adorni, se suma también la secretaria general de la presidencia Karina Milei, y en esta oportunidad hubo una muy buena foto en una mesa sumamente desordenada. Sé que tomaron algún cafecito y alguna cosita más, por el horario y por el frío también, ¿no? Y evidentemente hacía frío también en el despacho de Adorni porque estaban muy abrigados todos. Lo cierto es que lograron nuevamente reunirse. Esta reunión, esta mesa política, que lo que pretende básicamente es ser el estratega entre los proyectos que tiene el Poder Ejecutivo y el Poder Legislativo. Y esta reunión se da también en un día en donde el Poder Ejecutivo giró ya al Senado la ley de ludopatía. Y también, esto por un lado, que ahora te cuento bien de qué es, y la derogación de la ley de octógonos. ¿Te acordás los octógonos, los paquetes?
0: Sí, que todavía siguen existiendo.
3: Sí. Y estuve leyendo el proyecto y dice, es una herramienta regulatoria, sí, pero no hay un modelo único, por lo cual esta información nutricional no sabemos hasta dónde es tan cierta. Por eso quieren, en realidad, modificarla, derogar la ley de octógonos y modificar y hacer una nueva. ¿Sí? Esto entró por Senado. Ludopatía, que tenemos que tener en cuenta, es el marco normativo integral destinado a la prevención, el abordaje, el tratamiento de consumos problemáticos vinculados a los juegos de azar y a las apuestas. La idea es correr, si se quiere, más que nada, porque han notado adolescentes, niños, niñas y adolescentes con juegos que no están regulados, ¿sí? con juegos de casinos y todas estas cosas que no están reguladas, por sí. Lo cual se pretende justamente un marco regulatorio y promover el desarrollo de estrategias federales. ¿Para qué? Para prevenir, para capacitar, para investigar, hacer un monitoreo de asistencia a través del CEDRONAR y también reducir la publicidad y la promoción de difusión de este tipo de plataformas. Atenti que esto va a traer debate, al menos en el Congreso. También entró por diputado dos leyes. El Super Rigi, que ya lo anunció el presidente Javier Milei, viniendo a los Estados Unidos, lo anunció el ministro de Economía aquí en conferencia de prensa, y lo que pretende el Super Rigi es una ley de incentivo a las grandes inversiones, pero en esta oportunidad se tiene que complementar con los proyectos Rigi, por eso se llama Super Rigi. Y entonces, son actividades que no están instaladas en el país, que se van a complementar a los proyectos Rigi, por eso muchos están relacionados con la minería y con la energía, por ejemplo, manufactura tecnológica, fabricación de baterías de litio, autos eléctricos, paneles solares. Todo esto lo van a hacer a través del Super Rigi, que si bien es un sistema autónomo, pero complementa al Rigi, porque la idea es que no se superponga y que se creen nuevos proyectos para trabajar en la Argentina, y obviamente lo que lleva también a muchísimos puestos de trabajo, que es lo que está pretendiendo. Y el último, Hernán, chiquitito y me quedo sin aire, la ley de lobby, ¿sí? Que para ¿por qué? Esto también entró por diputados hoy. Darle transparencia, pluralidad a la gestión que se realicen entre el ámbito público y el ámbito privado, es principalmente lo que se pretende es que con esta ley se garantice publicidad, transparencia, trazabilidad, honradez a aquellos proyectos que tengan que ser públicos, privados.
0: Muy bien, luego llegó el momento de la mesa política, como decíamos, formalmente la reunión, lo que vos señalabas, estos proyectos que se desarrollaron, que se trataron, los que están ya siendo direccionados, como vos indicabas, ya con el ingreso en cada una de las cámaras, y también una serie de proyectos que están en danza, ¿no? Dentro de una avanzada en el plano de lo que tiene que tratarse en el Congreso, importante, ¿no? Como acelerando los tiempos también el gobierno de distintas discusiones. En paralelo, correcto, esta mañana la reunión del presidente con el titular de YPF, Horacio Marín, muy bien, hablando también del Rigi, Y por la tarde, y repasamos juntos, Liliana, tweets de Manuel Adorni y de Luis Caputo, haciendo correcto referencia a lo que denominan una situación, por cierto, favorable para la Argentina, según también recalcan, a nivel exportaciones.
3: Correcto, correcto. Esto es, por lo menos son anuncios, ¿sí? No hay detalles todavía, todavía son noticias en desarrollo, Hernán. No hay detalles, pero sí el anuncio está. Algo que te voy a agregar con respecto sí a lo que decías recién del Congreso. Le dio Jarasca, ya hay algunas que tienen media sanción en el Congreso. El tema es que el gobierno lo que quiere es tratar inmediatamente la de reforma electoral, ¿sí? La eliminación de PASO, las boletas únicas de papel, etcétera, etcétera. El tema es que hay muchos sectores de la oposición que todavía no están conformes y es como que se está cerrando, es como que están negociando todavía. Pero, las prioridades hoy pasan por la ley electoral, por un lado, y la del superrigid, por el otro.
0: Totalmente. Bueno, Liliana, agregamos en cuanto a información y por estas horas también la expectativa del gobierno puesta en definitiva que vaya terminando de definirse y definitivamente confirmarse la presencia de el Papa León XIV aquí uh-huh en la Argentina en el mes de noviembre. Recordemos una visita ya confirmada a Uruguay, también con la elección pendiente en segunda vuelta en Perú, lo cual también invita a pensar que este viaje podría tener asociados a todos estos países de Latinoamérica, incluidos la República Argentina, y la definición del presidente esta mañana en una entrevista que uh-huh le dio Eduardo Feynman en Radio Mitre, en donde dijo que es altamente probable la visita del Papa en noviembre a nuestro país, y dijo además que las gestiones del canciller Kirchner van en ese sentido. Uh-huh. Recordemos que está la ministra Petovelo en Roma, en el Vaticano, Roma, y mañana la posibilidad de alguna manera, exacto, dentro de lo que es la audiencia general de los días miércoles, tener un momento con el Papa León XIV.
3: Correcto, y recordemos que también la ministra Sandra Petovelo la semana pasada, en menos de un mes, la Conferencia Episcopal Argentina mantuvo reuniones con la Cancillería, ¿sí? Y en la última reunión, que fue la semana pasada, si mal no recuerdo, el jueves, estuvo Sandra Petovelo. Uh-huh. Así que, bueno, Sandra Petovelo ayer no estuvo en el TDU porque estaba allá en viaje, por lo cual se estima que la idea es que tenga una audiencia con el Papa León XIV. No sé si para cerrar, porque eso le corresponde mucho a la diplomacia vaticana, sí, y al propio Pablo Kirchner, en definitiva. Pero sí para mostrar las políticas sociales, que es lo que más le importa al gobierno, y ver que las evalúe, en definitiva, el propio León XIV. De hecho, hoy el presidente dijo, salvo que ocurra una catástrofe, sí, está como cerrado.
0: Exactamente.
3: Palabras más, palabras menos, dijo. A ver, lo cierto es que es algo que lo tiene que decir el Vaticano, el anuncio lo tiene que hacer por diplomacia el Vaticano, pero sí están todos los lazos entre, valga la redundancia, está todo entrelazado, gestionando, llegando a consensos y llegando a acuerdos.
0: Liliana Arias, con toda la información desde Casa de Gobierno. Un abrazo grande, a cuidarse.
3: Abrazo, prometo que mañana no toso, disculpen.
0: Chau, chau.
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0: 21 minutos han pasado de las 5 de la tarde en este día martes 26 de mayo, con un atardecer hermoso en Potrero de los Funes, en la provincia de San Luis, allí las imágenes de Víctor Cabrera, y previamente Pinamar, en la provincia de Buenos Aires, con un atardecer también muy lindo, seguramente fresco, para estar ahí abrigados y con alguna bufanda y algún gorrito de lana, más si se está caminando cerca del mar.
1: 10 grados y medio ahora en Pinamar, no era para tanto, no. Mayormente nublado con neblina, 95% de humedad.
0: Casi 100%. ¿Y qué pasa en la ciudad de Buenos Aires? Habrá que ver si esto tiene que ver con la neblina o no, o si simplemente con la locura de cada tarde, pero lamentablemente tenemos que hablar de accidentes.
1: Sí, hago así, lamentablemente, un picadito con varios accidentes.
0: Siniestros viales, como me corrigió ayer el señor Ernesto Arriaga, como corresponde.
1: Incidentes viales.
0: Exactamente.
1: Incidentes viales, así se dice. Porque no es un accidente.
0: Exactamente.
1: Se puede evitar. Y
0: totalmente.
1: Eso es lo que no lo hace.
0: Es verdad,
1: ¿no?
0: Esa es la definición técnica,
1: esa es la
0: correcto.
1: Definición. La línea Roca en los ramales con Ezeiza, Bosques y Vía Temperley ya están normalizados. Así que atención, si estabas haciendo tiempo, anda tranquilo que ya está normalizado. Ahora, en Recoleta, Avenida Córdoba y Ascuénaga, que esta hora está muy cargado, colisión múltiple entre tres autos, lentísima esa zona. Corte por manifestación en San José y Humberto Primo. Sigo. Sobre la autopista 25 de mayo se registraron dos incidentes, uno a la altura de Huergo, Manuel Bajo, y otra antes de llegar a Boedo, al oeste, demoras en ambos sentidos a la altura de Constitución. Pero esto no termina acá, voy con uno más. En Avenida General Paz y Avenida de los Constituyentes, sentido al Río de la Plata, un camión volcó su contenedor a la altura del puente ferroviario y chocó contra dos vehículos. Así que allí hay achique de calzada y demoras, y ya fueron trasladados dos heridos por el SAME al Hospital Zubizarreta. Circulen con precaución. En toda la ciudad desde ahora y hasta mañana, entrada a la mañana, hay niebla, neblina. Después veremos con la entrevista qué es lo correcto, si hay alguna diferencia o si son sinónimos. Pero bueno, la visibilidad es de tan solo 8 kilómetros, así que a tener en cuenta esto.
0: Muy bien.
1: 6 kilómetros sí. Ahora la visibilidad.
0: Ahí está.
1: 6 kilómetros.
0: Atención.
1: Ha bajado. Atención.
0: Atención,
1: no se ve.
0: Exactamente.
1: Circular con precaución.
0: Sumado, claro, como vos decías, el comienzo ya de la luz artificial encendida, obviamente en el tendido de cada una de las ciudades en donde nos están escuchando, pero particularmente aquí en territorio porteño y en el Gran Buenos Aires, y más allá del Gran Buenos Aires, entonces a tener en cuenta en el horario del regreso esto que está sucediendo con la alta humedad y también con la neblina. Señor Domper, con el deporte.
2: Bueno, esperando la lista de Scaloni, que llegaría seguramente de acá al fin de semana, más tardar el sábado, ya no tiene más tiempo. Algunos dicen el viernes, yo creo que va a salir antes, pero bueno, solamente lo sabe Scaloni. Lo que se confirmó es que va a haber algunos juveniles sparring, si querés, que van a estar entrenándose en la previa al Mundial. La delegación viajará el otro sábado frente a Kansas, rumbo a Kansas, perdón. Y en esa base que va a tener la selección argentina, va a estar Beltrán, el arquero de River, Freitas, el delantero, Tomás Aranda, el chico de Boca, Simón Escobar, Obando y Capaldo, el ex Boca del Hamburgo. Algunos dicen que tanto Beltrán como Capaldo tienen una chance concreta en caso de que haya alguna lesión, un malestar de algún volante o de algún arquero. Recordemos que esto es muy común, ¿no?, en esta previa a los mundiales. Pero lo cierto es que el arquero de River, luego de lo que fue ya el otro día la final en nuestro fútbol cotidiano y lo que va a ser el partido de mañana, River mañana termina la presentación en la Sudamericana, juega de local frente al Blooming de Bolivia. Bueno, seguramente entonces Beltrán viaje por lo menos a la previa de lo que va a ser el Mundial de Estados Unidos, así que una buena noticia para este arquero que ha tenido un año tremendo, ¿no? A lo igual que los otros chicos, pero lo del arquero me parece que es inesperado. Hace un par de meses Beltrán era el arquero, el cuarto arquero del plantel, ¿no?
0: Totalmente, totalmente.
2: Ha sumado mucho a la consideración de él y también de la selección argentina, lo ha buscado, ¿no?
0: Mientras cruzamos los dedos, como decíamos ayer con el señor Zarratea, por sí. La salud y por el dedo fracturado del Dibu Martínez.
2: Sí, sí, sí. Yo sería, lo de Messi es una sobrecarga, que fue otra de las alertas. Lo del Dibu yo tendría más precaución, para mí va a atajar el Mundial, pero hay que ver cómo llega el debut, ¿no? ¿Para qué exigirlo? Ya de los amistosos, de hecho, no va a estar. seguramente Rulli y, bueno, quizás hasta Beltrán o el propio Musso tengan minutos, y eso va a ir demostrando cuál es el arquero que tiene en consideración Scaloni, más allá del Dibu, que es el titular, ¿no?
0: Totalmente. Esperamos desde ya las novedades y, por supuesto, saber cuándo en definitiva
2: se va a
0: salir
2: en cualquier momento. ¿No? Yo creo que sale a más tardar mañana o el jueves, algunos dicen el viernes. Yo creo que Scaloni lo que está haciendo no es demorar porque se le antoja, sino trabajando. Ayer esperaba algo Acuña, que hoy ya se confirmó que está bien, lo mismo que Messi y algún otro jugador, caso Lo Celso, que hoy llegó al país. Lo Celso viene recuperándose una lesión y está bien, pero todavía no ha jugado. Entonces, alguna charla, algún encuentro personal para terminar de definir la situación.
0: Es un momento difícil,
2: es el más complejo,
0: ¿no?
2: para el claro, técnico y claro, para el jugador también. Bueno, ¿te acordás lo que hizo Brasil la semana pasada con esto de la lista que cada jugador se grababa? La incertidumbre que vive cada jugador es impresionante.
0: Totalmente. Bueno, mientras decíamos lo que está sucediendo con la niebla que comienza a invadir aquí la ciudad de Buenos Aires y también zonas del centro del país, una ola de calor inédita en Europa.
1: Así es.
0: Con muertos, incluso, sí, y con temperaturas que ya desde el fin de semana eran muy importantes y muy, muy altas. Estamos hablando de 7 muertos en Francia, 4 muertos en Inglaterra. El fenómeno conocido como cúpula de calor ocurre cuando una masa de aire cálido proveniente del norte de África queda atrapada bajo un sistema de altas presiones generando un efecto de, así lo denominan, veremos si es el término correcto, de horno sobre países como Francia, Reino Unido, España e Irlanda. A esta hora, por ejemplo, la temperatura en Roma, estamos hablando de 5 horas más, 22:30, es de 24 grados, con lo cual hace presagiar un verano
1: caluroso,
0: que va a ser muy caluroso.
1: Ahora, así como el otro día hablábamos que aquí llegó el invierno en el otoño, así les llegó el verano en la primavera.
0: Totalmente, totalmente.
1: También se adelantó.
0: Ya venían, ya habían tenido en 2025 un verano
1: bravo,
0: extenso y, sí, muy bravo con las, sí, temperaturas. Bueno, evidentemente veremos si efectivamente es una situación parecida, pero por lo menos se anticipan, y se anticipan estas temperaturas muy altas que lamentablemente ya ocasionan víctimas fatales, como decíamos, en el caso de Francia y también de Inglaterra. Así que estaremos también atentos a lo que suceda en el viejo continente con estas altas temperaturas y con lo que acontece ya en la previa del verano, pero como decíamos, con alguna anticipación. Luego de las noticias de las 5:30 estaremos hablando y siguiendo de cerca, por supuesto, lo que sucede en Bolivia, donde la tensión no cesa, donde los reclamos se extienden, donde la situación de desabastecimiento se pronuncia y también porque ha habido algunos hechos puntuales en donde han intervenido también las Fuerzas Armadas para despejar rutas y lograr que circulen vehículos, sobre todo aquellos que hacen justamente a la carga de comestibles y de combustibles para abastecer, sobre todo al occidente del país más golpeado por estas protestas ya muy prolongadas, de más de 4 semanas en el país vecino. 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
4: -19.6 grados la temperatura actual en Paraná. Enersa informa la interrupción programada de su servicio de atención telefónica integral. Enersa informa que su servicio de atención SATI permanecerá inoperativo este miércoles 27 de mayo entre las 19 y las 20:30 debido a trabajos programados de mantenimiento y mejoras. Durante ese periodo, los usuarios que necesiten informar falta de suministro eléctrico podrán hacerlo mediante mensaje de texto al 780 con la palabra luz seguida de un espacio y el número de ID del suministro. La planta de granja Tres Arroyos cerró hasta nuevo aviso y peligran 1.000 puestos de trabajo. La firma tomó la determinación en las últimas horas en un nuevo capítulo de una crisis que lleva más de 2 años y que no parece finalizar. De acuerdo a lo informado, la empresa le debe a sus casi 1.000 trabajadores el 70% de la segunda quincena de abril y la primera quincena de mayo. Este miércoles a la mañana, en tanto, habrá una audiencia en la Secretaría de Trabajo, donde se espera que estén presentes los sindicatos de alimentación y de la carne y los titulares de Tres Arroyos. Javier Milei ve altamente probable la visita del Papa León XIV a la Argentina. El presidente Javier Milei aseguró que es altamente probable que el Papa León visite la Argentina durante este año, en el mes de noviembre, y estimó que el viaje podría concretarse justamente a fines de año. Es altamente probable, salvo alguna desgracia, afirmó el presidente en declaraciones a los medios.
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4: 19 grados 6 décimas la temperatura, humedad 55%. El cielo se encuentra despejado.
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0: 35 minutos pasaron de las 5 de la tarde, segundo round por Radio Nacional, observando y estando atentos desde ya a lo que sucede con el tránsito en una tarde compleja, en la que, a ver, en un primer momento era más tenue, ahora de una manera un poco más, entre comillas, intensa, la presencia de la niebla, la neblina, mejor dicho, en territorio porteño, en los alrededores y también en otras 4 provincias de la región centro de nuestro país.
1: Así es, atención porque la visibilidad está reducida, es tiempo de regreso, hora pico, así que a circular con precaución, no hay apuro, la distancia entre vehículos que sea más espaciada de lo normal, con tranquilidad. Con tranquilidad.
0: E invitamos a la gente a que nos cuente dónde estén, sobre todo con la presencia de Radio Nacional en distintos puntos de la República Argentina, cómo están viviendo esta tarde y sobre todas las cosas si están teniendo alguna complicación por la presencia de la neblina.
1: Así es, 1138707485. Llegó el mensaje de todas las tardes de nuestro amigo Atahir desde San Pablo. Buenas tardes, Carla y Hernán. Es un placer escuchar el programa de nuevo. Manda besos y abrazos. Así que, bueno, esperemos que allá no estés con neblina, Atahir.
0: Un abrazo, Atahir. Siempre firme con nosotros, acompañándonos aquí en Segundo Round. Un saludo desde ya a todos los oyentes. Decíamos, la preocupación y la observación y el análisis, sobre todo a partir también de las voces de aquellas personas que siguen con más claridad y también definición lo que está aconteciendo en Bolivia con estas protestas extendidas, con un clima muy conflictivo, con protestas que, según señala el propio gobierno, ha identificado, de bloqueos estamos hablando, 150 puntos en todo el país, con situación de escasez de carne y alimentos, con pedidos o reclamos de sectores gremiales y también del campesinado, y con, bueno, una relación que por lo menos manifiestan varios de los referentes que adhieren al expresidente Evo Morales, con planteos que hacen fundamentalmente foco en la figura de Rodrigo Paz Pereira, presidente de Bolivia, pidiéndole lisa y llanamente su renuncia. Para entender y seguir analizando lo que está sucediendo en Bolivia, saludo a esta hora a Marcelo Bermolén. Él es abogado, director del Observatorio de Calidad Institucional de la Universidad Austral. Marcelo, Hernán Mundo, aquí en Radio Nacional, ¿cómo va?
2: Hola, Hernán, un placer acompañarlos.
0: Un gusto. Marcelo, ¿cuál es la situación, o por lo menos qué se puede ver de aquí en adelante? Porque si lo miramos en el corto plazo, no aparecen puntos de, o si aparecen negociaciones, no han tenido el resultado, un resultado fructífero, un resultado positivo, y las posiciones son muy distantes, la del gobierno boliviano y la de aquellos que han decidido manifestarse en las rutas con reclamos dirigidos justamente al Poder Ejecutivo.
2: Hernán, para poder comprender un poco más la situación de Bolivia, digamos, hay que analizar con profundidad, ¿no? Bolivia no escapa a la lógica latinoamericana de la polarización. La polarización no solo agrieta, divide sociedades, sino también que debilita la democracia, genera problemas de gobernabilidad y tensión a instituciones. Bolivia hoy atraviesa una crisis institucional desde lo básico, pero también política y económica. Tenemos un presidente que hace apenas 6 meses asumió el poder, noviembre del 2025, y tenemos otro expresidente que fue el presidente que gobernó más tiempo Bolivia, desde el 2006 hasta el 2019, y que hoy se encuentra prófugo de la justicia. Entonces tenemos un presidente que al parecer tiene los votos, pero no tiene el poder, y tenemos un expresidente que quiere terciar, digamos, en esta situación de inconformidad, de abandono que sienten muchos bolivianos, que están protestando por la subsistencia y quieren terciar de alguna manera para que esa protesta se transforme en una protesta política que termine sacando del gobierno al presidente Rodrigo Paz. Bolivia es una nación muy complicada, muy especial, es una nación con diferentes etnias, está dividida también, fragmentada geográficamente, tiene el Oriente Rico, con Santa Cruz de la Sierra, y el Occidente Pobre, donde se concentra el 30% de la población indígena del país, Oruro, La Paz, Pando, las regiones más, Potosí, las regiones que tienen más riqueza minera, pero que al mismo tiempo hoy tienen la exposición de los sectores más pobres de Bolivia. Vale recordar que Evo Morales fue el primer presidente indígena de Bolivia, ¿no? Y que esa porción del país, muchas veces postergada, se vio representada, se vio liderada de alguna manera por la voz de Evo Morales. La crisis no la inició Rodrigo Paz, la crisis la heredó Rodrigo Paz, el último mandato de Luis Arce, que era el delfín de Evo Morales, fue un desastre, había tensión también entre ellos, entre Luis Arce y Evo Morales. Bolivia entró en un ciclo de inflación, de escasez de reservas, de falta de alimentos, de medicación, de falta de combustible. Y lógicamente un país con reservas gasíferas no puede estar distribuyendo el gas a las familias para que puedan calefaccionarse y calentar sus alimentos, ¿no? En una Bolivia que está a la altura y donde el frío se siente mucho más fuerte. Bolivia no supo en estos años aprovechar su ciclo económico favorable, dilapidó la renta gasífera. Bolivia le vendía, tenía como cautivos con su gas a la Argentina y a Brasil. Recordemos que Bolivia es un país mediterráneo, no tiene puertos para poder exportar, lo hacía a través de gasoductos. Bueno, Argentina dejó de comprarle el gas a Bolivia, hoy Argentina tiene Vaca Muerta, otro tanto ha hecho Brasil. Entonces, la renta gasífera ha desaparecido y en el medio de ese ciclo económico favorable, Bolivia no supo fomentar ni la explotación minera. Hoy Bolivia exporta menos minerales que Argentina, para que se den una idea, ni ha sabido generar fondos anticíclicos, ¿no?, para hacer frente a esta situación actual. También hay que decir que Rodrigo Paz no ha sabido administrar estos seis meses, porque esta situación de escasez se daba ya cuando él asumió, cuando fue votado, ¿no? Pero hay un contrapunto entre una sociedad que votó a una línea ideológica. El balotaje fue entre Rodrigo Paz y Jorge Quiroga, un expresidente de Bolivia, todos del centro a la centro-derecha. Mayoritariamente se expresó la sociedad boliviana por ese lado, y hoy aparece, digamos, la figura, la sombra, el fantasma de Evo Morales, refugiado en Cochabamba, en una provincia del centro del país de Bolivia, curiosamente con pedido de captura y donde la justicia, el Estado, parece no llegar, ¿no? Entonces, ahí tenemos otro problema, que es que el Estado no está siendo capaz de... vos hablabas de 150 bloqueos, sí, ¿no? El Estado está siendo incapaz de llegar a los lugares con el abastecimiento, con la ayuda humanitaria. Los bloqueos están siendo más poderosos que el propio poder del Estado, ¿no? Y acá tiene que ver mucho cómo gobernó en estos 20 años del movimiento del socialismo que tuvo el poder en Bolivia. ¿Cómo se gobernó? Se gobernó de una manera caudillesca, se ideologizaron las instituciones. Entonces es posible que hoy Rodrigo Paz tenga los votos, pero como bien decía, no tenga el poder global, no tenga el poder total.
0: Marcelo, a ver, y encontramos, a ver, voy a dos posturas. Los manifestantes que están en las rutas, los que están bloqueando, que señalan, hubo fin de subsidios a los combustibles, hubo aumentos de precios, según señalan, previos a los bloqueos, y una serie de consideraciones que lo lleva al planteo de fondo, evidentemente también impulsado por el propio Movimiento al Socialismo, por Evo Morales, de pedir lisa y llanamente la renuncia de Rodrigo Paz. Por el otro lado, hoy mismo la Cámara de Diputados de Bolivia está tratando en una sesión virtual la posible abrogación, o sea, quitar limitaciones para llegar al estado de excepción, o sea, para que las Fuerzas Armadas tengan más posibilidades o tengan más poder, en todo caso tengan el fundamento para poder avanzar sobre los cortes y los bloqueos. Bueno, en ese panorama está Bolivia hoy.
2: Bueno, muy complicado, ¿no? Como bien decías vos, una sociedad, una parte de la sociedad que se ve afectada por los ajustes. Cuando hay crisis vienen los ajustes. Los ajustes suelen afectar en primer término a los más pobres. Esa sociedad, esa etnia indígena que se sentía representada por Evo Morales, hoy está pagando el costo, ¿no?, de un falso bienestar. Entonces, están reclamando simplemente por la subsistencia. Eso está siendo aprovechado políticamente, como bien decís vos, por el Movimiento al Socialismo, por la Central Obrera Boliviana, por algunos sectores ideologizados que empujan, ¿no?, de alguna manera fogonean a esos sectores disconformes y están de alguna manera pidiendo la renuncia. Del otro lado, como bien decís vos, ya fue aprobado por el Senado, ahora lo está tratando la Cámara de Diputados,

0: democracia, y allí Felipe González, el expresidente sí. del gobierno español, dio una frase que yo la registré porque me pareció impactante, ¿no? Dijo, quien no gobierna para la convivencia, gobierna para excluir la parte del país que no le gusta, ¿no? Uh-huh. Y lo peor que le puede pasar a Rodrigo Paz es gobernar para excluir a la parte del país que no le gusta, que es la parte oriental de Bolivia, ¿no? No solo se debe gobernar o se puede gobernar para la rica Santa Cruz de la Sierra. A mí me parece que Bolivia necesita de serenidad. Paradójicamente su ciudad se llama La Paz, uh-huh. y el presidente lleva el apellido Paz, ¿no? Me parece que tendrían que hacer todos honor a la idea de paz. Bolivia tiene una historia complicada. Hay que decir que antes de Evo Morales, antes de que llegara Evo Morales al poder en 2005, hubo tres presidentes consecutivos renunciando. Que no tenían alcance más allá de un año en el poder, ¿no? Entonces vino a ser Evo Morales el que serenó un poco a esa etnia, a ese sector más pobre de Bolivia, y lo peor que puede pasar es que se vuelva a esa situación de conflictividad, de inestabilidad, que le haría muy mal a la democracia. Ha dicho Rodrigo Paz que Bolivia tiene instituciones frágiles, yo creo que sí tiene instituciones frágiles, pero lo que no se pueden hacer es debilitarlas a partir de la conflictividad, ¿no? Me parece que él ha dicho en estas horas que una minoría no puede gobernar ni abusar del país, y tampoco se puede gobernar el país excluyendo una minoría, ¿no? Ahí está la tensión que debe resolver Rodrigo Paz.
1: Una situación compleja, muy difícil por estas horas, que también hace que actores del mundo también se pronuncien. Desde ya te quiero preguntar cómo también va agitando y va afectando a distintos países que a través de sus gobernantes se expresan y que toman postura. Desde ya hemos visto y hemos escuchado en reiteradas oportunidades en estos días al gobierno norteamericano plantear de que observan que hay una situación de avance en cuanto a desestabilizar al gobierno de Rodrigo Paz. Por ejemplo, leíamos ayer al presidente Lula, el presidente de Brasil, que decía, bueno, avanzamos en la ayuda humanitaria, pero le pedimos a Rodrigo Paz que no vulnere derechos en las rutas de Bolivia, y el gobierno argentino que ha enviado ayuda humanitaria, que ha, por lo menos, se ha planteado en una línea muy, muy cercana, muy afín a Rodrigo Paz, condenando las protestas y sindicando a Evo Morales como el autor de estos planteos. ¿Cómo viene a encuadrar al resto de los países que desde ya miran a Bolivia con preocupación?
0: Bueno, como decía al comienzo de la nota, ¿no? La Bolivia no es ajena a la polarización, y en ese mundo polarizado la ideología parece, digamos, tener su disputa también. A mí me parece que la ayuda humanitaria no debe ideologizarse, ¿no? Me parece que bienvenida a la ayuda humanitaria que ofrece Brasil, bienvenida a la que ofrece Argentina. Me parece que se necesitan actores un poco más neutrales. Tal vez la Iglesia esté en condiciones de intervenir, como intervino en su momento en el 2001 de la Argentina. Me parece que se necesitan actores neutrales que traten de pacificar, traten de entender las bases, que traten de serenar la situación actual. No creo que sea con la represión ni tampoco sea con la caída del gobierno el futuro de Bolivia, ¿no? Ni la solución de Bolivia.
1: Marcelo Bermolén, abogado y director del Observatorio de Calidad Institucional de la Universidad Austral. Gracias por estos minutos con Radio Nacional. Un saludo.
0: Un placer, Hernán. Abrazo grande.
1: Hasta la próxima.
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0: 17:53, bailan en el control, se mueven, por supuesto. Sí, también en la producción, también en el streaming. Muy bien, esperemos que ustedes también en sus casas, a esta hora con muy buena música y acompañando esta tardecita de niebla con alta humedad. Bueno, algún tecito, algún cafecito, algo para amenizar este rato. Quien de repente está cerrando su jornada laboral, nosotros acompañándolos humildemente aquí en Segundo Round. Y con los datos del tiempo, con Carlita Ruiz.
1: Así es, en esta capital, 13 grados 6 décimas, la temperatura 81, el porcentaje de humedad alta, la presión 1020 hectopascales, decimal 8. Ahora la visibilidad es de 8 kilómetros, algo nublado con neblina. El punto más frío en este momento de nuestro país, hay empate, señores.
0: Bueno, atención, van a penales.
1: Hay empate, alargue y penales. 2.5 grados de térmica, tanto para Ushuaia como para Río Gallegos, ¿sí? Tierra del Fuego y Santa Cruz, respectivamente. Y el punto más cálido del país, acá no hay empate, ha ganado Villa Reynolds. Villa Reynolds, en San Luis, con 22 grados.
0: Muy bien, nos reportan algunas quejas y tienen que ver con demoras en la línea B del subte, que ya había funcionado no del todo bien durante la mañana.
1: Sí, cerca del mediodía, 7 minutos de demora.
0: La gente no está viajando demasiado bien a esta hora de la tarde, gracias al colega y querido amigo Nicolás Gallardo, que nos apunta allí en la línea B, demoras de más de 20 minutos, con lo cual estamos hablando de un regreso complicado para aquellos que van desde el centro de la ciudad, sobre todo a barrios como Almagro, Villa Crespo, Chacarita y también hasta Villa Urquiza, quien en breve se va de la radio, por supuesto, a trabajar. Es el señor Agustín Domper.
2: Sí, y tengo resultados para despedirme con verdades.
0: Muy bien, adelante.
2: Por ejemplo, en la primera B Metro, otra de nuestras categorías.
0: Sí, la hemos olvidado un poco. Sí, tenemos que ocuparnos más de la B Metro.
2: Explicarles
0: sí.
2: Como un primer amor, ¿no? Sí. Que uno tiene en el pasado, ¿no? y bueno, nuestro gran amor es la Primera Nacional, más allá de la Copa Sudamericana, que hoy ya contamos que Nacional transmite San Lorenzo Recoleta con los relatos de Zarratea, los comentarios Juan y Minotti. Y el fútbol argentino, obviamente, que el otro día consagró a Belgrano campeón. Pero la primera de Metro tiene ese no sé qué.
0: Y en la B Metro hay un equipo que pugna por volver.
2: Sí. Bueno, yo a usted lo miro porque usted es uno de los que no la quiere ni ver a la primera de Metro. Pero me refiero como hincha de Ferro, ¿no? Porque claro, es como volver.
1: Porque,
2: B Nacional. Esto es como que es...
0: Claro, esta es la tercera categoría, por supuesto, de los
2: que clubes estuvo Ferro,
0: directamente
2: la mayoría
0: afiliados. Claro. Nos escucharán en las provincias y dirán, bueno, está el torneo federal, del que también nos vamos a ocupar en otro momento. Pero la B Metropolitana, claro, reúne equipos, en algunos casos, que han tenido un pasado reciente mejor. El caso, por ejemplo, de Arsenal de Sarandí.
2: Sí, Arsenal que fue un gigante en la época de Grondona, sí, claro. Ganó justamente una Copa Sudamericana. Hoy la radio transmite un partido de Copa Sudamericana, San Lorenzo Recoleta. Y ahora está en la primera B Metro, después de haber descendido de la primera a la Primera Nacional y después de varios años en la Primera Nacional. Ahora, por ejemplo, es líder de la categoría Primera B Metropolitana y empató con Flandria 0-0. Ese es el resultado de recién. Del Arce, que se mantiene líder, pero atención porque Camioneros, que hoy ganó 3-0 a San Carlos, quedó a un punto y Excursionista lo puede alcanzar. Excursio, que también verá actividad esta fecha, puede igualarlo. Otros resultados cerrados son la victoria del Doque de Doxuda Pilar 2-0 y de Armenio Argentino de Merlo. Mañana a las 15:30 juega Excursio en Quilmes frente al Mate, Argentino de Quilmes. Y si Excursio gana, queda como líder de la Primera B Metro. Esa es la actualidad deportiva a esta hora en la categoría y en nuestro país.
0: Muy bien. ¿Saben a quién se vio, por lo menos una foto en las redes sociales? Un árbitro que habitualmente mencionábamos y que en este caso ha regresado, dejó el referato profesional formalmente, pero se ve que ahora está dirigiendo Fútbol 5. Hablamos del señor Julio Barraza.
2: El de los quesos, que siempre le hacen el chiste. Qué grande, Julio. Está dirigiendo ahora, me imagino, de forma amateur, pero que también un billete no siempre, nunca está de más, ¿no?
0: Sí, se ha dejado el pelo un poco más largo. Sí. Evidentemente también el salir de la actividad profesional
2: lo relajó un poco físicamente.
0: Yo le iba a decir un poco más delicado.
2: A una torta frita, 25 de mayo, ¿no?
0: Totalmente.
2: Bueno, a una harina.
0: Pero se ve que lo individualizaron porque una foto ahí que comparte el colega Guido Benaghi, en donde se lo puede ver a Barraza haciendo de la suya. Claro, a ver, fuera de broma, de la misma manera que le sucede a los futbolistas,
2: y sí,
0: de repente abandonarse tan rápido, abandonar y alejarse de la actividad, no es sencillo.
2: Porque aparte son muchos años donde vos, una vez por semana como mínimo,
0: pero claro,
2: quemás muchas calorías, ¿no? Volviendo a lo de...
0: Sí.
2: Como mínimo quemás muchas calorías, hacés mucho ejercicio, aeróbicamente, ¿no? Al corazón, a todo eso. Después... seguramente Barraza siga entrenando un poco, pero no es lo mismo, ¿no?
1: ¿Le entró a los quesos, dice usted?
2: Yo creo que le entró a los quesos y algo más también.
0: Sí, nos está escuchando Julio Barraza, por favor. Bueno, un hombre de mucha trayectoria en el fútbol de ascenso y también, también de Primera División. Julio Barraza,
2: dijo
0: claro.
2: Mucho en Primera División.
0: Claro,
2: Barraza,
0: claro. Lo conocimos en categoría de ascenso y luego
2: lo conocí
0: también
2: más en el ascenso, claro.
0: Sí, claro.
2: ¿Cómo olvidarlo, no?
0: Totalmente.
1: ¿Ya se va, Domper?
2: Sí.
1: No, porque
2: sí,
1: está
2: sí,
1: tirando unos palos.
0: Absolutamente.
2: No, es algo que me caracteriza siempre.
0: ¿Desde qué hora San Lorenzo Recoleta?
2: San Lorenzo hoy a las 21, comienza el gran partido. San Lorenzo Recoleta, relata Zarratea, comenta Minotti.
0: Muy bien, con la expectativa, entonces. ¿Mañana River?
2: Mañana River, que empata o gana y clasifica primero, al igual que hoy San Lorenzo. Mañana River Blooming, dos equipos con grandes chances de clasificarse a la próxima instancia de la Sudamericana. Mañana Racing, pero Racing ya eliminado en la despedida, sin Costa, que lo echaron en el fin de semana.
0: Y sin público.
2: Y sin público, doble sanción. Y el jueves el plato fuerte de la semana.
0: Y el jueves, alta tensión.
2: Boca se la juega en la Copa Libertadores frente a la Católica.
0: Con la necesidad de ganar.
2: Sí,
0: con la obligación.
2: Con la obligación.
0: Ganar. Absolutamente. Nosotros nos vamos a las noticias, la hora 18. Nos informamos.
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4: -19.6 la temperatura actual en Paraná. Juicio por jurado, un acusado de femicidio pidió ser juzgado en otra ciudad. La causa judicial por el femicidio de Luisina Leoncino entró en una etapa decisiva con la última audiencia de admisión de pruebas realizada el jueves 21 de mayo en los tribunales de Concordia. Este paso antecede al juicio por jurados y define qué evidencias podrán ser incorporadas al debate oral contra Horacio Rafael Benítez, alias Ñoño, el único imputado por el crimen. Ahora, la defensa de Benítez pidió que el juicio por jurados por el femicidio de Luisina Leoncio se realice fuera de Concordia, alegando la fuerte repercusión mediática del caso. Confirman una muerte por gripe A en la provincia de Santa Fe y crecen los casos de infecciones respiratorias. El Ministerio de Salud de Santa Fe difundió el nuevo boletín epidemiológico provincial correspondiente a la semana 19 de 2026, donde se advierte un marcado incremento de las infecciones respiratorias agudas y un crecimiento sostenido de enfermedades como la citacosis y la leptospirosis. Uno de los principales focos de preocupación sanitaria es el avance de la influenza A, que ya representa la mayor parte de los virus respiratorios detectados en pacientes internados. El gobierno envió al Congreso el Super Rigi para captar millonarias inversiones. El gobierno nacional envió al Congreso el proyecto de ley que crea el régimen de incentivo para grandes inversiones en nuevas industrias, conocido como Super Rigi. Se trata de una iniciativa orientada a promover desembolsos de gran escala en actividades económicas nuevas y de alto impacto tecnológico. El texto remitido a la Cámara de Diputados fija un piso mínimo de inversión de $1,000 millones por proyecto y apunta a sectores que actualmente no cuenten con desarrollo en el país.
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4: 19.6 la temperatura en Paraná, humedad 55%, presión 1012.2, vientos del este a 8 kilómetros en la hora, visibilidad 15 kilómetros, cielo despejado.
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5: Esta es la información necrológica. Falleció en Crespo a los 66 años el señor Norberto Alfonso Yell, Los restos de Norberto Alfonso Ollel, son velados en la Sala A de Avenida Ramírez 1032, serán inhumados mañana a las 11 en el cementerio de Crespo, previo responso en la parroquia del Rosario a las 10:30. Exequias a cargo de Empresa Fúnebre Alejandro Lind e Hijo. Hasta aquí la información necrológica.
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5: El sol comienza su despedida en el horizonte litoraleño, pintando el cielo de colores cálidos y anunciando el momento de la pausa. Yo digo...

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0: ¿Cómo les va, queridos amigos? Muy buenas tardes, bienvenidos. Nuevo encuentro de Raíces y Alas del Litoral en LT14, Radio General Urquiza, Nacional Paraná. Emisión de este martes 26 de mayo de 2026. Luego de haber transcurrido el feriado de ayer, 25 de mayo, Día de la Revolución, de fiesta en nuestro país, celebrando toda la República Argentina. Y bueno, por allí participando mucha gente, vi de las cuestiones bien nuestras, ¿no? De lo que hacen a nuestro acervo popular y lo que nos identifica como argentinos, digamos. Celebrando nuestra libertad. Bueno, bienvenidos amigos, a todos. Buen comienzo de semana para todos ustedes también, de parte de todo el equipo que ya a continuación mencionamos. El saludo musical a cargo de los del Gualeyán, haciendo La Viajera, para saludarlos a ustedes y darles la bienvenida, de mano de Ezequiel Roldán en el control central esta tarde, poniendo al aire la música de la programación, junto a Horacio Alberto Izaguirre, a Matías Núñez, nuestros operadores. Saludamos a Jorgelina Duarte. La escuchábamos en el servicio de noticias en el parte de las 18. Bueno, Adriana Migni, locutora de la casa, también la escuchábamos después del informativo al aire. Se quedó un ratito más ella por acá. Está también Hugo Fisore, Mirko Romero Matos, que despedimos. Culminó su labor como locutor de turno de la radio a las 18. Carlos Baptista, mi nombre. Bueno, seguramente en instantes ustedes ya estarán con el mensaje al 343-520-1260. De hecho, ya veo algunos. Ya vamos a ver de qué tratan y les vamos a ir dando a todos la bienvenida y ya vamos a ir poniéndolos al aire oportunamente. En tanto eso sucede, vamos a ir al encuentro del segundo bloque musical de estas Raíces y Alas del Litoral con el gaucho de Nogoyá en Tropillero de la Amistad.
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0: tarde, 17 minutos la hora en la República Argentina. Y en este bloque había pasado en El Gaucho de Nogoyá, Tropillero de la Amistad, el tema que interpretaba, y recién los musiqueros entrerrianos en Soy de Entre Ríos. Bueno, y un montón de amigos ya, al 343-520-1260. Las buenas tardes, queridos amigos, el agradecimiento por la gentileza de siempre, de escribirnos. El tradicional ya saludo de Freddy para todo el equipo de la radio, para la audiencia. Buen comienzo de semana corta para todos, dice. Para Mari, Doro Verde, el saludo. Para Juanita, para Rodolfo, para Augusto Rosenbrock. Familia Uviedo de Bajada Grande. Vamos, Raúl, el jefe de la familia Uviedo. Abrazo grande, mi amigo. Que salga adelante con su cuestión de salud. Para Doña Pocha de Racedo, para Sergio Girard, para los compañeros de la Escuela Agrotécnica, para Tito Cardenia, Roberto Siebenar, Ramona, para Alberto Gastiazoro también, para Doña Esther y Don Víctor Goró, Julio Monzón, Rogelio Cacho Córdoba. Dicen que hay mucha neblina, pero no es la densa cantidad de plumas. ¡Epa! De gallinas que tapa la visibilidad, dice Freddy de Yorquiza. Claro, Freddy creo que es simpatizante de Boca. Bueno, Freddy, gracias por la chanza también. Claro, en realidad los colegas de Buenos Aires estaban diciendo que están teniendo mucha neblina. Escuchábamos en el programa anterior al nuestro. Así que sí, de eso se trata. Freddy, gracias. Un abrazo grande, amigo. Hasta mañana, si Dios quiere. Por acá tengo otro. Buenas tardes, señor Carlitos. ¡Viva la patria! ¡Qué hermoso arranque! ¡Qué operador! Matías dice, saludos a todo el destacado staff. Jorge Luis, ¿cómo te va? Jorge Luis, querido, un abrazo grande. Para vos, mi amigo, que viva la patria, claro que sí. Y el saludo cordial para Matías, sí, coincido contigo, claro que sí. Pero el que está sacando el aire en este programa, este momento del programa, es Exe Roldán, Exequiel. Te agradezco muchísimo, porque todos tienen la misma calidad profesional, querido amigo. Te agradezco en nombre de ellos, gracias. La verdad que todo lo que hacemos acá en el estudio, del lado del vidrio para dentro del estudio, si ellos no hacen su aporte del otro lado, y no llegaría como corresponde hasta ustedes. La verdad que esa es la verdad. Bueno, ¿cómo han pasado su día? Cierto, me estaba olvidando. Mirá, mucho día de la patria. Me olvidé que el 24 fue el día del operador de radio. ¿Lo pasaron bien? Bueno, muy bien, en buena hora. Me hizo acordar, mirá, Jorge Luis acá saludándolo a Matías. Buenas tardes, Carlitos, acá tomando mate y sereneando en el Obrador de Nogoyá. Capaz que haga fuego también. ¡Ojo! El Piojo, qué grande. Pasen cruzando el Arroyo Malo por Aldo Muñoz. Gracias, Javier, de Nogoyá. Otro amigo más dice, no es la neblina, es el humo de River. Y bueno, está bien, si ellos lo dicen, yo lo leo así como viene el mensaje. Gracias, querido amigo, abrazos. Así que tal vez haga fueguito. Bienvenido sea, mi amigo, enhorabuena. Un abrazo grande ahí en el Obrador de Nogoyá. A ver por acá. Ah, lo tengo el amigo José González, como siempre, prendidísimo la sintonía ahí en Tala, querido hermano. Muy buenas tardes para vos. Feliz Día de la Patria para vos también, así lo dice él. El saludo para tu esposa allí, que me dijo que cumple años ahora, cerquita nomás, el próximo 2 de junio. Bueno, si te acordás, ese día la saludamos como corresponde. Y él me dice a su vez cumple el 9 de junio. Y quiere escuchar por Ernesto Montiel el chamamé Sargento Cabral. Un abrazo grande, querido amigo. Y deberíamos tener una hora más, dice José. Te agradezco también por esas intenciones para con nuestro espacio, querido José. Abrazo. Por acá, bueno, me parece que estoy al día ahora con los mensajes. La tenemos a la amiga de Oro Verde. A ver qué nos dice hoy, la escuchamos.
1: Hola, Carlito, querido equipo del ET14. Acá, como siempre, los estoy escuchando. Bueno, espero que hayan tenido un hermoso fin de semana largo, un mejor Día de la Patria y que tengan un buen comienzo de semanas. Hoy, martes, comienza la laboral. Bueno, para saludarlo a ustedes, a todos los oyentes, a todos mis vecinos de Oro Verde, que tengan una buena noche, que descansen. Bueno, sí, el señor Raúl se tiene que poner bien para el domingo, que tiene que festejar con su niña. Bueno, espero que anden bien. Muchas gracias por los saludos de Freddy y de todos los que me saludan. Un beso de Mari, hasta mañana, si Dios quiere.
0: Muchas gracias, Mari. Besos para vos. Muy buenas tardes. Sí, claro, que hacemos fuerza porque se ponga prontito bien, Raúl, querido. El jefe ahí de la familia Oviedo de Bajada Grande. ¿Por qué el domingo con su niña Silvina? ¿Qué está de cumpleaños? ¿Acaso, Mari? Mirá vos. Bueno, de todas maneras, que Raúl se ponga bien, ¿eh? Buenas tardes, saludos. Soy entrerriano de Paraná y criado en Puerto Sánchez. Los escucho desde Miami. La música esa me trae recuerdos de mi padre y mis tíos, dice Fernando. ¿Pueden pasar la chamarrita del Chupín? ¿Y cómo qué hora es, Fernando, en este momento en Miami? ¿Cuál es la diferencia horaria? Contame si podés. Te mando un abrazo grande, hermano, a la distancia. Mirá cómo une y acorta a distancias la radio y te trae acá a la capital de la provincia de Entre Ríos, a Paraná y con tu Puerto Sánchez querido. Un abrazo grande para vos. Ya vamos a ver si te podemos pasar esa chamarrita del Chupín. 17:23 p.m. me dice en este momento. Esa es la hora ahí en Miami. Bueno, gracias. Gracias, Fernando querido. Un abrazo grande, qué lindo tener con mucho calor, claro, sí, al igual que en Europa, están sufriendo una ola de calor terrible. Te mando un abrazo, hermano, gracias, a la distancia, es el oyente que en este momento tenemos más lejos contactándose hoy con nosotros. Vamos al encuentro de la música nuevamente cuando han pasado 25 minutos, 24 de las 18 en la República Argentina. Vamos con el pedido del querido José, para vos, hermano José González del Pago de Tala, para toda tu familia, para gente de Altamirano, Ernesto Montiel, su cuarteto Santa Ana y el chamamé Sargento Cabral.

0: José González para vos, mi amigo Ernesto Montiel, su cuarteto Santa Ana, Sargento Cabral, el chamamé, y recién cantaba Tamara Castro, el duraznero. Con ella vamos a la pausa de las 18:30. Noticias, ya volvemos.
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0: 17 grados 6 décimas la temperatura actual en Paraná. Este miércoles retomarán las audiencias de elevación a juicio en la causa contratos de la legislatura. Luego de varios meses de recursos, apelaciones y planteos defensivos, este miércoles 27 de mayo se reanudarán las audiencias de elevación a juicio en la denominada causa contratos de la legislatura, una de las investigaciones por corrupción más relevantes de la provincia, que analiza presuntas maniobras fraudulentas cometidas entre 2008 y 2018 con un perjuicio económico estimado en 53 millones de dólares. Bailarines de tango de 5 provincias competirán en Gualeguaychú. La Municipalidad de Gualeguaychú, a través de su área de fiestas populares, llevará adelante la organización de las preliminares del Tango Buenos Aires Festival y Mundial 2026 durante este fin de semana del sábado 30 y domingo 31 de mayo. El encuentro busca seleccionar a las parejas de bailarines que representarán a la región en la final internacional que se disputa anualmente en la ciudad de Buenos Aires. Por la ola de calor histórica en Europa, hay al menos 11 muertos por temperaturas récord. Varios países de Europa Occidental están atravesando otra jornada de temperaturas extremas muy por encima de lo habitual para mayo en plena primavera boreal, que ya dejó al menos 11 muertos vinculados a sus efectos. Según especialistas, se trata de un fenómeno denominado cúpula de calor, que consiste en una masa de aire cálido procedente del norte de África que queda atrapada bajo un sistema de altas presiones sobre Europa Occidental, lo que provoca un aumento sostenido de las temperaturas.
1: Datos del tiempo.
0: 17 grados 6 décimas la temperatura, humedad 66%, el cielo se encuentra despejado.
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Bueno, muy bien, amigos. Así comenzábamos nuestra segunda parte en Raíces y Alas del Litoral esta tarde de martes 26 de mayo de 2026. Cuando pasaron exactamente 39 minutos de las 18, el gran Jorge Méndez, lo recordábamos acá en una de sus creaciones, el viejo Aguará. Bueno, muchos amigos al 343-520-1260 esta tarde, felizmente digo, ¿no? Por acá llega otro mensaje de WhatsApp que dice: buenas tardes, Carlos, bendecida semana, aquí presente desde Bella Italia, pronta a tomar unos mates amargos. Karina, ¿cómo te va, Karina? Muy buenas tardes para vos. Gracias por el presente desde Bella Italia, allí en Santa Fe. Bueno, disfrute de los matecitos ricos, mi amiga. Muchas gracias. Por acá, otro más que dice: buenas tardes, Carlos, resto del equipo. Todo bien en el oeste de Paraná, el condado de Bajada Grande. Saludos a todos. Saludos por el pago de Bajada Grande, Betty. Gracias. Gracias por también tu presente esta tarde. Por acá veo mensajes de texto. A ver qué nos dicen por allí. Dice este mensaje que tengo por acá: hola, amigo, pasale para todos los argentinos el Pericón Nacional. ¿Y quién lo pide? Porque no me firmaste el mensaje, hermano. Raúl, puede ser, de Diamante. ¿Cómo te va? Buenas tardes, Raúl, bienvenido. A ver por acá. Creo que estoy al día, me parece, con los mensajes. Tengo uno más. Sí, estamos al día. Bueno, gracias a todos quienes están enviando sus mensajes, comunicándose, pidiendo música. De hecho, algunos pedidos por ahí todavía pendientes. Vamos a aprovechar el tiempo que nos quede para compartirlo con nuestros buenos intérpretes. Y esto que había pedido este amigazo que está allá lejos, en el norte, en Miami, en este momento, escuchando 5 de la tarde, 41 minutos, 40 minutos más o menos por allá, y él sintiéndose cerca del pago, de este pago entrerriano a través de la radio. Y pidió escuchar La Chamarrita del Chupín. Acá la traen los hermanos Cuestas.

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6 de la tarde, 48 minutos, 49 ya, la hora en la República Argentina. Y bueno, el amigazo Héctor Suárez, un abrazo Héctor querido, sabemos que estás en la sintonía, trabajando en el taller ahí de carpintería, Héctor querido. Paisanos de mi tierra, cantaba. Y antes, claro, habían pasado los hermanos Cuestas, ¿no? Interpretando la chamarrita del Chupín para el amigo Fernando, que está en Miami sintonizándonos y quería escucharla. Espero que haya sido de su agrado. Y por acá llega otro mensaje que dice... A ver, se me fue ahora. Sí, Raúl de Diamante, me asegura este amigo, ¿no? Este que había pedido el pericón nacional, ¿eh? ¡Viva la patria! Dice Raúl. Gracias, Raúl, que viva la patria. Sí, señor. Por acá había un amigo que estaba pidiendo hace un ratito una selección de valses peruanos por los Chaná, dice. Sería de mi agrado, ¿eh? Que pasaran el tema un popurrí de valses peruanos por los Chaná. La verdad que lo buscábamos con ese, pero no encontramos, por lo menos así, querido amigo. Y firmame el mensaje, así sabemos de quién sos, con mucho gusto, para saludarte. Bueno, gracias a todos los amigazos que han dejado sus mensajes hasta el momento. Tengo más por acá, de WhatsApp. Buenas noches, Carlos. Siempre firmes, escuchándote. Queremos saludar a Chita Heine, enseguí, a toda la familia de nuestro querido pueblo. Lo mejor, como siempre, para todos ustedes, de parte de Irma y el Colo de Barrio Hipódromo, en Tarragorros, si puede ser. Gracias, Carlitos. Seguimos escuchándote. Viva la patria y nuestra cultura, amigos queridos. Que viva, Colo. Abrazo grande para vos y toda la familia. Buenas tardes, qué hermosa chamarrita, muchas gracias por pasarla, dice Giselle. ¿Cómo te va, Giselle? Muy buenas tardes, gracias por estar ahí en la sintonía. Bueno, enhorabuena que te haya gustado también. Buena selección musical de mano de Ezequiel Roldán, pero también parte de lo que ustedes eligen, lo que ustedes solicitan a través de sus pedidos a nuestro programa Raíces y Alas del Litoral. Vamos al encuentro de los Guamá en Viejo Cacatí.

Tachuela González, Mariano Tato Balcarce, los Uamá para Viejo Caacatí, a la distancia también en Colombia, donde reside hoy, el abrazo para el querido amigo Tato Balcarce, de parte de todo el equipo del programa. Bueno, y el amigazo Javi, que está ahí en la parte de de su sereneada, como dice él, sereneando, ¿no? En el Obrador, en Uruguay. Quiere escuchar a Aldo Muñoz en Cruzando el Arroyo Malo, tema que le pertenece junto a Carlitos Santa María. Lo vamos a escuchar al Aldo, el querido Aldo Muñoz, junto a Rubén Pérez y a Quillo Suárez, en una grabación que es casera, o sea, no tiene buena calidad. Así que tengan en cuenta ese detalle. Gracias, Javi, por el pedido. Con esto nos vamos a despedir, diciendo que ha puesto al aire el programa hoy en Mesa de Control Central Ezequiel Roldán. Carlos Baptista, mi nombre, amigos. Mañana, miércoles, ya promediando la semana, aunque es más cortita por el feriado de ayer. Pasadas las 18, volvemos por acá por LT14. Chau, hasta mañana.

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2: Temperatura 17 grados 6 décimas.
3: Entre Ríos y otras cuatro provincias continúa bajo alerta violeta por niebla.
2: La alerta violeta por niebla continuará vigente durante las próximas 48 horas en Entre Ríos y otras cuatro provincias argentinas, según informó el Servicio Meteorológico Nacional.
3: El fenómeno afectará especialmente durante la madrugada y las primeras horas de la mañana, generando importantes reducciones de visibilidad en rutas, accesos urbanos y caminos de la región y centros y noreste del país.
2: ACMER convocó a un congreso extraordinario para definir la continuidad del plan de lucha.
3: La Comisión Directiva Central de ACMER convocó a un nuevo congreso extraordinario que se realizará este viernes 29 de mayo desde las 9 en Rosario del Tala, en el local sindical ubicado en Urquiza 540.
2: Según se informó, el congreso continuará con el tratamiento del orden del día y definirá las estrategias a seguir en el marco del plan de lucha que el gremio docente viene desarrollando ante la falta de respuestas a las demandas salariales y en rechazo al proyecto de reforma jubilatoria impulsado por el gobierno provincial.
3: El gobierno nacional declaró en crisis a otras 5 obras sociales y les exigió un plan de contingencia.
2: La Superintendencia de Servicios de Salud declaró en situación de crisis a 5 obras sociales sindicales luego de detectar incumplimientos en distintas áreas vinculadas al funcionamiento de las entidades.
3: La decisión se oficializó este martes en el boletín oficial y alcanzó a organizaciones vinculadas a sectores como transporte, espectáculos, subterráneos y empaque de frutas.
2: Las entidades incluidas en el procedimiento son
3: Obra Social de Obreros de Empacadores de Fruta de Río Negro y Neuquén,
2: Obra Social de Serenos de Buques,
3: Obra Social Modelos Argentinos,
2: Obra Social del Personal de Dirección de la Empresa Subterráneos de Buenos Aires.
3: Obra Social de Maquinistas de Teatro y Televisión.
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2: Temperatura 17 grados 6 décimas, humedad 66%, presión 1012 decimal 4, cielo despejado.
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0: Hola, hola, hola, hola, pero ¿cómo les va? Qué gusto saludarlos. Muy, pero muy buenas noches. Aquí estamos comenzando Pasión Nacional, segunda edición. Lógicamente con muchas novedades, con mucha información, porque es una noche que tiene que ver con la Copa Sudamericana y la Copa Libertadores de América. Entramos a jugar la última semana ya para la clasificación definitiva de todos los grupos y para saber el ordenamiento de cómo se va a realizar el sorteo el próximo viernes allí en la ciudad de Luque, en Paraguay, de los octavos de final. No solamente de los octavos de final de la Copa Libertadores de América, sino también de la fase complementaria entre los terceros de la Copa Libertadores de América y los segundos de la Copa Sudamericana, donde va a conocerse allí cuáles van a ser los rivales, los que pasen a los octavos de final, en definitiva, de la Copa Sudamericana. San Lorenzo va a jugar a las 21:30, va a transmitir Radio Nacional con Sergio Zarratea a la cabeza, este partido que tendrá la posibilidad San Lorenzo de clasificarse ya sin depender de nadie. Para eso le debe ganar a Recoleta y olvidarse. Un equipo, el paraguayo, que es Sportivo Empate porque ha empatado siempre en esta fase y que tiene que ganar para clasificar. Así que seguramente lo va a tratar de ir a buscar a San Lorenzo y eso quizás le dé la posibilidad al equipo azulgrana, al equipo de Boedo, de Almagro, de liquidar el partido y de pasar a la otra ronda. Después va a jugar Lanús. Un Lanús que, como sabemos, está eliminado de la Copa Libertadores de América, pero que tiene la posibilidad de quedarse en la Copa Sudamericana con un empate ante el ganador del grupo, que es Mirasol. Este sorprendente equipo brasileño tendrá la posibilidad de avanzar a la a la próxima fase. Vamos a tratar de comunicarnos, Pato y Patrick, con el Negro Romero, porque el Negro, como lo dije ayer al aire, estuvo hablando de quién podía ser campeón. Así que bueno, ya vamos a tratar de estar con él para saludarlo. Eso por un lado. Por otro lado, Estudiantes de La Plata es el otro equipo que tiene la posibilidad de clasificar a octavos de final, pero va a enfrentar al DIM y para eso debe ganar. Así que va a ser una noche cargada de emotividad, de suspenso, de emoción. El Deportivo Riestra juega por la Copa Sudamericana, pero ya está eliminado, así que no tiene tanta importancia el partido con Palestino de Chile. Y a esto lo vamos a trasladar mañana con un River que viene de una dolorosa derrota en la final ante Belgrano de Córdoba el pasado domingo. Y un River que deberá por lo menos mañana recuperarse para clasificar y para avanzar a la próxima ronda. Bueno, lo voy a saludar al Negro Romero. Hola, José Luis, bienvenido, qué gusto tenerte, aquí estamos y felicitaciones por el pronóstico que me diste. La verdad que ayer ya le decía a Nicolás que habías acertado y bueno, la verdad que fue un pleno, así que te vamos a preguntar qué número sale en Alquini esta noche o mañana.
1: Mañana, Eladio, mañana. Mañana, me quedé seco ahora.
0: Claro, ¿cómo va eso, José Luis?
1: No solo de pronóstico, sino también de plata. Bien, Eladio, bien. Gracias por llamar. Espero que la señal sea buena porque estoy en el Caribe. ¿Viste cómo son las líneas telefónicas?
0: Claro, sí. Sí. No pasa que nosotros llamamos a las 5 de la tarde porque había mucha espera.
1: Bien, Eladio. Bueno, qué sé yo. No, por ahí tú es...
0: A ver ahí, si estás, Negro, me parece que hablando de las líneas telefónicas nos jugó una mala pasada, ¿no? Vamos a tratar de recuperarlo al Negro. Bueno, decía que aprovecho para decir que estamos con Pato Zulce en la producción, Patricia Brañeiro, que está el Chelo Marín en los controles y se está yendo Víctor Cabrera en el canal de Radio Nacional en YouTube. Y bueno, y toda la gente. Está el Chelo Díaz allí con el Charlie Simbile en Control Central. y toda la gente aquí disfrutando de este momento. Bueno, le agradezco a todos los oyentes que se van comunicando al 11-38-70-74-85, 11-38-70-74-85, los oyentes que se van comunicando. Dice, hola Eladio, los muchachos que hicieron los dos goles para River no se tienen que ir. No los hace cualquiera, dice, en este caso el oyente que se comunicó aquí al 11-38-70-74-85. Sí, José Timoteo nos mandó este mensaje. Bueno, sí, yo creo que en River se habla de una limpieza muy importante, así que bueno, veremos qué pasa. De cualquier manera, River tiene que jugar mañana. Se está hablando de Juanfer Quintero, que no va a continuar, que se quiere ir a jugar al fútbol de Estados Unidos, que no se siente cómodo en este momento de River. Es lo que, extraoficialmente lo que trasciende. Me parece a mí que, bueno, después vamos a hablar largo y tendido de River, pero vamos a seguir con el Negro Romero y la charla. Negro, me decías que la verdad que fue una linda final y que Belgrano la dio vuelta en pocos minutos.
1: Sí, sí, yo creo que vuelven a jugar mañana y se repite la misma historia. Y juegan dentro de 15 días y pasa lo mismo. Puntualmente en el caso de River, varias veces lo hemos dicho, lo hemos sostenido. River es una copa que está trizada, que está astillada. Es decir, sirve para tomar, pero viene un vientito, se cae y se rompe. Es decir, a mí no me sorprendió que lo diera vuelta, y no por hacerme el sabio, el que tengo la bola de cristal y que me la sea todas. Digo, Belgrano sale campeón por una sucesión de cosas que se han dado últimamente en la institución de Barrio Alberdi, y River lo pierde por todo lo que ya sabemos, todo lo que viene acarreando River. Es muy difícil. Es decir, sí, le ganó a Rosario Central, le ganó ahí nomás a San Lorenzo de Almagro, pero no daba para más lo de River. Entonces, a ver, podría enumerar tantas cosas que van más allá de lo estrictamente futbolístico, de las individualidades, de uno, del otro, de un equipo que más o menos casi que ya se sabe de memoria en Belgrano. En River no sabes a quién va a poner. Termina jugando con los pibes, con los chicos, que hace dos o tres meses atrás estaban en la reserva, y ahora tienen que poner el cuerpo, poner la cara, jugar, todas las figuras que trajeron, todo lo que gastó. No, están lesionados, están bajos de rendimiento, se están por ir, se quieren ir. Entonces, ¿qué puede jugar una final en esas condiciones? Belgrano jugó horrible, ¿eh? Belgrano jugó feo. Pero así mismo le alcanzó para agarrar un River que también es horrible.
0: Sí, la encontró, yo digo que la encontró. El penal cambió todo. Me parece a mí que el penal hasta ahí, la cosa venía encaminada. Creo que fueron algunos factores que uno habla de detalles, la famosa palabra detalles, son circunstancias que se dan en un partido o en un juego, en sea lo que sea. Pero a mí me parece, por ejemplo, que la salida de Acuña cambió mucho el panorama, contrastó con el ingreso de Ubita, que fue al postre el gran responsable de que Belgrano sea campeón, no solamente por los dos goles, sino también por haber empatado sobre la hora en la cancha de Argentinos. Es decir, que creo que ahí cambió todo. Pero más allá de eso, a mí me parece que la entrada de Ubita Fernández por un Pacerini que alternó buenas y malas, y la salida de Acuña para una entrada de Pesela, que viene hace mucho tiempo en un rendimiento que no es bueno, ya antes de la lesión y ahora después de la lesión, que no termina de consolidarse, que parece que no hubiese jugado nunca en River en este momento Pesela, se le sumaba que tenías que... Vos estabas jugando Martínez Cuarta de central derecho, pasó a ser central zurdo, y el zurdo pasó a ser marcador de punta. Y entró uno que no viene jugando del todo bien, como Pesela. Hiciste tres movimientos en la defensa. Bueno, todo eso se paga. Se paga, y para colmo entró un futbolista como Ubita Fernández, que si algo tiene es una repentización que no duda dentro del área. Adentro del área no duda. Después puede embocarla o no, pero él no duda. Él le pega al arco, es un delantero de esos que buscan el arco, que no están esperando a ver qué pasa. Tiene una y le pegan al arco. Si va adentro es gol, o la saca el arquero. Y bueno, eso pasó, pasó contra Argentinos Juniors y pasó el domingo también para Ubita. Yo creo que ahí River empieza a perder la final y a esto se le suma, me parece que el técnico estuvo muy, muy lento en las modificaciones. Fundamentalmente me parece que, además tampoco, no sé si porque los jugadores que tenían el banco no eran de su agrado, porque no estaban bien físicamente, lo cierto que los cambios vinieron muy tarde y bueno, y ya era cosa juzgada, ¿no?
1: Claro, era de decir, vos lo venís enumerando, vos decís, Martínez Cuarta tiene que jugar acá, Pesela que no está en su nivel, Acuña que está tocado, Acuña jugó porque era la final, porque si no Acuña se está jugando su lugar en el Mundial.
0: Y mañana no juega.
1: Y bueno, ¿ves? Ahí tenés. Exactamente lo mismo pasa con Montiel. Entonces tenés que hacer un montón de cambios y vos decís, ¿y todo lo que trajimos? ¿Qué pasó? Tan malos eran. Tanto pifió Gallardo, tanto se equivocó la dirigencia. Es decir, no tenés un 9. Pacerini hace 2 meses atrás lo insultaban en todos los idiomas. A Lubita Fernández exactamente lo mismo. Lo veníamos diciendo, Belgrano no le hace un gol a nadie. Si no es el chino Celaraya, no le hace un gol a nadie. Bueno, está bien, corre la fortuna, la suerte, el tipo entra con los argentinos, hace un gol en el último latido del partido, y entra ahora y un puñado de minutos te da vuelta un marcador y te lleva el título, el campeonato. Es decir, pero al menos tiene, es decir, Driussi venía haciendo goles, pero ¿qué le pasa a Driussi? A ver, voy a hablar sin eufemismo, ¿está roto ese jugador? Como decimos en la jerga futbolera, porque juega un partido, ya tiene un tiro. Y en el otro reaparece, viene uno de atrás y le entra con toda, ya se rompió la rodilla. Y en el partido siguiente hace 2 goles. Es decir, bueno, pero no tenemos una alternativa.
0: Sí, pero ahí no es solo culpa de Driussi, si vamos a hablar de River en este caso, Negro, es culpa del armado del plantel.
1: Y porque bueno,
0: vos tenías a Driussi y a Borja.
1: Entonces, ¿qué? ¿Lo vamos a lamentar que lo dejaron ir a Borja?
0: No, pero no es que se haya ido Borja, porque Borja se terminó su contrato y la gente de River ya no lo quería, en la última parte fue mala. Sino es que vos no trajiste ningún reemplazante, porque para colmo, el pibe Ruberto estaba volviendo y ahora, lamentablemente, volvió otra vez a fracturarse. Es decir que, si uno se pone a pensar cómo llegó River a la final, te diría que llegó de casualidad. Porque la cantidad de jugadores que tuvo lesionados o tiene lesionados es para que vos decís, ¿cómo hizo este equipo para jugar la final? Y así todo, estuvo a punto de ganarla en una jugada que hasta el día de hoy la gente de River piensa que le metieron la mano en el bolsillo, más allá que fue clara mano, pero que con las manos nunca se sabe cuándo te la van a cobrar y cuándo no te la van a cobrar. Muchos insisten que hubo un llamado en el VAR para que revieran la posibilidad. Muchos sostienen que Tapia no quería que River fuese campeón. En fin, el año pasado llegaron a la final 2 equipos que no son del agrado de la AFA. Tanto Racing como Estudiantes de La Plata. Es como que el que ganaba estaba en contra de la AFA, o por lo menos no es simpatía con la AFA. Este año, uno de los que llegó es River, y que sabemos que rompió con la AFA a principio del año. Belgrano, ni ton ni son, pero bueno, es en contra de, no a favor de. Pero sí. la mano esa es, no sé qué van a cobrar en el Mundial. Honestamente, no sé qué van a cobrar en el Mundial. Acá en el fútbol argentino, esa mano la han cobrado a favor, han cobrado penal, y en otras no han cobrado penal. Es decir que en la Conmebol no cobran penal. No sé, la verdad que hicieron tanto lío con las manos que no sabés cuándo es penal y cuándo no es penal.
1: Sí, acá el lado se han cobrado cada cosa, es horroroso.
0: Pero por eso te digo, es muy difícil el tema.
1: Si se quiere esta, yo no tengo duda que fue penal. Después que hubo una falta de este, que hubo una falta de aquel que no cobró, es decir, a ver, River, tu grato nombre, River, en su historia, en su dorada historia, River nunca llegó a una final con este escenario, con estos jugadores. Es decir, nunca.
0: Si no,
1: en tiempos normales, Eladio, era un trámite la final, ir un trámite por chapa, por nombre.
0: No, otro equipo, el River de Gallardo, del primer Gallardo, digamos, no del segundo, que fue una réplica y mala réplica, el primer Gallardo no se le escapaba a esta final.
1: No,
0: desde ningún punto de vista. Pero claro, tenía otros futbolistas, tenía otra valía. Sí, River llegó con lo justo, con compras mal hechas, con ahora la cantidad de jugadores que se van a ir, se hablan de 15 jugadores que se pueden ir.
1: Sí, entonces, a ver, el hincha de River sabe que en otras circunstancias, como bien lo decís vos, este partido lo gana 3-4-0.
0: No sé si lo gana tan cómodamente, pero que quizás parece mentira que ganando dos veces se le fuera a la final como se le fue, pero bueno, quizás se le iba igual. No nos olvidemos que River las últimas finales las perdió, contra Flamengo la perdió en 5 minutos, parecido al domingo, en la Copa Libertadores del 2019, perdió la final contra Talleres de Córdoba en un partido horroroso en Paraguay, muy malo, muy malo. Sí. Pero creo que si siguen jugando ahora todavía seguirían 0-0. Y bueno, si bien es cierto que le ganó una final Estudiantes de La Plata ahí con De Michelis, en fin, pero la mayoría de las veces, y esta que llegó, creo que el hincha de River también tiene que pensar que sin sus principales jugadores, porque llegó sin Montiel, con Acuña en una pierna que no terminó el partido, con Moreno en una pierna, infiltrado, sin Driussi, y bueno, son muchas las bajas, y además mal armado el plantel, muy mal armado el plantel.
1: No, sí, vos fijate que hay una sucesión de hechos, como te decía al comienzo, que más allá de la situación en la cual está River, digo, el por qué Belgrano sale campeón. Y alguien le dice, sí, porque tiene un suertón así. Porque entró el Ubita y ahí, bueno, en fin, todas las opiniones son válidas y respetadas. Pero digo, a ver, viste que tantas veces hablamos de una palabra muy linda que es la pertenencia, la identidad. Belgrano eso lo tiene. Y uno dice, sí, pero si el Pitti también, pero cuando volvió, qué sé yo, Lanzini, cuando vino Craneviter, vos fíjate, el chino se raya, vino, y es joven todavía. No es un pito, pero es joven. Está activo, no se ha lesionado nunca, un solo partido faltó, ¿eh? Pero no, el Mudo Vázquez tiene pinceladas, dio cátedra de cómo se juega el fútbol, pero rápidamente el ruso Zielinski se dio cuenta que el Mudo Vázquez no está, tiene casi 40, no está para los 90 minutos. Entonces es un jugador que lo tiene para los últimos 15, 20 minutos. Y después tiene un lateral que es Falcón, un pibe que había que googlearlo. Pero un pibe que salió del club, bueno, también los tiene River ahora. Pero, a ver, y más o menos armó una fortaleza defensiva con Morales, con Lisandro López que faltó. Es decir, de los 25 que concentró ayer, 17 eran chicos del club. Y son chicos que tienen oportunidades y que son hinchas del club. Es decir, uno dice, pero qué pavadas estás diciendo. Pero esas cosas también influyen, porque digamos la convicción, la gana de ser campeón, eso influye, aunque tenga menos nombre y menos historia y menos chapa que River. Pero esas cosas, esa energía también sirve a la hora de tomar de darse una definición.
0: Sí, lógicamente, se encontró Belgrano. Hay un montón de factores, también los hinchas de River están enojados con el tema de la donde se jugó el partido, porque ellos sostienen que fueron muy maltratados por la policía de Córdoba, pero muy maltratados. En el ingreso a la cancha fue bochornoso. La verdad que me decía gente que hace mucho tiempo que va a la cancha que nunca le pasó lo que le pasó el otro día en Córdoba, y estuvieron a punto de no poder entrar a la cancha, que dejaron entrar primero la barra de River con derechos de admisión, varios de ellos los dejaron entrar primero antes que la gente. Fue muy mala organización, desastrosa, la verdad que desastrosa. Pero bueno, esto de jugar los partidos, porque por ejemplo, le van quitando a la gente una forma, el hincha es el que sostiene el espectáculo. Sin el hincha, por más que haya muy buenos jugadores, el fútbol no sería nada. Es decir, los jugadores están porque está el hincha. El hincha es el que apoya, el que va, el que compra la camiseta, el que compra el merchandising, el que va a alentar. Bueno, Belgrano tuvo la muy buena fortuna de que el hincha de Belgrano salió campeón sin moverse de su ciudad. jugó en un estadio que no es el de él, pero que lo conoce muy bien. Primero, no tiene la culpa Belgrano, pero el hincha de River que viajó, más allá que River tiene hincha de todos lados, en todas partes, la pasó muy mal para el ingreso a la cancha. Y como si esto fuera poco, con estos certámenes hechos Made in Tapia y toda la cúpula de los sospechosos de siempre de la AFA, nunca más un equipo argentino va a poder salir campeón en su cancha. Nunca más va a poder dar la vuelta olímpica en su cancha con este formato de campeonatos. La va a tener que dar en otro lugar, en otra final. Y no todo el mundo tiene dinero disponible para ir costearse después de haber pagado sacrificadamente su lugar en el estadio todo el año para viajar a una determinada provincia y tratar de ver a tu equipo campeón. Es difícil, por eso digo que a veces los dirigentes se olvidan de la gente, aquel que siempre está alimentando al club y poniendo lo que no tiene para tratar de que vaya creciendo, de que vaya progresando. Eso, con respecto a eso de la organización también fue deficiente. Han cambiado los tiempos, porque años idos, recordamos que cuando... Si Racing tenía un problema en su estadio, era local de Independiente. Si River tenía un problema en el estadio, a lo mejor jugaba de local en Boca o en Vélez o en lo que sea. Hoy en día, muchos clubes del clásico rival no te prestan más el estadio, no te lo alquilan, porque el hincha no lo quiere que lo alquiles y porque si el otro va, te hace desmanes. Es una cosa de locos como estamos. Bueno, esto está pasando en este momento, ¿no?
1: No, indudablemente. A ver, lo que pasa es que en AFA también pasa a nivel Conmebol. Es decir, tampoco es cuestión, viste, de que es únicamente culpa de la dirigencia de acá. Es decir, Boca también tuvo que ir a jugar una final de Libertadores con el Fluminense en el Maracaná, en Brasil. Y también le dieron, también le pegaron y perdió. Es decir, me parece que...
0: Bueno, pero Negro, vos podés copiar, pero copia lo que está bien. Es decir, así, porque eso es internacional, se tiene que dar como se dio, a lo mejor se da. Acá es más fácil que se dé siempre, ¿eh? Acá es más, acá puede llegar a ocurrir, porque ¿cuántos escenarios tenés para jugar una final? Si vos querés. ¿Por qué no pones dos escenarios y te evitas problemas?
1: De la Copa Libertadores, es decir, de la final de una Copa Libertadores, obviamente, pues... Es decir, yo Conmebol diría, a ver, diría, che, seguramente que un brasileño va a jugar la final, porque todo el mundo sabe que los brasileños son poderosos. Entonces evitemos que se juegue en Brasil. Y es muy probable que...
0: Sí, está bien.
1: Busquemos Perú, busquemos Ecuador.
0: Bueno,
1: busquemos...
0: Este año se juega en Perú.
1: Claro, ¿me entendés? Y lo mismo acá. A ver, ¿cuántos de la AFA habrán pensado que Belgrano iba a llegar a la final?
0: No, muy pocos. Artimel tiene que haber pensado que Belgrano llegaba a la final. O Fassi, sí. Que Talleres llegaba a la final.
1: Sí. Entonces dije, bueno, vamos a poner Córdoba. ¿Por qué no es Santiago del Estero? No sé si es porque...
0: Y bueno, pero Santiago del Estero ya venía apuntado a Tobicino hace mucho tiempo que viene apuntado.
1: Y vos decís, ¿en qué estadio ponemos? En San Juan, pero es muy chiquito. Imagínate la hinchada que lleva River, la hinchada que lleva Belgrano. Tendrían que haber puesto un estadio más grande. Y bueno, ¿y a dónde vamos entonces? ¿A dónde vamos? Vamos a la cancha Rosario Central. Busquemos un estadio grande. No, dice, pero por ahí llega al final. Y viste, salvo que se decía en la semana, che, llegaron y busquemos un punto equidistante donde nadie se sienta local, ha sido perjudicado. Digo, deberán cambiar, modificar eso. Pero viste, esto que ahora ya vienen anticipando, no, por razones organizativas, ya vamos eligiendo con de antemano a dónde se va a jugar. Es decir, qué sé yo, no sé.
0: Sí, bueno, veremos la próxima final donde la juegan, el campeonato que viene, a dónde la van a jugar. Yo insisto, para mí deben, teniendo la cantidad de estadios que tiene la Argentina, tenés que dejar dos posibilidades. Mirá, te la hago más fácil todavía, porque la cancha del Kempes es una cancha que, si bien es cierto, la usa Talleres, no es de Talleres.
1: No.
0: Si, ¿te imaginás si vos ponés la cancha de Central o la cancha de Newell's para una final? Y llega el adversario a jugar la final. Y sale campeón y da la vuelta olímpica ahí. El hincha de Central, el hincha de Newell's, ¿va a querer que su clásico adversario dé la vuelta olímpica en su cancha? por más que no juegue. Eso es lo que tiene que pensar la organización. Es muy difícil. Yo sé que es un tema que decís, no, pero tiene que bancársela. Sí, está bien, pero nos la bancamos en este momento. Es decir, la educación que tenemos en este momento no soportamos nada. Si no soportan los hinchas 15 minutos que ya están diciendo no juegan con nadie, a ver si ponen huevos porque no juegan con nadie. Y están jugando a lo mejor un clásico. Es decir, no hay tolerancia. Y como no hay tolerancia, tenés que prever eso que está ocurriendo desde mi punto de vista. No es una opinión simplemente, lógicamente. Desde acá, de este humilde micrófono, José Luis.
1: Con este formato de campeonato, Estudiantes de La Plata tiene un rico historial. Pincha tiene trofeos para tirar para arriba. Es decir, pero si no hubiera sido por este formato, Platense alguna vez en su vida hubiera sido campeón, Belgrano hubiera sido campeón. No con esto quiero decir qué cráneo, qué inteligente. No lo entendemos a Chiquitape, a Tomillino y a toda la rufla de la AFA. Pero digo, con este formato.
0: Pero es bueno que sea campeón Belgrano, Platense, cuando no juegan todos contra todos, cuando vos solamente jugás una parte.
1: No, está bueno. A ver, es legítimo, es ilegal lo que logró Belgrano, lo que logró.
0: Yo digo que está bien, es legítimo, pero si vos me haces un campeonato así, me haces un campeonato todos contra todos, porque acá no juegan todos contra todos, vos jugás con una parte, es como un mundial prácticamente. Pero vos jugás con... Algunos me dirán, no, pero después sale campeón el que más puntos consiguió, como salió el año pasado en el campeón de escritorio que fue Central el año pasado. Bueno, que lo perjudicó más que beneficiarlo a Central. Va a salir campeón. Sí, pero vos salís campeón jugando todo el año con los de tu zona, no con la zona de enfrente. Es decir, vos salís campeón en el fútbol argentino jugando con 15 equipos. O 16 porque jugás el interzonal y el clásico. Pero los otros no lo enfrentas nunca.
1: Ahora, Eladio, perfecto, coincido plenamente con lo que estás planteando. Ahora también voy del otro lado, me pongo el abogado del diablo.
0: Dale, dale.
1: Cuando los torneos eran largos,
0: sí,
1: donde todos se enfrentaban a todos, todos contra todos, ¿me entendés? ¿Y quiénes eran los más favorecidos? Eran los equipos grandes.
0: Sí.
1: Sí, porque tenían más plantel, porque a los otros tenían plantel chico.
0: ¿Y está bien o está mal?
1: ¿Eh?
0: ¿Está bien o está mal?
1: Sí, bueno, a ver, está bien aquel y también puede estar bien este. O estuvo mal aquel o está mal este. Es decir, ¿por qué se implementaron los promedios? ¿Para quién? ¿A quién favorecía el promedio? ¿A los grandes o favorecía a los chicos?
0: Y favorecía a los grandes, seguramente.
1: Y ¿sí? Bueno, es decir, siempre fue toda para los grandes. Siempre fue buena. Es decir, no es que me quiera hacer, yo el defensor de los pobres.
0: Ya insisto, Negro, para mí el campeón tiene que ser el mejor, el que haya jugado mejor fútbol y el que haya sacado más puntos. Tenga más dinero o menos dinero. Si no, emparejamos para abajo. Y si emparejamos para abajo, después tenemos representantes en el fútbol internacional que decimos, ¿cómo? Ya está eliminado en la Copa Libertadores. ¿Cuánto van a pasar de ronda? De todos los que están este año. ¿Van a pasar todos o van a pasar menos? No sé, la verdad que es un tema delicado, es un tema difícil. A mí me gustaría que el campeón sea el equipo que haya sacado más cantidad de puntos, pero lo que pasa es que con 30 equipos no podés hacer nada. Imposible. Es muy difícil, Negro.
1: Y sí, bueno, pero porque hay un interés político de Tapia, como también lo hay de Infantino a nivel mundial. Porque cada vez mete más elecciones en los mundiales. Sí, porque son votos que él va a tener para eternizarse en el poder. Es decir, todos los que ahora Curazao, todo eso, ¿sabes cómo le levanta la mano para la reelección? Y sí, obviamente, si no, remotamente hubieran jugado un mundial esos seleccionados y esos países. Bueno, entre ellos clasificaron y en la cancha lograron el pasaporte de manera legítima. Obviamente estamos discutiendo esto. A ver, hubiera salido campeón Boca, hubiera salido campeón River, hubiera campeón Racing. ¿Estaríamos discutiendo esto? No, porque no debió jugarse ahí, porque... ¡No! No, bueno, qué sé yo, Platense salió campeón en cancha recontra neutral en Santiago del Estero, jugó con Huracán, y ahí nadie dijo nada.
0: ¿Sabés qué dijeron? Que tuvieron que ir a jugar a Santiago del Estero cuando tenían 30 cuadras de diferencia acá. Ese es el problema. Vos lo hiciste ir a los hinchas de Platense, a los hinchas de Huracán, 800 kilómetros cuando estaban a 30 cuadras. Es decir, entonces esa es la diferencia. Eso es lo que yo te dije al comienzo cuando le meten la mano en el bolsillo a los hinchas. No, bueno, si vos tenés una final que juegan Platense y Huracán, jugale en La Plata, jugale en Rosario si querés en último los casos. Tenés 200 canchas acá para jugarla. ¿Para qué la trasladás a Santiago del Estero? ¿Cuántos hinchas de Platense y de Huracán tienen en Santiago del Estero, en el norte argentino, Platense y Huracán? No jodamos, hay que ser un poco más sentido común. Si no, te estás riendo de la gente. La AFA se ríe del hincha común, se ríe del tipo que paga la entrada. Tapia y Tobillino y compañía se ríen de la gente. Le están matando la gallina en los huevos de oro, pero bueno, es mi opinión, nada más.
1: No, obviamente, y es valioso y es muy entendible. Ahora, ¿cuántas veces, lo he dicho aquí al mediodía, a ver, en Copa Argentina, juega Independiente con Atenas de Río Cuarto, se juega en Florencio Varela. Y cuando juega Vélez con Gimnasia y Tiro de Salta, se juega en Caseros, en el Estadio de Estudiantes. Y ahí yo tampoco escucho que en todos los medios salga y decir, no, puede que lo diga yo, puede que lo diga algún otro, que queda ahí nomás. Decimos que lo estoy diciendo a través de una radio tan poderosa como es Radio Nacional. Es decir, pero no son tantos los que tiran la bronca por esa situación. Es decir, además, es cierto lo que vos decís, ¿cómo los van a hacer viajar?
0: Claro, tremendo. ¿Te acordás que se habló inclusive de cambiar la final, pero no se pudo? Negro, con respecto a la Copa Argentina, a mí me parece que la Copa Argentina ya está hecha así, y bueno, y hay que bancársela así. No estoy de acuerdo, tenés razón lo que vos decís. No utilizan el sentido común, ahí creo que ponen dinero las provincias, los auspiciantes, entonces es una organización que no se sabe bien, no pagan nada, los premios que reciben no es nada. La Copa Argentina, si no le da un lugar para ir a la Copa Libertadores de América y en la fase de grupos, te puedo asegurar que la mayoría de los equipos grandes la jugaría con la reserva, pero cambiaron esa forma cuando empezaron a otorgar el cupo para la Copa Libertadores y en zona de grupos, porque en primer lugar había sido para repechaje. ¿Te acordás que después la modificaron porque seguían teniendo poca adherencia de los equipos grandes o de los más poderosos porque no les importaba? Pero me parece a mí que todo esto no tiene la vuelta que son los premios económicos, comparado con lo que es Brasil o comparado con otros lugares, los que ganan otros equipos. Acá la Copa Argentina, si no es el éxito deportivo, no sirve para nada la parte económica, insisto.
1: A Belgrano creo que le pagan $1,000,000, que lo manda Conmebol a La Plata.
0: Ah, sí, lo que salió campeón, sí.
1: Sí, lo manda Conmebol. Y creo que le dieron el 70% de la recaudación del partido del domingo. Pero a Platense, ¿cuánto le dieron? $500,000, una
0: cantidad. Sí, porque en ese momento mandaba menos Conmebol. Bueno,
1: claro,
0: Negro.
1: Es una vergüenza. Es decir, y después pasan las cuestiones políticas. Porque antes iban los gobernadores, ponían plata, para salir en la tele, viste, que televisaba Copa Argentina, para mostrar carita. Ahora los gobernadores están en la lona. Entonces, viste, Copa Argentina dice, no, el partido está vital, lo jugamos acá en Buenos Aires, sí, ahorramos plata. Claro. Porque ya no es tan fácil. Y vos decís, ¿podrían jugar una final dos equipos de Buenos Aires? En Buenos Aires, ¿qué tienen que ir a Córdoba, a Santa Fe, a Rosario, a Santiago del Estero? El tema es que también está la cuestión política, de seguridad, dice, no, acá en esta jurisdicción no puede haber intervisitantes, no puede haber dos hinchadas, ¿y qué haces?
0: Sí, bueno, en la capital federal no podés jugar, aunque parezca mentira, no podés jugar. No podés jugar con dos hinchadas. Es decir, podés jugar con dos hinchadas, pero que sean de diferentes países. Ejemplo, en la Copa Libertadores y Copa Sudamericana, pero no podés jugar con dos hinchadas si es del mismo país. Es decir, inclusive en la Copa Libertadores, me parece que no se ha jugado. Por ahí me equivoco, si meto la pata, que algún oyente me lo diga. Negro, lo vamos a cerrar el primer bloque, te agradecemos de sobremanera.
1: No, por favor.
0: Y la seguimos en cualquier momento porque está linda la charla y es bueno para tratar de mejorar y de sacarnos las dudas y los pensamientos, porque en este ida y vuelta a veces nacen buenas cosas, buenas ideas para que se lleven a cabo, o no, pero bueno, por lo menos intentamos.
1: Yo soy bastante escéptico y pesimista. Yo creo que esto es como que ya lo naturalizamos, que esto es así.
0: Sí, lamentablemente sí.
1: ¿Cuándo se juega? ¿En qué horario se juega? ¿Quiénes son los árbitros? Y bueno, ¿viste qué es
0: el...? Bueno, el tema arbitral es muy, muy grave. Oh, el tema arbitral es muy grave, muy grave, muy grave. Pero no les importa porque siguen manejándolo como quieren y bueno. Pero es culpa de los clubes. Ese es otro tema. Negro, te agradezco, ¿eh?
1: Un abrazo grande, Eladio. Cariño grande a todos por allí. Gracias.
0: Que sigas muy bien. Ahí está el negro José Luis Romero desde Córdoba, que había pronosticado que Verano sería campeón. Bueno, está con sus vacaciones hasta el mes que viene, pero charlamos un rato de nuestro querido fútbol. Está el Chelo Marín. Ya vamos a estar con la recorrida con todos los muchachos. Ya vendrá Sergio Zarratea para hablar de San Lorenzo. Lo va a relatar dentro de un rato. Dentro de menos de 2 horas estará jugando el Ciclón ante Recoleta. Y todas las novedades de Boca, que juega pasado mañana un partido clave, definitorio. Si no gana, se queda fuera de la Copa Libertadores de América, así que deberá ganar para pasar de ronda y de esta forma estar tranquilo ante la Católica, que viene agazapado para pegar el zarpazo. Y estaremos también hablando de River, que juega mañana. Veremos cómo lo reciben al Chacho Coudet y a los futbolistas que perdieron la final en los últimos minutos en Córdoba. Todo esto y mucho más después de la pausa.
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1: Van a hacer una película sobre los deliveries. Con actores conocidos, no, son todos de reparto.
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0: Segunda edición de Pasión Nacional aquí para todo el país, compartiendo esta jornada. Bueno, gracias a todos los oyentes que se están comunicando al 11-38-70-74-85. Aquí me dice que... Que va por la casaca de San Lorenzo. Ah, bueno, la transmisión que viene, dice. Le mando un saludo a Yuli Nataluti. ¿Qué tal, amigos? Para mí a River le sacaron el título de las manos porque para mí fue un penal no cobrable, o porque si no, ya nadie va a tirar centros para que cabecee algún compañero. Van a buscar apuntar a la mano del rival. Total, va a cobrar penal, dice en este caso el oyente que se comunicó. Fernando de Resistencia. Jorge de Recreo Santa Fe habla de los pagos humildes de Ubita Fernández, que jugaba en el barrio La Ranita. Bueno, gracias, Jorge de Recreo, que nos da esta información. También dice, buenas noches amigos, ¿cómo se llora desde Capital? No soy de Belgrano, pero ganó en buena ley. Se están poniendo muy nerviosos con el triunfo de los equipos del interior. Daniel, gracias Daniel por comunicarte. Martín, del yacimiento Caique, de Pico Truncado, dice... El choque que le pegó el 9 de Belgrano a Martínez Cuarta, sin mirar la pelota, era amarilla mínimo y ya estaba amonestado. Así que no se puede jugar, así no se puede jugar. Coudet igual demoró en meter a Juanfer. Fleitas estaba imparable, dice, por el futbolista de River. Bueno, gracias a todos los oyentes, a Pablo de Tucumán también, que también se está comunicando, al 11-38-70-74-85. Bien, amigos, vamos a continuar, vamos a saber las novedades de San Lorenzo. Juega 21:30, transmite Zarratea. Sergio, contanos novedades del Ciclón. Bienvenido.
1: Abrazo grande para todos. En un ratito estamos transmitiendo... el partido aquí por Radio Nacional de San Lorenzo ante Recoleta, el duelo clave cerrando el grupo D de Copa Sudamericana. Si San Lorenzo gana, se meterá en la próxima ronda del torneo, estará clasificado a octavo de final. Si no gana, habrá que empezar a jugar con los resultados de lo que pase con Santos y Deportivo Cuenca para ver si es segundo y va al repechaje o si queda eliminado. San Lorenzo depende de San Lorenzo. El equipo para esta noche, Gil el arquero, Herrera, Romaña y Montenegro, Tripiquio, Insaurralde, Gulli, Derritis, Barrios, Cuello y Ausmendi. En lo que tiene que ver con novedades del club, hoy, pasado el mediodía, se dio la conferencia de prensa donde el presidente interino, Sergio Constantino, a pocos días de las elecciones, recordamos que este sábado hay elecciones en San Lorenzo de Almagro, anunció el acuerdo, se firmó al mediodía la cesión de los 8.300 metros cuadrados que restaban del predio de Avenida de Plata. Ya todo el terreno de San Lorenzo Almagro, los metros que faltaban todavía pertenecían a la cadena de supermercados, y de esta manera el presidente que gane las elecciones, cuando quiera y cuando pueda principalmente, va a poder construir el estadio ocupando la totalidad del terreno que supo tener San Lorenzo en Avenida de Plata. Además, se confirmó el encuentro de Copa Argentina, será el próximo miércoles 3 de junio, 21:10 ante Riestra, en la cancha del Deportivo Morón. Y por último, también otra movida del presidente actual Sergio Constantino de cara a las elecciones, de aquí al viernes la intención es anunciar la compra del pase, de la totalidad del pase, al Querétaro de México, del delantero Rodrigo Mendy, que llegó ya con el campeonato empezado en este semestre y se transformó en una pieza clave del equipo, marcando muchos goles, siendo muy importante en la delantera. Él es quien empata el partido el otro día ante el Santos. Y bueno, sería una muy buena noticia de cara al futuro futbolístico de San Lorenzo. Constantino jugándose sus cartas más importantes a horas de las elecciones, tratando de causar efecto y poder ganar las mismas para seguir siendo el presidente del club. Abrazo grande y en un rato nos encontramos con la transmisión de San Lorenzo Recoleta por Radio Nacional.
0: Excelente, excelente, Sergio, con respecto a San Lorenzo y a Constantino. Esto dijo el presidente de San Lorenzo.
2: Muchas gracias por estar presente. A todo el pueblo sanlorencista, hoy es un día muy especial en la vida de nuestro club. Hoy podemos decir que la vuelta es total. Hoy logramos la totalidad de los metros cuadrados que siempre tuvimos a lo largo de nuestra historia. Y

0: Mañana juega entre Blooming de local, último partido con la posibilidad de clasificarse a los octavos de la Sudamericana. Luego de la derrota fuerte en Córdoba frente a Belgrano, Juanfer Quintero quedó liberado al igual que el Huevo Acuña para que ambos se enfoquen en el Mundial. Los dos seguramente van a estar, ya está confirmado lo de Juanfer, falta la lista de Argentina en la próxima Copa del Mundo. Y habrá entonces algunos cambios importantes, sobre todo en el lateral izquierdo. Jugará González, seguramente el chico, o podrá Ulises Jiménez, lo definirá el técnico mañana, teniendo en cuenta que Rivero en esa posición quizás no rinde tanto. Y después, obviamente, descartado a Aníbal Moreno, que el otro día hizo un esfuerzo y fue infiltrado para poder jugar la final. Fausto Vera y Lucas Silva seguramente sean los volantes centrales. Mañana tendremos alguna certeza más en la previa a este partido de River frente al Blooming. Abrazo enorme, la seguimos con toda la actualidad del equipo millonario.
1: Mañana relata Martín Perazo, River Blooming, a partir de las 21:30 aquí en Fútbol Show Nacional. Seguimos en Pasión Nacional. Ahora Boca, Damián Zárate juega pasado mañana. Relata Godoy desde la cancha de Boca. Te escuchamos.
2: Elario, querido, abrazo enorme en el segundo tiempo de Pasión Nacional, aquí en el aire de la radio más grande de la Argentina. Se viene el partido definitorio intragrupo de Boca el próximo jueves en la Bombonera contra U Católica. Algunas certidumbres. El equipo, lo charlábamos ayer con Nicolás, el ingreso de Pellegrino por Ayrton Costa, Ander Herrera en la mitad de la cancha por Toto Belmonte, y arriba se mete el changuito Ezequiel Ceballos, que seguramente dispute su último partido porque se va a ir a la Liga A de Italia para jugar en el Napoli. La cláusula es de 20 millones, pero Boca lo va a negociar por poco más de la mitad. Se habla de 12, 13, tal vez con algunos objetivos a 14 millones de euros. No concentran ni Carlos Palacios ni Edinson Cavani. Dos partidos y sin goles en el primer semestre, el saldo de Cavani. Jugó 25 minutos contra Platense en febrero y otros 80 contra Racing el mismo mes de febrero. En 5 días jugó esos partidos. Estuvo todo el semestre lesionado Edinson Cavani. Tampoco concentra Carlos Palacios, que lo operaron también en el mes de febrero y se perdió todo el semestre. No juega desde diciembre Carlos Palacios. Y estamos pisando junio, ¿eh? Así que eso es lo más importante, no concentran. Hablando de concentrados, Martegani va a concentrar después de bastante tiempo. También va a concentrar Matías Satas, su primera convocatoria. Viene de jugar el Mundial Sub-17. Este marcador central izquierdo, que también juega de marcador de punta, se mete en la concentración. Y otro que concentra es Miguel Merentiel. Aunque tenga esta pequeña lesión muscular, concentra para el partido del próximo jueves contra U Católica. Bray, Braida, Dilolo, Pellegrino y Lautaro Blanco, André Herrera, Paredes, Milton Delgado, Aranda y arriba la despedida del Changuito junto con Milton Jiménez, el equipo que cranea Úbeda pensando en el jueves para meterse en octavo de final de la Copa Libertadores de América. Te mando un abrazo, Eladio.
1: Abrazo grande, Damián Zárate, y las novedades de Boca, que se juega todo el próximo jueves. Ahora vamos a Santa Fe, Ernesto Fernández, con todas las novedades de los equipos santafesinos. Te leí, Ernesto, que me decís que cuando Unión y Colón no pueden jugar en sus canchas, van a Paraná. La cancha de Patronato es más chica, hay que cruzar un túnel, es el único paso. Colón no le presta la cancha a Unión y viceversa. Así que bueno, danos el informe, Ernesto.
3: Hola, ¿qué tal? ¿Cómo les va? ¿Cómo andan? El placer de saludarlos. Distintas realidades para los equipos de Santa Fe. Hay uno que está de vacaciones, que es Unión. Los otros dos todavía en competencia, Colón y Atlético de Rafaela, disputando el torneo de la Primera Nacional. Por el lado de Unión, en las próximas horas será operado Brian Cuello, el mediocampista con pasado en instituto. Tiene una pubalgia y será operado justamente de esa lesión. Lesión que lo marginó, por ejemplo, del último partido por Copa Argentina frente a Independiente de Avellaneda. El otro jugador que pasó por el quirófano y que se operó de meniscos fue el lateral izquierdo Bruno Pitón. La idea es que estos jugadores, a partir del 15 del próximo mes, empiecen a trabajar de manera normal con el equipo que dirigirá quién. Todo parece indicar que va a continuar Madelón, aunque las negociaciones todavía se están llevando a cabo y el propio presidente de Unión, Luis Spahn, manifestó que había una diferencia económica entre lo que quería ganar Madelón en su nuevo contrato y lo que pretendía pagar la dirigencia. Insisto, Madelón, por ahora sin contrato en Unión, tiene que resolverse su situación en el futuro. Por el lado de Colón, después del empate con Mitre,

0: 1-1 en Santa Fe por la Primera Nacional, ya piensa en lo que va a ser el próximo compromiso frente al Almirante Brown en Isidro Casanova, encuentro que se va a disputar el próximo día sábado a partir de las 15:30, lesionado Lertora, veremos si está en condiciones de reaparecer, es muy difícil. Colón con la intención de no quedar tan relegado en la tabla, hoy está cuarto en el certamen, le cuesta mucho ganar de visitante, Medrán dijo que hay que mejorar algunas cosas, entre ellas me parece la defensa, porque a Colón le llegan poco y le convierten bastante seguido. Tendrá entonces la posibilidad frente al Almirante Brown, un equipo de una campaña bastante irregular en el torneo, de poder traerse 3 puntos valiosos desde Isidro Casanova. Y por el lado de Atlético de Rafaela, se prepara para jugar este fin de semana frente a Quilmes en el Estadio Centenario, el próximo día sábado, con una baja confirmada, la de Fernando Ponce, que fue expulsado en el partido frente a Ferrocarril Midland, donde el equipo de la Crema ganó por 1-0, se quedó con los 3 puntos jugando en condición de local, no le sobró demasiado, me parece que terminó un poco sufriendo por la expulsión de este jugador. Lo cierto es que Rafaela ganó, se posiciona bastante bien en la tabla de colocaciones el equipo de la Crema, que ha llegado al 5º puesto con 22 unidades del torneo y está a 5 del puntero, que es Gimnasia y Esgrima de Jujuy. Les dejo un abrazo, hasta la próxima.
1: Hasta la próxima, Ernesto querido, gracias. Las novedades de Santa Fe, voy a Rosario, allí está Nacho Sansó. Hola Nacho, bienvenido. Bueno, Rosario Central juega mañana en Ecuador y cierra su participación en la Copa Libertadores de América. Y Kudelka sigue en Newell's, son las preguntas que tengo, porque parece que lo quería Talleres. No sé si es verdad o no eso, pero contanos. ¿Cómo estás, Nacho? Bienvenido.
2: ¿Cómo estás, Eladio, querido? El placer de saludarte y el saludo para todos los compañeros del segundo tiempo de Pasión Nacional. Te cuento, porque Central afrontará mañana un compromiso clave por la Copa Libertadores con 3 bajas importantes. En estos momentos está en tierras ecuatorianas porque mañana a las 7 de la tarde se va a enfrentar a Independiente del Valle de Ecuador. Sin el Gato Ávila en la zona defensiva, sin Carlos Quintana, también por lesión, descartado para jugar mañana como una alternativa que tiene Central en la saga, y sin Alejo Vélez, el goleador que arrastra una sobrecarga muscular en el isquiotibial de la pierna izquierda, y el delantero quedó descartado para jugar mañana en tierras ecuatorianas. El 11 para mantener la punta, el 11 para ser líder de la zona H, es con Ledesma en el arco, Coronel, Mayo, Obando y Soto en la zona defensiva, Ibarra, Pizarro, Jiménez, Di María y el bicho Campás, arriba Enzo Copetti, para enfrentarse en Quito mañana Independiente del Valle y tener la chance de ser único líder del grupo H. Lo que comentabas de Frank Darío Kudelka descartó toda chance de poder emigrar de Newell's. De hecho, el jueves arranca la pretemporada de la mano de Frank Darío Kudelka, vuelve a los entrenamientos Newell's, una larga pretemporada, y de hecho ya la exigencia de Kudelka está establecida: un jugador por línea y sobre todo jerarquía.
1: ¿Y qué jerarquía va a ser?
2: Y ahora habrá que empezar con la danza de nombres, porque Newell's tampoco tiene mucha billetera, claro. Ya lo venimos contando largo y tendido, no hay mucha billetera.
1: Billetera mata jerarquía.
2: Totalmente, totalmente. Billetera mata jerarquía. Veremos cuáles son esos nombres que convencen a Kudelka que se hará cargo del mercado de pases. No va a haber muchas incorporaciones, sino una por línea, y lo que buscan es esa palabra, jerarquía, en Newell's.
1: Bien, Nacho, la seguimos.
2: La seguimos. Abrazo grande, Eladio.
1: Abrazo. Nacho Sansó desde Rosario con las novedades de Central y Newell's. Voy a Córdoba. Allí está Gerardo Murúa. Hola, Gerard, con todavía los ecos del Belgrano campeón y todo lo que ocurre allí. Te escuchamos.
3: Buenas tardes, Eladio. El gran abrazo para vos, los compañeros y la audiencia de Pasión Nacional. Segundo tiempo. Arrancamos el repaso con la continuidad de los festejos de Belgrano. Una vuelta olímpica eterna por la avenida de Circunvalación ayer. El anillo que rodea a la ciudad de Córdoba en su capital fue testigo de la multitudinaria convocatoria de la gente de Belgrano para seguir al plantel campeón en un colectivo descapotable que festejó a lo largo de 5 horas toda la vuelta de los 30 kilómetros del anillo de Circunvalación. Nación, acompañado por su gente en todo tipo de vehículos y también de aquellos que se asomaron desde los barrios a saludar al Pirata que se ha consagrado campeón. En lo futbolístico vuelve a trabajar, teniendo en cuenta que el sábado tendrá Copa Argentina ante Gimnasia de Jujuy. Se intenta desde la dirigencia de Belgrano traer el partido a Córdoba, al Mario Alberto Kempes. Esto estaría en tratativos con Copa Argentina y Gimnasia de Jujuy. No parece fácil, está asignado al Madre de Ciudades, se rompería de cierto modo la neutralidad, pero sería un festejo multitudinario con su público en un partido oficial. También hay que tener en cuenta que se confirmó para el domingo Estudiantes de La Plata Rosario Central en el Kempes, por lo cual también sería una dificultad extra jugar dos partidos en dos días consecutivos en el Coliseo Mayor de la ciudad de Córdoba. Por el lado de Talleres, se convoca de parte de los socios el jueves en la boutique de Barrio Jardín por la tarde a juntar firmas para llamar a una asamblea extraordinaria. El objetivo, tratar la realidad deportiva del club, también en la situación de las empresas que proveen a Talleres, según dice el comunicado. Distintas agrupaciones opositoras son las que convocan a los socios a firmar y a reunirse en la casa de Talleres el próximo jueves. En el caso de Instituto, tendrá compromiso de Copa Argentina el sábado ante Lanús. Espera por Gastón Lódico, que tiene una lesión en el tobillo desde la semana pasada. Es difícil que llegue uno de los jugadores más regulares que ha tenido el equipo de Diego Flores en el último campeonato. Sería lo más importante por el lado de la gloria. Recordamos, el 27 de mayo vuelve a trabajar Estudiantes de Río Cuarto y asumirá oficialmente Rubén Darío Forestelo como técnico del conjunto del Imperio del Sur.
1: Bien, Gerardo, ya que estás, háblame de básquetbol y cerramos el informe desde Córdoba.
3: Continúa la disputa de las semifinales de la Liga Nacional de Básquetbol. Anoche 15 de Santiago del Estero le ganó 91-78 con autoridad a Boca. Lidera la serie 2-0 y quedó a un paso de meterse en la final. El número uno de la fase regular hizo valer su localía y ahora la serie se traslada a Buenos Aires, donde Boca será local con el equipo santiagueño con una buena ventaja. Sucede lo mismo en la otra semifinal, ya que Gimnasia de Comodoro Rivadavia se impuso anoche 79-74 sobre Ferrocarril Oeste. La serie está 2-0 para el conjunto chubutense, está a un paso de la final y ahora la serie se trasladará a la Ciudad Autónoma de Buenos Aires, donde Ferro deberá igualar las acciones. Gimnasia está en triunfo de meterse en la final, haciendo valer también el peso de su localía. En la Liga Argentina de Básquetbol, mañana comenzará la serie final por el único ascenso a la máxima categoría del básquetbol argentino. Desde las 21, San Isidro de San Francisco recibirá al Club Atlético de Lanús en el primer juego de la serie al mejor de 5, que definirá al campeón y al ascenso a la primera división del básquetbol nacional.
1: Perfecto, Gerardo, hasta ahí porque nos vamos. Gracias, gracias Chelo Marín, a todos los compañeros, a Pato y a Patricia. Bueno, gracias a Félix Mode Formosa, a Rubén de Esquel, a David de Ángel Gallardo. Gracias a todos. Nada más, a las 21:30, San Lorenzo Recoleta, desde las 9 de la noche, relata Zarratea. Muchas gracias, hasta mañana y que la pelota siga rodando aquí en Pasión Nacional. ¡Chau!
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6: Temperatura en Paraná, 16 grados.
7: Fatal accidente laboral en Gualeguay.
6: Murió un trabajador aplastado por un rollo de alfalfa.
7: El accidente laboral en Gualeguay dejó como saldo la muerte de un trabajador de 70 años que fue aplastado por un rollo de alfalfa en una granja ubicada en la zona rural de General Galarza.
6: El hecho ocurrió en el establecimiento Don Enrique, situado sobre Ruta Nacional 12 a unos 16 kilómetros hacia el este por calle de Ripio, La Yangonea, en el departamento Gualeguay.
7: Personal de la comisaría número 16 tomó intervención en el caso luego de ser alertado desde el Hospital Perú sobre el ingreso de tres hombres, de los cuales uno de ellos falleció.
6: La planta de granja Tres Arroyos cerró hasta nuevo aviso y peligran 1.000 puestos de trabajo.
7: La firma tomó la determinación en las últimas horas en un nuevo capítulo de una crisis que lleva más de 2 años y que no parece finalizar.
6: De acuerdo a lo informado por la empresa, debe a sus casi 1.000 trabajadores el 70% de la segunda quincena de abril y la primera quincena de mayo.
7: En tanto, este miércoles a la mañana habrá una audiencia en la Secretaría de Trabajo donde se espera que estén presentes los sindicatos de la alimentación y de la carne y los titulares de Tres Arroyos.
6: El gobierno envió al Congreso el Super RIGI para captar millonarias inversiones.
7: El gobierno nacional envió al Congreso el proyecto de ley que crea el régimen de incentivo para grandes inversiones en nuevas industrias, conocido como RIGI, una iniciativa orientada a promover desembolsos de gran escala en actividades económicas nuevas y de alto impacto tecnológico.
6: El texto remitido a la Cámara de Diputados fija un piso mínimo de inversión de $1,000 millones por proyecto y apunta a sectores que actualmente no cuenten con desarrollo en el país.
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7: 16 grados la temperatura, humedad 75%, presión 1012. El cielo se encuentra despejado en Paraná y zona.
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8: Información necrológica. Falleció en Crespo a la edad de 66 años el señor Norberto Alfonso Schell. Los restos del señor Norberto Alfonso Schell son velados en Sala A de Avenida Ramírez 1032. Serán inhumados mañana a la hora 11 en el cementerio de Crespo, previo responso en la parroquia del Rosario a la hora 10:30. Exequias a cargo de empresa fúnebre de Alejandro Lind e hijo. Hasta aquí la información necrológica.
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¿Cómo están? Buenas noches. 7 minutos después de las 20, la hora en la República Argentina, queridos amigos. Espacio de música hasta las 21 en el aire de LT14, esta noche de martes, 26 de mayo de 2026. Qué buen tema este, qué hermosa creación de Abel Pintos, en su voz también, claro. El Adivino, de mano de Matías Núñez, ya esta selección musical desde la consola, la puesta al aire. Esta primera parte, por supuesto, está Horacio Izaguirre allí también, están Exer Roldán, nuestros operadores. Servicio de noticias en las voces de Jorgelina Duarte, José Luis Ferrando, y quien les habla, Carlos Baptista. Hasta las 21, reitero, programación de música, porque a partir de esa hora, como venían anunciando los colegas de Radio Nacional Buenos Aires, en su programa de deportes, ponemos al aire la retransmisión por Copa Sudamericana del partido San Lorenzo-Recoleta. En transmisión que ellos pondrán al aire, nosotros tomamos su señal, por supuesto, de allí en más. Así que vamos a compartir esta hora de programación musical nocturna nuestra, la de LT14. En tanto, llegando ahora los Cafres en Seque el Mar.

Bueno, muy bien. En este bloque, los Cafres. Antes, en Seque el Mar, cantaba recién Shakira con la agrupación Maná. El tema Mi Verdad, exactamente 18 minutos después de las 20, la hora en la República Argentina. Actualizamos datos del tiempo. Los de la hora 20 dicen que en Paraná tenemos 14 grados 3 décimas de temperatura. La humedad del 81%, presión 1012.8 en hectopascales, viento soplando del cuadrante este a 8 kilómetros la hora. Óptima en este momento la visibilidad de 15 kilómetros, el cielo despejado. Esto digo, la visibilidad en este momento óptima, porque hay una alerta por neblinas para nuestra región. Para lo que será, bueno, las primeras horas del día miércoles, la madrugada y mañana del miércoles, y no solo para nuestra provincia, sino que hay cuatro provincias con esta alerta, bueno, Entre Ríos obviamente, Corrientes, todo Santa Fe, parte de la provincia de Chaco y gran parte de la provincia de Buenos Aires. En Buenos Aires ya los colegas de Radio Nacional esta tarde, pasadas las 18, ya estaban dando cuenta de que tenían muchísima neblina. Increíblemente, pasadas las 18 ya tenían una cerrazón bastante importante. Y bueno, esto es una alerta que dice que vamos a tener durante la madrugada y las primeras horas de la mañana del miércoles nieblas. Va a generar importante reducción de visibilidad en rutas, accesos urbanos y caminos de la región centro y noreste del país, para tenerlo en cuenta. Como les decía, las provincias alcanzadas por la advertencia son Entre Ríos, Buenos Aires, Santa Fe, Corrientes y Chaco. El Organismo Meteorológico Nacional advirtió que los bancos de niebla podrían ser densos y persistentes, principalmente en zonas rurales y corredores viales estratégicos, donde el tránsito suele intensificarse en las primeras horas del día, ¿sí? Bueno, para tenerlo en cuenta entonces, la música en el aire de la radio, queridos amigos, cuando han transcurrido 20 minutos de las 20 en todo el país, Sergio Dalma se empieza nuevamente.

Muy bien, exactamente, ahora 20, 27 minutos en todo el país, habiendo pasado antes Sergio Dalma en el tema Se empieza nuevamente y Vicentico recién en Apuro Teatro. Y vamos a cerrar con un poquito más de música esta primera partecita que compartimos con ustedes hasta las 21. Luego llega la pausa de las noticias. Thalía, solo parecía amor.

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1: Temperatura 14 grados, 3 décimas. Intensifican controles vehiculares en Paraná. En los últimos operativos, el municipio retuvo más de 15 motocicletas por diferentes infracciones, según confirmó el secretario de Seguridad Vial, Movilidad y Ordenamiento Urbano, Kevin Bolsán. Según dijo el funcionario, los procedimientos se realizaron en zonas como Thompson, Costanera, Rosedal, San Agustín, ex hipódromo y calle Larramendi, entre otros puntos de la capital entrerriana. Enersa informa la interrupción programada de su servicio de atención telefónica integral. La empresa informó que el servicio de atención telefónica integral SATI permanecerá inoperativo este miércoles 27 de mayo entre las 19 y las 20:30 debido a trabajos programados de mantenimiento y mejoras. Durante ese periodo, los usuarios que necesiten informar falta de suministro eléctrico podrán hacerlo mediante mensaje de texto al 70080 con la palabra luz, seguida de un espacio y el número de ID del suministro. Aumento de leptospirosis. Entre Ríos ya registra 15 contagios en personas en lo que va del año. De acuerdo a los datos del Ministerio de Salud, la tasa de incidencia nacional subió un 28% respecto al 2025. El brote impacta con fuerza en la región centro, donde la provincia se ubica detrás de Santa Fe y Buenos Aires, como uno de los distritos más afectados.
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1: 14 grados 3 décimas la temperatura, humedad 81%, presión 1012 decimal 8, cielo despejado.
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8:37, la hora en todo el país, iniciando esta segunda parte de nuestro encuentro musical nocturno este martes con Franco Simone cantando Sereno. Algún amigo o amiga al 343-520-1260, mensaje de WhatsApp. Buenas tardes, estoy escuchando la radio, muy linda las canciones que están pasando. Lástima que van a estar una hora nada más, dice Cris. Y claro, Cris, respondemos a la programación nosotros de lo que es el final, en realidad, ya de estos torneos, tanto de Copa Sudamericana, Copa Libertadores, y esto va a suceder a lo largo de esta semana también, ¿sí? Porque tienen que ir finalizando estos torneos antes del comienzo del Mundial. Ese es el motivo. Gracias, Cris, como siempre acompañándonos en la noche de la radio. Por aquí tengo otro mensaje más que dice, a ver, mensaje de texto es en realidad, a ver si puedo. Feliz Día de la Patria, podrán pasar que canten los niños, por José Luis Perales. El 28, Día de los Jardines de Infantes, todos fuimos niños. Algarrobitos II, Dalila y Graciela, ¿cómo están? Cariños para las dos, en Algarrobitos II. Claro, sí, es verdad, el 28 de mayo, Día de los Jardines de Infantes, tal cual. Falta todavía, si Dios quiere, el próximo 28. Pero nos estamos adelantando y gracias por recordarlo, queridas amigas. Es que canten los niños, José Luis Perales. Bueno, vemos si podemos complacer antes de despedirnos en este espacio que va hoy hasta las 21. Por lo pronto ahora llega Jorge Rojas haciendo el tema Mía.

Bueno, muy bien. Estábamos compartiendo antes a Jorge Rojas, cantaba el tema Mía. José Luis Perales recién en Que canten los niños, a propósito del saludo, del pedido de Dalila y Graciela, que nos sintonizan en Algarrobito Segundo. Y bueno, apuntando ellas, ¿no? Todos fuimos niños, sí, tal cual, queridas amigas, por eso este tema. Que solicitaban habida cuenta que, claro, traen a colación que el próximo 28 de mayo es el Día de los Jardines de Infantes en nuestro país. Falta todavía, pero bueno, siempre es bueno escucharlo a José Luis Perales en sus creaciones. Por lo pronto, llega ahora, cuando han transcurrido ya 49 minutos de las 20 en todo el país, Ricardo Montaner, Si tuviera que elegir.

Muy bien, la potencia en la voz de Valeria Lynch cantando Cada Día Más. Había pasado antes Ricardo Montaner, Si Tuviera Que Elegir, 56 minutos después de las 20, la hora en todo el país. Estamos ya en la partecita final de esta programación musical nocturna de la noche de la radio este martes. Vamos a compartir algo más de música, vamos a ir a la pausa de las 21 y luego ponemos al aire la anunciada ya retransmisión de fútbol con el equipo de Pasión Nacional, Radio Nacional Buenos Aires. Yuridia para el cierre, todo lo que hago, lo hago por ti.

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2: Temperatura 14 grados 3 décimas.
3: El quirófano móvil recorrerá más puntos de la ciudad durante el mes de junio.
2: La Municipalidad de Paraná desarrollará durante junio una nueva serie de operativos gratuitos de castración, vacunación antirrábica y desparasitación de mascotas en distintos barrios de la ciudad.
3: El recorrido dará comienzo el lunes 1 de junio en el Parque Gazzano sobre Avenida Sani, donde el quirófano móvil permanecerá hasta el viernes 5.
2: Los días lunes 8 y martes 9 se desarrollará en el Polideportivo Pierola de la vecina Las Américas, en Artigas 2933.
3: El miércoles 10 hasta el 12 será el turno en el barrio Predolini, en Castañeda 1033.
2: Una joven fue apuñalada frente a un establecimiento educativo por tres mujeres.
3: Una mujer sufrió lesiones tras ser atacada por otras tres mujeres en inmediaciones de un establecimiento educativo ubicado en la zona de calles Pronunciamiento y 31 de octubre.
2: De acuerdo a lo informado, una mujer resultó lesionada en una de sus piernas tras una pelea con otras mujeres, quienes se retiraron del lugar luego del hecho.
3: Ante la situación, efectivos policiales acudieron de inmediato, procediendo de manera preventiva a resguardar el sector.
2: También se solicitó la presencia de personal de salud que asistió a la damnificada y dispuso su traslado al Hospital San Martín.
3: Lula da Silva respaldó al gobierno boliviano y enviará ayuda humanitaria por la crisis social.
2: El presidente